0: entre los opositores políticos. Digo, Pablito no va, pero opositores políticos reales, de Tommy, la otra, la otra. Este, de forma contributiva no muere. Vamos, bye. El voto está ahí. Y vamos a hablar también de que Yasuri empezó en derecho. Esta mañana está mal, lo más con, está como pavo real, como pavo real, muchacho. Esto, sé que a los secretarios les encanta repartir chavitos, te clavan, pero les encanta repartir chavitos, les encanta repartir chavitos. Este, así que vamos a estar hablando sobre eso. Hoy es jueves, también necesito que hay un par de cosas por ahí pasando. Y sigue el drama en el TEC. Les vamos a estar contando un poquito. Hay muchas cosas que están pasando aquí. Estoy mucho más en esta edición de Puestos por la Mañana que comienza ahora.
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0: Amigos, ¿qué tal? Gracias por estar con nosotros. Bienvenidos a esta edición de Puestos para la Mañana. Hoy es jueves 21 de mayo del año 2026. Gracias por estar con nosotros en esta edición de Puestos para la Mañana, y que estamos aquí y agradecidos por siempre acompañarnos en Radio La 1320. Y muy buenos días, Luisito.
3: Buenos días, Jonathan. Buenos días, Geraki. Buenos días, Journey. Buenos días a todos y todas las que sintonizan esta edición de Puestos para la Mañana, que se origina desde el estudio ATH Mobile Power by Evertech. 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Mira, antes de comenzar, un saludo especial a todas las madres y padres luchonas de Puerto Rico. Qué bueno. Que les toca a las mañanas con su criatura solo.
0: Cuéntame.
3: Nada, es que esta semana, por asuntos profesionales de mi esposa, pues ella ha tenido que estar muy temprano en la carretera, a las 6:30 de la mañana, y me ha tocado a mí lo que ella hace todas las mañanas, que pues levantar, dar bibi, cambiar pamper, poner uniforme, hacer lonchera.
0: Cuéntanos más, abre tu corazón.
3: Y pues ella hace todo eso. Yo la soy el que la llevo a la escuela, pero pues me entrega la niña ya uniformada, lonchera, moño, lazo, y yo me la llevo para la escuela. Y yo pues aprovecho mi tiempo para preparar el programa de radio, leerme los periódicos, enviarse la cabeza a la mañana, las cositas que usted hace por la mañana, antes de estar aquí con usted a las 8 de la mañana. Pues hoy me tocó hacer todo eso más. Entonces, cuando yo llego con la nena, que me toca a mí, cuando la visto yo, en la escuela saben hoy la visto papá, ¿verdad? Ella. Por los moños, porque los lazos, pues.
0: Te tengo que enseñar a ese moño.
3: No, o sea, hemos ido mejorando, pero obviamente no.
0: Usted tiene que andar con, mira.
3: Sí. Hemos ido mejorando, pero no. No se compara.
0: Ver, claro, pero tiene que andar con mamá. Y acuérdate que el pana tiene el pelo largo, tiene que andar peinado también. Sí. Tengo que andar con el kit. Ajá. Tipo para luchón, en el caso de nena, es andar siempre con una bolsita de moñito.
3: No, tengo todo eso.
0: Moñito o lacito.
3: Yo tengo el bulto.
0: La clave es lacito y además. Porque lo importante es los primeros 20 minutos cuando tú llegas al sitio, que se vea.
3: Y después que se destruya.
0: Y después.
3: Pero nada, las
0: maestras. Dios, verdad.
3: Las maestras en la escuela saben ya, y a las de ella me dice, a las 10 de la mañana después del desayuno, la hacemos aquí un makeover, así que me la entrega mejor peinada como yo la
0: dejé. Y tú le pones, no, y lo que puedes hacer también, la peina, y le pones un lacito y se ve bien.
3: Pero suerte que ya no hay tapones, porque no he llegado.
0: Sí.
3: Salí de casa a las 7:23, algo así, para ir al cuido, que suerte el cuido es aquel lado, pues entonces me voy para acá. Y llegué como a las 7:49.
0: Ahí me tocó un Uber para el lanchín hoy.
3: Sí, me escuché.
0: Digo,
3: a lo mejor te está escuchando.
0: Uber, la pasamos bien. Está nada, ¿verdad? Pero pues venía tratando de escuchar a Mili. Y, ¿sabes? Haciendo cosas como que leyendo, que es lo otro. Y pues, nada, cosas que pasan en esta mañana. Miren, hablando de cosas que pasan esta mañana, el Suri revivió. Ayer hubo una situación que Suri estuvo un poquito pasándola mal. Suri es la plataforma de manejo del sistema contributivo de Puerto Rico. Eso tiene un nombre, el nombre, no, pero usted, tu amiga Suri, la manera que usted interactúa con el Departamento de Hacienda, que quizás entre eso y Sesco Digital son de las mejores cosas tecnológicas, herramientas tecnológicas que tiene el departamento, el gobierno de Puerto Rico para brindar el servicio a los ciudadanos. Ayer hubo un problema, esencialmente Mili, ayer, dijo que Suri estaba repartiendo chavos. No, no, que Suri ya tenía los balances. Y pues la gente empezó a entrar a Suri temprano. Pero ayer también se cumplían los plazos para entregar y someter las planillas del IVU. Me di cuenta porque nosotros empezamos a subir publicaciones, estaba viendo las redes sociales y los que estaban bien molestos, bien molestos, eran los CPA. Estaban botando sapos y culebras. Y esencialmente porque ayer se vencen unos plazos para entregar sin penalidades unas planillas del IVU. Esta mañana el secretario Pantoja dijo que estaban bregando con la situación para que no penalizara a ningún contribuyente, que pues, ¿verdad?, no pudo someter su y cumplir con su obligación, particularmente la planilla del IVU. El tema con esto es el siguiente. Desde que se diseñó Suri, Suri automáticamente usted no cumple con el plazo de erradicación de las informativas o de la erradicación de, automáticamente te da unas multas, o sea, te pone las infracciones, unos recargos y infracciones, las cosas que, ¿verdad?, que tú esto, después tú puedes pelearlas, pero automáticamente te las impone. Así que el departamento está bregando con esa situación, pero ya hoy había una presión ayer para que el Departamento de Hacienda emitiera una nómina antes del mensaje de la gobernadora. La gobernadora hoy tiene su mensaje de presupuesto, así que es importante que la gobernadora, así que presumo yo que la gobernadora hoy, porque está en las portadas de los periódicos y el secretario Pantoja está de media un poco hablando sobre eso, va a incluir que ya se emitió la primera nómina o las primeras nóminas del reintegro reintegrable, mejor conocido como el cheque para ti, de 100 millones de sobre 100 millones de dólares que ya por lo menos se están hiteando en las cuentas de algunos contribuyentes en el gobierno de Puerto Rico. Eso significaría casi el 20, no, casi el 15% de lo que el total de reintegro reintegrable, que recuerden que se autorizaron 550 millones de esta transacción. Oye, son muchos chavitos, o sea, inyectarle 100 millones de pesos en 24 horas, son muchos chavitos a la economía, así que la cosa se va a mover. Si siguen el patrón, esto terminaría antes de finalizar el mes de junio, según lo que está diciendo el secretario, o sea que estás inyectando a la economía 550 millones en un mes y medio, no está mal. No está mal.
3: Yo no caí en la primera nómina. Esta mañana me lo vi en la
0: aplicación. Pero hay gente que está
3: en la aplicación de mi banco.
0: Sí, pero esta gente, nosotros entramos esta mañana en la comunidad y había gente que entró a Suri. Que
3: no, está... pero nos dijeron ayer que es en orden cronológico, que esencialmente los que están pagando son los que radicaron planilla primera. Febrero y marzo.
0: O sea, sí,
3: que,
0: sí.
3: Que van en orden. Así que si usted radicó casi al final como yo, que yo creo que radicó como el 12 de abril, pues. Siéntese por
0: ahí. Pues la cosa es que realmente hay gente que está entrando esta mañana y ve el numerito que le van a depositar. Que si usted ve el número en Suri, no significa que ya le depositaron. Eso es lo que está explicando el secretario. Y hay gente esta mañana que está diciendo, ya llevo 4 años más. Sí, sí. Entonces, así que parece que viene gordo. O sea, y son odiantes de Diego y viene gordo, parece. Así que pues la cosa está interesante. Pero nada, qué bueno. Oye, eso... Si usted recibe un reintegro gordo, significa que usted, pues, ganó, está dentro de las escalas que ganó Chavito el año pasado, así que qué bueno. Porque es un dinero que es mejor dinero en su mano que dinero con el gobierno. Así que usted sea popular, PNP, independentista. Digo, si usted no lo quiere, le podemos dar nuestro número, nos puede enviar para atención móvil,
3: Patreon,
0: o creo y la Patreon, se suscribe, lo que sea, si usted quiere, ¿verdad? Si usted entiende que eso es dinero sucio, corrupto del PNP, ¿verdad? Y usted está en esa, no hay ningún problema, usted nos puede enviar unos chichitos, o inclusive le podemos dar una lista de organizaciones sin fines de lucro que están más que dispuestas a recibir ese dinero si usted entiende que eso es dinero sucio del PNP.
3: Claro que sí.
0: Que le quiere comprar su voto,
3: como claro que sí.
0: En las redes sociales. ¿Está bien? Pues devuélvalo. Ya me Pantoja. Dígale a Suri, no lo quiero. Hablando de Chavito, no va a haber reforma contributiva. Pero se lo dijimos, señores.
3: En el programa de fin de año, de Puesto para la Mañana, que se publicó el 26 de diciembre del 2025, nosotros terminamos haciendo las predicciones. Y mi predicción principal, digamos, una de las predicciones mías fue que los Cangrejos de Santurce iban a ser campeón del BCN.
0: Ya,
3: va súper bien. Pero.
0: De clase guaya, ni yo. Que soy, tú sabes.
3: Pero mi predicción real, la sustantiva, sí, era que no iba a haber reforma contributiva, ¿verdad? Que no, simplemente los números no cuadraban. Ya para esa fecha, nosotros ese programa se grabó, o sea, no, o sea, salió el 26 de diciembre, pero se grabó varias semanas antes. Para esa fecha no se había presentado todavía los detalles de la reforma, pero estaba ya básicamente en la palestra pública, entre filtraciones y información, de que la reforma, como la estaba ideando la Fortaleza, iba a costar más o menos 600 millones al año. Y haciendo un análisis de la información pública y de simplemente cómo se está comportando la economía, los recaudos y la filosofía de la Junta de Supervisión Fiscal y de su director ejecutivo, Robert Mujica, que le han impuesto no solo al gobierno de Jennifer González, al gobierno de Pedro Pierluisi también, que sean más conservadores a la hora de hacer presupuesto, los están obligando a crear una reserva en caso de emergencia, una reserva para infraestructura, la reserva por si se recortan los fondos de Medicaid.
0: Que es una reserva fuerte, vaya.
3: Por eso, entre una cosa y otra, son 1,000 y pico millones al año que le está pidiendo la Junta que guarde aparte. Pues yo no veía manera alguna de que se aprobara una reforma contributiva permanente. Digo, quizás si Jennifer González quiere despedir 50,000 empleados públicos o algo así, pues a lo mejor puedes conseguir los chavos así. Pero...
0: O quizás cortar la mitad del gasto del Tax Expenditure Report, sí, pero sí, eso toca a mucha gente.
3: Pero eso no va a pasar.
0: Pero eso no va a pasar, por eso te digo.
3: Ajá. Tienes que quitar, no, que vas a quitar la deducción por el interés hipotecario, que es lo más que cuesta. No, eso no va a pasar. Ni vas a tocar el 4%.
0: Ni vas a tocar lo de la renta.
3: De las industriales. Y pues un poco, yo creo que es algo que no es exclusivo del gobierno de Jennifer González, pero los gobiernos, sobre todo los gobiernos puertorriqueños en el siglo XXI de crisis fiscal y de depresión económica, a veces pecan de, no solo de optimistas o de demasiado optimistas, sino de lo que en inglés llaman wishful thinking. Uh-huh. Y de creer que porque lo puse en un papel y porque algún consultor me lo puso bonito en un PowerPoint y porque tengo unos talking points para ir a hablar aquí con mil empleados a la mañana, pues por creer eso, piensan que va a ser posible. Pero la aritmética es perfecta. Uno más uno es dos y esencialmente aquí no hay manera. No, yo no veo manera que se le pueda hacer una reforma contributiva como la que se presentó al comienzo, ¿verdad? A finales del año pasado y que esencialmente se colgó. No llegó ni enero del 2026 para que ya supiéramos que esto no iba a ocurrir. Y hoy pues Johnny Méndez, en entrevista en El Nuevo Día, pues dice lo que los que observadores de estos temas sabíamos. La sábana no da para ustedes volarle 600 millones de regalo al gobierno de Puerto Rico permanentemente. No. Independiente de si usted sea buena o no, la idea de una reforma contributiva, la sábana no da.
0: O sea, y vamos a poner esto en perspectiva para que usted entienda. Y un poco voy a cogerlo por la parte de reintegro reintegrable. Yo he visto mucha gente comentando en las redes sociales y en los videos de la gobernadora y los contenidos relacionados a este tema, molesta e indignada. ¿Cómo es que le van a dar $5,000 a una persona y a mí no? Bueno, miren, lo único que el gobierno de Puerto Rico ha podido hacer en los últimos 20 años en materia contributiva fiscal, además de pues cerrar los loopholes en temas del IBU, mejorar el recaudo, toda esa vaina. En el tema de las contribuciones sobre individuo, ha sido para las personas que ganan menos de $40,000 al año. Las fases, las únicas dos reformas contributivas o cambios en el código contributivo que se han podido implementar y que han sobrevivido aún con la Junta de Control Fiscal, han sido los cambios que se hicieron bajo la era de Fortuño y los cambios que se hicieron bajo la era de Alejandro García Padilla, que esencialmente fue extender los cambios de la era de Fortuño y codificarlos aún más y darle un poquito más de garra. Esos cambios que luego se materializaron en el 2017-2018, ese primer año y medio de Ricardo Rosselló, también hubo un intento de reforma contributiva, pero que también se quedó a medias y que fue una calibración, una recalibración de ciertas tasas. Y se pusieron el crédito por trabajo, y se pusieron algunas deducciones adicionales, todo ese tipo de cosas. Todo eso ha impactado beneficiosamente a aquellas

0: El resto de la población no ha visto nunca que se hayan podido implementar fases de la reforma contributiva porque nunca se habían cumplido en aquel entonces las métricas que se impuso y que impuso la propia legislatura para que se pudieran entrar en vigor las fases adicionales de esa reforma. Y esa es la realidad. Esa es la realidad. Así que si usted no le devuelven una cantidad de dinero por el reintegrable, es que muy probablemente usted está en ese grupo que ya por los pasados 15, 20 años, de alguna manera u otra, el código contributivo le ha dado algún tipo de beneficio contributivo. Yo no estoy diciendo que sea en lo mejor, yo no estoy diciendo que le deben dar más o que le deben dar menos, pero el resto de la población, estos que están recibiendo los chavitos hoy, por 20 años no han recibido nada. Al contrario, siempre han estado clavados. Porque esas tasas, particularmente en ese primer grupo, 50 mil pesitos por ahí para arriba, son tan y tan agresivas que es bien oneroso. De hecho, termina jugándole en contra. O sea, hay gente aquí en Puerto Rico que recibe bonificaciones o recibe comisiones y que le dice a su patrón que no se las entrega hasta enero para que no tenga una clavada en y no se mueva de bracket de un año a otro. O gente que gana overtime y que le metió y que quiso trabajar de más y que le metió chavitos y le metió ahorita, que se los pillan bien clavaditos, porque se quedan en ese borderline de las tablas. Esas son la gente que hoy está recibiendo el reintegrable. Y nosotros tenemos que entender y tenemos que entender cómo funciona esto. No es dinero gratis, es dinero que te pagaste de más. El reintegro es dinero que el gobierno te cobró de más.
1: Bueno, pero aquí no, esto
0: Pero
1: no es
0: aquí no.
1: reintegro, esto es
0: Esto es un
1: devolverte recaudos en exceso.
0: recabo en exceso, punto.
1: Sí, aquí no. O sea, porque al final del día es esencialmente como si se hubiera pagado la reforma por un año.
0: Por
1: Eso
0: un
1: es
0: año.
1: todo lo que está pasando aquí, ese es el cálculo. Y fue una negociación entre la Junta y el gobierno, y la Junta que logró. Pues la Junta logró que en el presupuesto que se presentó el viernes pasado haya más agresividad en el recorte fiscal, en la reserva. A cambio de darle un dulce a la gobernadora, que es que pueda repartir a estos chavitos ahora, antes de que se acabe el verano. Habrá que ver si el año que viene, que es lo otro que dice Johnny Méndez, que él entiende que todos los años, para esta fecha, depende cómo estén los recaudos y cómo se haya comportado el año fiscal, ya pasó la planilla, ya básicamente tú tienes una idea bastante clara de cuánto vas a levantar, porque lo que te falta es mayo y junio en el año fiscal, pues que se pueda hacer este tipo de cosas. Claro. El peligro es que nos acostumbremos o pensemos
0: Que
1: o
0: todos los
1: dejemos
0: años
1: por
0: van.
1: lado que todos los años vamos a recibir un chequecito.
0: Aquí.
1: Y añádale 6 meses más de la guerra de Irán, 35 cosas, problemas geopolíticos adicionales,
0: Pero pues.
1: una desaceleración heavy adicional a la economía y por ahí.
0: Y no pases por desapercibido que entre las propuestas que el gobierno ha estado evaluando para el tema de la deuda de prepa de la Autoridad de Energía Eléctrica, que ya hoy Mujica dice que eso no se va a resolver este año, que pues nosotros lo veníamos diciendo hace como 2 años, que le faltaba ese caso, que entre las alternativas que siempre el gobierno de Puerto Rico está teniendo sobre la mesa es inyectarle cash del Fondo General a esa negociación para que el impacto al abonado no sea tan oneroso, así sea o pagando las pensiones o lo que sea. Si eso pasase, pues se van a volar el reintegro reintegrable en algún momento dado. Porque es que no da. La sábana no da. Así que aquí con suerte, cuando podamos regresar al mercado de bonos y se pueda refinanciar alguno de los acuerdos, en intereses razonables que cuare, como está la cosa, no sé, pero ajá. Si eso pasase, que según el plan de la Junta, eso es para allá después del 2032. Pues quizás el presupuesto y las obligaciones del gobierno de Puerto Rico van a caer dramáticamente ese año y muy probablemente tengamos reintegro reintegrable por ahí para abajo. Pero no va a haber una reforma contributiva. No va a haber una reforma contributiva. A menos que o explotar un montón de gente o subir el IVA. O subir el IVA. O, tú sabes.
1: O sea, eso es lo que dice Alejandro García Padilla, esa es su apuesta, que el IVA va a existir antes de, qué sé yo, pronto, porque
0: Es que no hay otra. De facto, nosotros tenemos ya

0: Se paga en el mueble. El...
1: Hay un IVA. O sea, puede que haya un IVA que se llama IVA. O sea, el mecanismo, cómo funciona, que se cobra por etapa, eso está ahí.
0: Eso está ahí. El tema es, ¿dónde es el numerito? Yo sé que había una propuesta en un momento dado de reforma contributiva que era bajar las tasas sustancialmente, pero ibas a pagar algo en algunos umbrales y subir el IVU a
1: Sí, la
0: 10.
1: propuesta de Alejandro era que creo que nadie que ganaba 90 mil pagaba
0: ¿Eso es lo
1: impuestos
0: que es?
1: y adicional a eso se le daba un cheque para compensar a los que ganaban menos de 25 porque obviamente el IVA se iba a poner en 16. Esa era la propuesta de Alejandro.
0: Iba a ser el 16 y se iban a volar, por ejemplo, el 7% de los el 7% de los restaurantes, todo eso. O sea, sería 16 todo.
1: Sí, todo.
0: Y pues. Es el trade-off.
1: Dios.
0: Bueno, o sea, honestamente, si tú creas un escenario donde los que ganen hasta 100 mil dólares no paguen o paguen bien poquito y tú tengas unos incentivos para evitar la regresión abajo después de 40, que básicamente ya los tienes, porque ya los tienes, lo que pasa es que no los tienen materializados de esa manera, pues mira, ahí puede ser. Pero el que llegue a su derribo.
1: Baja que eso lo decimos aquí en el vacío hasta que alguien lo presente y le haga que lo presente, se le va la opinión pública en contra y bueno,
0: Sí,
1: pregúntale a Alejandro. Pregúntale
0: pero yo sé que Hacienda lo ha modelado en varias ocasiones.
1: Alejandro.
0: Esta y la anterior.
1: Además, Hacienda le encantaría.
0: Le encanta. No, y ellos tienen.
1: Convierte a todo el Puerto Rico en recaudadores de Hacienda.
0: No, y ellos tienen como el. Tú sabes, el dashboard que te lo he enseñado. Es como una cosita que ellos pueden poner cositas y todas esas cosas. 8:21. Hacemos la pausa. Regresamos en breve con más.
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0: Son las 8:25 minutos de la mañana. Gracias por continuar con nosotros aquí en esta edición. Bueno, hoy el mensaje de la joven. Allí en la Casa de las Leyes. Uh-huh. ¿Qué te esperas? ¿Qué tú crees?
1: ¿Cómo es el meme ese que corre el internet? Que mis expectativas eran bajas, pero wow. Ni eso cumpliste. No, realmente no tengo...
0: ¿Para cómo esperábamos
1: de ti? O sea, de nuevo, no ha pasado. Pero mis expectativas son cero, nulas. No creo que esto importe demasiado. Yo estaré esta tarde, me toca pelota dura a las 7 de la noche, así que tendré la reacción allí junto al panel de jugando pelota dura. Pero si este mensaje se hubiera dado en febrero o en marzo, como parte de el comienzo de la estrategia, qué sé yo, de la reforma de permiso o de la reforma contributiva o de alguna de las iniciativas importantes o vitales o principales de la administración para este su segundo año, pues quizás tendría un efecto más a mediano y largo plazo. Pero como nos ha tenido acostumbrado la administración de Jennifer González hasta ahora, a mí me da la impresión que este mensaje te cuadró hace poco, se debe estar terminando ahora mismo. Y lo que vayan a decir allí hoy, pues va a entrar por un oído y va a salir por otro de los que lo escuchemos. Que vamos a ser la ínfima minoría. A la mayoría del país esto ni fu ni fa. Un jueves de mayo, fin de clase, hoy es día de graduaciones, este fin de semana es de Senior Prom, ya está comenzando el verano, es el weekend largo, más o menos oficialmente el comienzo del verano con Memorial Weekend. Así que no tengo muchas expectativas, no creo que esto vaya a cambiar la trayectoria que lleva la administración de Jennifer González en cuanto a la opinión pública y su desempeño. Lo más que yo creo que la gobernadora puede aspirar hoy es a un empate, a aburrir. A que esto pues le genere una portada mañana, un mini media tour, algunos puntitos allá afuera, pero más allá de eso, nada. Lo peor que puede pasar es que aproveche Tomás Rivera Chats o la oposición interna del PNP y monte un espectáculo allí hoy. Entonces que el espectáculo se convierta en la noticia, pero tampoco creo que eso sea lo que vaya a pasar. ¿Y qué estoy esperando? Pues sí, les confieso que en el afán por continuar con la chismología y el popcorn, me gustaría ver si la gobernadora va a hacer alusión directa a Tomás Rivera Chats.
0: Yo creo que sí.
1: Si va a pedir un aplauso para su secretario de la gobernación, Francisco Domenech. Si va a buscar... Recuerden que, aunque ya está en el Capitolio, más allá de los 51 representantes y los 28 senadores, son un poquito más por la ley de minoría, la grada entera se llena de invitados de la fortaleza, sobre todo porque esto lo hace Johnny, o sea, como es en la cámara, quien manda ahí es Johnny Mendez, no es Tomás Rivera Chats, o sea, sí, que
0: pero Arthur Garfield, que como no tiene nada que hacer, pues es ahora el movilizador.
1: Arthur Garfield le tocó movilizar.
0: Sí, lo mismo hizo allá en el CIPAC. Bueno, sí, porque fue el que le llevó la,
1: los generales.
0: La bancada llegó, pues.
1: Si en el día los trabajos generales.
0: Correcto. Y digo, como acuérdate que como la nómina de esa seguridad pública que no hacen nada, está inflada, la de confianza, pues eso es parte del rider, del contrato.
1: Así que yo presumo que la gobernadora buscará en algún momento, pues, tratar de afianzar su standing y buscará que los que estén allí, pues, la aplaudan y se unan a su reclamo de trabajar juntos, pues. Puerto Rico, etcétera, etcétera.
0: Yo...
1: Y presumo que mencionará la estadidad también en algún momento para que todo el mundo aplauda.
0: Yo creo que la gobernadora hoy tiene esencialmente, más allá de no aburrir a la gente, tiene el reto más importante que tiene la gobernadora en ese mensaje, es qué va a comunicar positivo para que la gente pueda entender que a pesar de todo el revolú y a pesar de que tiene una posición interna de Tomás Rivera Chávez y toda esa cosa, su administración está haciendo algo en beneficio de la gente. Yo esta mañana me puse a hacer una lista pensando, ¿verdad? Entre la conversación con el parlanche en Uber que me trajo y qué sé yo. Y dije, bueno, obviamente la gobernadora reintegro reintegrable, eso va a estar en el mensaje.
1: Claro.
0: Cómo eso se manifiesta y cómo eso se materializa, pues hay distintas cosas, hay distintas maneras. Yo apostaría a tener una persona en la grada que ella pueda tener un momento de tú presentar a esa persona, una madre de dos hijos que el año pasado tuvo que pagar chavito y este año le sobraron 1,000 pesos. Y eso es el cheque para ti, ¿me entiendes? Algo así. Uh-huh. Da un gimmick de esa manera. Tratar de llenar el mensaje de ese tipo de gimmicks, porque la realidad es que no hay mucho contra lo que ella pueda girar. Inclusive, yo decía, bueno, pues lo de la reforma de permiso, pero es que el papelón que tiene con el DEC y con el OPE y con el otro y con el otro y con el otro, pues honestamente no tiene ni tan siquiera contra eso va a poder girar. Ella no derogó el impuesto sobre el inventario, ella no tiene una reforma contributiva, ya el presidente de la Cámara le está diciendo que no hay manera de tú aprobar eso. Pues yo me imagino que ella va a tratar de alguna manera u otra de identificar cosas que le ha resuelto a la gente, títulos de propiedad, los cuide, la asistencia con el cuido, algún muchacho joven o alguna pareja joven o alguna joven que pudo haber comprado su primera casita con el programa de impulso a la vivienda de primer hogar, no sé. Tiene cosas, pero no son cosas nuevas, no son cosas noveles, no son cosas innovadoras. O la otra opción es, si es la misma tónica que ellos llevan esta semana, de tratar de cazar la pelea y la primaria y de empezar a pelear con Tomás Rivera Chats, que ella llegue allí en la casa de Tomás Rivera Chats, bueno, del vecino, porque va a ser en la cámara, pero en la casa de las leyes, y que ella esencialmente se tire un momento de gobierno compartido, que ella rompa, que haga el cisma y rompa allí mismo, y que le diga a mi opositor político que está aquí. Y mi opositor, y el gobierno de Puerto Rico tiene XYZ, tiene estos planes, ha tenido estos planes como la reforma contributiva, la reforma de permiso, y la principal oposición de nuestro gobierno está aquí. Y yo lo que te estoy pidiendo es un voto de confianza. ¿Quién está conmigo o quién está con la oposición? Irte por ahí.
1: Yo, o sea, no creo que eso es lo que vaya a pasar.
0: Está bien, pero por eso, o sea, está bien. Pues estamos aquí en Fantasy Mensaje,
1: sí,
0: ¿verdad?
1: Sí, estamos aquí.
0: Es que, o sea, en el tema del lado de lo positivo, hay cosas, pero el tema es cómo tú las vinculas y las conectas para que no tan solo la audiencia que está allí uh-huh. en la Asamblea Legislativa pues pueda aplaudir y 4 años más y toda esa vaina, uh-huh. y la audiencia que estamos viendo el mensaje por televisión o por YouTube, de alguna manera u otra, pueda generar algún tipo de reacción. Porque es que lo demás, ella no tiene absolutamente nada. Ella va a decir, este es el segundo presupuesto balanceado en acuerdo con la Junta. Pues chévere, pues qué cool, maravilloso. Pero,
1: o sea, vamos a pensar las tres iniciativas más importantes de los últimos 6 meses. La reforma contributiva, muerta. Ya está muerta, hasta Johnny Méndez la aclaró muerta. La reforma de permiso, nati muerta. Johnny Méndez en esa misma entrevista dice que en la Cámara la van a aprobar. En el Senado ayer vi a Tomás Rivera Chats diciendo que hasta el 2 de junio van a estar recibiendo ponencias y que todo el mundo se exprese, etcétera, etcétera. Desconozco qué va a hacer Tomás Rivera Chats. Si yo fuera a apostar, apostaría que va a aprobar su versión y no la versión de la Fortaleza, pero difícil. No creo que haya nada que anunciar hoy que tenga la gobernadora sobre ese tema. Y la otra gran iniciativa fue sacar a Luma, la demanda contra Luma en diciembre. Ella pues acaba de tener una victoria procesal en el Tribunal Federal hace 2 viernes atrás, pero eso le falta un largo trecho de camino por recorrer. Así que muy, muy complicado. Y adicional a eso, la gobernadora debe saber, esto no es culpa de ella, pero la gobernadora debe saber que está enfrentando vientos cruzados en cuanto a la economía por la guerra en Irán. Pero ella, pues sabemos que es trumpista, que aunque es azul en Puerto Rico, la corta y vota rojo republicano por dentro. Así que presumo que tampoco puede echarle la culpa a Chito Mussolini.
6: Pero es que
1: a...
6: eso no le, eso, es que sí, o sea,
1: está complicado.
6: Es complicado.
1: Es un escenario difícil.
6: A menos que oye,
1: o sea, yo me pongo en el rol del que escribe el discurso y
6: complicado.
1: No sabría por dónde empezar.
6: O sea, hoy por ejemplo, el tema del revoluco que tienen los centros de los colegios especializados que de educación de TV, o sea, que es un tema recurrente, pero o sea, pero es hoy el día del mensaje. Entonces tienes un revolú de que si OGP, que si aquello, que si meten berenjena, aquello, lo otro, con ese asunto a los chavos. Pues mano, tú sabes, como que okay. Lo otro que yo pensé que ya puede hoy, que ella hoy puede decir allí que le va a enviar una legislatura un paquete de medidas para ayudar a la gente y declarar un estado de emergencia con el tema de congelar al árbitro por 90 días, del gasolina, no sé. O sea, volvemos. Tú puedes pararte allí y montar un mensaje diseñado de alguna manera u otra que tú puedas generar algún tipo de reacción. El tema es el siguiente, que ella misma, y si algo hemos aprendido de esta administración, más allá de que Tomás Rivera Chat se levante por la mañana a decir, ¿cómo voy a chaval? Y qué buenos días puedo mandar. Es que la propia administración se autosabotea. El ejemplo más claro, más claro, más reciente, es lo de Ope y este otro, Sebastián y Norberto peleando. No tan solo es que Sebastián y Norberto están peleando, que es el del DEC y Ope. Es que la misma administración tiene dos visiones y ha comunicado dos visiones de qué fue lo que pasó ahí. Rasputino dice que lo renunciaron, porque él renunció, por irse a otras cosas. Y Sebastián dice que no, que él lo votó por corrupto. Entonces, ¿quién está diciendo la verdad? 8:36 minutos de la mañana. Hacemos la pausa, regresamos, hombre, con más.
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6: 8:39 minutos de la mañana, amigo. Gracias por continuar con nosotros aquí en esta edición de Puestos para la Mañana. Mira, Luis, me están preguntando que por qué el comisionado residente Pablito José no va a ir al mensaje de la gobernadora.
1: Porque está en Washington.
6: ¿Él está en Washington?
1: Sí, ah, en bueno. Sesión.
6: Ah, ¿verdad? Porque la sesión ellos regresaron.
1: Claro, él volvió el martes por la tarde.
6: Sí, o sea, él estaba en Puerto Rico porque no había sesión. Y
1: la semana pasada no había sesión.
6: Ah, ya. Yo pensaba que que regresaba en la semana de arriba.
1: Eso es parte del tema, que las cosas las hacen a última hora. Si tú quieres que el comisionado reciente vaya, tienes que darle una fecha con tiempo porque su agenda es diferente.
6: Sí, sí. Y digo, si hubiese podido él, yo creo que él debió haber ido. Uh-huh. Yo pensaba que él no iba a ir porque simplemente no quería ir, pero debió haber ido. Sí. Eso es parte del gobierno. Uh-huh. O sea, no hay tema ahí.
1: Llega mañana.
6: Pero bueno. Él llega mañana a
1: Puerto Rico.
6: A Puerto Rico. Ah, porque fue a sesión y pero bueno. Dios mío. Digo, este mensaje tampoco tenía fecha.
1: Por eso te digo, o sea, si tú, pues sí, si me citas, porque yo, de nuevo, en un gobierno semifuncional, estas cosas, pues con una, dos, tres semanas de antelación, pero esto lo citaron el lunes. De lunes para jueves.
6: Mira, lo otro que te voy a decir, que nos recuerdan ahí de nuestros productores asociados, que hoy Chacha Gómez, la secretaria, tiene que hablar del tema de Susan.
1: Sí, sí, hoy se vende, o sea, hoy es la fecha.
6: Fecha que volvemos, autoimpuesta. Uh-huh. Que pudo también la secretaria decir, mira, no, o lo conté de tal fecha. Pero bueno, así somos. Anyway, hoy es el último programa de Stephen Colbert. Stephen Colbert se convirtió en el némesis de Trump. Y realmente no es ni el némesis, es que simplemente Trump se molestó con él, se chismó, es bien changuito, y pues la emprendió contra él y contra su medio, y no tan solo eso, que promovió en todo el sentido práctico que compraran CBS. Y pues la compra de CBS de unos muchachos que son pro Trump, pues, terminaron a que el pana, pues, no le renovaron el contrato. Viene otro gallo que ya anunció la cadena que va a estar ahí en ese programa. O sea, el slot va a seguir con otro show.
1: Pero no va a ser el Late Show.
6: No va a ser el Late Show.
1: Este es el fin del Late Show.
6: El fin de la franquicia del Late Show se acaba con Stephen Colbert.
1: Que era, digo, con su alta y su baja, el premier late night show de
6: Estados Unidos. Cuando Letterman era lo lanza. Letterman estaba en un entra en un momento de transición del Tonight de lo que era el Tonight Show de Jim, de Carson. Y pues él se convierte en el show. Porque ya Carson estaba saliendo, el show de él ya había empezado, estaban entrando en los dos, pero ya él estaba saliendo y Letterman se convierte en el show. Y de hecho se convierte en un show que típico show de los 90, como por ejemplo No te duermas en Puerto Rico, que era un show que si usted lo ve y lo que se hacía en ese show, las parodias, las cosas que se montaban eran bien heavy comparado a lo que Stephen Colbert estaba haciendo.
1: Mira, el Late Show con David Letterman comenzó el 30 de agosto del 1993 y como tú bien mencionas, es en respuesta a que David Letterman no le dieron el Tonight Show en NBC, él estaba en el show después del Tonight Show. Y entonces pues si bien se lo roba y montan la competencia
6: era Jay Leno, y de hecho hay documentales, hay un libro que se escribió, hay una serie, o sea, eso es un drama esa guerra por esos dos talentos fue un drama heavy. Y Jay Leno fue el que se quedó.
1: Exacto. Y David Letterman se retira en el 2015. David Letterman, según Wikipedia, hizo 4.263 episodios del Late Show. Y Stephen Colbert toma control del programa en el 2015 hasta hoy, que es el último programa. Nosotros analizamos este tema cuando se anuncia la cancelación de Colbert el año pasado, fue hace más o menos un año. Como tú bien explicas, el contexto en el que se da la cancelación, pues CBS alega de que esencialmente el modelo de la televisión cambió, que el modelo económico de estos shows de late night es demasiado oneroso, que según mi memoria en aquel momento CBS dijo que el show estaba perdiendo $80 millones al año.
6: Uh-huh. Eso es medio debatible. Pero...
1: Ajá, ok, está bien. Pero el timing es lo que complica todo este asunto. CBS es parte de Paramount. Paramount es un estudio de cine, televisión, canales, entre otros activos del entretenimiento, que venían de cadencia. Y el señor Larry Ellison, hijo del magnate billonario fundador de Oracle, estaba interesado en comprar todo Paramount, no solo CBS. Uh-huh. Y el proceso, la aprobación de esa compraventa, estaba ante el Departamento de Justicia de los Estados Unidos. Primero bajo Joe Biden, que nunca se concretó la transacción, y luego bajo Donald Trump. Y para mí no es casualidad que CBS, sin todavía ser adquirido, antes de la adquisición, anuncia la cancelación de Colbert, y como un mes y medio después, el Departamento de Justicia autoriza la transacción y permite la compraventa de Paramount a los Ellison. Tampoco es casualidad que de las primeras movidas que hacen los Ellison ya al mando de Paramount y de CBS es que compran un medio alternativo conservador que se llama The Free Press y nombran a la directora de ese medio, Barry Weiss, como la directora de noticias y de básicamente de programación de CBS. Así que yo puedo, y te pregunto a ti más como profesional de la televisión que eres, yo puedo comprar la teoría de que el modelo del late night ha cambiado y que el formato y el espacio necesita actualización o a lo mejor cancelación y que lo reemplace otra cosa completamente diferente. Pero no me trago el timing, y a mí me parece que a Colbert esencialmente lo ofrecieron como sacrificio, como cordero de sacrificio para que Chito Mussolini aprobara la transacción. Me parece que... otra de las múltiples acciones que erosionan el Estado de Derecho, la separación entre el Estado y los medios y la libertad de prensa y de expresión.
6: Mira, coincido contigo y particularmente, miren, si en efecto el programa estaba costando esa cantidad de dinero, si CBS no lo hubiese renovado en el último contrato.
1: Exacto.
6: Si CBS no lo hubiese dejado correr desde que anunció la cancelación hasta final del contrato, lo hubiese parado. Porque un hoyo de esa magnitud, pues tú pones ahí pastillero y pones programación pagada o buscas otra cosa que te cueste más barato, uh-huh, o lo que sea. Pues pones reality, o sea, CBS tiene reality, tiene, ¿verdad? Tiene muchas, tú tienes maneras de tomar decisiones para tú mitigar un impacto de esa magnitud según lo que estaba diciendo CBS que costaba eso. Y lo segundo, que esa razón es medio embuste, porque ellos sacan el show de Colbert, pero van a traer un show similar. Traen otra persona para tener un show similar ahí. O sea, que el modelo de late night, uh-huh, pues si de pronto es tan unprofitable como ellos están diciendo, ¿verdad? Que no deja de chavo, pues no hace ningún sentido que tú vayas a traer a otra persona para hacer un show, ¿verdad? A esa hora. ¿Y qué ha pasado durante todos estos meses? Colbert, que ha estado en pushing the limits con esta situación, pues ha tenido varias situaciones. Por ejemplo, en la famosa entrevista de James Talarico, que él, que era este congresista, candidato al Senado por Texas, que estaba subiendo en los números y todo ese tipo de cosas, él le hace una entrevista y la gente de CBS, uh-huh, el equipo de legal de CBS, le para la entrevista.
1: O sea, la entrevista se grabó y no la permitieron salir. ¿La?
6: Porque entonces ellos le pusieron unos reviews adicionales, que fue en respuesta no tan solo a Colbert, sino también en respuesta a lo que la administración, el chilling effect que creó la administración cuando le cayeron arriba a Jimmy Kimmel por el tema de Charlie Kirk, en que es en ABC, un competidor de Colbert. Cuando hablamos del efecto chilling es, no necesariamente yo tengo que tomar una acción contra Colbert para que el resto de los competidores, el resto de los canales, uh-huh, se alinee. Tengo que tomar una sola acción. Lo que pasó con Jimmy Kimmel tuvo un efecto inmediato, y es que todos los demás shows y sus competidores se aguantaron en caerle arriba a la administración, modificaron sus skits, establecieron reviews adicionales para el contenido, todo ese tipo de cosas. Y eso es lo terrible. Eso es lo terrible para una democracia. Más allá de Colbert, más allá de que sea que esté ahí, lo terrible para una democracia es que esta administración está tomando decisiones definitorias que están afectando la libertad de expresión y la libertad de medios privados corporativos que están en el negocio de hacer contenido. Y el efecto no lo vamos a ver ahora, lo vamos a ver en lo sucesivo. Porque si usted piensa que hoy el hecho de que usted abra con una camarita y se para ahí y diga 400 cosas y se vaya a viral un día, y que eso va a poder contrarrestar el poder regulatorio de un gobierno y del gobierno de los Estados Unidos, eso, pues, le tengo un cuento. Porque ese, precisamente ese poder regulatorio, que el mismo Trump lo criticó cuando Joe Biden intervino con las redes sociales en el tema del COVID-19 y que después, en las vistas congresionales, que fue un circo, pero allí se demostró que ahí hubo unas cosas que yo decía, diantre. O sea, yo puedo estar en contra de que aquí estén un chorro de locos diciendo de la vacuna y la puya venenosa y todo ese tipo de cosas, pero que esencialmente el presidente de los Estados Unidos cogiera el bejuco y llamara a Mark Zuckerberg y le dijera, túmbame a fulano y a mengano, eso está al garete. Eso está al garete. Y está al garete para uno y está al garete para otro. Así que vamos a ver. Yo al final del día, estamos viviendo unos tiempos bien oscuros y bien difíciles. Al trompo le quedan 2 años todavía. Para ellos, tú sabes lo que puede pasar.
1: Y cada vez estaba más desenfrenado.
6: Más loco. Más loquito.
1: Y sin ningún tipo de control. Ni de nadie que lo controle.
6: Y aquí, pues, aquí la gente estamos. Aquí la gente siempre no puede, pero aquí utilizan el poder de la pauta.
1: Sí, aquí
6: y la publicidad. Y ya usted lo vio. Y usted vio lo que le pasó ayer en Guapa Televisión y lo que está pasando en Tele 11 con la sobaíta y del Lúgaro, tú sabes. Usted sabe. Nosotros se las cantamos. 8:51. Hacemos la pausa. Regresamos en breve con más.
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1: En la segunda hora de Puestos para la Mañana, hoy hablamos de fusión nuclear en el jueves de Ciencia Boricua. Pendiente de eso luego. Fusión nuclear, así como lo oye. Eso es mejor que energía nuclear. Eso es básicamente replicar la fusión que se hace en el sol para producir energía. Técnicamente posible, comercialmente todavía está lejos, pero veremos. Sí, básicamente hablaremos de eso. Eso es nuevo de Ciencia Boricua. Antes, regresa el jefe de FEMA a Puerto Rico, que lo habían votado después de que Diego fue a reunirse con Cristina. Lo reinstalaron en su puesto. Especulamos que puede haber detrás de eso. El secretario de la Gobernación, Francisco Domenech, aprovecha vista pública, reunión pública de la Junta de Supervisión Fiscal ayer para darle otro bajazo a la directora de Servicios Generales con el tema del ERP. Y sí, vamos a hablar un poquito del BCN. Todo eso y mucho más en la segunda hora de Puestos para la Mañana, que comienza ahora.
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1: ¿Ah, sí? ¿Sí? Uh-huh. Después de las 6. Pero yo creo que todos los streamers siempre dice a las 6.
6: Lo que pasa es que no pueden interferir con los días de sesión.
1: Ah, con los días de sesión no pueden interferir.
6: Interesante. Nada, o sea, me voy a poner a averiguar.
1: Al senador le tocará reintegrable después de que le pagó 15 mil pesos de los 40 mil que se ganó de YouTube a Hacienda. No, le pagó, perdón, 9 a Hacienda y 5 a la IRS. Dice él.
6: ¿Cuánto fue que le pagó a Hacienda?
1: 9 mil. De los 40 mil que tuvo de ingreso de YouTube.
6: Sí, pero eso tiene que ser que en verdad tenía una deuda en Hacienda.
1: Es que no hay.
6: Es que, o sea
1: ¿quién usa, de 40 mil en ingresos paga 14 mil en impuestos en Puerto Rico? Moto propio.
6: O sea, eso es que él tenía una deuda en Hacienda Vieja o en el IRS, uh-huh, y cogió esos chavitos y pagó. y pagó eso. O sea, que es que no hay manera, no te da. Asumiendo tú, autoimponiéndote el 10%, uh-huh. O sea, no te da esa cantidad. No te da esa cantidad. No lo sé. ¿No? Digo, tú sabes que has visto que el token point de los lunáticos.
1: Uh-huh. Estamos hablando de Eliezer Molina y su ingreso extra legislativo.
6: Es que me sigue llegando información. Me estaba viendo que ahora, cuando tú hablas del tema de que Eliezer Molina ganó chavito y esas cosas, primero te dicen envidioso. Uh-huh. Que él está muy duro y que, uh-huh. que pues, tú eres un envidioso. Uh-huh. Eres un envidioso y la envidia, pues, eres envidioso. Tu envidia me fortalece. Y lo segundo, que él tiene derecho a ganarse los chavitos. Sí, yo leí uno y decía, es que esos chavos se los ganó defendiendo al país.
1: Ok.
6: Pues está bien. Ok. Que nadie está diciendo eso.
1: El tema es que si ganó por encima de lo que puede ganar, tiene que volver el dinero.
6: Eso es lo que está. Y que
1: si él está buscando un subterfugio para no volver el dinero, diciendo que le pagó 14 mil pesos de 40 mil al gobierno, pues.
6: Y que ningún CPA me ha podido explicar cómo es que cuadra esa matemática.
1: Porque él se gana 72 como senador, que paga impuestos sobre eso, pero en el Senado le retienen. Eso yo presumo que. O sea, su ingreso total, presumido, pues no hemos visto su planilla, él nunca ha hecho pública su planilla.
6: Aunque se las han pedido.
1: Son 112 mil dólares, ¿verdad? Pues si ganó casi 40, vamos a hacerlo 40 y 72 mil. Pues.
6: Él tiene deuda pendiente.
1: Está bien, pero su ingreso total es 112. En el Senado le tienen que haber quitado. Pero a lo mejor no. A lo mejor si tú sumas, pues 112 mil, a lo mejor la responsabilidad contributiva son 9 mil. Te lo pagó todo el ingreso extra legislativo.
6: A menos que su retención en la legislatura sea
1: cero. Que no lo retiene.
6: Que no lo retiene. Entonces tenga que pagar al final.
1: Exacto.
6: Ahí sí puede hacer
1: sentido. Pudiera ser.
6: Ahí sí puede hacer sentido.
1: Pero el tema es el cálculo para determinar que no se pasó del ingreso. Porque yo entendería que el ingreso extra legislativo es del bruto, no es del neto.
6: Es del neto.
1: Okay.
6: Es del neto.
1: Entonces, ¿cómo
6: es del neto, lo que pasa es que
1: como el Senado sabe que lo que está pagando es de lo que se ganó en el Senado versus lo que se ganó en YouTube? O sea, como un dólar que entró a la cuenta de él, ellos saben, ¿es del Senado o es de YouTube? ¿Me entiendes?
6: Lo que pasa es que si tú estás
1: diciendo. O sea, él está diciendo que si su responsabilidad contributiva completa era 9 mil pesos, uh-huh. 15 mil, vamos a decir. En verdad no son 15, porque si te, en el IRS.
6: No son 15.
1: Si te ganaste. O sea, en el IRS.
6: Tú vas a pagar solamente por los 40 mil sobre los
1: 40. Él es self-employed de la IRS, no le quita el Senado. O sea, él tiene que pagar el 15% de su.
6: El Senado no te queda de.
1: A los senadores no.
6: De los taxes. Pues puede ser. Puede ser. Porque de 112, sí, puede ser. Uh-huh. El tema es el siguiente. Pues tú le estás imputando ese gasto contributivo completo al ingreso extralegislativo. Uh-huh. Eso es lo que no hace sentido. O sea, porque ingreso neto, uh-huh. en la definición de ingreso neto, incluye también los taxes que tú pagas por, uh-huh. por el tema, alguna responsabilidad contributiva que tú tengas relacionada a ese trabajo. El tema es el siguiente. Es un ingreso neto como se computa, digamos, para efectos de la EBS, que usted, si usted es un self-employed, pues usted pone todos sus gastos y usted le envía a la EBS, mira, yo me gané 100, pero tuve 70 de gastos, pues mi ingreso contributivo o tributable para ti son 30. Y yo pago sobre 30, o lo que sea. Eso es lo que no hace sentido. Nada. Nadie me ha podido explicar cómo es posible que él esté reduciendo su cantidad de ingresos del legislativo por su responsabilidad contributiva imputada solamente a un solo ingreso. Eso es lo que me ha volado la cabeza. Pero como él es la mascota de Tomás, pues eso no va a pasar nada. Ajá.
1: Mira, hoy regresan los cangrejeros a la acción.
6: Mira, aquí me está. ¿Ves? Ya apareció.
1: Ya llegaron los de los lunáticos. Sí. Ya llegaron.
6: Pero ven acá, ajá. ¿Qué supone que haga el panel ese? Luchando solo, sin partido, con muchísimo menos fondos para todas las actividades y todo lo que conlleva ser un candidato para este país. Ok, pero no sé qué tiene que ver eso con una cosa.
1: Que organice su candidatura y levante dinero como todos los candidatos.
6: Exacto. Y que creo
1: y use su YouTube para eso.
6: Exacto. Y lo criticas porque facturó 40 mil y te mofas de la gestión que hace por el pueblo. Y si no es él, ¿de qué manera lo hace? ¿Cómo es o quién ayuda y se enfrenta a esta mafia política del país?
1: Ok.
6: Es que el tema no es el siguiente. ni él defiende, o sea, yo no tengo problema con que él defienda el país y su ideología o lo que él crea, que es verdad, no sé. El tema es el siguiente: hay unas reglas de juego.
1: Punto. Y si se pasó, tiene que devolver el dinero.
6: El Chau Chau, Ángel Toledo, vino aquí ayer. Ajá. Y hizo un Jory King, y él estaba peleando con el CPI, porque el CPI puso la historia de las rentas que él gana.
1: Y las rentas no son ingresos extralegislativos.
6: Pues está bien, no son ingresos extralegislativos, pero lo que el CPI también está explicando es que ellos cogieron el informe que le entregó.
1: ¿Le entregó el informe? Sí.
6: Que le entregó, pues fue que lo puso. El CPI reportó lo que puso ahí. Pues está bien. O sea, no entiendo cuál era el Jory King. O sea, digo, ayer fue el día de Jory King de Ángel Toledo.
1: Oye, sí. Yo no entendí la explicación del 10%. Él vino aquí con Mila ayer temprano, súper temprano, fue la primera entrevista, fue como a las 6, 5 de la mañana. Y hablando de este tema de la fianza del 10%, y él explicó que es que era un proyecto, otro proyecto que él tenía, que imponía la fianza, y él vio en el proyecto de Georgie Navarro un vehículo para básicamente hacer un inception y meter su otro proyecto. Y,
6: o sea que,
1: y que lo había pedido la Federación de Alcaldes.
6: O sea,
1: eso fue lo que él dijo aquí.
6: Que Ángel Toledo está diciendo que en esa misma entrevista él dice que él no fue el que hizo la enmienda. Pero resulta que sí.
1: Sí.
6: Porque cogió su proyecto
1: básicamente
6: y lo codificó.
1: O sea que él entiende que, o sea que él lo que quiere un poquito explicarle es que él no tenía la última palabra, pero que sí, que la enmienda es de él. Solicitada por la Federación de Alcaldes, supuestamente. Anyway, al señor Eliezer Molina y sus elolunáticos. Lo que queremos saber es sus cuentas claras. La misma pedido de transparencia que él le hace al resto, pues lo queremos saber de él. Queremos saber, número uno, cuál es su ingreso total. Número dos, si tiene que devolver dinero por sobrepasar el ingreso extralegislativo. Y número tres, qué ha pasado con el préstamo de fondos públicos que él tomó, con el cual se compró una finca de 200 cuerdas que representa el 1% de todo el territorio de Maricao. Saber si lo sigue pagando o no. Y si no lo está pagando, ¿por qué el gobierno no ha tomado acción contra él? Después de que se comprometió a pagar $6,500 al mes, motu propio, firmado por él y su abogado, en un acuerdo que está ante el tribunal. Eso es todo. Porque si fuera al revés, si fuera Carmelo Río, si fuera Gregorio Matías, si fuera Luis Javier Hernández, si fuera María Lourdes Santiago, ¿qué estarían diciendo los de los lunáticos? Si fuera Rivera Chas, no dice nada. No, pero no, si fuera cualquiera de los demás, chacho, ¿qué estarían diciendo los de los lunáticos? ¿Qué estará diciendo Eliezer? Y adicional a eso, recordándole a los de los lunáticos, que como ya saben que Eliezer Molina vive de esto y que genera casi $4,000 al mes de lo que dice en YouTube, pues que tengan cuidado cuando utilizando la retórica, la exageración, los breaking news y los bochinches, el honorable senador Eliezer Molina monetiza su atención. Y por eso a veces se le va la mano y termina falfullando y en el peor de los casos difamando. Y tiene dos demandas de difamación, varias órdenes de protección por difamación y me imagino que tendrá una tercera o una cuarta pronto por el papelón que hizo la semana pasada con el señor Frappé.
6: Que sigue insistiendo.
1: No, y papelón que incluso luego de publicar la noticia esa de Exposed Magazine que él utiliza como justificación, Exposed Magazine borró la noticia. O sea que para que Exposed Magazine borre una noticia.
6: Exposed.
1: Pero nada, ese es su ídolo. Y nosotros pues seguimos hablando del ídolo. Y gracias por la sintonía.
6: Se molesta. Oye,
1: se enfogona, se enfogona. No, hombre. Los más paleros.
6: Eso sí. A él le convendría, inclusive para sus aspiraciones a la gobernación, ¿verdad? Así que para eso que va. Que le explique a la gente cómo es que él se agenció el 1% del territorio, de la extensión territorial de Maricao con dinero público. Y si él está, oye, si él está cumpliendo con su acuerdo, no hay tema aquí. No hay tema aquí. Pero Elo Molina, ya sabemos que en el informe que tú le entregas a la, el informe de ética que te piden las deudas y todas esas cosas, la deuda del BDE no sale, apareció un año y después no salió.
1: Vamos, la saludó.
6: ¿Ah, sí?
1: Joder.
6: ¿Con qué chavo?
1: Pues no sé.
6: Es que si lo hubiese saldado, el BDE hubiese ya informado el de esto, porque el caso sigue abierto.
1: No, tú no tienes que informar nada, el caso está cerrado. Ya eso tiene una sentencia, ¿de acuerdo? No tienes que informarle nada al tribunal. Tú solo vas a informar al tribunal si no se cumple con la sentencia. Pero...
6: vamos a ver.
1: Esta noche, los cangrejeros de Santurce reciben a los capitanes de Arecibo.
6: Que eso también, la fanatía, son otros changuitos también.
1: Eso sí, eso se pasan...
6: Son changuisísimos.
1: estrenamos coach, estrenamos nuevo centro, refuerzo. Los Cangrejeros no pueden perder más de 4 juegos. Le quedan 15. Tenemos que hoy comenzar una racha. O si se pierde hoy, pues el sábado. De victorias importantes. El equipo lució bien el jueves pasado en el último juego. En la realidad, ganamos cómodamente en Carolina. En Carolina.
6: Y en el juego pasado que perdimos también.
1: Pero... Y en el juego que perdimos anterior, pero ajá. Tuvieron una semana para integrar el nuevo refuerzo. Veremos si Devon Collier regresa luego de una inactividad de 2 semanas que nos ha costado. Así que no voy a decir que estoy optimista porque no lo estoy. Pero una victoria hoy contra el equipo que tiene, yo creo que Arecibo tiene el mejor récord ahora mismo. Lo que tiene son 5 derrotas nada más. Creo que están 14-5, es el récord de los capitanes. Pues una victoria hoy sería importante. Sería, ¿cómo es que dicen? Una victoria de carácter. Así que nada, vamos a ver, allí estaremos. Yo voy a llegar tardecito porque me tocan, tengo que ir a pelota dura y después tengo que volver a casa a acostar a la niña, pero allí estaremos en el Palco Sur alentando a los Cangrejeros de Santurce.
6: Sí, no se falla. No se falla. El tema es que qué pasa hoy. El itinerario no nos ayuda.
1: Y la cosa es que este es nuestro último juego local por 3 semanas. Porque ahora viene el Disney on Ice para Clemente y nos vamos para la calle.
6: El calendario no ayuda, y nosotros el calendario no ayuda, que los amigos que estamos pidiéndoles que nos ayuden para que Gurabo baje.
1: Ajá, exacto, pues los equipos que tienen que perder
6: no nos están ayudando tampoco.
1: Guaynabo ganó y Manatí ha ganado los 2 juegos esta semana.
6: No nos están ayudando. No. Aguada, que nos quería, pues dejaron el pico y la pala por allá en
1: sí,
6: Aguada.
1: No pasó del
6: peaje. Se la dejaron a Cristian.
1: No pasó del peaje.
6: Así que pues.
1: Y los Indios de Mayagüez que regalaron cerveza a los fanáticos en el Palacio para el juego contra los Osos, perdieron contra los Osos.
6: Por eso te digo.
1: En Mayagüez. Y los Indios también le están dando, le mantienen las esperanzas vivas a Ponce. Ponce tiene el mismo récord, bueno, una victoria más que Santurce, 8-12. Y estaban a 4 juegos del cuarto lugar, pero Mayagüez ha perdido 4 corridos y Ponce está empate ahora en el cuarto lugar con Mayagüez. Así que a la Grey Leona, como le ha ocurrido en las últimas 3 temporadas,
6: Nation,
1: que juega en la primera mitad, la primera mitad de la temporada lo loco y la segunda mitad, pues a rescate del semestre.
6: Sí.
1: Así que hay esperanza.
6: Los miles están gozando.
1: Y ¿cómo es que tú le dices? Marleslandia hay felicidad.
6: Los nenes de Marlese.
1: Vayan calentando los trones.
6: Eso es lo que pasa. Sí, porque tú sabes que allí en Ponce, ellos son millennials. Tú sabes, ellos celebran la victoria, la derrota, y no es que la celebran con un parisito, es que vamos a hacer el festival. 4 días, orquesta, comparsa, todo ese tipo de cosas. Porque es así que no pierde ni un minuto de break para hacer un party en Ponce. Alcaldesa, eso es el desarrollo económico. ¿Te acuerdas cuando nosotros le entrevistamos aquella vez que nos dijo que Ponce era uno más que tenía por ciento de crimen, porque Mayita lo había subido. Y dijo, pero yo no lo voy a bajar.
1: El PNP bajo el IBU después de 12 años de gobierno.
6: Pero yo no lo voy a bajar.
1: La crudita.
6: O sea, yo no voy a bajarlo. Yo fui yo, pero yo no lo voy a bajar. Yo, claro que sí, si tenemos que pagar los festivales. Seguro que sí. Ay, padre amado.
1: Ok, mira, esta no la tenía, no la esperaba. Hoy hay una historia en Nuevo Día, página 8. Retorna a su puesto en FEMA Andrés García Martino, nuevamente el jefe de la oficina de FEMA en Puerto Rico. Ustedes recordarán, esto fue en febrero de este año, esencialmente de un día para otro, un lunes amanecimos con que el señor Andrés García había sido removido de la jefatura de la oficina de FEMA de Puerto Rico, y vimos expresiones de alcaldes de ambos partidos y de otras entidades que tienen asuntos ante FEMA lamentarse por la salida de el señor García. García llevaba en el puesto desde el 2017, o sea que esencialmente yo creo que él entró incluso antes de María, o sea, no fue una contratación por María. Y bueno, pues en esos 10 años, 12 años, perdón, 9 años, ha estado empapado con administración, dos administraciones de Trump, una de ellos Biden, cuatro gobernadores en Puerto Rico, distintos asuntos, ha hablado probablemente con todos los alcaldes en múltiples ocasiones, conoce bien el asunto, y los que han trabajado con Andrés hablan muy bien de su manejo, su capacidad y su disponibilidad para atender los asuntos de Puerto Rico y los asuntos ante FEMA en Puerto Rico. El despido de Andrés se da, como dije, un lunes, luego de que el viernes antes la gobernadora, en uno de sus viajes a Washington, se reuniera con quien era la secretaria de Homeland Security en aquel momento, Kristi Noem. Se reúne ella con Kristi Noem. Antes de esa reunión, el gobierno un poco había filtrado, dejado saber que no había comodidad con la manera en que FEMA en Puerto Rico estaba operando. Me parece que hubo un poco también de mensaje hacia el Ejecutivo Federal de parte del Ejecutivo Local de que Andrés es un demócrata y que tenían un demócrata al mando de la oficina de FEMA de Puerto Rico. Y ustedes recordarán también que como secretaria de Homeland Security, Kristi Noem hasta había impuesto una regla que cualquier desembolso mayor de $100,000 en fondos de FEMA tenía que ser aprobado personalmente por ella.

0: y luego a los terremotos. Vamos a dejar al panilla. Lo que dice el artículo es que él apeló. Andrés García dice que él había apelado y que el 6 de mayo recibió una carta en la que establecen que recibieron su planteamiento de apelación a la decisión y acogieron mi apelación como buena y determinan, por lo tanto, que no procede ningún asunto disciplinario y me restituyen al puesto. La historia que tengo de Rick Quillen también establece que le van a pagar los 3 meses que estuvo fuera, como si hubiera estado cobrando, y esencialmente que se regresa al status quo antes del despido. Son excelentes noticias. Yo a Andrés no lo conozco realmente, quizás he estado compartido con él 2 o 3 veces, pero conozco su reputación. Él fue el primer administrador de la ciudad capital bajo Yulín, en ese primer gran cuatrienio de Carmen Yulín, donde hace tan buen trabajo la alcaldesa, que es reelecta por 11 puntos en el 2016, da una pela, gana hasta el precinto 1 de San Juan, la primera vez que se gana desde Doña Fela, por una candidata alcaldesa. En el arranque del segundo cuatrienio de Yulín despidió a Andrés como administrador de la ciudad. No estoy diciendo que el despido de Andrés fue la razón por la que luego fue una desastrosa alcaldesa en su segundo cuatrienio, pero estoy seguro que no ayudó salir de una persona competente. Los que lo conocen, han trabajado con él, hablan maravilla del señor García Martino, así que buenas noticias en cuanto al tema de FEMA. Ojalá la nueva dirección de Homeland Security lo deje trabajar en paz y ojalá la gobernadora y su equipo interno, no sé si fue Coltré, yo no sé si fue el secretario de la Gobernación, yo no sé quién haya sido, no sé quién es el GAR en Puerto Rico, el que maneja los temas de recuperación.
1: La GAR racial.
0: Ah, la GAR racial, es verdad. Pues que no se metan, no fastidien, dejen que la gente trabaje.
1: Bueno, no sé si tú viste en estos días que Coltré está en Soria, dijo que ellos querían establecer una regla de que diseños de proyectos de menos de cierta cantidad no tenían que llevar el diseño a Coltré. Que simplemente dale, tú lo diseñas por allá abajo, si es la entidad que sea, el municipio, y que yo te lo obligo y dale, y zumba, que no tienes que pasar por el proceso. No me parece una mala idea. El tema es, pues, eso va a agilizar las cosas. Yo no sé por qué esta administración quería eliminar Coltré. ¿Recuerdas? A nosotros nos vendieron y le vendieron a la gente que Coltré era parte de la principal, uno de los principales problemas, porque aquí no estaba corriendo ni el pico ni la pala ni el concreto. Yo no sé. Pero Coltré sigue ahí y sigue tomando determinaciones. Entonces es que sigue tomando determinaciones que siguen tratando de ver cómo resuelven el problema que no se ha resuelto. Que no se ha resuelto. Y entonces, pues, de pronto, el ritmo, o sea, el ritmo y los indicadores económicos están donde están hoy, y de hecho están peor que como se supieron que estuvieron que estado, precisamente por el desembolso tan lento que ha tenido esta administración con los fondos federales, que era una de las principales cartas de presentación de la gobernadora, que decía que el gobierno de Pierluisi, además de estar desconectado a la gente y ser aburrido, no estaba poniendo a los chavos a correr para arreglarle las cosas a la gente. Pues el gobierno de Pierluisi, aún malo según ella, repartiendo chavitos de Coltré, estaba repartiendo más rápido el dinero que su Coltré de esta administración. Pues entonces, pues, ¿dónde está el problema? No sé. Hay que mover la cabeza.
0: Mira, antes de irnos, dime. Ayer hubo vista, reunión pública de la Junta de Supervisión Fiscal, ¿no? Creo que es la número 29 que hacen desde la llegada de Promesa, y obviamente pues allí testificó el secretario de la Gobernación en su carácter como
1: el representante,
0: representante de la gobernadora ante la Junta y como director de la FAF, y aprovechó su turno para seguir metiendo cuchillazos a la directora de Servicios Generales
1: otra vez.
0: Y a las pasadas administraciones PNP por el tema del ERP, el sistema este de contabilidad de finanzas en tiempo real, que es un proyecto que se le ha dado a la empresa Deloitte, que ha costado más de 100 millones de dólares. 117 millones ha costado desde el 2017, y que Francisco Domech y la gobernadora se comprometen a decir que arranca el 1 de julio.
1: Sí, sí, en julio. El secretario Pantoja, eso es lo que ha dicho, que en julio también arranca uno de los módulos. Lo de compras no va a arrancar en julio.
0: No, eso es lo que están diciendo, que sí. Son algunas cosas.
1: Sí, lo de compras, va a ser básicamente lo de recursos humanos, algunas cosas de recursos humanos, empleados, y creo que nóminas y esa cosa. Pero lo de compras no arranca en julio. Entonces, pero sí enmendaron el

0: contrato de Deloitte
1: Eso te iba a
0: para
1: decir.
0: limpiárselo de Jedi.
1: Ok. Ahí en la historia de Noticel.com, y la historia no la firma nadie, está firmada por Reacción. Añaden que cuando se enmienda el contrato de Deloitte en la entrada de esta administración en enero del 2025, que la Junta autorizó la enmienda al contrato condicionado a que se firmara un acuerdo con el gobierno que les da una silla oficial en el Comité Timón para la implementación del ERP. O sea que desde enero del 2025 la Junta tiene a un pana, a una pana, no sé quién es, sentadita en la silla, bregando con este tema. Así que, pues me parece que entonces la Junta también está del lado de tumbarse a servicios
0: Y
1: generales.
0: cerca de la fecha, y cerca de la fecha de la comisión total, a Deloitte se le ordenó que ampliar el contrato, y Hacienda estaba trabajando con la enmienda hace par de semanas atrás del contrato del ERP para incluir específicamente, no una integración de JEDI con ERP, es volarse el sistema de compra de servicios generales, y que todo va a ser a través del ERP que se está montando con Deloitte o en Hacienda. Importante la fecha porque coincide con el timing de toda esta pelea que ha habido entre Carla Mercado y Rasputino, que está también utilizando Noticel, y a la editora en jefe de Noticel, para mandarle caliente todo el tiempo acá. Que de hecho, hay una dispensa.
1: Apareció la dispensa. No es una dispensa, es una inhibición.
0: Es una inhibición.
1: Del 2020. A tiempo solicitada por la directora de CEDE.
0: Sea, Carla no estaba mintiendo de que existía la dispensa.
1: Ay, Garete, Noticel.
0: Oficial.
1: Ay, Garete.
0: Misiones. Liso. Nada más.
1: Gracias por darnos la cita del macho en la cama.
0: De noche en la cama, pero liso. Está claro. Porque es un documento oficial. Y si tu fuente es Rasputino, Francisco lo sabe, hizo Algaro. Me he convertido. Hacemos la pausa, regresamos breve con más.
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0: Son las 9:26 minutos de la mañana. Gracias por estar con nosotros. Estamos aquí. Damos la bienvenida de vuelta a la doctora Mónica Feliú, que estaba afuera disfrutando de unos viajecitos.
1: Pasándola bien.
9: Pasándola bien. Sí. Bueno, y ustedes también estuvieron en
1: remoto. Pasado fue porque estábamos en el SMI, ¿verdad? Buenos días, Mónica.
9: Buenos días. Qué bueno ya hace 3 años no los veo.
1: Vale, yo me siento así también, pero no.
9: No, no ha pasado nada en el in-between.
1: No, casi nada. Mira, Mónica, cuéntame, ¿con quién vamos a conversar hoy?
9: Pues mira, hoy vamos a conversar con la doctora Marvian Matos Rodríguez. Uh-huh. Ella es vicepresidente senior de tecnología en una compañía que se llama SAP Energy,
1: okay,
9: que trabaja energía nuclear, dos aspectos de la energía nuclear, fisión y fusión, y ella nos va a explicar qué es eso, por qué.
1: Fisión y fusión, que no es lo mismo.
9: No es lo mismo, ni se escribe igual. Se parece, pero no se escribe igual.
1: Pues está con nosotros y se conecta vía Zoom la doctora Matos Rodríguez. Bienvenida, doctora, al Jueves de Ciencia Boricua.
10: Gracias, muchas gracias por la invitación. Espero que la señal vaya bien y que no tenga muchos problemas de comunicación acá. Si tienen una señal media cortada, me avisan.
1: Te escuchamos y te vemos súper bien. Así que gracias por estar aquí, doctora. Antes de entrar al tema de la fusión, la fisión nuclear y qué rayos te hace en Puerto Rico con ese asunto, siempre en este segmento le preguntamos al invitado o a la invitada de dónde eres en Puerto Rico, qué estudiaste, cómo llegaste a donde estás hoy en el mundo de la ciencia.
10: Bueno, muchas gracias. Pues yo soy de Jayuya, Puerto Rico. Me gradué de la High School Croem en Mayagüez, pero me crié en Jayuya. Gradué de Ingeniería Química en el Colegio de Mayagüez.
1: Ok.
0: Sí, que es Mayagüez, colegial y croemita.
9: Y croemita. Ah, ok.
10: Sí, Mayagüez, colegial y croemita, sí.
1: Y después del colegio,
10: ¿para dónde? ¿Me están escuchando bien?
1: Sí, te escuchamos bien. Sí.
10: Se está cortando un poco acá.
1: No, nosotros te escuchamos muy bien.
10: Ok. Y entonces, después del colegio, fui a estudiar el doctorado a Carnegie Mellon en ingeniería química también. Eso, Carnegie Mellon está en Pittsburgh, Pensilvania. Uh-huh. Hice un postdoctorado en el National Institute of Standards and Technology. Eso es un laboratorio nacional en Maryland. Casi toda mi carrera ha sido dentro del área aeroespacial. Yo trabajé unos años para Boeing y otros años para Blue Origin, y ahora estoy trabajando para SAP Energy, en donde estamos diseñando y trabajando también con reactores funcionales de fisión y de fusión. Y es bien fácil, fisión y fusión nuclear. Uh-huh. Fisión, básicamente, separas los átomos. Okay. En la fusión, unes los átomos.
1: Ajá. Y ambos procesos crean energía de manera diferente.
9: Sí, y la fisión
10: es... Los dos procesos crean mucha energía.
9: Exacto. La fisión es el proceso que tenemos ahora, ¿no? La energía nuclear que... La energía nuclear que se genera en diferentes partes del mundo es por la fisión. La fusión ya se ha podido lograr. De hecho, nosotros tuvimos hace muchos años a alguien que trabajó en un proyecto del Lawrence Berkeley National Lab, donde por primera vez, ¿no?, se hizo, se anunció que se logró hacer la fusión, pero es algo que todavía no está ampliamente disponible. Es un proceso que está ampliamente disponible, pero que sí tiene mucho potencial de generar energía limpia.
1: Mi primer recuerdo de la fusión nuclear era jugando el juego de computadora SimCity.
0: Que yo llegué a jugar eso.
1: Uno hacía trampa, usaba los cheat codes para tener dinero ilimitado. Entonces compraba 10 plantas de fusión nuclear y con eso pues tu ciudad corría completa sin contaminación.
9: Y mira, tengo que decir, a Marvin se le quedó decir que además de un doctorado, ella también tiene una maestría en administración de MIT, una universidad.
1: Humilde, no menciona el MBA de MIT.
0: Sí.
1: Qué humilde la doctora. ¿Cómo uno empieza en el campo?
10: Yo soy primero científica e ingeniera.
1: Claro que sí. ¿Cómo uno empieza en el campo aeroespacial y termina en asuntos de fusión nuclear? ¿Cómo da ese camino profesional?
10: Así como que te da una crisis de media vida, entonces tú dices, okay, tengo que hacer algo diferente con mi vida en donde yo tenga que vivir un propósito claro, ¿no? Y que el dar energía al mundo es algo bien importante. O sea, los problemas de energía que tenemos ahora mismo son serios, son importantes e impactantes. Entonces, yo realmente lo que me movió a mí a empezar una carrera en energía a esta edad también fue básicamente el querer contribuir al problema energético en Puerto Rico.
1: Okay.
10: Eso estaba dentro de mí como parte de mi propósito. Y la energía nuclear, sea fisión o fusión, puede formar parte de la base energética de cualquier ciudad, de cualquier país, especialmente en naciones isla. Mm. O sea, es decir, en países que son países isla, son fundamentales. Ahora mismo los diseños que se están creando son de microreactores. Mm-hmm. Son reactores que en la parte de fisión, cuando fallan, fallan de una forma segura. Entonces, no son los reactores de hace 40, 50 años, ¿no? Y en la parte de fusión, como Mónica bien dijo, hace unos años atrás, el laboratorio de Livermore pasó lo que le llaman Q, o sea, la Q es igual a 1. Uh-huh. Eso lo que quiere decir es cuánta energía tú pones en el reactor versus cuánta energía sacas del reactor. Uh-huh. Y entonces ese threshold, ese nivel de energía se pasó, esa razón de energía pasó en por uno de los métodos que se utiliza para hacer fusión. Pero hay diferentes métodos. Uh-huh. Hay métodos que usan láseres grandes, hay métodos que usan imanes grandes, y en el método que yo estoy trabajando con la compañía es un método que no usa grandes capitales ni imanes ni tampoco láseres, sino que utiliza el mismo campo eléctrico aplicado para formar un campo magnético, y ese campo magnético comprime el plasma para crear fusión.
1: Hablando un poquito de SAP Energy como compañía, obviamente dentro de lo que puedas decir y no puedas decir según su responsabilidad dentro de la empresa, pero ¿cuál es el modelo de negocio o qué es lo que está buscando SAP Energy? Y de hecho, después de la pausa vamos a preguntar qué haces en Puerto Rico, porque aunque estás remoto, estás ahora mismo en Puerto Rico con un tema de energía nuclear, pero específicamente, ¿cuál es ese modelo? ¿Qué es lo que está buscando SAP?
10: Sí, lo que estamos buscando es básicamente diseñar los reactores. Nosotros tenemos productos que son los reactores que son lo que se insertaría dentro de una planta de producción de energía.
1: Okay.
10: Esa planta de producción de energía puede estar dándole energía al grid directamente a los millones de personas, o puede estar dándole energía a básicamente a plantas de manufactura, a negocios, hospitales, etcétera. Pero lo que nosotros nos enfocamos es en ese reactor.
1: No.
10: Y ahora mismo, mi grupo, yo soy la Senior Vice President de la parte de fusión, dentro de la compañía. Nosotros estamos diseñando los reactores para seguir continuando el progreso a llegar a Q o a Q igual a 1. Entonces, con el método que tenemos, y la ventaja dentro de ese método es que nosotros podemos aprender bien rápido, porque los reactores son reactores pequeños que requieren bajo
1: inversión.
10: Entonces estamos básicamente experimentando. Mi Mi rol dentro de la compañía es como un rol de líder. Mi grupo es, son científicos, son ingenieros y técnicos que diseñan y hacen los reactores. Físicos de plasma también, que son las personas que piensan en la tecnología. Y bueno, yo tengo el honor de dirigir el grupo de fusión.
1: Qué brutal.
0: Vamos a seguir hablando sobre este tema, porque sé que hay mucho interés con el tema de la energía nuclear en Puerto Rico y la posibilidad, ¿no? O la viabilidad de implementar la tecnología, pero tenemos que hacer la pausa. Son las 9:35. Regresamos en breve con más aquí en Puestos para la Mañana. Estamos en Jueves de Sin Sabor y estamos hablando de un tema muy interesante y que sé que hay también dudas o preguntas, así que quédese pendiente porque cuando regresemos seguimos conversando con la doctora. No se vayan.
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0: 9:39 minutos de la mañana, amigos. Gracias por continuar con nosotros aquí en esta edición de Puestos para la Mañana. Estamos en Jueves de Ciencia Boricua. Estamos hablando hoy de un tema que está en boga. Porque pues hay mucha discusión, particularmente en Puerto Rico, porque usted sabe que el costo energético en Puerto Rico es complicado y pues se está discutiendo no tan solo en Puerto Rico, sino a nivel global ahora con esto del AI y los data centers. Uh-huh. Estamos dialogando con la doctora Marvi Matos Rodríguez, quien es VP Senior, vicepresidenta senior de tecnología de fusión en la compañía SAP Energy. Uh-huh. Y pues estamos hablando de reactores nucleares. Mi mamá era el de reactores
1: nucleares. Estamos hablando de reactores nucleares de fusión nuclear, que sería, ¿verdad?, la tecnología cumbre en el tema energético y que en teoría pudiera producir energía muy, muy, muy barata y 99% limpia. Uh-huh. Así que obviamente sería un brinco exponencial en la capacidad de nuestra especie de provocar energía. Y la doctora Matos pues está trabajando en la frontera de ese asunto. Uh-huh. Doctora, ¿qué usted hace en Puerto Rico? Uh-huh. Porque que yo sepa, no, Luma ni Genera están construyendo un reactor de fusión.
10: Sí. Aparte de agarrar un poquito de sol, de, ajá, ir a la playa, de comerme un mofonguito, no, en realidad estoy por acá, porque dentro de la Cámara hay un proyecto de ley que está proponiendo poner como base, evaluar el tener reactores nucleares, en este caso sería SMRs, que son Small Modular Reactors, okay, como parte de la base de energía de Puerto Rico.
1: Okay.
10: Entonces esto, lo que se está tratando de hacer es cambiar la ley para incluir que Puerto Rico tenga la opción de al corto plazo tener fisión nuclear, ¿no? Okay. Nuclear, energía nuclear tradicional, y después a largo plazo tenga fusión nuclear. Es decir, que tenga un plan integrado para el futuro energético de Puerto Rico.
1: Es el proyecto de la Cámara 1092, y hoy hay vista pública de ese proyecto.
10: Ese proyecto sí tenía vista pública hoy, pero lo cambiaron para mañana, okay, para adaptarse al
1: mensaje,
10: sí, al horario o al itinerario de la gobernadora, que yeah, tiene un speech hoy, ¿no? Una,
2: sí, sí, un mensaje
10: tiene que dar un
0: el mensaje de Estado de presupuesto, sí.
10: Un mensaje del Estado.
1: Nosotros hablamos al principio del programa de ese, sí, tema, no la vamos a meter en sus líos, pero no sorprende cero que le estén cambiando la vista de un día para otro. Pero bueno.
0: Doctora, una pregunta específica que nos hace la comunidad sobre este asunto. ¿Ustedes han podido evaluar si la, por ejemplo, la infraestructura eléctrica actual de Puerto Rico podría manejar eventualmente una planta de fusión o una planta nuclear para generar energía?
10: Pues realmente traes a colación un punto bien importante, y es que dentro de la base energética de Puerto Rico está la producción de energía, pero también está la distribución de energía. Si lo miras como un sistema, sí, es un sistema integrado, pero ese sistema está, yo trabajo con muchos sistemas que son complejos desde cuando diseñaba y construía aviones hasta ahora, y esos sistemas integrados tú los puedes dividir en subsistemas. Mm. El subsistema que sería la distribución de energía requiere realmente de mantenimiento, requiere de rediseño, requiere de un montón de inversión. Pero eso es aparte realmente a la producción de energía. Uh-huh. La producción de energía ahora mismo en Puerto Rico utiliza más del 90% de combustibles fósiles. O sea, es más del 90% depende de combustibles fósiles. Y esto es un problema. Uh-huh. Porque entonces eso lo que pone es que hace a Puerto Rico, lo expone a que esté bajo un yugo geopolítico. Es decir, que lo que pasa en otros sitios en el mundo, conflictos de guerra y demás, entonces afecta los precios que vemos hoy de la electricidad. Si tú separas y dices, ok, no voy a hacer un futuro energético en donde geopolíticamente no dependamos, la isla no dependa de combustibles fósiles, pues entonces tú puedes empezar a pensar en no tan solo energía limpia, pero energía que sea que una energía en la que podamos depender y que sea constante. Yo soy todo de procesos de diversificación también. Uh-huh. Hay que acá pensar que la solución no es una, sino las soluciones son muchas. Sí, es importante invertir en energía solar, es importante invertir en energía eólica, es decir, en turbinas de viento. Uh-huh. Son energías limpias y son energías renovables, pero estas energías son también intermitentes. Entonces, tú necesitas una base de energía que sea dependible, que tú puedas depender de ella. Uh-huh. Y para eso, la energía nuclear sería una buena solución. Pero quiero que se entienda que hay una separación acá de subsistemas, de la parte de distribución que requiere también inversiones, uh-huh, y la parte de producción de energía.
1: Uh-huh. Okay. Doctora, cuando pensamos en energía nuclear, a mí, un millennial de 42 años, lo primero que me viene a la mente es Homero Simpson.
0: Sí, sí, sí.
1: ¿Verdad? En su planta allí, en su escritorio de seguridad, con todas las cosas que le pasan a Homero Simpson. Sí. A otras personas le vendría, qué sé yo, Love Island, Chernobyl. ¿Cómo ha evolucionado la energía nuclear para ¿verdad? Manejar con esos miedos que quizás la población tiene? Y en el caso de Puerto Rico, a mí lo más que me preocupa es que un accidente nuclear pues es una isla para donde vamos a coger, ¿verdad? ¿Cómo ha cambiado esa tecnología de reactores?
10: Claro. Bueno, pues acá varias cosas han cambiado. Una de las cosas es que los procesos de regulaciones, es decir, lo que usan para regular la energía nuclear ha cambiado. La agencia que regula los reactores nucleares dentro de Estados Unidos se llama el NRC, Nuclear Regulatory Commission. Uh-huh. La agencia, realmente los procesos que tiene son procesos que las compañías tienen que seguir para poder realmente obtener la licencia y la certificación del reactor. Vamos a empezar por ahí. O sea que están altamente regulados para que ese diseño sea seguro. Pero aparte de eso, los diseños de ingeniería son mucho más seguros. Okay. Y en mi vida pasada yo trabajaba en aeroespacial y hacía diseños que fueran redundantes. Es decir, que si algo falla, otro sistema va a activarse y si eso falla, otro sistema va a activarse y así. Uh-huh. Bueno, en los reactores nucleares, ahora mismo lo que llevaría a un reactor a hacer un meltdown, que es lo que pasó en Chernobyl, uh-huh. Esos sistemas que fallaron en esos reactores, los sistemas que se usan hoy día son diferentes. Es decir, que cuando fallan, fallan de una forma segura. Y el reactor, cuando se apaga, no lleva al reactor a hacer una crisis de meltdown. Entonces, por lo tanto, realmente la energía de fisión ha cambiado muchísimo. En la parte de fusión, eso no podría pasar. Eso es imposible de pasar. Es decir, que en un reactor de fusión, que sería en los reactores mucho más avanzados, cuando tú sacas la energía, es decir, la energía que tú estás colocando para crear, por ejemplo, el plasma, cuando tú desconectas esa energía, ya el reactor se apagó. Ya. O sea que no hay realmente una reacción en cadena. El reactor tiene un switch on and uh-huh. off, ¿no? Uh-huh. Y cuando ese switch está off, ya el reactor se apagó, la reacción se termina.
1: O sea, un reactor de fusión esencialmente lo que hace es replicar la manera en que las estrellas, el sol, produce energía. Es para todos los efectos, vas a agarrar una estrellita y ponerla en un espacio.
10: Y sí.
1: ¿Y qué, cuál es el elemento?
10: Completamente, y por eso...
1: ¿Cuál es el combustible? Perdón. ¿Cuál es
10: y por eso es un poquito difícil, digo.
1: Sí, sí, claro. Literal, es como que... ¿Cuál es tu sueño? Alcanzar las estrellas. Literal.
9: Replicar una estrella.
1: Literal. Oiga, doctora, ya para irnos despidiendo, que se nos acabó el tiempo, ¿ha habido problemas o asuntos en cuanto a la administración de Donald Trump y que te sacó a ti y a otros colegas de el
9: National Science Board?
1: El National Science Board. ¿Qué está pasando con el National Science Board y su efecto en cuanto a la política pública científica de los Estados Unidos?
10: Bueno, primero, antes de comenzar a hablar de la Junta Nacional de las Ciencias, tengo que decir, esto es un tema completamente separado a mi trabajo normal, ¿no? A mi trabajo de día a día. Sí, yo serví por 3 años como miembro de la Junta Nacional de las Ciencias, la única puertorriqueña en la Junta. La Junta realmente se dedica a proveer oversight, supervisión a la Fundación Nacional de las Ciencias, National Science Foundation, uh-huh. y también a dar reportes y guía al Congreso y a la Casa Blanca, al presidente. Bueno, la administración cambió el año pasado, obviamente, uh-huh. Y como todos sabemos. Uh-huh. Bueno, cuando la Casa Blanca realmente da un presupuesto para la Fundación Nacional de la Ciencia, la Junta entonces se dedica a hacer guías y a educar al Congreso y a la oficina de Ciencia y Tecnología para que se realmente se indique un presupuesto que sea adecuado para el tipo de investigación que es necesaria para pues tener una investigación competente en el mundo. Y bueno, las nuevas noticias, ¿no?, es que hace unas semanas atrás todos los miembros de la Junta fuimos básicamente terminados, como dicen, you were terminated, uh-huh. Lo cual quiere decir que se va a crear una Junta nueva. Yo espero que la Casa Blanca pues nomine nuevos miembros de la Junta nueva y que esos miembros sean confirmados y demás. Uh-huh. Ahora mismo esto está en pendiente y es un problema grave para la Fundación Nacional de las Ciencias, porque la fundación no tiene un director ahora mismo, porque el director renunció el año pasado y no tiene una junta. Y la fundación no tampoco está conectada a ninguno de los secretarios del gabinete la fundación es una organización independiente de investigación. Por lo tanto, pues como vemos, pues no tiene una guía. Pero esas son las nuevas y bueno, uno sirve, y a mí me llamaron para servir hace 3-4 años cuando Biden hizo el appointment, y ahora ya ese tiempo de servir acabó y yo estoy muy orgullosa de haber estado ahí, haber representado bien a la isla y haber representado la comunidad científica y la comunidad industrial también dentro de la Junta.
9: Marvi está siendo muy diplomática.
0: Sí.
9: Obviamente. Pero, o sea, esto es un problema porque la Fundación Nacional de Ciencia es una de las agencias más importantes de subvenciones de investigación, no solamente en los Estados Unidos, pero a nivel mundial es un estándar. Y esta junta en la que Marvi pertenecía le daba asesoría independiente, que quiere decir que no tenía pues ataduras partidistas. La gran preocupación es que, como ya Trump ha hecho en otros espacios en el gobierno federal, lo que va a hacer es que va a instalar personas que se alinean con sus ideologías políticas, que no están necesariamente basadas en lo que dice la ciencia y la evidencia, y que eso puede ser detrimental, por decir algo, para la competitividad de los Estados Unidos y para el mundo, en realidad.
0: Sí, gracias, doctora.
1: Doctora Mato, estamos muy orgullosos de usted. Gracias por estar aquí con nosotros y mucho éxito mañana, ya sabéis, en la cámara. Seguro. Vamos a estar pendientes porque creo que ahí hay un potencial importante.
0: Gracias a ambas por haber estado con nosotros. A ustedes por la sintonía. Lo próximo es Calentón con Zona Valentín, que es con Radio Letra Sediente. Buen día.
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0: Paisaje, será Willy Quirino y Celia Cruz. Bueno, qué buena música. Buenos días, Puerto Rico. Muy buenos días, isleños, y buenos días a todos los residentes de nuestro hermoso archipiélago, siempre viendo las islas de Vieques y Culebra. Hoy es que es jueves, ya es jueves, jueves 21 de mayo del 2025. Escucha Radio Isla 1320, este es el calentón, y yo soy Sonia Valentín. Acá yo pongo mi voz firme y pensamiento libre, siempre al servicio de ustedes, para que juntos podamos transformar a Puerto Rico. Oiga, seguramente usted nos escucha por ese cuadrante 1320 de Radio Isla, pero recuerde que también puede vernos y escucharnos simultáneamente a través de las plataformas digitales. Así que vaya a YouTube y busque radioisla.tv. Ese es nuestro canal de YouTube. Vaya por allí también, baje la aplicación si no lo ha hecho, descárguela, que por allí es que puede vernos y escucharnos también, y por Facebook. Así que vaya y busque la página de Radio Isla en Facebook. Bueno, no se olvide de ir y registrarse, buscarme como Sonia Valentín entre medios en YouTube, y allí se registra rapidito y prende su campanita. Gracias, gracias a toda esa gente que ya se ha registrado y forma parte de nuestra comunidad. Súper agradecida del apoyo y agradecida de ustedes. Pero bueno, recuerde que todos los sábados estoy aquí también con ustedes de 10 a 11 en Al Punto. Así que no se pierda Al Punto tampoco, todos los sábados. Y por allí, por el podcast de Punto de Encuentro en YouTube, tenemos ese colgado, ese capítulo con el niño aventurero. Así que descubra qué ha encontrado ese niño, descúbralo usted también, qué ha encontrado ese niño de Puerto Rico y las historias distintas sobre nuestra historia. Eso está por allí en Al Punto. Bueno, vamos inmediatamente a lo más caliente.
1: Lo más caliente.
0: Bueno, que la cosa sigue y esto no, como dirían allá en Mayagüez, esto no cambia. Ayer se publicaron varios mensajes alegadamente escritos y otros alegadamente dirigidos a don Jorge de Castro Font. Así que, bueno, creo que lo tenemos por ahí vía telefónica. Muy buenos días, don Jorge de Castro Font. ¿Cómo está usted?
2: Buenos días a usted, buenos días a todos. A escuchar su programa, soy encantado de estar nuevamente con.
0: Oiga, ayer esos mensajes que se publicaron, que yo tuve la oportunidad de leerlos, ¿verdad?
2: Sí.
0: Sí, esto. ¿Quién escribió eso? ¿Usted escribió esos mensajes?
2: Mira, algunos yo aprendí hace muchos años, cuando me atacan, a no ver todas las cosas que escriben y dicen. Y sencillamente algunos los vi, algunos vi que los escribí, otros no me recuerdo que los escribí. Pero ciertamente tengo que decirte, y públicamente, sabemos quién hizo, quién repartió los escritos, y a mí no me importa.
0: ¿Pero quién fue?
2: Una persona allegada que lamentablemente ni es, ni queridísima, pues creía que era amistad y pues la tiró, porque es allegada y es una amistad que tiene con Rivera Chat y con ellos allá, y pues mira, van hablando, ¿cómo podemos hacer daño a, creyendo que le van a hacer daño? Y ya, y uno lo contesta, por eso te doy la entrevista y fui a la página de tu productora distinguida, Carla Cristina. Yo no tengo ningún problema.
0: Sí, porque ella publica esas cosas, yo me reservo ese derecho.
2: No, pero déjame decirte para que sepas.
0: Porque aquí la delincuente es ella.
2: Todas las parejas tienen problemas. Yo llevo 4 años con Alejandra, en las buenas y en las malas. Yo estoy respondiendo a unas cosas, pasan a situaciones, a veces hay un momento de fricción, pues uno contesta cosas que después uno se lamenta.
0: De acuerdo.
2: Ay, no debería haber escrito eso.
0: De acuerdo.
2: Y en algunos, y yo me he disculpado con ella y me voy a disculpar públicamente con ella ahora mismo, porque yo la adoro y la quiero muchísimo. Y te digo, hemos estado 4 años, ahora no, 2 veces sí.
0: No, esto no es con mi productora, esto es con su ex, ¿no?
2: Sí, no.
0: Lo que pasa es que le voy a decir, en efecto, pues están tan feitos los mensajes, debo ser honesta, para, ¿verdad? Sí. Para dirigirse a una mujer. Yo me imagino que usted ya ha recapacitado sobre esas formas.
2: Pero yo no te he enseñado de la otra parte, pero están ahí.
0: Ah, bueno, estamos claros. En una discusión, bueno, pero nada, que se deben mantener las formas. Lo que no, mami, yo traigo esto a colación. Don Jorge.
2: Mis disculpas públicas a ella, a su familia y a sus amistades y al pueblo que me está escuchando. Pero mira, yo cuando escribo, yo digo lo que yo entiendo. Ay. Y lamentablemente en ese momento de molestia y en cólera, fricción, pues escribí esas cosas. Esos son escritos viejos. Yo llevo 4 años con ella, on and off, como te dije antes, y en estos momentos llevamos ya casi un mes hablando, comunicándonos, compartiendo, saliendo aquí por allá, y estamos muy bien y muy tranquilos.
0: A mí, por lo que me llama la atención, ¿verdad?, en los textos, básicamente por lo que lo traigo, más allá de la situación amorosa o de cómo sea esto, que no es mi tema, es porque salen a relucir precisamente en el día de ayer, luego de que usted hiciera expresiones, y a mí me está, ¿verdad?, muy curioso de dónde sale esto.
2: Pero no te esté curioso, Sonia, tú eres una veterana. Ellos están buscando, como cuando me metieron en la cárcel, ellos hicieron todo lo que estaba a su alcance para que los federales se fueran detrás de mí y convencieron al ayudante para que grabara a los empresarios y juntara el quid pro quo, cosa que yo nunca hice. Pero tuve que pagar por mis errores.
0: Muy bien,
2: y pero ahora son las mismas personas que hace 18 años lograron sacarme del Senado y lograron que me metieran en la cárcel, que ellos creen que me iban a matar, que yo me iba a matar, que me iba a suicidar. Pues se equivocaron, estoy vivo, soy un profesional, soy analista político, soy consultor asesor,
0: pero Jorge,
2: soy mejor que nunca, y estoy enamorado de una mujer de 38 años, que llevo 4 años on and off. Y no, esta cosa de hoy, pues, no es casualidad que buscaron esto.
0: Pero usted ha hecho, ¿verdad? Usted dice que a ustedes lo siguieron, que obviamente ellos le hicieron el cuarto para que usted cayera preso, pero usted ha hecho unas acusaciones muy fuertes contra don Tomás Rivera Chats. Entonces, ¿por qué a él no? Pero le pregunto, oiga, ¿pero por qué a él no? Porque entonces a él nadie lo investiga.
2: Pues mira, vamos a hablar una, porque vamos a empezar a sacarle cosas, por eso es que yo cuestioné su finanza. Mira, él me manda con sus allegados, porque esto lo hacen los allegados de él, de la página, mi cosa personal. ¿Tú te crees que yo, Sonia Valentín, que estuve en 10 prisiones, en 7 estados de los Estados Unidos, en 6 años, ¿tú te crees que a mí me preocupa esta porquería que él levantó ayer y que mandó a hacer la página, los memes, en contra de la gobernadora de Domenech, en contra mía, la hacen sus allegados? ¿Me afecta? Son ellos mismos, los chavos los ponen ellos.
0: Sí, no,
2: a mí no me preocupa. Yo vengo del infierno y sobreviví y voy a seguir diciendo las cosas. Por lo menos nadie ha dicho, nadie cuestionó mi hombría, cuestiona la hombría de él. Nadie dice que yo tengo bastardos, hijos ilegítimos por ahí, sí de él. Nadie dice que yo tengo chilla, sí de él. Nadie dice que él nunca se casa, sí de él. Vamos a hablar claro.
0: Okay. No, okay. Yo traigo una pregunta porque las expresiones que usted ha hecho son expresiones muy fuertes de, ¿verdad?, del manejo de fondos, del dinero que recibe, de cuánto gana, y sin embargo él nunca ha sido investigado por eso, y le pregunto a usted, ¿por qué usted cree? Porque a usted sí, a él no entiendo yo.
2: Bueno, pues que tiene unas buenas relaciones, fue fiscal, tiene unas relaciones, pero ya se le está acabando el break. Deben estar investigando los federales, porque es que nadie puede, desde el 2008 para acá, siendo presidente en 3 ocasiones, con el sueldo de senador de 72, con el sueldo de portavoz 85, con el sueldo de presidente del Senado, 108 mil, tener todos esos caballos, pagar toda esa comida, no se puede tener todas esas motoras de colección, tener todos esos carros antiguos de colección. No se puede.
0: Sí, no se puede. Yo entiendo.
2: Se tiene que presentar al país su finanza.
0: Yo entiendo lo que usted plantea y por eso mi cuestión, ¿verdad? Lo que usted plantea es algo serio, por eso es mi cuestionamiento de, ¿verdad? Si usted alega esto, ¿cómo es posible que entonces una persona como usted se le cogiera por corrupción y fuera presa y él no?
2: Ajá.
0: O sea, pues.
2: Bueno, y yo te voy a decir una cosa en el caso mío. Yo todavía tengo mis 2 propiedades, mi casa de campo y mi propiedad en Atorrey, intacta. Todas las prendas que yo tenía que me llevaron los federales, ya que me arrestaron, mi colección de relojes, la yunta, los bolitos, todo me lo devolvieron. Porque probé que yo no puse un centavo en todos los 4 años que estuve en la legislatura en una cuenta personal mía. Los 600 mil pesos que decían que me robé, fue que contaron y sumaron todos los empresarios que me dieron. Y esos son los 600 mil pesos.
0: Bueno.
2: Que yo usaba el dinero de las actividades que sobraba para irme de viaje, pagar chaquetones y cosas. Eso sí, como gastos de representación. Pero no hay ningún empresario que diga que yo le dije, dame 50.000, 25.000, 10.000 y te apruebo este proyecto. Ninguno dijo eso del gran jurado. Pero, ¿qué pasó? Y aquí termino con eso.
0: Bueno.
2: Igual que el alcalde Guaynabo, te dan un dinero en cash y tienes una foto, un video, como me hizo mi ayudante. Yo no podía ganar eso en un jurado más nunca. Yo se lo dije al alcalde Guaynabo, Ángel, y se lo dije a su abogado, Carlos, le dije, no vas a ganar eso más nunca con esas imágenes. Le metieron 10 años de cárcel.
0: Bueno, estamos ahí, algo se fue para allá, estamos en una cámara vira, pero mire, don Jorge, le quiero agradecer que me haya acompañado, como siempre.
2: Claro.
0: Y, sí. Y mi sugerencia, escriba más bonito, no le hable así a ninguna.
2: No, ya yo no le hablo así, fue horrible.
0: Y lo otro que le sugiero, ¿verdad? Que como usted ha hecho esa acusación, por eso yo levanto la pregunta de por qué, ¿verdad? Si pues estamos, se está usted levantando esa acusación contra el presidente del Senado, y obviamente el cuestionamiento queda ahí de por qué. Si esto fuera cierto, ¿por qué es que no
2: ha habido investigación? Te lo digo, a mí nadie nunca me ha cuestionado mi hombría, nadie me ha dicho que tengo yo ilegítimo, nadie me ha dicho que tengo chilla, a él sí, a mí, y ahora yo le cuestiono su pertenencia, su riqueza, todo lo que él tiene en todos estos años que lleva en el Senado de Puerto Rico. Yo no sé si se pegó la lotería, pues que presente el premio. Buenos días, Tommy. Pero todo esto que hicieron en contra mía, que creen que me quitó el sueño, me acosté como un pajarito a las 9 de la noche, ¿sabes?
0: Muy bien. Le agradezco.
2: Digo, todo esto lo hizo él con sus allegados, y a mí no me importa.
0: Muy bien.
2: Que ataque a otro, yo vengo del infierno.
0: Bueno, pues gracias. Conversábamos con Jorge de Castro Font, vía telefónica, sobre la última situación que ha trascendido en las redes. Pero bueno, vamos ahora a darle fuego a la lata.
1: Fuego usted. A la lata.
0: Bueno, ayer comenzamos una conversación sobre una medida que propone eliminar el alegado monopolio que existe, según una exposición de motivos, ¿verdad? Para discutirlo está con nosotros el representante José Cheito Hernández. Saludos,
3: Cheito. Sonia y el amigo Carlos Crespo.
0: Que siempre está aquí dando la cara cuando le pedimos discutir algo de frente. Está el señor Carlos Crespo, presidente del Comité de Centros de Inspección del Centro Unido Detallista. Y viene por ahí subiendo Esdras Vélez, detallista de gasolina. Muy buenos días a todos. Bueno, usted compara esto con el seguro obligatorio. Explíqueme bien esta comparación.
3: Mira, lo hago ahorita con Carlos Crespo. Es para ponerle contexto. En medio de la investigación, los señalamientos eran, varios señalamientos eran, ¿por qué una sola compañía?
0: Y estamos hablando de por qué una sola compañía le da servicio a los centros de inspección, ¿verdad?
3: Correcto.
0: En términos digitales y toda la cosa que...
3: Lo que hace este proyecto, entre otras cosas, es decirle al Dito, muy bien, mira lo que vamos a hacer. Tú vas a tener 10 compañías. Y le vas a decir a estas 10 compañías, yo necesito que la máquina que va a trabajar con centros de inspección tenga el punto A, B, C, D. Y son los centros de inspección los que van a escoger a quién le van a comprar la
0: sí,
3: máquina.
0: Sí, yo tengo ahí una pregunta sí. Y un issue que a lo mejor don Carlos me pueda contestar. ¿Esto le va a costar más dinero? O sea, ¿ustedes van a botar la máquina que tienen? ¿Ustedes le dan la máquina? ¿Ustedes tienen que comprar una máquina nueva? ¿Tienen que implementar un nuevo sistema? ¿Esto le va a costar chavos a los centros de inspección?
4: Posiblemente tienes una...
0: ¿Eso va a hacer
4: nueva
0: que suba el bendito sello de inspección?
4: Podría ser. Ay,
0: madre mía.
3: No, eso nosotros no vamos a cambiar.
0: Cheito.
3: Los centros de inspección han solicitado cambio de compañía porque las máquinas que están no funcionan. Aquí tienen una oportunidad de cambiar la máquina. No exigiéndola que se alquilen nada más. Si la quieren comprar, que la compren. Si la quieren alquilar, que la alquilen.
0: Y la que tienen ahora, la botamos.
3: Si hay que modificar la que tienen ahora y se puede modificar, se hace ese proceso, y por eso es que vamos a hacer las vistas públicas.
0: Usted hace que sí. ¿Qué me dice? Si la que tiene ahora la bota, le hace upgrade, ¿qué hace?
4: Posiblemente hay que botarla. Son máquinas que tienen más de 20 y pico de años.
0: Ok. ¿Y cuánto cuesta una máquina de esta?
4: Bueno, la máquina actual son $26,500. La de diésel son $45,000.
0: ¿Y vamos a botarla todo? Cheito.
3: Depende de las especificaciones. Si hay que hacer, por ejemplo, si la máquina funciona y hay que hacer unas modificaciones, se hacen. Y para eso se presentan estos proyectos, para abrir la vista pública.
0: Sí, no me parece genial que abran la vista pública.
3: Pero la realidad es que no estamos diciéndole, por ejemplo, una sola compañía, usted va a pagar $1,000, $1,200, $1,500 mensualmente, y va a terminar pagando en 5 años $90,000 cuando la puede comprar por 15,000.
0: Bueno, claro, ¿ves? Pero eso es una decisión de negocio, hermano.
3: Claro, pero nosotros...
0: Y hay quien tiene los 26 y hay quien no los tiene.
3: Pero nosotros estamos abriendo a toda esa ventana para que puedan hacer su movimiento.
0: Bien, me parece bien, pero tengo otras dudas. Sí. Por ejemplo, tengo, ¿cuántos sistemas es que tú dijiste que es 10? O sea, usted de ejemplo, 10 compañías.
4: Él quisiera 10 compañías.
0: Bueno, vamos 5, a decir que hay 10 compañías. 4, 3, las que sean. ¿Cómo? Bueno, nosotros que tenemos un problema de comunicación en el gobierno para recopilar data, ¿cómo logramos que esas 10 compañías se comuniquen entre sí y de sí vayan para allá, para el gobierno incomunicado que tenemos? Porque el gobierno no se comunica con nada.

0: chavo.
1: Claro.
0: Si alguien lo robó, ¿verdad?
1: Claro.
0: Pues está por probarse.
1: Sí.
0: La realidad, pero a la gente le parece.
1: En el caso,
0: eso es un esquema de gobierno, de corrupto gobierno.
1: En el caso
0: pero
1: de...
0: eso a la gente no, porque ¿cómo le impactaba a la gente?
1: No, yo te voy a explicar. En el caso de los centros de inspección, y voy a dejarle Crespo que hable ahora, la situación era que esta resolución también tiene que ver con la compañía Worldwide. Cómo se trabajó el proceso y todo eso. Nosotros estamos recogiendo desde la compañía Worldwide si se trabajó mal o bien, eso está por establecerse. Pero la realidad es que muchos de los que vinieron aquí, los que fueron a la vista pública, nos decían, es que la situación es por qué tenemos que hacerlo con una sola compañía, por qué ese precio. Pues nosotros vamos a abrir esa ventana para todo el mundo.
0: Ok, estas máquinas, dígame usted. Aparte de hacerle la inspección al carro, envían, ¿verdad? Porque en salud uno hace la cosa y tiene que enviarle ese informe a salud para que salud mantenga un registro de las pruebas, por decir algo, ¿verdad? Entonces uno le dice, mira, este dio positivo y lo sigue mandando y ahí salud va acumulando y hay unos sistemas donde uno te entra ahora automatizadamente y explica y entra y pone y allí salud mantiene actualizado COVID, influenza y todo va allí. ¿Es lo mismo para ustedes?
2: Eso lo hace la máquina.
0: Lo hace la máquina.
2: La máquina... todo lo que se hace con el carro que se está inspeccionando, ella lo va imprimiendo y se lleva a una nube. Fíjate si la persona le da la gana de no comprar el malvete donde inspeccionó, puede ir al banco, puede ir a otro centro de inspección. ¿Por qué? Porque entonces ahí, cuando entra
0: la información,
2: la baja de la nube.
0: Muy bien. Pero entonces, aquí tenemos un reto, porque esas 10 van a tener que comunicarse a ese unisistema del gobierno de Puerto Rico. O sea, todas tienen... Sí, al reto.
1: No, no, y yo lo admito, hay reto. Pero ¿sabes qué? No porque haya reto, lo vamos a pasar.
0: No, es que te lo planteo para que quede en récord aquí,
1: sí,
0: que
1: claro,
0: lo dijimos, para que después no me digan, ah, es que ahora no se comunican porque hubo un cambio en el año tal y cuando se cambiaron las máquinas todo se desconchefló. Pues sí, porque estas son las excusas que da el gobierno.
1: No, yo estoy claro. Y hay retos y todo el mundo tiene que hacer su trabajo. Y créeme que yo, la intención de este proyecto y la resolución, que tiene un montón de cosas también, es que podamos establecer parámetros específicos, en el caso de la resolución, y hablamos de eso ahorita, pero para volver a la máquina, de cómo va a funcionar de ahora en adelante la situación de centro de inspección.
0: ¿Qué usted piensa del proyecto?
3: ¿Qué le digo? Yo estoy aquí para hablar de la gasolina. Me cogiste, acabo de llegar ahora.
0: Yo voy a eso ahora. Okay. El precio de la gasolina, yo le voy a hablar del precio de la gasolina. El precio de la gasolina está en la regular en 1.16. Yo pagué ayer, o antier, 1.38, 39 en mi
2: premium.
0: Sí, bueno.
3: Bueno, hace 4 años, cuando comenzó el conflicto entre Rusia y Ucrania, sí llegamos a estar a los 1.27, 1.30.
0: No, mi amor, yo te estoy diciendo... No. 1.27 no es lo mismo que 1.38, perdóname.
3: Sí.
0: ¿Es lo mismo?
3: No. Okay. Estoy de acuerdo, pero que le estoy hablando de la red.
0: Es que cuando ella
2: el escenario es muy diferente.
0: Y estamos hablando de esa diferencia por galón.
3: No, es mucho dinero. Sí.
2: El escenario es bien diferente y si la situación continúa, que no haya arreglo, yo pudiera decir que podemos llegar a 1.30 a la regular y sobre 1.40 y pico.
0: Bueno, lo que proponen, que a lo mejor usted en esta sí me puede ayudar, es un sistema de descuento para aliviar el alza en el precio de la gasolina, ¿verdad? Con el objetivo de implementar un programa básicamente estandarizado de reward, para así poder reducir el costo de la gasolina. ¿Y usted qué piensa de eso?
3: Bueno, pues la verdad es que estoy de acuerdo, pero hay una situación de dónde vamos a sacar ese descuento, ese dinero. Lo único que yo puedo aportar a lo que me acaba de exponer es que en los gastos bancarios, nosotros tenemos ahora mismito por cada transacción, que es con tarjeta.
0: Mira, es que te meten en cada mundo. O sea, mira, yo rápido hago y yo no te la di, Cheito. Pero mira, entonces los bancos van a brincar y el otro va a brincar. Mire, no, pero quiero hacer una reflexión que es muy importante para la gente que nos escucha. Usted está viendo esto, ¿verdad? Yo brinqué. Y dijo, oh, los bancos van a brincar. ¡Ah! Este brincó. ¡Ah! Aquel brincó porque la máquina va a costar más. Esta es la realidad del país. Por eso es que es tan complicado ponernos de acuerdo y sobre todo entender qué es lo que es más conveniente, porque cada sector se atrinchera. Y en esas trincheras poder llegar a un punto medio que nos beneficie como país es que está el reto, Cheito.
1: Claro.

0: Claro,
1: Y
0: sí.
1: la realidad es que es un reto constante. Y no es que el atrincheramiento sea malo. Cada quien tiene su perspectiva, ¿no? Y está chévere, pero de esto se trata el juego político. Aquí lo importante es, cuando estas cosas pasan, cómo beneficiamos al país de forma balanceada, porque no queremos afectar a los comerciantes, no
0: Claro.
1: queremos afectar a la banca, no queremos afectar al señor que tiene. Entonces, ¿cómo hacemos? ¿Qué está
0: Y
1: primero?
0: el gobierno está para ser facilitador, no, ni para hacernos la competencia y
1: De
0: ayudarnos.
1: acuerdo.
0: Y ayudarnos. Mira,
1: No, no, no, es que esto es, hablan del socialismo.
0: donde único
1: Nada
0: yo
1: más
0: le veo,
1: socialista que el gobierno compita con la empresa privada.
0: hablando de gasolina, donde único yo veo un alivio sería eliminando la segunda crudita, que fue la que se hizo para pagar la deuda de 2.500 millones de obra
1: De
0: pública
1: carreteras.
0: de carretera cuando Alejandro García Padilla, que fue el que puso las dos, él puso una y al mes puso la otra. Es donde único se puede hacer. En cuanto a los centros de inspecciones, lo que hay que hacer aquí es que el gobierno acabe de hacer la subasta, que tire la subasta para que vengan las personas que tengan que ver con máquinas de inspección, porque
1: ¿Cada cuánto tiempo se hace la subasta?
2: No se hace desde 2011,
1: Pues ese
0: porque
1: es el
2: se
1: problema
2: hizo una
1: fundamental. Se
2: y
1: hizo.
2: se hizo una y se canceló por la
1: Ese es el
2: situación de
1: problema.
2: la contratación
1: Más que
2: y por
1: tener
2: eso
1: muchas,
2: estamos haciendo aquí.
1: más que tener muchas, es tratar también de cumplir. Digo, no te estoy diciendo que no,
2: Sí,
1: pero
2: sí.
1: también lo ideal sería cumplir con la orden de hacer la subasta cada año, se supone.
2: No,
1: Sonia,
2: no, no.
1: cada
2: Cinco
1: cuatro, cada
2: años,
1: cinco.
2: 4 años,
1: Bueno, ¿no está establecido?
2: no está establecido.
1: Pues hay que establecerlo.
2: Pues claro, y la
0: Justo,
2: resolución lo establece.
0: lo
1: Cristo y
0: justo,
1: verbo.
0: lo justo para hablar claro de esto es que en esta subasta habían 8 personas, pero que se fueron quitando porque el gobierno le empezó a
2: Claro,
0: añadir, no, yo quiero
2: la
0: esto.
2: compañía.
0: Y ellos
2: Esa
0: no
2: es mi pregunta.
0: pudieron aguantar ese empuje y hasta que se terminó con
2: De
0: la
2: repente
0: compañía
2: terminó
0: que
2: una
1: tenía.
2: sola compañía.
1: No,
2: Pues
1: pues no.
2: no, pues entonces
1: Pero
2: ese es mi
1: abre
2: punto.
1: la subasta.
2: Pues por eso, y este proyecto lo que hace es establecerlo por ley.
1: Regula la subasta por ley.
2: Correcto,
1: Y
2: correcto.
1: no la hagas a 10 años, no le
2: Correcto.
1: entiendes el paquete a todo el mundo.
2: No,
1: Porque,
2: no, no.
1: si tú haces esa subasta cada 3, por darte un ejemplo,
2: Sí.
1: tú tienes esa compañía siendo supervisada por ellos y comentarios de ellos cada 3 años, la
2: Claro.
1: sacas para el bizcocho y venga otra subasta porque estoy en ley.
2: Sí, pero este proyecto lo que va a hacer es arreglar eso. Y Crespo sabe que nosotros vamos a darle total conversación a este proyecto y si tenemos que venderlo, lo vamos a vender.
1: ¿Cómo baja la gasolina? Con la cruz, quitando la segunda
0: Bueno,
1: crudita.
0: sería una alternativa excelente. Eso fue lo que se hizo en aquel momento, hace 4 años, que por lo menos fue por 45 días y sí se vio un alivio. ¿Qué te digo? Para el día de hoy hubo una baja significativa, pero...
1: Dos chavos.
0: Tres.
1: Tres chavitos.
0: Bueno, unas compañías 3 centavos, otras compañías fueron 5 centavos, otras 4 centavos.
1: ¿Y eso por qué pasó? Porque sopló el viento por el otro
0: Porque
1: lado.
0: el día anterior
2: Bajo el...
0: de Trump hizo un comentario que se estaba
1: Ay,
0: resolviendo la
1: Cristo, y verbo.
0: situación,
1: Si
0: entonces
1: la
0: el
1: vida
0: mercado se
1: nuestra
0: comportó.
1: depende de los comentarios de Trump.
0: Así mismito, ahora es el huracán.
1: Entonces, ahora,
0: Especulación.
1: claro. Y la bolsa sube y baja, ¿no?
0: Así mismito.
2: Especulación.
0: Y referente a las máquinas, yo en algún momento tuve el centro de inspección y los programas que se utilizan, lo que se está utilizando hoy en día es un
1: Viejo.
0: programa de viejo, o sea, que estamos
1: Está bien.
0: hablando
1: Bueno, Cheito,
0: Windows
1: dale para adelante,
0: 98.
1: pero no se te olvide
0: No,
1: las
2: no.
1: cosas fundamentales,
2: Sí,
1: ¿no?
2: no,
1: Aquí
2: no,
1: hay
2: no.
1: que cambiar este proceso de subasta,
2: Claro.
1: hay que hacerlo por ley y de igual forma hay que ver cómo impacta esto al comercio como tal, porque no quieres afectar
2: Cuando
1: esa.
2: terminemos el proceso, nos trae el otro para que tú veas que va a haber
1: Dale.
2: soluciones.
1: Ok, muy bien. Pues muchas gracias y gracias por el trabajo,
2: Claro,
1: Cheito.
2: siempre.
1: Bueno, voy
2: Gracias.
1: a una pausa. Soy Sonia Valentín, está el calentón, ya regresamos.
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1: Escucha Radio Isla 1320, esto es el calentón, soy Sonia Valentín. Oye, aquí ya están ellos dando chistes porque me dicen unas cosas que me muero. Bueno, recuerde ir por ahí, buscarme como Sonia Valentín en tres medios, Sonia Valentín en tres medios. Ese es nuestro canal de YouTube. Vaya, suscríbase ahora y prenda su campanita. Oiga, gracias, gracias por todo ese apoyo a toda la gente que ya se ha suscrito. Gracias por estar ahí y por ver todo lo que colgamos allá en el canal de YouTube. Vamos rapidito a poner el termómetro mundial.
4: El termómetro mundial.
1: Realmente lo que quiero hacer es ponerle el termómetro al mundo. Así que la acusación de Estados Unidos contra Raúl Castro marca el punto, verá, más tenso en las relaciones con la isla, desde que sabemos que Donald Trump está enfuscado y objetivamente todo el tiempo ahí con ese objetivo puesto en este término sobre Latinoamérica. Pero mientras Washington continúa su proceso de asfixia a la economía de la isla, que ha venido por mucho rato, busca también justicia por el derribo de las avionetas, supuestamente, ¿verdad? Es lo que está buscando, desde que fueron derribadas, técnicamente, es lo que alega el gobierno americano, por instrucciones y órdenes de don Raúl Castro en 1996. Cuba enfrenta, ¿verdad?, una situación en este momento con los Estados Unidos y una amenaza militar inminente, aparentemente. Para analizar el tema está con nosotros Guillermo Toledo, miembro de la Organización de Cubanos Unidos de Puerto Rico. ¿Cómo está usted?
5: Buenos días, Sonia.
1: Muy buenos días. Le acerco para aquí el micrófono. Está por acá también el licenciado Alexis Araiza Antomatei,
7: exfiscal.
1: Buenos días.
7: Buenos días.
1: Y Javier Colón Morera, profesor y analista.
5: Saludos.
1: Saludos. Y vía telefónica está Raúl Alzaga, empresario cubano radicado también en Puerto Rico. Alzaga, muy bien. Bueno, vamos a ver. Licenciado, ¿es viable y justo sostener un juicio en rebeldía contra un acusado de 94 años que supuestamente cometió este delito que hay que probar, ¿verdad? Hace, en 30 años, 1996.
7: Fue en el 1996, correcto. Uh-huh. El derribo de dos aviones que pertenecían al grupo Hermanos de Rescate, uh-huh, que era un grupo de exiliados cubanos y pilotos civiles, uh-huh, cuya misión era identificar, ¿verdad?, balseros, ¿verdad?, que iban hacia los Estados Unidos en embarcaciones precarias. ¿verdad? Lo identificaron para salvarle la vida a esas personas.
1: ¿Existe la posibilidad de que se lleve a cabo este juicio y que realmente se enfrente, o esto es algo simbólico?
7: Entiendo que sí se puede dar, ¿verdad? Siempre que haya la prueba. No obstante, pues no hay un acuerdo de extradición entre Cuba y Estados Unidos. De la única forma que Raúl Castro podía enfrentar la justicia en Estados Unidos es que el mismo gobierno cubano lo entregue, lo cual no va a pasar. La otra sería que Raúl Castro viajara a un país que sí puede extraditarlo a Estados Unidos, ¿verdad? O que él voluntariamente se entregue.
1: Ya, pero ¿puede entrar, piensa usted que entraría al gobierno americano, si él no se entrega?
5: Perdona que tengo la voz tomada. Sí.
1: Si obviamente él tendría que entregarse, si no alguien entra a buscarlo por la fuerza.
5: Obviamente es una de las razones que tienen los Estados Unidos para poder entrar a Cuba y a buscarlo.
7: Claro.
1: Entrar a buscarlo con la fuerza.
5: Igual que hicieron con Maduro.
1: Con Maduro.
5: Uh-huh. Lo mismo.
7: En Venezuela, correcto.
8: Bueno, pero la situación de Cuba y de Venezuela no son iguales.
1: Distintas.
8: En Cuba, la clase política que está en el poder en este momento, yo creo que está mucho más unificada. En estos días oí una cosa que me llamó mucho la atención, que una de las condiciones que hubo en la negociación con Cuba es que si Delcy no estaba dispuesta a hacer lo que hizo, que le iban a ejecutar a ella. Así que esas negociaciones se ponen muy duras, pero la situación de Cuba y Venezuela es distinta y no parecería que hay las condiciones para crear un gobierno así alterno de un día para otro.
1: Don Raúl Alzaga, ¿qué usted piensa? No sé si esto es algo simbólico o realmente es algo que le da, o sea, vamos a ver, hubo una situación con Maduro, y se perseguía a Maduro. Y obviamente el simbolismo del comunismo y la represión en Cuba para los norteamericanos y el resto del mundo son los Castro. Entonces, ¿vamos por el apellido de forma simbólica o arregla algo el capturar a Raúl?
9: Mira, el gobierno norteamericano durante 30 años no hizo absolutamente nada por acusar a nadie, ni responsabilidad, ninguna autoridad cubana sobre el derribo de las avionetas desde el punto de vista legal. Solo se dio una demanda de José Basulto, el dirigente del 55 de los Hermanos al Rescate, para esto demandar al gobierno norteamericano. Y esa demanda pues fracasó. Yo quisiera aprovechar la oportunidad para cambiar la narrativa que ustedes están dando ahí. Hermanos al Rescate, efectivamente, durante muchos años se dedicó a rescatar balseros, pero durante el último año y medio los Hermanos al Rescate dejaron de rescatar balseros, y esa organización, dirigida por un exagente de la CIA, vinculado a innumerables actividades terroristas contra Cuba, se dedicó a crear un plan para provocar una situación entre Estados Unidos y Cuba que justificara una intervención norteamericana. Y estuvo volando por más de 20 veces durante los últimos 8 meses, violando el espacio aéreo y volando por encima de la ciudad de La Habana. Ahora mismo acaban de desclasificar una serie de documentos donde se demuestra los intercambios entre funcionarios norteamericanos de la Agencia Federal de Aviación, del Departamento de Estado norteamericano, del propio presidente Clinton, o sea, asesor del presidente Clinton, donde ellos intercambiaban su preocupación sobre la actitud irresponsable que estaba desarrollando el señor José Basulto, y que incluso pronostican la posibilidad de que una de las avionetas de José Basulto fuese derribada. Por lo tanto, en primer lugar, el gobierno norteamericano, sabiendo de todo lo que estaba pasando, no tomó las medidas necesarias, entonces las vino a tomar después que derribaron las dos avionetas, y entonces fue que vinieron a suspenderle la licencia de aviadora a Basulto, después fue que entonces decidieron prohibirle los vuelos porque Basulto mentía cada vez que despegaba del aeropuerto. No sé si ustedes saben que uno tiene que hacer un plan de vuelo e informarle a la torre hacia dónde va a ir. Y él mentía sistemáticamente cada vez que despegaba, además de la complicidad, por supuesto, de las personas que operaban dentro del gobierno norteamericano ahí mismo, en el área de Opa-Locka y en el área de la Florida, que obviamente miraban para otro lado, mientras que este...
1: Definitivamente, usted piensa que es positivo para Cuba, y pregunta frontal y firme, este caso contra Raúl Castro, ¿sí o no?
9: No, en este caso Jotaro Los Castro no va para ningún lado porque ellos tienen que irlo a buscar y ellos no tienen condiciones para irlo a buscar y sería...
1: Vamos a escuchar, le agradezco, gracias, don Alzaga.
9: No, hay con ustedes que me llamen.
1: Hay condiciones.
5: Exacto. Para... Bueno, en primer lugar...
1: Quiero tenerlo otro lado porque sé que tan dividida está la oposición en el exterior como están los propios cubanos.
5: En primer lugar, lo que ha dicho el señor Alzaga es exactamente la posición del gobierno de Cuba. Está repitiendo lo mismo que dice el gobierno de Cuba. Que me diga el señor Alzaga a mí, cuando entraron esas avionetas un año antes, cuántas veces bombardearon a Cuba, cuántas veces tirotearon a Cuba, qué actos de violencia hicieron esas avionetas, si es verdad de que entraron a Cuba, que eso está en cuestionamiento. Pero lo cierto es que la derribaron en aguas internacionales, no la derribaron, porque eso lo dijo la Agencia de Aviación Internacional. Me recuerdo perfectamente en aquel momento que seguí lo que estaba pasando.
1: Y yo
5: que
1: puedo,
5: me diga eso.
1: Yo puedo entender su punto, sin embargo, me queda a mí un punto histórico. El gobierno americano ha bombardeado muchas yolas alegando que cargaban narcotráfico. Uh-huh. ¿Alguien lo va a enjuiciar a ellos por eso?
7: Que yo sepa, no veo a nadie que enjuicie al gobierno de Estados Unidos por bombardear esos barcos.
1: ¿Verdad? ¿Podría ocurrir? ¿A quién le tocaría, profesor?
8: Bueno, es una buena pregunta. En realidad,
1: el más grande y el más fuerte, la realidad,
8: el gobierno norteamericano en realidad cambió las reglas de lo que era generalmente una acción que tomaba la Guardia Costera. Y el procedimiento internacional es que se arresta a las personas, se le lleva a un tribunal, y de hecho aquí hay abogados en Puerto Rico que se dedican.
1: Ahora cambio la pregunta, ¿verdad? Sabemos ya que nadie y que nada, que bueno, que son reyes del campo.
8: Acuérdate. Pero que Estados Unidos no está suscrito al tribunal internacional
1: pero ahora,
8: de guerra.
1: Pero eso porque se quitó. Porque en un momento dado lo estuvo.
8: En la mayoría de esos tribunales Estados Unidos no está.
1: Ok, ahora mismo. Ahora, la pregunta. Si entrara un avión o se posicionara un avión en algún lugar de los Estados Unidos sin ser identificado, ¿qué pasaría?
7: Si hay un avión no identificado en el espacio aéreo norteamericano, probablemente se le da la advertencia y si no la siguen, será bombardeado.
5: Hay un procedimiento para eso, sí. Que tienen bien establecido.
7: Sí, sí.
1: Yo sé.
7: Hay advertencia.
5: Entonces, ellos tienen que hacer la advertencia primero,
7: claro.
5: Y que aterricen.
7: Claro.
5: Y si no aterricen, la segunda y la tercera, entonces es que
7: Mi entendimiento es
8: que el gobierno cubano le había dado muchas advertencias a esto y que ellos seguían repartiendo publicidad en La Habana. Hay que entender el contexto. Es el fin de la Guerra Fría. Ha caído todo el campo socialista y se está esperando que Cuba va a caer junto con...
1: También. Y Cuba no iba a caer.
8: Y en ese contexto, pues empieza un poco a forzar el tema, uh-huh, a través de estos
1: papelitos dentro,
7: panfletos antigubernamentales.
8: Yo creo que es importante también tener claro que esto está vinculado a las elecciones congresionales.
1: Ay, Dios mío, me tengo
8: y que ir. Y que el hecho de que en Florida se presentaran las...
1: Nada que me apasione más a mí que los temas que no tienen que ver con Puerto Rico.
5: una claramente. Ese día las avionetas no entraron a territorio cubano. Las derribaron en territorio internacional. Okay. Y si hubieran entrado a territorio cubano, lo que tiene que hacer lo que dijimos nosotros antes.
1: Sí, sí.
5: Ningún avión en ese momento se levantó para darle las instrucciones que tenían que dar.
1: Les agradezco a los tres, profesor. Gracias por esta perspectiva histórica. Gracias a ustedes. Gracias por acompañarme. Voy a una pausa. Soy Sene Valentín, este es El Calentón.
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1: Bueno, ya estamos de regreso. Este es el calentón. Oiga, recuerde que acá yo pongo mi voz firme y pensamiento libre al servicio de ustedes para que juntos podamos transformar a Puerto Rico. Me gustan los temas internacionales porque la política local, pues, es todo local y lo que nos afecta acá en el patio. La política internacional nos afecta a todos, incluyendo al patio. Y es algo muy, muy interesante cómo funciona. Así que, bueno, nada, por eso ven que me quedo sin tiempo. Y bueno, vivo regañada por cada vez que tengo un tema de eso. Pero vamos, no se olviden de entrar a Sonia Valentín Entre Medios. 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Así que vaya por allí, suscríbase y prenda su campanita. Bueno, porque si usted se cuestiona si a los jefes los regañan, sí también. Así que para que quede claro, vamos ahora a meternos en el bolsillo caliente.
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1: Es la eliminación del IBU, y esto es una pregunta de fondo, en la comida preparada, un respiro real para usted en casa, o sea, para el país, para la gente, un respiro económico, ¿lo es o no lo es? Esa es la pregunta de fondo ante la propuesta de eliminar el IBU a las comidas en los restaurantes. Así que hoy vamos a hablar con Ramón Leal, miembro de la Junta de Directores de la Asociación de Restaurantes de Puerto Rico, Azores. Buenos días.
15: Buenos días.
1: Y el economista Germán Giraldo Concha. Bienvenidos.
15: Buen día.
1: Si se elimina el IBU en los restaurantes, ¿van a bajar los precios en los platos? ¿El ahorro se queda en el margen de ganancia? ¿Cuál es la idea?
15: Pues primero, gracias por invitarnos, y segundo, qué bueno que me haces esa pregunta, porque hay una confusión o una interpretación que no está muy clara. Bien. Hay que recordar que el IBU es un costo que se le pasa al consumidor, que se retiene del negocio y se pasa a Hacienda.
1: Correcto.
15: Exacto. Así que para contestar puntualmente a tu pregunta, si tú quitas el IBU, por definición, estás bajando el precio del producto.
1: Claro.
15: Así que hay un ahorro. Hay un ahorro, pero no es un ahorro para el restaurante. No es más ganancia para el restaurante. Es que el consumidor no va a pagar ese dinero y por ende, pues se va a ahorrar.
1: Hay una baja en ingresos para el gobierno.
15: Claro, una baja en ingresos para el gobierno. Ya eso está. Es correcto.
1: Correcto.
16: Sí, obviamente el IBU responde al dilema, ¿no?, que ha tenido históricamente el gobierno de Puerto Rico, que es que para funcionar nunca se ha tomado la decisión de reducir gastos. Pues no queda sino otra opción.
1: Pedir más chavos.
16: Exacto.
1: No hay otra.
16: Aumentar los ingresos. Y aumentar los ingresos es sinónimo.
1: Y eso hay que explicárselo a la gente 721 veces para que quede claro.
16: Sí.
1: Si usted no quiere reducir gastos, ¿y cómo? Pregúntese usted. ¿Cómo usted reduce gastos en casa? Pues si no se reduce, es lo mismo el gobierno. Grande, pero lo mismo. Si eso no se hace, ¿cuál es la única forma que usted tiene de mantener esos gastos que usted no quiere reducir en casa? Pero ya el salario no le da. Buscar otro empleo. Eso es buscar otra forma de ganar dinero para tener más chavos. ¿Qué hace el gobierno? Pone impuestos, sube contribuciones, nos hostiga con este 33% de no sé ni cuánto de contribución, cuánto es al final que estamos pagando. O sea,
16: bueno, todo va a depender de la escala.
1: No hablo del IBU, más los taxes, más la cosa, más lo otro. No, terminamos tributando
16: 35%
1: el 30 y pico. Yo pensé que era el 33, pues el 35. Pues el 35% sobre el valor, ¿verdad? De una cosa. Y está brutal. Entonces, pues para que usted entienda. Hay que buscar chavos de algún lado. No va a, pero eliminar este impuesto, ¿por qué a los restaurantes?
15: Bueno,
1: ¿cuál es la necesidad primaria
15: claro.
1: en una comida que podemos decir de lujo, porque nadie come fuera por necesidad? Sí.
15: Bueno, ahí podemos tener una conversación al respecto. Y déjame decirte algo. Hoy en día, papá, mamá que trabajan, la gran mayoría de ellos trabajan a distancias de media hora, 25 minutos. Ese tema de que tú te puedes llevar tu loncherita al trabajo es un tema bien complicado. Hay muchos trabajos que tú no puedes llevar tu loncherita al trabajo y por necesidad
1: y la
15: tienes que salir a comer. Así que pudiese ser un lujo si tú me dices, voy a ir a un hotel, a una cena bien pomposa, a un restaurante, pero lo que es día a día,
1: es caro.
15: Padre y madre trabajadora, eso es una necesidad.
16: Déjeme agregar algo, eso le decía al compañero. Hay un problema con el perfil, ¿no? Cierto, es esta visión de si eso es el restaurante es un lujo. Me preocupa el perfil que estamos viviendo en Puerto Rico de los envejecientes, ¿no? El decir personas de 60 años o más, 30% de nuestra población. Ahora, asociado con ese perfil, hay una gran cantidad de personas que viven solas. Estamos hablando, el último dato que yo vi, sobre 200.000 personas.
1: Es terrible.
16: Para esas 200.000 personas que viven solas, la idea de preparar sus alimentos en el hogar, hay ratos que, como decimos los economistas, no es costo-beneficio, ¿no? Hacer comida para uno. Entonces uno dice, espérate, hay ratos, no hay las condiciones de salud. ¿Qué opción se tiene? Pues la opción puede ser comprar esos alimentos, ¿no?, que ya están preparados. Entonces allí no estaríamos hablando realmente de un lujo, estaríamos hablando de una necesidad básica para un perfil particular.
1: Y lo tengo claro. En el caso de los envejecientes, claro, tiene que poder guiar y salir, porque en las organizaciones adentro de ellas no hay restaurantes, eso que tiene que poder tener movilidad. Nada, yo veo las cosas siempre de forma holística.
15: Ajá.
1: Está chévere lo de poder comer fuera, pero si mi mamá no puede salir de la organización para guiar, ni hay ninguna transportación, pues bueno, ¿de qué me vale? Ahí es envejeciente. Cuidado. Así que, bueno, el ejemplo está bueno, pero hay que verlo en práctica.
15: Sí.
1: Entonces, por otra parte, sí me preocupa el ¿verdad? Y no es que no sea una primera necesidad, pero si hablamos de primeras necesidades, ¿qué más primera necesidad que la higiene? Y todos esos artículos tienen IVU. Las toallas sanitarias de las mujeres, la pasta, el jabón para bañarse. O sea, ¿hay alguna necesidad más primaria que la higiene?
16: Bueno, ahí yo no quisiera entrar en estas discusiones de qué es más prioridad.
1: ¿Me puede decir la comida?
16: Porque hace días hablamos de de la transportación, la venta de automóviles. En Puerto Rico la transportación es uno va, ¿no?
1: Pero por ejemplo, ¿y qué es a lo que veis? O sea, la comida, en realidad, si usted va y la compra sin preparar, no tiene IVU.
16: Exacto.
1: Por eso, exacto, porque es una primera necesidad.
15: Claro.
1: Entonces, sin embargo, los artículos de higiene, uh-huh, ¿verdad? Las mujeres no elegimos. Claro. Tener periodo todos los meses y hay que pagarle el IVU o la toalla sanitaria.
15: Sí, sí.
1: ¿Qué puede ser más prioridad que los artículos que tienes que comer fuera?
15: Mira, yo te voy a decir algo y yo estoy de acuerdo con eso. No voy a decir lo contrario porque es un tema también importante. Uh-huh. Pero yo solamente quiero que ustedes se remonten a María.
1: Uh-huh. Ah, no, bueno.
15: Después de María, los restaurantes fueron el primer sitio, sí, donde padres, madres, envejecientes fueron a probar su primer café, su primer vaso de agua fría. Acuérdate que un restaurante con cisterna y con generador tiene hielo.
1: Yo lo tengo claro.
15: Entonces, nosotros ya incluso el gobierno de Puerto Rico puso a la industria de restaurantes como un sector de primera necesidad, porque tenemos que alimentar a todos los trabajadores que son los que van a los hospitales, los bomberos, la policía.
1: Sí. Y en una emergencia, bueno, nos toca a todos, claro, a paliar, estamos claros.
15: Pero ¿sabes que estamos en una emergencia ahora? Uh-huh. La guerra de allá tiene la gasolina 1.20, 1.40 y Puerto Rico solamente produce 14% aproximadamente.
1: ¿Qué beneficia más al consumidor? Eliminar el IBU en algunas partidas, quitar el IBU que está amarrado al segundo, la segunda crudita, o hacer unas tasas contributivas revisadas.
16: Bueno, ahí yo creo que la solución debe ir a la raíz, ¿no? Un Puerto Rico que está reclamando hace mucho tiempo una verdadera reforma contributiva.
1: Si no dejemos de poner el parchito.
16: Correcto. Si no trabajamos en esa reforma contributiva, de hecho, esta semana acabamos de escuchar que la señora gobernadora ha enviado su presupuesto. El presupuesto de Puerto Rico sobre 13,000 millones. Entonces uno dice...
1: muchos chavos hay, es lo que yo digo. Exacto.
16: Hace falta obtener todo ese dinero. Ahora, no habría ningún reclamo si uno dijese el uso que se le está dando ese dinero nos está resolviendo. Mire, una gran cantidad
1: de problemas. Y no es que yo estoy en contra de que se arrebelle. Sí. ¿Quisiera que se eliminara el IBU? De todo. Perfecto, de todo. Si usted me pregunta a mí, yo creo que debemos volver a otro sistema o buscarnos otro y eliminar ese IBU. Pero eso lo digo hace 20, desde que lo pusieron. No,
16: es que
1: pero yo le voy a decir porque es que nos quejamos. Nos quejamos de la contribución que pagamos porque las carreteras están malas, porque el servicio de salud está malo, porque la educación está mala, porque no hay una sola cosa que esté funcionando de la forma correcta. Y si pagáramos mucho, pero si recibiéramos un buen servicio, estoy segura que nadie se estaría quejando. Pues nada, les quiero agradecer a todos. Gracias por acompañarme a los dos. Voy a una pausa. Soy Sonia Valentín. Este es El Calentón.
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0: estas son las historias que la redacción de Radio Isla 1320 trabaja en estos momentos a la espera de la Oficina de Gerencia y Presupuesto para que la Junta apruebe partida millonaria que permitiría poner al día pagos a academias que dan servicios de educación especial. Ninguno de los testigos de la Fiscalía ha evidenciado que Elvia Cabrera haya pasado arma homicida a Antonieska, con la que se asesinó a Gabriela Nicole. Abogado reconoce si fuera hoy el veredicto, habría duda razonable, pero advierte aún es muy temprano. Pendiente de su cuenta, hoy Hacienda hace nuevo envío de chequecitos de alivio a contribuyentes elegibles y sin deudas con el Estado. Preocupación con Proyecto 1079 de la Cámara de Representantes que permitiría el desarrollo de proyectos en la zona del Carso. Soy Cassandra Ascensión Cintrón, usted escucha Radio Isla 1320 y nos ve por radioisla.tv la hora 10:54.
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5: El mensaje de estado de situación, la pesquisa contra Susan, el alcalde Bravucón, con eso y más se forma el verdadero calentón. Y recibimos a una de las voces más importantes de nuestro hemisferio, el gran Dani Rivera. Soy Sonia Valentín y el calentón continúa ahora.
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5: Oye, es martes 21 de mayo. ¿Martes? ¿Jueves? No te estoy diciendo, yo sabía que era 21. Lo que de momento mira, martes. Caramba. Corregí una cosa y dejé la otra, ¿viste? Si es que ellos se ponen también, a veces, tú sabes, todo el mundo comete errores, son normal. Escucha Radio Hilda 1320, todo el calentón, soy Sonia Valentín. Aquí yo pongo mi voz firme y pensamiento libre al servicio de ustedes para que juntos podamos transformar a Puerto Rico. 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Así que vaya y busque la página de Radio Isla en Facebook. Por todas esas aplicaciones, usted puede vernos, escucharnos simultáneamente. Recuerde que estamos en vivo, no le crea a Brian. Así que al final del camino, vaya por allí, búsquela y nos puede ver y escuchar en cualquier parte del mundo. Recuerde, siempre y cuando esté conectado a la internet. Y ahora también les recuerdo que vayan y me busquen como Sonia Valentín Entre Medios. Sonia Valentín en tres medios. Ese es nuestro canal de YouTube. Suscríbase ahora y prenda su campanita. Por allí está colgado ya ese último podcast de Punto de Encuentro con el Niño Aventurero. Pronto comenzamos mucho otro contenido que va a haber allí distinto. Así que no se lo quiere usted perder. Suscríbase ahora y vaya y escriba y prenda su campanita. Pero ¿sabe qué? Mire. Yo voy a ir rapidito al verdadero calentón.
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5: Que hoy se forma el verdadero calentón con los muchachos contenidos ellos, sí. Así que asegúrese de que usted mire por un poquitito más bajito si le molesta el radio. Separen sus micrófonos, hacemos el esfuerzo.
7: Estamos
5: hoy
7: en probatoria.
5: Se forma, están en probatoria total. El verdadero calentón con Alondra Veraval de PIP, Brian Saavedra de PPD y Ryan Oxios del PNP. Buenos días a los tres.
8: Buenos días, Sonia. Saludos, Sonia.
5: Bueno. Que quiero darles una noticia primero que todo, y es una noticia de duelo, y es que falleció el activista y líder viequense Ismael Guadalupe. Ismael, como ustedes recordarán, fue uno de los líderes claves en la lucha por la salida de la Marina de Vieques. Nuestras condolencias, por supuesto, a su familia, a sus allegados, así que descanse en paz, don Ismael Guadalupe. Bueno, dicho esto, la gobernadora ofrecerá su mensaje de estado de situación de este año, ¿verdad? Del año fiscal 26-27, en la Cámara de Representantes, como que por suerte es allí, no, mentira. Anyways, dime algo.
8: No, ella acostumbra hacerlo en la Cámara de Representantes, ¿verdad? Es ahí. Nosotros es podremos ahí, estar. Claro.
5: Tiene que ser ahí.
8: Claro. Y la cuestión es que
7: pero
8: de igual forma, conveniente. Claro, conveniente para la gobernadora, sobre todo hacerlo allí, y las personas sabrán, ¿verdad?, por qué lo están también promocionando tanto y todo. Pero nada, yo no sé con qué corbata va a ir el Senado para allá, pero no creo que vayan con corbata azul.
7: ¿Cómo es?
8: No sé. Ay, mire. Pero todo puede pasar.
7: ¿Y por qué no irían con corbata? No,
5: espérate, Alondra. Espérate un momentito. Vamos por orden. No se interponga nadie. Uh-huh. Explícame. ¿Por qué no irían con corbata azul republicana? No.
8: Demócrata, es demócrata.
5: Demócrata y PNP.
8: Número uno, porque no todos son demócratas. La mayoría del Senado es republicano. Pero, realmente es porque yo creo que muchos senadores...
5: Con corbata roja.
8: Ajá. Sí, no, pero no creo que vayan con corbata roja tampoco. Sí. Yo creo que van con corbata negra, fíjate.
7: ¿Por qué?
8: Por de luto, pero es que los PNP estamos de luto, de verdad. Este gobierno no nos representa a nadie. Este gobierno no representa al Partido Nuevo Progresista. Y, ¿verdad? No sé qué va a hacer la Cámara ni el Senado, pero al menos yo, si me doy la vuelta por allá, me voy a poner mi corbata negra. Pero eso soy yo, Sonia.
5: Vaya. ¿Y a quién representa este gobierno?
8: No sé, podemos hacer una encuesta cuando tú quieras y a ver a quién representa.
5: Pero
8: porque
5: este gobierno
8: sí me
5: corrió debajo de la palma.
8: Sí, correcto, corrió debajo de la palma, pero yo creo que a la misma palma. Y
5: ustedes lo hicieron para
8: todo. Y al pueblo puertorriqueño ha fallado. Okay. O sea, este gobierno le ha fallado al pueblo de Puerto Rico y con eso le ha fallado también al Partido Nuevo Progresista.
9: Más allá de cuál corbata se van a poner, no importa. Las promesas incumplidas siguen ahí de parte de la gobernadora. El del gobierno sigue ahí por parte de la gobernadora. Y mañana, en vez de ver un mensaje de situación de Estado, probablemente la gobernadora podría darnos un mensaje de situación de los clientes de Politank.
5: Es hoy. Está cambiado. Entonces, está como yo con martes y jueves.
9: Podría dar entonces un mensaje de cómo se encuentran los clientes de Politank hoy, que están mejor que hace 4 años, que hace 1 año, y que todos los puertorriqueños que estamos de a pie de ordinario en la calle. Así que a mí me parece que no te trae mucho de qué hablar. Yo esperaría que hable de las realidades del país.
5: ¿Tú crees que va a hablar
9: del alto costo del alto costo de vida, de que Luma sigue ahí, de que ella se adjudicó una victoria en el tribunal que después la jueza Swain detuvo, que el agua en San Juan no funciona, que la gasolina está más cara que nunca y que no han hecho nada para arreglar ese problema, que el impuesto al inventario no está solucionado, que el impuesto al inventario no está solucionado, y todas las promesas que a los bandidos de la calle que le quería el tablilla no se los cumplió tampoco. Y como eso, todos los asuntos programáticos de campaña que ella prometió y que todavía no se han cumplido.
8: A mí antes de... Quiero decir algo rápido antes de que vaya a Londres, y disculpa que le tome tiempo, pero lo que sí Brian está mencionando, todo es cierto. La cuestión es que quien ha fiscalizado todo eso...
9: El Partido Popular.
8: Ha sido el Partido Nuevo Progresista con el presidente del Senado, pero el Partido Popular con Luis Javier allí no ha hecho nada.
9: ¿No?
8: Con respecto a ese tema. No, no han hecho nada, Brian, porque no pueden hacer
9: Susan
8: nada.
9: Susan Roy...
8: Tampoco. No, eso
9: Arturo
8: no
9: fue, Garfer,
8: no, perdóname.
9: El procurador de lo impedido,
8: perdóname.
9: Verónica Ferraioli,
8: todo eso es la colgó el PNP, la colgó el Senado PNP. No, ustedes no pueden colgar a nadie, Brian.
9: Fiscalizamos todo
8: la semana. No fiscalizar a nadie, Brian. Esa es la verdad, no le mintamos
5: todo. Vale,
8: y con cuestión a la gasolina, de igual forma,
9: también.
8: Eso no es culpa de Puerto Rico per se, eso es culpa de verdad. O sea, nosotros no controlamos cómo entra el barril del petróleo a Puerto Rico.
7: Yo creo que el país no tiene muchas expectativas del mensaje de Estado, no sé.
5: Oye, pero si fuéramos Estado tampoco.
7: No sé qué tendría que decir la gobernadora sobre su gestión. Yo creo que el momento en el que lo hace, pues es cuestionable. Ya se apuntó una victoria con eso del reintegrable que aparecieron.
9: El cheque para ti, que algunos son $13, $7.
7: Pero en ese caso, pues el momento me parece, yo creo que quien necesita un mensaje de situación de Estado del país es ella. Porque es la que constantemente aparece en los medios negando que las cosas están mal, negando que tiene un gabinete con unos señalamientos de corrupción serios en lo mínimo. O sea, negando que las cosas no están funcionando. Así que habrá que ver. Yo creo que hoy por hoy no me parece que sea tampoco una estrategia muy efectiva para comunicarle cosas al pueblo, porque los medios
5: han presupuesto,
7: cambiado.
5: ¿Piensan que va a haber algún cambio, alguna modificación?
9: Pues mira, sí, hay algún cambio. Le dio $1,000,000 más a Susan Roy para contratación de servicios profesionales y contratos de confianza. A una persona que tiene unos señalamientos de favorecer a su baby, le dio $1,000,000 más. A la Universidad de Puerto Rico le quitó $61,000,000. A la Asamblea Legislativa le quiere quitar $10,000,000. Pero a la oficina de la gobernadora le quiere añadir $14,000,000 de esos 10 que le está quitando a la Asamblea Legislativa.
5: Pero le va a quitar $10,000,000 ya esto hoy a la Asamblea Legislativa, y la Asamblea Legislativa la va a aplaudir allí cuando yo
8: pues
5: no
8: claro
5: sé,
8: que no,
5: esto
8: pues
5: está como
8: claro
5: complicado.
8: Que no, Sonia, lo que pasa es
5: ella
8: que
5: se la pone bien complicada ella misma.
8: Yo estoy de acuerdo. Ese es mi señalamiento.
5: Arrancando
8: es que ella se la pone
5: para ir para allá. Oye, para ir para allá.
8: Y se la pone complicada desde que se pone a defender a Francisco Domínguez cuando todo el mundo lo está señalando. Se la pone complicada cuando defiende a Susan Roy cuando todo el mundo la está señalando. Se la puso complicada cuando todo el mundo señalaba hacia Ari Pérez Peña y ella seguía defendiéndola. Y hoy es la misma que viene y la acusa en el FEI. O sea, nos estamos
9: dando referido
8: cuenta.
9: ¿De quién?
8: Nos estamos dando cuenta. No, Brian, el Partido Popular aquí no manda nada, Brian.
9: Referido de Partido
8: Brian,
9: Popular.
8: No seas politiquero,
9: Susan Roy,
8: Brian.
9: Referido
8: aquí
9: de Partido Popular.
8: No manda Ciari, nada.
7: Referido. Pero politiquero es no, eso es politiquería.
8: Es que
7: barata.
8: Eso referido son los datos. Porque ustedes no
7: pueden
8: las minorías de fiscalizar a
7: quién se fijó
9: Ciari Pérez Peña a
7: justicia.
9: Pues Ramón Torres y Suárez Vargas.
7: Alian sabe tampoco de la gestión gubernamental, que se cree que quien único hace aquí es quien tiene el poder. Claro que no. Bien
8: pero,
7: lo dijo
8: pero,
7: Ryan.
8: Pero
7: todo el mundo tiene la capacidad de presentar señalamientos, tanto en la Asamblea Legislativa, que si bien la mayoría decide si lo atiende o no, y lo ha atendido. Y todo el mundo tiene la facultad de ir al Departamento de Justicia y presentar un señalamiento, que quienes han decidido no atenderlo, no es la minoría que no hace nada, como tú bien dices, no, es el partido de mayoría que no fiscaliza, que lo que hace es encubrir y lo que hace es tirar las cosas debajo de la alfombra.
8: Bueno, si fuese así como tú lo estás diciendo, tuviéramos hoy a Verónica Ferraioli, tuviéramos hoy a personas
5: pero,
8: que mienten literalmente frente a
5: la
8: gobernadora siendo secretaria
5: que,
8: de justicia.
5: Bueno,
8: si fuera así como tú lo estás diciendo,
5: bueno, realidad,
8: nosotros no somos los que nos fiscalizamos nosotros mismos.
9: Pero es que
8: el Senado no está fiscalizando al gobierno.
9: Yo reconozco.
8: Yo reconocí
9: en
8: numerosas
9: ocasiones. Eso es lo que yo estoy diciendo.
8: Pero es que los referidos.
9: Eso es exactamente lo que yo estoy diciendo.
5: Voy a algo. Óigame. Hoy vence Así, hoy vence el término de 15 días para culminar la investigación preliminar relacionada al referido de la precisamente que te pones en la boca a la secretaria de la familia Susan Roy.
9: ¿Y qué lo
5: hoy
9: hizo?
5: Deberían decidir si se refiere el caso al panel fiscal especial, o sea, al FEI o no. ¿Y en qué vamos?
8: Bueno, ellos pueden referir, ¿verdad?
5: ¿En qué vamos?
8: Nuevamente, se puede referir a lo que ellos quieran, ¿verdad? El ejecutivo con estar tapando, ¿verdad?, a su misma gente y tapando sus propios errores, pues decidirán qué harán en el día de hoy. Yo sugiero que, ¿verdad?, si todo el...
5: ¿Qué tú dices que se haga?
8: Que si yo estoy claro de que yo no hice nada, que me investiguen. Eso es lo que yo creo. Pero si yo no quiero que me investiguen, yo lo que le estoy diciendo al pueblo es, yo tengo miedito de que me vayan a encontrar algo ahí.
5: ¿Qué tú dices, Alan? Brian, hoy se termina.
9: Bueno, hoy se termina.
5: Los 15 días.
9: Y esperaríamos que la Secretaría de Justicia, que a mi juicio y a juicio de mucha gente que es conocedor de los temas jurídicos, ha sido un sastre jurídico en muchas de las ocasiones que ha abierto la boca, tome la decisión correcta y es reabrir un caso como es el de Susan Roy, y además de dejar reabrir el caso, que se investigue el perjurio que le hizo a la Asamblea Legislativa en comisión cuando indicó que no conocía sobre investigaciones cuando ella era funcionaria en el Departamento de Salud, que a todas luces había unas investigaciones corriendo, que producto de una orden administrativa se cerró arbitrariamente y que hoy el Partido Popular, a través de una petición de información 2026-0063, el cuerpo del Senado aprobó para que le entreguen todos los archivos de todos los casos archivados por parte del Departamento de Justicia para indagar sobre esos asuntos. Porque en el caso particular de Susan Roy, archivaron ese caso sin entrevistar a 20 posibles testigos que tenían injerencia sobre el mismo. Y como ese asunto deben haber muchos más, y el Partido Popular quiere saber y llegar a la médula de este asunto.
8: El pueblo quiere saber, el pueblo.
7: Sí, y yo creo que no, o sea, yo creo que lo que le toca hacer a la gobernadora no tiene ni que llegar a la investigación. Yo creo que ya es evidente que ella mintió ante la Asamblea Legislativa, ante el Senado, que era quien tenía la facultad de confirmarla o no, y lo hizo aparentemente en engaño, o sea, en un engaño de que ya dijo que no era investigada.
5: Vamos a esto, los senadores, que no es palabra mala, estos senadores que cuadran su caja con negocios extras, ¿qué les parece a ustedes? O sea, Don Ángel Toledo hace $54,000, Don Tomás hace $40,300, Eliezer Morir hace $39,350. Esto realmente no es nada de esto. Es ilegal, ¿verdad? Pero hoy De Castro Font levanta nuevamente la situación de que él alega, o ¿verdad?, su especulación, lo que él dice, es que Don Tomás tendría que probar de dónde saca tanto dinero para tener tantas cosas que con $108,000 no podría tener. Y luego aquí suman 40.
9: Ok. La reforma de los legisladores dispone que tú te puedes ganar hasta un 35% de lo que
5: no
9: te
5: tengo claro, por eso legislador. Digo que no es
9: el ilegal. Presidente del Senado, al ganarse más de $100,000 como presidente del Senado, no, los $40,000 no le aplicaría más del 35%. A quien sí le aplicaría, igual a Ángel Toledo, porque Ángel Toledo es el presidente de la Comisión de Gobierno y de los Jurídicos, está por encima del salario normal de un legislador, como lo podría hacer Eliezer Molina. Uh-huh. Que ese sí, al ganarse $39,000 por monetizar con los videos que hace las redes sociales, estaría sobrepasando el 35%.
7: Pero entonces,
9: que él dice que él le pagó a la IRS y al departamento haciendo una cantidad y que estaré por debajo. No. Aquí lo que se considera es el salario completo, aunque le hayas pagado al departamento de Hacienda. Cierto. Y él se sobrepasó. Uh-huh. Ahora bien, esperaremos que algún legislador le someta ante la Comisión de Ética y que se investigue, porque esto se tiene que dilucidar la Comisión de Ética del Senado.
5: Ante los planteamientos de Castro Font que hizo aquí esta mañana.
8: Aquí esta mañana, yo no escuché.
5: Sí, bueno, te expliqué. Es que él dice que el dinero de Don Tomás no es suficiente para todas las cosas que tiene.
8: Pues ok, yo pensaría que un corrupto no debería guiar un Porsche, como salieron unos mensajes los otros días. Yo pensaría eso también. Yo realmente no me meto, ¿verdad? Yo no sé cómo el presidente del Senado, ¿verdad?, genera dinero, si es que genera un dinero antes, si es que su familia tenía dinero.
5: Yo tampoco.
8: Yo le claro, conozco eso,
5: yo lo
8: ¿verdad?
5: Traigo porque, a colación porque él lo levanta y yo le he dicho cómo lo probarías, o sea, porque sí, está claro. Diciendo algo.
8: O sea, yo no sé cómo, ¿verdad?, tal vez el presidente, y maybe la pregunta es genuina, o sea, cualquiera se podría preguntar cómo una persona se compra tal vez un reloj de $10,000 cobrando eso mismo mensualmente. Pero nada, yo no me meto en eso. Yo lo que sí creo es que personas como el presidente del Senado, personas como el senador Ángel Toledo, y es más, senadores hasta como Luis Javier Hernández, uno se da cuenta que tienen estos ingresos extra, pero es que su trabajo legislativo no se ve afectado por eso otro que ellos están haciendo. Vemos este Senado que es el más que ha cumplido con la gente, vemos este Senado que es el más que ha proyectado legislación. Así que yo creo que, ¿verdad? Lo que tú te puedas... A mí sí me estaría raro, o sí me molestaría, el que el Senado no esté trabajando, el que, digamos, un presidente del Senado no esté trabajando, en que un senador como Ángel Toledo no esté trabajando, Alondra, y se están ganando todo ese dinero extra por el lado.
5: Ahí sí yo tendría que hablar. ¿Promueve de alguna manera, ¿verdad? Tener ingresos adicionales? ¿Qué pasa con el legislador ciudadano, con otras cosas que se han planteado?
7: Sí, yo creo que...
5: Digo, no es que yo crean ellos, estoy haciendo la pregunta.
7: Sí, ¿verdad? No, como bien dicen, es legal, se permite, hay una regla que dice el 35% hay que devolverlo a Hacienda. Yo creo que después de que no afecte el tiempo que pasan en la Asamblea Legislativa y son senadores que uno los ve que están...
5: Bueno, si es para escribir en el libro Gordo Petete, yo prefiero que se vayan a las oficinas y se ganen los chavos.
7: Así que... Pero ciertamente yo creo que la transparencia es importante. Yo creo que saber cuánto es y en qué lo hacen es importante. Los señalamientos de Castrofont, pues como decía, o sea, habrá que probar que Tomás no tiene 7 tarjetas explotadas en deuda. O sea, uno no sabe. Y uno no debe entrar en esos asuntos. Yo creo que también es como una tiraera ahí.
5: Bueno, yo creo que le entra en esos asuntos tratando, obviamente, de señalar que hay unos bienes que de alguna manera no compaginan con unos ingresos y que pudieran ser los regalos, obsequios. Creo que por ahí es que él va. Yeah.
9: Pero Jorge de Castrofón está fungiendo como persona mandado de la gobernadora.
7: Sí.
9: Que es lamentable para este gobierno que los dos portavoces principales de la gobernadora hoy en día se han convertido son dos corruptos. Abel Nazario y Jorge de Castrofón. Y Abel Nazario está trabajando para el Partido Nuevo Progresista. Está contratado por el Partido Progresista, el partido como tal, no en ninguna agencia o en el Capitolio. Está trabajando para el partido.

0: un mensaje que él le envía a don Ricardo Santos. Don Ricardo Santos, haciendo uso de su capacidad y libertad de expresión, ¿verdad? Le llama al alcalde de Cataño un pichón de dictador. Chocó con un grupo de periodistas altamente profesionales que, honrando el periodismo puertorriqueño, no se intimidaron ante la prepotencia del alcalde Julio Licea, quien pretendía tirar sombras sobre la investigación de la Contralora, que confirma parte de los actos de corrupción de su administración municipal. Al final, el guapetón de barrio se puso el antifaz y salió corriendo. Este señor, don Ricardo Santos, si bien dijo todo esto, tiene como para mí como que otro derechito de poder hablar, porque él vive en Cataño. Así que es un constituyente de la municipalidad y alguien que vive, ¿verdad? Lo que las decisiones, los impactos de ese municipio y de esas decisiones.
1: Oye, aquí la gente no puede olvidar que Yambín Valdivieso, ex contralora, salió de su puesto porque el alcalde de Cataño levantó el teléfono, llamó a Jennifer González y le dijo que tenía que sacarla de su puesto porque estaba investigando en Cataño.
0: Sí, pero
1: Y Yambín estaba a punto de sacar este informe hace meses atrás y se detuvo porque llegó una nueva contralora. Qué bueno que la contralora hizo público los hallazgos,
0: ese
1: pero
0: es el cuestionamiento, porque ella los mantiene, no es como que los
1: claro,
0: vota.
1: y qué bueno que la nueva contralora continuó con la investigación y reflejó unos hallazgos, pero esto es un informe irregular de la Oficina de Contralora, que es un informe de 5, 6, 7 páginas que no dice los detalles de los hallazgos como tal. Nosotros queremos ver el informe completo de esto, porque aquí hay unos señalamientos bien serios de utilizar propiedad pública para hacer campaña política, guaguas de sonido del municipio para hacer campaña política, incluso hasta flyers oficiales de ir el 4 de julio a Cataño a celebrar la ciudadanía americana con el nombre de Julio, gigantísimo, y con las mismas gráficas que utiliza para sus artes de política. Aquí unos señalamientos muy serios, y by the way, estos son señalamientos que hizo Norberto Nini, el ex candidato a la alcaldía de Cataño por el Partido Popular desde el cuatrio pasado, que lo sostuvo que el alcalde de hoy estaba haciendo utilización de fondos públicos para hacer campaña política, y hoy el tiempo le da razón. Así que yo esperaría que la Contralora no solamente continúe con este asunto, sino que llegue hasta las últimas consecuencias, y el alcalde de Cataño, que el relacionista público que tiene, yo lo votaría mañana mismo porque lo expuso a una conferencia de prensa que no quería contestar preguntas. ¿Cómo es que tú convocas a los medios a hablar sobre un asunto particular y tú no quieres contestar preguntas sobre el asunto al que tú convocas a los medios?
0: Sí,
1: Totalmente.
0: y yo creo que a qué se está reduciendo la gestión gubernamental, que él no es rey de Cataño, él no se para allí y tiene la facultad monárquica extendida por Dios de no contestar preguntas. No, señor,
1: ¿O
0: usted es un
1: dictatorial?
0: funcionario, como diría, usted es un funcionario público y usted tiene que contestar todas las preguntas que se le hagan, sean bien intencionadas A
1: o
0: los
1: no.
0: ni reyes ni dictadores.
1: Así es.
0: Adelante.
1: No, realmente yo pienso, ¿verdad?, que sobre la investigación, obviamente, como bien dice Brian, son planteamientos muy serios, pero, ¿verdad?, yo creo que eso mismo, hay que llevarlo a la investigación, ver cómo, ¿verdad?, cuál es el resultado de ella y, obviamente, rogar por la pureza
0: Él
1: de la investigación.
0: ha levantado y, ¿verdad?, el cuestionamiento y ya dice, no, porque es que esto es una persecución política, pero es que Valdivieso era PNP, la de ahora es PNP
1: Y
0: y él
1: activista.
0: es PNP. Entonces, obviamente uno podría decir, wow, qué chévere ¿verdad? Que te persigue tu propio partido.
1: Bueno, pero aquí lo
0: Pero
1: estamos viendo con este gobierno.
0: sí, pero la realidad es que
1: Pero él llamó a la
0: Valdivieso dijo
1: gobernadora
0: una
1: para
0: cosa
1: sacar a Valdivieso.
0: y esta que entra nueva, ¿qué agenda puede tener? Básicamente está como en lo mismo y están coincidiendo. O sea, ahí hay una situación.
2: Sí, es absurdo. Fiscalización ahora es persecución política. O sea, vamos a ser serias, señor alcalde. No puede hacer campaña política con los fondos del municipio. Eso es sencillo, punto. No admite comas, no admite excepciones. Y
0: Él le
2: si lo hiciste, te tienes que
0: contestó
2: traer
0: al
2: las
0: señor
2: consecuencias.
0: Ricardo Santos que nunca dio un tajo, que sus convenios colectivos llevó a la quiebra a la corporación pública y hoy es la luz más cara. Le dijo, Dios te cuide, vago del alma, qué vergüenza. En Cataño vive como un rey y no gasta un solo dólar ni consume nada en nuestro pueblo.
2: Él sabe dónde come el señor
0: ¿Cómo es?
2: Ricardo, él sabe lo que paga, o
1: Pero, ¿y qué
2: sea.
1: tiene que ver eso con los señalamientos que se le están haciendo al alcalde? Yo creo que eso no tiene nada que ver, no abona nada a la discusión seria de por qué
0: Pero ¿cómo
1: Ricardo
0: el
1: Santos.
0: alcalde sabe si come o no come, si dónde va, o
2: Sí, es
0: cómo es, o cómo vive?
2: un señalamiento absurdo.
0: Brian, defiende a tu alcalde.
1: Perdón, no, definitivo. Yo considero que como bien dije, la investigación debe continuar con la pureza necesaria y ver qué pasa al final. Yo no me atrevo a juzgar al alcalde porque conozco su gesta, conozco lo que ha
2: O
1: hecho
2: sea, no
1: en
2: puede
1: Cataño.
2: emitir un
1: Y
2: juicio
1: yo,
2: tan tampoco de la
1: no porque como la
2: expresión que
1: investigación no
2: hizo.
1: está, no porque
0: Estamos hablando de la
2: la
0: expresión,
2: expresión,
0: porque el alcalde,
2: aparte
0: obviamente, yo incluso
1: bueno, es que el
0: digo
1: alcalde puede opinar lo
0: actividades
1: que él
0: en
1: quiera y
2: Cataño.
1: puede decir lo que él quiera, él es un
2: Sí,
1: ciudadano igual
2: se
1: forma, y
2: puede dirigir a constituyentes de esa manera.
1: bueno, lo hizo.
2: Ese es el
1: Eso
2: carácter
1: bueno,
2: que
1: no es un
2: queremos de
1: delito.
2: nuestros funcionarios
1: Bueno, no es un
2: públicos.
1: delito
2: Ese es
1: tampoco. 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
2: carácter que queremos de nuestro funcionario.
3: Yo tal vez lo manejaría diferente, okay. Pero si el alcalde lo

0: manejo de esa forma, ¿verdad?
1: Muy bien,
0: ¿Quién soy yo para
2: terriblemente
0: juzgar?
2: manejado. No es ni reprochable.
1: Pues vamos a agradecerles a los tres que me hayan acompañado en la mañana de hoy. Muy bien, bien jugado. Voy a ir a una pausa. Pues Sonia Valentín, este es el verdadero calentón.
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1: Bueno, estamos de regreso. Escucha Radio Isla 1320. Soy Sonia Valentín. Este es el calentón. Bueno, y acá yo pongo mi voz firme, pensamiento libre, siempre al servicio de ustedes para que juntos podamos transformar a Puerto Rico. Usted no se olvide de entrar por allí a YouTube y buscarme como Sonia Valentín entre medios. Eso es Sonia Valentín en tres, el número tres, medios, entre medios. Así es nuestro canal de YouTube. Vaya, regístrese ahora y prenda su campanita, que por allí compartimos con ustedes contenidos nuevos. 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Y además de eso, pues ya usted sabe que estoy con ustedes aquí también los sábados de 10 a 11 en Al Punto, así que no se lo pierdan. Pero yo voy hoy no solamente a mi segmento favorito, yo estoy de plazo de hoy, así que vamos inmediatamente a la cultura encendida. Bueno, ¿qué se puede decir? Con más de 50 años de trayectoria artística, ha grabado más de 70 álbumes de todos los géneros, o sea, esto es bolero, salsa, folclórico, ¿Qué se queda? ¿Qué se queda? Pues es un placer tener a mi lado, un honor, con poder conversar en esta mañana con un amigo, un admirado sobre todo, don Dani Rivera. Bienvenido.
0: Sonia, gracias. Para mí es un privilegio, un placer, una alegría y un honor que me dé este momento para conversar contigo siempre. Y siempre te digo que me gusta la cultura caliente. Sí. Eso me gusta.
1: A mí también, sabes que somos en ese sentido amantes de esa de la cultura que se extiende, ¿verdad?, a muchos lados, no solamente la música, el arte, la actuación, el baile, obviamente la danza, el arte plástico, y yo sé que tú de todas ellas disfrutas.
0: Lo disfruto mucho porque es el sentir, el palpitar de la conciencia de una identidad. Y eso somos nosotros. Y ahí está esa cultura amplia, magna, grande, que nos ayuda mucho a ir en búsqueda de nosotros mismos y lo que tú hablabas al principio, que es tu filosofía en el programa, algo que nos pueda mejorar todos los días.
1: Claro, que nos pueda ayudar a transformarnos, a ser mejores. Uh-huh. Esa es la meta. Cuando miras hacia atrás, ¿qué queda de aquel joven que comenzó cantando por allí, qué sé yo, fue en Santurce?
0: Sí, fue en Santurce, en el Fanguito, en la escuela, en las primeras escuelas, en la esquina, en el barrio, que el barrio siempre fue un barrio bullicioso porque era los barrios nuestros, siempre había mucha bellonera, mucha radio puesta a todo volumen en la emisora favorita.
1: Sí, había boceteo, sí. Debemos admitir.
0: Exactamente, esa sonoridad bulliciosa del pueblo que está vivo y que vive un tiempo, como podríamos decir, la energía, la primera parte de su vida, que es la juventud. Y esa juventud siempre es energética y es bulliciosa. Y de ahí salí yo, pues, escuchando todo ese sonido y queriendo imitar.
1: Y de alguna forma, fíjate que hoy hablamos, y me traje a colación los ruidos del barrio, hoy hablamos de el boceteo, del ruido y tal, y vivimos en espacios mucho más silenciosos en ese sentido, ¿verdad? Que porque mis vecinos no ponen música alta, pero yo me acuerdo con los componentes y con la música tofuete en la calle, allí en Bayamón, y todo el mundo, uno con rock, el otro con salsa, y todo el mundo, y el vecino del otro lado ensayando su guitarra eléctrica, y el alboroto era vivo.
0: Claro, era la etapa, ¿no?, de ese proceso primario de la convivencia del ser humano consigo mismo y con su grupo, con su pueblo alrededor, manifestándose hasta que empieza a crecer y a darse cuenta que hay otros espacios dentro del ruido, que es el silencio.
1: Que es el silencio.
0: Y que también tiene otras connotaciones tan poderosas como el ruido, ¿no? Y en unos momentos llegan a comprender que el ir madurando nos acomoda más al silencio.
1: Sí, sí. La pausa, ese silencio es importante. En el teatro, yo siempre digo que el silencio habla más que la palabra.
0: Sí.
1: Y hay que hacerlo, ¿verdad? Hay que encontrar ese momento preciso.
0: En la música pasa igual, porque el proceso más importante de la música es el silencio.
1: Uh-huh. Así que
0: esa es la nota primaria.
1: Pues muy bien. ¿Qué ha cambiado de esa forma de interpretar el amor desde ese primer álbum hasta hoy? ¿Ha cambiado algo?
0: Sí, bueno. Hay muchas cosas que cambian, excepto que uno trata de proteger lo esencial, lo que te dio el primer respiro de conciencia para hacer lo que tú necesitas hacer. En este caso,
1: ya.
0: Hacerlo bien, a buscar cómo es eso de hacer bien las cosas, porque eso se nos pierde de vista. La hacemos espontáneamente y somos ruidosos y apasionados, y dentro de esa vorágine vamos trabajando y aprendiendo sin darnos cuenta que hay otras cosas, como estábamos hablando ahorita. Uh-huh. Así que es así. Esa es la forma de un aprendizaje continuo que empezó a dibujar lo que iba yo a hacer. En el presente ese estaba el futuro diciéndome qué es lo que hay que hacer. Lo que pasa es que no me daba cuenta.
1: Ya.
0: Me fui dando cuenta después.
1: ¿Y las experiencias, en el caso de los cantantes, transforman también esa forma de interpretar?
0: Porque es que esto es un modo de vida. No está apartado fuera de lo que de la búsqueda del ser humano y sus variaciones de anhelos por ser alguien. Cantar, vivir en la música, trabajar con la música como un elemento de propaganda para decir lo que uno es. Es una misión que uno tiene para con uno y para con la gente en donde está viviendo, lo que hay alrededor nuestro. Yo lo veo así.
1: Fuiste ese primer puertorriqueño en cantar en el Carnegie Hall.
0: Bueno,
1: en cuatro décadas distintas.
0: Experiencia, sí. Es una experiencia para mí la más trascendental. La primera vez que fui, en un momento me vi sola al escenario, que uno siempre toma ese momento. Y me puse a pensar en el lugar donde estaba. Y fue algo impactante, ¿no? Un lugar donde han ido todos los grandes maestros de la música universal, desde lo clásico al folclórico, a todo tipo de música. Y luego vino el concierto. Pasó eso cuatro veces, pero yo no me di cuenta realmente dónde era que yo estaba, a pesar de esa reflexión primaria, cuando empecé a hacerlo.
1: Claro.
0: Fue que empecé a tener conciencia genuina. ¡Wow!
1: Ah, yo estoy aquí.
0: Estoy aquí.
1: Claro. Y a veces eso no pasa sino hasta que concluyes el proceso y termina.
0: Exactamente.
1: Así que por lo menos si te diste cuenta un poquito antes, estabas bien. Pero muchas veces uno no se entera hasta que termine. Virgen, pasó.
0: Como la segunda vez y la tercera fue que entonces vi. ¡Bam! Ah, espérate. Y lo comentaba con Pedrito Rivera de Toledo, que me acompañaba como director musical. Y era eso, era que estábamos ahí en ese, descubriendo, en ese proceso de descubrir. ¿En dónde es que estás? ¿Qué estás haciendo? A veces se nos olvida eso.
1: Claro.
0: Que tenemos que ir descubriendo por qué, para qué, qué estamos haciendo con nuestras propias ansias de llegar a donde queremos llegar.
1: Claro, es bien interesante porque lo pones con nuestras propias ansias de llegar a donde queremos llegar, pero ¿qué estamos haciendo con esas ansias de llegar allí? ¡Wow! Porque muchas veces solamente queremos llegar y no podemos y no te percatas en el camino qué haces, qué transformas, qué haces en ese camino para llegar.
0: Entonces los errores te hacen saber ir en busca de esa respuesta. Uh-huh. Cuando cometes muchos errores, o muchos o pocos, pero que los cometes porque es como una naturaleza del aprendizaje, de ser errático en unos momentos y no haber encontrado todo lo que estaba buscando, pero entonces lo buscas de otra manera y quizás esa no es la que es y hay que buscar
1: otra. Y hay otra.
0: Y hay otra.
1: Y hay otra.
0: Y nunca termina.
1: Y hay otra. Y nunca termina. Sí. Porque ese es el proceso de la vida, uh-huh. El aprendizaje.
0: Totalmente.
1: Día a día.
0: Ajá.
1: Y es increíble.
0: Es la escuela de los cambios.
1: Sí, y es increíble porque somos hoy lo que no necesariamente lo que fuimos ayer. No necesariamente.
0: No, yo también creo como tú. Lo de ayer no me sirve para hoy.
1: No.
0: La agenda de ayer está bien. Sí. Ya la revisé, pero.
1: Hubo cosas que aprendí allí.
0: Pero ahora la agenda de ahora es nueva, tiene que ser renovada. Uh-huh, uh-huh, ¿no? Uh-huh. Y no es que la de ayer la olvidé. Es que somos una referencia, pero no la voy a usar, porque esta es la que es.
1: Sí, porque de ese ayer traes unas cosas que aprendiste que no volverías a hacer también. Uh-huh, entonces, exacto. Obviamente, no te sirve hoy, porque no vas a repetir.
0: Eso.
1: Así que, de alguna forma, vas a hacer una nueva. Sí acumulas el aprendizaje,
0: uh-huh.
1: Pero no necesariamente aplicas de la misma forma. Hablaste del escenario, me llamó mucho la atención porque pues, los escenarios son los escenarios. El Carnegie Hall es un escenario sumamente importante, si no el más importante ¿verdad? Para la música y para lo que es en Estados Unidos. Sin embargo, ¿tienes algún ritual cuando te paras en el escenario?
0: El ritual del conversatorio conmigo mismo.
1: ¿Ya?
0: Sí, ese es el principal. No, no, no secretos. Ni,
1: no, no, no.
0: Ni técnicas.
1: Pero caminas el escenario. Por ejemplo, yo siempre antes de salir del escenario lo camino sola.
0: Sí, sí. Yo tengo que estar en contacto primero con el escenario, conversar con él, sentir qué me dice, hacer mis sonidos si quiero de un momento, cantar algo, lo canto a solas en el escenario. Ese es el primer proceso. Y durante el tiempo que falta para cantar y para ir ya a la escena, es la concentración de lo que voy a hacer.
1: Claro. Hay gente que piensa que los artistas después de cierto tiempo ya no tienen nervios. ¿No tienes nervios?
0: Sí, siempre tienen
1: nervios. Imagínate. Yo digo que el día que no están no vale la pena salir.
0: Sí, sí, sí. Sí. Que uno aprende a controlarlo ya.
1: Esa es otra cosa.
0: Exacto.
1: Pero el nervio está.
0: El nervio está. Si uno aprende con la experiencia a qué es lo que hay que hacer, porque de momento aprendiste que alguien te dijo, mira, aprende los ejercicios de respiración durante ese momento, porque la ansiedad pues te puede traicionar. Así que mejor es ¿Te acuerdas lo que decían a uno en la escuela? Sí, los papás y los abuelos de uno. Mío, mío, no te preocupes, respira. Sí.
1: Yo todavía se lo digo a la gente en el trabajo. Le digo a veces todo el mundo, si estás muy tranquilo, respira. Entonces, creo que se lo dije ayer a alguien o esta mañana.
0: Tómate un vaso de agua.
1: Respira, tómate un vaso de agua, como si el vaso de agua tiene algo mágico.
0: Sí, lo tiene.
1: Lo tiene. Es la oxigenación. Ah, la oxigenación, claro.
0: Ahí está la química. Uh-huh. Esas son cosas parecidas que lo decía natural, sin conocimiento, pero no.
1: Tiene
0: un conocimiento. Bueno, que oxigena todo.
1: El de respira, sí. Hoy le dije a la productora, respira. Y ya mañana le diré, tómate el vaso de agua también. Voy a una pausa, Dani. Pero continuamos conversando con Dani Rivera. Así que usted no se vaya, que ya regresamos.
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3: Estas son las historias que la redacción de Radio Isla 1320 trabaja en estos momentos. Centro Nacional de Huracanes emite su pronóstico para la temporada 2026. Se esperan de 8 a 14 tormentas y de 3 a 6 huracanes. De continuar conflicto con Irán, anticipan la gasolina regular pudiera alcanzar $1.30 el litro y sobre $1.40 la gasolina premium. Detallistas de gasolina insisten en la eliminación de la segunda crudita para aliviar en algo el bolsillo de los ciudadanos. Se escucha a Carlos Crespo, representante de los detallistas de gasolina en el Centro Unido de Detallistas.
8: Y el gobierno está para ser facilitador. no, ni para hacernos la competencia y ayudarnos. Y ayudarnos. Mira,
1: hablan del socialismo.
8: Donde único
1: nada
8: yo le veo.
1: Socialista que el gobierno compita con el empresario.
8: Hablando de gasolina, donde único yo veo un alivio sería eliminando la segunda crudita, que fue la que se hizo para pagar la deuda de 2.500 millones de obra pública.
1: De carreteras,
8: cuando Alejandro García Padilla, que fue el que puso las dos, él puso una y al mes puso la otra. Es donde único se puede hacer. En cuanto a los centros de inspecciones, lo que hay que hacer aquí es que el gobierno acabe de hacer la subasta, que tire la subasta para que vengan las personas que tengan que ver con máquinas de inspección. Porque
1: ¿cuánto tiempo se hace la subasta?
9: No se hace desde 2011.
1: Pues
9: se
1: hizo
9: una, se hizo una y se canceló por la situación de la contratación. Y
1: más que tener mucha. Más que tener.
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1: Bueno, ya regresamos a escuchar Radio Isla 1320. Este es el calentón. Yo soy Sonia Valentín y ustedes saben que yo pongo conmigo firme pensamiento libre aquí siempre al servicio de ustedes para que juntos podamos transformar a Puerto Rico. No se olvide de registrarse. Vaya, búsqueme en YouTube como Sonia Valentín entre medios. Eso es Sonia Valentín en tres, el número tres, medios. Allá ese es nuestro canal de YouTube y por allí compartimos con ustedes diferentes podcasts. Así que Punto de Encuentro está allí colgado con El Niño Aventurero. No se lo pierdan. Vaya, búsquelo, véalo con sus hijos. Es muy bonito. Y sabe que no se olvide de que yo estoy aquí con ustedes todos los sábados de 10 a 11. Pero vamos a continuar conversando con el querendón de Puerto Rico, de su orgullo nacional, don Dani Rivera, en La Cultura Encendida. Hay algo en esta carrera tan impresionante, no solo por los años, sino también por el impacto, por lo que has logrado como cantante, que sea inolvidable.
0: No hay nada que no sea.
1: En particular.
0: No existe algo que no sea inolvidable.
1: Todo.
0: Sí, porque nada más que el decir inolvidable ya tiene una connotación de un principio.
1: De que lo olvidaste.
0: De que está ahí. Uh-huh. Y de que la memoria necesita lo inolvidable. Yeah. Igual que necesita del olvido. Uh-huh. Porque ambos se complementan. Uh-huh. Para yo olvidar, tiene que ser inolvidable. Uh-huh. Los momentos, porque usé esa palabra para el concepto, porque es tan común. Y además la usaba un gran hombre de la radio, que era José Manuel Rodríguez, en Canciones Inolvidables. Y yo digo, oye, ¿por qué no hacer este concepto en este nuevo concierto? Y convertir el concierto nuestro en que yo soy el invitado del programa de él. Ajá. Y él me invita para hacerlo. Te dejamos el programa, Dani, para que tú lo dirijas.
1: Qué bien.
0: Y lleves esas canciones inolvidables.
1: Inolvidable es para mí Madrigal.
0: Claro.
1: Inolvidable es para mí Amar o Morir. Amada Amante.
0: Tu pueblo es mi pueblo.
1: Tu pueblo es mi pueblo. Tu pueblo es mi pueblo. Que dije que canta.
0: Exacto. Tú vives mi pensamiento.
1: Tú vives en mí.
0: Todas esas que has mencionado son canciones como que dejaron algo especial en la gente.
1: Y yo, ¿verdad? Esta etapa. Mi mamá era todo el tiempo. O sea que yo me aprendí las canciones, pero sobre todo me las disfruté y atesoro, fíjate, estas canciones de una manera muy particular, porque me hacen recordar el ambiente de la casa. Se ponía el disco, generalmente era sábado, había que limpiar, así que poníamos la música, escuchábamos, y es una etapa bonita de mi infancia que, ¿verdad? Hasta ahí. Y entonces, básicamente, cómo la música se ata a las emociones, cómo te trae el recuerdo, ¿no?
0: Hay un pensamiento que dice que la conciencia siempre es la que nos lleva a ese momento importante en la vida de nosotros. Y que es solamente el frente de esa conciencia que estás buscando. La música, a veces un programa de televisión, uh-huh, o el que saliste a ver un deporte y te encontraste con toda la gente que estaba allí. El deporte es lo que atrae a la gente para el encuentro. Lo importante es el encuentro. Uh-huh. Lo importante es que las canciones te llevaron a mirar las experiencias, el olor de esos momentos que vivías con, uh-huh, mamá. Uh-huh. Porque para eso era que necesitabas la música.
1: Claro. Y la música hoy también nos promueve el encuentro. Por ejemplo, tus conciertos. Ya tenemos unos cuantos conciertos que vienen por ahí.
0: Sí, estaba el día 6. Vamos a estar en el Hilton de Ponce. Ya. Para todos los hermanos del sur. Allí vamos a presentar Inolvidable. Y luego el 14, acá en San Juan, en Bellas Artes.
1: Y obvio, el de Ponce es un poquito más temprano, ¿verdad? Sí, no, al revés, no, el de San Juan.
0: El de San Juan es un poquito más temprano. 5 de la tarde.
1: Y el de Ponce,
0: es a la noche, a las 8.
1: Y la realidad es que, pues yo te pregunto, porque con tantos éxitos y 50 tantos años de carrera, yo le pregunto esto a cada vez que viene un cantante acá, porque esto debe ser como la tortura china. ¿Cómo elige las canciones?
0: Yo no lo quiero exagerar tanto, pero es casi así, como tú dices. Sí.
1: Imagina, yo me imagino con todos los papeles y todo el mundo así, tú, ok. ¿Sabes?
0: No es fácil.
1: Yo ponía, cuando dibujaba las películas, ponía la cantidad de papeles en el piso, ¿no? Porque no me daba en las, ajá, mesas. Entonces iba poniendo los dibujos así en el piso para visualizar. Mirando. Entonces, bueno, ¿cómo lo haces tú?
0: Bueno,
1: que coges las canciones, bueno, las tienes de memoria.
0: La mente ayuda mucho. Hoy día, con toda esta tecnología, pues ayuda mucho.
1: Claro, claro.
0: La tecnología.
1: Trampa.
0: Sí, pero mayormente yo lo que hago es que empiezo a analizar conceptualmente qué es lo que quiero hacer.
1: Ya.
0: Más que en sí la canción.
1: Ya.
0: Más que en sí nada es.
1: Eres el segundo que me dice eso.
0: ¿Qué es lo que yo quiero hacer?
1: Ajá. ¿Qué quiero decir?
0: Esta vez, ¿qué, ajá, yo quiero decir? ¿Cómo yo me siento? ¿Qué creo que es la necesidad?
1: Y ahí entonces ya puedes tener un norte para la selección.
0: Cuando empiezo a pensar eso, llegan las canciones idóneas.
1: Claro.
0: Algunas, de momento, no son las que son, pero las dejo, me doy cuenta cuando la reacción del público. Y otras veces, pues, es asertivo. Depende. Es porque es complejo cómo equilibrar desde la canción las emociones del otro público, que yo soy el público también. Yo soy porque un puente de contacto para animar las emociones y traer lo inolvidable al momento que necesitamos.
1: Claro, y yo, por ejemplo, para mí es inolvidable, te dije, Amar y Morir, ¿va a estar en el concierto?
0: Sí, va a estar en el concierto. Las que mencionaste, todas van a estar.
1: Amada Amante.
0: Amada Amante.
1: Madrigal.
0: Madrigal. Tantos, sí, deseos de ella.
1: Ok. Ah, mira.
0: Okay. Canciones también nuevas.
1: Ah, ¿sí?
0: Sí, okay. Una que otra canción nueva, que para el público puede ser nueva, porque vamos a hacerle escuchar a la gente el primer bolero que se escribió hace ya más de 100 y pico de años en Cuba. Entonces, eso es como ir en búsqueda de cosas que están ahí, que son inolvidables. Alguna gente no las recuerda, pero ahí la pueden ir recordando y ahí puede uno ir aprendiendo de que la música ya es atemporal.
1: Algo que también se ha hecho inolvidable, o por lo menos muy esperado, es esa cantata que haces en el balcón para la Fundación para la Cultura Popular.
0: Sí.
1: Eso se ha convertido, Dani, en un evento esperado por todos en la Navidad.
0: Sí, a nosotros todos los días nos sorprende, todo el tiempo que lo hacemos nos sorprende más. Como esa idea de Javier Santiago nos conectó de una manera tan especial y tan única con el público, con quien estábamos conectados, pero no tan profundamente como en ese momento. Porque se abrió otra, como una luz que nos iluminó a todos para la convivencia desde la música, uh-huh, y desde el encuentro sencillo, familiar, Nada espectacular, es sencillo todo.
1: Es bellísimo, sí. Es bellísimo, porque es ese balcón y tú allí y todo simple, no es que hay una gran orquesta, no es que...
0: Y que todo el mundo cante.
1: Y que todo el mundo cante a la vez y en la calle. O sea, a mí me parece el concepto más bello y Javier, ¿verdad?, que fue tan dedicado a la conservación de nuestra cultura popular, siempre le debemos agradecer, además de entre otras tantas cosas, este invento, porque la verdad es que es espectacular.
0: Sí, nos permite entonces ir a buscarnos mejor. Y qué es tu filosofía, cómo podemos nosotros cada día, desde lo que hacemos cada uno, poder hacerlo mejor y conectar con esos deseos y anhelos de ser mejor.
1: Muy bien. ¿Conciertos, día?
0: El día 6, allá en el Hilton de Ponce, inolvidable, a las 8 de la noche, y el día 14, aquí en Bellas Artes, a las 5 en punto de la tarde.
1: Ahí está, así que usted no se lo pierda. Así que este es el concierto que hay que ir a ver, por supuesto que sí. Gracias, Dani. Gracias por haberme acompañado siempre.
0: Gracias, Sonia, una vez más, por darme esta oportunidad. Un abrazo a tu equipo.
1: Siempre es un gusto poder conversar contigo y admirado siempre. Gracias. Bueno, quiero agradecer a toda la gente que nos acompañó en la mañana de hoy, a todos nuestros invitados, así que un millón de gracias a todos. Llegamos al final del programa. Gracias por acompañarme, ustedes sobre todo, porque están ahí siempre detrás de la mañana hasta casi las 12 del mediodía conmigo, todos los días de lunes a viernes. Ahora los voy a dejar con Aníbal Sloan en Claro y de Frente. Buen provecho para todos.
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19: Muy buenas tardes, queridos amigos y amigas de Radio Isla 1320. Bienvenidos una tarde más. Vamos a hablar, ya ustedes saben cómo, claro y de frente con Anibel Sloan. Y hoy estamos en lo que me gusta, remoto, desde el Hotel Hilton Garden, aquí en el condado San Juan, Puerto Rico, donde se está llevando a cabo un foro de seguridad. Próximamente les voy a tener todos los detalles y vamos a realizar unas cuantas entrevistas desde aquí. Hoy jueves 21 de mayo de 2026. Es jueves, me encanta. ¿Y de qué vamos a hablar hoy? Pues por supuesto que vamos a hablar del mensaje de estado de la gobernadora Jennifer González, porque es hoy, sí, por fin llegó el mensaje de estado. Está señalado para las 5 de la tarde. Esperamos que la gobernadora sea puntual, porque saben que se le ha criticado muchas veces por llegar tarde a los sitios, por empezar horas tarde sus conferencias de prensa. Así que esperamos que sea puntual. ¿Y quiénes se van a encontrar allí en el hemiciclo de la Cámara de Representantes? Nada más y nada menos que la gobernadora y el presidente del Senado, Tomás Rivera Chats, quienes no hablan desde hace meses. Recuerdan que ella dijo que ella le había texteado, pero que él no le contestaba. Ellos no se hablan hace meses personalmente, porque se hablan a través de las redes sociales. Recuerdan que ella le ha dicho a él que él es su principal agresor. Asimismo, la gobernadora usó la palabra agresor contra el presidente del Senado, Tomás Rivera Chats. También ha dicho que él es su principal opositor en este cuatrienio, él que es de su mismo partido, pero él no se ha quedado callado. ¿Qué le ha dicho Tomás Rivera Chats a la gobernadora? Nada más y nada menos que corrupta. Dios mío, señor santo. Y también le ha dicho embustera. Así que hoy se va a encontrar el agresor y principal opositor con la corrupta y embustera, según las palabras que ellos dos han utilizado uno contra el otro. Así que hay una gran expectativa en el país, no por lo que ella tiene que decir, que ya salió publicado en el periódico muchas de las cosas y también las han destacado el partido de oposición, el Partido Popular Democrático, a través de sus portavoces. La gran expectativa es ese reencuentro entre dos de los principales líderes del país. Vamos a hablar de las cosas, algunas de las cosas que ya se han anunciado, que han salido publicadas, porque recuerden que ella envió el presupuesto que aprobó, que confeccionó su administración y que aprobó la Junta de Supervisión Fiscal. Ya ella lo envió a la legislatura el pasado viernes entre las 8 y 9 de la noche. O sea que ya los legisladores se supone que lo hayan leído. Así que han empezado a publicarse anuncios, algunos positivos, otros negativos. Vamos a hablar de eso. Y bueno, publica la prensa del país hoy que Johnny Méndez, el presidente de la Cámara, en torno a ese mensaje y al presupuesto, ha dicho que no se aprobará la reforma contributiva de la gobernadora. No, Nines, no va, eso no va, señora gobernadora, le ha dicho Johnny Méndez. Recuerden que la gobernadora tiene dos proyectos grandes, de gran envergadura, ante la legislatura. La reforma contributiva, ella la presentó desde enero, tan pronto abrió la sesión legislativa de este año, el 12 de enero del 2026. Y eso está allí pendiente y no se aprobó. No se aprobó porque hubo gran controversia y oposición en el país, ya que la reforma contributiva de la gobernadora conllevaba la imposición de un impuesto, el impuesto al sol, el llamado impuesto al sol. Era la imposición de un impuesto a todo lo que fuera equipo solar, placas solares, baterías, en un momento en que la interrupción del servicio eléctrico era recurrente, frecuente, había mucha gente sin luz y que los aumentos, múltiples aumentos de luz en la factura de la luz que se han aprobado durante este cuatrienio, tenían a la gente ahogada y entonces la gente se vio obligada a recurrir a instalar placas solares en sus casas, las cuales muchas son financiadas. Y entonces la gobernadora pretendía imponerle un impuesto a incluso a las placas solares que ya habían sido instaladas, lo cual aumentaría el pago mensual de todos esos esos ciudadanos que tenían placas solares financiadas. Así que hubo demasiada controversia. También se proponían imponerle un impuesto a los carros eléctricos, a los vehículos eléctricos, que próximamente serán la norma y no la excepción. Entre otras controversias y oposición que hubo. Así que, además de que no habían fondos recurrentes, señoras y señores, así que al no dársele paso en la legislatura a la reforma contributiva allá en los primeros meses del año, la gobernadora dijo, bueno, pues yo voy a dar un cheque, yo voy a dar un alivio contributivo a manera de cheque, porque no se ha aprobado la reducción en las tasas contributivas, que es lo que realmente propone ese proyecto de ley de la gobernadora. Y ahora está la gente esperando el cheque para ti, como yo le digo, porque se había dicho que se iba a otorgar antes del 30 de mayo, veremos a ver, porque luego la gobernadora dijo que hay que esperar que se paguen todos los reintegros y ahora mismo no hay una fecha exacta para enviar el pago a las cuentas bancarias de la gente. Pero la noticia importante es que el presidente de la Cámara, Johnny Méndez, ha dicho que no se va a aprobar la reforma contributiva porque no hay dinero recurrente y que en el presupuesto que la gobernadora envió el viernes a la legislatura y sobre el que hoy va a ofrecer su primer mensaje de Estado de este año, de este año calendario, o sea, del 2026, no se está contemplando en ese presupuesto los 554 millones de dólares que hacen falta para poder viabilizar la reforma contributiva. Pues, y entonces yo me pregunto, y le pregunto a ustedes, ¿por qué entonces la gobernadora envió un proyecto de reforma contributiva en enero a la legislatura que requiere para su aprobación la cantidad de 554 millones de dólares anuales de forma recurrente, pero cuando envía el presupuesto el viernes pasado, no incluye esa cantidad para el alivio contributivo o para la reforma contributiva. Ella misma la ha derrotado su propio proyecto. Eso quiere decir que cuando ella envió la reforma contributiva allá a la legislatura en enero, no existía ese fondo recurrente, señoras y señores. Por eso es que no ha podido ser aprobada. Y uno se pregunta de qué manera entonces es que se está gobernando, porque ella envía un proyecto proponiendo una reforma contributiva que se sabe que no habían los, que no habían los fondos recurrentes para poder otorgarla. Y entonces la legislatura le dice que puede ofrecer el cheque de alivio contributivo todos los años. Si es que cada año aparece el dinero, venga por aquí. Aquí ha llegado la presidenta de Proyecto Dignidad, Nilda Pérez, que va a estar con nosotros durante la primera hora del programa de hoy. ¿Por qué? Bueno, primero porque ya escuchamos la opinión del Partido Popular sobre el mensaje de Estado. Queremos escuchar la opinión de Proyecto Dignidad, además de que dos representantes, una de Proyecto Dignidad y otro del PNP, presentaron un proyecto para eliminar el voto de los confinados en casos de delitos graves y condenas mayores de 10 años. Bueno, aquí está con nosotros Nilda Pérez. Buenas tardes, ¿cómo se encuentra?
20: Gracias por la invitación. Estaba por ahí perdida, pero ya llegamos aquí donde está ubicada la mesa de Radio Isla, en este gran evento, en esta feria de radiodifusores, y hay unos cuantos eventos más de emergencia y otras cositas aquí en este hotel. Así que un gusto poder compartir contigo en este programa.
19: Pues qué bueno que ya estás aquí. Y pues tenemos que empezar, por supuesto, por el mensaje de Estado de la gobernadora. ¿Qué espera el Proyecto Dignidad del mensaje de Estado? Si han tenido ya oportunidad de evaluar preliminarmente el presupuesto que la gobernadora envió el pasado viernes, ¿en qué posición se encuentra
20: Proyecto Dignidad? Pues mira, sí, tuvimos la oportunidad de evaluarlo. Realmente, pues, me apena mucho, ¿verdad?, que mientras todas las familias puertorriqueñas tenemos que ajustar nuestros presupuestos personales, ajustarnos el cinturón, hacerle tripas corazones con todo el alto costo de vida que estamos sufriendo y con los costos en la gasolina, ¿verdad?, y todos los derivados del petróleo. Y déjame decirte que todo lo que tenemos, cualquier artículo es un derivado del petróleo, hasta la textil. La ropa, todos los plásticos, y con toda la guerra que está ocurriendo en Irán y todos estos conflictos y el aumento de los costos del petróleo, pues nos aumenta todo. Así que ver un presupuesto del año fiscal para Puerto Rico 2026-2027 que aumenta sobre 80 millones, yo me tengo que escandalizar. Porque yo quisiera ver el día en que el gobierno presente un presupuesto ajustando y reduciendo su gigantismo gubernamental y su falta de eficiencia para darle un alivio a las contribuciones de todos los puertorriqueños. Así que vamos a empezar por ahí. Este presupuesto nuevo aumenta sobre más de 80 millones versus el presupuesto que estamos viviendo actualmente en 2025-2026. Aparte de que obviamente no hemos visto ni un cambio de mindset, de mentalidad. Vemos una dependencia extrema de los fondos federales, cuando ya sabemos que la política pública de los republicanos, del presidente Donald Trump, es precisamente reducir los fondos federales. Y entonces aquí siempre tenemos un presupuesto inflado dependiendo de los fondos federales. Eso es algo que realmente debemos de cambiar dramáticamente. Tenemos también un poco enfoque al desarrollo económico. O sea, vemos aquí que queremos desarrollar a Puerto Rico, pero no hay un enfoque y una mentalidad de desarrollo. Entonces, ¿cómo vamos a hacer? Tenemos también un gobierno costoso, burocrático. No hemos visto un cambio, como mencioné, de ajuste a reducción, de que ponga un gobierno más efectivo, más eficiente. La carga contributiva hacia los ciudadanos. No hemos visto una reducción en la carga contributiva. La gobernadora anunció con bombo y platillo, compromiso cumplido con una reforma contributiva. Y se hizo sal y agua. Ahora mismo están poniendo a toda prisa para darle el alivio a ese de reintegro reintegrable, que solamente le llega unos pocos. Y lo están haciendo a la prisa. Y de hecho, ayer creo que se cayó la plataforma de Sur y de tanta gente entrando atrás para ver si le llegó algo. pero vemos que es una manipulación para ella hoy pararse allí en el hemiciclo de la Cámara y decir, ya, con promesa cumplida, cuando sabemos que es mentira. La gobernadora se ha reconocido por ser una mentirosa y decir mentira tras mentira. Así que, y obviamente hay una falta en este presupuesto de métricas claras. Vemos que hay unas asignaciones, se anuncian unas asignaciones de inversiones millonarias, pero no necesariamente incluyen indicadores específicos de desempeño y resultados medibles. Así que esa es nuestra postura con relación a este presupuesto.
19: Ha hecho un análisis, un buen análisis, Proyecto Dignidad sobre la propuesta de la gobernadora. ¿Y qué piensa que debió haber estado en este mensaje de Estado, que tenía una expectativa de que se encontrara en ese presupuesto y que no está?
20: Pues mira, vuelvo y repito, yo me hubiese gustado ver un ajuste al presupuesto general.
19: Que fuera menor, en vez de mayor, que fuera.
20: Estamos
19: menor.
20: Hablando de que el presupuesto consolidado, que incluye los fondos federales y que incluye los fondos especiales, que son proyectos especiales o de corporaciones, asciende a 33.570 millones. Así que el presupuesto que está vigente, que termina ahora en 30 de junio, era de 32.000 y pico de millones. Así que vemos aquí que no hay un gobierno enfocado en mejorar la eficiencia y la eficacia del gobierno central, de disminuir esa carga contributiva. Eso no lo vemos, mira.
19: De hecho, hablaste de que también no ves un proyecto de país integrado, así lo entendí yo, sobre desarrollo económico.
20: No lo hay, no lo hay.
19: Y yo creo que entonces a la gobernadora, y pregunto, ¿se le está haciendo tarde ya para poder presentar algo?
20: Mira, así? Mira, la gobernadora está improvisando. La gobernadora está improvisando. Ya a un año y medio de que ella está en el gobierno, no vemos un plan específico de desarrollo, no vemos un plan de mejora de eficiencia. Al contrario, lo que hemos visto y lo que ha caracterizado a esta administración son escándalos tras escándalos, que todas las semanas nos despertamos con un nuevo escándalo. Esta semana, el escándalo de OPE, ¿verdad?, de gerencia de presupuesto, con la pelea que tiene con el secretario del Departamento de Desarrollo Económico y con todos los escándalos de contrato, y tiene que ver todo de contrato, porque lo que hay detrás de la solicitud de la renuncia de Norberto Almodóvar es precisamente un chanchullo de contrato. Y es lo que estamos viendo, una pelea de contratos.
19: También hemos visto esta semana el escándalo de la negativa del Departamento de Justicia a decirle al país cuáles fueron las investigaciones que cerró, que sin más ni sin encomendarse a nadie, sin investigar, sin entrevistar testigos, simplemente cogieron más de 200 investigaciones y las cerraron. Y no quieren decirle al país ni siquiera de quiénes eran esas personas, de qué se trataba, nada.
20: Estamos viendo, y es lamentable, me da mucha pena, la secretaria de Justicia, Lourdes Gómez, que yo pensaba que era una funcionaria de calidad, ¿verdad? Una funcionaria recta, una funcionaria de alto perfil, pero lo que está demostrando es todo lo contrario. Lo que está demostrando es que se presta para manipular las situaciones de justicia, y eso es altamente peligroso en un departamento tan importante como lo es el Departamento de Justicia, que siempre, bueno, o hasta en unos años atrás, porque de verdad que las agencias gubernamentales han perdido su prestigio desde ya hace varios años, porque antes por lo menos uno podía ver una calidad de profesionales distinguidos con alto perfil que manejaban estas agencias. Pero lo que estamos viendo ahora es que el gobernador de turno pone a cargo de los departamentos más importantes, como es el Departamento de Justicia, a personas muy allegadas a ellos que le van a hacer manipulables y hacer favores al gobierno de turno.
19: Un sello de goma.
20: Un sello de goma. Y eso es lamentable por demás, porque el Departamento de Justicia pierde credibilidad ante las acciones que está tomando la actual secretaria de Justicia. Lo tengo que decir y me apena mucho, porque realmente yo pensé que ella era una profesional de altura y que iba a venir a hacer cosas distintas, cuando no lo está haciendo. Está amapullando investigaciones, está haciendo investigaciones chapuceras para tirarle la toalla a personas de dudosa reputación o personas que hay serias dudas sobre cómo han manejado procesos dentro del sector, ¿verdad?, de las agencias, como lo es el caso de la Secretaría de la Familia, que todos hemos visto cómo fue esa investigación, que ahora Javi Hernández está, ¿verdad?, denunciando que se tiene que abrir la investigación, y otros tanto, como fue también el caso de la Secretaría de Vivienda, y ahora vamos a ver la opinión legal que le pidió Norberto Almodóvar a la Secretaría de Justicia para ver quién tenía más mollero entre la Oficina de Gerencia de Permisos o la Secretaría de Desarrollo Económico, y ella dio una opinión favorecida.

0: La gente en Puerto Rico está pendiente a los gestos, a los comentarios que va a hacer Rivera Chats allí sentadito en el hemiciclo de la Cámara, escuchando el presupuesto, ¿verdad? El mensaje de presupuesto que tiene la gobernadora. Así que vamos a ver cuáles son los titulares mañana, porque ciertamente él va a ser de las suyas, ¿verdad? Él tiene una misión de destruir a la gobernadora, que obviamente que eso es obvio. Y obviamente hay muchas peleas internas dentro del PNP, que lo he dicho en otro foro y lo digo aquí. Para mí, el PNP cavó su tumba. Para mí, de esta sale dividido y no va a tener más opciones de triunfo en buen tiempo.
1: A pesar de que siempre dicen que ellos se pelean, que ellos van a primarias,
0: Sí,
1: que
0: no,
1: se dicen hasta perro muerto, pero que después
0: pero en esta
1: se
0: ocasión
1: unen
0: es
1: por
0: distinto.
1: la estadidad.
0: En esta ocasión es
1: ¿Por qué es
0: distinto.
1: distinto? ¿Qué tiene de
0: Porque se
1: diferente
0: están
1: esta ocasión?
0: ofendiendo y ya llega hasta un punto de no retorno, de que está insoportable. Mira, yo me he reunido con personas que trabajan dentro de las agencias, que han venido de mí. Me dice, mira, Nilda, esto es insoportable. Ya es algo que no es
1: Lo que está
0: tolerable.
1: pasando dentro de las agencias
0: De
1: entre los
0: diferentes agencias.
1: Pierluisistas contra los de
0: Hay
1: Jennifer, contra los de Tomás.
0: tres grupos. Ayer mismo estaba en un funeral ¿verdad? De un padre que falleció, el padre de un buen amigo nuestro, y me encontré con uno una vez haciendo y dice, mira, hay tres grupos, los de Rivera Chats, los de Pierluisi y los de Jennifer
1: Jennifer.
0: González, y están en campaña los tres. Y Pierluisi me dicen por ahí que está pensando regresar. Y si él se tira, Rivera Chats no se tira, pero si él no se tira, Rivera Chats se tira. Así que
1: Bueno,
0: y
1: yo lo he
0: está en
1: dicho
0: campaña.
1: aquí, yo le he dicho en este programa que no se puede descartar esa posibilidad, porque Pierluisi estaba parrandeando en Navidades,
0: ¿Eh?
1: estaba en Washington tratando de cabildear por el Medicare y Medicaid, y yo se lo dije también que lo vi en misa el pasado domingo en la iglesia de Barrio Obrero junto con su esposa, o sea, Pedro Pierluisi está en la calle.
0: Está en la calle y está coqueteando y lo han visto y la gente de él lo sabe. Ahora bien, vamos a ver cómo finalmente queda ese cuadro, pero lo que es sí es cierto es que se están rasgando las vestiduras, se están sacando los ojos, ya es intolerable ¿verdad? La base del PNP, lo que está viviendo en las mismas agencias de gobierno, y de aquí, pues, mira. Se están tirando a que quién denuncia más cosas y quién le hace más daño al otro. Cuando tú llegas a un nivel, una relación a ese punto, no es reconciliable porque es que lo estás haciendo con adrede, con la alevosía, para hacerte el mayor daño
1: Bueno,
0: posible.
1: la verdad es que tienes razón en algo. Lo que se han dicho, yo empecé el programa mira, aquí lo tengo, que ella le ha dicho agresor, ella le ha dicho mi principal opositor, pero él le ha dicho a ella corrupta
0: Corrupta,
1: y
0: mil
1: le ha dicho
0: veces.
1: embustera.
0: Sí.
1: O sea, la verdad que lo que se han dicho ya se han
0: Y
1: extralimitado
0: oye, ahora
1: de
0: esto
1: una
0: luego.
1: manera tan personal y tan profunda, tan fuerte, que podría ser
0: Y
1: irreconciliable, como
0: ahora este
1: dices.
0: juego es de Castrofón, que no tiene nada que perder, que le está sacando los trapitos sucios a Tommy y está cuestionando públicamente de dónde Tommy saca los dineros
1: Sí.
0: para mantener los caballos, el heno, los
1: Vamos
0: carros.
1: a hacer la pausa, tenemos que hacer la pausa. Cuando regresamos, hablamos con Nilda Pérez de la Ley 82 y de el voto de los confinados. Quédense con nosotros.
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0: En Radio Isla 1320, hablando, conversando con la presidenta de Proyecto Dignidad, Nilda Pérez. Bueno, Nilda, ¿cuál es la posición del Proyecto Dignidad sobre la ley 82, que es la ley de Georgie?
1: La ley de Georgie, mira, de verdad que parece mentira ver el espectáculo que hizo el representante Georgie defendiendo múltiples programas, la ley que él mismo puso, proyecto. Lo firmó la gobernadora y que precisamente le impone una carga de un 10% del costo total del proyecto a todas aquellas personas que quieran, ¿verdad?, impugnar un proyecto de desarrollo que les afecte a los individuos. Él decía que si te afectaba directamente a ti, pues no le aplicaba el 10%, ¿verdad? Algo así. Cuando se les refutó, dice, es que el proyecto no dice eso. Él se da cuenta que el proyecto realmente no dice eso. Y ahora tiene que ir para atrás y no, ¿verdad? Ya se firmó. Ahora bien, nosotros obviamente repudiamos ese proyecto. Pone una carga innecesaria, impunitiva, o sea, punitiva al ciudadano que realmente tiene legitimidad de cuestionar o impugnar un proyecto que le hace daño. O sea, Y yo puedo entender por donde iba la legislación de poder frenar un poco a los que indiscriminadamente denuncian un proyecto que, ¿verdad?, que se había aprobado ya porque tenían los permisos y que pues podían paralizar el proceso de desarrollo económico. Pero si la oficina de gerencia y permiso da un permiso, aquí la clave está en dar correctamente los permisos, porque si ya los dio y se hicieron los estudios correctos, pues entonces no hay que, ¿verdad?, de estar paralizando ningún proyecto. Ahora bien, por eso es importante que esta reforma de permiso que se está planteando se haga bien, no se haga a la ligera, y que realmente cuenten con los profesionales de altura y con el peritaje correcto para evaluar los proyectos.
0: Voy a aprovechar
1: las leyes ni los fondos federales.
0: Voy a aprovechar eso que estás diciendo para aclarar algo. Los legisladores han repetido que después que una compañía o un desarrollador obtiene los permisos y está construyendo, pues no se le debe paralizar la obra porque obtuvo los permisos, pero no es de eso que se trata nada más. ¿Por qué? Porque muchas veces las personas, desarrolladores, contratistas, compañías de construcción, pueden obtener los permisos, es más, hasta un ciudadano para hacer algo en su casa. Y luego, en el proceso de construcción, violan sus propios permisos porque se extralimitan de lo que fue permitido. O incluso no llevan a cabo las condiciones que conllevaba la otorgación de ese permiso. Y entonces se convierte en una construcción ilegal. Y eso es lo que los legisladores no están viendo. Muchas veces lo que hay que impugnar no es el permiso como tal, sino es la manera en que el que está construyendo lleva a cabo las obras en violación del propio permiso. Y entonces para eso el ciudadano tiene, o las entidades ambientales, o el que sea, tiene que pagar el 10% del total del proyecto, y el que está construyendo ilegalmente puede seguir construyendo. Miren, es que no pensaron en todas las posibles consecuencias. Pero lo que me está curioso también es que ahora todo el mundo quiere sacar las manos del fuego. Ahora resulta que no se sabe cómo es que se le integró al proyecto la enmienda del pago de la fianza del 10% del total del proyecto. Georgie dice, no fui yo, eso fue en el Senado. Dijeron que fue el senador Ángel Toledo. El senador Ángel Toledo dice, no, eso no fui yo, eso no fui yo, eso fue la Federación de Alcaldes. Ahora resulta que la última información es que alegan que fue la Federación de Alcaldes. Eso es importante aclararlo, si efectivamente fue o no fue, porque hay alcaldes que están diciendo, como el del municipio de San Juan, por ejemplo, vamos a hacer una enmienda para eximir a los municipios de tener que pagar ese 10%. Pero entonces hay que estar bien claro, ¿fue o no fue la Federación de Alcaldes a la cual él pertenece la que propuso esa fianza? Ahora sí que hay que aclarar de dónde salió la enmienda del pago de la fianza, porque ahora todo el mundo dice no.
1: De hecho, puede ser hasta inconstitucional y parece, aparentemente lo van a estar retando, ¿verdad?, en los tribunales. Porque de verdad que pone una carga enorme al ciudadano y que tiene legítima preocupación si le afecta ese desarrollo directamente. Y yo creo que es una mordaza que se está poniendo a la ciudadanía en general. Así que nosotros estamos en contra de ese proyecto y ese proyecto se tiene que revisar. Ese proyecto tiene que sufrir enmiendas para que sea justo. Porque aquí no se trata tampoco de poner la balanza completamente de un lado. O sea, estaba de un lado extremo y ahora se pasa al otro lado extremo. Aquí tiene que haber justicia. Aquí tenemos que garantizar el orden social y que las genuinas preocupaciones de las personas con relación a proyectos que les puedan afectar, que se puedan ventilar y se puedan discutir.
0: Incluso hay muchas personas que construyen en sus casas sin tener permiso ninguno, que pues no se encomiendan a nadie y construyen el segundo piso de la casa y nunca obtuvieron un permiso ni llevaron a cabo todos los procedimientos. Y entonces el vecino tampoco puede ir al tribunal porque tiene que pagar ese 10%, o le ponen un negocio que tiene emisiones de gas. O sea, hay tantas cosas que pueden ocurrir. Pero no hay ambiente en el PNP, dijo Johnny Méndez, que no va a darle paso a ninguna enmienda. Así que una de dos, o lo tendrá que dejar sin efecto los tribunales de justicia tienen que impugnar la ley y ellos la dejarán sin efecto, o si no, pues ya pues tendrá que esperar el pueblo para las próximas elecciones.
1: ¿Cómo legislan? Para que tú veas cómo realmente esta administración está tomando decisiones importantes que nos afectan a los ciudadanos de una forma irresponsable. Así que anótelo ahí, anótelo bien, para que usted no vuelva a confiar y darle su voto, su confianza a estas mismas personas que, mira, lo que están haciendo con procesos tan serios como son los permisos de construcción y los procesos para tú denunciar aspectos que realmente te afectan a ti.
0: Proyecto Dignidad, ¿qué opinas sobre la secretaria de la familia, Susan Roy, el escándalo en el que está metida? ¿Debe o no debe renunciar Susan Roy?
1: Ay, hace rato, de verdad que eso es cuestión de tiempo. Yo creo que Susan Roy, esa película la hemos visto ya en Ciara y Pérez Peña. Decía que no, duró un mes. Yo creo que ya estamos próximos a cumplir el mes de esta secretaria de los escándalos de Susan Roy. Así que próximamente, yo sé que vamos a ver quizás un par de semanas más que ella va a estar saliendo de ese puesto, porque bueno, es insostenible.
0: Y ha dicho el portavoz del Partido Popular, el senador Luis Javier Hernández, que se acaba de aumentar el sueldo también, el salario de Susan Roy.
1: No lo sabía.
0: De $9,000 mensuales a $11,000 mensuales, que se acaba calladita de aumentar el salario. Y que además el presupuesto de la gobernadora incluye $1,000,000 para puestos de confianza adicionales para la secretaria de la familia.
1: Eso es interesante, dentro de los aumentos de presupuesto, que le dan más presupuesto a los puestos de confianza. Tú sabes que el presupuesto actual, 2025-2026, asigna sobre 1.100 millones a contratos de consultoría y de contratos a asesoría legal, contratos a asesoría de mercadeo, o sea, 1.100 millones. No he visto el detalle, tengo que profundizar más en el presupuesto, no he visto el detalle a cuánto se le asigna este nuevo presupuesto a esa partida de asesoría de consultoría y asesoría legal. Porque de verdad que es infame el ver cómo realmente se aumentan presupuestos en áreas que deberían de estar cortando.
0: Bueno, ahí escuchamos la opinión de la presidenta del partido político Proyecto Dignidad sobre las controversias en la rama ejecutiva y sobre las expectativas ante el mensaje de Estado que ofrecerá esta tarde a las 5:00 p.m. la gobernadora de Puerto Rico, Jennifer González. Vamos a una pausa y cuando regresemos, entonces sí vamos a hablar del voto de los confinados. Quédense con nosotros.

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6: Estas son las historias que la redacción de Radio Isla 1320 trabaja en estos momentos. A juicio, motociclista por intimidar a ciclistas en Vega Baja. Escuelas que brindan servicios de educación especial advierten cancelación por falta de pago de educación, mientras la Oficina de Gerencia y Presupuesto espera por la Junta de Supervisión Fiscal para pagar el dinero adeudado. Se escucha al director de la Oficina de Gerencia y Presupuesto, Orlando Rivera.
7: Primero, el presupuesto del Departamento de Educación, estamos hablando de casi 5,000 millones. Nosotros tenemos ante la Junta de Supervisión Fiscal una solicitud de reprogramación de casi 100 millones de dólares para que el Departamento de Educación atienda estos pagos de educación especial. Pero es importante, ¿verdad? A mí me preocupa y yo personalmente voy a entrar directamente al Departamento de Educación para poder evaluar, ¿verdad?, cómo un presupuesto de 5,000 millones, de repente, pues, existe esta necesidad que es tan apremiante, ¿verdad? Y nuestro compromiso es identificar esos fondos en el presupuesto del 2027, lo que es el área de educación especial, se están asignando 20 millones adicionales. En comparación al presupuesto del 2026. Así que estamos en espera que la Junta apruebe la solicitud que se hizo de 100 millones de dólares. Entendemos que deben de bajar esa aprobación antes de finalizar esta semana para poder atender este tema.
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6: Estamos de regreso en Radio Isla 1320 conversando con Nilda Pérez, presidenta del Proyecto Dignidad, dos representantes de la Cámara de Representantes, una de Proyecto Dignidad, la representante Lizy Burgos, y uno del PNP, tengo que buscar su nombre.
8: Enzo. Me acuerdo el apellido, sí. Pero sí.
6: Presentaron un proyecto de ley para eliminar el voto de los confinados en caso de delitos graves y condenas mayores de 10 años. Déjame, antes de que me comentes esta movida de Proyecto Dignidad, decirle a nuestra audiencia lo siguiente. Les quiero dar esta información. En Puerto Rico, los confinados tienen derecho al voto desde 1980, convirtiendo a Puerto Rico en una de las pocas jurisdicciones bajo la bandera de Estados Unidos que permite este sufragio sin distinción por la gravedad del delito. De hecho, los únicos estados que tienen la misma situación que Puerto Rico son dos de los 50 estados. Así que en este sentido, pues Puerto Rico no se asemeja a la mayoría de los estados de la Unión. Parece un contrasentido porque es precisamente el PNP quien le dio, el entonces gobernador Carlos Romero Barceló, quien le dio el voto a los confinados. No está prohibido por la Constitución, tampoco está autorizado, simplemente se guarda silencio sobre ello y ha sido la Asamblea Legislativa quien ha legislado a favor o en contra. Claro, en elecciones cerradas, el voto de los confinados puede determinar quién gana y quién pierde. En su gran mayoría, conforme las últimas elecciones, las últimas primarias, participación en primarias, estamos diciendo que prácticamente el 90%, 80 y pico% de los confinados votan por el Partido Nuevo Progresista, por el PNP. Explícanos qué. Mira, es ese ¿qué propone ese proyecto de ley de Proyecto Dignidad?
8: Estoy explicando que esto es inconstitucional, porque la Constitución de Puerto Rico, en el artículo 2, sección 12, establece claramente que una persona que ha sido convicta pierde los privilegios de los derechos civiles, incluyendo el derecho al sufragio, que lo va a retomar una vez pague la pena impuesta. Así que es inconstitucional. Yo no sé cómo aprobaron una ley que va en contra de la Constitución. Vamos a empezar por ahí. Otro dato interesante, el contexto histórico donde se aprueba esta legislación, tenemos que tenerlo claro. Esto fue en septiembre del año 1980, en esas elecciones famosas que marcaron una oscura etapa del proceso electoral de Puerto Rico, porque estaba en pleno apogeo toda la controversia de lo que fue el caso del Cerro Maravilla, que fue en el 1978, y todos sabemos lo que ocurrió durante todas esas vistas, ¿verdad? El famoso, dígame usted testigo.
6: Dígame, ¿verdad? Si es cierto.
8: Dígame si es cierto. Exacto. Yo era pequeñita, pero yo escuchaba esa frase. Pues mire, todos sabemos que esa fue una elección bien reñida, y que el incumbente, el gobernador Carlos Romero Barceló, tenía serios problemas para retener su, ¿verdad?, su mandato y renovar en esas elecciones a un segundo cuatrenio. Así que fue una elección de por sí reñida. El PNP, como siempre mañoso, le presentó esta legislación que se aprobó ese mismo septiembre de ese mismo año, cuando también eso es otro nebuloso, porque si tú apruebas una ley, se supone que no aplique en ese mismo momento, se supone que aplique al próximo ciclo electoral. Ah, pero ellos lo aplicaron en ese momento. Él firmó, Carlos Romero Barceló firmó esa ley y todos vimos los resultados, que fue para beneficiar y amañar los resultados eleccionarios de ese año, que fueron muy cerrados. Todos hemos escuchado la famosa frase de Hernández Colón, dijeron a las trincheras, ¿verdad? Porque fue en ese momento donde el apagón de Valencia, donde de momento iba perdiendo Romero Barceló, y cuando hubo el apagón, de momento sale ganando Romero Barceló y apenas ganó por 3.000 votos. Así que fueron unas elecciones bien cerradas. Y ese derecho al voto de los confinados se dio precisamente para favorecer al incumbente Carlos Romero Barceló. De hecho, miren, hay evidencia de que él se arrepiente posteriormente de darle ese derecho al voto.
9: Miren lo que dice la sección 12 del artículo 2 de la Constitución del Estado Libre Asociado de Puerto Rico. La estoy leyendo y dice: no existirá la esclavitud ni forma alguna de servidumbre involuntaria, salvo la que pueda imponerse por causa de delito, previa sentencia condenatoria. No se impondrán, aquí está, miren, no se impondrán castigos crueles e inusitados. La suspensión de los derechos civiles, incluyendo el sufragio, cesará al cumplirse la pena impuesta. Ahí hay personas que dicen, bueno, ahí lo que dice es que los derechos civiles que se le hayan suspendido, incluyendo el sufragio, tan pronto la persona cumpla con la pena, se le tienen que restituir. Pero hay otros que dicen, bueno, pero no prohíbe expresamente que tienes que quitarle el derecho al voto. La verdad que habiéndolo leído ahora mismo, yo entiendo que la forma de redactarlo no fue la mejor, pero que la única interpretación que se le puede dar lógica es que los derechos civiles, incluyendo el derecho al voto, que es el sufragio, están suspendidos mientras la persona está cumpliendo la pena. O sea que sí, estoy de acuerdo contigo, Nilda, es inconstitucional.
8: Mira, y obviamente una persona que está, ¿verdad?, presa, que fue convicta, ¿verdad?, que pasó por un proceso judicial y resultó convicta, pues obviamente, ¿cómo va a tener la oportunidad de tomar, decidir quién va a administrar el gobierno de Puerto Rico a los que estamos en la libre comunidad? O sea, ¿cómo vamos a permitir que un reo influencie en las decisiones que nos afectan a todos los ciudadanos?
9: Ahora, hay una realidad. Ahora mismo está administrando el país ¿verdad? Cámara y Senado, el PNP. El PNP no va a eliminar el voto de los confinados porque es un voto que se ha demostrado le favorece, claro, porque ellos votan por el PNP. Sin embargo, a mí me parece que es una buena propuesta y que ellos deberían considerar la mayoría parlamentaria el que se le elimine exclusivamente a aquellos confinados que están presos por delito grave, incluyendo, para mí es muy importante, los delitos de agresión sexual. Si un confinado está preso porque violó una niña, ese sí se le tiene que quitar el derecho al voto.
8: Claro. De hecho, el proyecto de nuestra representante Lizzie Burgos, el 1278, lo que dice es que se le eliminará el privilegio del voto a los que tienen pena máxima de 10 años o más. Quiere decir que si un convicto en este 2028, por ejemplo, tiene todavía una pena de más de 10 años, pues no puede votar. Pero ya para el 2032, si ha bajado ya los años y la pena y le quedan menos de 10 años, entonces se le puede votar. O sea, que tampoco es que se le va a eliminar por completo. De hecho, la opinión pública, esto es un tema que ha revuelto.
9: Levanta pasiones, este tema levanta pasiones.
8: La mayoría de la opinión pública, lo que nos dicen es que deberían de quitarlo a todo preso indistintamente si tiene una pena máxima de más de 10 años. Así que, y nos favorece, todos los comentarios en las redes sociales son de que realmente deberían de limitar ese privilegio del derecho al confinado, y máxime ahora que ha surgido en estos días, esta semana, el escándalo de ProPublica, donde hay una investigación a nivel federal de que se vendió votos por droga. Y precisamente, no nos llamemos engaño, dentro de las cárceles hay gangas. Y los mismos presos son coaccionados para que haga lo que diga el jefe de la ganga. Y ellos mismos se ven vulnerables a someterse a situaciones donde quizás vaya en contra de su voluntad.
9: O sea que no es un voto libre, de los confinados. No es un voto libre.
8: Claro que no. Y nosotros podemos hacer una búsqueda rápida en las redes y vamos a ver que el PNP, líderes políticos del PNP, han sido vinculados con grandes narcotraficantes y con personas convictas.
9: ¿Y cómo se dio ese acuerdo entre la representante de Proyecto Dignidad y el representante del PNP? Lo cual obviamente hace mucho más favorable el escenario para la aprobación de ese proyecto.
8: Exacto. Pues mira, básicamente Lizzie tiene una mentalidad bien jurídica y bien justa. Ella en búsqueda, ¿verdad?, de desarrollar legislación que favorezca la legitimidad del derecho, ¿verdad?, del proceso electoral. Porque nosotros hemos sido bien vocales en que nosotros defendemos la pulcritud del proceso electoral. Usted sabe muy bien que hemos enfrentado a la Comisión Estatal de Elecciones, lo vimos en las pistas públicas del fatídico proyecto 717 de Rivera Chat, que se convirtió en ley, lamentablemente, pero nosotros siempre hemos levantado la voz para que nuestro sistema electoral mantenga la transparencia, la pulcritud de un voto limpio que ejecute una democracia verdadera en Puerto Rico.
9: Bien, pues vamos a una pausa para entonces despedirnos de la presidenta de Proyecto Dignidad, darle las gracias por haber estado aquí. Pero ya no se vayan, que regresamos.

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3: Estas son las historias que la redacción de Radio Isla 1320 trabaja en estos momentos. SAR de Energía informa la reparación de la unidad 3 de Palo Seco. Se añadirán 200 megavatios al sistema. A juicio, motociclista por intimidar e intentar agredir a ciclistas en Vega Baja. Hacienda emitirá hoy nueva ronda de cheques de alivio contributivo. Escuelas que brindan servicios de educación especial advierten sobre la cancelación de los servicios por falta de pago de educación, mientras la Oficina de Gerencia y Presupuesto espera por la Junta de Supervisión Fiscal y su aprobación para pagar el dinero adeudado. 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
2: De regreso aquí en Radio Isla 1320, en directo desde el Hotel Hilton Garden, aquí en Condado. Bueno, Nilda Pérez, presidenta del Proyecto Dignidad. Un mensaje final al país antes del mensaje de Estado de la gobernadora.
6: Mira, nosotros vamos a estar bien pendientes a la semana de tarde para ver ese presupuesto que va a presentar la gobernadora de Puerto Rico. Obviamente vamos a exponer nuestra postura a través de un comunicado de prensa y vamos a muchas de las cosas que he dicho aquí a plasmarlas públicamente para que el pueblo de Puerto Rico entienda lo que significa este mensaje con todas las diversas aberraciones que van a presentar, que nada favorece el desarrollo económico de Puerto Rico. Así que ya estaremos hablando pendiente de nuestras redes sociales de Proyecto Dignidad esta noche, porque vamos a estar ventilando la postura oficial de Proyecto Dignidad ante el mensaje de presupuesto de la gobernadora de Puerto Rico.
2: Bueno, pues yo no me lo voy a perder. Muchísimas gracias, Nilda Pérez, gracias por haber llegado hasta acá y haber compartido lo que es, pues, las ideas, las opiniones de Proyecto Dignidad con el país a través de Radio Isla 1320.
6: Gracias a ti, Anibel, y mucho éxito en este programa.
2: Gracias.
6: Dios le bendiga.
2: Igual. Bien, y ahora, mis queridos amigos y amigas, vamos a realizar una entrevista muy interesante a la directora de la División de Estorbos Públicos del Municipio Autónomo de San Juan. Y digo que es muy interesante porque muchas veces hablamos de estorbos públicos, vemos lo que uno transita por la calle y ve propiedades abandonadas que uno dice, bueno, pues eso debería ser un estorbo público. Y como la información es poder, pues vamos aquí a estar bien orientados de cómo se está manejando y cuáles son las normas y requisitos actuales en el municipio de San Juan, nuestra ciudad capital, sobre los estorbos públicos. Y estamos con Vanessa Jiménez. ¿Cómo está, Vanessa?
7: Muy bien, ¿usted cómo está?
2: Todo buenas muy tardes. Bien, gracias a Dios. Buenas tardes. La he presentado como la directora de la División de Estorbos Públicos del municipio de San Juan. ¿Lo dije bien?
7: No, yo soy la directora de la Oficina de Asuntos Legales del municipio de San Juan. Dentro de la Oficina de Asuntos Legales está la División de Estorbos Públicos. Además, soy la directora de la Oficina de Recursos Humanos y Relaciones Laborales del municipio de San Juan.
2: Tiene mucho, mucho, mucho trabajo.
7: Algo así.
2: Qué bueno. Bueno, pues vamos a empezar por lo más básico. Porque yo como ciudadana, pues voy por las carreteras y veo a veces, uno ve una casa abandonada o una estructura abandonada o escrita o fea y uno dice, pero eso debe ser un estorbo público. ¿Qué es un estorbo público?
7: Un estorbo público, la ley lo define como cualquier estructura o solar abandonado o baldío que sea inadecuado para vivirlo, que no tenga agua, que no tenga luz, que no tenga ventanas. Esas son unas cosas básicas para comenzar un proceso de declarar una propiedad de estorbo público.
2: Y una vez, ¿qué tiene que pasar? ¿Cuánto tiempo tiene que pasar para que esa estructura sea declarada estorbo público? ¿Y cómo el dueño se entera de que eso va a pasar?
7: Mira, vamos a comenzar con lo más básico. El municipio de San Juan tiene una página, un portal que es estorbos.sanjuan.pr. En esta página usted podrá encontrar desde qué es un estorbo, quién la identifica y cuál es el proceso.
2: ¿Puedes repetir otra vez que
7: la página estorbos.sanjuan.pr? También pueden entrar directamente a la página de sanjuan.pr y ahí hay un link que lo lleva directamente a esta página. En esta página usted podrá desde hacer una querella, solicitar una vista si a usted le han presentado una querella por alguna propiedad. También nos puede solicitar una cita Y nosotros, luego de que las propiedades están declaradas, las ponemos en el inventario de propiedades declaradas estorbo público. A tu pregunta inicial, debemos comenzar con quién la identifica. Tanto el municipio puede identificar, yo con los inspectores pueden identificar directamente y hacer la querella. Pero nosotros dependemos de la ciudadanía, y la ciudadanía, el vecino de estas propiedades, puede ir a la página y comenzar una querella. No tiene que poner su nombre, si no le interesa poner su nombre. Llena la información, saca la foto, lo puede hacer de cualquier celular, y nos envía esa información, nos envía el PIN, la dirección, el catastro, porque todo eso, cuando usted le saca la foto, le va a salir. Nosotros comenzamos con eso, le notificamos a la persona dueña de la propiedad. La ley nos obliga o nos permite.
2: ¿Y cómo saben quién es el dueño? ¿Están registradas todas las propiedades en San Juan, en el municipio, o tienen que ir al registro a través del CRIM?
7: A través del CRIM es lo que la ley dispone, la ley 107 del 2020, que es el código municipal, dispone que es a través del CRIM. Muchas veces nosotros, para irnos más a la segura, hacemos un estudio de título, o sea, en el registro de propiedad. Entonces, tenemos la querella. Una vez tenemos la querella, enviamos un inspector a corroborar.
2: Perdone que la interrumpa. El municipio no lo hace en motu propio. O sea, lo puede hacer. Puede el mismo municipio decir, mira, aquella, no tengo querella, pero aquella estructura está abandonada hace 5 años. Y
7: sí, nosotros lo
2: puede hacer también el municipio.
7: Ahora estoy comenzando a hacerlo por áreas. Enviar los inspectores por áreas para que, yo le llamo ir limpiando áreas. Ellos van a ir y ellos pueden hacer la querella en la tablet, ellos hacen la querella. Ya no tengo que enviar un inspector porque el inspector es el que hizo la querella. Cuando la hace un ciudadano, pues yo tengo que corroborar que esa propiedad realmente esté en esas condiciones para comenzar el proceso. Al dueño registral, que nos aparece en el CRIM, nosotros le notificamos con un emplazador, se emplaza la persona. Si no lo conseguimos, hacemos un aviso de dicto.
2: En el periódico.
7: Correcto. De ahí sucesivamente, si la persona aparece, nos puede solicitar una vista administrativa, porque tiene unos derechos.
2: Y cuando se declara estorbo público, que el municipio lo declara, ¿cuánto tiempo pasa desde que lo declara estorbo público hasta que entonces la propiedad pasa a ser titularidad del municipio?
7: Bueno,
2: propiedad del municipio.
7: Nosotros lo hacemos de la siguiente manera. Nosotros publicamos un inventario que está en la página que les hablé. Ahí las personas solicitan comprar estas propiedades. Están interesados en ser el tercer adquirente de esta propiedad. El municipio va a, una vez tengamos la persona interesada, paga la tasación, dice que está de acuerdo con el precio de tasación. Yo le pido permiso a la legislatura, tengo que hacer una resolución en la legislatura municipal para yo poder adquirir la propiedad y enviarla y vendérsela a un tercero. Entonces ahí yo comienzo el proceso en el tribunal, que puede tardar entre 6 a 8 meses.
2: Pero los municipios no tienen que pagar por la propiedad.
7: No, nosotros no pagamos por la propiedad a menos que la vayamos a adquirir para el municipio, que también lo podemos hacer. A menos que
2: el comprador sea el municipio.
7: Correcto.
2: Ay, qué interesante. Entonces, pues luego que va al tribunal, el tribunal es el que tiene que emitir una sentencia autorizando o cambiando la titularidad de esa propiedad a favor del municipio.
7: Antes de la sentencia, se hace una investidura de título. El tribunal nos autoriza a hacer la investidura de título y cambiamos la propiedad a nombre del municipio. Una vez tengamos la sentencia, es que la podemos pasar a un tercero, o sea, la podemos vender al tercero interesado.
2: Eso está muy interesante. ¿Y cuál es el estado actual en el municipio de San Juan sobre estorbos públicos, que es el inventario que todo el mundo puede ver en la página? ¿Qué cantidad de propiedades tienen clasificadas como estorbo público?
7: Actualmente, a la fecha de hoy, que lo puedes ver, tenemos 98 propiedades en el inventario. Casi ninguna de las propiedades que tenemos en el inventario está ahora mismo para que una persona la pueda opcionar. ¿Por qué? Porque yo solamente acepto 5 personas que estén interesadas en la propiedad para ir descartando si la persona no puede pagar. Estos son unos procesos que se pagan en efectivo y no todo el mundo tiene el capital para pagarlo. Si la primera persona se descarta, pues pasa al segundo y así sucesivamente. Eso se hace a través del portal directamente y es un proceso transparente porque el mismo portal le va a informar a usted en qué turno usted quedó, si es el 1, 2, 3, 4, 5. Y me aparece a mí, yo puedo ver a qué hora usted hizo la transacción y todo.
2: Y una vez la persona la adquiere, un ciudadano dice yo quiero comprar eso, el municipio le da un término para que ponga, habilite sí. la propiedad en buenas condiciones y no vaya a ser que la compre y la deje ahí 10 sí. años más abandonada.
7: Se le da un término razonable para que pueda habilitarla, por lo menos limpiarla, porque sepa todas las personas que estén interesadas en adquirir propiedades, que estas propiedades es como está, o sea, yo te la vendo como está, yo no entro a la propiedad a ver las condiciones, pues la tiene que limpiar y tiene que ponerla en condiciones. A él se le dan aproximadamente entre 3 a 6 meses para que puedan habilitar, por lo menos limpiar la propiedad.
2: Sí, por lo menos cortar la grava y pintar.
7: Correcto.
2: Y en los precios, ¿cómo se establecen los precios? ¿Es más o menos, o sea, es un precio base o dependiendo del tamaño de la propiedad o dependiendo de cuánto había costado esa propiedad antes?
7: No, el precio es un precio de tasación. El tasador hace un descuento por las condiciones y que no puede entrar a la propiedad, pero utiliza unas comparables del área, porque yo municipio siempre tengo que pagarle el justo valor al dueño, a ese justo valor lo que yo puedo recuperar como municipio son los gastos que yo tuve en limpieza, la multa que es de $5,000 cuando te declaro la propiedad, estorbo público.
2: Ahora entiendo, o sea, que cuando se vende, ese dinero de la compra-venta no es para el municipio.
7: No.
2: El municipio sí se queda con lo que gastó. En el proceso.
7: Y le tengo que demostrar al tribunal que en realidad yo gasté pues los recibos de la compañía, las multas, eso yo lo puedo recuperar. Pues el municipio de San Juan, nosotros lo hacemos, todavía estamos consignando en el tribunal ese dinero, puede estar 3 años en el tribunal, si la persona no lo reclama, pues revierte a las arcas del municipio. La ley ya dispone que los municipios no tenemos que consignar, pero entiendo que es una manera más fácil para administrarlo, porque si no yo tendría que tener una cuenta adicional a las otras cuentas que tengo asignadas a mis departamentos para poder manejar ese dinero.
2: ¿Y el municipio de San Juan está satisfecho con la manera en que opera la ley de estorbos públicos o hay algo que donde entienden que se puede mejorar?
7: Bueno, actualmente hay unas enmiendas que se radicaron ante la Cámara de Representantes a través de Cheito Hernández. Son unas recomendaciones que nosotros hicimos porque todos los días nosotros nos encontramos con diferentes situaciones. Actualmente nosotros no podemos venderle más de una propiedad a una persona. Y hay muchas personas o entidades que quieren rehabilitar propiedades para convertirlas en vivienda asequible. Y actualmente yo no puedo hacerlo. Yo sí, a través del Departamento de la Vivienda del municipio, el departamento compró unas propiedades con unos fondos federales, unas propiedades de mi inventario, para adquirirlas para viviendas. Ellos lo van a rehabilitar y las van a alquilar bajo el plan de sección 8.
2: ¡Ay, qué bien! O sea, con una persona solamente puede comprar una propiedad.
7: Sí, de la única.
2: ¿Por cuánto tiempo?
7: De la.
2: O sea, me refiero cada 2 años, después, o de por vida solamente puede aparecer como una sola propiedad. No está claro.
7: Si hay 2 propiedades que sean contiguas, sí le puedo vender más de una.
2: Ah, si están una casa al lado de la otra. Perfecto. Ok, ahí sí. Pero si no es así, solamente se le puede vender a cada ciudadano una propiedad.
7: A un ciudadano, una persona natural o una persona.
2: A una corporación también. Una sola propiedad. Lo que no está claro es si dentro de 5 años quisiera comprar otra, si puede hacerlo.
7: Yo entendería que sí, porque no existe una prohibición como tal.
2: Claro, porque el propósito de la ley, y le pregunto, es pues que el entorno esté bonito, que uno no, que no hayan por ahí propiedades abandonadas que tanto afectan la estética de la ciudad capital.
7: No solamente la estética, causan peligro porque ahí entran sabandijas o
2: hospitalillos, lo pueden usar para de hospitalillo.
7: Y pues a nosotros nos interesa que sea una ciudad segura y esté limpia, no representa un peligro porque hay estructuras que definitivamente hay que demolerlas. Nosotros, si es una estructura que entendemos que hay que demolerla, pues se demuele y eso también se le cobraría del justo valor del terreno, pues se le descuenta esa demolición.
2: Esta pregunta me la hizo el hijo de un amigo de mi papá que me encontré recientemente en una farmacia. Y mira qué casualidad que me preguntó algo de estorbos públicos, que yo no sabía la respuesta, pero la voy a preguntar ahora. Él me preguntó, mire, que si después de que una propiedad la declaraba estorbo público, si había alguna manera de que el dueño pudiera recuperar su propiedad.
7: Bueno, si hay maneras. Si está declarada, pues en el caso de nosotros, pues viene a nuestra oficina, nos indica que es el dueño, nosotros le ponemos unas condiciones, porque la tendría que mejorar. Cuando no tiene derecho a recuperar la propiedad, es una vez ya yo estoy en el tribunal en el proceso de expropiación. Una vez yo llego al proceso de expropiación, a lo único que tendría derecho el dueño registral es el justo valor de la propiedad en el mercado, menos los descuentos que yo le hago por el pago de la limpieza, la multa, eso yo lo retengo como municipio.
2: Ah, pues ya le tengo la respuesta.
7: Sí, le tienes la respuesta.
2: ¿Cómo ayuda a la ciudadanía? Si quiere hacerle algún llamado a la ciudadanía, no sé, ¿San Juan se considera que tiene algún problema de estorbos públicos o realmente han podido irlos atendiendo con su oficina?
7: Bueno, nosotros los atendemos. El problema de estorbos públicos es un problema de toda la isla. Obviamente en San
2: Correcto.
7: Juan se vería más porque está más habitada. Nosotros tratamos de hacer con nuestros recursos, tratarlas de declararlas y poderlas vender para eso mismo que usted indica, que estén las propiedades estén limpias y se vean estéticamente bonitas.
2: Claro.
7: Los ciudadanos nos pueden cooperar porque ellos pueden hacer las querellas. El vecino, porque muchas veces me sucede, llaman a mi oficina, tengo esta casa abandonada y no la has declarado, pero yo no tengo una querella. Tú eres el vecino, tú puedes hacer la querella.
2: Claro.
7: Y nos ayudas a nosotros a aligerar el proceso de que esa propiedad que está afeando tu área y te está causando peligro, pues se mejore.
2: ¿Han tenido casos donde a lo mejor un vecino llama o hace la querella, pero realmente la casa no está en unas condiciones tan deplorables como para declararla estorbo público? ¿Dónde uno traza la línea para que la gente sepa si realmente es estorbo público? Porque al principio usted nos dijo que tenía que faltarle ventanas, pero si la casa
7: no
2: estaba... No necesariamente.
7: Son ejemplos, porque... O sea, es una propiedad que no está habitable. Nos ha pasado y pasa bastante frecuente que cuando llegamos sí vive alguien. Y pues nosotros lo que hacemos es, porque nosotros no podemos declarar una propiedad estorbo público con una persona viviendo en dicha propiedad.
2: Eso sí es un problema para el municipio, para cualquier municipio.
7: Exacto, nosotros lo que hacemos es que lo canalizamos a través del Departamento de Desarrollo Social y Comunitario para que se les dé las ayudas a las personas y pues se limpie la propiedad y todo esto para
2: claro.
7: que estén en unas mejores condiciones.
2: Sí, que a lo mejor uno piensa que la propiedad no está... Y ahí puede vivir una persona en condiciones infrahumanas, pero eso ha pasado en muchos municipios, le puede pasar a cualquier municipio, que lo hemos visto, porque a lo mejor la persona pues no está en su sano juicio.
7: Correcto.
2: O es una persona con adicciones, pero entonces en ese caso se le brinda ayuda a la persona y ustedes habilitan la casa.
7: Nosotros enviamos al inspector y nos dice, mire, ahí hay alguien viviendo, pues inmediatamente lo canalizamos a través del Departamento de Desarrollo Social y Comunitario para que se le den las ayudas necesarias.
2: Y si esa persona no es el dueño de la propiedad, sino que es alguien que entró allí a usurpar la propiedad abandonada.
7: Mira, ese tema es bien complicado.
2: Lo sé, yo lo sé.
7: Cuando yo comencé en la oficina de asuntos legales, con lo primero que me topé era, yo tenía unas propiedades que estaban declaradas estorbos públicos y unas personas que ahora están privadas de su libertad ya habían rehabilitado estas propiedades y las estaban intentando vender.
2: Ay, Dios mío, eso sí que... Sí,
7: así que pasa de
2: se
7: todo.
2: Se la traen, pasa de todo.
7: Hay personas que las han rehabilitado y los vecinos nos dicen, ay, él no es el dueño, pero en realidad lo que nos interesa es que la la propiedad esté limpia y no esté en estado de abandono. Nosotros no podemos intervenir en esas situaciones así.
2: ¿Hay unas áreas particulares de San Juan que tengan un problema mayor que otras? Por ejemplo, no sé si el casco de Río Piedra, porque yo estudié en la Universidad de Puerto Rico y caminaba todo eso, Santurce también. Que tienen como más concentración de población.
7: Lo que estamos haciendo a través de mi oficina, ahora enviando los inspectores por área, pues yo le llamo limpiar el área, pues entonces en vez de yo ir directamente a las querellas, pues envío, hago un plan de trabajo, estos inspectores van a ir por área

0: del caso. ¿Y qué pasa con la gente que no tiene acceso a internet? Porque hay muchas personas en Puerto Rico que no tienen. ¿Cómo pueden comunicarse con ustedes?
1: Pueden llamar a la Oficina de Asuntos Legales del municipio de San Juan.
0: Deme el número.
1: Te lo tengo que buscar.
0: ¿Y el número cuál cuadro? ¿Y pueden pedir la oficina o no?
1: Sí, también. Te lo digo.
0: Vamos, sí. Para anoten, busquen papel y lápiz. Anoten. Voy a aprovechar en lo que lo busca para hacerle la siguiente pregunta. Y si una persona está pasando por un sitio, o sea, no es que vive allí, está pasando por una calle y dice, ay, esta calle que está tan bonita o podría estarlo y mira esta casa abandonada, ¿puede hacer una querella de estorbo público aunque no resida en el área?
1: Claro. Todo el mundo puede hacer una querella de estorbos públicos.
0: Pues ya lo saben, para que entre todos pongamos nuestro granito de arena y sigamos pues embelleciendo a Puerto Rico.
1: El teléfono de la Oficina de Asuntos Legales es el 480-3140.
0: ¿Cuál es?
1: 480-3140.
0: Con 787. Pues ya lo saben, así que o lo hacen a través de la página de estorbos públicos del municipio de San Juan o se comunican por teléfono a ese número si ustedes ven una propiedad que está abandonada y quieren presentar una querella que puede ser anónima en el municipio de San Juan para que la declaren estorbo público. Y aunque el proceso es un poco largo, no es culpa del municipio porque ya saben que hay que ir al tribunal y todo eso.
1: Tenemos que cumplir con el debido proceso.
0: Exactamente, y hay muchas veces hay que publicar edictos en los periódicos. O sea, es un proceso largo, pero a la larga, que valga la redundancia, pues se supone que el resultado sea positivo y que una propiedad abandonada que está afeando, que está afectando la estética del área y la seguridad del área, es un problema que se puede resolver.
1: Correcto.
0: Muchísimas gracias. Igual. Y siempre aquí estamos a su orden cuando quiera traer cualquier información sobre estorbos públicos del municipio de San Juan.
1: ¿Qué cosa que necesiten de nosotros?
0: Igual. Encantada de conocerla, Vanessa Jiménez, de la Oficina de Asuntos Legales y División de Estorbos Públicos del municipio autónomo de San Juan. Ha sido muy, pero que muy ilustradora sus expresiones. Bueno, pues mis queridos amigos, vamos a una pausa y cuando regresemos, continúo con ustedes.
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1: Esto en Radio Isla 1320 en vivo desde el Hotel Hilton Garden aquí en el condado. Les quiero hablar ahora de un tema que de verdad a mí me ha tocado el alma, se los digo, y que son las cosas del gobierno de Puerto Rico que a mi modo de ver son inexplicables. Y vamos a hablar de educación especial. Ustedes saben que hoy se ha reportado que hay una crisis en educación en especial en el Departamento de Educación de Puerto Rico. Eso no es nuevo, eso no es solamente de esta administración. Eso viene arrastrándose pues por décadas. Y educación especial está agonizando el Departamento de Educación. Le tiene una deuda millonaria con las academias que atienden a los niños y a los estudiantes de educación especial. No les pagan desde enero, ¿ok? Enero, febrero, marzo, abril, mayo. ¿Quién puede sostener un negocio de esa forma? ¿Los terapistas o las personas que trabajan ahí, cómo pueden pagar sus deudas? Digo, es que tienen que cobrar. Y entonces, múltiples academias que brindan servicios a estudiantes de educación especial denunciaron que el Departamento de Educación les adeuda millones de dólares, situación que ha provocado que varios centros hayan optado por interrumpir o cesar sus servicios a finales de mayo del mes en curso si no reciben pagos de educación. ¿Cuánto tiempo han esperado? O sea, llevan desde enero sin cobrar. Yo les voy a decir las cosas que son, que no hay forma de entenderlas. ¿Cómo es posible que el gobierno dice que tiene, el gobierno no, la señora gobernadora, doña Jennifer González, que al gobierno tiene ahorros de 554 millones de dólares? Que gracias a esos ahorros es que se puede pagar el cheque para ti. El cheque que se le va a pagar a cerca de 200,000 personas que radicaron planillas de contribución sobre ingreso, porque ella tiene la necesidad de decir que ya cumplió su promesa de campaña de ofrecer un alivio contributivo. Mientras usted tiene en el Departamento de Educación, academias, trabajadores, terapistas, a quienes se les debe millones de dólares, pues miren, usted no tiene ningún ahorro, nada. Digo, porque uno tiene que pensar que si no le han pagado es porque no hay el dinero, porque peor es que es impensable que es que el dinero esté allí y no se lo quieran pagar o sean tan incompetentes que no han podido desembolsar los cheques. Y entonces uno se tiene que preguntar, y en la fortaleza, yo solo pregunto, ¿todo el mundo cobra su cheque desde enero, quincenal? ¿El secretario de la gobernación cobra su cheque? ¿La gobernadora cobra su cheque? Digo, porque ¿cómo es posible que las personas que son los responsables de que a estas personas que le ofrecen servicios a nuestros niños con discapacidad funcional y que es de educación especial, no se les paga desde hace 5 meses? Entonces yo que soy el encargado en la fortaleza, cobro mi cheque de lo más feliz, los 15 y los 20, y no es lo que ellos cobran. Ellos cobran, ay bendito, una minucia comparado con lo que cobra el secretario de la gobernación. Entonces él cobra su cheque de lo más feliz, pero él no se ocupa de que a estas personas le paguen. Digo, porque es que si fuera yo me pongo en sus zapatos. Y yo diría, espérate un momentito, si yo cobro aquí, tiene que cobrar todo el mundo. Sobre todo ellos, los que trabajan con nuestros niños y niñas de educación especial. Y yo les pregunto a ustedes, yo solo pregunto, ¿hay algo más injusto que esto? Entonces la gobernadora va a dar hoy un mensaje al país hablando de que si tantos millones para esta gente y tantos millones para lo otro y tantos millones para esto, mientras hoy mismo no se le ha pagado y se le deben millones de dólares en deuda desde el mes de enero a las academias que ofrecen servicios de educación especial. ¿Hay algo más injusto que esto? Más tergiversado en el pensamiento, más mal llevado, más mal administrado. Digo porque ya no se puede parar allí hoy a decirle a Puerto Rico que todo está bien, que todo está de maravilla, que no se le debe dinero a nadie. Porque esta noticia salió hoy, el mismo día de su mensaje de Estado. ¿Y qué hizo el gobierno cuando esta noticia salió esta mañana? Bueno, pues se entrevistó aquí en Radio Isla 1320, se entrevistó al director de la Oficina de Gerencia y Presupuesto. Vamos a escuchar lo que dijo.

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7: La Autoridad Metropolitana de Autobuses, AMA, lanza una aplicación para mantener informados a quienes usan las guaguas. Para ello conectamos con Luis González Rosario, su presidente. Por su parte, anuncian convocatoria para una importante beca para médicos. Sobre lo anterior, conversamos con Edna Marín Ramos, directora ejecutiva de la Fundación para el Futuro de la Salud. Mientras, analizamos un artículo publicado en el periódico El Vocero, cuyo titular destaca cómo se empobrecen los abuelos en la isla. Lo discutimos en breve. Y con tan solo $50 anuales, AELA te ofrece la póliza de múltiple asistencia y viaje de la Cooperativa de Seguros Múltiples. Para ampliar dichos detalles, llega hasta el estudio a Isa García Santiago, directora del Departamento de Seguros. Finalmente, repasamos los eventos de la semana relacionadas a las visitas de la AELA móvil a las distintas dependencias públicas a través de todo Puerto Rico. Johanna.
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1: 1:57 en todo el 100x35. Yo soy Luis Manuel Villar. Como todos los jueves, como todos los sábados, acompañado de Johara Millán, a quien le doy las buenas tardes y el agradecimiento por estar con nosotros. ¿Cómo estás, Johara?
2: Buenas tardes, Pillar, y buenas tardes a todos los que nos escuchan a través de Radio Isla y los que nos ven por Facebook Live.
1: Hoy es jueves 21 de mayo de 2026. Saludamos a quienes nos escuchan el sábado 23 de mayo de 2026, de 12 del mediodía a 1 de la tarde. Buen provecho en el fin de semana. Mire, su radio en el 1320 AM, ni para la izquierda, ni para la derecha. Saludamos también a los empleados de Plaza AELA aquí en Atorrey, San Juan y las demás sucursales ubicadas en Arecibo, Caguas, Ponce, Humacao y Mayagüez. Descargue la aplicación de Facebook para que nos vea en nuestro formato en directo a través de la página oficial de la Asociación de Empleados en esa red social. Recuerde que una vez culminada la emisión de este espacio radial, nos puede conseguir en nuestro formato podcast en la aplicación de Radio Isla Móvil, la página oficial de la Asociación de Empleados en Facebook, X, antes Twitter, YouTube y AELA.com a través de la plataforma SoundCloud.
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1: Continuamos, ¿verdad, Johan? Sí. Claro que sí. Ahora vamos a la primera sección de primera mano y se encuentra en línea telefónica Luis González Rosario, presidente de la Autoridad Metropolitana de Autobuses, a quien le damos las buenas tardes y el agradecimiento por estar con nosotros. ¿Cómo está?
3: Buenas tardes, saludos.
1: ¿Cómo está usted?
3: Bien, bien.
1: Sí, mire, vamos a hablar primero que nada. ¿Quién es Luis González Rosario?
3: Bueno, buenas tardes a todos. Soy Luis González, el presidente de la Autoridad Metropolitana de Autobuses.
1: Claro. Cuénteme un poquito más de usted, por favor, en términos personales y profesionales.
3: Llevo 28 años en el servicio de gobierno. Soy en nivel profesional auditor y mi trayectoria como subsecretario del Departamento de Transportación Pública, subsecretario del Departamento de Educación y ahora en la encomienda de la gobernadora como presidente de la Autoridad Metropolitana de Autobuses.
1: Para quienes no lo sepan, ¿qué es la Autoridad Metropolitana de Autobuses precisamente?
3: La Autoridad Metropolitana de Autobuses es la de transporte colectivo de las guaguas en las rutas como pueblos como Bayamón, San Juan, Guaynabo, Trujillo Alto, Canóvana y toda Baja.
1: Claro que sí. Ahora hábleme de esta aplicación, la AMA Móvil. ¿Qué me dice sobre eso?
3: Llegó la innovación a la Autoridad Metropolitana de Autobuses, una encomienda que la gobernadora lo asigna, llegó la tecnología, ahora con ese app puede usted planificar y viajar con tiempo y tener tiempo, menos tiempo en la parada de guagua. Este app puede bajarlo en el sistema Android y Apple. Y AMA Móvil en la tienda.
1: Claro, ¿tiene algún costo?
3: No tiene ningún costo.
1: Okay. ¿Con cuáles fondos fue financiado la creación de esta aplicación?
3: Con fondos federales de STA.
1: Ok, ese es el Departamento de Transportación Federal. Claro que sí. Integra tecnología GPS, ¿qué me dice de eso?
3: Tenemos la tecnología de GPS que esto va a la guagua en vivo y puede planificar su viaje, el tiempo dentro de la parada de guagua, si usted está haciendo una diligencia y quiere verificar con dónde viene la guagua, si está a tiempo, puede hacer su diligencia, hacer su compra o lo que esté haciendo y llegar a tiempo a la parada de guagua para cuando la guagua llegue, usted va a estar viendo en el momento real time, en vivo.
1: Claro que sí. Recopila también datos sobre rutas y distancias recorridas, como usted nos acaba de decir.
3: Inclusive, yo tengo, la Autoridad Metropolitana de Autobuses tiene 25 rutas.
1: Okay.
3: De esas 25 rutas están todas en el sistema. Y puedes ver las paradas de guagua en donde están ubicadas y en donde va a estar pasando el autobús.
1: Ok, y ahora le pregunto, ¿cuál es la ruta más utilizada de esas 27 que me dice?
3: Y tenemos la ruta de las 7, que es de Coupey hacia Carolina.
1: Sí.
3: La de Condado, San Juan y La Verde. Y ahora se puso una ruta nueva, que es de Loíza a Canóvana, Carolina, que ha sido un auge de esa ruta nueva.
1: Claro, y creo que también la están pidiendo para Río Grande, escuché.
3: Correcto, estamos en proceso de evaluación y análisis de esa ruta.
1: Perfecto. ¿Y cómo se benefician los usuarios de la AMA en términos de saber cuándo llega o cómo se atrasa la ruta de la guagua? Como usted acaba de decir, en términos, la gente puede también escribir a través de la aplicación cualquier sugerencia o crítica o comentario.
3: Sí, tienen un área, inclusive durante estos 15 días, eso es lo que queremos también, que la gente lo pueda escribir dentro de la aplicación a un lugar que se pregunta y pueden hacer sus recomendaciones.
1: Claro, apenas esta aplicación se lanzó esta semana, ¿verdad?
3: El lunes.
1: Ok, ¿qué dicen los usuarios hasta ahora de la aplicación?
3: Hoy me sorprendió y estoy orgulloso del equipo de trabajo. Hoy hay 45,000 personas que ya bajaron la aplicación.
1: ¿45,000?
3: Sí.
1: ¿Cuántos usuarios de la AMA hay ahora mismo?
3: Más o menos el conteo de usuarios que han montado en el autobús, 4 millones.
1: ¿4 millones?
3: Sí.
1: Wow. Y continúa gratuito, ¿verdad?
3: Correcto.
1: ¿Cuándo empiezan a cobrarla?
3: Estamos en la parte de evaluación y quizás no tenemos fecha todavía.
1: Claro. Utilizando esta aplicación, tengo aquí en mis notas cómo el sistema de la AMA se torna más ágil y se maximiza el sistema colectivo.
3: Correcto, como dije, y la planificación y el tiempo. El tiempo es bien importante porque el usuario, dentro de la parada de guagua, le gustaría llegar al lugar y tal menos tiempo en la parada. Puede ver cuánto tiempo viene la guagua, si puedo planificar hacia dónde voy y el tiempo que voy a estar esperando la guagua.
1: Tremendo. Así que ya saben, la pueden descargar, como usted dijo, para los sistemas operativos de Apple y de Android. Claro. Antes de finalizar, ya usted me mencionó algo, pero ¿cuál ha sido la acogida de esta ruta que pasa desde Canóvana, Loíza y Carolina, que es nueva?
3: Esa ruta ha sido excelente y le invitamos que continúen porque ha sido beneficio para la gente de Loíza, Canóvana y Carolina. Lo bien importante de esto es que estas rutas tienen una conexión, una transportación colectiva.
1: Claro.
3: Se puede conectar, y pongo el ejemplo, la persona de Loíza, de Canóvana, si tienen una cita en Centro Médico, pueden usar la ruta 55, llega al terminal de Carolina, pasa al terminal de Coupey y puede montarse en el tren urbano y llegar al centro médico.
1: Claro que sí.
3: Y el transporte colectivo.
1: Claro, le escucho. Que esa es la política pública de ATI, de la Autoridad de Transporte Integrado.
3: Correcto. Toda la parte de transporte colectivo.
1: Claro. ¿Alguna ruta que estén pensando, además de la que le sugerimos de Río Grande, que estén pensando más adelante?
3: Ha habido muchas peticiones de muchos alcaldes. El alcalde de Toda Baja también me ha solicitado que la guagua llegue a Toda Baja, pero hay que expandir un servicio hacia el pueblo, a una ruta nueva.
1: Claro. Y pues también se había hablado alguna vez de que hubiese una ruta para llegar a Ceiba, para el terminal de lancha. ¿En qué estatus se encuentra eso?
3: Está en el proceso de evaluación.
1: Claro. Bueno, ¿algún mensaje final sobre esta nueva herramienta tecnológica y pues que quiera compartir con nuestra audiencia?
3: Exhortamos a todos para que bajen la aplicación y va a ser el uso y con el ahora con el aumento de la gasolina, pueden usar el medio de transportación con este app le da una seguridad de su tiempo para montarse en la guagua.
1: Bueno, agradecemos a Luis González Rosario, presidente de la Autoridad Metropolitana de Autobuses, por haber estado con nosotros.
3: Sí, siempre a la orden.
1: Gracias. Bueno, ahí escuchaban al presidente de la AMA, a Johanna, de esta nueva herramienta que ayuda a muchas personas que utilizan la AMA. La AMA obviamente existe desde hace tiempo y pues ahora más que nunca que la gasolina está tan cara.
2: Precisamente yo iba a hacer ese comentario cuando él lo añadió. Sí. Ahora querrá todo el mundo que la ruta se extienda a todos los municipios, porque la realidad es que la cosa está difícil. Afortunadamente nuestros socios tienen el descuento en gasolina que nos ofrece To Go Store, que son nuestros aliados. Así que aprovechen. Y si no se puede ir en la AMA porque no está por ahí la ruta, claro, pues va y echa gasolina y con 2 centavos litros, pues aprovecha por lo menos ese descuentito, que es un alivio al bolsillo de todo.
1: Claro, abogué por ti. Hablé de Río Grande, así que
2: esperemos
1: que...
2: ¿Viste? No, ya lo escuché.
1: Porque Caguas ya tiene una transporte colectivo, a pesar de que no pertenece a la AMA, porque es privado, pero funciona bastante bien. Es la ruta E30. Y pues yo los piso hace 3 años y de verdad que hay que apoyar el transporte colectivo, porque creo que beneficiamos al ambiente, entre otros méritos.
2: No, y es sumamente necesario. Obviamente, pues el deseo de cada ser humano es poder tener su carrito, su casa, su familia. Pero yo recuerdo que cuando yo era estudiante, yo todo el tiempo me movía en la guagua y resolví montones de cosas. Así que a mejorar el servicio y a seguir para adelante, porque eso es lo que nos toca.
1: Y ya saben, residentes de Río Grande y Toa Baja los tienen en la lista.
2: Sí. Bueno, los de Canóvanas están bien contentos.
1: Sí, esa no lleva mucho tiempo, esa no lleva ni 2 meses. Así
2: sí,
1: que,
2: pero está funcionando muy bien.
1: Para los que nos acaban de sintonizar, estamos hablando del lanzamiento de una app de AMA Móvil. Según el periódico Primera Hora, ha sido lanzada para mantener informados a quienes usan la guagua. Voy a leer este artículo que fue publicado en dicho rotativo. La Autoridad Metropolitana de Autobuses, AMA, lanzó AMA Móvil, tan reciente como el pasado lunes, una aplicación gratuita disponible para dispositivos Android y Apple y permite que los usuarios puedan ver en tiempo real la ubicación de las guaguas, al tiempo estimado de llegada a cada parada y alerta sobre cambios en el servicio. La app, que fue financiada con $450,000 en fondos federales de la Federal Transit Administration, FTA por sus siglas en inglés, también integra tecnología GPS para monitorear la salida de las unidades desde los terminales de la AMA, lo que permitirá mayor cumplimiento con los horarios establecidos. Además de su uso ciudadano, AMA Móvil servirá como herramienta operacional, recopilará datos sobre rutas y distancias recorridas para anticipar mantenimientos preventivos y reducir averías. El sistema fue diseñado para integrarse a futuros esfuerzos de digitalización gubernamental. Esta aplicación nos permite dar un paso importante hacia un sistema de transporte más confiable y accesible. Nuestro objetivo es que cada vez más personas vean el transporte colectivo como una alternativa real para movilizarse. Cerramos la cita. Así lo dijo Luis R. González Rosario, presidente y gerente general de la AMA, a quienes acaban de escuchar aquí en Palante con Aela. La gobernadora Jennifer González Colón destacó que AMA Móvil forma parte de la transformación tecnológica de su administración. El gobierno tiene la responsabilidad de modernizarse y utilizar herramientas innovadoras para facilitar la vida de nuestra gente. Fue una cita de la primera ejecutiva. Entre tanto, la secretaria de Estado, Rosa Chile Rivera Santana, por su parte, instó a los usuarios de la AMA a descargar la aplicación y hacer uso de esta para agilizar y maximizar el uso del sistema colectivo. AMA Móvil estará disponible para descarga gratuita en el App Store y en el Google Play. Así que ya lo sabe, puede descargar esta aplicación ya. No lleva ni una semana para que usted la pueda utilizar. Vamos a adelantar la pausa para poder seguir informando a nuestra gran audiencia sobre todo lo que tenemos durante esta casi hora de pura información. Luego de este primer break comercial, vamos a conectar con Edna Marín Ramos, directora ejecutiva de la Fundación para el Futuro de la Salud. También analizamos un artículo publicado en el periódico El Vocero sobre el empobrecimiento de los abuelos aquí en Puerto Rico. Interesante. Vamos a leerlo y vamos a discutirlo aquí con Johanna Millán. También ya se encuentra en las inmediaciones de nuestro estudio a Isa García Santiago, directora del Departamento de Seguros. Con ella vamos a hablar sobre unas interesantes pólizas de múltiple asistencia en la carretera y viaje. Así que anótela, tiene un costo bien mínimo, así que va a tomar nota sobre ese particular. Yo soy Limanet Villar, acompañado de Johanna Millán. 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
3: ¿Para dónde irá?
2: Mira, a coger la guagua de la ama para poder llegar al trabajo y ahorrar un poquito.
3: Claro que sí. Ay, Yoji. Pero, ay, ay, ay. 2:16 en todo el 100x35. Yo soy Luis Manuel Villar. Escuchaban a la super Johanna Millán exclusiva de acá de Aela. Ya me invito, vamos a leer unos saludos, Johanna, porque hubo un post en la página oficial de la Asociación de Producción en Facebook sobre el mes de la radio. Pusieron una foto de nosotros.
2: Ah, lo vi. Me escribieron y me llamaron y yo no sabía ni de lo que me estaban hablando.
3: ¿Qué comentaste?
2: Y después dije, bueno, pero qué fanaticada. Entonces empecé a darle like.
3: Así que vamos a leer ahorita los nombres de las personas que escribieron.
2: Gracias a todos. Hacemos este programa con mucho amor para ustedes. Así que estemos reconocidos, ¿verdad? Pues nos causa mucha alegría.
3: Gracias por esos preciosos cumplidos. Así que vinieron muy bien. Así que se hace este trabajo de excelencia con mucho amor y obviamente honrando a la gran Aela. Y ya tenemos en línea telefónica a Edna Marín Ramos, directora ejecutiva de la Fundación para el Futuro de la Salud, a quien le damos las buenas tardes. ¿Cómo está?
4: Saludos, buenas tardes.
3: ¿Cómo está usted?
4: Todo muy bien. ¿Y ustedes cómo están?
3: Bien, gracias a Dios. Me alegra saludarle.
4: Qué bueno, me alegro.
3: Mire, anuncian convocatoria para becas a médicos residentes y fellows en Puerto Rico. Hábleme un poquito más sobre eso.
4: Pues eso es correcto. La Fundación para el Futuro de la Salud está abriendo su primera convocatoria para médicos residentes de escuela, ¿verdad? De residencias que están acreditadas aquí en Puerto Rico o Estados Unidos. Y al igual para subespecialistas, que son aquellos médicos residentes que han terminado su especialidad y desean continuar estudios, ya sea aquí en Puerto Rico o Estados Unidos.
3: Okay.
4: Para los médicos residentes vamos a otorgar 10 becas.
3: ¿Sí?
4: Y para los que vayan a hacer una subespecialidad serían 3 becas.
3: Okay, esos son los fellows.
4: Eso es lo que le llamamos los fellows, eso es correcto.
3: Okay, ¿cómo esta beca busca propiciar la transformación del sistema de salud en Puerto Rico?
4: Pues es bien sencillo. Nosotros todos reconocemos, ¿verdad?, la falta de médicos que tenemos aquí ahora mismo en Puerto Rico. Y la realidad es que estamos compitiendo también con la falta de médicos que hay a nivel de Estados Unidos. Así que la beca lo que está es promoviendo un apoyo financiero adicional a estos médicos que estén aquí en Puerto Rico o en Estados Unidos, pero que desean regresar a Puerto Rico a tener sus prácticas, ¿verdad? A atendernos a todos nosotros como pacientes. Así que es un mecanismo para nosotros de ir comenzando este vínculo con ellos y a darles un apoyo financiero. Nosotros reconocemos que estudiar medicina es una carrera larga y bien costosa, ya sea aquí en Puerto Rico o Estados Unidos. Así que hemos diseñado, ¿verdad?, este programa para apoyarlos a nivel financiero en todos estos gastos que ellos van teniendo durante estos años de preparación.
3: Las becas se otorgan por mérito. Hábleme un poquito sobre eso.
4: Las becas se van a otorgar por mérito, compromiso con la comunidad, por necesidad económica, y van a ser becas para cualquiera de los programas de residencia acreditados en Puerto Rico. Quiero aprovechar la oportunidad porque sé que la convocatoria está mencionando unas especialidades en particular,
3: sí,
4: pero la realidad es que en Puerto Rico tenemos 30 y pico de programas, ¿verdad?, de residencia, así que no teníamos espacio en lo que estábamos ¿verdad?, promoviendo de incluirlas todas, pero no queremos que ningún médico residente, ya sea desde su primer año de residencia hasta que complete su residencia, no deje de considerarla, no importa la residencia que esté haciendo, en qué especialidad, el compromiso está para que puedan solicitar la misma.
3: ¿Quién estará a cargo de la selección de estas becas?
4: Pues nosotros tenemos un comité de evaluador que se ha creado y, ¿verdad?, tenemos la oportunidad de decir que vamos a contar con representación de cada una de las escuelas de medicina. Los decanos a la fecha nos han confirmado su compromiso con el comité de evaluación. Así que tenemos un comité donde lo van a estar evaluando sus propios pares, los decanos, profesores de las cuatro escuelas de medicina aquí en Puerto Rico.
3: Claro. ¿A dónde pueden acceder nuestros socios o nuestra audiencia para más información y también, obviamente, solicitar la beca?
4: Tus socios, la audiencia, aquellos socios que tengan familiares, hijos, nietos, sobrinos, vecinos. Los exhortamos, ¿verdad?, a compartir la información y la pueden solicitar en nuestra página web, que es futurosaludpr.org.
3: Ok, ahí lo tienen, futurosaludpr.org.
2: Tremenda, correcto, tremenda iniciativa. Ya ustedes nos habían adelantado que esa era la intención y el que podamos escuchar que ya es una realidad y que prácticamente 8 candidatos se van a poder beneficiar de esa primera beca, que sean muchos en el futuro, que la aprovechen y que se queden aquí en Puerto Rico para que sigan echando el país hacia adelante. Gracias por estas iniciativas, ¿verdad?, que simplemente pues conducen a que haya por lo menos, como usted dice, esa ayuda y esa intención de poder seguir hacia adelante.
4: Eso es correcto y para mí es un honor. Gracias por tenernos y siempre darnos el espacio de estar aquí con ustedes.
3: Bueno, agradecemos a Edna Marín Ramos, directora ejecutiva de la Fundación para el Futuro de la Salud, por haber estado con nosotros.
4: Que tengan una bonita tarde.
3: Igual. Bueno, Johanna, ahí teníamos esa noticia en exclusiva.
2: Qué bueno, porque dándole el seguimiento y viendo los resultados, uh-huh, que eso es lo que queremos, ¿verdad? Porque claro, que se lleven a cabo, que sea una realidad todos estos proyectos que hacen para el beneficio de puertorriqueños y de Puerto, claro, Rico en general, ¿no?
3: Y que haya más médicos y que regresen.
2: Eso es así.
3: Bueno, antes de pasar con nuestra próxima entrevista telefónica, tengo aquí un artículo que prometimos en los titulares y fue publicado en el periódico El Vocero. Se empobrecen los abuelos en la isla. Cada vez más adultos mayores apoyan en lo económico, en la crianza de los nietos y se ven afectados tras el alza en el costo de vida. Para muchos hogares, los abuelos representan mucho más que una figura afectiva al ser cuidadores, consejeros y en ocasiones sustento económico. En un escenario de inflación y alto costo de vida, ese rol comienza a pasar una factura elevada al dejar a muchos adultos mayores, en su mayoría de medianos a escasos recursos económicos, en una situación financiera vulnerable. El dato es parte de los hallazgos de un reciente estudio realizado por estudiantes de la Universidad de Sagrado Corazón. Acorde con la investigación, una cuarta parte de los abuelos encuestados dedica 40 horas o más semanales al cuidado de sus nietos, lo que equivale a un empleo a tiempo completo, pero sin salario, beneficios y tampoco reconocimiento institucional, lo que repercute luego en fatiga emocional y también económica. Del informe se desprende que un 33% de los encuestados reportó un aumento en sus gastos diarios y un 13% redujo sus ahorros o pensión para cubrir las necesidades de sus nietos en áreas como alimentos, artículos escolares y ropa, entre otros productos. Los más vulnerables, los abuelos con ingresos menores de $1,000 mensuales. De estos, el 57% reportó un aumento en gastos y el 30% una reducción en sus ahorros. Asimismo, el estudio informó que los abuelos entre las edades de 60 a 69 años son los más afectados financieramente, ya que un 33% reportó tener mayor gasto diario y un 21% la reducción en sus ahorros. Aunque el mayor porcentaje son abuelos de ingresos medianos a bajos, el estudio refleja que abuelos con ingresos superiores a los $4,000 mensuales muestran un patrón similar. El 42% de ese segmento con más recursos económicos reporta aumento en gastos similares al estrato más bajo y también el 42% dedica más de 40 horas semanales al cuidado de sus nietos, posiblemente porque sus hijos tienen empleos que requieren mayor dedicación. Finalmente, el profesor de la Universidad de Sagrado Corazón, Luis Río Silva, dijo, y lo citamos, Puerto Rico enfrenta hoy una realidad compleja. La emigración constante de jóvenes continúa vaciando hogares y trasladando responsabilidades familiares a generaciones mayores. El resto del artículo lo puede conseguir en el periódico El Vocero y se titula Se empobrecen los abuelos en la isla. Johanna, ¿qué te parece?
2: Pues mira, una triste realidad y ahí estamos hablando de abuelos y digo yo abuelos o no abuelos, personas mayores que están pasando por unas situaciones económicas y unas circunstancias de vida difícil. Imagínate aquellos que simplemente están solos, no tienen la colaboración de su familia y que viven en extrema pobreza. Entonces, la situación económica en Puerto Rico no es la mejor para nadie.
3: Claro.
2: Pero imagínate para estos grupos, que la realidad es que cuando vemos lo que ganan de pensión, apenas pueden sobrevivir. Triste realidad, ¿verdad? Lo único que se me ocurre decir es que tanto fue la responsabilidad, ¿verdad?, de esas personas de criar a sus hijos y echarlos para adelante, como es responsabilidad de los hijos hacerse cargo de sus padres en edad mayor, y más aún cuando le están delegando la crianza de sus hijos.
3: Wow.
2: Así que si pagaran un cuido en cualquier sitio, sería muchísimo más costoso que puedan apoyar económicamente en lo básico a sus padres y a esos abuelos que están cuidando nietos y que tienen unas necesidades también grandes.
3: Claro.
2: Así que a ponerse para su número, sentido común, es humanidad, es empatía y es un deber, ¿verdad?, cristiano, el uno honrar a sus padres.
3: Claro que sí. Lo que me llama de la atención, ya para finalizar, es que tanto las personas que pueden tener un ingreso de $1,000 como los de 4,000 se ven afectados en igualdad de condiciones.
2: Seguro.
3: Así que ahora vamos a pasar con los amigos de Steel & Preps.
2: Sí, mira, estoy bien contenta y tengo una noticia bien importante que compartir con todos ustedes. Me acompaña vía telefónica el señor Román, gerente general de ventas de Steel & Pipes. Román, ¿cómo estás?
1: Saludos, Johanna, saludos allá a todas las personas y a los que nos están escuchando en esta tarde.
2: Mira, teníamos que tener esta llamada en vivo porque la información que nos tienes para los socios de AELA especialmente, pero se beneficia a todo el que nos esté escuchando a través de Radio Isla 1320, de las ofertas que tiene Steel & Pipes para allá, desde hoy. Cuéntame.
1: Correcto. 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
1: 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Pero más allá de todo, aprovechen, no lo dejen para lo último. Estamos el fenómeno del niño, que eso búsquelo, googleelo. 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
3: Así que ya lo saben. Bueno, nosotros vamos a nuestro segundo break comercial, no sin antes destacar que ya se encuentra cerca aquí en el estudio Isa García Santiago, directora del Departamento de Seguros. Con ella conversamos luego de este break comercial. Yo soy Luis Manuel Villar, acompañado de Johanna Millán. 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
3: Eso, 2.35 en todo el 100 por 35. Ahí escuchaban a Johanna Millán. Yo soy Luis Manuel Villar. Pendiente, vamos a leer los nombres de las personas que comentaron en la foto sobre mayo, mes de la radio. Ahora continuamos con Johanna Millán.
2: Pues mira, Aela buscando, ¿verdad?, colaboraciones que ayuden a que nuestros socios reciban los mejores servicios y beneficios, hace una colaboración especial precisamente con Seguros Múltiples de Puerto Rico y crea, ¿verdad?, unos productos que nos benefician a todos. El producto estrella de esta colaboración es el Seguro de Responsabilidad Pública para socios de Aela. También tienen la póliza de múltiple asistencia en el hogar y póliza de múltiple asistencia en carretera y viajes. Y para hablarnos sobre, ¿verdad?, un poquito sobre cada uno de ellos, se encuentra la directora de la oficina, el Departamento de Seguros, Aixa García Santiago. Bienvenida, Aixa.
4: Gracias por la invitación. Muy buenas tardes ya. Para nosotros es un placer estar aquí.

0: que si algo me pasa en el camino, a lo mejor mi carro no tiene remedio, pero voy a poder cumplir con mi responsabilidad con la persona que pueda tener el accidente, a quien yo choque, y pues va más allá de la responsabilidad del auto, sino que hay unas cubiertas extendidas que en muchas ocasiones pueden evitar demandas, pueden evitar que vayan contra tu casa y el mal rato. Por situaciones que se suceden en el camino.
1: Sí, definitivamente. O sea, el producto de nosotros que con Alianza, con la Cooperativa de Seguros Múltiples, es para tú como propietario del vehículo poder diseñar qué es lo que tú quieres tener.
0: Correcto.
1: Las cubiertas, está la cubierta básica que va desde $5,000 hasta $25,000 con una prima de $103 en la cubierta de $5,000 y 100
0: Va
1: 20, 104,
0: subiendo,
1: exacto, 100,
0: 123,
1: exacto,
0: 133.
1: hasta 25 mil, que son $148. En caso de la cubierta ampliada, que realmente es un verdadero manjar, tiene una serie de beneficios adicionales que no están ni cubiertos por la básica nuestra ni por los otros competidores. Que, por ejemplo, te puedo decir, si tú chocas tu vehículo y Dios te proteja contra una verja de una casa, la cubierta de nosotros cubre el daño a la propiedad, al dueño de la casa que le impactaste en la verja.
0: Correcto.
1: Sabemos que no va a cubrir los daños de tu vehículo, porque por eso es responsabilidad pública, pero sí hay una apertura de otras vías para la cobertura. Otra cosita, como dijiste ahorita muy bien, este seguro te da la ayuda para protección en caso de que tú, pues Dios lo proteja,
0: Dios
1: ¿verdad?
0: lo protege.
1: Alguien muera en el accidente y
0: Incapacitado.
1: vengan entonces unas demandas, esto, ¿verdad? Civiles, pues dentro de la cobertura hay esto, ayuda para los gastos legales. También está el caso de que tengan que remolcar el vehículo, una serie de cosas que no te cubre.
0: El seguro compulsorio básico.
1: Eso lo dijiste tú, yo no me atrevo a decirlo de esa manera.
0: No, pero yo lo digo porque, bueno, yo tengo un carrito viejo y es el ejemplo que yo doy cuando voy a las orientaciones. Yo digo, mire, si yo con mi humilde Kia, que ya casi está cumpliendo los 14 años, choco un carro de lujo, lo que me cubre son $4,000 el seguro compulsorio regular. Y yo tengo la oportunidad, que de hecho lo hago, la mía es ampliada, porque yo pretendo que mi seguro, yo ir tranquila, que a lo mejor el mío no tiene remedio, pero el de la otra persona, pues sí, voy a poder resolver, porque a la hora de la verdad, si no tengo el dinero o si me demandan, pues voy a tener un problema mayor.
1: Así es.
0: Así que con un par de pesos menos, como digo yo, pues aquellos que ya saldamos nuestro carro, que ya está, ¿verdad? Como decimos, dando los últimos suspiros, pues
1: Esperemos que no.
0: esperemos que no, pues vale la pena, porque el
1: Claro.
0: que tiene seguro full cover y todo eso, pues no lo necesita, pero habemos otras personas de la población como yo, pues que necesitamos estas ayuditas para guiar tranquilos.
1: Mira, el principio de todo esto es que tú no tienes que prever.
0: Correcto.
1: Nadie quiere tener un accidente, nadie quiere tener una enfermedad, nadie quiere quedarse con la ventana rota en la mano, como me pasó a mí en estos días que me quedé con la perilla de la puerta rota en las manos. O sea, son situaciones que tú no quieres tener que encarar, pero necesariamente lo vas a tener que hacer en algún momento de la vida. Y por eso uno prevé. ¿Qué es lo que voy a hacer si esto me sucede? Y estas pólizas ayudan para uno atender esas situaciones.
0: Mira, hablando de múltiple asistencia en el hogar, cuéntanos cómo fue que eso, que te quedaste viste con la
1: Pues
0: perilla de.
1: sí, yo iba saliendo, ¿verdad? La prisa por la mañana, tú sabes que uno sale un poquito azorado, y cuando fui a cerrar la puerta de mi apartamento, al alar la perilla para entrar y cerrarla con la llave, se me quedó en la mano. Se zafó, los tornillos se aflojaron, entonces me quedé con la perilla en la mano. Y entonces ahí dije, ¿cómo yo voy a cerrar esta puerta ahora? Bueno, nada, llamé a un vecino que me dio la ayuda y bregamos con el segundo seguro y con eso estoy atendiéndonos en lo que me van a ir a resolver, que ya hice la saqué la cita para que vayan a atenderme con arreglarme la perilla de la puerta. esa póliza tiene cerrajería, tiene cristalería. Si se te rompe una ventana de cristal, que alguien

0: y tira una piedra o algo, pues todo eso está cubierto. Está cubierto gastos que sean plomería liviana, electricidad liviana. Todos esos son unos servicios que ofrecen y que tú al momento te quedas, ay Dios mío, ¿qué hago? No tengo a quién recurrir. Los llamas, ellos tienen una lista de proveedores que si el servicio que te van a dar no está cubierto dentro de la póliza, porque vamos a ser
1: Es
0: realistas,
1: un servicio
0: es un
1: básico.
0: servicio básico y tiene que ser por una emergencia, no es como me pasó en una ocasión y te vas a reír, Joana. Una vez llamo a una persona que me dice que estaba interesada en construir una segunda planta en la casa y estaba preguntando si eso iba a trabajar. No, no,
1: Si
0: no.
1: le podían poner la tubería completa.
0: No, es una situación de múltiple asistencia por
1: Correcto,
0: emergencia en el
1: correcto.
0: hogar.
1: Que por
0: Pero
1: ir a una emergencia, ya nada más que por ir a visitarte para hacerte una cotización, ya ahí se van $60.
0: exactamente. Entonces, pero fíjate lo interesante de esto, ellos tienen, la cooperativa tiene cuenta con una lista de proveedores que si ellos no te van a poder dar el servicio que está estipulado en la póliza, ellos te pueden hacer su estimado y tú puedes contratar los servicios y tienes una ventaja. El screening, como dirían en Castilla la Vieja, de esos proveedores ya la cooperativa lo ha hecho. Y podemos entonces confiar en que ese servicio pues, va a ser
1: De calidad,
0: de calidad. Y vuelvo y te pongo mi ejemplo.
1: es un
0: El domingo
1: wow.
0: se me amaneció, mi vecino me llama y me dice que tengo una goma vacía. Y yo, ay Dios mío, pues bajo, chequeo, llamo a asistencia en viaje y me proveen el servicio. Vieron un joven, tan, tan, tan, me cambió la goma y ya a las 10 de la mañana yo tenía mi carro corriendo.
1: Excelente. ¿Cuál es el costo de estos servicios que son servicios adicionales a lo que tiene que ver con la responsabilidad pública? Porque son tres productos distintos.
0: Ok, en el caso de la responsabilidad pública ya hablamos que
1: Que varía.
0: que varía de acuerdo a la cantidad de la cubierta del seguro. En el caso de múltiple asistencia en carretera y viaje, son $50 al año.
1: Para
0: Para
1: cada uno.
0: 50, exacto, en múltiple, no, no, $50 múltiple asistencia en viaje.
1: En viaje.
0: Si, por ejemplo, como el servicio de carretera local en Puerto Rico, es lo mismo que si vas de viaje y por alguna razón pierdes tus maletas o te ves obligado a servir alguna asistencia médica fuera de Puerto Rico, eso está cubierto. Hay unos límites, como bien dijiste, pero estás cubierto. Y es $50 al año. No importa cuántos viajes des en el año, te va a estar cubierta por cada viaje que das.
1: Buenísimo.
0: Si, pues, sabemos que hay otros productos en el mercado que tú, pues, cada vez que viajas, dices, voy de tal fecha a tal fecha, esta es la cantidad que pagas, X, eso pues te lo calculan, base de la edad, condiciones de salud, etcétera. Y tú pagaste esa porción por ese viaje. Pero ya ahí, si vuelves a viajar dentro de 2, 3 meses, tendrías que comprar otra nueva póliza. Esta de $50 es por todo el año y no importa cuántos viajes des, va a estar cubierto. Pero volvemos, hay unos límites. Por ejemplo, te voy a explicar aquí, asistencia médica. Vamos a cubrir hasta $6,000 por viaje. Todo es por reembolso. O sea, tú vas, cubres tus gastos, traes tus recibos y los sometes para que te reembolsen. De acuerdo, por ejemplo, si por las razones que sea, tienes que prolongar el viaje. Pues se te van a pagar $50 por día hasta un máximo de $500. En la transportación y el traslado, tanto tú como socio como tu acompañante están cubiertos. El socio hasta $6,000, el acompañante hasta 3,000. No importa qué cantidad de viajes den. Asistencia, se te perdieron las maletas y tú llegaste a California, pero las maletas fueron a
1: Se
0: terminar
1: quedaron allí en
0: en
1: Miami.
0: Miami. Pues esa asistencia te la van a cubrir y no tienes que límite de cuántas veces te suceda, no tienes que pagar nada.
1: Está
0: Se te
1: buenísimo.
0: pierde la maleta, llegaste a Puerto Rico y tu maleta llegó 3 semanas después. Ahí te vamos a cubrir hasta $100 en el ejercicio de la búsqueda, que pues debe aparecer. Todo depende de la línea aérea.
1: Sí.
0: Y entonces hay otra cosa bien importante. Tú llegaste a este país que no conoces las leyes, infringes las leyes de tránsito o de cualquier ley que ellos tengan, pues existen unos beneficios de defensa jurídica, pago de fianza y garantía jurídica.
1: Eso está buenísimo.
0: Eso tiene, en el caso de la defensa jurídica, se les otorga hasta $10,000 y la fianza hasta $5,000.
1: Mira, yo sé que estos productos es mucho más amplio de lo que podemos abarcar, ¿verdad?, dentro de el programa, pero la realidad es que hasta yo escuchándote, dando esos detalles, me doy cuenta de que es un producto que es buenísimo para cualquiera. Y no, sin discriminar, ¿verdad?, pero especialmente para personas que viven solas, ¿verdad?, que de momento no tienen nadie que lo asiste. Nosotros que tenemos tantos pensionados, wow, que a veces, ¿verdad?, no tienen la oportunidad, no conocen. Muchas veces las personas mayores son un objeto de estafa y todo, y tener una compañía como Seguros Múltiples y Aela, por supuesto, que son compañías importantes, reconocidas, serias, para que brinden el servicio en tu hogar, pues ustedes pueden estar tranquilos, tú sabes, y por lo menos qué sé yo, que se te llegas y tienes inundada la casa porque está saliendo agua de algún lado, pues son cosas que se pueden resolver en el momento. Y tienes la garantía de que no te van a enviar a alguien que no haya pasado, como bien dice la directora, por el screen de Seguros Múltiples, que se va a asegurar que su nombre permanezca y que esté en un buen sitial, ¿no? Así que tenemos esa oportunidad de compartir un producto que tiene una garantía y unas dos buenas empresas que la respaldan.
0: Y por $50 al año. Mira, $50 tú gastas en una salida y todavía tienes que aportar más. Así que realmente vale la pena.
1: Eso es así. Yo no la tengo, pero con la información que me adelantaste, porque no había ido al detalle, yo creo que yo voy a encargarme de hacer lo propio. Villán.
2: Bueno, ¿alguna reflexión final, Aixa, para nuestra audiencia?
0: Bueno, como les dije hace un rato, todo se trata de planificar y prever. Y no es tan solo con los seguros que estamos en la tarde de hoy dialogando, que próximamente te voy a tomar la palabra, vamos a estar aquí nuevamente para hablar de las ventajas de tener una póliza de seguro por muerte.
1: Definitivamente. Ese programa es sumamente importante para todos.
0: Eso es así. Y estamos ansiosos por estar aquí con ustedes.
2: Y para yo prometo entrevistar a un socio que se hizo asociado recientemente porque trabajaba en el servicio público, pero no es hasta que falleció su esposa que advino en conocimiento de la excelencia de Aela y se hizo socio. Así que él me prometió que va a entrar al aire, así que lo tendremos
1: próximamente. Pues vamos a cuadrar.
0: Y si no tiene seguro, pues vamos a convencerlo a que suscriba a la póliza de seguro.
2: Bueno, ya escuchaban a Aixa García Santiago, directora del Departamento de Seguros. Y ahora vamos a la sección Los Eventos de la Semana. No te retires, Aixa, por favor.
1: Pues mira, voy a felicitar en la Semana del Contador a nuestros contadores, que son excelentes. Muchas felicidades a todos y por el trabajo excelente que hacen, y a todos los contadores, ¿verdad?, del servicio público. También felicitamos a los agentes de rentas internas. Es la semana de la Policía Municipal y del Policía Municipal, así que son socios nuestros también. Semana de la Educación y de los empleados de comedores escolares. Así que para todos ustedes, muchas felicidades. Valoramos el trabajo que hacen. Y nosotros vamos a estar en orientación en la Escuela Enrique de Jesús Borrás el martes 26 de mayo de 9 a 11 de la mañana. Esto es en Arecibo. Entonces, la ELA Móvil se mueve la Autoridad de Tierras en la parada 19:30 en San Juan el miércoles 27 de mayo de 9 a 2 de la tarde. También tendremos una mesa informativa en el Senado de Puerto Rico, una feria de salud y servicios, ese mismo miércoles 27 de 9 a 1 de la tarde. Y esto es, el lugar es la Iglesia Cristiana de Antioquía del barrio San José en Manatí. Y tenemos la ELA Móvil que se mueve como siempre, todos los meses a SEM, en la plazoleta del Centro Médico el jueves 28 de mayo de 9 a 2 de la tarde.
2: Ajá.
1: Y queremos felicitar a todos los ganadores del Carnaval de Campeones, ¿verdad?, del torneo de baloncesto 3x3. Los equipos ganadores en este carnaval fue el campeón el Departamento de Corrección de Mayagüez, campeón el Departamento de Haciendas y tercer lugar Departamento de Corrección de Aguadilla. Y los equipos en el torneo femenino, campeón ASEM, subcampeón en negociado de cuerpos de bomberos, y el tercer lugar, el Departamento de Corrección de Guayama. Así que felicidades a todos por ese logro.
2: Tremendo. Así que usted sabe, tiene una razón más para convertirse en socio de AELA para que participe y represente a su entidad pública en la sección de deporte. Obviamente, si trabaja en algún municipio, alguna corporación pública, sienta el orgullo de ser socio de AELA representando dignamente a su entidad pública, y para eso se acercan las justas el 30 de mayo. Vamos a hablar de eso el próximo jueves, ¿verdad, Johanna?
1: Eso es así, andamos con las tenis puestas, así que vamos a disfrutar de ese evento deportivo que es gratuito para toda la familia. Vaya y apoya a su equipo, claro, que se pasa súper bien.
2: Y antes de finalizar, Johanna, en la página oficial de la Asociación de Empleados hubo una publicación en cuanto al mes de la radio. Se subió una foto del equipo acá de radio precisamente, y queremos reconocer que tanto Ana Ayala, Mirta Cruz Cabrera, Gladys Febus, Gloria Ruiz, Nani Avilés, también Ana Iris Soto, Alma Catariz, María Angeli Burgos, Carmen Fontán, Rosa England, Marigo Vázquez, Luis Manuel Matías, Eka Camerón, Gilberto Rondal Benítez, Zulma García, Carlos Alberto, Moraima Flores, Johanna Ibeliz, también Ana Rosso Coto Reyes, Alberto Rodríguez Coto, María Delgado, Edna Díaz, Angie Díaz, también Milagros López, entre otros, comentaron con sus buenos deseos, felicitándonos por el mes de la radio. Se hace todo con mucho amor y, como dije en un segmento previo, con el orgullo de que AELA sea bien representada.
1: Así mismo, siguen llegando mensajes, y la verdad que nos vemos bien, pero en esa foto, ¿eh?
2: ¿Verdad que sí?
1: Tremendo equipo, no somos nosotros nada más, hay detrás de nosotros, claro, ¿verdad? Compañeros que ya ustedes conocen y que nos apoyan, y todo el equipo de comunicaciones, inclusive pues de las diferentes oficinas y departamentos que son nuestros recursos y que nos apoyan en este programa.
2: Claro que sí, Astrid Cardona, Eric Collazo Solá, que obviamente son nuestros superiores que nos permiten estar aquí, nos aprueban los temas para que podamos seguir informando a Puerto Rico. Y con esto damos por culminada esta edición de Palante con AELA, no sin antes invitarlos para que nos sintonicen tanto el próximo jueves, el próximo sábado, en otra edición más de ¡Palante con AELA!
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0: Medidas extremas de seguridad en el Capitolio. Esta tarde la gobernadora Jennifer González ofrece su segundo mensaje de situación del país. Piquetean la UTIER, la Central Puertorriqueña de Trabajadores, la Federación de Maestros de Puerto Rico, el colectivo de trabajadores del gobierno que maneja el tema de los jubilados, los trabajadores del Departamento de Recursos Naturales, los trabajadores de emergencia de Puerto Rico. Vamos a hablar de todo eso en breve con algunos de los protagonistas de estas protestas. Mientras tanto, surge una propuesta para que la gasolina pueda cobrarse en efectivo y salga más barata. Voy a hablar con uno de los líderes de los detallistas de gasolina de Puerto Rico sobre esta propuesta, Esdras Vélez. La posición del Partido Independentista Puertorriqueño y qué anticipa sobre el mensaje de la situación del país nos las aporta la vicepresidenta del PIP y portavoz independentista en el Senado, María de Lourdes Santiago. ¿Qué ha pasado con la investigación que está realizando la Delegación Popular del Senado y los documentos que le ha pedido al Departamento de Justicia? Luis Javier Hernández habla con nosotros. ¿Y qué anticipa la vicepresidenta Nuevo Progresista del Senado, Marisita Jiménez, sobre el mensaje de hoy? De todo eso hablamos esta tarde en vivo en Radio Isla 1320 y Radio Isla.tv. Son las 3.
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0: Bajo estrictas medidas de seguridad y un amplio despliegue de vigilancia, el distrito del Capitolio ultima los preparativos para el mensaje de situación de estado que ofrece la gobernadora Jennifer González en 2 horas. El sargento de armas William Joel Estrada explicó que se coordinó un operativo de seguridad junto a la policía de Puerto Rico y agencias de respuesta de emergencia para garantizar el orden dentro y fuera del recinto legislativo. Hay seguridad extrema, se ha coordinado con la policía de Puerto Rico y tenemos en todos los recintos anexos al Capitolio, los anexos del Senado, en toda el área capitalina tenemos seguridad de la policía, dijo el oficial de seguridad de Puerto Rico en el Capitolio. Son las 3:02. Esta es la hora exacta.
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0: Conmigo el presidente de la Unión de Trabajadores de la Industria Eléctrica y Riego, UTIER, Ángel Figueroa Jaramillo. Es la primera vez en bastante tiempo que hay tantas manifestaciones, tantos líderes sindicales y manifestantes sindicales participando en manifestaciones para esta tarde. Me imagino que la UTIER también va a estar allí. Buenas tardes, Figueroa Jaramillo.
2: Buenas tardes, Penchi, y saludo a todos los radioescuchas.
0: ¿Ustedes van a estar en las líneas de piquetes hoy?
2: Estamos ya llegando, vamos a estar aquí, igual que los compañeros de Profesor UTIER, junto a otras organizaciones que nos hemos unido en una causa común en la actividad de la tarde de hoy.
0: En el caso de la UTIER, ¿cuál es el reclamo de ustedes?
2: Bueno, definitivamente el que la gobernadora reconsidere el no continuar con un modelo privado como en la Autoridad de Energía Eléctrica. La privatización, como hemos dicho, ya ha fracasado, es demasiado costosa y el remedio no es salir de Luma para continuar en otra con otro operador privado, y que es la génesis de todo el problema de la Autoridad de Energía Eléctrica. De ahí entonces está el sistema de retiro, la reestructuración de la deuda, pero aquí el génesis se llama la privatización y obviamente la Junta de Supervisión Fiscal.
0: Óigame, Figueroa, en cuanto a lo que dijo hoy, o lo que se le publica hoy en uno de los periódicos, el director ejecutivo de la Junta de Supervisión Fiscal, Robert Mujica, reconoce que para este año no va a haber acuerdo para salir de la quiebra de la Autoridad de Energía Eléctrica. Eso no es malo solo para la Autoridad de Energía Eléctrica y para el país. Es malo también para el asunto financiero en general del gobierno de Puerto Rico, porque entonces no podemos ir a los mercados de bonos. ¿Cuál es su reacción?
2: Bueno, yo creo que eso ya los mercados de bonos que tengan cautela, yo creo que tenemos que aprender. Aquí no podemos seguir apretando al país, quitándole derecho al país, a los trabajadores, estableciendo modelos de privatización fracasada para después continuar cogiendo prestado.
0: Claro.
2: O sea, yo creo
0: pero es bueno tener acceso a los mercados, porque si usted no tiene acceso a los mercados, pienso yo, es que sigue en quiebra, ¿verdad? Eso es.
2: Bueno, ese es el análisis de aquellos que viven de ese tipo de modelo. Ahora bien, el continuar con el proceso de quiebra también prolonga la permanencia de la fracasada Junta de Supervisión Fiscal en Puerto Rico, prolonga el gasto de los contratistas que tienen, que obliga a la autoridad a tener, y que la Junta tiene, que están gastando, y han gastado más de 3 billones de dólares en todo este proceso de reestructuración, llámese gobierno central y otras corporaciones públicas. Por tal razón, no creo que por un lado sea una buena noticia para el país, porque la medida que el proceso no se termine con el resultado que nosotros, ¿verdad?, no sabemos, porque aspiramos que no haya que pagar esta deuda, pero mientras el proceso no termine, vamos a tener una Junta de Supervisión Fiscal en Puerto Rico.
0: Gracias por estar con nosotros. Lo amenazamos con llamarlo mañana para que nos dé su reacción de lo que la gobernadora diga hoy en términos de la electricidad.
2: Figueroa. Ahí estaremos.
0: Gracias. Son las 3:05. Esta es la hora exacta en Radio Isla 1320 y Radio Isla.tv.
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0: El presidente de la Comisión de Gobierno de la Cámara de Representantes, Víctor Párez, anunció que solicitará al secretario de Asuntos del Consumidor, Irán Torres, enmendar el reglamento, mejor conocido como el Reglamento sobre Control de Precios de Venta de Combustible, para permitir que se pueda aplicar un descuento por el pago en efectivo de la gasolina. El precio promedio de un litro de gasolina regular se encuentra en 1.21, mientras que el precio del barril de petróleo de West Texas, que es el 90% de lo que se consume en Puerto Rico, se sitúa en 99.00. Estamos trabajando varias iniciativas para ayudar a nuestra gente en este momento, y una de ellas es permitir que se brinde un descuento al ciudadano que compra gasolina mediante el método en efectivo. No sé si se habría que hacer una ley o si es cuestión de enmendar solamente el reglamento. ¿Qué dice Edras Vélez, el expresidente de la Asociación de Detallistas de Gasolina de Puerto Rico? ¿Respaldan ustedes esa medida? Buenas tardes, Edras.
3: Saludos, Fenchi. Saludos. Eso sería excelente. Sabes que esto lo estamos trabajando desde hace mucho tiempo. Qué bueno que en estos momentos se está viendo por lo menos algo positivo, porque esto del reglamento de DACO ya lo habíamos presentado hace unos años atrás, que teníamos las manos atadas. Incluso hasta el mismo secretario, de cierto modo, tiene las manos atadas. Estaríamos entrando en una violación si damos algún descuento por pagar en efectivo a nuestros clientes.
0: ¿Y por qué sale más barato realmente si uno paga en efectivo? Porque se evita el cargo que le cobran a ustedes los bancos.
3: Sí, lo que sucede es que cada transacción que pasamos una tarjeta que nosotros le cobramos al cliente, la banca nos cobra hasta un 2%, desde 1.8% hasta un 2.2%. Todo depende del volumen y el negocio que ese detallista tenga con el banco. Sabiendo que estas alzas que hemos tenido han sido más de un 70%, pues eso mismito la banca ha recibido a favor de ellos.
0: Claro.
3: Nosotros ganamos en centavos, no en por ciento.
0: Y eso entonces podría implementarse tan pronto el DACO derogue ese reglamento.
3: Oh, claro, el momento. Yo puedo darle el precio que tengo ahora mismo anunciado en la estación, uh-huh, al precio que está ahí. Si el cliente paga en efectivo, puede recibir un descuento a lo mejor de un centavo o dos centavos por litro.
0: O sea, ahora mismo su precio es cuánto. ¿Ahora mismo su precio es cuánto?
3: Yo tengo en una de las estaciones tengo a 1.20 y tengo a 1.21, el diésel a 1.30, a 1.31.
0: O sea que la regular podría salirle a uno en 1.18. Se puede ahorrar dos centavos.
3: Vamos a ponerlo así, claro que sí. Entonces no nos afecta a nosotros, nos dan, vamos a decir esto, una ayuda de ambas partes, porque claro, el cliente se recibe un beneficio y nosotros, como comerciantes, detallistas, también otro.
0: Claro. Gracias por estar con nosotros, ¿ah?
3: Siempre en sus órdenes, Penchi.
0: Son las 3:09, esta es la hora exacta en Radio Isla 1320 y Radio Isla.tv. Son las 3:09.
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0: El líder comunitario y activista viequense Ismael Guadalupe falleció confirmó su familia a través de una publicación realizada por su hijo Camilo Guadalupe Torres. Días antes había informado que su padre enfrentaba una condición de salud muy delicada, sufrió un infarto cerebral y perdió la batalla contra la muerte. Ismael Guadalupe, que en paz descanse. Está con nosotros el doctor Julio Muriente, amigo de Ismael, pero que además había hecho un libro sobre Ismael, que está, creo que ya el libro está aquí, pero estaba próximo a presentarse. Doctor Julio Muriente, buenas tardes, ¿cómo está?
4: Buenas tardes, Luis. Efectivamente, estamos llorando la pérdida del querido compañero y amigo Ismael Guadalupe Ortiz, luego de una batalla contra una enfermedad que pudo más que sus ganas de vivir. Como tú indicas, mi hija Aurora y yo durante 3 años estuvimos trabajando un libro maravilloso, que es una biografía histórica de la vida de Ismael Guadalupe y de su querida esposa Norma Torres, que paradójicamente llegó a Puerto Rico desde la imprenta 3 días después del azote que golpeó mortalmente a Ismael. Bendito. De manera que tenemos el libro aquí para circularlo en homenaje póstumo a este querido compañero y a su familia toda. Mientras tanto, pues estamos muy cerca de la familia de Ismael, ayudando en todo lo que podemos. En el caso mío particular, me une una relación de más de medio siglo con Ismael, con su familia. Te podrás imaginar los afectos y querencias que se han desarrollado durante todo este tiempo.
0: Ismael llegó a ser líder del PIB, ¿verdad? Del Partido Independentista Puertorriqueño, no, a nivel local.
4: Él nunca fue miembro del PIB.
0: No fue miembro
4: del PIB. Cuando a mí me asignó el Partido Socialista Puertorriqueño en el año 73-74 a la zona este de Puerto Rico, pero al noreste, yo atendía precisamente Vieques y allí había un núcleo del Partido Socialista Puertorriqueño.
0: ¿Y él era del PSP?
4: Él lo presidía, ese grupo lo presidía él.
0: Pero siempre fue independentista, sin lugar a dudas.
4: Toda su vida, su trayectoria política fue en defensa de la paz para Vieques y la desmilitarización y por la independencia nacional de Puerto Rico. Esos fueron sus ideales que marcaron toda larga vida. Ismael cumpliría 82 años el próximo 23 de julio. Sí. En el libro, que yo confío en que tú y nuestros amigos que escuchas puedan verlo, hay constancia de cómo Ismael se vincula con esa lucha por su tierra chica desde muy niño, estimulado por su madre y su familia.
0: ¿Desde qué edad estuvo Ismael metido en esto?
4: Desde por lo menos los 14 años.
0: ¡Wow!
4: Sí, no,
0: de,
4: es
0: 14 una vida a, de 14 a 82 años, todo ese tiempo.
4: Así es una larga vida, por eso Ismael se gana el respeto y el aprecio de su pueblo, más allá de cualquier otra consideración.
0: De su pueblo de Vieques y la admiración de todo el país, porque realmente
4: Exactamente.
0: Además era una figura internacional, Ismael se conocía fuera de Puerto Rico, era una figura internacional.
4: Sí, porque cuando se da el proceso extraordinario de la lucha tras la muerte violenta de David Sáenz Rodríguez, Ismael fue invitado a distintos países, en Europa, en América, y llegó el mensaje de Vieques. De veras que ya lo iremos valorando con el tiempo, pero se nos ha ido uno de los grandes.
0: Y tan sencillo y tan accesible.
4: Absolutamente.
0: Tan sencillo, un hombre bien sencillo. Gracias por estar con nosotros.
4: Era maestro de teatro.
0: Sí, yo sé, era un educador y me enseñaba a mí cosas de la vida. Gracias por estar con nosotros.
4: Gracias, Luis. Hasta luego.
0: Doctor Julio Muriente Pérez, autor del más reciente libro, él y su hija Aurora, del más reciente libro de Ismael Guadalupe. Hay que verlo porque es Ismael hablando todo el libro. Son las 3:13. Esta es la hora exacta.
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0: María de Lourdes Santiago, portavoz independentista en el Senado. Buenas tardes, senadora.
5: Muchos saludos a ti, Pencha, a todas las personas que nos están escuchando.
0: Bueno, ciertamente nos ocupa el asunto del Capitolio, pero esta muerte de Ismael Guadalupe es una muerte muy sensible, senadora.
5: Una noticia tristísima. La vida de Ismael es la historia de todas las luchas del pueblo viequense. Comenzó desde muy joven su batalla contra la Marina. Esas fotos emblemáticas que representan a David contra Goliat, ¿verdad? Los viequenses con sus resorteras y los barcos inmensos.
0: Que le dieron la vuelta al mundo, esas fotos, yo me acuerdo. Eso fue
5: se le llamó la batalla de Vieques y por ello sufrió mucho el pueblo de Vieques. Ismael estuvo entre los arrestados que cumplieron cárcel en Tallahassee, Florida, de donde nunca pudo regresar Ángel Rodríguez Cristóbal, uno de los mártires de la lucha por la paz de Vieques. Y así siguió Ismael hasta esa larguísima jornada de desobediencia civil que logró que finalmente en el 2003 la Marina cesara finalmente las prácticas, pero que nos quedara, y creo que esto es un recordatorio bien importante, Penchi, todavía la isla de Vieques no ha alcanzado la paz plena. Logramos la desmilitarización en cuanto al cese de las prácticas con balas vivas, pero todavía quedan municiones sin detonar, queda el tema de la limpieza, de la devolución plena, del desarrollo, lo que llamaban las 4D, y ese es el legado que nos deja Ismael, ese ejemplo de lucha, de constancia en el tema de la Marina y en todos los temas importantes para el pueblo viequense.
0: Francamente, ¿qué expectativas tiene esta tarde usted para dentro de una hora y dentro de dos horas, más o menos? La gobernadora Jennifer González presentará su segundo mensaje de situación del país. ¿Qué expectativas usted tiene?
5: Ninguna en particular. Este mensaje, como sabemos, representa o es la presentación del presupuesto consensuado con la Junta, hasta donde sabemos, porque eso es lo que dice Promesa y de ninguna otra manera puede ser. La gobernadora no tiene a saber el cumplimiento con ninguna de las promesas importantes de campaña, como por ejemplo la reforma contributiva. Ya se certificó que no va a haber fondos disponibles
0: en el
5: presupuesto.
0: Ya lo dijo el presidente de la Cámara, nada más y nada menos, dijo no.
5: Así es. No va a haber reforma. No hay con qué. Y la Junta ha advertido del peligro de que dos corporaciones públicas, Carreteras y Acueductos, no estén presentando un presupuesto realmente balanceado en la medida en que dependerán de fondos no recurrentes para cumplir con sus obligaciones en el próximo año fiscal. Así que nada en particular me parece a mí que podemos esperar.
0: Los trabajadores de recursos naturales no tienen todavía un aumento de sueldo, a pesar de que se les ha prometido y se aprobó una ley. La Federación de Maestros denuncia que la carrera magisterial está colgando, a pesar de que se supone que hubiesen asignado 90 millones para eso, y que hubo una que se reactivó y que supuestamente hubo una ley. O sea, aquí se aprueban leyes y no pasa nada. Los manejadores de emergencia, y estamos a punto de entrar ya mismito en la
5: temporada de huracanes,
0: tampoco tienen aumento de sueldo. ¿Qué les parece todo?
5: Y eso hay que añadirle, Penchi, que los proveedores privados de servicios para estudiantes de educación especial, otra vez, porque este es el viacrucis de todos los años, otra vez están amenazados de cierre debido a las grandes cantidades de dinero que les debe el Departamento de Educación, gastos que no son adecuadamente presupuestados, a pesar de que se sabe que esa es la cantidad que se va a gastar durante el año escolar.
0: En un asunto internacional que también tengo que preguntarle, Estados Unidos formaliza acusaciones contra Raúl Castro por 4 asesinatos. Uno sospecha que eso es una presión y que no se va a poner en vigor un plan para arrestarlo, porque este hombre tiene 94 años. ¿Cuál es su reflexión sobre esto?
5: Ese incidente ocurrió hace 30 años y 4 meses aproximadamente. Estados Unidos ha tenido más de 3 décadas para investigar, para procesar, nunca tuvo interés en hacerlo. A mí me parece que hay mucho en esas declaraciones o en esas acciones del gobierno de los Estados Unidos, de lo que vimos ya en el caso de Irán, cuando Trump amenazaba con borrar de la faz de la tierra todo rastro de la civilización persa, y al otro día igual publicaba en su red social que las negociaciones iban de lo más bien. Así que no creo que merezcan más comentarios.
0: Pero, bueno, lo que pasa es que uno plantearía que es insensato hacer un operativo militar para arrestar a un anciano de 94 años, que no es el presidente actual de Cuba, ¿verdad? O sea, eso no significa que van a descabezar el gobierno de Cuba, porque el presidente es otro. Pero, dentro de la irracionalidad que a veces uno ve en la administración de Donald Trump, podría pasar. Podría pasar.
5: Pero eso no es lo más terrible, Penchi. Lo más terrible es lo que en efecto está ocurriendo. Los Estados Unidos, con la intensificación del bloqueo, busca que la gente en Cuba muera de hambre. Esa es la única aspiración. Esa sí es una medida insensata. El aplicar un aislamiento económico que comprometa el acceso de la gente a las necesidades más básicas de la vida y en eso pues han participado republicanos y demócratas. Ese pecado no se lo podemos adjudicar únicamente a Donald Trump.
0: Bueno, usted hablaba dentro de un ratito de que el presupuesto no va a estar balanceado posiblemente en obras públicas, pero la Autoridad de Carreteras de Puerto Rico confirma que van a tumbar medio centenar de árboles. Y el proyecto cuesta $2 millones. O sea, van a tumbar 50 árboles, quitándole sombra a San Juan en estos momentos de tanto calor. Y eso cuesta $2 millones. ¿Qué le parece eso?
5: Con el permiso de recursos naturales, que hace parece que mucho rato que perdió la brújula constitucional, desconociendo su mandato de proteger los recursos de nuestro país. Es una absoluta insensatez y un absoluto despilfarro. Esa realmente es la prioridad de este país. Yo creo que eso demuestra, y podríamos citar ejemplo en prácticamente todas las agencias, todas las instrumentalidades, la desconexión de esta administración con lo que realmente necesitan los puertorriqueños y puertorriqueñas.
0: Robert Mujica reconoce que no es probable que este año se resuelva la quiebra de la Autoridad de Energía Eléctrica. O sea, que ellos se tienen que quedar, porque si no se resuelve, pues se tienen que quedar. ¿Qué le parece?
5: Anticipable la dilación en lograr un acuerdo con los acreedores, la complejidad que ha representado esta negociación. Si no era por esa razón, iba a ser por otra. Recordemos que en todo caso, este tema del presupuesto, entre comillas, balanceado, no deja de ser una ficción. No hay ninguna de las prácticas contables importantes en el gobierno de Puerto Rico que realmente la Junta haya transformado. Muchísimas de las irregularidades que estamos viendo, como por ejemplo el aumento en el presupuesto para ayudantes especiales, puestos de confianza, con esas cosas la Junta no parece tener ningún problema. Todo eso sigue invitando a la precariedad presupuestaria con la complicidad de la Junta, que se quiere quedar.
0: ¿Usted favorece el proyecto de Rosana Soto para la muerte asistida?
5: Yo no creo que se pueda emitir una determinación final. No he visto el proyecto en su totalidad. Hay una preocupación importante, Benchi. ¿Cómo establecemos el balance entre la autonomía que debe ejercer cada persona y medidas que terminen empujando o de alguna manera solventando el desamparo a la gente que necesita cuidados en etapa terminal? Es un tema muy delicado. Yo no creo que responsablemente pueda dar una respuesta concreta.
0: Y uno también piensa, si no hay gente por ahí que le cuesta caro mantener a los viejos vivos, ¿verdad?
5: A eso me refiero, sí. Cuando tenemos personas que necesitan cuidado muy intensivo, oye, gente que hoy mismo tiene que suplicar para tener una transición a otro plano de una manera digna y serena, mucho cuidado. Entonces, pero de nuevo, reconociendo que hay instancias en que me parece a mí que las personas deben ejercer esa autonomía.
0: Gracias por estar con nosotros.
5: Gracias a ustedes, buenas tardes.
0: María Dulce Santiago, portavoz del PIP en el Senado, son las 3:22. ¿Qué dicen el senador popular sobre el mensaje de esta tarde y otras cosas? El Senado Popular o la Delegación Popular, en breve, el portavoz del Partido Popular Democrático en el Senado, Luis Javier Hernández, y más adelante, Marisita Jiménez, vicepresidenta PNP del Senado. Lo próximo en Radio Isla 1320 y Radio Isla.tv. 3:22, hora exacta.
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0: Prevén 14 tormentas fuertes en la nueva temporada de huracanes. Estrictas medidas de seguridad de cara al mensaje de situación de estado de la gobernadora Jennifer González. Muere un titán de la lucha por los derechos civiles en Vieques. Ismael Guadalupe murió a los 82 años. Estaba activo en la lucha por su pequeña patria desde los 14 años de edad. Radican cargos contra un motociclista que intentó agredir a un ciclista en Vega Baja. La Contralora encuentra irregularidades serias en Lajas. Mi nombre es Luis Penchi, esto es Radio Isla 1320 y Radio Isla.tv, hora exacta 3:26.
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0: Me conecto con Luis Javier Hernández, el portavoz del Partido Popular Democrático en el Senado. Buenas tardes, senador.
16: Buenas tardes, Penchi, saludos y bendiciones.
0: Bueno, no ha pasado nada nuevo sobre la solicitud de documentos que usted ha realizado en torno a los casos archivados. Se supone que el Senado podría hoy respaldar su petición. ¿Qué va a pasar con eso?
16: Bueno, hoy se le da lectura al recibo, en el orden de los asuntos, al recibo de la carta o la contestación de parte de justicia con relación al tema que nosotros hemos pedido del archivo de los casos de la División de Integridad Pública. O sea, que quede claro que justicia archivó miles de casos con esta orden administrativa, pero nosotros estamos pidiendo a aquellos que son dirigidos a funcionarios públicos, a cuestiones de posible corrupción gubernamental, fraude electoral y muchos otros asuntos. O sea, esto es la DIPAC, que es la División de Integridad Pública del Contralor. Hoy se le da lectura a la contestación. Nosotros haremos el planteamiento de que no se contestó la petición del Senado, porque no es una petición ni siquiera nuestra. Nosotros iniciamos la petición, pero una vez se aprueba, una petición del cuerpo del Senado. Y ya veremos cuál será el curso de acción. Yo le recomiendo a la secretaria que recapacite, de la misma forma que hizo cuando intentó amenazarnos y emplazarnos bajo apercibimiento de desacato por críticas que hemos estado haciendo y fiscalización al departamento. Y yo creo que en esta instancia debe hacer lo propio. Retractarse de sus expresiones, entregar los documentos al Senado y permitir que nosotros hagamos nuestra investigación y fiscalización.
0: ¿Usted tiene el respaldo del presidente del Senado en esta gestión?
16: pues no sé si en esta lo tenemos, deberíamos, porque no es una petición mía, es una petición del Senado, y por otro lado me parece un precedente peligroso el que el Departamento de Justicia entre a cuestiones fiscalizadoras del legislativo. O sea, es una intromisión indebida a la separación de poderes. El Ejecutivo no puede cuestionar las razones por las cuales un Senado pide información por medio de una investigación que está haciendo, ¿verdad? Y eso sería un precedente bien peligroso, que el Departamento de Justicia decida qué información nos entrega y qué información no. Pues yo creo que estamos ante un momento crítico.
0: ¿Qué expectativas tiene usted del mensaje de la gobernadora esta tarde?
16: Ninguna, porque estamos ante un gobierno que se ha pasado el año y medio mintiéndole al país, no cumpliendo las promesas que hicieron en la campaña. O sea, no han cancelado el contrato de Luma y cada día estamos más lejos de eso. No presentaron o no aprobaron una reforma contributiva, y por lo que vemos en este presupuesto tampoco se contempla una reforma contributiva.
0: Y ya dijo el presidente de la Cámara que ve difícil porque no se han identificado los fondos.
16: Claro, pues volvemos a lo mismo, pero el gobierno había dicho que se había tardado en presentar el presupuesto. Recuerden que este es el segundo presupuesto que más tarde se presenta, y el segundo mensaje más tarde que presenta un gobernador. Y habían dicho que era porque estaban negociando la reforma contributiva permanente, que es, a mi entender, una obligación moral por parte del gobierno del PNP, porque lo prometieron. Y en este proyecto no está incluido.
0: Y no se vale cada año entonces someter un alivio contributivo como este año, que ya lo empezaron
16: a pagar. Es que no se puede, porque esto fue lo mismo que le aprobaron a Pedro Pierluisi el cuatrienio pasado, y se lo aprobaron solamente una vez, porque se hizo con unos dineros sobrantes. Y en esta ocasión, ¿verdad?, para garantizarles ese sobrante de dinero, tienen que presupuestarlo. O sea, tiene que haber una economía en el presupuesto, y esa economía ponerla en una reforma contributiva, y es todo lo contrario. De hecho, nosotros hemos señalado que el aumento en 85 millones en este presupuesto se ha ido a mejorar los salarios de los empleados de confianza. El Departamento de la Familia de la Secretaría se aumentó el salario a $2,000 mensuales adicionales, y mejoró su plantilla de confianza a $1.1 millones. Mientras los trabajadores sociales están renunciando porque lo que se les paga es una miseria. El Departamento de Educación, ahora mismo ahí, todos los centros que brindan servicios de educación especial están cerrando porque les deben 5 meses. Mas, sin embargo, el gobierno en el presupuesto de ahora no le pone un centavo adicional a esa partida. Así que van a tener la misma situación que están viviendo ahora, y así lo hemos visto en todas las demás partidas del gobierno.
0: ¿Usted espera, en el caso de Susan Roy, que bueno, se supone que hoy es que se decida?
16: Que renuncie. Bueno, hoy se abre la investigación oficial del perjurio, y ya está abierta la investigación del caso que fue archivado sospechosamente por justicia en octubre, y hay una investigación ética por parte de la Oficina de Ética Gubernamental en contra de la funcionaria. Mi pregunta es, ¿qué está esperando la gobernadora para pedirle para votar? Porque no tiene que pedirle la renuncia para despedir a Susan Roy.
0: Bueno, y también muchos tienen la expectativa de que se refiera al panel del fiscal especial independiente. ¿Eso va a ocurrir hoy? ¿Usted cree?
16: Eso tiene que ocurrir, porque es un proceso automático. Acuérdate que lo que se hace inicialmente es una evaluación de los hechos para entonces abrir una investigación y notificar al FEI. El problema que tiene justicia es que no tiene forma de escaparse de eso, porque el caso es más que claro. Susan Roy públicamente dijo en una entrevista que sabía de la investigación y se lo dijo a la gobernadora, y aún así la contrató, la nombró, y en el formulario que hizo bajo juramento obvió el decir que tenía una investigación o que tuvo una investigación administrativa en salud.
0: Por otro lado, ¿qué espera usted? Ya dijo el Robert Mujica, el director ejecutivo de la Junta de Supervisión Fiscal, que no va a haber, que posiblemente este año, y va a tardar un poco más, no va a haber un final de la quiebra de la Autoridad de Energía Eléctrica. Eso lo que nos atrasa en el proceso de promesa y nos atrasa en el proceso de ir al, ¿verdad? De ir al, al mercado de valores, ¿verdad? ¿Qué le parece?
16: Eso es una muestra más de que todo lo que toca este gobierno lo daña. ¿Tú te acuerdas al principio del cuatrienio cuando Francisco Domínguez contrató, y después resultó ser que no contrató, pero le dio acceso a una firma de cabilderos que antes defendían a los buitres de la deuda de prepa, y que supuestamente gracias a él habían hecho un acuerdo y una negociación, pues nada, lejos de la verdad, al contrario, lo que hicieron fue trastocar lo que ya se había adelantado, que era un preacuerdo de solamente un 30% de la deuda total, que me parecía que hubiera sido un buen acuerdo, y ahora estamos en nada, como si hubiéramos comenzado, peor aún, porque cuando la gobernadora presentó las demandas en contra de Luma, para sacar a Luma, uno de los planteamientos que hace en el tribunal es correr el pelo corporativo de la del gobierno, es parte de la autoridad. Ya.
0: ¿Y es correr eso?
16: O sea, todo esto que estamos viviendo con relación a la deuda de PREPA es por culpa de la gobernadora y de su flamante secretario de la gobernación.
0: Y descorrer el velo corporativo, lo que significa que se está haciendo ella, el gobierno se está haciendo responsable de las deudas de la autoridad.
16: Claro, y entonces a los bonistas que ya la Junta había los había convencido de que la autoridad no tenía dinero y que tenían que llegar a un acuerdo, pues ahora están envalentonados, porque ahora dicen, no, pues si la autoridad no tiene dinero, pues el gobierno me tiene que pagar. Y ahora estamos en ese dolor de cabeza por culpa de la irresponsabilidad de la gobernadora y su flamante secretario de la gobernación.
0: En unas vistas que se realizó el Senado, que no sé si usted asistió, si está enterado, se descubrió que unos fondos que habían asignado para una rampa de pescadores en Humacao, el gobierno municipal anterior de Humacao, que es un gobierno PNP, Julio Heigel, trasladó esos fondos para un teatro. Y los pescadores, que es una industria vital en estos momentos de crisis alimentaria, se quedaron sin los fondos. ¿Que el Senado puede hacer algo? Las dos senadoras del PNP que estaban en las vistas pusieron el grito en el cielo.
16: Si son fondos legislativos.
0: Creo que eran fondos federales, pero sí.
16: Porque si son fondos federales, honestamente, pues ahí el alcalde los engañó, porque la realidad del caso es que las partidas asignadas por FEMA, si es por FEMA, el acuerdo que se hizo con el gobierno federal es que los municipios podían mover partidas y cambiar proyectos a su conveniencia, ¿verdad? Por eso ese fue el acuerdo, la excepción de del Stanford Act. Y la complejidad de lo que se aprobó entre el gobierno federal y estatal hace muchos años. Así que si fue eso con FEMA y FEMA lo autorizó y lo aprobó, pues el exalcalde engañó a los pescadores.
0: Luis Javier Hernández, portavoz popular en el Senado de Puerto Rico, hablando en Radio Isla 1320 y Radio Isla.tv. Hora exacta 3:36 en breve, la vicepresidenta PNP del Senado, Marisita Jiménez. Lo próximo en Radio Isla.
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5: Arrestan a Jonathan Hernández Ruiz, alias Tan, de 38 años. Los agentes federales lo arrestan mientras intentaba abandonar el país en un avión. Está vinculado al comerciante Manuel Antonio Valentín Vega, conocido como Nano, hijo del fenecido exalcalde de Añasco, Antonio Toño Valentín Vega, según se confirmó. Va a ser incoherente el mensaje de la gobernadora Jennifer González, dijo el comisionado residente Pablo José Hernández Rivera. Ismael Guadalupe muere a los 82 años. El PIB y otras figuras independentistas del país le homenajean. No espera muchas cosas la vicepresidenta del Partido Independentista puertorriqueño, nada positivo en el mensaje de hoy. La UTIER se une a los piquetes esta tarde frente al Capitolio. Mi nombre es Luis Penchi, esto es Radio Isla 1320 y Radio Isla.tv. Hora exacta, 3:42.
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5: ¿Qué dice la vicepresidenta Novo Progresista del Senado, Marisita Jiménez, de lo que espera esta tarde en el mensaje de la gobernadora Jennifer González? Buenas tardes, senadora.
6: Buenas tardes, Penchi, buenas tardes a todos los que nos escuchan.
5: ¿Qué expectativa usted tiene de este mensaje de esta tarde de la gobernadora?
6: Bueno, nosotros estamos esperando, ¿verdad?, y confiando en que este sea el segundo presupuesto balanceado. Ya desde el año pasado fue uno así, esperamos que este año sea uno igual. Aunque han habido, ¿verdad?, en los primeros rotativos de hoy de la isla, pues han surgido algunas especulaciones, pero igual estamos confiados en que eso es así. Tanto Cámara como Senado lo ha estado trabajando. Así que esto es un paso afirmativo para que la Junta, de una vez y por todas, se vaya de Puerto Rico, que es lo que estamos buscando hace algún tiempo.
5: Pero parece que no va a haber no acuerdo para terminar la quiebra de la Autoridad de Energía Eléctrica, parece que está lejos. Y si no ocurre eso, no podemos regresar a los mercados de bonos.
6: Sí, no, ¿verdad? Eso es un reto bien grande que tenemos hace varios años en cuanto a la quiebra de la Autoridad de Energía Eléctrica. Sin embargo, los presupuestos del año pasado sí fue balanceado y este, de la misma manera, así se espera. Así que eso es lo que estamos esperando, que la gobernadora en la tarde de hoy día, y pues allí estaremos escuchando, ¿verdad?, cuál va a ser ese mensaje que va a llevar el pueblo de Puerto Rico.
5: Los empleados del Departamento de Recursos Naturales debieron haber recibido un ajuste salarial desde el 2024. Hay una ley.

0: ley 156, que le garantizaba ese aumento salarial, pero no se asignaron fondos para este presupuesto. Los trabajadores de recursos naturales estarán protestando esta tarde sobre eso. Es una de una serie de trabajadores, de bueno, varios grupos de trabajadores que estarán protestando. Usted que preside la Comisión de Recursos Naturales, ¿qué le parece esto?
1: Lamentable por demás, si hubo una legislación para que se le aumentara el salario a los empleados del DRNA, que tenía que cumplirse con ellos, y la verdad, cuando se estuvo haciendo el presupuesto, la agencia tenía que poner esa partida para que ese aumento se les diera. Así que yo soy una, ¿verdad? Yo soy servidora pública por más de 20 años y yo soy de las que siempre he estado a favor de nuestros servidores públicos. Si hay una legislación que así lo determina, que tienen que darle ese dinero, pues están en todo su derecho de hacer su manifestación pasiva. Allí estará. Lo más importante es que el secretario escuche sus reclamos y esta servidora que ha entrado en conocimiento de esto, pues también le hará llegar el mensaje. Aún el presupuesto no ha sido final y firme, todavía no ha sido aprobado ni en Cámara ni en Senado, así que pues confiado en que se le pueda cumplir a estos empleados, y si es una legislación, hay que cumplirle. Así que lo que esté a mi alcance para poder ayudar a estos empleados, así es, así será.
0: De hecho, también hay otros trabajadores quejándose esta tarde en la manifestación frente al Capitolio. La Federación de Maestros de Puerto Rico reclama que el proyecto de presupuesto del Ejecutivo no identifica fondos tampoco para cumplir con la Ley 9 del 2022, que reactivó la carrera magisterial, y le deben a los maestros 90.4 millones de dólares. Pero esto, no a todos los maestros, a 5.850 maestros, que son muchos.
1: Sí, esta situación de la carrera magisterial se lleva escuchando desde el 2014, ¿verdad? A mi oficina llama maestro que desde el 2014 está trabajando, ¿verdad?, con dinero que se le debe de la carrera magisterial. Ellos, volvemos, los maestros siempre han sido bien vocales en estos temas, y la carrera magisterial es sumamente importante y es una cantidad de maestros. Claro, el departamento ha estado trabajando con esto. Hay unos maestros que no cualifican por algunas razones, porque han llegado casos a nuestra oficina y nosotros los hemos atendido, los hemos discutido incluso con el mismo secretario Eliezer Ramos, y hay algunos maestros que no cualifican. Yo no soy empleada del Departamento de Educación, ¿verdad? Ellos son los que saben cuáles son los criterios para este incentivo o pago de carrera magisterial, pero el que se le debe, vuelvo de nuevo, soy fiel creyente que se le tiene que pagar, y más a los maestros, que son las personas que se encargan, ¿verdad?, de una de las cosas más importantes de nuestra isla, que es la educación. Pero tengo que hacer la salvedad que hay algunos casos de estos que aparente y alegadamente por algún requisito los maestros no cualifican. Como digo, desconozco cuáles son esos requisitos, no trabajo en el Departamento de Educación y mi respeto para todos ellos, pero esa era una de las problemáticas que me había comentado el secretario de Educación.
0: El Sindicato Auténtico de Manejadores de Emergencia también está protestando porque los trabajadores del negociado de manejo de emergencia y administración de desastres no tienen aumento de salario, tienen deficiencia en los equipos, tienen problemas administrativos y condiciones operacionales que ponen en riesgo su capacidad de dar una respuesta adecuada. Y ya mismo viene la temporada de huracanes, pero también tenemos situaciones de emergencia ya con la ola de calor, etcétera. Y estos trabajadores no se les aumenta el salario. Parece que tampoco está dispuesto en el nuevo presupuesto.
1: Eso, por lo menos ahí no hay legislación sobre eso, ¿verdad? Por lo menos que yo haya visto que se merecen el aumento de salario. Todos los empleados se merecen una mejor oportunidad salarial, pero nosotros tenemos una situación fiscal que también tenemos que atender, y la tenemos que atender de manera responsable. Yo quisiera que a todos los servidores públicos le aumentaran el salario. Yo creo que todos se lo merecen. Hemos hablado en muchas ocasiones de que hay una, ¿verdad? Los empleados públicos no necesariamente son los mejores pagos en Puerto Rico, pero hay una situación fiscal que la tenemos que atender con prudencia, que la Junta de Control Fiscal, muchos de estos aumentos salariales, cuando nosotros votamos a favor en los proyectos para darle aumento a nuestros servidores públicos, la Junta nos rechaza el aumento. Lo hemos visto con los retirados y lo hemos visto con muchos otros servidores que no se le ha podido llevar el aumento, pero ya están en todo su derecho. Todo el mundo quiere una mejor oportunidad de calidad de vida, y el salario pues ayuda a que todo Puerto Rico tenga una mejor calidad de vida. Seguiremos trabajando en pro de ellos y buscando las alternativas necesarias, teniendo en cuenta la situación fiscal de Puerto Rico.
0: Por otro lado, senadora, me decía Wandy Soto que se supone que hoy vencía el plazo para que una serie de funcionarios y agencias que habían prometido someter unos documentos sobre el balneario de Humacao, pues sometieran.
1: Pues se cumplieron 5 días.
0: Se cumplieron, sí, lo sometieron.
1: ¿Verdad? No he hablado en el día de hoy con la directora de la comisión y tengo que darle el espacio hasta las 5 de la tarde para ver si lo completaron. Así que le estamos dando ese espacio tanto a DRNA, al municipio de Humacao y a Coltres. Eran las dos agencias y el municipio de Humacao que tenían hasta hoy para entregar esos documentos que se le requirieron. La semana pasada estuvimos hablando de esto. Esto es de Punta Santiago, el muelle y la rampa de pescadores del municipio de Humacao.
2: Usted, la vicepresidenta del Senado de Puerto Rico, electa por el Partido Nuevo Progresista y electa por el Distrito de Carolina, Marisita Jiménez. Son las 3:50, esta es la hora exacta. En breve, el mejor análisis de la tarde con el exgobernador de Puerto Rico, Aníbal Acevedo Vilá. Aquí a las 5, el mensaje de la gobernadora Jennifer González con todo lo que diga allí. Y a partir de ahí, una amplia cobertura en Radio Isla 1320, que se extiende hasta mañana, sobre las reacciones diversas y análisis que habrá de este mensaje. 3:50, hora exacta. Acevedo Vilá, lo próximo.
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20: Muy buenas tardes, bienvenidos, bienvenidas a esta edición de hoy de Sobre la Mesa, jueves de mensaje de Estado, jueves 21 de mayo del 2026, de que voy a estar dialogando, conversando con ustedes durante las próximas dos horas, si es que el mensaje no empieza antes, que yo creo que no, que va a empezar antes, pues obviamente de cuáles son las expectativas del mensaje de Estado y este reencuentro en persona entre la gobernadora y Tomás Rivera Chats. Además, hoy, el día del mensaje, Johnny Méndez le regala una primera plana a la gobernadora afirmando que el presupuesto que ella sometió no incluye la propuesta de reforma contributiva. En otras palabras, que está muerta la reforma, algo que voy a analizar hoy y tengo invitada, que ya desde enero la Junta de Control Fiscal había descartado, pero que hoy Fortaleza dice que la reforma está vivita y coleando. Todo esto como embocadura al mensaje de Estado y también en espera del mensaje de Estado posterior al mensaje de Estado. Hoy se supone que la Secretaría de Justicia informe sobre la investigación o parte de la investigación sobre la secretaria de la familia Susan Roy. Yo quisiera pensar que la Fortaleza le dio instrucciones que lo que vaya a decir lo diga como a las 8 o las 9 de la noche para que no compita con la gobernadora. Esos son los temas que voy a estar discutiendo porque, como le dije, cuando empiece el mensaje nos vamos en vivo al mensaje en Sobre la Mesa, que comienza ahora.
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20: Nuevamente, muy buenas tardes para los que me estén escuchando, me estén viendo en vivo. Son las 3:58 de la tarde en vivo desde el estudio ATH Móvil Powered by Evertech. Me escuchas en vivo a través de toda la cadena de Radio Isla 1320. C20, también nos ves y nos escuchas en vivo a través de la aplicación móvil de Radio Isla. Aquí hay una versión de audio nada más, hay una versión de vídeo y audio en la página web de esta emisora, radioisla.tv, el canal de YouTube, la página de Facebook de Radio Isla y también en vivo a través de la página de Facebook de este servidor, facebook.com/acevedovilá.net. Te recuerdo que ya como todos los días está disponible el episodio de hoy del podcast o el programa que hago todos los días con Zoé, análisis de la Z a la A. Los invito a buscarlo porque tuvimos unas cuantas discusiones armoniosas sobre temas, algunos de los que voy a estar discutiendo con ustedes en la tarde de hoy. Antes de presentar a mi invitada, y creo que debe llegar por ahí otra invitada, unas expresiones de duelo ante la triste noticia del fallecimiento del líder de la lucha, uno de los principales líderes de la lucha de Vieques, Ismael Guadalupe. Coincidí, compartí con él durante ese periodo desde mis posiciones oficiales a fines del siglo pasado, principios de este siglo. Ismael pues representó la lucha de Vieques, un hombre vertical, hombre fuerte, sensible. Así que vaya mi abrazo solidario a su viuda, a su familia y a todo el pueblo viequense. Que descanse en paz Ismael Guadalupe. Bueno, los jueves yo tengo el panel 3 y contando, que es a las 5 de la tarde, pero el mensaje de Estado está programado para las 5 de la tarde. Yo estoy dispuesto a coger apuestas que no va a empezar a las 5 de la tarde, que va a empezar tarde porque la gobernadora, lamentablemente, uno de sus negativos es que nunca está puntual, pero le pedí al panel que viniera más temprano. Ya está aquí con nosotros Ivonne Lozada. Saludos, Ivonne.
21: Aquí presente.
20: Emma, pues creo que viene en camino. Y sí, Alondra se excusó a última hora por problemas personales. Pero lo que decidimos es que vamos a hacer una especie de antesala del mensaje. Y tan pronto aquí nos indican que ya allá están a punto de irse en vivo, pues nos trasladaremos a la transmisión en vivo y pues obviamente yo me retiraré porque de seguro va a durar hasta después de las seis de la tarde. Yo pues voy un poco a dar mis expectativas en este primer punto, las expectativas del mensaje, para entonces interactuar aquí con Ivonne. Obviamente los mensajes de Estado a través de los últimos años han ido perdiendo importancia. La gente, yo creo que la única razón por la gente va a ver este mensaje o va a estar pendiente es por la disputa entre Tommy y la gobernadora. Pero más allá de eso, independientemente de eso, han ido perdiendo relevancia. Por otro lado, la gobernadora el año pasado lo dio el 29 de mayo. Esta ocasión lo está dando una semana antes. La Constitución dice, como una de las deberes y obligaciones del gobernante, que al inicio de la sesión legislativa se le brinde un informe sobre el estado de situación del país. No tengo el lenguaje exacto, pero sí dice al inicio. La sesión se acaba en junio. Este no es el inicio. Y cuando yo fui asesor de Hernández Colón y cuando fui gobernador, uno se esforzaba, Hernández Colón y este servidor, porque el mensaje fuera enero, febrero, quizás a más tardar marzo, porque era la oportunidad de tú dar tu agenda del año y darle tu agenda a la Asamblea Legislativa. En la medida que tú estás haciendo un mensaje en mayo, pues ya se fue mitad del año. Ya se fue la sesión legislativa, ya lo que quedan son varias semanas, así que hace menos importante el mensaje. No obstante, es un foro, la gobernadora tratará de aprovecharlo hoy para proyectar logro, tratará de enfatizar lo que ella entiende son sus logros. Presumo que hará algún tipo de llamado a la Asamblea Legislativa sobre medidas legislativas que están pendientes, presupuesto, reforma de permiso, y quizás pues propone cosas de cara al futuro. Pero hoy nadie va a estar pendiente, lamentablemente para la gobernadora y para el país, en los aspectos sustantivos. Yo creo que todo el mundo lo que va a estar pendiente es si se saludan, cómo se saluda, si se dan un beso en el cachete, si no se dan un beso en el cachete, si la gobernadora cuando hable hace alguna alusión directa o indirecta a las diferencias con el presidente del Senado. Estoy seguro que los fotoperiodistas van a estar haciendo fiesta, buscando ángulos. Inclusive escuché o vi en las redes sociales que esta mañana la periodista Denis Pérez dice que tiene una fuente que le dijo que van a mover desde el lugar donde la gobernadora habla para que en el tiro de cámara no se vea todo el tiempo al presidente del Senado. Si eso es cierto, pues llega al nivel de cosa pequeña que se está tratando de atender, pero creo que esa va a ser la noticia de hoy y la noticia de mañana. Lo que vamos a estar todo el mundo analizando es cómo va a ser esa, porque para que estemos claros, es la primera vez que se van a ver en meses, porque el señor presidente del Senado ha dicho que no se habla con la gobernadora hace como 2 meses, pero quizás fue que hace 2 meses hablaron por teléfono, pero ¿cuándo fue la última vez que se vieron en persona? Hacen meses. Así que creo que esa es gran parte del drama del día de hoy. Ivonne, ¿cuál es tu expectativa? ¿Cómo tú ves este escenario atípico de este mensaje de Estado?
1: Mira, antes de comenzar, quería unirme a ese mensaje de pésame de la figura y la muerte de Ismael Guadalupe, que no es simplemente la partida de un líder comunitario, es la despedida de una de las voces más simbólicas de la resistencia puertorriqueña, por lo menos así empezamos este siglo, ¿no? Y con la lucha de Vieques, que mucho decir Ismael Guadalupe era de hablar de Vieques también. Así que me uno a eso. Mira, estoy totalmente de acuerdo contigo. O sea, lo que ha marcado el tono de esta administración y el foco y las noticias han sido las controversias y las peleas principalmente entre esa dinámica, entre Jennifer González y Tomás Rivera Chats, que no ha permitido siendo un daño autoinfligido, que ella pueda definir lo que es su agenda de trabajo, porque desde el primer día todavía hoy no me queda muy clara cuál es la agenda de Jennifer González, porque Tomás Rivera Chats empezó el día cero con sus propuestas prioritarias que definían lo que era su visión de país y su agenda de trabajo, pero de Jennifer no vimos eso, y lo que vimos es lastimosamente desde el primer día este gobierno inauguró con controversia, empezando por la Parguera, por la secretaria de Estado, Verónica Ferraioli, y por ahí han seguido semanas tras semanas controversias que lo que han hecho es definir y proyectar las debilidades y las deficiencias de esta administración, de política pública, políticas, de comunicación, de guerras internas, de egos, ¿no? De luchas de poder dentro del Partido Nuevo Progresista, y marcan muy temprano en el cuatrenio, en esos primeros 3 meses, que ya se comenzaba internamente, no en los partidos de afuera, opositores. Dentro de esos primeros 6 meses, ya el propio liderato del Partido Nuevo Progresista comenzaba a barajear nombres para ver quién iba a retar de ellos en primaria a la gobernación, a Jennifer González. Eso yo no lo había visto antes. Y así es que inicia este gobierno, y Jennifer no había podido desprenderse de estas controversias y de los malos números, que finalmente dicen, no, pero es que eso es iniciando. No, los números le dieron la razón, son negativos, y por primera vez ahora ella tiene un pequeño logro con el reintegro este reintegrable y el alivio contributivo. Es un pequeño logro del que se han aferrado y que han querido capitalizar, porque no sabemos si este va a ser el único, y le han metido el pie a la puerta, que coincide con que el mensaje tenía que ser el día en que el secretario de Hacienda anuncia que hoy van a comenzar los desembolsos del 30 de enero.
20: Yo creo que eso fue planificado, yo creo que eso fue coincidencia, porque ellos no podían hacer nada hasta que la Junta de Control Fiscal se lo aprobara. O sea, que yo honestamente creo que ha sido una agradable coincidencia para la gobernadora, que ella puede decir hoy, ya ayer se repartieron 100 millones de dólares, hoy a esta hora me informa el secretario de Hacienda que han salido whatever millones de adicionales. Pero sí es una buena noticia.
1: Pero se veía venir, porque ya desde la semana anterior.
20: Desde que la Junta le dio el ok, pues ella se ha montado en eso y con razón. O sea, hay que dársela. Lo otro que tiene positivo es la primera plana del periódico El Vocero de hoy, donde aparece Robert Mujica, el director ejecutivo de la Junta, aplaudiendo el presupuesto y diciendo que, la voy a leer porque se me olvidó mandarle aquí al control los clippings, resalta avances en cumplimiento con promesa, director ejecutivo de la Junta, destacó aprobación de un presupuesto conjunto con el gobierno, así como una nueva plataforma que agilizará la auditoría de los estados financieros que siguen en retraso más de 500 días. Pero más allá de estos temas sustantivos, y no podemos ahorita hablar de qué creemos que va a hablar, ¿cómo tú crees que va a ser esa dinámica? Ay. O sea, ella entra, para que recordarle, esto se hace en la Cámara de Representantes, pero es una sesión conjunta. El presidente de la Cámara llama a sesión, dice que tiene quórum de los presidentes de la Cámara. El presidente del Senado llama a sesión, dice que tiene quórum de los senadores. Y entonces se nombra una comisión que lo va a escoltar. Durante todo ese momento la gobernadora va a estar en la oficina del presidente de la Cámara, porque es en el lado de la Cámara. Y entonces se nombra una comisión para que vaya a escoltar y vaya a la oficina del presidente. Y entonces la gobernadora entra por el costado del hemiciclo y sube al estrado donde están el presidente de la Cámara y el presidente del Senado. ¿Cómo tú anticipas que va a ser ese saludo? Zoe y yo tenemos una apuesta, hoy hicimos el mediodía. Zoe dice que se van a dar un besito en el cachete. Yo tengo dudas que se vayan a dar un besito en el cachete. Y obviamente el body language, de que se van a... Yo no tengo la más mínima duda que se van a saludar. Y yo creo que ambos van a hacer un esfuerzo de cordialidad, pero sabemos cómo es el lenguaje corporal, sabemos cómo se reflejan en la cara de las personas. ¿Qué tú anticipas en cuanto a este primer encuentro en meses entre el presidente del Senado y la gobernadora?
1: Yo estoy de acuerdo con Zoe. Yo creo que se van a dar un besito. Sí, porque este es el show. Recuerda que esto es un espectáculo público. Y van a terminar diciendo, no, si es que hay buena comunicación, todo perfecto. Nosotros sí nos hablamos y mis asesores tienen contacto con Fortaleza. Y por Dios. Pero entonces, una cosa es eso. Porque es que Tomás Rivera Chatz ha dicho eso en los micrófonos. No, pues yo no tengo ningún problema de comunicación con ella. Entonces deja el micrófono y se va a las redes.
20: No, él ha dicho que no se habla con ella. Lo que él ha dicho
1: Y ha dicho lo contrario también.
20: No, pero él ha dicho claramente que llevan meses que no se hablan. Él lo que ha dicho es que los jefes de agencia, los asesores...
1: ¿Qué comunicación? Por eso,
20: pero él ha dicho claro, inclusive ayer, me parece que fue con la licenciada Lugaro, volvió a atacar duramente a Francisco Domínguez, que va a estar allí en el hemiciclo. Obviamente, Francisco Domínguez y el presidente del Senado no se tienen que cruzar nunca, porque Francisco entra y se sienta en la parte de atrás, que es donde están algunos miembros del gabinete. Presumo que lo van a sentar abajo, pero no se cruzan. O sea, no hay, de la forma por donde entra Tomás Rivera Chatz y por donde entra Francisco Domínguez, no se tienen que cruzar, pero yo te aseguro que van a estar los fotoperiodistas pendientes a las miradas de uno.
1: Ay, no,
20: y de otro. Y lo otro que también va a estar pendiente todo el mundo es a la reacción de Tomás según ella vaya dando el discurso.
1: Esa es la foto y ese va a ser el enfoque y la encomienda que van a tener los fotoperiodistas. Esa es la foto de mañana.
20: ¿Y tú crees que ella hoy desde el estrado, desde el podio, tratará de tirar un puente al presidente del Senado o en su discurso ignorará que de verdad hay una comunicación congelada entre los dos? Y te voy a dejar para ponértelo en contexto. Yo en alguno de mis mensajes de Estado, ya no recuerdo en cuál, obviamente fueron cuatro, en aquella época hacíamos mensajes de Estado y de presupuesto. Ahora solamente se está haciendo el de Estado y presupuesto. Así que yo iba dos veces al año a la Asamblea Legislativa, pero recuerdo que en uno de los mensajes, como yo tenía una relación muy difícil con el presidente de la Cámara, José Aponte, que lo tengo que decir, pues básicamente boicoteaba todo lo que proponía la Fortaleza, y desde la presidencia de la Cámara, básicamente era un testaferro de Pedro Rosselló, que estaba en el Senado, que nunca fue uno de mis mensajes de Estado, porque Pedro Rosselló nunca aceptó que yo le había ganado la elección, pero en uno de mis mensajes yo me viré y le hablé a José Aponte, pero en un tono cordial, del señor presidente, vamos a sentarnos, no recuerdo las palabras. ¿Qué tú crees? ¿Ella ignorará totalmente esa parte de lo que está sucediendo ahora? ¿O en algún momento utilizará algún tema para tirarle un puente a Tomás Rivera Chávez?
1: Es que hay una diferencia bien grande, porque la situación que tú viviste y tú tenías, el país estaba viviendo una realidad, ¿no? Había un contexto que había que atender y una política pública prioritaria para ti, que tú la tenías consciente y era prioritaria, era importante, y eso iba por encima de todo. Y uno un poco tenía que, tender el puente para que hubiera esa comunicación en favor del país. El problema es que aquí es de poder, y es de poder político. La pelea de lo que se habla constantemente ya es de la primaria. Digo, ¿y quién va a retar?
20: Te voy a decir, José Aponte y yo, a pesar de que fue una relación extremadamente dura, yo creo que nunca nos insultamos como se han insultado ellos dos, y siendo de partidos diferentes. O sea, yo no puedo decir que nunca José Aponte dijo algo ofensivo hacia mi persona. Hubo una vez una reunión a puerta cerrada, que pues ya esa la relaté, pero ofensivo, y pues aquí hemos visto cómo de lado y lado sí se han hecho expresiones rayando en el insulto y ofensivo.
1: Y yo creo que entre ustedes también había un respeto. O sea, a pesar de las diferencias, había un respeto a la figura del gobernador y había un entendimiento genuino de que a pesar de las diferencias de visiones de país, pues había que adelantar una agenda para atender unas situaciones. Aquí no hay ni respeto. Aquí se han faltado el respeto de todas las maneras, por todas las vías directas e indirectas, a través de las redes, de las diversas redes y plataformas de redes sociales. Así que lo primero es eso, que no hay respeto. Segundo, que yo no creo que haya tanta apertura para una comunicación efectiva. Porque a mi entender, Tomás Rivera Chat, yo creo que piensa que yo no estoy para perder el tiempo, yo no tengo mucho que hablar con esta mujer a la que yo no le reconozco capacidad para administrar el país. Y eso es un problema, porque en la medida en que no, pues la bypaseo, yo no tengo, pues yo gobernaré en la medida en que pueda desde el Senado de Puerto Rico. Pero eso ha sido más que evidente en sus gestos, en sus acciones y en su palabra. Verbal, escrita y verbal. Y eso es un problema. Y volviendo, aquí la guerra se ha vuelto de poder política, de poder y control político. Es muy distinta a cuando peleas por visiones de país, ¿no? Que ahí por lo menos tú puedes sentarte, esta es mi visión, esta es la mía, esta es la tuya, esta es la mía, y vamos a ver si podemos lograr unos consensos. Pero aquí, consensos en quién va a tener el control político, es mucho más complicado.
20: Sí, te lo voy a poner difícil. Si tú estuvieras asesorando a la gobernadora, ¿en qué áreas tú le dirías que le dé mayor énfasis? O sea, ya necesita tratar de que mañana haya una primera plana positiva de algo. Obviamente no va a poder ser Sebaluma porque la bola está congelada por el Tribunal Federal. No va a poder ser, se va a aprobar la reforma de permiso, pues porque todavía la reforma de permiso, aunque han dicho que la van a aprobar, hay serias dudas de qué es lo que va a salir de allí. Pero nada, si tú fueras de su grupo de asesor, que yo sé que no lo eres, ¿qué énfasis tú le dirías que hiciese para tratar de generar buena prensa mañana y esta noche?
1: Bueno, aquí el asunto es el bolsillo del contribuyente y del elector, del puertorriqueño. Lo que estamos viviendo con lo que está pasando en Estados Unidos, en Irán, pues ciertamente nos golpea bien fuerte. Por eso este alivio contributivo ha sido, imagínate, como un oasis, un pequeño oasis que había que aprovecharlo, porque esto se va a hacer sal y agua en un par de semanas. ¿Cuánto le va a durar el alivio a los contribuyentes? A los puertorriqueños. Nada.
20: Bueno, para que recordemos, aunque este es más grande, pero para mí, esta misma fecha en el 2024, la gente recibió un cheque desde Pedro Pierluisi y después peleó la primaria estrepitosamente. O sea, la contentura le duró a la gente una o dos semanas. Este, por lo que entiendo, es más grande. Yo mismo, se supone que me toque algo, no sé cuánto me va a tocar, no me ha llegado, no me estoy quejando. Pero sí, o sea, ahora, pero eso es el opening del mensaje, o eso es un párrafo largo, ella podría aprovechar, y yo lo haría, de decir que cuando lo presenté en febrero la Junta me dijo que no, pero yo no me rendí, yo peleé con la Junta y yo le dije a mi secretario de Hacienda y a mi director de AFAF y a mi director de OGP que no nos íbamos a rendir, y mucha gente me dijo que la Junta no me lo iba a aprobar y al final en armonía, bla, bla, bla, me lo aprobó. Pero después de eso, pues, digo, ahorita después de la pausa vamos a hablar de la reforma contributiva y el balde de agua fría que le tiró Johnny Méndez, pero ¿qué más ella puede decir en este contexto de alivio al bolsillo a la gente?
1: De verdad que no mucho. Además que eso es ahora, yo no creo que ella venga a prometer que esto va a ser algo recurrente, que no va a pasar. Temas que va a tocar, pues va, yo imagino que va a tocar Luma como quiera, lo que pasa es que hay muy poca credibilidad hacia Jennifer sobre el tema de Luma. Energía hay muy poca. ¿Y qué va a decir? ¿Que va a insistir en que el contrato está encaminado a cancelarse? O sea, ¿cuántos vamos a creer? Hay un tema de fondos federales, infraestructura, tema de proyectos, por ejemplo, de expansión.
20: La gente, pues, tratará de decir que los fondos federales se están moviendo más rápido cuando la sensación es que seguimos con el con la velocidad de un suero de brea en términos de moverse los fondos federales.
1: Siempre van a hablar de infraestructura de carretera, agua potable, puertos, los terminales de cruceros y cómo está el tema del desarrollo económico enfocado en la expansión turística y proyectos relacionados al puerto de San Juan, seguridad pública, vamos a ver con qué viene, para los policías.
20: En los policías ya tiene que resaltar que está el dinero en el presupuesto para el aumento de sueldo.
1: Exacto, pues eso es un tema que ya va, todo lo positivo que tenga.
20: Hay aumento de sueldo para los policías, hay aumento de sueldo para los oficiales de custodia, hay dos o tres aumentos de sueldo, pero esos dos los recuerdo claramente.
1: Y ella, y te digo, yo he visto las redes entre ayer y hoy con el tema este del reintegro reintegrable, del alivio, y la gente diciendo, no voy a votar por ti, pero qué bueno, qué bueno. Ella tiene que aprovechar esa ventanita de receptividad, de un estado de ánimo positivo, temporero y corto, pero positivo, para agarrar las noticias pequeñas, pero buenas, y montarlas en ese mismo tren de estado de ánimo, para que la gente le diga, ay, mira, pues fíjate, no estuvo tan mal.
20: Una cosa que, como yo dije de principio, que yo creo que este mensaje, lo visual va a ser más importante que lo sustantivo. Aparte de las reacciones de Tomás Rivera Chá, que también los van a estar mirando, si aplaude, si no aplaude, las gradas se llenan de gente de la rama ejecutiva. Así que, y esto es bien peligroso para la gobernadora, si allí tienen un fan club que se pare a decir cuatro años más, las cámaras van a mirar cuántos legisladores y alcaldes que estén allí se paran a decir 4 años más. O sea, usted te imaginas, tú tienes a empleados públicos allí de confianza diciendo 4 años más y las cámaras enfocan a Miguel Romero sentado y sin hacer nada. Exacto. Y enfocan a los senadores de San Juan o a los senadores del PNP sentados sin pararse a aplaudir. Porque en las tradiciones puertorriqueñas, cuando las gradas empiezan a decir 4 años más, todos los legisladores y todos los alcaldes del partido del gobernador se paran, o gobernadores en este caso, se paran a decir 4 años más. Así que le estoy dando un consejo, cuidadito que la escena no sea empleados de confianza parados gritando 4 años más y legisladores del PNP sentados. Pero eso son, por eso decía que creo que, y esto es triste para el país, lo más importante va a ser el lenguaje corporal, las imágenes, más que el contenido sustantivo. Y nos tenemos que ir a una pausa. No estoy viendo aquí el control.
1: No. Pero fíjate, ¿nos vamos a una pausa o estamos aquí todavía?
20: No, nos vamos a la pausa. Okay. Regresamos con más y por ahí Emma me dice que viene en camino luego de la pausa.
1: Yo quiero reaccionar a eso.
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20: Aquí de regreso a Sobre la Mesa, para los que nos estén escuchando, nos estén viendo en vivo, son las 4:26 de hoy, jueves 21 de mayo, edición de Sobre la Mesa Pre-Mensaje de Estado. Estoy conversando con la licenciada Ivonne Lozada, pues un poco analizando lo que todavía no ha ocurrido, pero el escenario. Yo dije antes de la pausa que, y esto no estoy diciendo ni bueno ni malo, las gradas se llenan normalmente de invitados del gobernante, en este caso serán invitados de la gobernadora. Siempre hay una sección para alcalde que está también en las gradas. Abajo en el floor, además de los miembros de Cámara y Senado, hay algunos miembros del gabinete, la familia inmediata, por lo menos en la época mía, se sentaba abajo en la primera fila. Los jueces del Supremo, si van, se sientan en la primera fila. Pero decía que como aquí en este mensaje, por las tensiones que hay, estaba mirando Twitter, yo le sigo llamando Twitter, y todos los programas que están anticipando el mensaje, pues todo lo que dicen es se saludarán, o sea, esto es lo que está, pero que si las gradas empiezan a decir cuatro años más, esa es, las cámaras van a estar mirando las reacciones de los alcaldes PNP y van a estar mirando las reacciones de los legisladores del PNP, y sé pues que querías reaccionar a ese enfoque que le di a lo que vamos a estar pendiente en un rato.
1: Pues mira, una de las metas que debe tener Jennifer hoy es lograr proyectar que tiene control, que tiene el gobierno en control, que es algo que Tomás Rivera Chatz ha estado dándole, no le ha quitado el puño de la cara, básicamente diciendo no tiene ningún control, los jefes de agencia están en el garete, mira vaya. Así que ella tiene que proyectar que sí está en control, que tiene una agenda, que está enfocada, que está atendiendo los asuntos prioritarios del país y un poco coger oxígeno. Ella necesitaba esto. El problema es que cuando hablamos de las imágenes y los rostros que van a estar allí, ¿quiénes van a estar allí, Aníbal? Los protagonistas de todas las controversias en este último año y medio.
20: Allí va a estar Francisco Domínguez, allí estará la secretaria de la familia, que ahorita hablaremos de eso. Hoy se supone que la secretaria de justicia diga algo sobre esa investigación. Allí va a estar el secretario de desarrollo económico, pieza clave en una administración que está en una disputa con el que ya despidió de la oficina de gerencia de permiso. El de la Junta de Planificación se fue de vacaciones, así que a lo mejor no está, pero tiene razón.
1: Uh-huh. Así que, ¿qué va a pasar? Allí van a estar los protagonistas de los escándalos que han manchado y que han definido la administración de Jennifer, y la prensa lo sabe. Así que en esos visuales va a haber particular interés en captar esos rostros que han definido negativamente la administración de Jennifer. Y van, ¿qué van a hacer? Levantar rápido en el pensamiento del que está viendo y escuchando el mensaje. Va a pensar en las controversias administrativas, los señalamientos éticos, los problemas con la OCPE, críticas sobre acceso a información pública, los choques internos dentro del PNP. Ese va a ser la entrelínea, el discurso no hablado. Es cuando pongan esos rostros y la gente diga, mira, fulano, mira, el que está peleado, viste cómo la miró, viste dónde se sentó, viste el gesto. Así que un poco esto está diseñado para enfocarse, debería, más que en anuncios positivos, debería estar enfocado también en mitigación de daño. Y va a ser bien difícil con esas imágenes.
20: Bueno, hoy, mientras el vocero le dio una primera plana que ayuda a la gobernadora, que es el director ejecutivo de la Junta de Control Fiscal, pues diciendo, alabando el proceso, el presupuesto, y que finalmente van a poner en vigor este programa que ha costado un montón de millones de dólares, que es un sistema de interacción en términos de todas las agencias de gobierno de contabilidad, lo cual debería ayudar a que tengamos, y aquí se une Emma Marrero, bienvenida, debería ayudar a tener finalmente los estados financieros auditados. El Nuevo Día, pues, le da una primera plana que ya tuvo que provocar una reacción de la Fortaleza. La primera plana dice, si identificar los fondos para la reforma contributiva, buscan 550 millones. El presidente de la Cámara, Carlos Johnny Méndez, advierte que el proyecto se evalúa como parte del proceso de análisis presupuestario y, de no ser viable, se consideraría un nuevo pago contributivo anual. Adentro la historia, el titular es igual de malo, sin garantías la reforma contributiva, y la voz es Johnny Méndez. Él está diciendo una verdad, no está, o sea, el presupuesto que la gobernadora envió y que ella está celebrando y que tiene buenas razones para celebrar, no viabiliza una reforma contributiva, está hecho a base del sistema contributivo actual. Pero a mí me llama la atención toda esta discusión de una reforma contributiva, porque y la gobernadora sigue hablando de su proyecto, el que ya presentó en enero. inclusive en lo que hoy reaccionó la Fortaleza, dicen que el proyecto de la gobernadora está vivo, como en otras palabras, que se puede considerar. Reaccionaron el secretario de Hacienda y reaccionó el secretario de Asuntos Públicos. Pero yo busqué otra vez la carta de la Junta de Control Fiscal del 30 de enero de este año. La gobernadora presentó el presupuesto a principios de enero. Y la Junta de Control Fiscal el 30 de enero le envió una carta a Tomás Rivera Chat y a Johnny Méndez. ¿Sobre qué? Asunto, propuestas de reducción de las contribuciones sobre ingresos, proyecto de ley de la administración A87, introducido como el proyecto del Senado 912 y el proyecto de la Cámara 1014. Yo voy a leer unos párrafos sobre estos proyectos. La Junta de Supervisión siempre ha apoyado los esfuerzos por convertir a Puerto Rico en una jurisdicción competitiva y considera los esfuerzos relacionados con una prioridad. Sin embargo, aunque los proyectos de ley reducen las tasas contributivas para muchos contribuyentes, estos no constituyen una reforma contributiva general que contribuya al crecimiento económico de Puerto Rico a largo plazo, como se ha discutido consistentemente durante los esfuerzos colaborativos continuos del gobierno y la Junta para facilitar una reforma del marco estatutario relacionado con los impuestos en Puerto Rico. Más adelante dice: dadas las reducciones sustanciales recurrentes de ingresos sin un mecanismo recurrente identificado para reemplazar en su totalidad los fondos perdidos permanentemente, los proyectos de ley, o sea, esta es la reforma de la gobernadora, esto es del 30 de enero, tal y como se introdujeron y están redactados, parecen ser significativamente inconsistentes con el plan fiscal, el presupuesto del año fiscal 2026 y promesa. El plan fiscal requiere que toda reforma contributiva o iniciativa legislativa contributiva que el gobierno desarrolle y emprenda debe ser neutral en cuanto a ingresos o físicamente responsable a largo plazo. Más adelante dice la carta del 30 de enero. Los proyectos de ley también violan la sección 204C de promesa al crear una deficiencia de ingresos que probablemente requerirá una reprogramación presupuestaria. O sea, los proyectos que hoy el secretario de Hacienda y el secretario de Asuntos Públicos están diciendo que están vivos y que Johnny Méndez no hace referencia a esta carta del 30 de enero. Es lo que dice, es que los chavos no están en el próximo presupuesto y también tiene razón. Esos proyectos están muertos. Entonces, mi pregunta es, ¿qué puede decir la gobernadora hoy de la reforma contributiva en este escenario? Bienvenida, Emma.
4: Gracias. Qué bueno estar aquí. Con este es mi tema favorito.
20: Sí, por eso.
1: Gracias a Dios, llegaste a tiempo, porque yo
4: ya no te venía escuchando, no pasa nada. Mira, yo creo, ¿verdad? Como tú bien mencionaste, hay varias razones para celebrar o reconocer progreso en este presupuesto. Y ciertamente yo creo que es bien responsable traer a la mesa que esto no es al vacío. Y, ¿verdad? A mí me genera un poquito de ansiedad ver los mensajes que este es el primer presupuesto balanceado, que esta es la primera vez que la Junta trabaja de la mano del gobierno, porque no es real, en el sentido de que
20: para ¿cómo fue el proceso de los últimos dos presupuestos de Pierluisi? Que nos dijeron que estaban balanceados.
4: Es que, ¿verdad? Yo creo que aquí la clave es que para lograr donde estamos hoy se requirió una zapata. O sea, esto no son cosas que se logran en un año, en 4 meses. O sea, por eso yo creo que es bien importante y hay que ser responsables en decir ese mensaje al pueblo, porque esto va de la mano del mensaje de la continuidad. Yo creo que es fundamental ese detalle, que los políticos dejen a un lado el populismo y sean responsables con los mensajes, porque mira qué fácil es reconocer que llevamos 10 años de promesa, que hemos pasado de un 30 de septiembre del 2016, donde la primera reunión pública de la Junta decía: gobierno, me tienen que dar semana a semana un informe porque no sabemos cuánto hay en sus cuentas para pagar nómina, a hoy que pueden hablar de datos. O sea, todo ese recorrido toma tiempo, toma esfuerzo, toma trial and error, toma poder establecer relaciones, ¿verdad?, con la Junta. Me preguntaste cómo había sido los últimos dos presupuestos.
20: El proceso.
4: Y yo te diría que se notaba el avance precisamente porque se llevó a la Junta a la mesa en OGP. ¿Verdad? Cuando yo llegué, que yo pregunté, por ejemplo, parte del equipo de la Junta nunca había ido a OGP. Nunca. Entonces, son cosas que uno tiene que empezar a romper esa discusión para que se mueva o se genere un trabajo correcto y efectivo. El pasado presupuesto, antes de nosotros irnos, nosotros no esperábamos a que la Junta nos diera el baseline, que fue algo que también comentaron, que por primera vez no se esperaba a la base de la Junta. Nosotros hacíamos un ejercicio que fuimos desarrollando con las agencias, que era, danos tu lista de prioridades. Yo le decía cuando hablaba coloquialmente con los jefes de agencia, dame tu wish list según lo que se quedó pendiente del año anterior, según las necesidades que surgen, según las ideas de los proyectos que tú traes. O sea, nuestros presupuestos no eran de la Junta tampoco, eran presupuestos que iban alineados a la política pública.
20: Pero cuando los últimos presupuestos de Pierluisi se enviaron a la Asamblea Legislativa, ya tenían el ok de la Junta.
4: Claro.
20: Entonces, ¿por qué están diciendo que esta es la primera vez que se somete?
4: Yo no entiendo. Por eso te digo que qué bueno que lo traes, porque todos los presupuestos... solamente,
20: y tengo que decirle, me recuerdo también, es que ustedes tenían que interactuar con Tatito, que tenía un rol bien protagónico en estos temas presupuestarios.
4: Sí.
20: Y que inclusive lo que se enviaba con el aval de la Junta ya tenía bastante del visto bueno de la Asamblea Legislativa, aunque al final hacían alguno que otro cambio, sí, dialogado con la Junta.
4: Y es bien importante, el primer presupuesto que nosotros llegamos se aprobó entre las tres partes. La Junta lo aceptó, el Ejecutivo lo aceptó y el Legislativo. Que eso fue como un logro, porque pues se partía de la premisa que la legislatura

0: presupuesto que ya había elaborado el Ejecutivo y la Junta. O sea, esa es la única razón por la cual el presupuesto del 2024 salió
1: De ser.
0: de la Junta como tal. Dijo, no, vamos a ignorar lo que hizo la legislatura, vamos con el de
1: Y
0: nosotros.
1: por eso es que ellos dicen que entonces no había un presupuesto balanceado, porque el que hay es el impuesto por ello.
0: Exacto, pero los tres anteriores fueron avalados por la
1: Sí,
0: Junta.
1: pero como Promesa dice que tiene que ser corrido.
0: Tienen que ser cuatro balanceados y que terminen balanceados. No nos han certificado si este va a terminar balanceado.
1: Bueno, están sonando la musiquita, no estoy mirando las redes a ver si ha habido algún movimiento allá en el Capitolio. Son las 4:39, cojo apuesta de que la gobernadora no va a empezar a las 5 de la tarde, pero regreso con Emma e Ivonne luego de la pausa.
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1: Aquí de regreso a Sobre la Mesa. Para los que nos estén escuchando, nos estén viendo en vivo, son las 4:44, por lo menos revisando las plataformas de redes sociales. No veo mucho movimiento generado a noticias allá en el Capitolio, pero aquí continúo hablando con Emma Marrero y con Ivonne Lozada. Bueno, a las 2. ¿Es responsable crearle las expectativas al país de que se puede aprobar una reforma contributiva en estos escenarios que estamos viviendo? Emma, ¿tú quieres primero?
2: No lo es, porque número uno, apenas se estaba celebrando con la Junta de Control Fiscal que se hizo un presupuesto balanceado, este sería el segundo, se está reportando que hay progreso en cuanto al proceso de formulación de diseño. Decir de inmediato que se va a garantizar una reforma contributiva, yo creo que sería darle para atrás como 5 años más de progreso en cuanto al mensaje, porque la realidad del caso es que, y esto lo hemos comentado, una reforma contributiva no puede ser al vacío. Hay que esperar el IRP, tanto que lo decimos, el sistema de contabilidad central.
1: Pero dicen que finalmente va a entrar en vigor, que tú has escuchado.
2: Dicen que va a entrar en vigor en julio.
1: Por eso.
2: No, ojalá.
1: No totalmente, entendí que por diferentes módulos, pero da la sensación de que hasta la Junta parece estar satisfecha con los avances que ha habido.
2: Pues ojalá, porque es que esto es como que lo básico, estos son los espejuelos para poder manejar el identificar dónde están el dinero en el gobierno. Pero entonces está la reforma presupuestaria que está en proceso, está la reforma del Civil Service Reform, que es la reforma del reclutamiento de empleados y servidores públicos, en donde se revisan los roles y los salarios, etcétera, las escalas contributivas. O sea, hay una serie de reformas que se necesitan hacer de manera ordenada, que yo quisiera pensar que el gobierno no va a seguir cometiendo el error de, por un populismo y unas promesas, hacer reformas aisladas y que después no sean efectivos. O sea, hay un sinnúmero de cosas. Hay que garantizar, que ver cómo vamos con los mercados de bonos, con las casas acreditadoras, ver cómo vamos con los informes financieros. O sea, hay un sinnúmero de cosas para que realmente se dé una reforma contributiva de manera responsable, que yo pensaría que no es correcto hacer esas promesas a la ciudadanía. Mira el trabajo que costó dar el incentivo.
1: Mira, para que poco, porque en la primera parte uh-huh. estamos hablando de cómo todo el mundo va a estar pendiente hoy de las imágenes, uh-huh. la cosa visual.
2: De la proyección.
1: Uh-huh. Ya esta mañana Denise Pérez había dicho que ya tenía fuentes. Cuando yo daba el mensaje de Estado, y era la tradición de siempre desde que yo estaba viendo mensajes de Estado, si tú miras el estrado desde el público, o sea, desde los legisladores, es el podio que está a la izquierda. En Estados Unidos hay una tradición que se pone un podio en el medio. Por eso, por ejemplo, cuando en el primer término de Trump que estaba hablando, se recuerdan que Trump está hablando y se ve a Nancy Pelosi rompiendo el discurso de Trump así, mirando a la cámara. Y aquí, no sé si fue Ricky Rosselló, pues copiándose de lo que se hace allá, empezaron a poner el podio en el medio. En ese tiro en el medio, siempre salen los presidentes de los cuerpos atrás. Denise Pérez dijo esta mañana que ya tenía fuentes de que estaban moviendo el podio otra vez a la izquierda de forma tal, y le habrán dado instrucciones a WIPR. Acuérdense que todo el mundo toma la señal de WIPR, que el tiro sea solamente ella. Bueno, pues ya está en Metro. Leo aquí del periódico Metro Actual, es de El Calce. Jay Gose esquineará para que Tommy no salga detrás de ella durante el mensaje de Estado. No tengo que leer la noticia, pero ya pues sabemos lo que yo había anticipado. Todo el mundo va a estar más pendiente de los aspectos visuales que del contenido del mensaje. Pero volviendo a la reforma contributiva, esto se lo digo a las dos. Con esa carta del 30 de enero, que a mí me parece, yo no escucho a ningún legislador mencionarla, yo no escucho a nadie, es como si no existiera. Entonces, esa carta dice que el proyecto que la gobernadora envió viola el plan fiscal y viola promesa. ¿Es responsable decir que vas a trabajar ese proyecto, o lo responsable es decir, mira, ese proyecto lo vamos a retirar y nos vamos a sentar con la Junta a ver qué podemos legislar?
3: Ivonne. Más que eso, es que es el costo político. Tiene un alto costo político negativo. contra ella, sobre todo porque su nivel de credibilidad está bien lacerado. Y cuando tú tienes ese nivel de credibilidad tan lacerado y sigues apostando a propuestas como esas que no, que nadie le ve el futuro y no le ven que puedan ser concretadas, realizables, pues sabes qué es lo que va a venir por ahí. Pero la credibilidad no tan solo de los legisladores, sino de la gente en la calle. O sea, ¿cuánto de lo que estás diciendo? Porque de verdad que ya la paciencia y la credibilidad están en negativo. ¿Cuánto de lo que vas a traer hoy se va a traducir en una mejor calidad de vida para mí, en bajar los costos de vida? Claro, volviendo, estamos capitalizando el momento histórico en que ha tenido una pequeña victoria y que los ánimos no están tan caldeados hoy, literalmente hoy, no hoy, esta semana y este mes, hoy, por el tema del alivio contributivo. Y ellos tienen que aprovechar eso y es una apuesta a ver cómo mitigamos el daño que ha autoinfligido de este último año y medio, pero también cómo respiramos y cómo damos una proyección de que sí, estamos en control, estamos enfocados, este es el plan y todo va a mejorar.
1: Emma, ¿cómo llegaste? Digo, contesta eso, que después te tengo una pregunta de cómo
2: Yo
1: llegaste más tarde.
2: quería añadir a lo que dice Ivonne, yo creo que aquí hay un precedente, como tú dices, además de la carta. Está lo del alivio contributivo de este pasado mes que se aprobó el 7 de mayo. La Junta fue enfática en que se logró porque se identificó una fuente no
1: No
2: recurrente.
1: recurrente.
2: Entonces, ¿cómo tú me
1: Y
2: dices
1: hoy es
2: a mí?
1: citada porque los legisladores están diciendo que después el año que viene se puede aprobar otro y la Junta está diciendo, no, no, esto es por un año nada más.
2: No.
1: Obviamente si hubiera un sobrante extraordinario, pues se
2: Y
1: bregaría, pero eso se sabrá como para marzo del año que viene.
2: no, y oye, insistimos mucho con lo de Medicaid. No es posible que el gobierno se comprometa o no es responsable, ¿verdad?
1: Sí.
2: Cuando está el cliff de Medicaid
1: Okay.
2: y no se ha, así, no se ha resuelto la deuda de PREPA. Y si de repente le dicen al gobierno, tú tienes que buscar $1 billón.
1: Sí, porque la Junta ha dicho que no se puede pagar
2: Por
1: de la
2: eso,
1: tarifa.
2: exacto.
1: Tampoco ha dicho dónde se va a pagar, pero una posibilidad
2: Tú
1: que se
2: sabes.
1: pague, la paguemos del Fondo General.
2: Yo creo que es bien irresponsable decir eso y a menos que esto sería bello en el mundo, ¿verdad? Ideal, que digan, ok, vamos a dividir la reforma contributiva por partes. Este año vamos a trabajar los códigos. Vamos a empezar con los códigos, con el research de qué impacto tiene a largo plazo. Vamos a usar los consultores de la Junta. El año que viene, entonces hacemos el cálculo del forecast de cómo va entonces si se aprobó lo de prepa. Y el otro año, o sea, ¿me entiendes? Yo creo que lo ideal sería que no es presentar un proyecto de ley para las gradas y prometer un dinero para que después digan, no, la Junta no lo aprobó, porque entonces seguimos cayendo en el mismo populismo.
1: Ok, esta fue la pregunta que hice al principio.
2: Ajá.
1: En lo que todo el mundo va a estar pendiente, ¿cómo será ese encuentro del presidente del Senado
2: De los
1: con
2: dos
1: la
2: gobernadores.
1: gobernadora
2: De los dos gobernadores.
1: después que ni se han visto? Porque una cosa es que no se han hablado. Si no se han hablado por más de 2 meses, no se habrán visto por hace más de 3 o 4 meses en persona.
2: Yo creo que
1: Eso
2: no se van.
1: hicimos casi una apuesta en
2: Ajá.
1: análisis de la cetara. Ella dice que se va a dar un beso en el cachete. Yo tengo mis dudas.
2: Yo creo. Yo veo dos, yo me los estoy imaginando dos opciones, que se dan la mano y se aprietan por el hombro bien fuerte y no se miran. Yo pienso que no se van a
1: O sea,
2: mirar,
1: tú
2: que
1: no ves
2: va.
1: un besito en cachete.
2: No creo, no
3: Yo sí,
2: creo
3: yo
2: para
3: apuesto que sí, yo
2: nada.
3: apuesto que sí.
2: Yo creo
1: So,
2: que para nada.
1: y Avon
3: Y
1: apostaba
3: lo
1: por
3: van a
1: un
3: hacer
1: beso en cachete, tengo mis
2: automático.
1: serias dudas, yo creo que no.
2: Yo no sé, yo pienso que cada cual ya está estipulando, ya ella declaró que Tommy es su rival. O sea, ya ella estableció que Tommy iba a correr, o sea.
3: Ella tiene que hacerlo porque si no, eso va a ser otra vez un titular. Va a perder el control de lo que ella quiere proyectar.
2: Pero
3: Es
2: lo
3: que
2: que
3: ya lo
1: pasa,
3: perdió, yo
1: sí,
2: pienso.
1: lo que
2: Bueno,
1: pasa
3: pero
1: es,
3: ella cree que todavía
1: lo que
3: tiene
1: pasa
3: posibilidad.
1: es que la imagen también va a depender de quién se ve, o sea, si se dan el besito, hasta quién se mueve primero.
3: Sí,
1: O sea, todo eso va a
3: eso
1: estar
3: sí. Eso van a
1: pendiente,
3: estar,
1: porque
3: eso es
1: entonces va a
3: cierto.
1: demostrar o fortaleza o debilidad o
3: ¿Quién se
1: confianza,
3: sometió? ¿Quién tuvo la
1: ¿entiendes?
3: iniciativa y quién
1: Digo, es
3: tuvo que?
1: absurdo lo que estamos discutiendo, pero
2: Pero es
1: tristemente
2: verdad.
1: ese es el escenario
3: Bueno,
1: que
3: eso nos han llevado.
1: ese es el escenario que nos
2: Sí.
1: vamos a enfrentar.
2: Yo recuerdo que nosotros íbamos a la oficina de Tatito y nos tomábamos una taza de café con Tatito y cuadrábamos.
1: Sí, sí,
2: ¿Qué proyecto que tú tienes? O sea,
1: sí.
2: Es increíble cómo un gobierno del mismo partido esté tan
1: inclusive lacerado. Esa era la tradición en la oficina del presidente estaba el gobernante y estaban los presidentes de ambos cuerpos
2: sí.
1: allí compartiendo, o sea, yo iba a la oficina de José Aponte, sí. estaba allí, tú sabes, después José Aponte y el presidente del Senado, Kenneth, entraban, yo me quedaba allí, mandaban la escolta esa y bla, bla, bla, para que acompañen al gobernador, yo no entraba y pues ahí el escenario era del gobernador. Aquí estará Tommy en la oficina de Johnny esperándola a ella o él llegará directo al estrado. Bueno, son las 4:54, regresamos luego de la pausa, que en teoría se supone que sean las 5 y que empiece el mensaje de estado. Vamos a ver, estoy cotejando las redes sociales y no he visto indicación de que estén a punto de comenzar, así que continuamos aquí en nuestro análisis pre-mensaje de estado.
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1: Aquí de regreso a Sobre la Mesa, para los que estén escuchando, nos estén viendo en vivo, son las 4:59. 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Y acá son exactamente las 5 de la tarde, hora que se nos unan los amigos de San Sebastián.
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1: Bueno, me informan que ya la gobernadora está en camino o está llegando a el Capitolio. Ya me habían informado que estaba allí en el Capitolio el secretario de la Gobernación, Francisco Domínguez. Así que son exactamente las 5 de la tarde. La gobernadora ya llegó. Conociendo por las experiencias personales, voy a apostar que probablemente estará entrando al hemiciclo como a las 5:30 de la tarde. Así que nos queda un ratito aquí para nosotros seguir conversando.
3: Sí, estábamos viendo que están entrevistando a Jan Peña Payano. Okay. Y ahí están los visuales que está allá en el túnel del Capitolio de Presidencia. Se está bajando el esposo de Jennifer González. Ah, bueno, pues
1: entonces ya llegó. O sea, ya llegó al Capitolio.
3: Ella está vestida de amarillo.
1: El año pasado fue de rojo. amarillo Sila.
3: De amarillo Sila. Y el primer damo tiene la corbata amarilla también. Así que supongo que es alegría. El color de, porque ese es el estado de ánimo, que vamos a capturar esa alegría momentánea.
1: Para volver a los temas acá del momento.
2: Queremos ver el saludo por aquí.
1: Pero qué saludo.
3: No hay que ver a quién saluda. Ahí está el platinado que le estaba esperando en el... Yo se me olvidó el nombre, pero el platinado que estaba en el elevador. Y ahí regresan allá.
2: Vamos a ver quién gana la apuesta. Estamos aquí pendientes.
1: Bueno, ayer, la realidad que fue anteayer, pero ayer fue que se vino como que a circular. La secretaria de Justicia puso un corto comunicado de prensa extrañísimo. Javi, el portavoz del Partido Popular, Luis Javier Hernández, le digo Javi porque te cariño, todo el mundo le dice Javi, ¿no? Uh-huh. Había dicho que él entendía que como se activaba la ley del panel del fiscal especial independiente en la querella que él y la delegación popular hicieron sobre Susan Roy, la secretaria de la familia, porque había toda una confusión de que a ella no le aplicaba la ley del FEI en términos del contrato ese controversial que se dio en el 2021, lo que aparentemente es cierto. Pero en la querella ellos incluyeron que ella perjuró cuando ante el Senado llenó los papeles de la nominación, y ahí sí que ya era secretaria, y si, si hubiese cometido perjuro, así aplica la ley. Y entonces, él había dicho, yo entiendo que tiene hasta el jueves, Javi. Y entonces, de una forma extraña, la secretaria de Justicia publicó un comunicado, que eran dos oraciones, diciendo que de conformidad con la ley número tal del panel de fiscal especial independiente, el término para determinar si procede o no procede una investigación termina el 21 de mayo, punto. Nos referimos a la alegación de alegado perjuro de Susan Roy. Así que la secretaria validó que es hoy. Yo no entendí por qué hicieron un comunicado. Esta mañana, al mediodía, Zoe y yo decíamos, secretaria, por favor, lo que vaya a hacer, hágalo a las 9 de la noche. No le dañe el mensaje a la gobernadora. Porque no importa lo que diga la secretaria, es noticia. O sea, si la secretaria dice a los Ciari Pérez Peña, me acojo a los 90 días, que yo recuerdo en aquel momento mucha gente pensó que era que la secretaria de justicia estaba pateando la bola, y yo y otros analistas dijimos, no, acaba de activar la ley del panel de fiscal especial independiente que dice que los 90 días para entonces tú hacer una investigación más profunda, porque quizás tú piensas que sí, que ha habido una violación de ley, sabemos el resultado. Ciari renunció y después ya tiene un fiscal especial independiente. ¿Qué pasa si hoy a las 8 o las 9 de la noche la secretaria de justicia no le queda más remedio que decir exactamente eso? Bueno, hemos visto esto y vamos a entrar ahora en la segunda etapa, 90 días para yo determinar si la refiero o no lo refiero al panel fiscal especial independiente, en este escenario tan extraño que le ha tocado vivir a la gobernadora. ¿Sobrevive Susan Roy si hoy a las 8 o 9 de la noche la secretaria de justicia dice, igual que con Ciari, me tengo que extenderlo por 90 días?
3: Yo imagino que la información ya tiene, la gobernadora ya tiene información de que cuál va a ser la determinación que está tomando la secretaria de justicia, y incluso, le acaban de dar un aumento de sueldo.
1: Yo no sé, eso del aumento de sueldo yo no lo he entendido bien claro. ¿Tú has podido mirar eso en el presupuesto?
2: No, yo
3: no lo he visto.
1: Yo sé que es la alegación que están haciendo de que hay que en el presupuesto dinero para aumentar los empleados de confianza del Departamento de la Familia y que para aumentos de sueldo a los empleados de
3: entonces, si tú haces ese movimiento, pues hay alguna información que tú debes saber de antemano, porque si no tú aguantas, no sé, no me hace sentido. No me hace sentido tampoco que haya emitido un comunicado de prensa porque está poniéndole highlight y alertando nuevamente cuando el enfoque está aquí a la gobernadora. Le conviene que el enfoque está en, este es mi mensaje hoy de control, mira, vestidita amarillo y todo.
1: Yo interpreté ese corto comunicado como que no eran buenas noticias para la secretaria de la familia. Que básicamente, casi la secretaria de justicia estaba diciendo, no me regañen si a las 9 de la noche anuncio que voy a continuar la investigación, porque es que no tengo más remedio, porque la ley me da 15 días nada más, y entiendo que esos 15 días no son prorrogables. Contrario a otras partes de la ley del panel del FEI que se pueden pedir prórroga, esa primera evaluación preliminar es de 15 días y ahí es que tú tienes que decidir. Y si decidiera, no voy a hacer nada, no encontré nada, lo tiene que mandar al panel del fiscal especial independiente, quien también podría de alguna forma determinar
3: que... Pero ya pudo haber aguantado el comunicado. Tomas la determinación que sea y mañana se la comunicas al país. Bueno, no tenías que forzar la conversación, digo, visto desde el lado de allá.
1: Llegó también, obviamente, de quien estábamos hablando, la secretaria de Justicia, Lourdes Gómez, ya llegó allá al Capitolio, presumimos que en la cartera lleva la carta donde va a decidir.
3: ¡Ay, Dios mío!
1: Estoy poniéndome dramático.
2: yo pensaría que si... que la comunicación saldría después.
1: No tiene que salir después. O sea,
2: que saldría, pero...
1: O sea, había dos escenarios, que la comunicación hubiera sido como a las 8 de la mañana para tratarle, tendrá que ser a las 8 o a las 9 de la noche.
2: Y yo creo que...
1: Además, puede ser hasta mañana. O sea, por eso, ella puede hoy enviarle la notificación a lo quien le tenga que enviar, que creo que es a Javi, creo que es al panel del FEI y creo que es a la querellada. Pero la puede mandar a las 10 de la noche y entonces mañana saca un comunicado.
2: Exactamente. Y yo creo que dependiendo de lo que salga, ¿verdad? Yo no creo que salga favorable para la secretaria.
1: Yo pienso igual.
2: Y yo pienso que si la gobernadora, dependiendo cómo salga hoy del mensaje de presupuesto, que yo presumo que va a salir bien, no, ¿verdad? Porque para efectos de la grada no hay nada malo que comentar. Pienso que se la apuntaría o sería un buen move que también en esta hora despidiera a la secretaria de la familia. O sea, pienso, ¿verdad? Si yo hubiera buscado los números y le diría, siendo asesora, como que mira, te fue súper bien en el nivel de aprobación de presupuesto, este tema está caliente, este tema le importa a la gente, ciérralo despidiéndola. pensaría yo, pidiéndole la renuncia.
1: O sea que en tu escenario ideal, mañana viernes de 5 de la tarde debería ser, podría ser un viernes de renuncia.
2: Yo pienso que sí. Yo pienso que
1: política. O sea, yo honestamente pienso que si la secretaria de justicia hoy dice que continúa la investigación, que sería formalmente la está reabriendo, eso es lo que va a interpretar todo el mundo, doña Susan se tiene que ir, y coincido contigo, podría ser hasta como una especie de tratar de proyectar una especie de restart de la gobernadora, si le va bien hoy también, o inclusive si le va mal, pues si las imágenes que estamos aquí anticipando son las mejores.
3: Mire, yo creo que esa es la mejor imagen. Me imagino cuando tienes que jumpear el carro, porque te has quedado sin energía y sin batería. Esto de hoy es un ejercicio de jumpear, de tratar de jumpear el gobierno de Jennifer González, a ver si puede revivir y empezar a correr nuevamente.
2: Y la Junta está siendo bien favorable con el trato con la administración.
1: La Junta la está tratando muy bien. Ahí, como hubo una reunión ayer de esas reuniones mensuales, parece que se produjeron muchas noticias. Hay una que no sé si la viste, Emma, y no se entendía la nota que me parece que era de Metro, de Noticel, que la Junta alertó que los presupuestos de acueducto y de carretera se estaban cuadrando con fondos no recurrentes. Es lo único malo que yo he visto. ¿No viste esa nota?
2: No la vi.
1: Porque no daba mucho detalle, pero era como una especie, y era como la única queja que he visto en estos días. Fíjate que ni tan siquiera ayer revivieron el tema de los estados financieros que están atrasados.
2: No, y de hecho, ¿verdad? Cabe mencionar que el presupuesto consolidado son 33 billones, ¿verdad? Cuando se dice consolidado es que se cuenta todo, el fondo general, los fondos especiales y el fondo federal.
1: Los fondos federales y los fondos de las corporaciones. O sea, y para que lo sepan, el presupuesto consolidado no lo aprueba la legislatura. La legislatura no tiene nada que ver con eso. La legislatura aprueba el dinero del fondo general.
2: Exacto. Y es importante que lo estaba viendo ahorita cuando me metí en la página de UGP. Esta vez el fondo federal es mayor que el presupuesto del fondo general.
1: ¿What?
2: Sí.
1: ¿Cuánto es el fondo
2: 14 federal? 14 billones.
1: O sea que tenemos
2: más fondos federales, que eso es una alerta.
1: Eso, y además eso debe ser una noticia.
2: Sí, lo pensé.
1: Los fondos federales en el próximo presupuesto son más que los fondos del gobierno central de Puerto Rico.
2: Sí.
1: ¡Wow!
2: Son 14 billones.
1: Y una de las grandes preocupaciones que tiene la Junta es precisamente la alta dependencia que tenemos en fondos federales.
2: Sí, por eso pienso que la Junta está siendo estratégico en quizás demostrar, estamos trabajando en equipo, amigos por siempre, todo va a estar bien, estamos poco a poco haciendo...
1: Esto es horrible, todo lo que está en las redes es lo del podio.
2: ¿Viste?
1: Mira.
3: Ay, santo.
1: El podio antes, esto fue empezó bajo Pierluisi, yo no sé si empezó bajo Ricky, lo ponían en el medio y ustedes ven, estaban allá atrás. Pues ahora el podio va a ser donde yo los daba, o sea, volvieron a lo que era la tradición.
3: Donde estaba originalmente.
1: Que es aquí. Le ponen el podio aquí, en la esquina, y obviamente tú le puedes dar instrucciones a las cámaras.
3: Cierto,
1: sí.
3: Yo siempre lo daba ahí.
1: Esto lo cambiaron.
3: Que te ponen, le ponían pues una base
2: lo
3: de
2: cambiaron poder. Este año.
1: No, lo van a cambiar ahora.
2: Porque el año pasado
1: ya lo dio en el medio. Sí, por cierto, eso te
2: había memes de Johnny Méndez.
1: Todas las interpretaciones es que están moviendo el podio porque le han dado directrices a WIPR que en el tiro no salga Tomás mientras ella está hablando. Claro, eso va a obligar a los fotoperiodistas de los medios, los otros medios, a buscar otros ángulos, donde mientras ella esté hablando, se vea Tomás Rivera
3: Chávez.
1: O sea, el mensaje va a ser todo sobre, o sea, la cobertura de prensa y la atención del país va a estar todo sobre este tema. Yo vi, Emma, que habían reducciones en 17 áreas de 27 áreas que divide el presupuesto. Pero por otro lado, por ejemplo, decía que seguridad había una reducción, pero después vi que los dineros para el aumento de sueldo de los policías estaban bajo custodia. Explica un poco cómo funciona eso de los dineros que están bajo custodia, que es una cantidad significativa.
2: Y de hecho, es importante mencionar que están celebrando que el presupuesto, ¿verdad?, cumple con todo, pero este presupuesto en marzo recibió el Notice of Violation porque no cumplía, por ejemplo, que se presentaron unas reducciones importantes y la propia Junta dijo, espérate, tú le quitaste chavo a esta gente. vamos a revisarlo y ponerlo, porque quitaron o sometieron uno, ¿verdad?, un fondo más bajo para la academia de la policía, para proyectos de tecnología que incluía el ERP y para lo que tiene que ver con aumentos salariales y demás para la reforma del servicio público. Y la Junta levantó la bandera, dijo, espérate, pusiste menos chavos. Entonces ahí es que se hace la revisión. Contestando a la pregunta de la custodia, en la Oficina de Gerencia y Presupuesto hay una partida que se le llama Fondos Bajo la Custodia de OGP, en donde usualmente se reservan para los famosos milestones, que son condicionados. Si tú me justificas o me enseñas que cumpliste con X cosas, pues te permito usarlo. Así que presumo que al ponerlo en la custodia de la policía, es que se lo pusieron supeditado a alguna acción, ya sea o hazme una revisión de los puestos o algo. Que eso es bien, esta ha sido la norma con la IUPI. Eso es bien importante también discutirlo con la IUPI.
1: Pero a la IUPI no le pusieron nada bajo custodia en este.
2: ¿No le pusieron?
1: Digo, no sé, yo no he escuchado. Mira, a ver, tú estás ahí. Yo no he escuchado que la hayan puesto bajo custodia.
2: Custodia. Porque
1: la gobernadora está saludando desde la oficina por una ventana, desde la oficina de Johnny Méndez. Creo que en ese lado del Capitolio hay empleados públicos a favor de ella, y entiendo que en el otro lado del Capitolio hay empleados públicos en contra de ella.
3: Ya vi el grupo del Senado, vi a Edwin Mundo, a Tomás Rivera Chats, que ya está.
1: ¿Ya está en el hemiciclo?
3: Sí, ya está
1: en el hemiciclo. Pues no está en la oficina, lo que yo les dije, no está en la oficina de Johnny Méndez, que es la deferencia que siempre se tiene.
3: Por lo menos está con el grupo de, que no sé si vaya a salir, pero no, está ahí con. Sí, no fue a recibirla a la oficina de presidente.
1: Por eso, sí.
3: Y está Juan
1: Oscar. O sea, ella ya es, para que sepan, ella ya está en la oficina de Johnny Méndez y tú estás diciendo que por los visuales que estás viendo, Tomás está en el hemiciclo o camino al hemiciclo.
3: En el hemiciclo. Están charlando allí, que lo vi con Juan Oscar y algunos otros senadores, legisladores, en el floor de la Cámara. Sí, ya están allí, me imagino que en cualquier momento esperando.
1: 5:15, déjeme ver si la pego a las 5:30, pero esto está como que atrasándose demasiado.
3: No, y ellos no están en sus escaños, ellos están en los pasillos charlando, saludando, saludándose. Vamos a ver. Y si esa va a ser la toma, yo imagino que los fotoperiodistas, pues obviamente tienen una asignación particular de tomar no tan solo fotografías, sino video de esos personajes que han definido y marcado lo que han sido las controversias que han definido la administración de Jennifer González, y como bien tú dices, pues la gente va a estar bien pendiente, y no creo que eso se vaya a ver por el WIPR, lo veremos por las redes más adelante y mañana en los principales medios de comunicación.
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9: En Chile, el presidente José Antonio Kast, que lleva poco más de 2 meses en el poder, acaba de remodelar su gabinete. ¿Qué está pasando?
10: Colombia está a una semana de la primera vuelta de las elecciones presidenciales. ¿Qué dicen las encuestas y quién puede ganar?
11: Una investigación en Estados Unidos concluye que quienes corren maratones pueden sufrir cáncer de colon. ¿Cómo es la historia?
9: Hola, bienvenidos a Y Esto No Es Todo, el podcast del Georgetown Americas Institute de la Universidad de Georgetown en Washington, D.C. Soy Juan Carlos Iragorri, desde París.
12: Soy Paz Rodríguez Niel, desde Buenos Aires.
11: Y yo soy Jorge Espinosa y estoy en Bogotá.
9: Es viernes 22 de mayo y esto es todo lo que usted debería saber hoy.
12: El presidente de Chile, José Antonio Kast, está en un momento complicado. El martes, cuando llevaba apenas 69 días en el poder, no tuvo más remedio que sacar del gabinete a la ministra de Seguridad Pública, Trinidad Steinert, y a la portavoz gubernamental, Mara Sendini.
11: La ministra estaba mal calificada por los ciudadanos. Según una reciente encuesta de la firma Cadem, el 61% de los encuestados desaprueban la política de Kast contra la delincuencia. Lo paradójico es que una de sus banderas de campaña era justamente esa, la lucha contra el delito.
9: En los sondeos, la gente también castiga en general la forma como Kast ejerce el poder. Cadem señala que su gestión la desaprueban el 58% de las personas. Kast parece tenerlo claro. Cuando anunció la desvinculación de la ministra Steinert y la portavoz Sendini, dijo esto.
13: No esperaba hacer este cambio de gabinete. No era lo que tenía pensado para esta etapa de gobierno. Pero en base al sentido de urgencia que hoy tiene a nuestro país y la necesidad de responder a las tareas que Chile nos encomendó, es que he decidido realizar este ajuste.
12: Otra razón por la que la opinión pública está criticando a José Antonio Kast tiene que ver con que en la campaña prometió que, tan pronto llegara al gobierno, ordenaría una deportación exprés de 330.000 inmigrantes indocumentados. Pero la semana pasada dijo lo siguiente.
13: Algunos dicen, oiga, llevan 60 días y usted dijo que el primer día iba a expulsar a 300.000 migrantes. Es una metáfora. Si alguien cree que en un día uno va a expulsar a 300.000, creo que entendió mal el mensaje.
11: Muchos se sorprenden de que el presidente Kast haya cambiado tan pronto a funcionarias como la ministra de Sanidad, Trinidad Steinert, y se preguntan qué pasó. Para saberlo, hablamos ayer con la politóloga Paulina Astroza, profesora de la Universidad de Concepción.
14: Efectivamente, este es el cambio de gabinete más rápido que se ha producido en Chile desde 1990, es decir, desde el inicio de la transición a la democracia. Y se debe fundamentalmente a un error de diseño por parte del presidente José Antonio Kast en su gobierno, y que particularmente en estas dos ministras se refleja. Y aquí el tema de la seguridad es muy importante porque fue una de las banderas de la campaña, muy importante, en el cual en Chile muchos votaron por José Antonio Kast, por lo que prometía en esta área, y la ministra Steinert desde el inicio fue muy criticada por distintas situaciones, pero particularmente porque no presentó un plan ante la opinión pública, ante el Congreso Nacional, de cómo este gobierno iba a enfrentar justamente la inseguridad o este estado de emergencia que ha señalado, así lo ha nombrado el presidente Kast, en esta materia. En el Congreso Nacional no fue capaz de entregar indicadores, plazos, objetivos, nada, y además ingenuamente se preguntó de que ella, o sea, planteó de que ella nunca había creído que se le exigiera un plan de trabajo en esta materia, dejando al desnudo que el gobierno no tiene un plan estructurado como sí lo tiene, por ejemplo, en lo que es la recuperación económica. Y esto le jugó bastante en contra y adelantándose a lo que es la cuenta pública que va a dar el presidente ante el Congreso Nacional el 1 de junio. Y además, en este momento en que se está votando y probablemente se apruebe la idea de legislar una mega reforma, con lo que parte muy fuerte el gobierno, era necesario eliminar ciertos obstáculos ante estos dos eventos y que se presentaban con estas dos ministras.

0: Colombia está a poco más de una semana para la primera vuelta de las elecciones presidenciales. La gente está citada a votar el 31 de mayo, es decir, el domingo de la semana que viene. Quien gane debe suceder al presidente Gustavo Petro, que dejará el poder el 7 de agosto.
1: Ayer se publicaron nuevas encuestas y la constante es la misma. El primer lugar es para el senador petrista Iván Cepeda. En las últimas horas, Cepeda anunció que, si gana, pondría en marcha programas sociales con aportes de la empresa privada a cambio de beneficios tributarios.
2: Programa que vamos a llamar programas sociales por impuestos. La idea es concertar con los gremios, que anuncio que me reuniré próximamente con el Consejo Nacional Gremial para discutir temas como este y como otros que son fundamentales y estratégicos en la economía. Vamos a buscar concertar que la empresa privada, si decide hacer una contribución significativa a algunos de estos programas, pueda ser beneficiada también con algún tipo de decisiones de orden tributario.
1: Detrás del senador izquierdista Iván Cepeda figuran en los sondeos otros dos candidatos. El abogado penalista outsider de derecha dura, Abelardo de la Espriella, y la senadora uribista Paloma Valencia. ¿Cómo están las cosas, Jorge?
3: Paz, aquí en Colombia hay mucha expectativa por el resultado de las elecciones del domingo de la semana que viene. Entre otras cosas, si ese día ningún candidato logra más del 50% de los votos, habrá una segunda vuelta que será el 21 de junio. Ayer se publicaron dos encuestas. La primera fue hecha por la firma Guarumo y apareció en el diario El Tiempo, de Bogotá, que es el más importante del país. Según esa encuesta, por Iván Cepeda votaría el 37,1% de la gente. Por Abelardo de la Espriella el 27,5 y por Paloma Valencia el 21,7. Pocas horas después, el informativo de Televisión Noticias Caracol, que tiene mucha audiencia, difundió otra encuesta elaborada por la empresa Invamer. Según esa encuesta, el 31 de mayo Cepeda obtendría el 44,6% de los votos, de la Espriella el 31,6% y Paloma el 14%. Como dijiste, el común denominador de todos estos estudios de opinión es que Cepeda se impondría en la primera vuelta a una cómoda distancia de los otros dos. La gran pregunta es quién pasaría a segunda vuelta con él, si Abelardo o Paloma. Aunque nada está claro, muchos analistas consideran que De la Espriella le empieza a sacar una ventaja a la senadora Paloma Valencia y que ella, que por cierto es la candidata del partido del expresidente Álvaro Uribe, si bien escogió a un centrista como compañero de fórmula, está perdiendo fuerza. ¿Qué pasará finalmente? Yo la verdad es que no me atrevo a afirmar nada, pero sí creo que, como dicen algunos, la verdadera encuesta son las elecciones y que nos va a tocar esperar hasta ese día.
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1: El diario The Washington Post publicó ayer una noticia inquietante para quienes corren maratones o ultramaratones. Según un estudio hecho en Estados Unidos por el Innova Shark Cancer Institute en Fairfax, en Virginia, esas personas tienen un alto riesgo de desarrollar cáncer de colon.
3: Lo que dice el estudio, basado en experimentos con 94 atletas, es que el 42% de ellos, de edades comprendidas entre los 35 y los 50 años, tienen pólipos o adenomas en el colon, la parte del intestino grueso que va unida al recto, y que esos pólipos pueden transformarse en cáncer.
0: La investigación la empezó el doctor Timothy Cannon, intrigado porque en 2018 o 2019 examinó a tres pacientes que corrían maratones o ultramaratones y descubrió que padecían cáncer colorrectal en etapa 4. El doctor Cannon lo explicó así en Fox News.
5: In about 2018 or 2019, I had three different long distance runners, all of whom I would consider to be somewhat extreme runners. They had stage 4 colorectal cancer all before the age of 40.
1: Pero, ¿qué son exactamente los pólipos y por qué pueden terminar generando cáncer de colon? Hablamos ayer en Cali con la doctora Ana María García, oncóloga de la Fundación Valle del Lili, una de las mejores clínicas de Colombia y América Latina.
6: Los pólipos del colon son un crecimiento anormal de las células que recubren este órgano, similar a una verruga que crece internamente. Este crecimiento es lento, lo que hace que los pacientes no presenten síntomas. La forma de detección de estas lesiones es a través de la colonoscopia, la cual no solo permite identificarlos, sino que también permite resecarlos. Es importante anotar que no todos los pólipos se transforman a cáncer de colon. La mayoría de los pólipos son pólipos benignos. La transformación maligna ocurre cuando se presentan alteraciones genéticas que alteran el equilibrio normal entre el crecimiento y la muerte celular y hace que las células crezcan de forma desproporcionada y acumulen daños genéticos con el tiempo que se van a transformar en cáncer.
0: Y estas son otras cosas que usted también debería saber hoy.
3: La Corte Suprema de Justicia de Estados Unidos dictó ayer un fallo a favor de Havana Docks Corporation, una compañía que en 1909 logró la concesión de los muelles de los puertos cubanos hasta el año 2004. Sin embargo, con el triunfo de la Revolución Castrista en 1959, los muelles le fueron confiscados. Lo que argumentaba Havana Docks es que el gobierno de La Habana incumplió el acuerdo de indemnizar a la empresa si ponía fin a la concesión antes de tiempo. Esto lo reconoce ahora la Corte.
1: Aquí en la Argentina, el expresidente Mauricio Macri se distanció claramente ayer del presidente Javier Milei. En el foro de presidentes sobre política y democracia, que tuvo lugar en la Universidad Austral, junto a los expresidentes Felipe González de España y Julio María Sanguinetti de Uruguay, Macri dijo que Milei se ve a sí mismo como un profeta y que ejerce un liderazgo basado en lo emocional. Además, agregó que el mandatario estudia profundamente las ideas, pero que no las implementa y que hay que tener equilibrio.
3: Una corte de apelaciones de París encontró ayer culpables del homicidio involuntario a Airbus y Air France por la muerte de 228 personas en el accidente de una aeronave de la línea francesa el 1 de junio de 2009. El accidente se produjo en el vuelo que iba de Río de Janeiro a París. La corte concluyó que ni Airbus ni Air France prepararon convenientemente a los pilotos para controlar las sondas Pitot, que miden la velocidad del avión en la parte externa del fuselaje si estaban congeladas. Airbus y Air France han sido condenadas a pagar 225.000 euros.
0: Y aquí termina, y esto no es todo, donde siempre habrá más. En la producción estuvo Willy Rodríguez, en la edición John F. Burnett.
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0: Gracias por oírnos. Chao. Hasta la próxima.
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8: Gobernadora ofrece mensaje de Estado confiada en que ha propuesto un presupuesto balanceado para el próximo año fiscal. Asegura se encamina a cancelar el contrato de Luma y confirma a partir del 1 de julio va el aumento salarial para los policías. Antes de que culmine el mes de mayo, desembolsarán los 554 millones del cheque para ti. Presidente del Senado le dice a la primera mandataria que puede contar con las cámaras legislativas para aprobar el presupuesto. Presidenta de Proyecto Dignidad asegura la gobernadora lo que ha hecho es improvisar en un gobierno lleno de escándalos. Si continúa conflicto con Irán, anticipan la gasolina regular pudiera superar el dólar 30 centavos y sobre un dólar 40 centavos la gasolina premium. detallistas de gasolina insisten en la eliminación de la segunda curvita para aliviar en algo el bolsillo de los ciudadanos, mientras apoyan medida de Víctor Párez para dar descuento a quienes paguen en efectivo por la gasolina. Proveedores de educación especial advierten paralización de servicios por falta de pago. Gerencia y presupuesto adelanta espera por la aprobación de la Junta de Control Fiscal para cubrir la deuda. Fallece una de las principales figuras para la salida de la Marina de Vieques, Ismael Guadalupe. A juicio, motociclista por agredir y alterar la paz a ciclistas en Vega Baja. Soy José Luis Renta. 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La hora en Pegados de la Mañana, 5:18. Buenos días. Estas son las noticias más importantes de hoy viernes. ¡Yuhu! 22 de mayo. La gobernadora Jennifer González destacó las partidas dirigidas a atender el programa de Medicaid y el de transporte marítimo a las islas, municipios, durante su mensaje de Estado ayer.
9: En este presupuesto también está incluido 23.7 millones para fortalecer nuestro sistema de Medicaid, 11.11 millones para el servicio de transportación marítima para las islas, municipios de Vieques y Culebra. Para que no haya excusa de que los chavos no estén, están consignados en este presupuesto y vamos a mejorar el servicio hacia las islas, municipios. Gracias a ambos alcaldes que están aquí. Que, by the way, estos dos municipios casi van a embrear todo Vieques y Culebra con los fondos que hemos asignado para tener las mejores carreteras en Puerto Rico.
8: Radio Isa Pegados de la Mañana a la hora 5:19. La gobernadora además compartió que habrá una partida de 248 millones de dólares asignada a los municipios y los servicios esenciales. La volvemos a escuchar aquí en Radio Isla 1320.
9: Porque los municipios no se pueden ver como rojos y azules. Todos vivimos en cada uno de ellos y todos debemos tener acceso a las mejores carreteras. Por eso, en este presupuesto también tenemos 228 millones de dólares para los municipios en Puerto Rico. Yo tengo que hacer un paréntesis aquí para reconocer el trabajo que hacen nuestros hombres y mujeres en las alcaldías. Nuestros municipios son la primera cara, la primera línea de defensa. Cada vez que hay una situación, son los primeros resolviendo. Y yo tengo que decir que durante el pasado año he estado visitándolos, llevando a los jefes de agencia a cada uno de estos 40 municipios que hemos visitado para resolver problemas allí. Y en este fondo, estos 228 millones distribuidos en el Fondo de Rendición Municipal, el Fondo de Mejoramiento Municipal, el Fondo Extraordinario para la Colección y Disposición de Desperdicios Sólidos, serán transferidos para que los municipios puedan seguir operando.
8: Radio Isa Pegados de la Mañana, a la hora 5:20. La gobernadora Jennifer González también anunció una partida dirigida a la contratación de amas de llaves y la mejora de carreteras. La seguimos escuchando aquí en Radio Isla.
9: Este presupuesto incluye 20 millones de dólares para el programa de amas de llaves para cuidar a nuestros viejos. Nuestra población adulta. Nuestro fuerte compromiso programático de atender a nuestros viejos. Esto va adicional a los 35.5 millones que repartimos entre los municipios para damas de llave y otros servicios esenciales. Esto es dinero adicional. Y quiero informar que en este presupuesto también están incluidos 82 millones de dólares para mejoras permanentes en carreteras en Puerto Rico a lo que se añaden los 94 millones de dólares que anunciamos hace un mes para distintos municipios, para un total de 176 millones de dólares para brea, repavimentación, arreglar nuestras carreteras y mejorar nuestra seguridad vial en los 78 municipios de Puerto Rico. No en unos sí y en otros no.
8: Radio Isla Pegados en la mañana a la hora 5:22. La gobernadora Jennifer González informó además que el próximo presupuesto también incluirá una partida para pagarle a los oficiales del Departamento de Corrección y Rehabilitación, que aunque hay una ley que lo obliga, no se les ha brindado en los pasados 3 años. Esto fue lo que dijo la gobernadora ayer en el hemiciclo. La escuchamos.
9: En este presupuesto hay 20 millones de dólares también para garantizar el aumento salarial a los oficiales de corrección, que también se había emitido por ley, pero nunca se habían separado los fondos del presupuesto. Y el año pasado, la aprobación de presupuesto.

0: galas salariales de los policías estatales a partir del 1 de julio.
1: Nuestros oficiales de la policía están mal pagos hoy. Yo no vengo aquí a hablar de un aumento de $100 ni de 200. Vengo a hablar de cambios en todas las escalas salariales de cadete, agente, sargento, coronel, teniente, teniente primero, coroneles. Es momento que tengamos escalas salariales que se puedan revisar cada 3 años y que no estén sujetas al vaivén político de ningún gobierno del partido. Por eso este presupuesto que hemos incluido aquí incluye estas partidas para honrar a nuestros hombres y mujeres en uniforme. Por el sacrificio que ustedes hacen, esta Asamblea Legislativa y este gobierno reconoce ese sacrificio y por eso está identificado por presupuesto para honrar las escalas salariales empezando el 1 de julio de este año.
0: Radio Isa Pegaus de la mañana, a la hora 5:25, la gobernadora celebró el desembolso del alivio contributivo que comenzó a reflejarse en las cuentas de los contribuyentes precisamente ayer jueves. La escuchamos nuevamente.
1: Pero antes de empezar, quiero preguntarles quiénes aquí han recibido un depósito en su cuenta en el día de hoy. Pues son de los beneficiados de los primeros 200.000. Todavía faltan más de 400.000 puertorriqueños en recibirlo. Pero hoy ya, en las cuentas de casi 200.000 puertorriqueños, han recibido 100 millones de dólares de los 554 millones de dólares de alivio contributivo que prometimos en un cheque que algunos pensaban que no se iba a dar, que apostaban que no íbamos a dar ese dinero al pueblo, y hoy ya se está sintiendo en el bolsillo de nuestra gente. Este chequecito de Hacienda que algunos empezaron a recibir hoy, antes de que termine el mes de mayo, lo recibirán más de 640 mil contribuyentes en Puerto Rico de clase media trabajadora que se ganan menos de 150 mil dólares y que necesitan un respiro para echar para adelante. Y lo tenía que decir porque antes de llegar aquí recibí muchos textos diciéndome: gobernadora, no sabía que me iba a llegar, no pensaba que iba a ser real. Porque lograr que la Junta Fiscal apruebe algo es un proyecto monumental.
0: Radio Isla Pegaus de la mañana a la hora 5:26. Además, la gobernadora informó que antes de que acabe el mes se desembolsarán los 554 millones de dólares del cheque para ti.
1: Nuestros oficiales de la policía están mal pagos hoy. Yo no vengo aquí a hablar de un aumento de $100 ni de 200. Vengo a hablar de cambios en todas las escalas salariales de cadete, agente, sargento, coronel, teniente, teniente primero, coroneles. Es momento que tengamos escalas salariales que se puedan revisar cada 3 años y que no estén sujetas al vaivén político de ningún gobierno del partido. Por eso este presupuesto que hemos incluido aquí incluye estas partidas para honrar a nuestros hombres y mujeres en uniforme. Por el sacrificio que ustedes hacen, esta Asamblea Legislativa y este gobierno reconoce ese sacrificio y por eso está identificado el presupuesto para honrar las escalas salariales empezando el 1 de julio de este año.
0: Radio Isa Pegaus de la mañana a la hora 5:28. Además, la gobernadora agregó que quiere probar la reforma de permisos con los cambios que incluya. La seguimos escuchando en Radio Isla.
1: Y creo que esa tasa de adjudicación de permisos en el 2025 de un 93%, un aumento de un 81% en permisos nuevos, el aumento en adjudicación de permisos de construcción de un 85% para el mismo periodo,

0: más de 850 proyectos prioritarios ya aprobados con esta orden ejecutiva y bajar, para mí es bien importante bajar los términos en los que se atienden todo este tipo de cosas, reducir el tiempo de espera en los famosos permisos únicos, que no son tan únicos cuando tienen que ir a tantas agencias. Por eso está el proyecto de reforma de permisos, queremos un solo permiso. Y en vez de tener 82 días, bajarlo a 11. Y en los permisos de construcción de 97 a 29. Y en permisos discrecionales de 265 días a 49. Y en las determinaciones ambientales de 17 a 5. Yo quiero firmar ese nuevo código de permisos, con los cambios que incluyan, pero que le podamos decir al mundo que Puerto Rico no va a ser la última jurisdicción en los Estados Unidos para hacer negocios y que vamos a darle certeza para nuestro desarrollo económico, para promover la prosperidad, la libertad económica que queremos y evaluar y elevar el desarrollo de nuestra isla.
1: Radio Isa Pecao, 6 de la mañana, a la hora 5:29, la gobernadora indicó que buscarán una partida recurrente para apoyar el funcionamiento de SER en Puerto Rico. Así lo expresó en el día de ayer.
0: Y hago un paréntesis aquí, porque vi los reclamos de algunas escuelas que dice que no se les ha pagado desde enero. Cuando llegué, habían deudas que ascendían a casi 80 millones de dólares por los servicios de educación especial. Y el año pasado nos pusimos al día. Y tan pronto como en febrero o marzo de este año el secretario nos informó, acudimos a la Junta e identificamos el dinero para hacer ese pago. Estamos a la espera desde entonces de que la Junta autorice para hacer los pagos correspondientes. No es porque el gobierno de Puerto Rico no ha hecho los pagos. Nosotros identificamos los recursos. Y el Departamento de Educación aumentó su capacidad para atender también estudiantes con autismo mediante una certificación, oigan bien, de 503 maestros en todo el sistema para darle estrategias de inclusión para poder trabajar con niños autistas. Y esto lo trabajamos de la mano de SER de Puerto Rico. Y agradezco a todo el personal del Departamento de Educación que han estado en múltiples capacitaciones para que todos tengan las mismas oportunidades y que no exista ningún impedimento para que nuestros estudiantes estén equipados con las mejores herramientas para cumplir sus sueños. Y por eso tengo que decir que vamos a buscar los recursos para que a partir de este presupuesto del 1 de julio, SER de Puerto Rico tenga una asignación recurrente de $1 millón que ayude a desarrollar las terapias, los recursos de nuestros niños con condiciones especiales, porque el trabajo que hace SER de Puerto Rico no hay manera que el gobierno pueda hacerlo. Gracias a todos los que siempre han respaldado a SER, a todos los que han pasado por allí, al presidente de la Cámara y a todos los que han respaldado esta iniciativa. Ya es momento que le demos más para que sigan ayudando a Puerto Rico.
1: Radio Isa Pecao, 6 de la mañana, a la hora 5:32. La gobernadora informó además que asignaron fondos para el programa de asistencia a víctimas de delitos. La seguimos escuchando aquí en Radio Isla 1320.
0: Y eso ya ocurre en el Departamento de Justicia con una división destinada para atender los casos de explotación financiera de nuestros adultos mayores bajo el Departamento de Justicia, con intervenciones que garantizan atenciones sensibles, especializadas y coordinadas para atender a nuestros viejos y que no sean víctimas de delito, como hemos visto el aumento en los últimos casos. Desde la creación de esta unidad, se han atendido más de 418 casos, de los cuales 405 ya han sido radicados y hemos logrado la convicción de 234 personas, protegiendo así a nuestros viejos. Hemos visto que los albergues de testigos y víctimas no están a la altura ni en condiciones para recibir a nadie, ni los servicios que necesitan. Por eso nos comprometimos en el programa de gobierno y en este presupuesto a poder trabajar en esa rehabilitación de los albergues de víctimas para darle el trato que se merecen. Secretaria, los fondos están incluidos para que por fin se hagan las remodelaciones necesarias en el albergue de víctimas de delito.
1: Radio Isa pegados de la mañana a la hora 5:33. La gobernadora dijo además que ya está operando el centro de diálisis del Hospital de Vieques.
0: Esto no se va a quedar aquí. Vieques ha estado sin una facilidad médica permanente desde el huracán María. Pero los viequenses están más cerca de tener por fin acceso a servicios de salud sin tener que salir de Vieques. El centro de diálisis del nuevo centro de salud opera ya con las licencias desde octubre del 2025. Porque una cosa es abrir y no tener licencia. Desde octubre del año pasado tenemos la licencia que opera el centro de diálisis y la sala de emergencia, clínicas externas, centros de infusión, salud conductual, el helipuerto, los espacios para WIC, Medicaid, registro demográfico y salud ambiental fueron todas entregadas en su totalidad en diciembre del año pasado.
1: Radio Isa Pegause de la mañana a la hora 5:34. Para la presidenta del Proyecto de Equidad, Nilda Pérez, la gobernadora Jennifer González está improvisando en un gobierno que está lleno de escándalos.
2: La gobernadora está improvisando. Ya a un año y medio de que ella está en el gobierno, no vemos un plan específico de desarrollo, no vemos un plan de mejora de eficiencia. Al contrario, lo que hemos visto y lo que ha caracterizado a esta administración son escándalos tras escándalos, que todas las semanas nos despertamos con un nuevo escándalo. Esta semana, el escándalo de OPE, ¿verdad?, de gerencia de presupuesto, con la pelea que tiene con el secretario del Departamento de Desarrollo Económico y con todos los escándalos de contrato, y tiene que ver todo de contrato, porque lo que hay detrás de la solicitud de la renuncia de Norberto Almodóvar es precisamente un chanchullo de contrato. Y es lo que estamos viendo, una pelea de contratos.
3: También hemos visto.
1: Radio Isa Pegause de la mañana a la hora 5:35. El representante de los detallistas de gasolina en el Centro Unido de Detallistas, Carlos Crespo, dijo que de continuar el conflicto con Irán, la gasolina regular pudiera superar $1.30 el litro, mientras que la gasolina premium pudiera sobrepasar el $1.40. Lo escuchamos aquí en Radio Isla 1320.

0: escenario es bien diferente y si la situación continúa, que no haya arreglo, yo pudiera decir que podemos llegar a 1.30 a la regular y sobre 1.40 y pico.
1: Bueno, lo que...
2: Radio Isa Pegados de la mañana a la hora 5.36. Además, Carlos Crespo adelantó que lo único que pudiera aliviar un poco el bolsillo del consumidor es que se elimine la segunda crudita. Lo escuchamos aquí en Radio Isla 1320.
0: Y el gobierno está para ser facilitador, ni para hacernos la competencia y ayudarnos. Mira,
1: hablan del socialismo.
0: Donde único
1: nada
0: yo le veo.
1: Socialista que el gobierno compita con la empresa privada.
0: Hablando de gasolina, donde único yo veo un alivio sería eliminando la segunda crudita, que fue la que se hizo para pagar la deuda de 2.500 millones de obras públicas.
1: De carreteras,
0: cuando Alejandro García Padilla, que fue el que puso las dos, él puso una y al mes puso la otra. Uh-huh. Es donde único se puede hacer. En cuanto a los centros de inversiones, lo que hay que hacer aquí es que el gobierno acabe de hacer la subasta, que tire la subasta para que vengan las personas que tengan que ver con máquinas de inspección. Porque
1: ¿cada cuánto tiempo se hace la subasta?
3: No se hace desde 2011.
1: Se hizo una
3: y se canceló por la situación de la contratación.
2: Radio Isa Pegados en la mañana a la hora 5.38. El expresidente de la Asociación de Detallistas de Gasolina, Esdras Vélez, por su parte, respaldó el proyecto del representante PNP Víctor Párez para dar un descuento a quienes paguen por la gasolina en efectivo. Lo escuchamos aquí en Radio Isla 1320.
4: Eso sería excelente. Sabes que esto lo estamos trabajando desde hace mucho tiempo. Qué bueno que en estos momentos se está viendo por lo menos algo positivo, porque esto del reglamento de datos ya lo habíamos presentado hace unos años atrás, que teníamos las manos atadas. Incluso hasta el mismo secretario, de cierto modo, tiene las manos atadas. Estaríamos entrando en una violación si damos algún descuento por pagar en efectivo a nuestros clientes.
3: ¿Y por qué sale más barato realmente si uno paga en efectivo? Porque se evita el cargo que le cobran a ustedes los bancos.
4: Sí, lo que sucede es que cada transacción que pasamos una tarjeta que nosotros le cobramos al cliente, la banca nos cobra hasta un 2%, desde 1.8% hasta un 2.2%. Todo depende del volumen y el negocio que ese detallista tenga con el banco. Sabiendo que estas alzas que hemos tenido han sido más de un 70%, pues eso mismito la banca ha recibido a favor de ellos.
2: Radio Isa Pegados en la mañana a la hora 5.39. El expresidente de la Asociación de Detallistas de Gasolina, Edgar Vélez, le explicó a Luis Penchi en hora exacta algunos de los descuentos que podrían ver en su bolsillo los ciudadanos. Aquí lo escuchamos nuevamente en Radio Isla.
4: Nosotros ganamos en centavos, no en por ciento.
3: Y eso entonces podría implementarse tan pronto el DACO derogue ese reglamento.
4: Oh, claro, el momento. Yo puedo darle el precio que tengo ahora mismo anunciado en la estación. Uh-huh. Al precio que está ahí, si el cliente paga en efectivo, puede recibir un descuento a lo mejor de un centavo o dos centavos por litro.
3: O sea, ahora mismo su precio es cuánto. ¿Ahora mismo su precio es cuánto?
4: Yo tengo en una de las estaciones tengo a 1.20 y tengo a 1.21, el diésel a 1.30, a 1.31.
3: O sea que la regular podría salirle a uno en 1.18. Se puede ahorrar
4: dos centavos. Vamos a ponerlo así, claro que sí. Entonces no nos afecta a nosotros, nos dan, vamos a decir esto, una ayuda de ambas partes, porque claro, el cliente se recibe un beneficio y nosotros, como comerciantes, detallistas, también otro.
2: Radio Isa Pegaus en la mañana, a la hora 5.41, la directora de la Academia SER, Michelle Naredo. Dijo que Educación les debe los pagos por servicios de educación especial desde enero, por lo que han advertido a padres que estarían cesando los servicios a partir del 29 de mayo. La escuchamos aquí en Radio Isla 1320, Michelle Naredo.
5: Nosotros el último pago lo recibimos el 6 de abril y en ese pago recibimos, ¿verdad? Nos pagaron en los meses de noviembre y diciembre. Desde ese momento no hemos recibido pago, así que nos deben de enero al presente.
6: Básicamente lo que va de año. Wow.
5: Correcto, correcto.
6: Enero, ya estamos en
5: mayo. No hemos recibido enmienda asignada con fondos y lo que nos indican es que no hay fondos asignados para las escuelas. Sí hemos tenido buena comunicación con el secretario de Educación. Él ha estado disponible en todo momento y nos ha indicado que está buscando la manera, ¿verdad?, de poder asignarlo los fondos.
2: Parte de la directora de la Academia Star Bright, Maranly Pons, dijo que por lo que han sabido, no hay una partida en la oficina de gerencia y presupuesto para pagarle por los servicios prestados, lo que impide alguna garantía de pago del dinero adeudado.
7: No, mira, mi caso, a mí se me hizo un pago hasta el mes de enero, queda descubierto. Y ese pago se hizo ahora en el mes de abril, igual que a Michelle. Quedamos descubiertos lo que es el mes entonces de febrero, marzo, abril, ¿verdad? Y su siguiente, ya mayo está casi a mitad. Y también hemos estado enviando, ¿verdad?, cartas al departamento. Bray la ha estado enviando mensualmente, dando ese recordatorio de que no teníamos presupuesto, a diferencia de otros años. Siempre, ¿verdad?, cuando se enviaban estas cartas, pues siempre teníamos la respuesta de que hacían una enmienda y nos asignaban un fondo, pero a diferencia, este año no ha sido así. O sea, a este momento nosotros no tenemos fondos asignados, por ende no tenemos nada en OGP para poder pagar las facturas que tenemos, y eso es lo que nos preocupa grandemente.
2: Radio Isla Pegause, la mañana a la hora 5:44, la directora de la Academia Star Bright, Marangeli Pons, dijo que tiene una nómina de 150 empleados, lo que está complicando el panorama en un ambiente que no hay dinero.
7: Porque en OGP, a la vez que tenemos el código, ¿verdad?, para de fondos asignados, en OGP se puede tardar 2 meses, 3 meses en lo que asignan, ¿verdad?, lo que nos pueden clearar ese dinero. Y pues la situación es un poquito fuerte porque pues no está ahora mismo en OGP, o sea, no tenemos nada y ya estamos por culminar nuestro año académico, que entiendo que las demás escuelas, igual que yo, nuestro año académico no acaba en mayo, acaba siempre en junio, por lo menos el de Starbright, ¿verdad? Y nos tomamos 3 semanas lo que preparamos el próximo año académico, que este año comienza bien temprano en agosto. Y es preocupante porque en mi caso pues tengo la plantilla de 150 empleados.
2: Radio Isla Pegause de la mañana a la hora 5:45, la portavoz de Education for Inclusion Academy, Angélica Pagán, dijo que no cobran desde enero de este año. Pagán añadió que Educación les debe el pago por años anteriores, lo que los pone en una situación sumamente complicada.
8: El escenario es bien parecido a lo que presentan las compañeras, ¿verdad? Nosotros tampoco estamos recibiendo las facturas que se someten desde el mes de enero y una factura que se quedó de mayo del 2025. De igual manera, ¿verdad?, estamos dándole seguimiento al Departamento de Educación para que puedan salir las enmiendas, pero al día de hoy pues no han sido aprobadas. Y nada, y estamos en la misma situación porque los servicios de los niños, que atendemos 118 estudiantes, pues se han visto afectados, ¿verdad?, a partir del 1 de junio. Y es preocupante, como dicen nuestras compañeras, del que se han afectado los servicios por la necesidad, ¿verdad?, que estos niños ameritan toda su vida, prácticamente. Sí, y la...
2: Radio Isa Pecauce de la mañana a la hora 5:46. Los directores de varias academias de servicios de educación especial explicaron que educación les adeuda millones de dólares.
5: Es una cifra, ¿verdad?, alta. Nosotros damos servicios individualizados, ¿verdad? Estamos hablando que es 1 millón algo. No tengo el número exacto conmigo. Okay.
6: Sobrepasa, aquí, sobrepasa el millón, que es bastante dinero, sí. O sea, no es poquito.
5: Sí.
6: Es un montón. En el caso entonces de Marangeli.
7: Mira, en mi caso, nosotros, ¿verdad?, nos especializamos en una metodología que la tenemos full en la academia, que es la metodología de ABA, impacto 120 a nivel educativo y sobre 200 que vienen de todo Puerto Rico a darle la terapia. Y en mi caso sobrepasa los 3 millones de dólares.
6: Tienen 3 millones, eso es bastante. Angélica, en tu caso, que tienes dos academias.
8: Sí, tenemos dos academias. Aquí Armando Mujica le va a dar el detalle.
9: Hola, buenos días a todos. Saludos.
6: Saludos, señor Mujica.
9: Hola, hola. En nuestro caso, la deuda del departamento con nosotros está en alrededor de 4.4 millones de dólares, porque aparte de que nosotros tenemos las dos academias, impactamos alrededor de 3.000 estudiantes que le damos terapias y evaluaciones a esos estudiantes, obviamente, para el beneficio de ellos. Y también nosotros queremos destacar que hemos tenido muy buena comunicación con el secretario. El secretario siempre ha tenido apertura con nosotros. Obviamente no hemos llegado a una solución a este tema, pero sí lo queremos destacar.
2: Radio Isa Pecauce de la mañana a la hora 5:48, la directora del colegio IMEI, Arelis Gascot, por su parte admitió que educación les debe sobre 4 millones de dólares por los servicios prestados de educación especial.
10: Sí, nosotros somos el colegio IMEI, tenemos el mismo escenario que las compañeras. El mes pasado recibimos el pago de diciembre, enero y febrero. Nos adeuda marzo. Y como la compañera del colegio que estaba mencionando, que tenemos deuda de años anteriores. Nosotros impactamos 264 estudiantes, tanto servicio educativo como terapéutico.
2: Por eso es que...
6: ¿Cuánto te deben? Porque me dice que del 2025 te deben algunos meses y lo que queda, o sea, en marzo, abril y mayo de este año.
10: No, me deben 3 meses del 2022.
6: Ah, tiantre.
10: Y lo que corre de este año, sí.
6: Yeah.
10: Y la cantidad es mucho mayor de la, ¿verdad?, de la que los compañeros están mencionando. Estamos hablando de millones de dólares.
6: Claro, bueno, aquí hay una de 4.4 millones, o sea que lo tuyo supera eso.
10: Correcto.
2: Radio Isla Pegaos en la mañana a la hora 5:49. La directora de la Academia Star Bright, Marangeli Pons, admitió que sobreviven meses brindando los servicios de educación especial a los estudiantes cuando gastan solo lo necesario.
7: Nosotros llevamos mucho tiempo, ¿verdad? Y creo que cuando uno entra en este campo de educación especial, estoy clara que todas las que están aquí lo hacen porque verdaderamente aman esto, porque se convierte en algo, ¿verdad?, que carga a uno el día a día, pero tú tienes que amarlo para poder hacerlo. Y en el transcurso, pues uno va preparándose, ¿verdad?, haciendo su pote, ¿verdad?, para que cuando vengan estas épocas, pues poder sostenernos un tiempo, porque tenemos dentro de nuestras manos, nosotros tenemos vidas, ¿verdad?, vidas de niños que las familias, tras que están cargadas al día a día por estos diagnósticos, ¿verdad?, por lo fuerte que puede pasar a ser su vida, pues llegará a estos lugares, como que su respiro, es su lugar de felicidad, el que nos tratan a nuestros niños con esa dignidad. Así que nos preparamos poco a poco. En el caso de nosotros, hablo, ¿verdad?, nosotras somos dos hermanas que llevamos tiempito en esto y hemos ido, ¿verdad?, tratando de prepararnos y no desangrar la corporación por otras partes para poder sostenernos.
2: Radio Isa Pegaos en la mañana a la hora 5:51, el director de la oficina de Gerencia y Presupuesto. Orlando Rivera adelantó que a más tardar el lunes debe bajar una aprobación de la Junta de Control Fiscal para utilizar unos 100 millones de dólares, de donde saldría una partida para pagar a las academias que brindan servicios de educación especial. Ya veremos.
11: Primero, el presupuesto del Departamento de Educación, estamos hablando que es de casi 5,000 millones. Nosotros tenemos ante la Junta de Supervisión Fiscal una solicitud de reprogramación de casi 100 millones de dólares para que el Departamento de Educación atienda estos pagos de educación especial. Pero es importante, ¿verdad? A mí me preocupa, y yo personalmente voy a entrar directamente al Departamento de Educación para poder evaluar, ¿verdad?, cómo un presupuesto de 5,000 millones, de repente, pues, existe esta necesidad que es tan apremiante, ¿verdad? Y nuestro compromiso es identificar esos fondos en el presupuesto del 2027, lo que es el área de educación especial, se están asignando 20 millones adicionales. En comparación al presupuesto del 2026. Así que estamos en espera que la Junta apruebe la solicitud que se hizo de 100 millones de dólares. Entendemos que deben de bajar esa aprobación antes de finalizar esta semana para poder atender este tema.
2: Radio Isa Pegaos en la mañana a la hora 5:52. El portavoz del Movimiento Independentista Nacional Ostosiano, doctor Julio Muriente, lamentó la partida del líder y luchador viequense Ismael Guadalupe. Lo escuchamos aquí en Radio Isla 1320.
12: Efectivamente, estamos llorando la pérdida del querido compañero y amigo Ismael Guadalupe Ortiz, luego de una batalla contra una enfermedad que pudo más que sus ganas de vivir. Como tú indicas, mi hija Aurora y yo durante 3 años estuvimos trabajando un libro maravilloso que es una biografía histórica de la vida de Ismael Guadalupe y de su querida esposa Norma Torres, que paradójicamente llegó a Puerto Rico desde la imprenta 3 días después del azote que golpeó mortalmente a Ismael. Bendito. De manera que tenemos el libro aquí para circularlo en homenaje póstumo a este querido compañero y a su familia toda. Mientras tanto, pues estamos muy cerca de la familia de Ismael, ayudando en todo lo que podemos. En el caso mío particular, me une una relación de más de medio siglo con Ismael, con su familia. Te podrás imaginar los afectos y querencias que se han desarrollado durante todo este tiempo.
2: Radio Isa Pegaos en la mañana a la hora 5:54, el portavoz del Movimiento Independentista Nacional Ostosiano, Julio Muriente, recordó cómo el líder viquense Ismael Guadalupe siempre luchó por la independencia y la salida de la Marina de Vieques.
3: Ismael llegó a ser líder del PIB, ¿verdad? Del Partido Independentista Puertorriqueño,
12: no,
3: a nivel local.
12: Él nunca fue miembro del PIB.
3: No fue miembro
12: del PIB. Cuando a mí me asignó el Partido Socialista Puertorriqueño en el año 73-74 a la zona este de Puerto Rico, pero al noreste, yo atendía precisamente Vieques y allí había un núcleo del Partido Socialista Puertorriqueño.
3: ¿Y él era del PSP?
12: Él lo presidía, ese grupo lo presidía él.
3: Pero siempre fue independentista, sin lugar a dudas.
12: Toda su vida, su trayectoria política fue en defensa de la paz para Vieques y la desmilitarización y por la independencia nacional de Puerto Rico. Esos fueron sus ideales que marcaron toda larga vida. Ismael cumpliría 82 años el próximo 23 de julio. Sí. En el libro, que yo confío en que tú y nuestros amigos que escuchas puedan verlo, hay constancia de cómo Ismael se vincula con esa lucha por su tierra chica desde muy niño. Desde muy niño, estimulado por su madre y su familia.
3: ¿Desde qué edad estuvo Ismael metido en esto?
12: Desde por lo menos los 14 años.
3: ¡Wow!
12: Sí, no,
3: de,
12: es
3: 14 una vida a, de 14 a 82 años, todo ese tiempo.
12: Así es una larga vida. Por eso Ismael se gana el respeto y el aprecio de su pueblo, más allá de cualquier otra consideración.
2: Radio Isa Pegaos en la mañana a la hora 5:55, la senadora independentista María de Lourdes Santiago también lamentó la partida de Ismael Guadalupe y recordó su lucha por la salida de la Marina de Vieques.
13: una noticia tristísima. La vida de Ismael es la historia de todas las luchas del pueblo viequense. Comenzó desde muy joven su batalla contra la Marina. Esas fotos emblemáticas que representan a David contra Goliat, ¿verdad? Los viequenses con sus resorteras y los barcos inmensos.
3: Que le dieron la vuelta al mundo, esas fotos, yo me acuerdo. Eso fue
13: se le llamó la batalla de Vieques y por ello sufrió mucho el pueblo de Vieques. Ismael estuvo entre los arrestados que cumplieron cárcel en Tallahassee, Florida, de donde nunca pudo regresar Ángel Rodríguez Cristóbal, uno de los mártires de la lucha por la paz de Vieques. Y así siguió Ismael hasta esa larguísima jornada de desobediencia civil que logró que finalmente en el 2003 la Marina cesara finalmente las prácticas, pero que nos quedara, y creo que esto es un recordatorio bien importante, Penchi, todavía la isla de Vieques no ha alcanzado la paz plena. Logramos la desmilitarización en cuanto al cese de las prácticas con balas vivas, pero todavía quedan municiones sin detonar, queda el tema de la limpieza, de la devolución plena, del desarrollo, lo que llamaban las 4D, y ese es el legado que nos deja Ismael, ese ejemplo de lucha, de constancia en el tema de la Marina y en todos los temas importantes para el pueblo viequense.
2: Radio Isa Pegaus de la mañana a la hora 5:57, el secretario de Hacienda, Ángel Pantoja, dijo que este jueves saldría un nuevo envío de cheques de alivio contributivo a los contribuyentes elegibles.
14: No se cayó. Es una cuestión de nos estábamos preparando para comenzar los desembolsos. Okay. Ciertamente cuando...
6: ¿O no fue que la gente se desesperó tanto y empezó a entrar? Bueno, como dos o tres por aquí.
14: Ciertamente un sistema, cualquier portal que recibe una avalancha de entradas de casi 1,000,000 de personas, como fue el día de ayer, pues en efecto el sistema se va a sobrecargar un poco. Pero nosotros lo que estábamos era preparando el sistema, como siempre dijimos, que automáticamente iba a hacer los cómputos, iba a calcular cuál era el beneficio automáticamente a los contribuyentes, cosa de que durante la tarde de ayer, pues ya vieron que empezamos a desembolsar.
6: O sea que Suri no se cayó. Entonces,
14: No.
6: Porque a mí se me hizo difícil poder entrar ayer.
14: Bueno, el sistema. 1,000,000 de personas tratando de entrar al sistema, o sea, pues se va a poner.
6: Pero
14: un poco,
6: ya está.
14: Sí, ya está arriba. Y de hecho, hoy pendiente porque vienen más pagos.
2: 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El secretario de Hacienda, Ángel Pantoja, señaló que el objetivo de la gobernadora es lograr una reforma contributiva, pese a que el presidente Cameral dijera que por el momento eso no es viable.
14: Bueno, yo siempre he comentado que durante el proceso de presupuesto, pues esto iba a ser parte de la discusión, la viabilidad de la reforma contributiva. Así que vamos a darle ese espacio. Lo que sí la gobernadora ha planteado es que estas reducciones en la carga contributiva, el objetivo final es que sean de carácter permanente. Ahora bien, en la medida que estemos en posición de hacer programas como el que estamos implementando en este momento, pues es algo que no se descarta, pero...
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6: Muy buenos días, Puerto Rico. Bienvenidos a otra edición de Pegados en la Mañana por Radio Isla 1320 y Telemundo Puerto Rico. Hoy es viernes, José Luis.
2: Oye, vino hoy combinaditos. Mira, ella vino vestida de negra. Mira, yo vine vestido de negro. Entonces, ¿qué? Las uñas son rojas, mira. Mi gorra es roja.
6: Ay, qué lindo. Ay, mira, me hiciste falta ayer. Widali siempre está aquí con nosotros.
2: Sí, no, oye, pero, ¿tú sabes dónde? ¿Dónde yo estaba? Creo que se llama, en el Hospital Menonita en Cagua, en una sala que se llama la sala de radiología intervencionista, algo de eso.
6: Ajá.
2: Y entonces allí tenían puesto Pegados de la Mañana.
6: Pues saludos a todas esas personas que están tempranito oye, sí, en el Menonita. De sí, porque
2: allí llega gente temprano, pero bien temprano, para hacerse distintos estudios.
6: Procedimientos.
2: Y procedimientos, sí, correcto. Así que, pues nada.
6: Qué bien.
2: Conocí unos cuantos allí.
6: Qué bueno, que ya estás de regreso. Pues ya tú sabes, aquí todo en orden. Ayer fue el mensaje de la gobernadora. ¿Qué tú te pensaste de mensaje? Yo estoy tratando de comparar un poco las expectativas que había en un momento dado con estos mensajes y las expectativas de ahora.
2: Pero en un momento dado, hasta Rivera Chat y Johnny Méndez se pararon a aplaudir.
6: Bueno, y los mensajes luego...
2: Bien positivos.
6: No, ellos ya tú sabes, respaldando la obra de la gobernadora y todo eso. Escuchaba a Johnny Méndez en su discurso de que quien trajo la junta fue el Partido Popular Democrático y qué sé yo qué, y por eso que teníamos una junta.
2: Le pregunten a Fortuño.
6: Bueno,
2: porque
6: yo creo que todos
2: los dos, yo recuerdo cuando García Padilla y Fortuño fueron a
6: fue Pierluisi.
2: Pierluisi.
6: Fue Pierluisi.
2: Fueron a abogar por la... Correcto, fueron a abogar por la junta.
6: Bueno, llegó un momento en que bajo la administración de Alejandro García Padilla ya no se podía, no había dinero, así que primero se buscó un tipo de quiebra criolla, lo cual pues no se le dio paso a eso, y pues tanto Alejandro García Padilla y el comisionado residente en ese entonces era el licenciado Pedro Pierluisi, ambos fueron juntos y se solicitó una solución. La solución del Congreso fue imponernos una junta de control fiscal. Tenemos que tener algo claro. El Congreso de los Estados Unidos es el que tiene poder sobre esta isla. Esa es la realidad. Esa es la situación de nosotros. Ayer se habló del estatus, que la gobernadora quería que se respetaran los pasados plebiscitos, pero ayer, y ahorita le vamos a poner, lo subí a mis redes sociales, vamos a poner el audio del presidente de los Estados Unidos, Donald Trump dijo, déjame buscar bien mi post para citar correctamente al presidente de los Estados Unidos. Donald Trump literalmente dijo ayer que la estadidad para Washington y Puerto Rico sería, y cito, un desastre. Así lo verbalizó ayer el presidente de los Estados Unidos. Ahorita le vamos a poner exactamente ese audio y vamos a buscar reacciones a eso. Porque si el presidente de los Estados Unidos te dice eso, tú dices, ¡ay, a rayos! ¿Va a haber ambiente realmente para dar paso a un proyecto?
2: Fíjate la expresión, él no dice que es imposible, ni yo creo que sería un desastre.
6: Sí, la cita es disaster. Pues disaster es desastre.
2: Desastre.
6: Así que, no sé, y esto es un expresidente republicano, que hay un sector republicano del país, o sea... ¡Ay! Ya llegó uno de mis invitados. Tempranito, precisamente vamos a buscar reacciones sobre el presupuesto. Ayer, luego de que la gobernadora pronunció el presupuesto del país, el Departamento de Justicia mandó un comunicado de prensa diciendo que no iba a ser una investigación preliminar sobre el referido que hizo el senador Luis Javier Hernández sobre un posible perjurio de parte de la señora Susan Roy Fuertes, quien es la secretaria del Departamento de la Familia. Y en ese mismo comunicado, en el último párrafo, dice que no va a reabrir la investigación que había ya archivado en octubre del 2025. Así que no se va a indagar más nada sobre eso. Así que ayer la gobernadora anunció chavitos para la policía, para corrección, entre otras cosas. Así que vamos a estar analizando eso en la mañana de hoy con los distintos sectores. Así que ya tú sabes. Ah, espérate, déjame ir a las... Tengo las portadas. No he visto las portadas en la mañana. Así que yo sé que vi la del vocero. A ver si las tengo aquí.
2: Metro.
6: Sí, básicamente están reseñando el mensaje de la gobernadora, la gran mayoría de ella. Por ejemplo, el vocero, ¿ves? Rinde cuentas. Esa es su primera plana. Así que... Y el Nuevo Día defiende su política de resultados. También es la gobernadora, que es la principal portada. Así que hoy es viernes, ¿verdad? Sí, estoy como un poco ida ya con los días. ¿Estás ready, honey? Good bunny. ¿Por qué te ríes? ¿Me estás vacilando?
2: Porque hoy es viernes.
6: Ay, sí, alabado.
2: Oye, casualmente ayer se celebró el Día Nacional de la Radio, así que nuestra felicitaciones.
6: Ay, felicidades.
2: A todos los colegas que estamos en la radio. Uno llevamos más tiempo que otro, pero pues somos una sola familia.
6: Eso es así.
2: Así que felicitaciones.
6: Felicidades a todos nuestros compañeros en el mes de la radio. Yo creo que a ti te van a estar llamando para hacerte una entrevista por ahí, si no te han llamado todavía.
2: A lo mejor.
6: Bueno, señores, son las 6:06 de la mañana y vamos con Good Bunny y los titulares.
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2: Gobernadora ofrece mensaje de Estado confiada en que ha propuesto un presupuesto balanceado para el próximo año fiscal. Asegura se encamina a cancelar el contrato de Luma y confirma que a partir del 1 de julio va el aumento salarial para los policías. Antes de que culmine el mes de mayo, desembolsarán los 554 millones del cheque para ti. Bueno, y a lo mejor para mí. Presidente del Senado le dice a la primera mandataria que puede contar con las cámaras legislativas para aprobar el presupuesto. Presidenta de Proyecto Dignidad asegura la gobernadora lo que ha hecho es improvisar en un gobierno lleno de escándalos. Si continúa conflicto con Irán, anticipan, la gasolina regular pudiera superar los $1.30 la regular. Calma, Mili. Y sobre $1.40 la gasolina premium. Ay, ay, ay. 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La hora en Pegaos en la mañana, 6:08.
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6: Como parte de nuestra noticia de portada, ayer el presidente de los Estados Unidos, Donald Trump, dijo en medio, ¿verdad?, de una conferencia que si Washington D.C., que es la capital de los Estados Unidos, y Puerto Rico entraran como estado de los Estados Unidos, sería un desastre. La cita es ese detalle del desastre, lo dijo. Vamos a escuchar qué fue lo que dijo el presidente de los Estados Unidos, Donald Trump.
16: But you would have two states in it. They'll terminate the filibuster immediately. Republicans should do that. They'll terminate the filibuster. You'll have Washington, D.C., and you'll have Puerto Rico as a state, which will be a disaster, which would be 4 Senate seats, tremendous numbers of electoral college votes. That's really bad, but you will have the destruction of our country. They want to go to 21 Supreme Court judges. That's their perfect number. They talk about 13, but they want to go to 21.
6: No, Trump, explicando ahí un poquito el detalle de por qué sería un desastre, y es porque el discurso es de que seríamos un estado pues de mayoría demócrata. Así que esas fueron las expresiones del presidente Donald Trump. Ayer precisamente el tema del estatus también surgió en el mensaje de la gobernadora, que quiere que se presente un proyecto para que se respeten los resultados de los pasados plebiscitos. Le doy los buenos días a la persona que, mire, madrugó tempranito, representante Denis Márquez, portavoz del PIB en la Cámara de Representantes. ¿Cómo está usted?
17: Buenos días, Mili, y buenos días a todos los que nos ven y que nos escuchan. Placer bueno, estar contigo aquí.
6: Quiero...
17: A pesar que de la hora.
6: Pero mira, el que madruga, Dios lo ayuda. Ayuda. Y mire, cuando ya uno se levanta como eso de las...
17: 5 de la mañana.
6: Cinco... No, no, pero ya está amaneciendo temprano, entonces tú ves ese amanecer tan bello.
17: De nuestra patria. Así es.
6: Nuestro Puerto Rico, eso es así. Una reacción sobre lo que dijo el presidente de los Estados Unidos. Disaster.
17: ¿Qué es lo que piensan múltiples sectores de los Estados Unidos, particularmente del Partido Republicano? Pero este señor lo hace mucho más vocal, ¿no? O sea, aunque es Donald Trump y representa todo este modelo norteamericano xenofóbico, racista, terrible, no deja de ser una expresión que durante décadas nosotros en los Estados Unidos, en el Congreso de los Estados Unidos, lo hemos escuchado y lo hemos conocido, de esa oposición que ve enmarcada en esa expresión que tú señalaste, que nos presentaste ahora, en términos de lo de la composición del Congreso de los Estados Unidos, el Senado de los Estados Unidos, pero está enmarcado en el caso de él y de múltiples republicanos, en una visión de que de la diferencia marcada en un racismo, marcada en unos prejuicios, pero marcada en una realidad de que somos un país distinto y de que somos un país latinoamericano en términos del caso de Puerto Rico. Pero es parte de esa, uno escuchaba las últimas páginas de, o leía del llamado mensaje de la gobernadora, hablando del tema de la estadidad, mientras recibían este aguacero ayer desde Washington.
6: Claro, que ella va a buscar, lo que estaba diciendo ayer, un proyecto que respete los resultados de plebiscito, pero entonces al mismo tiempo hay un presidente republicano, ella es republicana, diciendo que incluir a Washington D.C. o a Puerto Rico sería un desastre. Así que...
17: Por eso nosotros hemos insistido en buscar un modelo de enfrentamiento político con el Congreso de los Estados Unidos, en la medida en que no se de, en que el Congreso no se exprese sobre la estadidad, pero también sobre la libre asociación, sobre el rechazo a, al Estado Libre Asociado tal y como está, y de que las nuevas generaciones del Partido Popular se están amarrando al pasado y al colonialismo, pues yo creo que es importante para el país, y por eso nosotros siempre hemos presionado la necesidad de una asamblea de estatus, de que se les exija y se le batalle al Congreso que se
6: presenta. Denis, yo sé que, ¿verdad?, muchas personas quieren reacciones al mensaje. Yo creo que pues quiero ir directamente a una medida que me llamó mucho la atención. Ayer tuve la oportunidad de hablar con el señor Abel Vale, presidente de los Ciudadanos del Carso. Se ha presentado una pieza legislativa en la Cámara de Representantes. Lo que yo estoy entendiendo, de acuerdo a la explicación que me hace el señor Abel Vale, es que prácticamente se busca desarrollar proyectos en la zona del Carso.
17: Así es.
6: ¿En serio?
17: Sí, en serio. Nosotros el miércoles tuvimos conferencia de prensa sobre ese tema, sobre dos temas. Sobre el tema de que estamos hablando mucho, que creo es bien importante, de la ley 82, sí, del asunto de la fianza.
6: Que no la van a enmendar.
17: Claro, pero que yo le estoy diciendo al país que el proyecto de permiso tiene la fianza, pero tiene 4 elementos más para perjudicar y evitar el acceso a la justicia, que por lo tanto discutemos, tenemos, es importante porque ya es ley discutir el 82, pero sin olvidarnos de que lo van a empeorar con el código de permiso, no perder esa perspectiva. Y en segundo lugar, por voz de la compañera María Lourdes Santiago y de Adriana Gutiérrez, se habló, y Nelly Lebrón hablaron extensamente del, y Adrián, y del tema del Carso, ¿no? Cuando tú cambias el enfoque, cuando tú cambias las definiciones, cuando tú cambias la política pública, cuando tú cambias el propósito, utilizando nuevos adjetivos, nuevas formas de expresarse, cuando cambias la política pública, pues lo que se señaló ayer por el señor Vale es esa consecuencia. En vez de conservar, aprovechar. Y una cosa para todo el mundo. Aquí todos los días hablamos del problema del agua.
6: Todos los días, sí.
17: Pues vamos a ser hasta egoístas en términos del Carso. Si alguna gente dice, no, todo eso que plantean ellos de preocupación, el Carso tiene una característica que es el agua, ¿no? y tiene y la característica de recursos no renovables, y por lo tanto el desarrollo irresponsable, que es lo que propone el proyecto de ley, en toda esa zona, por lo que va a es a destruir toda una zona y afectar incluso el suplido de agua en Puerto Rico. Es una ley que tiene muchos años y hemos podido trabajar con ella, vivir con ella, de preservar esta zona. Aquí parecería que para este gobierno, que hablan de cemento y varilla, la conservación y la protección de los recursos naturales, hay que levantar una
6: pero
17: tapa.
6: Pero eso forma parte ayer del mensaje de la gobernadora, que ella tenía su reforma de permisos, pero que era un balance entre el desarrollo y proteger el medio ambiente. Bueno, ella eso, dijo el término de proteger el medio ambiente.
17: Eso lo piensa ella y su grupo. Cuando tú vas en las vistas públicas de la Cámara y en las vistas públicas del Senado y en la discusión pública, incluso aquí cuando te oigo por las mañanas que trae gente entrevistando sobre el tema de permiso, hay objeciones fundamentales, porque primero no es una reforma de permiso, es el cambio de una política pública total y completa de lo que debe ser la planificación urbana y social del país, de lo que debe ser la conservación de los recursos naturales y, la de, que, y de lo que debería ser a futuro el desarrollo sustentable. Es que nosotros no nos oponemos al desarrollo económico y social del país, pero es un balance con lo que tenemos y con lo que existimos. Ni la isla va a crecer, ni los recursos naturales van a aumentar, son los que tenemos y hay que hacer un balance con eso. Y además el elemento del golpe, como te señalé, a la ciudadanía y la de y todo el andamiaje en contra del Departamento de Recursos Naturales, el Instituto de Cultura, el concepto de que incluso en zonas protegidas, aún protegiendo la zona, el proyecto permitiría una serie de asuntos. Estamos hablando de 800 páginas de desastre total, cuando además del problema que se refleja en el presupuesto de ausencia de personal en las agencias de gobierno, y ese es el caso de la que otorga los permisos en Puerto Rico.
6: Así que nada, en resumen, ¿el mensaje?
17: Bueno, yo creo que el mensaje sienta la pauta como empezó. Cuando tú tienes una algarabía en lo que debe ser la sensatez y la discusión de un mensaje de Estado, que no lo es, que eso está diseñado para que a comienzo de la sesión el gobernador, la gobernadora vaya y explique cuál es la situación del país, qué se propone con el presupuesto. Dos casos, cuando empiezan a gritar, siempre, lo dije durante todo el día ayer, mensaje político pagado con fondos públicos, cuatro años más, pues te refleja cuál era el propósito de ese mensaje, y además en cuanto a contenido y en cuanto a las luchas internas que tienen, que es lo menos importante en términos del país, pero no deja de ser una realidad de esa lucha política interna que tienen.
6: En efecto,
17: lo otro es que es la realidad de ellos versus la realidad del país.
6: En efecto, allí es correcto de que hubo abucheos hacia el secretario de la gobernación cuando lo presentaron.
17: Eso me pareció a mí. Tú sabes que nosotros, por esto mismo que te acabo de plantear, nos salimos del hemiciclo para no ser parte de ese entramado de campaña política, pero mientras lo leía el mensaje, alguien me señaló que eso había pasado, pero no me extrañaría.
6: Entonces también salieron letreros, a ver si lo tengo aquí.
17: Los vi cuando llegaron, un señor andaba con una, como dirían en Gurao y en Utuado, con una paca de anuncios. De carteles.
6: Falta para... menos.
17: Exacto.
6: Falta menos. Entonces, la lista del tiburoncito. Esos son partidarios de Tomás Rivera Chávez.
17: Sí, pero habían del otro lado también.
6: Ajá.
17: Sí, también hay letreros por todo aquello por allí.
6: O sea, había de todo un poco allí, claro. en el
17: hemiciclo. Traslado, perdón, de esa lucha política al hemiciclo de la Cámara.
6: Pues nada, el tiempo dirá. Sí hay que estar pendiente a estos proyectos.
17: Y porque... el gran ausente... ¿Quién? De ese mensaje, nuestra universidad.
6: Ah, no, en efecto, no se dijo absolutamente nada, porque llegó un punto que no...
17: Y este año, con toda la crisis que tiene la universidad, que se ha denunciado en la lucha
6: estudiantil... Habló de los médicos residentes, eso sí tocó, que asignó unos milloncitos, claro, para eso.
17: Y ayer el periódico Metro del CPI publicó lo que para mí es un espeluznante artículo sobre la situación de los planes médicos en Puerto Rico, sobre la cubierta, sobre los costos en Puerto Rico... Para mí no pasó desapercibido. Yo creo que se tiene que generar una discusión sobre ese artículo que genera la periodista Pérez Pintado, se me olvidó ahora mismo su primer nombre, por parte del CPI, que me parece que es una discusión fundamental de cómo ese modelo de lucro de los planes médicos afecta todos los días la cubierta de muchas personas en este
6: bueno,
17: país.
6: Se anunció 4.5 millones para médicos residentes de la Universidad de Puerto Rico. Eso fue lo más cercano a que se tocó de la Universidad de Puerto
17: parte,
6: Rico.
17: Como parte de que vamos, se denuncia como un logro cuando es que los presupuestos tienen que asignar dinero y eso es que se trata y esa es la obligación del gobierno, ¿no? Y ojalá se aumenten. No solo eso, sino que el 82% de los médicos en este país se van de este país, como se discute en el artículo, por los problemas con los planes médicos.
6: Bueno, pues entonces vamos a ver cómo termina todo esto. Finalmente, el presupuesto tiene que ser evaluado por tanto Cámara y Senado y aprobado antes de que finales de junio.
17: Antes del 25 de junio, pero aunque hay unas fechas impuestas por la Junta, ayer tuve una conversación con el presidente de la Comisión de Hacienda sobre ese tema.
6: ¿Qué pasó ahí?
17: Bueno, veremos a ver, me hablaba él de la posibilidad de pedir una extensión, porque le pregunté un poco por cuál va a ser el calendario de
6: ¿cómo
17: de
6: que pedir una extensión?
17: Bueno, porque acuérdate que el gobierno pidió extensiones a la Junta,
6: okay.
17: Pues un poco le están imponiendo, y lo puedo entender, a la legislatura, aprobarlo con un calendario, cuando hay todavía, cuando ya incluso desde nuestras oficinas hemos descubierto errores en la redacción, problemas en asignación, estoy hablando en lo técnico, okay. Hay que mirar el contenido también, en términos que lo estamos haciendo, en términos, y ya hemos, la primer planteamiento es, muchas de las agencias de gobierno para poder operar, para poder contratar empleados necesitan cierta cantidad de dinero y ya el presupuesto no lo refleja. Que es el presupuesto impuesto por la Junta de Control Fiscal.
6: Vamos a estar pendientes de eso, porque tienen básicamente menos de un mes para aprobar ese presupuesto.
17: Así es.
6: Denis Márquez, muchas gracias por estar aquí, por el madrugón. Fin de semana, ay no. Bueno, para mí no es largo. Estoy aquí el lunes tempranito, en Pegados en la Mañana. Le doy los buenos días al licenciado Ángel Cintrón. ¿Cómo estamos? ¿Todo en orden?
18: Buen día, muy bien. Siempre mil y muy bien para ti.
6: ¿Te tomaste la tacita de café? ¿Suenas como que estás dormido todavía?
18: Bueno, no, es que estamos por salir de ya en estos días. Tenemos un compromiso familiar, así que estoy haciendo esta excepción para estar contigo ahora
6: pues,
18: por la mañana.
6: Le agradezco mucho. Quiero comenzar con las expresiones del presidente de Estados Unidos, Donald Trump, sobre lo que él califica de que Washington D.C. y Puerto Rico, si entran como estado, sería un desastre. ¿Usted es republicano? ¿Qué le parece esas expresiones de Donald Trump?
18: Mira, es la quinta o sexta vez que José Delgado se dedica a exacerbar este tema, trillado ya. Evidentemente nos ha explicado en el pasado que...
6: Lo que pasa es que es un audio del presidente, ¿sabes?
18: Sí, lo sé, okay. Pero es el planteamiento trillado ya de que Puerto Rico sería idéntico a DC, que sería un estado totalmente demócrata, y eso se ha dicho una y otra vez que no es cierto y que nosotros no tenemos nada que ver con el trámite de DC, y que no queremos que nos comparen con el trámite de DC, que requiere una enmienda constitucional. Puerto Rico tiene un derecho a ser estado no solo por petición, sino porque no requiere ningún tipo de enmienda constitucional y no seríamos un estado demócrata como algunos quieren argumentar. Así que es un issue que no tiene mayor consecuencia y que en su momento va a ser atendido adecuadamente. Pero ahí las personas antiestadistas usan eso precisamente para combatir la estadidad y tratar de hacernos creer que no lo podemos obtener.
6: Lo que pasa es que cuando tienen un presidente de Estados Unidos que es republicano y se expresa de esa forma, usted me dice que no tiene mayor consecuencia esas expresiones del presidente entonces.
18: Bueno, fíjate, es que ha habido 4 presidentes republicanos que han apoyado a la estadía para Puerto Rico históricamente. Esa es la respuesta sencilla para que
6: claro, se entienda. Claro, y sabemos 4. Que George Bush padre pues fue de las personas que yo diría, ¿verdad?, que sí estuvo apoyando ahí, pero estamos hablando ahora que ya esas figuras no están. Está este caballero, uh-huh, que es el presidente de los Estados Unidos y que acaba de decir eso.
18: Y habrá otro futuro, claro. Pero de nuevo, la

0: Pero de nuevo, la mejor referencia, Mili, son todos los 30 y pico de estados que se territorios que se convirtieron en estados, que tomaron X cantidad de tiempo, algunos hasta casi 100 años para poderlo lograr. Y nosotros vamos encaminados en eso. Sobre todo, lo más importante, ya la mayoría del pueblo de Puerto Rico la solicitó 4 veces. Así que ahora es un ejercicio de persuadir al Congreso de que ya es el momento para hacer a Puerto Rico estado de unión.
1: Usted entiende, estamos dialogando con el licenciado Ángel Cintrón. Entiende usted que realmente la estadidad es algo que sí va a llegar a la isla, realmente en este momento.
0: Yo no tengo duda alguna. La fecha, yo no soy quien para ponerla, pero Puerto Rico ya es irreversible en un proceso hacia la estadidad. Hace ya unos años es irreversible porque el pueblo de Puerto Rico se tomó casi 100 años en poder comprender que esa era la opción real para el futuro de Puerto Rico y ya somos mayoría.
1: Bueno, vamos a para que me dé su análisis sobre el mensaje de la gobernadora. ¿Cómo
0: Claro.
1: usted lo observó? Yo sé que usted es partidario de Jennifer González, pero ¿cómo usted lo observó?
0: Pues mira, es bien sencillo y siendo lo más objetivo que un ser humano puede ser. Vamos a los números, que los números hablan por sí solos. Me parece que fue un mensaje extraordinario porque fue directo al grano en términos de estos son los compromisos y esto es lo que estoy cumpliendo conforme a la plataforma que se aprobó en las elecciones pasadas. El primer elemento más interesante de todo, la salud fiscal de Puerto Rico. Sin los recursos económicos no se puede hacer obra de gobierno, no se puede dar servicio a la gente. En el año 2012, el presupuesto del gobierno de Puerto Rico no consolidado era de 9.2 billones de dólares. En el año 1917-18, cuando empezó el ciclo de Ricardo Rosselló, que ha sido consecutivamente en manos del PNP, era de 9.5 billones. Hoy está en 13.1 billón de dólares. Eso significa que la economía de Puerto Rico se va estabilizando, porque si tú puedes recaudar 13.000 millones versus 9.000 millones, es porque ha mejorado dramáticamente la economía de Puerto Rico. De otra manera, no lo podría recaudar. Así que esa es la primera señal extraordinaria de este mensaje. La segunda es...
1: Entiende usted que entonces sí ha mejorado la economía. ¿Qué uno habla con las personas de a pie y no sienten eso?
0: Claro, pero eso es natural en los seres humanos, ¿verdad? Que en mi entorno a lo mejor yo tuve una dificultad, un problema, pero cuando tú miras el macro de toda la sociedad, tú no logras ese recaudo de 3.000 millones, sino porque tienes una economía que se está levantando, y no dicho por Jennifer González solamente, dicho por Moody's. Moody's Rating acaba de decir que es una entidad objetiva que no tiene que ver con política en Puerto Rico, allá en Nueva York, que Puerto Rico tiene ya por primera vez un informe positivo de empleo, de disciplina fiscal, de resiliencia económica y de mejora a red eléctrica. Y eso lo significa es que vamos efectivamente camino a salir de la quiebra de Puerto Rico después de tantos años. Pero eso se logra con disciplina fiscal, que Jennifer González ha sido consistente en decir tiene que haber disciplina, y recortó para eso más de 900 millones de dólares en contratos del año pasado para este año. Eso también es disciplina fiscal para devolvérselo al pueblo de Puerto Rico en servicio. Y lo viste ayer, aumento a los policías, aumento en corrección, aumento para Medicaid, dinero para las familias que tienen que cuidar a sus niños, dinero para los adultos mayores que necesitan adquirir sus alimentos. ¿Sabes? Hay una cantidad de dinero redistribuido, repartido a las necesidades de la gente, y eso viene de la plataforma del partido que se aprobó el año pasado.
1: Licenciado Ángel Cintrón, gracias por entrar con nosotros. Buen fin de semana. Cuídese mucho.
0: Y entra a la orden. Dios lo bendiga. Un abrazo.
1: El licenciado Ángel Cintrón, aquí en Pegados en la Mañana. Hacemos una pausa y regresamos en breve.
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5: Muy buenos días, soy Aixa Banque. Llegó el viernes, ya inicio de fin de semana, luego de una semana en la que probablemente muchos de nuestros estudiantes ya culminaron clases. Hay algunos que incluso ya hasta se graduaron, así que enhorabuena. Así que evidentemente eso va a representar una disminución de vehículos en las carreteras. Los viernes son típicamente días menos activos, así que no esperamos algo diferente hoy en las vías de rodaje. De hecho, el expreso de Diego y la carretera número 2, tanto en la zona de Vega Baja, Vega Alta, Dorado, Toa Baja, tránsito bastante.

0: bastante liviano en dirección hacia la zona metropolitana. Probablemente ya después de las 7:30 de la mañana veremos algún tipo de cambio, pero no significativo en términos del volumen vehicular en dirección hacia el área de San Juanes. Cómodo la carretera 165 para aquellos que prefieran comenzar su día y su fin de semana transitando a través de esa vía costera. En el caso de la 187 también, que es la vía de Piñones en dirección hacia la zona metropolitana, en tránsito sin inconvenientes, al igual que también la Valdoriotti de Castro. Hay tramos de la carretera 3, tanto en Canóvana como en Carolina, que muestran actividad vehicular moderada en dirección hacia Río Piedras, y también la 65 de Infantería en el cruce con el expreso 181. Las conexiones principales entre Caguas y San Juan, bastante cómodo el expreso 52, la carretera número 1, y si va de Gurabo hacia Caguas a través de la 30, también va a encontrar tránsito sumamente cómodo. Les recuerdo que a partir de las 9 de esta noche y hasta las 5 de la mañana del lunes se retoman trabajos de rehabilitación del puente sobre el caño Martín Peña en el expreso de Diego, si va de San Juan hacia Bayamón. Una vez salen del túnel Minilla, pues ahí kilómetro 1.5 no va a estar cerrado, va a ser ilimitado en términos del tránsito, y el sábado no se permitirá tránsito de vehículos pesados, así que el expreso Kennedy es una ruta alterna. En una hora regreso con más del informe del tránsito.
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5: Y te sigues informando aquí en Pegaos en la Mañana por Radio Isla 1320. Estamos ya en el fin de semana de ventas sin IVO, así que yo me imagino que muchas personas que ya recibieron ese incentivo contributivo pudiesen estar aprovechando ese dinerito para estas ventas sin IVO, ya preparándose para la época de huracanes que comienza ya el primero de junio. Precisamente DACO está en la calle con estos esfuerzos y conecto con el licenciado Irán Torres Montalvo, esta vez por teléfono porque está en la calle junto a sus inspectores. Licenciado, ¿cómo está usted?
6: Buenos días para ti, Miri, buenos días para todos los amigos de Radio Escucha.
5: Bueno, tempranito en la calle, ¿en qué zonas están en estos momentos? Porque están en un operativo por las ventas sin IVO este fin de semana.
6: Así mismo es, Miri, por motivo de las ventas sin IVO, que ya comenzaron hoy oficialmente y duran hasta este próximo lunes 25. Nuestros inspectores están en la calle visitando ferreterías y establecimientos que vendan productos, ¿verdad?, de los que están en la lista de los que están exentos de pago de IBU por la temporada de huracanes. Estamos hablando de agua, alimentos no perecederos, artículos de limpieza, herramientas, equipos solares, neveras portátiles, botiquines de primeros auxilios, linternas, baterías, generadores, hasta $3,000 en su precio, estufas portátiles de gas, en fin, todos estos productos que son necesarios para prepararnos para la temporada de huracanes, pues están disponibles desde hoy hasta este próximo lunes a la medianoche sin IBU. Así que estamos visitando diferentes ferreterías. Yo voy a estar ahora haciendo un recorrido en ferreterías acá en la región de Bayamón, pero nuestros inspectores están a través de todo Puerto Rico verificando que se respeten los derechos de los consumidores y que se les reconozca esa compra sin el cobro del IVA.
5: Así que en el caso suyo va a estar por la zona de Bayamón visitando varios entonces locales, específicamente
6: sí, vamos a estar visitando el área de Plaza del Sol, del centro comercial, que allí hay ferreterías, hay algunas grandes, ¿verdad?, otras pequeñas, vamos a visitarlas todas, ¿verdad?, no importa el tamaño, para asegurarnos que se estén respetando los derechos de los consumidores, pero más que nada, soltando también a las personas que aprovechen esta oportunidad para que adquieran esos artículos y estén preparados para la temporada de huracanes, que siempre le pedimos a Dios de que no nos toque pasar, ¿verdad?, por una situación de un huracán nuevamente, pero de todas maneras siempre hay que estar preparado.
5: Ahora, ¿dónde las personas? Porque siempre hay dudas sobre cuáles son los artículos que les aplicaría y a cuáles no. No sé si DACO en su página tenga la lista de los artículos que sí le cualifica o si eso sería ya en Hacienda. ¿Dónde las personas pueden conseguir qué artículos no deberían tener el cobro del IVU?
6: Va a estar publicada en nuestra página de internet, ¿verdad?, un afiche que tiene toda la información de los productos que están incluidos bajo esta orden. De todas maneras, pues hay una carta circular del Departamento de Hacienda que entre en más detalles de los productos en específico, pero como esta ya no es el penal, la primera ocasión que se da esta venta sin IVU, ya las ferreterías y los establecimientos están más preparados, ya han programado sus cajas registradoras o poner los productos en unas áreas en específico para facilitar a los consumidores que puedan adquirirlos, comprarlos y llevárselos sin ningún tipo de problema. Así que nosotros vamos a estar bien atentos que ocurra de esa manera, ¿verdad?, organizada, que se les respeten sus derechos y más que nada que se les permita poder comprar sin IVU.
5: Me dijo que en la página, pues estoy en la página de DACO ahora mismo, se supone que ahí las personas lo consiguen. No lo estoy viendo
6: se
5: así.
6: Se supone que si no está, la tengo que verificarla porque se supone que se va a estar subiendo hoy. Yo tengo el acta por acá conmigo, pero se va a estar subiendo ahora durante la mañana. Tiene la fecha específica, que es del 22 al 25, okay. Los artículos que están exentos de manera específica para que todo el mundo
5: sepa. Todavía no lo han puesto, para que sepa, porque estoy entrando. Tengo la costumbre de entrar.
6: Tengo que darle seguimiento, pero sí, tienen que estar ya en los próximos minutos subiendo ya a las redes sociales.
5: Lo que sí está, Dios mío, es el costo de la gasolina. De verdad que se siente el azote, porque usualmente yo me acuerdo que lo llenaba con cierta cantidad y ahora, por más que le he hecho, no se llena el tanque. Así que esto, la tendencia va a seguir en alza, es lo que ya sabemos.
6: Pues mira, Mili, es que a ciencia cierta nadie sabe, y demasiada incertidumbre y especulación sobre el precio de la gasolina, pues, pero sí, hay que reconocer, ¿verdad?, que se ha mantenido el barril de petróleo rondando los $100. Ahora mismo está en 98, pero estuvo en 105, 106, ¿verdad?, ayer y antes de ayer, y cada vez que se da algún tipo de pronunciamiento, ya sea del presidente o de parte de Irán, sobre qué va a pasar con el estrecho de Hormuz, pues lo que hace es que, ¿verdad?, dispara nuevamente el precio. Yo quiero ser optimista y pensar que quizás el final de este conflicto sea en las próximas semanas o está a la vuelta de la esquina y que los precios regresarán a la normalidad, pero la realidad es que está demasiado volátil, ¿verdad? El precio sube y baja de manera sumamente errática, y mientras eso sigue ocurriendo con el precio del barril de petróleo, pues eso es lo que dicta el precio de la gasolina a nivel bomba, ¿verdad? Y estamos todos, ¿verdad? El mundo completo está pasando por esta situación. Esto no se trata de que los dueños de estaciones de gasolina estén cobrando más ni ganándose más.
5: Disculpa que le interrumpa, pero sí. ¿Ustedes siguen inspeccionando también las gasolineras, que todo esté en orden?
6: Siempre se inspecciona la gasolinera del departamento, de hecho, mensualmente siempre se coge una encuesta a principio de mes para monitorear, ¿verdad?, precios de venta, la factura, márgenes de ganancia. Eso se hace normalmente todos los meses en la primera semana del mes, pero desde que empezó este conflicto yo le pedí a nuestros inspectores que redoblaran los esfuerzos y estuviesen más atentos a la industria de la gasolina, verificando las facturas para darle certeza al consumidor. Pues,
5: estos inspectores se han multiplicado porque usted lo que tiene son 100 y pico, están en la calle con lo de las ventas sin IVU más las gasolineras.
6: Son poquitos, Miri, pero trabajan fuerte, ¿verdad? Siempre están echando el resto y haciendo el trabajo, aparte de que mi personal de confianza y el resto del personal de la agencia pues me acompaña en los operativos y las actividades especiales, así que somos poquitos, pero hacemos mucho ruido para defender al consumidor.
5: Gracias por conectar con nosotros, licenciado. Gracias. Éxito ti, en el operativo por las ventas sin IVU que está realizando DACO, que ya comenzó este operativo. Antes de irme rapidito a la pausa, no quiero que se me olvide, ayer en horas de la tarde nos enterábamos sobre el fallecimiento de Ismael Guadalupe, un líder viequense, y hay que decirle, fue un líder viequense que estuvo luchando por las necesidades de las comunidades, murió a los 82 años, y era una figura que siempre nos escribía y nos decía todo lo que estaba pasando, así que mis condolencias a sus familiares y amigos cercanos ante la muerte de Ismael Guadalupe, una figura que luchó por la salida de la Marina de Vieques. Así que descanse en paz. Hacemos una pausa en Pegaos en la Mañana por Radio Isla 1320 y Telemundo Puerto Rico.
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5: Y te sigues informando aquí en Pegados en la Mañana por Radio Isla 1320 y Telemundo Puerto Rico. Quiero seguir tocando otros temas. No quiero que se queden, como decimos por ahí, por debajo de la mesa, sino que estén en discusión, como diría Aníbal Acevedo Vila, sobre la mesa, que es su programa de lunes a viernes a las 4 de la tarde. Ahorita dialogaba con Denis Márquez sobre el proyecto que permitiría, de acuerdo a expertos, desarrollo en el área del Carso. Y no olvidemos, pues estos son temas sumamente importantes porque el Carso, hay una, la zona del Carso está protegida. Se presentó un proyecto para que se pudiese permitir algún tipo de desarrollo en esta zona. Así que no dejemos eso a un lado, porque cuando nos quejemos que tenemos problemas del agua, que tenemos esto aquí y allá, las consecuencias, pues son por situaciones como esta. En el pasado aquí habíamos hablado sobre los reglamentos de vivienda federal, unos borradores que estaban corriendo. Aquí estuvo el nuevo secretario de la vivienda diciéndonos que no presentaron una oposición escrita, pero sí le dejaron saber al Departamento de Vivienda Federal sus preocupaciones y las realidades de Puerto Rico en torno a la vivienda pública, y que estaban muy conscientes allá y que eso no nos iba a impactar. Pero aparentemente, y quiero que me lo pueda explicar mi próxima invitada, hay otro reglamento, otro borrador, que tenemos que estar pendientes al mismo. Y le doy los buenos días a la licenciada Ariadna Godró, directora ejecutiva de Ayuda Legal Puerto Rico. Buenos días. ¿Cómo está usted, joven aún?
11: Saludos cordiales, Mili. Seguimos en el limbo, no campamento, no escuela. Ah, no. Pero estamos avanzando un día a la vez.
5: Unida al club. De verdad, hasta estoy loca que comiencen ya los campamentos.
11: Que la pero gracias al Poder Judicial, a la gente en los medios que apoyan a las mamás trabajadoras, que hacemos este trabajo legal. Así que si me han visto por ahí con los niños, sí, soy yo. Sí,
5: eso es parte de. Licenciada, quisiera que usted me pudiese hablar un poco sobre un borrador de un nuevo reglamento que sería discriminatorio hacia nuestra comunidad LGBTQ+, que siempre se me olvida, son tantas las iniciales.
11: Y no solamente es un proyecto que es una amenaza para la comunidad LGBT, y eso es parte de lo que queremos hablar, un poco que la gente entienda que es que el Departamento de la Vivienda Federal, HUD, ha estado publicando propuestas de reglamento, que es parte del proceso administrativo para que se aprueben estos reglamentos, que inciden no solamente en vivienda pública, sino en programas como Sección 8, en albergues subsidiados con fondos federales, e incluso en programas especializados como son programas HOPWA, que van dirigidos a personas que tienen SIDA y que precisamente se diseñan pensando en comunidades vulnerables. Como ustedes saben, se presentaron unas cuantas propuestas de reglamento nefastas. El gobierno de Puerto Rico nunca presentó comentarios formales. Nuestro llamado es a la comunidad, a las organizaciones que así lo hagan, sobre todo porque el que está abierto ahora para comentarios hasta el 29 de junio es este. ¿Y qué hace esta nueva propuesta? Esta propuesta elimina unas guías que se aprobaron tanto en el 2012 como en el 2016, que dicen que las personas cuando van a solicitar o disfrutan de vivienda subsidiada, albergue, sección 8, e incluso en programas de vivienda, y esto también va a afectar las relaciones de vivienda privadas, están protegidas del discrimen por razón de orientación sexual o identidad de género. Esta propuesta de reglamento establecería que una persona solamente se puede identificar con el sexo biológico con el que nació, y que si la persona y si la compañía, por ejemplo, un agente administrador en vivienda pública, un casero en sección 8, quien administra un albergue o un refugio en tiempos de emergencia, no está conforme, puede pedir pruebas, evidencia para probar que la persona, de hecho, ¿verdad?, su identidad es conforme al sexo con el que nació. Okay. Esto, básicamente, el reglamento dice, unos estereotipos muy peligrosos, dice que las personas trans son una amenaza para la seguridad de las personas heterosexuales en Puerto Rico, y en casi ningún lugar hay datos que sostengan eso, en ningún lugar. Las agresiones sexuales son terribles, pero las agresiones sexuales estadísticamente son provocadas por hombres hacia mujeres, ¿verdad? La comunidad trans no es parte de esto. Así que, literalmente, es un discurso de odio en la manera de un reglamento, Mili, y que no solamente afecta a la comunidad LGBT, sino que afecta a cualquier persona. Si, por ejemplo, yo llego y digo, esta persona, por su manera de vestirse o por su apariencia, no me parece que es mujer, lo que sea que eso signifique, ¿verdad? O este hombre, por su manera de vestirse o su apariencia, no es hombre. Así que abre la puerta para hacer una verificación, unas preguntas que invaden tu intimidad.
5: Si una persona, ¿verdad?, su orientación sexual, por ejemplo, era varón, entonces ahora se identifica como fémina. O sea, eso es lo que se estaría tratando de prohibir. O sea, tiene que ser con el sexo biológico. O sea, tú vas a solicitar, tienes que solicitar mediante tu sexo biológico. Sí, voy bien.
11: Mediante tu sexo biológico. Y quizás usted está escuchando y usted está diciendo, usted tiene una visión ideológica de cómo la gente se debería identificar. Ajá. Pero ciertamente eso no solamente es una invasión a la intimidad de las personas, no solamente eso se levanta sobre unos estereotipos bien falsos, puede llevar incluso a personas de experiencia trans a situaciones de violencia, de exclusión. Vimos el caso de Alexa, no sé si ustedes lo recuerdan, sí, que era el caso de esta persona sin hogar que literalmente fue asesinada, torturada por las vulnerabilidades que incluye ser una persona sin hogar. Mili, cuando una persona va a solicitar vivienda pública o sección 8 o un albergue de emergencia, la orientación sexual o la identidad de género no deberían ser factores para usted decidir si el Estado, sobre todo porque estos son fondos públicos, si le da techo o no. Literalmente esto es una política que lo que dice, igual que pasó con los inmigrantes, que tienen que ir para la calle como si fuera una borradura. Así que por eso estamos llamando a la gente, porque esto es un ataque muy serio, es un ataque muy arbitrario, es un ataque irrazonable, a que se movilice y comente el periodo de comentarios que cierra el 29 de junio, disculpa. Y para eso, en Ayuda Legal Puerto Rico, si ustedes van a ayudalegalpuertorico.org, ajá, hemos hecho todo un portal, ahí van a ver todo para que encuentren resúmenes de los comentarios.
5: Okay, así
11: y
5: que
11: cómo comentar.
5: Ay, estoy llamando aquí a alguien sin querer. Ayuda Legal PR. Déjame,
11: Si vas a ayudalegalpuertorico.org completito, ayudalegalpuertorico.org, ahí van a ver, en la página va a haber una parte donde dice comentarios federales, van a encontrar no solamente un resumen,
5: okay,
11: sino Míralo los ahí. Comentarios que ya ayuda
5: nueva a regla del departamento, sobre... Nueva regla del departamento de la vivienda federal promueve el discrimen en la vivienda. Ahí le da a más información.
11: Sí, Mili, estamos también circulando una carta abierta que ya la están firmando organizaciones, comunidades de fe, con el interés de que comunidades de fe, ¿verdad?, que tienen un mandato también, ahora digo yo, ideológico y religioso, de dar techo, de dar albergue, de dar comida, de no discrimen, organizaciones que trabajan con derechos humanos, con niñez, con personas que sufren violencia doméstica, una carta abierta dirigida a Jennifer González, pero también al secretario de la Vivienda, con el interés no solamente de que tomen un posicionamiento, sino que, contrario a como anunciaron y no se hizo la vez pasada, presenten comentarios formales, una postura del gobierno. El gobierno está dispuesto a que una persona, porque no estamos de acuerdo con su orientación sexual o identidad de género, dejarle en la calle. Esa es la respuesta, ¿verdad?, que estamos pidiendo al gobierno que dé.
5: Claro, y usted, cuando dice que el gobierno no sometió una postura por escrito, precisamente era algo que yo le seguía planteando al nuevo secretario de la Vivienda. Él me dijo, sí, no se sometió algo por escrito, pero ya hemos dialogado, yo viajé allá a Washington, también hubo personal de Vivienda Federal aquí. ¿Entiende usted que no es suficiente? O sea, porque yo le insistí.
11: No es suficiente. No es que no es suficiente, es que los procesos legales existen para que se sigan, ¿verdad? Puerto Rico aumenta su vulnerabilidad en muchos temas cuando todo es ad hoc, ¿verdad? Hablado, tratando de resolver sin tener que poner cosas por escrito. Hay un proceso legal, y el proceso legal que siguieron otras municipalidades, estados, organizaciones, es comentar Puerto Rico no es un caso aparte, se tiene que ceñir por las reglas federales. Y me parece que es conveniente no tener que poner una postura por escrito. Y quiero decirle a residentes de vivienda pública que cualquier correo electrónico que a usted le den, como ya les pasó, y les decía, no comenten, mándenos los comentarios que nosotros vamos a comentar. No, ya vimos lo que pasó. Okay. Tienen que comentar directamente porque hay una ventana de tiempo y eso no es si nosotros queremos. Eso es lo que hay, ¿verdad? Eso es lo que establece el proceso legal.
5: Sí, sí, que se debió entonces haber sometido una posición por escrito, que verbal no es suficiente. Pero hasta eso ahora... ¿Cree usted que hay algún tipo de peligro o la realidad es que estamos todavía es en la zona de seguridad en torno a los cambios que proponían estos reglamentos en sección 8, el límite para vivir en
11: residenciales? A mí me parece que el peligro es inminente. Mili, ¿verdad? La gente habla de si esto es algo que eventualmente podría invalidar en Congreso. Eso solamente funciona en algunos lugares cuando el presidente no está alineado con las políticas que la agencia aprueba, pero estas son las políticas de Donald Trump. Estamos hablando de literalmente recortes, por ejemplo, sacar a los sacar a los inmigrantes, menos ayudas para gente empobrecida, y en un país donde la gente depende en un 50% de asistencia federal, pues literalmente sacarlos a la calle es una crueldad, ¿verdad? Es un acto antihumanitario. Okay. Así que esa es la pregunta que la gente se tiene que hacer hoy: en clandestinaje en su conciencia, cuando hable con sus vecinos, llegue al trabajo, aun cuando usted no esté de acuerdo con la identidad de una persona. Eso amerita que esa persona se exponga al sinhogarismo y sufra las consecuencias. Y yo creo que la respuesta es contundente, es no, y desde el Estado, que maneja fondos públicos, pues claro que no.
5: Licenciada, gracias por conectar con nosotros. Quienes quieran pues obtener más información pueden entrar a la página de ayudalegalpuertorico.org y ahí lo pueden ver. Gracias por conectar. Saludos al corillo.
11: Siempre. Chao, chao.
5: Ayer nosotros estuvimos aquí presentándoles una situación sobre distintas instituciones educativas que están reclamando, alzaron su voz para decir, mira, el Departamento de Educación me debe millones de dólares por servicios que ya yo ofrecí. Estas instituciones que dan estos servicios por compra de servicios dijeron, mira, yo ya el 1 de junio ceso operaciones. Precisamente tuvimos la oportunidad de dialogar con calma ayer en día a día con el secretario del Departamento de Educación y esto fue lo que nos dijo.
12: Tenemos la facultad y la discreción de mover dinero entre partidas dentro del presupuesto ni de Puerto Rico, ni siquiera yo como secretario de Educación. Hay unos procesos que se tienen que dar, ¿verdad? Va a OGP, va a la Junta de Supervisión Fiscal. Actualmente tenemos dos planteamientos en la Junta de Supervisión Fiscal relacionados con esto y tenemos un planteamiento que está en la Oficina de Gerencia y Presupuestos.
13: Dice que hay tres planteamientos, uh-huh. Dos ante la Junta de Control Fiscal y uno ante OGP. ¿Cuáles son esos dos? ¿Los 100 millones y qué más?
12: Hay unos planteamientos que suman unos 35 en total. Estamos hablando de cerca de algunos 140 millones, pero no todo es educación especial, ¿verdad? Ajá. Hay unos temas igualmente que se están atendiendo, redistribuyendo fondos, como el tema de la transportación escolar para verano, que igualmente lo estamos trabajando ahí.
13: Ok, sé que también hay asuntos con la transportación escolar.
12: Para verano.
13: Ahora, el tercer planteamiento que está ante OGP, ¿cuántos chavos están pidiendo?
12: Está todo, ¿verdad? Todo está enmarcado en los mismos conceptos. Como te digo, hay dos que están sumamente adelantados y a punto de salir de la Junta, que esperamos que salgan, ¿verdad?, en los próximos días y nos debe dar un alivio. Y hay otro que viene a completar lo que es la expectativa de inversión o de gasto al 30 de junio de este año. Yo le doy las gracias a todas estas organizaciones e instituciones por su quehacer diario y, ¿verdad?, que han estado manteniendo sus operaciones, ¿verdad? Obviamente ellos traen una amenaza de paralización que yo espero que no se concrete. Ayer
13: es que ellos dicen que ya no pueden, las reservas ya no tienen más.
12: Y estamos conscientes. Esto es algo que estamos corrigiendo de cara a futuro. Tenemos proyectos, ¿verdad?, que vienen a poder atender esto de primera mano, como es el tema del acceso a los fondos de Medicaid, que ambas agencias, tanto salud como educación, ya estamos prácticamente listos y esperando la luz verde del gobierno federal para poder sumar más de 100 millones de dólares a lo que es la cartera de servicios de educación especial.
13: ¿Cuánto se está llevando anualmente esta partida de educación especial, que es la compra de servicios? El Departamento de Educación no puede proveer el servicio, pues entonces se va a una compra de servicios a una institución privada que le da las terapias y lo que necesita.
12: Bueno, más allá de las instituciones que son educativas, igualmente las entidades que nos brindan terapia. A través del sistema directo o que igualmente responden a través de reembolsos o pago directo fuera de lo que son las contrataciones. Y estamos hablando de cantidades cercanas ya a los 300 millones de dólares.
13: Al año. Sí. Más o menos, esta partida son 300 millones para poder ofrecerle estos servicios de educación especial a los niños.
12: Prácticamente. Y se nutre de distintas fuentes. Hablamos de fondos estatales, hablamos de fondos federales.
13: ¿El año pasado ¿también? No se le asignó los fondos necesarios para esta partida, secretario?
12: Mira, el año pasado se habían estado utilizando los fondos de emergencia para paliar un poco lo que era la inversión en estos servicios. E igualmente ya entrado, ¿verdad?, con este presupuesto, se preveían unos supuestos que no necesariamente se cumplieron, ¿verdad? El tema de Medicaid esperábamos tenerlo ya listo para enero, que no se dio. Por eso es que, ¿verdad?, traigo que esto ha estado en conversaciones desde hace meses.
5: Bueno, ahí en un resumen, esta entrevista también la puse en mis redes sociales y está en telemundopr.com. Importante aquí, están esperando por la Junta de Control Fiscal que autorice este dinero para poder pagarles a estas instituciones educativas. Así que están esperando por la Junta de Control Fiscal, que ya la Junta me ha dicho que lo mismo que me dijo ayer OGP, entre hoy y el lunes se estaría dando esta autorización, pero tenemos que ver cómo evitamos que esta situación se siga repitiendo año tras año. Así que el tiempo dirá si en efecto en el presupuesto se asigna el dinero necesario para que esto no siga ocurriendo. 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
5: Y usted está en sintonía de Pegados en la Mañana por Radio Isla 1320 y Telemundo Puerto Rico. Ya son las 7 de la mañana. Estamos en la segunda hora de este espacio y estoy bien acompañada de mi querido José Luis Renta. Good Bunny.
0: Igualmente, igualmente.
5: No me diste una buena noticia for next week. Uh-huh. No. ¿Quién te dio permiso a ti? Tú no te puedes llevar.
0: Pero es que tú también te vas y no le
5: dices nada. Ay, qué. Ay.
0: Sí, triste, acongojado.
5: Estás como.
0: Deprimido.
5: Solito. Ay, qué mucha cosa. Pero está bien, que tú no me vas a dejar. No pasa nada, yo...
0: Está bien, yo te escribo.
5: Ay, mira, no me vas a escribir nada, ni un buenos días. Mira, ya Tomás Rivera Chas puso un buenos días a Puerto Rico.
0: Ajá,
5: sí, ay, sí, pero pues ya tú sabes, cayéndole encima.
0: Yo lo vi, aplaudiendo ayer.
5: No, ayer está... No, sí, y saludó a la gobernadora, o sea, se portó muy bien. No, se comportó. Hubo abucheos al secretario de la gobernación. Me mandaron el videito. Pero no, él se comportó como debe ser. Saludó a la gobernadora, a todos.
0: Felicitaciones a don Tomás.
5: Bueno, como tiene que ser. Madre santísima. It is what it is.
0: Los rencores a un lado. Todo sea por Puerto Rico.
5: Ah, vamos a ver si la cosa cambia y ya esas diferencias. Él dice que no hay diferencia, que eso es la prensa. Pues debe poner los buenos días.
0: Esa prensa amarillita.
5: Buenos días, buenas tardes, buenas noches.
0: Esa prensa amarillita e izquierdosa.
5: Ay, sí. Ah, se te olvidó la parte comunista.
0: Bueno, sí. Pero dice,
5: no, y de cartón también, o sea, de todo un poco.
0: Izquierdosa, ¿por qué?
5: Mira, vamos con todos los zurdos, para allá, para acá. Vamos con los titulares. Good morning.
0: Vamos con los titulares.
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0: Donald Trump, mucho más vocal, asegura sería un desastre que Puerto Rico sea estado. El representante Denis Márquez afirma esa es la posición de muchos sectores en Estados Unidos. Insiste en promover que el Congreso apruebe la celebración de una asamblea de estatus para la isla. Es un planteamiento trillado, asegura el presidente del Partido Republicano en la isla, Ángel Cintrón. Puerto Rico no puede compararse con Washington D.C. afirma. Expresiones de Trump son un issue que no tiene mayor consecuencia. DACO realiza operativo en varias ferreterías como anticipo al fin de semana sin IBU en artículos para la temporada de huracanes. Directora de Ayuda Legal cataloga de irrazonable nuevas propuestas de reglamento en vivienda pública que discriminan contra personas LGBT. Es un discurso de odio, afirma la licenciada Ariadna Godró. Soy José Luis Renta. 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La hora en Pegaos de la Mañana, 7:07.
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5: Y como parte de nuestra noticia de portada, ayer cuando la gobernadora terminaba su mensaje de situación ante el país, el Departamento de Justicia en horas de la noche envió un comunicado de prensa informándole al país dos cosas. Que no iba a ser una investigación preliminar sobre el referido que hizo el senador Luis Javier Hernández contra la hoy secretaria del Departamento de la Familia, Susan Roy Fuertes, sobre un posible perjurio a la hora de contestar un cuestionario que siempre le presenta el Senado de Puerto Rico cuando un funcionario está en medio de un proceso de confirmación. Ella había contestado que no era objeto de una investigación, que no tenía conocimiento sobre eso. El senador hizo este referido a justicia porque ya había trascendido en el pasado que el Departamento de Salud pues le había notificado a ella, el doctor Carlos Mellado lo dijo incluso en entrevista conmigo, que se le había notificado que la iban a estar refiriendo a justicia y que se hizo una investigación preliminar por parte de esa agencia. Ayer justicia dijo, no voy a hacer una investigación preliminar, así que eso fue lo que le notificó al FEI en horas de la tarde de ayer. Y también en ese comunicado de prensa dejó claro que no va a reabrir la investigación contra Susan Roy, que fue archivada en octubre del 2025. Esto relacionado a esa investigación que hizo el Departamento de Salud bajo la Secretaría de Carlos Mellado, que lo refirió en el 2022 bajo Domingo Emanuele. No ocurrió nada, esa fue la realidad. Y bajo esta administración se archivó esa investigación sin haber llamado a nadie para ser entrevistado. Así que ya esto aparentemente ha quedado ahí. Tengo al senador Luis Javier Hernández vía Zoom para que me reaccione, porque pues nada, la investigación no se reabrió, no se va a reabrir. Es por lo que dice el comunicado de prensa y el referido. ¿Cómo estamos? ¿Todo bien?
1: Todo bien, gracias a Dios.
5: Su reacción en torno, vamos a la primera parte, lo del posible perjurio, que no va a ser una investigación preliminar, eso es lo que le ha notificado al FEI.
1: Bueno, mi primera reacción a todo esta locura del Departamento de Justicia es que parecería que se acabaron las toallas en todo Puerto Rico. O sea, el toallazo que le acaban de dar a Susan Roy y a Bailey debe darle molestia y frustración a todos los puertorriqueños. Primero, porque el Departamento de Justicia hace esto como ladrón en la noche. O sea, hacen un comunicado a las 8 de la noche después que la gobernadora terminó su mensaje de Estado. Mi pregunta es por qué no lo hicieron bien temprano en la mañana, ¿verdad? Si ya tienen esta información. Así que lo hacen de noche, callado, para ver si se diluía esta noticia con el mensaje de Estado. Segundo, aquí hay dos asuntos. Está el elemento de la investigación preliminar, que me parece absurdo e insólito que el Departamento de Justicia, en una investigación preliminar, o sea, aquí el departamento no tiene que entrar en elementos de intención, de verificación del delito. Esto es para iniciar una investigación. O sea, esto es más simple que una regla 6 de causa probable. Esto no es un juicio. Y parecería que el Departamento de Justicia va a utilizar de ahora en adelante para investigar a los suyos una vara bien distinta a la que he utilizado en el pasado con otros funcionarios públicos. Y esto pues levanta serias sospechas con relación a la parcialidad que pueda.
5: Pero se me ha caído. Ya mismito conectamos nuevamente con el senador Luis Javier Hernández, que está reaccionando a lo que ocurrió ayer, que el Departamento de Justicia ya anoche fue quien envió este comunicado de prensa y voy a compartir parte de este comunicado. Básicamente no va a reabrir la investigación que fue archivada en octubre del 2025 sobre las supuestas irregularidades que había referido el doctor Carlos Mellado cuando la funcionaria ahí estamos, adelante, senador.
1: Estaba diciendo que me parece que levanta sospechas con relación a la parcialidad que pueda tener el Departamento de Justicia cuando haga investigaciones preliminares, para poner en perspectiva al país, cuando llega un referido por parte del Departamento de Justicia, ellos tienen que hacer una investigación preliminar para entonces abrir una investigación e notificar al FEI, y para eso tienen 90 días, pues para que el país sepa, en el caso del perjurio, que es muy claro el perjurio, Mili, lo hemos discutido tú y yo en Rayo X, fuera de entrevista de la secretaria, donde ella reconoce que tiene una investigación y se lo dice a la propia gobernadora. O sea, aquí hay una investigación en el cual se remueve a la funcionaria para investigarla y ella está representada por un abogado. Y esa investigación que fue referida a justicia y archivada en octubre, ella dice que no sabía nada. O sea, eso no se lo cree absolutamente nadie. Y me parece que ahora el panel del FEI creo que tiene una oportunidad de revisar esta decisión.
5: Cuando usted dice ese detalle es porque el panel del FEI, aunque ya justicia le ha dicho, mira, yo no voy a hacer una investigación preliminar, te he notificado, el FEI sí pudiese entrar sobre este tema, sobre el referido perjurio que usted hizo, porque ya ella está en funciones.
1: Claro, exacto. Y yo espero, ¿verdad?, que el FEI entonces acoja la investigación y revierta la decisión de justicia, porque me parece descabellado. Vuelvo y te digo, estamos hablando de una investigación preliminar. Esto quiere decir que justicia no debe entrar en estos momentos en elementos de intención delictiva ni nada por el estilo. Es verificar que tenga los elementos básicos de una querella y comience a investigar, y para eso tenía 90 días, pero ni tan siquiera para eso, Emily. El Departamento de Justicia utilizó su criterio. Me preocupa porque en otros casos el país ha visto que justicia con una mera cintila de evidencia investiga a un alcalde, investiga a un funcionario, investiga a quien sea y lo expone a un proceso. Y en este caso, el señor Roy, con prueba clara, no lo hace. El segundo punto es el tema de la investigación del archivo de la querella que nosotros habíamos pedido que se reabriera. Me parece bien, pero que bien sospechoso que justicia haya ya citado a todos los testigos. O sea, que haya entrevistado a los dos administradores, que haya revisado la prueba y que ya entienda que no hace falta reabrir el caso.
5: A usted, un segundito antes de continuar, ¿a usted le consta si llegaron a entrevistar a alguno de los testigos que presentaron en la investigación de salud declaraciones juradas?
1: No me consta, okay. Y me parecería que en el tiempo tan corto que ha pasado desde que ellos notificaron la apertura, no ha pasado ni tan siquiera, qué sé yo, una semana y media. No sé si cuánto tiempo ha pasado. Me parece que el tiempo es demasiado corto como para que hubiera permitido que justicia hubiera citado a los testigos, hubiera evaluado las pruebas, revisado las declaraciones juradas. Estamos hablando de 15 testigos. Estamos hablando de 200 de documentos que se habían utilizado en la investigación. Estamos hablando de decenas de documentos importantes. Estamos hablando de un caso del tribunal. Y me parece bien sospechoso que justicia en menos de una semana hubiera hecho esta investigación y despachada. De todas maneras, Mili, este asunto ya el presidente del Senado había dicho, uh-huh, o había adelantado que si no estaba de acuerdo con la investigación del Departamento de Justicia, reabriría una investigación interna. Pues nosotros ya presentamos la resolución a esos efectos y el martes pues ya decidiremos cuál es el curso de acción.
5: Okay, pues entonces aquí hay dos cosas. Lo nuevo es que el Senado evalúa realizar una investigación sobre el caso de Susan Roy.
1: Claro, bueno, ya nosotros habíamos presentado una resolución de investigación. Estaba pausada mientras el Departamento de Justicia reevaluaba el caso. Si no estábamos satisfechos, pues se daba curso a la investigación del propio Senado.
5: Pero entonces, no sé si ha tenido conversación con el presidente del Senado para ver si no. Esa resolución será aprobada el próximo martes.
1: No, yo durante el fin de semana hablaré con el presidente, ya le envié las declaraciones que hizo el Departamento de Justicia con relación al perjurio. Y obviamente, pues el martes hablaremos. Recuerden que también está pendiente el que Susan Roy nos envíe el listado de los nombres.
5: No, Susan
1: de
5: Roy, no, la secretaria de Justicia, Lourdes Gómez.
1: No, te iba a decir que
5: todavía perdón.
1: Nosotros le hicimos una petición de información al Departamento de Familia para que nos enviara el listado de los empleados de confianza.
5: ¿Cumplieron con eso?
1: No cumplieron con eso y yo le anticipo que vamos a tener que ir al tribunal a pedir la lista porque ellos dicen que es una información confidencial. Algo absurdo, ¿verdad? Porque el listado de los empleados no es un elemento confidencial.
5: Ellos se pueden... Ay, padre.
1: No hay forma que se puedan... que vamos a tener que ir al tribunal, igual que con el Departamento de Justicia. De hecho, ya se aprobó una moción ayer dándole 48 horas al Departamento de Justicia para que nos entregara los casos archivados.
5: Okay, vamos por parte, porque me ha dicho varias cosas que son importantes. Una, el próximo martes ya se había sometido una resolución para que el Senado investigue todo lo relacionado a Susan Roy y lo que ocurrió en el Departamento de Salud cuando ella dirigía la División de Discapacidad Intelectual. El próximo martes tal vez puede ser que esto se apruebe, tiene que hablar con el presidente del Senado. Eso es uno. Dos, el Departamento de la Familia no cumplió con la solicitud de información que hizo la delegación del Partido Popular Democrático en el Senado para que entregue la lista de empleados de confianza. ¿Van a ir correcto entonces a los tribunales?
1: Con toda posibilidad, y en el tema de los casos archivados, que justicia se niega a entregarlos, ya el Senado aprobó una moción dándole 48 horas para que entregue los documentos, de lo contrario, pues tendremos que ir a los tribunales.
5: O sea que en efecto, que será lo que usted me había adelantado esta semana, ayer se aprobó esta resolución, te damos justicia 48 horas para que entregues esta información.
1: Es correcto.
5: ¿Eso comienza a correr ya a partir de hoy?
1: Tiene hasta mañana.
5: Ok, tiene hasta mañana. Mañana es sábado.
1: Tendría que ser hasta el lunes. No tengo problema. El martes sí. Mismo, el martes de la sesión.
5: O sea, lo que pasa es que el lunes es feriado y van a decir no, porque el lunes es feriado, entonces hoy es bien. Pero el martes. Denle hasta el martes. Pero
1: yo pienso que vamos a tener que ir al tribunal, Billy. En este y en muchos otros casos.
5: vamos a ver si en efecto el presidente del Senado va al tribunal para la entrega de esa información. El tiempo, ¿verdad? El tiempo dirá. Bueno, gracias por estar con nosotros. Buen fin de semana.
1: Siempre,
5: ¿la va a coger larga? ¿Usted también? Pues todo el mundo lo que veo que se va de fin de semana a largo.
1: No, yo me quedo por acá en mi
5: pueblo. En Bellado, por Puerto Rico. Bueno, cuídense mucho, senador. El senador Luis Javier Hernández, ya mismito le voy a resumir varias cositas que él nos ha dicho en la mañana de hoy, pero tengo que darle los buenos días al presidente de la Federación de Alcaldes y alcalde de Camuy, Gabriel Hernández Rodríguez. ¿Cómo está usted?
3: Saludos a ti, Mili, y saludos al pueblo puertorriqueño.
5: Bueno, ¿qué le pareció el mensaje ayer de la gobernadora y unas asignaciones que hace específicamente para los municipios?
3: Bueno, ayer tuvimos junto a todos los compañeros alcaldes federados en el mensaje de nuestro gobierno. Estuvimos escuchando ya los 15 meses de administración de nuestra gobernadora, donde pudo resaltar grandes logros. Y en este nuevo presupuesto, definitivamente, que se están atendiendo los municipios. Nosotros hemos estado desde que se radicó el presupuesto el pasado 18 de mayo, con que la gobernadora lo radicó el viernes. Uh-huh. No fue hasta el 18 que se radicó ante la Asamblea Legislativa y pudimos tener acceso al documento. Y las partidas de amas de llave, lo que son las partidas de recogido de desperdicios sólidos, lo que son las partidas de servicios esenciales, todos estamos verificando que estén en el presupuesto. Y en efecto, lo que es la partida de 9 millones de paramédicos está en el presupuesto, lo que es la partida de servicios esenciales está en el presupuesto también. Lo que sí es que nosotros desde la Federación de Alcaldes solicitamos unos fondos adicionales para poder cubrir lo que son las policías municipales. Si es un logro que nuestra gobernadora ayer anunció mejoras salariales a todos los policías estatales, y eso está muy bien y estamos 100% con nuestra gobernadora en ese asunto. Nosotros también tenemos que atender las policías municipales. Las policías municipales es el brazo operacional de las policías estatales en Puerto Rico.
5: Pero para eso no se hizo un anuncio.
3: No, para las policías municipales no. Nosotros les sometimos la comunicación tanto a la Junta de Control Fiscal como a la señora gobernadora y al director ejecutivo de OGP. Por cierto, hoy a la 1:30 de la tarde tengo reunión con la Junta de Control Fiscal para repasar todas las partidas de presupuesto y poder lograr un aumento en la partida de paramédicos. Y lograr este nuevo programa que sería de fortalecimiento a las policías municipales. Y nosotros no queremos dinero gratis, Emily. Lo que nosotros estamos buscando es de que nos hagan una asignación de 15 millones de dólares para la policía municipal, y a cambio de esos 15 millones los gobiernos municipales estarían haciendo acuerdos colaborativos con la policía estatal para delegar funciones que le corresponden al gobierno estatal y a la policía de Puerto Rico. Los gobiernos municipales estarían asumiendo ese rol. Por ejemplo, un accidente de tránsito en una carretera estatal, violaciones a la ley 22, escalamiento, querellas de escalamiento. Nosotros hicimos un estudio de la Federación de Alcaldes y de las regiones policíacas. En todas las querellas atendidas por las policías municipales superan las querellas atendidas por la policía de Puerto Rico, y eso lo que refleja es que las policías municipales son un ente operacional que trabajan en conjunto con la policía.
5: Claro,
3: la
5: pero
3: policía,
5: pero esos 15 millones de dólares sería para fortalecer eso que usted quiere hacer, o también iría para aumentos de salario.
3: Lo que yo quiero llevar esos 15 millones, la propuesta que estamos sometiendo ante la Junta de Control Fiscal, es que estos 15 millones, lo que estamos buscando es todo municipio que tenga un salario de agente menos de 2.500, llevarlo a 2.500. Por ejemplo, si en esa policía municipal cobran 1.850, pues de esos 15 millones le vamos a dar los $550 para llevarlo a 2.500 a cada agente policíaco. Y entonces, policías municipales que tengan 10 miembros o menos, como en el caso de Orocovi, como en el caso de Aguabuena, se va a separar una porción para reclutamiento de nuevos agentes.
5: Eso es algo que ustedes va a estar atendiendo hoy con la Junta directamente.
3: Hoy vamos a estar con la Junta Control Fiscal a partir de la 1:30 de la tarde. También vamos a tener al presidente de la Asociación de Alcaldes también, que va a estar con nosotros. Okay. Que esto va a ser un esfuerzo cónsono, una sola voz, a favor de los gobiernos municipales en Puerto Rico.
5: Quería preguntar, estuve aquí esta semana hablando con el senador Ángel Toledo. Usted sabe que la ley 82, bueno, ya es ley, y aquí agrega el detalle de la fianza del 10% del total del costo de un proyecto de construcción. Si alguna comunidad quiere objetar un permiso de construcción o quiere llevar un planteamiento, me dijo el senador Ángel Toledo, que ese detalle se agregó en efecto en el Senado de Puerto Rico por petición de la Federación de Alcaldes. ¿Eso es correcto?
3: No es correcto. Y yo tuve una comunicación con el senador, lo llamé en privado y le expliqué y leí el trasfondo de esa enmienda. Le expliqué también que podía ir al récord legislativo, que él vio esa medida y votó en el Senado de Puerto Rico. Estamos hablando que es el proyecto C-15. Ustedes recordarán que en la pasada sesión el proyecto C-15 fue vetado por la señora gobernadora. Cuando usted busca el proyecto C-15, es el que emana, ¿verdad? Ese proyecto C-15 es el que se sustituye ahora en el 777,

0: Entonces, porque él me estaba explicando que eso salió del proyecto 777, el proyecto del Senado, que esa enmienda la sacaron de ahí y la metieron en el proyecto de Georgia que estaba evaluando el Senado. O sea, que usted me está diciendo aquí para récord que eso no es correcto, que no fue la federación.
1: No es correcto, y para que puedas ir al récord, el proyecto 777 emana de lo que fue el proyecto vetado C-15. Y cuando usted busca el proyecto C-15, radicado por petición en el Senado de Puerto Rico, donde se originó, no tenía esa enmienda. Pero, sin embargo, le tengo que decir, en mi carácter, ¿verdad?, como alcalde y presidente de la Federación, yo creo en la legislación. A veces se paran demasiados proyectos por decisiones estrictamente mañadas, que realmente paralizan un proyecto
0: Claro,
1: sin
0: lo que
1: ningún
0: no puede
1: tipo de
0: ocurrir es
1: justificación.
0: que para poder incluso objetar un proceso administrativo o a cualquier vecino, por ejemplo en Camuy, que alguien tenga una situación con un vecino y que quiera reclamar tal vez que tiene un permiso para levantar una, ¿verdad? Una verja y esa verja está en mi propiedad, imagínese tener que pagar una fianza solamente para hacer
1: Sí,
0: esa gestión, en la forma como está
1: no es,
0: redactado el texto.
1: sí, tiene unos errores de interpretación, pero entiendo que en la Asamblea Legislativa, que el proyecto de la reforma de permiso también incluye ese vocabulario, y que en conversaciones que tuve con el presidente del Senado, el Senado va a estar clarificando esas lagunas que tiene la actual ley, para que no hayan los casos que usted está mencionando, no estén, no le aplique.
0: O sea que el Senado va entonces a clarificar
1: Es correcto.
0: el texto. O sea que ahí realmente sería un error en la redacción, entonces, que da a la interpretación.
1: Da interpretación, y cuando se da ese tipo de controversia, pues el tribunal es que decide, para no tener que estar yendo al tribunal en situaciones como las que usted menciona. Por eso es que el Senado va a estar clarificando eso
0: Incluso.
1: en el proyecto de la reforma de permiso. Pero es bien importante, esa enmienda no estuvo contemplada en el proyecto radicado por la Federación de Alcaldes, el C-15, cuando comenzamos este debate de lo que es hoy el proyecto 777.
0: Ok, importante entonces ese detalle. Y también el municipio de San Juan forma parte de la Federación de Alcaldes. Yo vi la vista pública donde la directora del área de permisos de San Juan dijo que esto del 10% de la fianza había que eximir a los municipios porque es demasiado oneroso. Cita, oneroso, utilizo ese término.
1: Definitivamente, y eso también se va a estar clarificando en cada uno de la sección en la reforma de permiso, porque la facultad del gobierno municipal de paralizar un proyecto no debe estar penalizada por un 10%
0: Ni
1: cuando el municipio
0: tampoco el
1: interviene,
0: pueblo de
1: cuando el
0: Puerto
1: municipio
0: Rico,
1: interviene
0: ni tampoco el pueblo de
1: tampoco.
0: Puerto Rico. ¿Verdad? El municipio es oneroso para el municipio, pero también para el pueblo de Puerto Rico. Mire, estoy dialogando con el presidente de la Federación de Alcaldes, el alcalde de Camuy, Gabriel Hernández. Le pregunto, ¿ha corrido un rumor de que supuestamente en la Federación de Alcaldes están presionando para que remuevan a la figura del secretario de la Gobernación? ¿Eso es correcto o eso es simplemente un rumor?
1: Bueno, yo no opero a base de rumores. Cuando yo tengo que expresarme por un funcionario en particular, lo hago como lo he hecho en el pasado. Cuando hemos tenido situaciones con el problema de agua, lo hemos señalado con nombre y apellido. Las posiciones de confianza del Ejecutivo son de la señora gobernadora, y ella tiene que evaluar su gabinete todos los días, quién está ejecutando, quién está cumpliendo con sus métricas, y ese equipo de trabajo le pertenece a la gobernador, a la gobernadora, a la gobernadora.
0: Ustedes no han hecho ningún tipo de solicitud de esa índole, ni por lo
1: No,
0: bajo ni por nada.
1: definitivamente que no. Nosotros, cuando vayamos a expresarnos sobre algún funcionario que no está haciendo su trabajo a nivel de agencia, de jefe de agencia, con mucho gusto lo vamos a hacer públicamente, no por debajo.
0: Ok, ahora, esto de la. Hay una carta de la Federación, del secretario de la Federación, solicitando que la Junta de Gobierno de la AAA se reúna para atender esta situación del agua.
1: Sí, el director ejecutivo de la federación es una posición de confianza de este servidor y se sometió por escrito. Él es miembro de la Junta de Acueducto, por ser sí. director ejecutivo, lo designé como miembro de la Junta de Acueducto y ante las constantes paralización de servicio de agua potable en la ciudad capital,

0: nuestro compañero alcalde San Juan ha sido bien vocal de la problemática y queremos respuesta, queremos saber cuál es el plan de trabajo, quién está funcionando, quién no está funcionando, y personal que esté dirigiendo una área de acueducto que afecte o entorpezca el servicio de agua en San Juan, lamentablemente no debe estar en esas posiciones. Y eso es lo que hemos estado consonos con nuestro alcalde, porque la cantidad de sectores de San Juan que están sufriendo el servicio de agua constante en San Juan son demasiados.
1: O sea, que quiere respuesta, pero no hay una contestación en torno a si la Junta de Gobierno...
0: Bueno, el presidente de la Junta de Gobierno se comunicó con el miembro, ¿verdad?, con mi director ejecutivo, okay, y sí acordó de que va a citar la reunión. Todavía esa reunión no tiene fecha.
1: No tiene fecha. Okay, importante.
0: No tiene fecha.
1: Gracias por entrar con nosotros, alcalde. El alcalde de Camuy, pero a su vez el presidente de la Federación de Alcaldes, Gabriel Hernández. Que tenga un buen día. 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
1: Y usted se sigue informando aquí en Pegaos en la Mañana por Radio Isla 1320 y Telemundo Puerto Rico. Esta semanita como que se me escapó, pero llegó hoy el licenciado Jan Peña, secretario de Asuntos Públicos. Buen día, ¿cómo está usted?
7: Buen día, Mili.
1: ¿Todo en orden?
7: Todo bien.
1: ¿Descansó después de pues yo vi como que hubo un parisito después del mensaje?
7: No fue el pari, porque pues, ¿verdad? Primero que todo, buenos días a toda la audiencia, a mí y a la familia allá de ustedes. Bueno, en primer lugar, no, porque estaba pues el rol de la posición de Asuntos Públicos, pues yo estaba no en el mensaje en el Capitolio, sino estuve pues primero haciendo varias antesalas sobre el mensaje y en segundo lugar pues en otros programas defendiendo y reaccionando entonces a los ataques que pues eran predecibles que iban a hacerle al mensaje. Así que como buen ajedrecista anticipamos y entonces organizamos también la ofensiva para defender ese mensaje de la gobernadora.
1: Su posición es una difícil, ¿verdad?
7: Es entretenida. Es bien entretenida. No le voy a decir difícil, es que pues uno sabe, ¿verdad?, lo que se expone y cada día sí voy aprendiendo. Yo mi formación es en comunicaciones y siempre créeme que, como te lo mencionaba a veces fuera del aire, he ido aprendiendo, puliendo, entendiendo más a los medios, las interacciones, que no se ve bien visto cancelar. El reto que tienen ustedes cuando alguien tiene su lista, ¿no?, de entrevistas y alguien llega o no llega. Entonces, pues, he ido aprendiendo eso ya casi en diciembre cumplo el año. En Asuntos Públicos, que ya yo estaba...
1: Sí, porque yo estuve... Pues falta todavía.
7: Sí, yo estuve... Yo llegué en marzo otra vez al gobierno, así que ya pasé el año. Pero sí, estaba aprendiendo todos los días con mucha humildad.
1: Escuché por ahí...
7: Dígame.
1: En una estación hermana, fue la realidad. Críticas hacia su persona de estar utilizando el puesto como secretario de Asuntos Públicos para tratar de adelantar tal vez una agenda personal o una aspiración personal. Quería darle la oportunidad de poder contestar
7: sí,
1: eso.
7: Sí, mira, lo han planteado y nada más.
1: ¿Gente de su partido?
7: Sí, nada, y se escucha y nada más distante de la realidad. Querer acercar la fortaleza a escuchar las comunidades no es adelantar una candidatura política. Al contrario, es escuchar de primera mano qué quieren esas personas, la posición lo permite, también escuchar el reclamo.
1: ¿Lo permite la posición?
7: Claro,
1: porque yo veía al secretario de Asuntos Públicos como esa figura de llevar, pues nada, ser el portavoz del gobierno, no más bien estar ahí metido en las comunidades.
7: Por ejemplo, la gente en medios y cuando estamos caminando nos da feedback. Mira, este trabajo se quedó pendiente. Usted pudiera comunicarse con Energía, con Luma, con Acueducto, esta carretera y acercarlo de primera mano para nosotros escucharlo y servir como puente de comunicación. No es adelantar una candidatura política, al contrario, facilita la gestión de la señora gobernadora y el gabinete en decir, mira, hay unas áreas que quizás no han llegado, San Juan, fuera de San Juan, donde sea.
1: Eso le voy a decir.
7: Y nos llega el
1: reclamo. Acá de San Juan. Lo veremos fuera de San Juan.
7: También estuve en Carolina y estuve en Villalba el viernes pasado. Así que no es algo hecho a la medida para nada. Estamos tratando de acercar, ¿verdad? Escuchar el reclamo. Hay gente que nos escribe en las redes sociales. Hay gente que nos invita a actividades. Y claro que si uno va, escucha. A veces lo está en la verdad. En lo como yo digo, las abuelitas del pueblo de Puerto Rico que nos dicen, mira, es que tengo este problema en la escuela de mi nieta o tengo este asunto de este alumbrado y eso es un poco, ¿no? Para poder también amplificar y decirle a los jefes, mira, nos enteramos de esto, porque no solo puede ser Mili lo que uno recibe en medios, la gente necesita ver ese tacto, escucharlos y eso es lo que estamos colaborando, pero para nada, yo estoy enfocado en ser secretario de Asuntos Públicos, lo estoy disfrutando y por ahora no hay, y lo digo claro, no se está atendiendo o capitalizando la posición para eso. Ahora, si nos van a criticar por hacer una fortaleza más accesible a la gente, por escucharlos de primera mano, y la gente está allá afuera, el que me ha visto por ahí, hasta en los puestos de gasolina, en los restaurantes, en los centros comerciales, saben que yo, aunque esté en mis pocas horas privadas, me siento, escucho y llevo el reclamo, tomo una nota y lo comunico.
1: Yo le hice esta pregunta hace un tiempito atrás.
7: Sí.
1: Y se la voy a...
7: Claro que sí.
1: A insistir. ¿Usted tiene aspiraciones?
7: Yo estoy trabajando como secretario de Asuntos Públicos en este momento, Mili.
1: ¿Estaría aspirando al 2028 no, a un cargo legislativo?
7: No, lo hiciste una vez. Yo soy joven y yo creo que ahora mismo...
1: Mira, hasta nosotros los más adultitos tenemos también derecho a aspirar.
7: Pero, claro, pero eso sería un distractor. Uno tiene que enfocarse en trabajar para la posición que la gobernadora nos dio la oportunidad y el honor, y a quien estoy eternamente agradecido, que es comunicar la gestión pública, escuchar también reclamo de la gente y poder ser puente de comunicación. Y si me mantengo, uno tiene distracciones.
1: Mira, aquí me están diciendo, está en campaña.
7: No, la gente, pues, son percepciones. Lo cierto es que yo, eso sí, y lo voy a repetir, yo no voy siendo producto de comunidades, ¿verdad? Barrio Obrero, Villa Palmeras y otras más. Yo no, yo creo que hay mucha gente que también se identifica con que personas que tengamos este perfil llevemos y seamos más accesibles. Después, pues mira, yo no sé el tiempo dirá, pero yo estoy enfocado en no me voy a distraer en campañas políticas. No estoy, de hecho, no tengo publicaciones de campañas políticas. Ahora mismo estoy enfocado en ser accesible a la gente.
1: Pero sí ha estado fiscalizando gestiones de legisladores de la zona de San Juan. Voy a ser más específica. Sí. Ha sido crítico del representante Eddie Charbonnier.
7: No he sido crítico.
1: ¿Y cómo lo podemos calificar?
7: Yo considero, entonces, ¿verdad?, que primero aquí hay una prioridad de la obra de la gestión de la gobernadora. Y mi rol en la posición es defender la gestión de la gobernadora Jennifer González Colón. Y si se hacen ataques directamente a la señora gobernadora, se hace mención a la señora gobernadora, ¿verdad? Dictaría mucho del trabajo que estoy haciendo entonces, porque si no la defendemos y es parte de la posición, pues dejaría mucho a deber mi posición al respecto. Así que yo creo que cuando se señale algo en contra de la gobernadora o de la administración, la posición es defenderlo, no importa de dónde venga. He habido ocasiones que ha sido con otras personas, de la minoría legislativa,
1: claro,
7: de otras personas, sector privado, y si es un oficial electo y amerita esa aclaración, se va a hacer.
1: Ahora, pues entonces, usted lo que me está diciendo es que entonces está defendiendo a la gobernadora de ataques.
7: Y de ataques, este señalamientos, y si se menciona o sea un ataque directo a la gobernadora, yo la voy a defender.
1: Y eso lo estaremos viendo más a menudo entonces.
7: No, yo, cuando sea necesario, es parte de la función pública del secretario, asuntos públicos para que la redundancia, defender la gestión de la gobernadora y la administración.
1: Así que Jan Peña es payano, ¿verdad?
7: Payano.
1: Payano.
7: Mira, bien, mire.
1: Hoy, 22 de mayo del 2026 a las 7:42, ajá, me dice que no va a estar aspirando a una posición en la legislatura de cara al 2028.
7: Yo estoy enfocado a ser secretario de Asuntos Públicos en este momento y no me voy a distraer en campañas políticas. Ahora bien, voy a seguir adelantando y haciendo accesible la fortaleza a todas las comunidades de Puerto Rico.
1: ¿Lo descarta full? O sea, que no lo vaya a hacer.
7: Yo dije que estoy enfocado.
1: Mírame acá, porque
7: estoy mirando a la gente a la cámara.
1: Sí, no, pero mira acá para
7: estoy
1: yo
7: mirarlo. Estoy enfocado en ser secretario de Asuntos Públicos.
1: En este momento.
7: En este momento estoy
1: pero
7: enfocado.
1: Pero no sabemos qué vaya a pasar de cara al 2028.
7: El futuro es incierto, así que yo voy a estar enfocado en asuntos públicos en este momento.
1: El futuro es incierto.
7: Claro. Yo no puedo, nadie es pitoniza que hasta donde es, así que yo vuelvo. No, uno no se puede distraer, pero lo importante es seguir adelantando el mensaje de la gobernadora, la obra. Ayer hizo un mensaje espectacular.
1: Míreme aquí.
7: Te estoy mirando.
1: Mira aquí.
7: Sí.
1: Usted no va a aspirar de cara. En el 2028 no va a decir, voy a aspirar a la Cámara de Representantes.
7: Yo considero que estoy enfocado en ese tema de asuntos públicos, y repito, y de cara al futuro uno tiene que evaluar. ¿Sabe? Mira, sería hasta irresponsable uno poner, poner trabas, decir que sí o que no, cuando uno está trabajando ahora mismo. De aquí a allá, quizás regrese al sector privado.
1: ¿De dónde? ¿Usted oriundo de San Juan?
7: De Barrio Obrero.
1: De Barrio Obrero.
7: Orgulloso de Barrio Obrero. Ah. Pero con mucho orgullo voy a seguir defendiendo y vuelvo siendo accesible a las comunidades. Yo pudiera volver al sector privado, quedarme en gobierno. Uno no sabe. Así que esa conversación se tendrá en el momento, ¿verdad? Uno ve el panorama. Ahora bien, uno no puede ejercer la función distraído en campañas políticas, porque estarías, primero, faltándole la palabra a la gobernadora, faltándole al servicio público, a la gente, porque vas a tener que bifurcar tu aspiración vis a vis tu gestión. Así que yo estoy enfocado en mi trabajo, y si lo hago bien, pues que la gente lo evalúe.
1: ¿Es verdad que usted trabajó en la oficina del representante de dicha
7: comisión? Sí, trabajé con mucho orgullo con el representante 18 meses. Dirigí su comisión
1: ¿Qué comisión era?
7: La comisión era, fue su primer término, director, fui director de la Comisión de Desarrollo de la Capital y Asuntos de la Juventud por 18 meses. Allí fiscalizamos, recordarán las bombas de Ocean Park cuando se inundó, trabajamos varias investigaciones, los cerditos vietnamitas.
1: ¿Pero usted estaba con él en esa época?
7: Claro, yo estuve 18 meses.
1: ¿Eso como que se controló o no?
7: Se controló un poco, ¿verdad? No recuerdo porque yo salgo ya en 2019. No recuerdo qué pasó finalmente, pero al momento de esa investigación, ¿verdad? Fue una resolución investigativa, algo que se atendió fue, y aprendí, que obviamente esa carne no se come, y esos animalitos, ¿verdad? Había que tratarlos de una manera más humana, y se van recogiendo y los trasladan a unos lugares en Estados Unidos donde los crían, para mi sorpresa. Así que sí, también trabajamos cerdos vietnamitas, trabajamos fiscalización.
1: Bregué con los que en Utuado están en las fincas, están por todos lados. Supone que se los maneja
7: que es
1: representante
7: y tengo y lo y vuelvo yo, ¿verdad? Lo distingo en muchas cosas. Recuerdo que estaba ese cuaderno todavía la exalcaldesa Carmen Yulín Cruz, y fuimos punta de lanza y sobre todo él en esa fiscalización junto a otros legisladores de San Juan. Así que el resultado en 2020 fue que pues no le fue favorecido al municipio, el PPD en San Juan.
1: ¿Cuándo fue la última vez que habló con el representante de dicha armonía?
7: Tan reciente como la semana pasada estuvimos juntos en el evento del Dragado Caño Martín Peña, que la gobernadora...
1: Sí, pero se hablaron.
7: Estuvimos de
1: frente. O sea, que no hay diferencia.
7: Él hace unos señalamientos, se responden, y él es un oficial electo. Y lo importante es aquí, la gobernadora Jennifer González Colón tiene un plan, tiene un programa de gobierno que ha estado cumpliendo, y yo creo que hace falta la voluntad de toda la Asamblea Legislativa para lo que tengamos puntos en consenso adelantarlo, como ayer el mensaje de Estado, amas de llave, reestructuración de energía eléctrica, trabajadores.
1: ¿Pero qué van a hacer con el agua? Ya que estamos en ese tema de San Juan, que el presidente de la Federación me dice que queremos respuestas.
7: La gobernadora ha dado varias respuestas a eso. En primer lugar, lo que se hizo, que va a anunciar ya para julio, lo de la planta Sergio Cuevas, lo anunció ayer en el mensaje de Estado. 213 millones en acueductos, dragado en Carraízo, que no sé si en 28 años. Se hizo la inversión en la planta de Valenciano. Se atendió Morovis, se atendió la planta de Atillo, Camuy y Arecibo, precisamente que yo fui a esa primera piedra con la gobernadora.
1: ¿Y por qué el alcalde de San Juan sigue con las críticas de que no puede ya?
7: Yo considero que hay unas quejas legítimas que tiene el señor alcalde de San Juan en materia de lo urgente, no lo importante, que son personas que están quedando sin agua en algunas zonas de San Juan, que hay que atenderlo. Vamos a hablar de respuesta. El secretario de la gobernación se reunió tan reciente como la semana pasada, me parece que fue el viernes, para hacer punto con el propio director ejecutivo de Acueducto y partió unas instrucciones, hay unas expectativas al respecto. Ayer estuvo reunida la senadora Nitza Morán visitando algunas de las plantas en San Juan junto al director ejecutivo también.
1: Sí, pero lo que quieren son que ya la gente no esté,
7: claro,
1: sin agua.
7: Y qué bueno que lo traes, Mili. Hay unos proyectos que van a atenderlo inmediato, hay unos planes para eso, hay otras cosas que requieren cirugía mayor y se van a estar atendiendo.
1: Él dice que es un problema de gerencia. El alcalde de San Juan.
7: Sí, mira, siempre hay áreas para mejorar. Okay. Entendemos los retos que existen y vamos a estar atendiéndolo. Incluso hemos hablado con ellos también, los legisladores, y lo sabemos. Vivimos en San Juan y nos afectamos también.
1: Secretario de Asuntos Públicos, Jan Peña Payano.
7: Así es.
1: El futuro es incierto, dice él, sobre una posible aspiración. Uno tiene que evaluar. El tiempo dirá.
7: El tiempo dirá.
1: Bueno, gracias por estar con nosotros. Cuídense mucho. Seguimos aquí conectados en Pegados en la Mañana por Radio Isla 1320 y Telemundo Puerto Rico.
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1: Y sigues informándote aquí en Pegados en la Mañana por Radio Isla 1320 y Telemundo Puerto Rico. Quería tener la oportunidad de poder resumirles a ustedes detallitos importantes de varias entrevistas. El senador Luis Javier Hernández reaccionó a la determinación del Departamento de Justicia de no reabrir una investigación que había sido archivada en octubre del 2025 contra Susan Roy Fuertes cuando ella dirigía la División de Discapacidad Intelectual, donde se hicieron unos señalamientos de irregularidades, donde el doctor Carlos Mellado hizo un referido en el 2022 para que Justicia investigara. En el 2025 se archivó. No se va a reabrir esa investigación, determinó la Secretaría de Justicia ayer en horas de la noche en un comunicado de prensa. Tampoco va a ser una investigación preliminar sobre el referido de perjurio que hizo el senador Luis Javier Hernández. Sobre eso, él dijo que es absurdo, que es insólito, que y espera que el PEI pueda acoger iniciar una investigación sobre ese detalle del supuesto perjurio. Pero varias cositas que él me dijo. El Departamento de la Familia no le entregó al senador la lista de empleados de confianza. Así que dijo, vamos a tener que ir a los tribunales. Estará acudiendo entonces el PPD a los tribunales contra el Departamento de la Familia para que entregue la lista de empleados de confianza. También estará el martes, se evaluará si se va a hacer una investigación en el Senado de Puerto Rico sobre esa investigación que se archivó originalmente por en el 2025 sobre las irregularidades en salud. ¿Qué pasa? Ayer me dijo el senador Luis Javier Hernández que ayer se aprobó una resolución para darle al Departamento de Justicia 48 horas y que así entregue una petición de información sobre cuántos casos. El Senado le pidió a la Secretaría de Justicia: dame la lista de los casos que archivaste luego de la enmienda de una orden administrativa, que fue la que dio paso al archivo del caso de Susan Roy. Dame esa lista y dame un informe de por qué se cerraron esos casos. Justicia ya informó que son sobre 220 y pico de casos que fueron archivados. Pues el Senado le ha dado 48 horas a la Secretaría de Justicia para entregar esa información. Bueno, señores, hasta aquí esta edición de Pegaos en la Mañana por Radio Isla 1320 y Telemundo. Buen fin de semana.

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1: ¡Qué cositas! Estamos contentos y felices. Contentos y felices. Cansados pero felices. Contentos y felices. Mire, vamos a hablar un poquito sobre el mensaje de la gobernadora. Hubo la fiestecita ahí del PNP. Ellos dicen nuestro gobierno. De nuestro gobierno. Nuestro gobierno. Esta mañana vamos a hacer un par de embustes aquí. Así que atención, chau chau del Senado. Tenemos cositas para ti. Vamos a hablarle de una querellita que hay por ahí ya corriendo.
2: Tenemos que hablarle que estamos pegados en Fortaleza, que no se pierden un episodio de Fortaleza.
1: Oye, yo te iba a preguntar si fue que si ya Pablito te recortó la pava acá.
2: No sé.
1: La picó por la mitad.
2: No se pierden ni un episodio de Puerto para mañana.
1: Yo ayer le iba a poner una llamada, un mensaje de texto, una querella a Manuelito Calderón para que comenzara el proceso formal de revocación de la pava cara a Luisito Marí. Mira, vamos a hablar también con la del panel de Guayabera. Tenemos también la María Calderón. Estamos transmitiendo en vivo de Volkswagen en la Kennedy.
2: Así es.
1: Los originales.
2: Así que una oferta,
1: oye,
2: Volkswagen para este weekend.
1: Oye, vi.
2: La oferta está ahí tan buena que vamos a repetir este programa el lunes.
1: Así ¿no? mismo es, así sí, mismo es. Estoy mucho más en esta edición de Puestos para la Mañana que comienza ahora.
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1: Bienvenidos a esta edición de Puestos para Mañana. Aquí estamos hoy en vivo desde Volkswagen en la Kennedy, los originales. Hoy es viernes 22 de mayo, pero también saludamos a los amigos que nos puedan estar escuchando el lunes, día de Memorial Weekend, y también le enviamos nuestros abrazos solidarios a todas y cada una de las personas que usted recuerda en este día de Memorial Weekend y que han dado, que dieron la vida por las libertades y por la democracia.
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2: 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Y yo, loco, pero Si yo lo digo todos los días.
1: Para que él vea como él vive como...
2: Yo sé que vive en Austin, está 2 horas atrasado.
1: Que pero... 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Es como un Austin World.
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1: Miren, a los amigos... A los amigos que tenían los mensajes en el draft para pa hablarnos de los cangrejeros.
2: Aguanta ahí, aguanta ahí. 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
1: Mire, un saludito a mi Diego, que está pasándola bien, celebrando su cumpleaños en estos días.
2: Felicidades, Tatiana.
1: Felicidades a la representante Tatiana Pérez, mejor conocida como Mini Diego, que está, mira, hizo contenido y todo ahí, pasándola chuchupán, con el rey de la fiesta, el señor Yoyi Navarro. Miren, los cangrejeros ganaron. Los cangrejeros ganaron. Los cangrejeros ganaron.
2: Al mejor equipo de la liga.
1: Al mejor equipo de la liga. Que venían roncando que iban a ir a Clemente, que iban a hacer muchas cosas.
2: Me venían ese fanático que por alguna razón.
1: Ayer, parece que el internet se fue en Arecibo.
2: No está escrito nadie.
1: Nadie. Tú sabes que allí se enferman y se va la luz. ¿Verdad? Pues ayer se fue el internet. Y digo también, qué bueno que pudieron ver a su equipo en una cancha jugar. Y que gracias a los precios razonables que tenemos en el Roberto Clemente para que la fanaticada de otros equipos puedan venir a ver a sus equipos, pudieron disfrutar de un gran partido de baloncesto. A diferencia de lo que pasa en el Petaquina, que le tiene los precios como si fuera el Madison Square Garden en Nueva York. Así que los cangrejeros ganaron. La refundación va en buen camino.
2: La refundación cangrejera.
1: Segunda victoria al hilo.
2: Que lo más que podemos perder por los 14 juegos que quedan son 4 veces.
1: Tenemos
2: más de 4 veces los próximos 14 juegos, pues probablemente estamos eliminados.
1: Y gracias anoche también a que los vaqueros de Bayamón, que iban rumbo un papelón en el rancho, sobrevivieron y perdieron y le ganaron a los Gigantes. Así que gracias por eso también. Cualquier equipo que esté arriba de nosotros que pierda es bienvenido. Pero los cangrejeros de Santurce. Ahí se vio un equipo totalmente diferente, un poco con ajustes adicionales que vienen del último partido que también ganamos. Así que ayer fue el estreno oficial de David Rosario en la línea. Los que estábamos sentados en el palco, que estamos detrás del banco, en un momento dado hubo un timeout que David Rosario pidió. Y se le y barrió el piso, no puedo decir lo que tengo que decir, pero le dio una comida en alga,
2: al nuevo refuerzo
1: y a todo el equipo en un momento dado, porque pues David Rosario era un tipo defensivo, y pues se las dejaron montar en un momento dado por Arecibo, un poquito del juego de esfuerzo que Juan Cardona le gusta jugar, un juego de molesta mucho, pero resultó porque después de esa comida nalga, el equipo reaccionó y pues mantuvimos la victoria, le sacamos un poco de ventaja, se metió la bola y ayer fue un equipo totalmente diferente.
2: Así es.
1: No tan solo es que se sentía diferente dentro de la cancha, fuera de la cancha, el banco estaba ya inyectado, hasta los lesionados, David Huerta y Jochi, que le estaba todo el mundo inyectado, la gerencia se veía de nuevo ring gauge, ayer estaba Nuasat. En cancha.
2: Cuando Rutinier casi pelea con los árbitros.
1: Casi pelea con como 5 veces. O sea, como que ayer era una franquicia totalmente distinta, totalmente diferente. Y si esto es lo que, ¿verdad? Pues estamos en rumbo a esa refundación, pues la cosa pinta bien. Me mantengo cautelosamente optimista. Es todo o nada, aquí todavía el trabajo
2: no es poco.
1: El trabajo no se ha hecho, estamos todavía eliminados, ¿verdad? No, aquí no estamos...
2: Estamos últimos, o sea, empate en la última posición,
1: pero si este es el equipo que vamos a ver en esta fase, pues hay unas grandes probabilidades de que podamos hacerle el milagrito.
2: Mira, lo más notable para mí es que ayer fue el tercer juego corrido, que aguantamos al equipo opositor a 83 puntos o menos.
1: Sí.
2: Arecibo es el equipo que más anota en la liga, si no me equivoco, en promedio están anotando 96 puntos por juego y ahí los aguantamos 83. Y creo que ahí es que está la diferencia. El pasado al juego anterior en Carolina, metieron 81 y el juego anterior contra Carolina, aunque lo perdimos, ellos metieron solo 79. Lo pasado nosotros metimos 78. Así que mientras defendamos y mantengamos a los equipos contrarios en 85 puntos o menos, siempre vamos a tener oportunidad de ganar. Así que vamos a ver cómo se va la cosa. Jugamos sábado en Aguada. Si nos está escuchando lunes, pues ya usted sabrá cuál ha sido el resultado. Pero bueno, vamos a ver cómo le va a esa refundación.
1: Vamos a seguir la picola, vamos a seguir la picola para la recuperan.
2: Mira.
1: Ajá.
2: ¿Qué dijo hoy el senador Ángel Toledo?
1: Espérate.
2: No fue el senador Ángel Toledo.
1: Pues, no, hombre, para los cinco fans de los Knicks.
2: Ah, perdón, los Knicks ayer. Oye, Manolito es Knicks también. Knicks in four.
1: ¿Verdad?
2: Ese
1: pero el trabajo no estaba completado. No. The job is done.
2: ¿Vuelvo a jugar cuando? ¿El domingo?
1: El sábado.
2: El sábado en Cleveland.
1: Ok.
2: Hoy
1: juega San Antonio, que esa serie está impresionante también. La de Oklahoma. Y, de hecho, las dos series le están dando ratings históricos a la NBA. Sí,
2: vi que los playoffs con más rating en 28 años.
1: En 28 años. Inclusive en la era del streaming. Saluditos a todo el mundo, porque estamos viendo la multipantalla, así que tenemos los números de todos lados y está siendo obviamente dos series muy parejas en los dos lados y muy entretenida. Ayer fue, digamos, una obra maestra de Josh Hart y pues obviamente pues jugar en Nueva York no se puede jugar en Nueva York, en verdad. O sea, no hay manera de que, o sea, esa cancha te consume y Cleveland no está pudiendo, no puede responder a la presión. Es como el rancho con el látigo. O el Clemente con Ángel, nuestra voz, que a pesar de las críticas no se calla y no se debe callar nunca, porque ayer mantuvimos el margen a nuestros fanáticos hermanos de Arecibo. Así que, Knicks in four. Besitos a todos en el Cuti. Vamos por ahí.
2: Te deseamos lo mejor.
1: Sí. Yo creo que no se me va a romper el corazón.
2: Te deseamos lo mejor. No digas mucho más.
1: No
2: lo sale.
1: No.
2: Sería que la siguiente era la primera final como es del 99.
1: Del 99. Fue contra San Antonio, de hecho.
2: Ajá, qué bien.
1: Sí, todo el mundo está ahí como que. Mira, vamos a hablarle de Chau Chau.
2: Ok.
1: Ajá.
2: El Chau Chau del Senado,
1: sí.
2: Como tú cariñosamente apodaste al senador Ángel Toledo.
1: Ajá.
2: Vino ayer aquí con. No, ayer no, vino el miércoles con Mili. A la primera entrevista, la entrevista de las 6 y 5 de la mañana. Y pues habló de varias cosas y ahí Mili le preguntó sobre este famoso proyecto de la fianza del 10% para impugnar un permiso de construcción, que como ustedes saben, fue algo que se le añadió al proyecto Jordi Navarro, luego de aprobado en la Cámara, se añadió en el Senado y se añadió por el senador Ángel Toledo. Y él el miércoles esencialmente le dijo a Mili que esa enmienda del 10% era algo que había pedido la Federación de Alcaldes.
1: Uh-huh.
2: Y que obviamente, pues como los alcaldes son la primera línea de defensa
1: de nuestro patrimonio.
2: Pues allí fue el senador y presentó esa enmienda y pues ya sabemos lo que ocurrió. La enmienda se aprobó en el Senado, la Cámara concurrió, la gobernadora lo convirtió en la ley, creo que es la ley 82.
1: La ley 82.
2: Del 2026. Y explotó la controversia, tanto así que el propio autor de la medida, Jordi Navarro, radicó una enmienda para que se cambie eso del 10%. Enmienda que ya el presidente de la Cámara, Johnny Méndez, le dijo... Gracias, Jordi, pero no gracias, no va a pasar, así que nos quedamos con el 10%. Pero la historia que dijeron aquí el miércoles, según el autor de la enmienda, el senador Ángel Toledo, es que eso fue a solicitud de los alcaldes federados, eso los dijo, alcaldes del PNP.
1: Eso dijo él.
2: Lo decimos nosotros. Y esta mañana, ¿quién estuvo con Mili?
1: El presidente de la Federación de Alcaldes, Gaby Camuy.
2: Gaby Hernández.
1: Y Mili le preguntó, Mili dijo, mire, ayer nosotros estuvimos aquí al senador Ángel Toledo, él dice que él puso esa enmienda porque se la pidieron y el presidente de la Federación de Alcaldes dijo, no, nosotros no la pedimos. De hecho, esta enmienda viene de otro proyecto que tenía lenguaje similar, el proyecto la gobernadora lo vetó en aquella ocasión y nosotros no hicimos eso. Yo tan pronto escuché que él te dijo eso aquí, yo llamé al senador y le dije, mire, senador, que usted está diciendo que nosotros pedimos esto, si nosotros no pedimos nada de esto. De hecho, hay posiciones de funcionarios de los municipios, de la oficina de permisos del municipio de San Juan, uh-huh, diciendo para el récord público en una vista que esa enmienda es onerosa, porque como estaba diseñada, como está diseñada, de hecho, y como está redactada, le aplica también a los municipios, y los municipios van a tener que poner un 10% de la obra para poder paralizar el proyecto. En el caso de que ocurra alguna situación. Y yo digo, mira, nosotros, o sea, él dice, mira, nosotros tenemos problemas que se paraliza la obra, todo ese tipo de cosas, creo que hay una preocupación que hay que atender, pero nosotros no propusimos el 10%. Y yo le expliqué al senador el tracto legislativo, a ver si le estaba perdido, y no sé qué, no sé cuánto, y pues. Así que, chao, chao, embustero. Tienes que decir quién te la pidió, porque ya la Federación de Crédito está diciendo que no es ellos.
2: Yo ya estoy empezando a creer la teoría de la Inmaculada Concepción,
1: claro,
2: de esta enmienda.
1: Ajá.
2: Si el cielo bajó del cielo,
1: ajá,
2: entró a la computadora de alguna computadora en el Senado,
1: ajá,
2: activó alguno de los chat de los inteligencia artificial que el Senado tiene contratado, puede ser Claude, o ChatGPT, o Gemini, el favorito de usted, y dijo, genere esta enmienda, por favor, y así llegó, mágicamente. Nadie intervino.
1: Entonces,
2: así que el 10% es divino.
1: Entonces resulta que entonces tampoco, él dice que no fue él, uh-huh, él dice que fue él, uh-huh, pero también dice que pudo haber sido otro senador que nadie conoce.
2: Uh-huh. La Inmaculada Concepción.
1: Es que de verdad, o sea, mejor diga que se la pidieron los muchachos de Torrey. Los muchachos de Torrey, que pueden ser los muchachos que están en la Milla de Oro, uh-huh, como los muchachos que están allá en el centro comercial ese grande.
2: Uh-huh. Que, espérate, ¿cómo
1: va? Okay.
2: Que centro comercial.
1: Pero usted sabe, tú sabes, nene. Tú sabes. Pues mejor digan.
2: Pero ese centro comercial ha paralizado.
1: Claro. ¿Sí? Les encanta paralizar cosas.
2: O sea, ¿cuánto le hubiera costado el litigio para parar el Molo San Juan?
1: Muchachos.
2: Si ponerle 10%
1: de al Molo San Juan, pues.
2: Como 30 y pico millones de la
1: pique, un tiquecito. Claro, claro, claro. Sí. Y al otro proyecto de Aguainabo que pararon. Sí, sí, sí. Pero pues, yo no sé. Yo no sé. Yo creo que el senador tiene que bajarle.
2: ¿Y quién fue la madrina de la boda de la gobernadora? ¿Te acuerdas?
1: Ajá.
2: Ok, está bien.
1: Uh-huh. Titi.
2: Sí, sí.
1: Por Titi.
2: Sí, sí, por eso.
1: ¿Y tú sabes que
2: la vio por televisión?
1: Titi.
2: Se transmitió por televisión, ¿sabes?
1: Claro.
2: A todo dar.
1: Usted sabe. Titi.
2: De esos informes financieros nunca vimos.
1: Nunca. Ni los regalitos
2: que recibió, ¿no?
1: Ni los regalitos.
2: Nunca vimos nada de eso.
1: No. Yo solamente quería saber cuánto le costó la pistola esa que ya
2: estaba. La pistola de burbuja era.
1: Qué buen momento, yo vi.
2: Todavía está todo.
1: Qué buen momento, yo vi y Jennifer. Mira, vamos a hablar ya mismo sobre el mensaje, pero quería aprovechar estos primeros minutos.
2: Ajá.
1: Algunas impresiones generales sobre el mensaje de la gobernadora. Y te voy a decir algo.
2: Cuéntame.
1: Yo no tenía ninguna expectativa. Pero tengo que decir que lo que hizo la gobernadora ayer en ese mensaje me sorprendió. Y si hubiese tenido expectativa, superó mis expectativas.
2: Ok.
1: Desde el punto de vista del diseño del mensaje, del discurso, de cómo ella lo armó. Nosotros el jueves por la mañana hacíamos una previa del mensaje y esencialmente parece que escucharon puestos por la mañana y el que estaba escribiendo el mensaje o la que estaba escribiendo el mensaje siguió las recomendaciones que nosotros, las cosas que nosotros dijimos aquí, porque mencionó todo. Mencionó la renta, mencionó la vivienda, mencionó los chavitos de Chiquipatí y ese tipo de cosas. Y obviamente este mensaje no era para nosotros. No era inclusive ni para los medios, no era inclusive ni para los analistas políticos, no era inclusive ni para la oposición. Este mensaje era para el PNP y para un partido que muy probablemente ya ella tiene que estar sintiendo, más allá de lo que está haciendo Tomás Rivera Chats, de que está sintiendo que su gobierno está colapsado y que aquí no está pasando absolutamente nada. Y ella me parece que logró ayer comunicar allá afuera de que a pesar de todos los revoluces, a pesar de todos los papelones, a pesar de que Baby está gozando y todo eso, hay cosas que han pasado o hay cosas que su gobierno ha hecho que ha tenido impacto sobre las personas. Me parece positivo, por ejemplo, el tema de la entrega de títulos de propiedad. Me pareció positivo el asunto de el programa de las viviendas, de vivienda nueva, y cuántas viviendas se han originado y cuándo se ha cerrado sobre eso. El tema de los chequecitos me pareció muy bien cómo lo manejaron, y se la tengo que dar, me pareció un momento solemne y muy poderoso cuando ella pidió un minuto de silencio en memoria de los policías caídos en el cumplimiento del deber, que no se excusaba absolutamente nada. O sea, allí nadie se movió en ese momento, y me, ¿verdad?, enmarcó desde el punto de vista de comunicación un mensaje que yo creo que ella logró por lo menos lucir que está haciendo, que ella mostrará allá afuera una imagen de control de su gobierno, y que el gobierno de alguna manera u otra, a pesar de los revoluces, está haciendo algo con impacto a personas. Eso así yo lo vi. Si nos ponemos desde el punto de vista de que esto le salva la carrera política a la gobernadora, o de que esto la posiciona para la reelección, pues no. O sea, no. No había pasado ni una hora el mensaje, por ejemplo, la Secretaría de Justicia emitió un comunicado de prensa, básicamente haciéndole, o sea, diciéndole al Senado que no iba a hacer nada con el tema de Susan Rey, por ejemplo. Tenemos la semana todavía que no sabemos qué está pasando con el tema de OPI permiso. Ahora hay un rumor de que le quieren cortar la cabeza a Sebastián Negrón en el DEC, y de que esto es parte de una estrategia para un jueguito de sillas musicales ahí. Yo no sé. O sea, el tema es que ella pudo hacer, por lo menos en ese mensaje, lograr comunicar algo positivo, que la gente piensa que no está pasando nada, pues yo creo que ella pudo hacer, contrarrestar eso. No sé si es suficiente.
2: Mira, en lo sustantivo estoy esencialmente de acuerdo con tu análisis. Ella pues vino a hablar de sus logros / afianzar sus principales
1: promesas,
2: fuentes de apoyo, ¿no? Y obviamente, por ejemplo, enfocar en los policías, enfocar en los alcaldes, enfocar en temas de ayuda directa como los títulos de propiedad, el subsidio al pago de cuidado de menores. Otros temas pues son un poco hablarle a la base, no solo del PNP, sino a la base de Jennifer González, ¿no? Y a lo que ella...
1: De su coalición.
2: Correcto, y lo que ella representa, cercana al pueblo, soy como tú, soy gufiada, la pasamos bien, y un poquito pues ir por ahí, eso entendible. Donde no estoy de acuerdo con tu análisis para nada es que, mano, si nosotros partimos de la premisa de que estos mensajes de Estado cada vez son menos efectivos porque la manera en que el pueblo consume noticias cambió, tú sentarte a dar un mensaje de 2 horas en el 2026, brother.
1: Sí, sí, sí, sí.
2: Y te cuento mi experiencia de cómo yo consumí el mensaje. Y presumo que la experiencia de varias miles de personas. Pues el mensaje arrancó a las 5:45. ¿Qué pasa a las 5:45? Que es la hora del tapón. A mí me tocaba buscar, recoger muchacha, niña al cuido. Del cuido tenía que ir a hacer una diligencia antes de llegar a mi casa, y de ahí llegar a mi casa. Para cambiarme de vestir, me salí corriendo bajando plotadura, y obviamente pues esa no es una experiencia cotidiana. Así que yo esencialmente agarro el mensaje a las 5:30, lo estoy escuchando por aquí por Radio Isla, cuando Aníbal en Sobre la Mesa entrega la transmisión y se va en vivo. Y cojo todo el tapón hasta Río Piedras, que voy a hacer la gestión en Río Piedras, y esencialmente a buscarlo en una casa. De ahí sigo guiando hasta Guaynabo todo el tapón, escuchando a la gobernadora, y llega un punto que la gobernadora está leyendo, y leyendo, y leyendo, y talking points para arriba, así, bam, bam, bam, pullet, pullet, pullet, pullet, pullet. Y esencialmente se convirtió en un laundry list de
1: cosas
2: y promesas. Y a mí, mi mente se fue. Ya yo estaba entre pajaritos preñados, había sobornado a mi hija para que me dejara escuchar, porque por la tarde escuchaba música, mucha música, su playlist infantil, y yo le había traído un chocolate, le dije, si te portas bien. O sea, ya yo había sobornado a mi hija para que me dejara escuchar a la gobernadora. Y mi mente se fue. Y yo dije, sí, soy yo, que tengo que prepararme para ir a analizar este mensaje en televisión y mañana en la radio. Y ya yo me distraí y me perdí. No me quiero imaginar al puertorriqueño promedio. Y honestamente, eso pareció un mucho copy-paste de un montón de conferencias de prensa pasadas, porque no hubo nada nuevo, no hubo ni un solo anuncio nuevo. No, todo lo que se habló ayer allí son cosas que ya se habían dicho. Sí. El aumento de salarios policías se anunció hace 2 semanas. El síndico de educación que se fue se anunció en enero. Entonces, pues, no había, en mi parecer, un diseño que adelantara o construir sobre él para cumplir los objetivos que tú mencionaste. Así que el que se chupó las 2 horas, a lo mejor, pues, lo vio todo, pero allá afuera, no sé, creo que oportunidad perdida.
1: Por eso es que Por eso es que te digo que la audiencia no éramos nosotros. Que no, no estoy diciendo que por eso es que es bueno. O sea, pero la audiencia no éramos nosotros. La audiencia era ese PNP y esa coalición que quizás está pensando que ella no está haciendo nada. Y que a lo mejor está pensando mirar para el lado y irse con Tomás Rivera Chávez. O con el que sea. Si lo logró o no, yo no estoy tan seguro. Pero, para las loqueras y las chapucerías que nosotros hemos visto en este gobierno, y particularmente desde el punto de vista de comunicación, pues no fue tan mal. Le doy C más. Es bastante generosa. 8:22, hacemos la pausa, regresamos breve con más.
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1: 8:25 de la mañana, amigos. Gracias por continuar con nosotros aquí en esta edición de Puestos para la Mañana. Ya más adelante vamos a seguir hablando del mensaje un ratito con los miembros del panel de Guayabera, que hay muchos por ahí que están aquí con nosotros. 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Pero y me sorprendió mucho lo que me decía el driver del mantenimiento. ¿Cómo es el mantenimiento de un carro eléctrico en la Volkswagen? ¿En
2: qué? Al tener, ¿verdad? Ya no tenemos lo que es la gasolina.
1: Ajá.
2: Pues que requiere como quiera un mantenimiento, porque tenemos piezas hidráulicas como el sistema de freno, que sigue siendo operando por hidráulico.
1: Okay.
2: Pero el mantenimiento de lo que es, que tenemos habituado, que es el aceite, el filtro del aceite, los spares, todo ese complemento, pues ya no lo tenemos. Uh-huh. Pero sí tenemos filtro de cabina, tenemos, como dije anteriormente, los frenos, tenemos el refrigerante, el coolant, que en este aspecto no es para enfriar el motor de gasolina. Van a pasar por medio de unas bombas eléctricas para enfriar pues las baterías. Ajá. Vamos a tener que bajarle ese calentón, ¿verdad? Ese exceso de caliente a las baterías. Igual que un celular que usted se lo pone, termina de usarlo, se lo pone en el bolsillo y uno dice...
1: Sí, que suena
2: que caliente está. Pues de la forma que vamos a bajar eso, es por medio del refrigerante, entonces pues tenemos que tiene un millaje y se cambia. Pero el mantenimiento pues ya es un poco menos agresivo, con menos costo, y nos conviene por ese aspecto.
1: O sea que la persona no tiene que venir con tanta frecuencia, por ejemplo.
2: Es correcto. Tiene un millaje ya establecido para entonces darle el servicio.
1: Okay.
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1: Okay.
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2: 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Okay. Porque tienes que seguir un protocolo.
1: Claro.
2: Pero si por la paso y pusiste la herramienta que tocó una superficie que no tenía que tocar, pues eso aguanta ese cantazo, ese bit eléctrico.
1: Claro.
2: Y entonces todas las herramientas tienen ya también unas insulaciones y esto, acordonamos el área.
1: Sí, o sea, tienen que adecuar el taller para...
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1: haciendo. 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
1: Mira, hablando de embusteras.
3: ¿Qué pasó?
1: Y de embuste.
3: ¿Qué pasó?
1: ¿Qué embustera, chacha?

0: Usted era la
1: La secretaria
0: secretaria
1: de
0: de
1: justicia,
0: justicia.
1: pero ¿qué dijo? ¿Qué pasó?
0: Ayer, anoche, ella se vencía el término que ella tenía que notificar si en efecto iba a reabrir una investigación o iba a referir, a comenzar una investigación interna para referir al FEI, ¿verdad? El tema este de Susan Roy, esto comienza por una petición que hizo el senador Luis Abel Hernández a nombre de la delegación del Partido Popular Democrático, pero también una querella, porque es importante. Aquí habían dos cosas. Una querella para activar la ley del FEI, o sea, para que DIPAC comenzara su proceso de investigación, y una notificación que fue en mutuo acuerdo del senador Luis Abel Hernández para que el Departamento de Justicia indagara si iba a reabrir la investigación que había cerrado en contra de Susan Roy por los incidentes con Baby y con toda esa casa y con toda esa cosa en salud. Pues anoche Chacha decidió que no iba a hacer eso, que no iba a investigar. Y no tan solo que no iba a investigar, es que no iba ni tan siquiera a indagar si hubo perjuro o no cuando Susan Roy fue al Senado y le dijo que no había sido parte de ninguna investigación, a pesar de que ha sido la propia secretaria, doña Susa, que ha ido, que fue a Rayos X, por ejemplo, en Telemundo, y dijo allí que allá la habían citado a una investigación con unos abogados del Departamento de Salud y que ella puso en una declaración jurada los hechos y los relató. Y inclusive en esa entrevista, ella pareció sugerir que cuando la gobernadora la entrevistó en dos ocasiones, ella le comentó a la gobernadora que había sido investigada en el Departamento de Salud. Esas son las palabras de doña Susan Roy, que después han querido tergiversarla y decir que ya no quise decir eso. Esas son las palabras. Pero hay algo importante que Chacha no dice en su comunicado. Y yo quiero que usted,
1: Qué cosa, qué
0: y
1: cosa.
0: yo quiero que usted lo ponga y lo tenga ahí, le ponga una tachuelita, lo tenga ahí. La secretaria de Justicia, antes de ser secretaria de Justicia, era la, o es todavía, la asesora principal de nombramientos de la gobernadora de la Fortaleza, la que preparaba el expediente para que los nominados al gabinete del Ejecutivo, al gabinete constitucional, pasaran por el proceso de consejo y consentimiento del Senado. O sea, para que ella pudiese investigar si en efecto Susan Roy se perjuró o no, Chacha no podía investigarla, porque ella fue parte del proceso de preparar a Susan Roy para ser confirmada en el Senado.
1: Investigaste tú misma.
0: No se investigó nada, por eso es que no se puede investigar. Porque entonces sería confirmar, si ella se investigaba, sería confirmar que no existió un background check en el gobierno de Puerto Rico, como dijeron. Eso ya es un embuste, es evidente que es un embuste. Y que lo segundo, que Chacha es una chapucera, montando los expedientes de los secretarios que fueron a confirmación del Senado. O sea, ¿cómo es posible que ni tan siquiera ella se inhibió o reconoció inhibirse o pidió inhibirse de una investigación sobre el perjuro que lo que se está pidiendo es indagar si en efecto Susan Roy sabía y tenía conocimiento de que ella estaba siendo investigada cuando ya ella públicamente ha dicho que sí tuvo que atender una reunión en un contexto investigativo en el Departamento de Salud? Y la solicitud, cuando los blancos que llenan allí en el Senado, las preguntas son bien específicas. Eso era lo que tenía que indagar.
1: Cuando yo vi que la gobernadora distinguió a la secretaria de Justicia, Lule Gómez, y distinguió el trabajo del Departamento de Familia en momentos diferentes del discurso,
0: No se va, no se va.
1: yo sabía que venía por ahí.
0: El toalla, sí.
1: No, porque es que no. A pesar de las dificultades de coordinación que ha tenido esta administración en muchas cosas,
0: En eso no
1: tú
0: hay.
1: no vas a poner a la gobernadora a las 6 de la tarde a decir lo grande que es la secretaria de Justicia y lo grande que es la secretaria de la Familia para 2 horas más tarde decir que estabas abriendo una investigación y asignando un FEI. Así que pues, cuando yo escuché eso, yo dije, ah, por ahí viene esto, ya eso no hay tema, y dicho y hecho. De hecho, habíamos ya especulado en el chat de producción de que probablemente esto es lo que iba a pasar, que la gobernadora iba a cerrar y horas más tarde, quizás ya cuando se haya acabado el hoopla y las transmisiones en vivo, iba a haber una expresión de justicia haciendo lo que hice.
0: Y justicia se ha convertido esencialmente en un sello de goma de la administración. y de no investigar nada. Aquí no se va a investigar nada. O sea, nada relacionado a Cuello Blanco, nada relacionado a incidentes de corrupción o de vicios de corrupción, se va a investigar por Chacha Gómez. Punto. Punto. Así que Julio Vasallo, el papelonero alcalde de Cataño, tranquilo, relax. Nene, deje de pelear con la Contralora si Chacha no lo va a investigar. Chacha no va a hacer nada con eso. Porque si tiramos este toallazo ayer, claro, Chacha muy probablemente va a investigar a funcionarios porque se le quieran, o que le quieran limpiar la cabeza, que no sean del Corille, o aquellas personas que aparentan o crean la apariencia de estar en contra de ciertas personas como Francisco Domenech. Esas son las únicas personas que van a investigar en esta administración. O que sea popular. Vamos a hacer la pausa. Así estamos viviendo. Un gobierno trumpista con Chacha Gómez en el Departamento de Justicia. Y para colmo, embustera. 8:36. Hacemos la pausa. Regresamos en breve con más.
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10: Estas son las historias que la redacción de Radio Isla 1320 trabaja en estos momentos, presentadas por Cooperativa Naguabeña. Donald Trump asegura sería un desastre que Puerto Rico sea estado. Se le acabaron las toallas. Luis Javier Hernández cataloga como un toallazo de determinación de justicia de no reabrir investigación contra Susan Roy. El legislador no descarta acudir a los tribunales para que familia entregue información de empleados de confianza. Ahora nadie introdujo enmienda de fianza para poder impugnar desarrollo de proyectos. El presidente de la Federación de Alcaldes rechaza sea una propuesta de los alcaldes del PNP. Escuchamos a Gabriel Hernández, presidente de la Federación de Alcaldes del PNP y alcalde de Camuy.
11: No, no es correcto. Y yo no tuve una comunicación. No es correcto. Y yo tuve una comunicación. Con el senador, lo llamé en privado y le expliqué y le di esta. Fondo de esa enmienda le.
10: Soy José Luis Renta, usted escucha Radio Isla 1320 y Radio Isla.tv, la hora 8:41.
12: 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Aquí hablamos de lo que nadie más se atreve. Por eso, en Puestos para la Mañana, llegan el licenciado Cristian Sobrino y el licenciado José Javier Lamas en el panel de Guayaberas.
0: 8:41, sí, me acuerdo cuando pagué la luz en estos días.
1: Mi pensión.
0: Ajá.
1: Nuestra pensión.
0: Nuestra pensión. Ajá. Gracias por estar con nosotros en esta edición de Puestos para la Mañana del panel de Guayabera, presentado a ustedes por nuestros amigos de Volkswagen de la Kennedy.
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13: Todo chuchupán.
1: O sea, bien la sí.
9: Excelentemente bien.
0: Oye, está ahí con el sapito, con Sapo Concho. Y mi ama.
1: Ah, tu gorra de
9: muchas gracias a Benito Antonio y su equipo, que me vendió una gorra una semana antes del Super Bowl.
0: ¿Y te llegó?
9: 4 meses después, pero aquí está.
0: Pero el Super Bowl que tú no fuiste.
1: Bien, pero llegó en el mejor momento de ser fanático de los Dolphins, que es en la pretemporada.
13: La pretemporada. Cuando se pone esa gorra, no habla español.
0: No habla español.
9: El momento de los sueños.
0: El momento de los sueños.
1: De imaginarnos cosas.
9: Lo más cercano a ser popular que uno puede ser.
1: Pero fanático de la NFL.
9: Pensar que cosas que no son reales pueden pasar.
0: Pero la última de las pensiones.
1: La última victoria del Partido Popular fue hace 10 años más o menos. La última victoria de los Dolphins fue hace como 40.
9: ¿El último Super Bowl?
13: La última victoria del Partido Popular fue en el 2012.
1: Pues por eso.
13: Hace 14.
1: Ah, 14.
0: ¿Sabes? Papá, no te quites.
1: El Super Bowl fue...
9: El último Super Bowl, 1973.
1: Exacto, por eso. O sea, hasta los Knicks tienen un campeonato antes que los Dolphins.
0: 5 años, pero tampoco... Ajá, pero anyway. Ajá.
1: Mira, este ratito que nos queda, antes de irnos a la pausa, vamos a analizar el mensaje de la gobernadora en la segunda hora. Ayer ocurrieron dos cosas en Washington D.C. que un poco me parece que nos están dando un atisbo de lo que pudiera convertirse en la nueva realidad política para la Casa Blanca. En el Senado, ahí había ante la consideración un proyecto para gastar, para asignarle fondos específicamente a temas de Homeland Security, eran casi $80,000 millones que no se habían incluido en el acuerdo para reabrir el gobierno que se aprobó allá en febrero o marzo. Y en esa medida la Casa Blanca insistió que se le añadieran creo que $1.8 billones para el ballroom que Donald Trump quiere construir.
13: Para la seguridad del ballroom.
1: Ajá, claro, seguro. Ah, sí. Claro,
13: sí, porque el ballroom ya está pago.
0: Se quiere
9: para que los cristales tengan 4 pulgadas. Claro, claro. Prueba de bala.
1: Y entiendo que también iban a meter los chavitos para el slush fund este que la IRS y no, justicia. Ya eso ya está bueno. Pues, anyway, el asunto es que no habían los votos. Hubo oposición de, si no me equivoco, 6 senadores republicanos, incluyendo el senador Cassidy de Luisiana, que acababa de perder su primaria el martes.
0: Y dijo, ¿ah, sí?
1: Y dijo, ah, perdí mi primaria, Trump no me apoyó, ok,
0: vámonos.
1: Bueno, y esencialmente cerraron la sesión y se fueron de break. El Congreso empieza un receso ahora por el feriado de memoria, creo que 2 semanas. Y dejaron a la Casa Blanca sin los chavos de inmigración por eso. En el otro lado, en la Cámara de Representantes, ya habían los votos suficientes, las firmas suficientes para descargar una resolución que es basada en una ley de los 70, que es la ley de los poderes de guerra del presidente, que en teoría un presidente que toma acción militar contra un país tiene 60 días desde el comienzo de esa acción militar para ir al Congreso a solicitar autorización. Recuerden que técnicamente la Constitución dice que quien declara guerra es el Congreso. Y el Senado ya había aprobado esa resolución desautorizando las acciones militares del presidente en Irán. Los votos estaban en el Congreso y el liderato republicano esencialmente lo que hizo fue cerrar la sesión antes de que bajara a votación, lo mismo, y hice receso por varias semanas. Así que en los dos lados, en Cámara y en Senado, estamos viendo al presidente Trump perder un poquito su poder, su control del caucus republicano, y estamos pues aquí a 8 meses de las elecciones de medio término, menos a 7 meses y a 2 años y medio de lo que queda de mandato. ¿Esta es la nueva realidad para la Casa Blanca?
13: Yo creo que en este término, en el segundo término de Imperator Trump, él nunca ha tenido apoyo en el Congreso, es que los tiene amedrentado.
0: Sí, sí, sí.
13: O sea, ahora mismo lo que acabamos de ver en las últimas 2 semanas en términos de la política partidista republicana en Estados Unidos es que todo candidato que de alguna manera u otra se opuso a un postulado o algún asunto que tenía que ver con el presidente, el tipo se lo limpió en primaria o en elección. Y
14: 37 candidatos.
13: Y ese cuando tienes ese nivel de acumen político, pues la realidad es que su relación con el Congreso nunca ha estado basado en apoyo, está basado en que le tienen miedo, y lo que provoca es que tiene razón para que le tengan miedo en términos de mantener el puesto. Y yo creo que hay veces que uno puede decir, mira, mano, pues pierde una elección, pero no va a perder el alma. Pero no todo el mundo que entra a un mármol piensa así.
1: Así es.
14: Claro. Para mí el tema de Donald Trump, del Partido Republicano y de a dónde se va a mover la política partidista norteamericana está bien anclado en la respuesta a una pregunta que la hemos hecho en este panel muchas veces y que Donald Trump todavía no la ha contestado. Donald Trump piensa que va a volver a correr porque la Constitución no lo permite. Él y sus allegados han expresado que él quiere un tercer término. Ajá. Y las movidas que él hace parecen estar dirigidas más a una contienda electoral de volver a aspirar a la presidencia que a gobernar, que a cumplir promesas de campaña, que a atender los temas que son urgentes para la sociedad norteamericana. Y lo que le está ocurriendo ahora con estos actos legislativos que se le han virado al presidente Trump, yo sí creo, como dice Cristian, que están enmarcados en parte en lo que pasó ahora en las primarias republicanas para los que van a las elecciones de medio término, en donde Donald Trump alardeó que desbancó a incumbentes porque no fueron leales a su postura. Hay legisladores que están bien disgustados de que ya perdieron a gente que han estado años sirviendo en el Partido Republicano. Y que si tú no tienes la visión de que Donald Trump se va a quedar después del próximo cuatrenio, ¿para qué tú vas a seguir acomodando la ficha del cuadro de ajedrez hacia las políticas de Donald Trump? Y yo creo que cuando Donald Trump anuncie lo que va a hacer con sus intenciones de aspirar o no aspirar nuevamente a la presidencia, pues vamos a entender por qué él está más enfocado en hacer campaña que en resolver los problemas de la ciudadanía norteamericana.
13: Yo no creo que él se va a tirar la movida del tercer término. Yo creo que el slush fund este de weaponization como que te indica
0: es estrategia de salida.
13: Si tú piensas que te estás preparando para irte, ¿verdad? Por ejemplo, el asunto del slush fund, más allá de que
0: Que está garete.
13: Una peste a robo ucraniano.
0: Pues muchacho, una cosa.
1: Después de la caída.
13: Estaba hablando con Lama y decía, mano, ahora cuando la Fiscalía Federal aquí acusa a alguien de Puerto Rico, el reportero va a decir, loco, en serio. Pero el asunto de ese slush fund es que incluye también un tipo de transacción dando una inmunidad civil.
1: Presidente y a su familia.
13: Y considerando que esta administración opera bajo la premisa del ejecutivo unitario, pues Donald Trump se demandó a Donald Trump por algo que hizo Donald Trump y transigió con Donald Trump.
0: Con Donald Trump.
1: Y se pagó así mismo.
13: Y yo creo que las dimensiones metafísicas de eso son fascinantes.
0: Sí, en verdad. Yo vi la situación y dije, ¿qué? Yo escuchaba el otro día el episodio de Daily del New York Times y hasta ellos mismos estaban diciendo, como que la reportera le preguntaba, bueno, pero esto es así, él se va a poder pagar así o así. Y le dice, bueno, pues sí, todo el mundo se va a poder pagar esencialmente. O sea, todo el mundo, Trump, sus amigos, todo el mundo. El presidente puede decir a quién le van a pagar.
1: Honestamente, la mejor decisión financiera que tomó la inmensa mayoría de la gente que fue al Capitolio el 7 de enero fue tomar el Capitolio el 7 de enero.
0: Literalmente.
1: Gente, cuando en su vida yo pensaba que iba a recibir chavito. Pagos por cientos de miles, quizás millones de dólares. Digo, es Donald Trump el que controla el pago, y si alguien sabemos que es un maceta empedernido, que no le gusta soltar dinero, aunque no sea de alejado Donald Trump, así que quién sabe si no terminan cobrando nada, pero bueno.
14: Al final de cuentas,
1: esos son los Estados Unidos hoy.
14: El presidente Donald Trump y a sus negocios familiares no le hacen falta esos chavos. Lo mejor que hizo también Donald Trump fue su segundo término.
0: También.
14: Que lo ha monetizado de una forma que cuando Donald Trump corrió para su primer término, era escandaloso.
0: Ajá.
14: Que se proyectaba como multimillonario cuando tenía pérdidas y verdaderamente no tenía liquidez. Y de pronto ahora es billonario.
0: Líquido, pero con cash.
14: Y porque ha sabido utilizar la presidencia de los Estados Unidos, la influencia. Veía yo un reportaje de ayer de cómo él invierte a lo Nancy Pelosi. Ajá. Pero mucho más burdo,
1: mucho más,
14: invierte en una compañía y después sale y dice, y todo el mundo debe empezar a comprar computadoras de esta compañía
0: desde la Casa Blanca,
14: desde la Casa Blanca, desde foros económicos,
1: comprar la compañía de microprocesadores, compró acciones en Nvidia, y la semana después el gobierno de Estados Unidos autorizó a Nvidia a venderle unos chips a China que no estaba autorizado.
0: Se volaron la
1: realidad, qué cosa, ¿no?
13: Pero esos son Nancy Pelosi,
0: está bien, también por eso,
14: pero Nancy no tiene la capacidad de
1: autorizar el gobierno a hacer algo.
13: ¿Por qué ellos tienen la excepción de insider trade?
1: No, claro,
13: que hacen cosas.
0: Total, está bien. Está bien.
13: Lo que pasa es que Donald Trump tiene la capacidad de cogerte algo que como que afecta un poquito.
1: Ajá.
13: Cosas que se han hecho en el pasado.
0: Sí, sí. Y dice, vámonos.
13: Bueno, dice, vamos a ver hasta dónde podemos llegar.
1: Vamos a virar el Trump de basura completo.
13: Sí, a un nivel épico. Increíble.
0: Qué lindo, ¿no?
1: Francamente increíble. Vamos a ver si en efecto la fiebre está rompiendo y vamos a ver algún tipo de resistencia aparte de los congresistas y de los senadores, que cada día que pasa las encuestas se ponen peores. Si las cosas se mantienen en esta tendencia, lo que viene en noviembre es un baño de sangre.
0: Bueno.
1: Veremos.
14: Bueno. Esperanza de Pablo.
1: Vamos a ver.
0: Bueno.
1: ¿Qué tiene que ver Pablo?
13: Digo, ¿cuál es la posición de Pablo, José?
14: Vamos a decirlo como es. La esperanza política de Pablo es que los demócratas ganen en las elecciones de medio término y aprueben un proyecto de paridad de fondos y que eso lo plantee como su logro para lanzarse a la candidatura. Lo escucho primero en Puestos para la Mañana.
0: Ah, ok.
13: Pero la función.
0: Para la función.
13: Para el paridad.
0: Bueno, chavito.
14: No la van a dar. Van a presentarle el proyecto. Él va a decir, no lo pude conseguir porque la gobernadora no cabildió a favor mío. Cuando yo sea gobernador, es que está tan telegrafiado.
0: Pero si la esperanza es que sea el Partido Demócrata, que sabes, los muchachos tienen una larga trayectoria,
14: claro,
0: de papelonial, a pesar de que
14: especialmente con el tema de la paridad.
0: Por eso. Pero bueno, nada. 8:53, vamos a hacer la pausa. Seguimos con más aquí en Puestos para la Mañana.
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10: Estas son las historias que la redacción de Radio Isla 1320 trabaja en estos momentos. DACO realiza operativo en varias ferreterías como anticipo al fin de semana sin IBU en artículos para la temporada de huracanes. Senador Luis Javier Hernández cataloga como un toallazo determinación de justicia de no investigar a Susan Roy por alegado perjurio. Federación de Alcaldes se reúne hoy con la Junta de Control Fiscal para solicitar fondos para reforzar la seguridad en los municipios. Presidente del Partido Republicano en la isla asegura hay ambiente en el Congreso para promover la estadidad para Puerto Rico, pese a lo que dijo Donald Trump ayer. El presidente de Estados Unidos asegura sería un desastre que Puerto Rico sea estado. Soy José Luis Renta, usted escucha Radio Isla 1320 y Radio Isla.tv, la hora 8:56.
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1: En la segunda hora de Puestos para la Mañana seguimos con el panel de Guayaberas desde Volkswagen de la Kennedy. Vamos a hablar, vamos a escuchar el análisis de Sobrino y Lama sobre el mensaje de estado de la gobernadora, y también vamos a entrar a la pugna del Departamento de Desarrollo Económico con la Oficina de Permisos y unas expresiones que hizo el secretario de Desarrollo Económico Sebastián Negrón ayer en cuanto a la Junta de Planificación. Excelente ambiente laboral. Y al final llegan nuestros amigos del Centro para Puerto Rico, la Fundación Sila María Calderón. Todo eso y mucho más en Puestos para Mañana desde Volkswagen de la Kennedy, su segunda hora que comienza ahora.
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5: Son las 9:00, amigos. Gracias por estar con nosotros aquí en esta edición de Puestos para la Mañana. 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Uh-huh. 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
1: Y tú echas premium, papi.
5: Eso está.
6: Yo te voy a decir que desde que empezó la cosa, casi se me zapa la palabra. Desde que empezó la cosa con el estrecho de Hormuz, mi carro no ha tenido más de 3/4 de gasolina.
5: Yo nunca. Sé, yo estoy igual. Como el chiste que hizo en estos días los muchachos de Teatro Breve, que dice, no, yo le he hecho 25, pues hasta donde llegue. Yo le he hecho 50 hasta donde llegue. 50 sí. Va a decir, esta semana no voy a chichorrear o esta semana voy a chichorrear. Eso es lo que hay. No he hecho más nada.
1: Yo eché 60 ayer y no lleno el tanque.
5: No.
24: Yo siempre lleno el tanque y...
5: cuando tuve que en el pump, el donde típicamente se te llenaba, $19.
24: Exacto.
5: Pero sigue.
24: Sigue.
5: Y tú.
1: Oh. Sí. Así que si usted está llorando como estos cuatro hombres que están llorando aquí,
5: ganan nuestros sentimientos.
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5: Mira, dos cositas antes de seguir. Saludos a nuestro nuevo oficiador de los viernes. Viernes de quiebra.
1: Qué duro.
5: De quiebra con José Sil, que vino por ahí.
6: Viernes de croqueta.
5: Que están muy buenos.
1: Saludos a José Sil.
5: Saludos a José Sil, que estuvo por ahí. Y también le quiero enviar un saludo a la doctora Brenda Cruz de Superfarmacia La Verde, que hoy está de cumpleaños. Hoy el contralor Elliot se tiene que votar.
1: Tiene que votar
5: porque tú sabes.
1: Y más que Brenda lo soporta.
5: Por eso es que lo digo. O sea que... Particularmente por eso.
1: Sí.
5: Así que...
6: Buena zona. Voy a estar por esa zona.
5: Tú sabes.
6: De Memorial Day.
5: O sea que es el vecindario.
1: Sí.
5: Tú sabes. Allí,
1: la parte de tu barrio.
5: Es nuestro barrio.
1: Claro. Nuestro.
5: Nuestro. Miren, vamos a hablar un poquito del mensaje de la gobernadora ayer, del laundry list de cosas. De haciendo que las cosas pasen. Faltaba que dijera eso. Ayer. ¿Y qué les pareció? ¿Y las caras?
1: ¿Quién quiere empezar? Ya nosotros hablamos.
24: Yo puedo empezar. Yo creo que, fíjate, pienso que fue un buen mensaje.
5: Uh-huh.
24: Creo que si el objetivo retórico era cambiar el pie forzado a toda discusión sobre la administración a la luz de los chismes, entre comillas, de las pasadas semanas, pues el mensaje era efectivo en esa dirección porque era un discurso y una lista larga de, mira, esto es lo que estamos haciendo y lo que hemos hecho de allá para acá y ahora tenemos este presupuesto que incluye este señor. Y en ese sentido, pues fue un mensaje bastante clean cut o bastante ceñido a ese... No fue un mensaje de, pues, vamos a prometer cosas rimbombantes o programas nuevos. Y también creo que desde el punto de vista político, el propósito del mensaje era comunicarle tanto a la oposición política como al partido mismo del PNP, que es el partido que gobierna y tiene la legislatura, yo no me voy. Así que... yo voy a seguir trabajando.
5: Correcto.
24: Y ese mensaje, la gobernadora lo hizo de una manera muy elegante. Porque no hizo referencia ni no mention, ni nada por el estilo. Fue tan, tan, tan, tan. Y creo que ese era el propósito, incluso más allá del anuncio del presupuesto, lo que sea. Uh-huh. era demostrarle a todo el mundo, mira, yo voy a seguir aquí hasta el final. Y a la luz, ¿verdad?, de todos los revoluciones que han pasado la última semana.
14: José Abel, yo digo muchas veces aquí en el panel que la política, especialmente la política en Puerto Rico, es lucha libre con guayabera. En el sentido de que el performance es bien importante en la política, y el personaje que usted escoja para su vida política también es importante. Y cuando se dan estos mensajes de presupuestos, es como si fuera un pay-per-view de la lucha libre. Y en los pay-per-views de la lucha libre es que quienes tienen los mejores personajes y hacen el mejor performance se lucen. Y en la política puertorriqueña, Jennifer González es de las luchadoras que tienen de los mejores personajes y que saben hacer el performance mejor que casi ningún otro político. Y yo creo que pues la gobernadora se lució en ese sentido, en saber expresarse, en saber llevar el mensaje, en saber controlar el ambiente político. Ajá. Y que en hacer ese performance, y noten que no estoy hablando de nada de la sustancia de estos mensajes, en estos mensajes la sustancia es lo menos importante. Ajá. Porque esas cosas, porque sí, usted, sí, todo el mundo ha escuchado estos mensajes de presupuesto. Yo me acuerdo los de Alejandro García Padilla, las cosas que dicen en esos mensajes después se convierten en sal y agua y la gente no les da seguimiento y nadie le importa si se convirtieron en políticas públicas o no. Este es uno de esos momentos en donde la gobernadora tenía que figurativamente darle una pescozada a Tomás Rivera Chats y hacerlo lucir como que su personaje es mucho más flojo al lado del personaje de ella. Y en esa tarima, ella lució como que logró que el que lleva insultándola, diciéndole corrupta y tumbando uno a uno a sus jefes de gabinete, pues tuviera que recibirle, darle el beso, hacerle eco de sus mensajes sustantivos, que fue lo único que pudo hacer el presidente del Senado después del mensaje. Ah, nosotros en el Senado, ahora lo vamos a revisar, y esto salió de nosotros, porque mensaje aparte también me dio bastante vergüenza escuchar a Tomás Rivera Chats diciendo, la Junta nos dejó ser los que empezáramos el mensaje, eso es que confían en nosotros, mire, claro, sí. Tenga vergüenza de puertorriqueño, de qué me importa a mí si la Junta me deja o no me deja, usted lo eligieron para ser el que apruebe el presupuesto, no para ser el que hace las cosas que la Junta les da permiso a hacer, pero indistintamente de eso, creo que en el performance la gobernadora logró que le gritaran los 4 años más, que no fuera un papelón, que la recibieran, que pareciera la líder del Partido Nuevo Progresista.
0: Y que pusiera socito a Tomás.
14: Y que puso a Tomás a que parecía Tomás el bajito.
0: El bajito.
14: Tomás el bajito.
0: Seguro.
14: Y eso es una victoria política en la guerra que está enfrentando el PNP. Yo hasta pensaba que la gobernadora no se iba a atrever a ir allí y pensaba que cuando llegara Tomás le iba a hacer un papelón.
0: Yo pensaba lo mismo y que a lo mejor, y que iba a estar, que el mensaje va a estar lleno de pullitas y cuchillas y cuchillitas y cosas. Y me parece que ella no lo hizo. Y Tomás le cerró la puerta a que Tomás pudiese después, inclusive en la conferencia de prensa después, la reacción y en el mensaje, lo que decía allí era de amenidad, estaba tranquilito. Y tú sabes.
24: Yo le puedo decir que no creo, como digo, yo encontré muy refrescante después de la última semana, claro, de que en efecto los dos, la gobernadora como el presidente del Senado, como todos los que estaban allí presentes, uh-huh, decidieron actuar como los adultos que son.
0: ¿Te emocionaste cuando se abrazaron?
24: ¿Cómo?
0: ¿Te emocionaste tu corazón?
24: No,
0: cuando se abrazaron.
24: Porque
0: la gente se siente a que la gente se
24: emocionó. Entonces, sí te diste cuenta que fue un abrazo, pero con el fondillo para atrás. O sea, no se peguen mucho.
0: Está bien, pero
24: oye, de nuevo, ellos no se tienen que llevar bien. A ti no te pagan por llevarte bien con nadie, a ti te pagan.
0: Mira, pero ahora en serio, y tomando el análisis de Lamas como punto de partida, si ella lo hizo bien anoche, ¿qué tiene que pasar ahora para que ella construya sobre lo que hizo anoche? Y además de qué tiene que pasar, ¿creen que va a pasar?
14: Bueno, pues lo primero es que Tomás tiene que dejar de, para que ella se consolide nuevamente como la líder del partido y como la candidata, porque ya están en campaña y ya el Partido Popular empezó una ofensiva mediática. Uh-huh. Yo ayer me preguntaba, esta semana me preguntaba, ¿están encuestando por ahí? ¿Por ahí que viene la encuesta de algún periódico o algo por esa naturaleza? Porque empecé a ver billboards de Pablo, empecé a ver anuncios, empecé a ver anuncios grabados reaccionando, empecé a ver coherencia en el mensaje que están coordinando.
5: Una voz popular. Popular es algo que no se
14: ve. Eso es algo.
5: Fortaleza y el barrio con Luisito. ¿Sabes?
14: Me da.
5: De hecho, Fortaleza que nos está escuchando. Gobe, venga para acá. Que nos brincó en el Media Tour. Pero venga para acá.
14: Porque la otra vez les buscó un calentón.
5: Bien, pero bueno.
14: Pero para que la gobernadora pueda tener éxito en consolidarse, tiene que de verdad acallar a Tomás Rivera Chat fuera de tenerlo de frente.
5: Sí, sí.
14: Porque a Tomás Rivera Chat, cuando no la tiene de frente, empieza los buenos días Puerto Rico, empieza los señalamientos a los jefes de gabinete, empieza a desarticularle los proyectos de administración. Si ella logra detener eso, que ya es en la materia más sustantiva, pues entonces puede consolidarse. Si Tomás Rivera Chat sigue poco a poco dando cantazos, tumbando aquí, tumbando allá, pues implica que de verdad está considerando la aspiración. Otro tema que me pareció, y esto fue una de las cosas que me hizo pensar, están encuestando. Yo no había escuchado a la gobernadora hablar de la estadidad en 2 años.
5: No.
14: Y ya.
5: ¿Te acuerdas? ¿Te acuerdas? Yo lo puse así. O sea, con lo que es estadidad, ¿de ahora?
14: Ya ayer hizo.
3: Eso fue a Washington.
5: ¿A qué se queda?
14: Hizo dos.
5: El evento
14: que nadie cubrió, que nadie escuchó, que ni más.
5: Bueno, esta semana están los cuatro loquitos con Ricky allí haciéndole la toma esa que nadie
14: cambió. Pero además de eso, además de que dijo que va a impulsar, que presente legislación, todas esas cosas, hizo la proclama de salir del 51.
5: Ah, sí.
14: Hizo la proclama. No importa si es 51, 52, 53, 54, 55, 56.
3: A mí me escuché el número.
14: Esa
3: mañana lo dividen en 4 estados, así que vamos a salir 55. No me importa.
14: La gobernadora.
7: Nueva oración de hashtag hasta el 60.
14: Y eso es otra cosa que me hace pensar que la gobernadora está tratando de reproyectar su imagen cuando empieza a hablar del tema que unifica al votante estadista, el tema que da miedo al que no es estadista. Ya mismo empieza a hablar del comunismo otra vez y de el problema es que nadie cubre a Juan Dalmau y por eso no puede hablar de Cuba, Venezuela. No, pero con el indictment de Raúl Castro, pues también hay una oportunidad ahí para que esos temas regresen.
5: No, sé que cuando yo vi lo de Raúl Castro, lo primero que pensé es, ay, Dios.
7: Le iba a decir, yo pensaba que iba a hacer algo ahí.
5: Ajá, yo dije, ay, Dios.
7: Cuba
5: Libre. Ajá, yo dije, ay, Dios mío. Aquí vamos de nuevo, aquí por ahí vamos, por aquí que vamos.
3: Lo que tenía que hacer era darle en el podio las condolencias a María Dulce.
5: Por eso te digo, o sea, yo dije, por aquí vamos y por aquí van los otros también, que vamos a defender los pueblos liberadores y la revolución. Esas cosas.
3: Claro. Volviendo a la pregunta, yo creo que mantienen lo que sería necesario es primero mantener ese mensaje de ejecución. Uh-huh. Segundo, añadirle a ese mensaje la visión de hacia dónde vamos.
14: Ok.
3: ¿Estás ejecutando para qué? Uh-huh. Y lo tercero, pues claramente minimizar las noticias que son adversas o que parecen pelea inside baseball, lo que uh-huh. le dicen así, ¿verdad? Que uh-huh. porque se supone que el personaje principal de la película que se llama La Política, pues somos nosotros, no son ellos. Ese se supone que sea así, ¿verdad?
14: No, tú estás viendo una película distinta.
3: No, la política es conflicto, es un conflicto controlado para el propósito de llevar a un resultado que es el bienestar de todos nosotros. Si yo lo que veo en las noticias es un montón de peleas entre políticos que no tienen nada que ver conmigo, pues yo me voy a poner pesimista, me voy a poner cínico. Voy a entretenerme, pero no voy a invertirme emocionalmente. Eso es a lo que me refiero, ¿verdad? Si tú tienes un conflicto, pero se ve que está atado a ejecutar algo que es para el bienestar en general, la gente está dispuesta entonces a darte el crédito por eso.
7: Mira, yo tengo 3 acciones que la gobernadora puede tomar en los próximos 60 días que yo creo que le ayudaría a construir lo que pasó ayer. Y obviamente estas 3 acciones además incluyen evitar los errores no forzados como pues los escándalos que salen, los descubrimientos, los bochinches de lado a lado, ¿verdad? Eso denlo por sentado. Pero número 1, construir sobre el logo del presupuesto, segundo presupuesto preautorizado por la Junta, presupuesto que no debe tener mayores problemas, para asegurarse que no tenga problemas en la Cámara y el Senado, asegurarse que la negociación con Eddie Charbonnier en la Comisión de Hacienda, pues todo más o menos fluya, que las vistas públicas, las presentaciones del equipo fiscal y los secretarios de gabinete sean positivas, sin mayores traspiés, y que el presupuesto se pueda aprobar antes del 30 de junio en Cámara y Senado, y que la gobernadora pueda hacer su eventito en la Fortaleza firmando el presupuesto. Eso es número uno.
14: En el jardín hundido.
7: Número dos. Tiene que traer a feliz término la reforma de permiso. De hecho, yo creo que ella ayer, en el momento de la reforma de permiso...
24: Dijo que lo quiere firmar en verano.
7: ¿Verdad? Correcto, es. Pero un poco... Yo lo estaba escuchando, no la estaba viendo. Pero un poco la percibí vulnerable, la percibí...
0: Bajita.
7: No quiero usar la palabra rogar.
0: No rogar, pero como conciliadora.
7: Correcto.
24: Diferente.
7: Así que tiene que sentarse y creo que pues ahí hay un 1-2 presupuesto y número 2 reforma de permiso antes del 30 de junio. Y número 3, dado que el que mayores aplausos recibió ayer allí fue el alcalde de San Juan, Miguel Romero, ella tiene que resolver el tema de acueducto ASAP en la capital y pegarse al alcalde. Y de cierto modo tratar de que los buenos números de la favorabilidad del alcalde se le, por la propiedad de la relación, pues de alguna forma...
0: Para la TH Móvil, como la alianza. Exacto. Para la TH Móvil que le hacen los votos a...
7: Así que ahí le di 3-3-3, me lo puede sacar el clip.
0: Mira, te voy a añadir algo. Qué bueno que mencionas lo del tema del alcalde. Además de que fue el más aplaudido ayer, Miguel Romero. Me estuvo bien interesante y curioso que ella lo sienta al frente
14: con el consiliere
0: al centro, un lugar prominente, y que le dedicó una, cuando empieza a hablar del tema de acueductos y alcantarillados, ella no tan solo es que asume un tono diciendo aquí la estamos cagando y no la estamos haciendo bien, por lo menos para show, ella lo estaba diciendo allí, y me pareció, oye, un buen ejercicio de honestidad intelectual desde el punto de vista de la gobernadora, y a la misma vez reconocerle a él: estás peleando por tu gente, te tengo que dar las herramientas. Y creo que desde el punto de vista no tan solo político y práctico, es asumir un compromiso de que su administración va a meterle el dedo en la llaga al pana de acueducto para resolver el problema. Pero esta mañana Gaby Hernández estaba con Mili y cuando estaba en la entrevista le dice: no, yo estoy todavía esperando por el presidente de la Junta de Gobierno de Peraza para reunirnos porque tenemos un problema, no tan solo en San Juan, sino en Camuy, no sé en dónde diablo. Entonces yo digo, pero entonces, ok, vas a resolver el problema de agua en San Juan, pero es que va a llegar un momento que me parece que añadiendo a las cosas que estás diciendo, que ella va a tener que cambiar al señor Mellado, al presidente de la Autoridad de Puerto de Alcantarillado.
14: El momento es hace 6 meses.
0: Señor, sí, Mellado. Porque es que no es...
7: Volvá el señor Mellado.
0: Pero es que, no hay manera de tú articular y conectar congruentemente lo que tú dijiste ayer en el mensaje, y que le quieres dar las herramientas a los alcaldes para resolver el tema del agua, y que tú tienes un presidente inepto, que de hecho el alcalde lo tiene demandado. O va en vías de demandarlo, o no sé,
14: amenazando con demandarlo
0: en el Tribunal Federal. Pues entonces, pues, ¿sabes? Tenemos que ponerlo.
7: Pero tú sabes que era un radio escucha más una pregunta que no lo sé. El King of the North, el alcalde Bayamón, ¿estaba anoche allí?
0: Yo no recuerdo.
7: Hicieron la lista de todos los alcaldes.
0: En la lista que hizo Pichu, que se equivocó como 400 veces. No.
14: Déjalo ahí.
7: Ok, dale, continúo.
14: No me hagas estas cosas a la gente.
0: Pobre Pichu.
14: Quedándome en la analogía de la lucha libre, el personaje de Miguel Romero ayer tenía el poker face más bien articulado que yo he visto en mi vida.
0: Sí.
14: Y hacer...
7: Pasó 15 minutos frente al espejo.
14: Sí, poder...
24: Pero porque tú dices, ellos no se llevan mal.
14: Tenía que reflejar que no estoy contento con lo que está pasando, pero tampoco estoy apoyándola, pero tampoco estoy en contra, pero tampoco estoy con Tomás. Y Jennifer le sentó al primer caballero al lado como una especie de consiliere.
0: Que bregue, para que...
14: Cada vez que yo vi una toma, le estaba hablando a Miguel Romero. Miguel Romero con una cara de... siendo elegante, polite, pero cuando venía un tema sustantivo, todo el mundo aplaudía, y él con una cara de poker face.
8: El mensaje de situación de Estado es una ceremonia.
0: Claro.
8: Es un evento ceremonial. Uh-huh.
14: En donde los legisladores están gritando 4 años más.
3: Bueno. O sea, las ceremonias tienen mucha parte del libreto, ¿verdad? El 4 años más es parte de la ceremonia.
0: Es más, si tú eres el punto.
14: En esos abruptos, Miguel Romero estaba en la.
0: Si tú no motivas que te griten 4 años más, fracasaste.
3: Y de hecho,
0: o sea, te quito nota.
3: La manera que ella atendió el asunto del agua y los problemas que han habido con la autoridad de acueducto del alcantarillado demostró inteligencia emocional, porque lo peor que tú puedes hacer cuando alguien está sufriendo algún tipo de problema es explicarle cómo el problema no existe. Uh-huh. Eso es la segunda peor manera es pidiéndole paciencia. La tercera, la manera correcta de atender es primero reconocer el asunto, validar que hay un problema, explicar el por qué y el ofrecer la solución. Y esa, por lo menos en términos de
0: lo vi que lo fue bueno. O sea, ella lo construyó muy bien y creo que validó sentimientos y todo
7: eso. Mínimamente no sonó con la arrogancia que los ejecutivos de la AAA a veces han manejado este tema cuando atienden a los medios. Y pues creo que hay algo ahí, de nuevo. Usando una frase que utilizó Sobrino. Ahora se trata de ejecutar. Y donde este gobierno en 20 meses, ¿cuánto no? 18 meses, se la ha hecho difícil, ¿eh? Precisamente en esa fase, la ejecución. Así que ejecutiva, ejecute.
0: Por eso. Sí.
14: Hay que estar tema. Por eso, porque ahí se acaba el performance.
0: Hay que estar tema.
14: Ya el pay-per-view se acabó. Ahora es los lunes y los jueves.
0: Pero tú sabes que.
14: Ahora tiene que ejecutar y mantener.
0: Tú sabes que y no es la cosa, pero. Cuando yo empezaba a recibir las reacciones de la oposición, yo recibo la reacción del comunicado de Juan Dalmao y dije: ok, la gobernadora parece que la defonó.
3: Sí, porque.
14: ¿Tú recibes fax?
0: Chela. Sí, señor. Pero qué venenoso. Oye, esa alianza va bien. Uy, excelente ambiente laboral en la alianza. 9:21. Hacemos la pausa, regresamos en breve con más.
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17: Regresamos, amigos y amigas, aquí a Puestos para la Mañana, el panel de Guayabera.

0: 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Bueno, quería discutir en este último segmento del panel de Guayaveras el asunto en la reforma de permisos, pero en su particularidad la disputa que hay entre el secretario de Desarrollo Económico, Sebastián Negrón Richard, y el componente de permisología del gobierno de Puerto Rico.
1: Pero eso, los amigos que nos están viendo por YouTube, que me quieren montar en un Natiwan todavía, pero vamos ahí. Okay. Vamos, empezamos la negociación. Saludito a todos los que están
0: con... Estamos en negociaciones.
1: Sí.
0: Chula.
1: Y si no es premium, pues...
0: Mejor todavía. Ahí está. Y 4 litros. El lunes, nos enteramos que el propio secretario de Desarrollo Económico había referido a investigación al subsecretario a cargo de permisología.
2: Secretario auxiliar de permiso.
0: Ese secretario se fue a un media tour, esencialmente acusando a Sebastián Negrón Richard de ser un tirano, de correr esas cosas allá adentro mal, entre otros asuntos. Y ayer, el secretario de Desarrollo Económico, en un foro auspiciado por El Nuevo Día y hecho en Puerto Rico, esencialmente le preguntaron sobre la pugna con el presidente de la Junta de Planes. Ustedes recordarán que hace 2 semanas el presidente de la Junta de Planificación fue al Senado y ante Tomás Rivera Chats dijo que la reforma es una porquería, que si él fuera legislador le votara en contra. Y pues Sebastián Negrón Richard ayer en ese foro del Nuevo Día dijo, y esto es una cita directa, con la Junta de Planificación nos hemos ido a la quiebra. Dice el secretario, la Junta de Planificación es necesaria, pero el sistema, como lo hemos tenido por los pasados años, no le ha servido a Puerto Rico. Lo que sí es necesario es modernizar el sistema para que la planificación deje de operar como un freno y funcione como una herramienta de orden, certeza y desarrollo.
2: Yo suscribo eso 100%.
1: Sí.
2: 100%.
1: Ajá.
2: Sí.
0: ¿Quién
1: la va a ganar?
0: ¿Cómo? ¿Quién va a ganar?
2: Yo creo que el asunto, oye, el proyecto de reforma de permiso no evapora una junta de planificación. Le esencialmente lo es que le cambia el nombre un poquito, pero va a continuar una junta de planificación y hay continuidad de la misma entidad, ¿verdad? Le cambié el nombre.
1: Es como
2: mira,
1: le hace una cosita ahí como un sprinkle. Como
2: es
1: un sprinkle.
2: Como arpe a ope.
1: Ah, ok.
2: Ahora es una oficina.
1: Ah, le vas a echar brillito, le echan brillito, claro.
2: Pero el punto que está haciendo el secretario es correcto. Si tú te llamas la Junta de Planificación en una isla donde todo el mundo se queja de la planificación, pues hay un issue. Y explicarme cuál era la teoría en el 42 cuando Togwell la hizo, no resuelve el issue, ¿verdad? Así que creo que, ¿quién va a ganar? Pues depende de qué es lo que se termina aprobando y firmando, ¿verdad? Pero el asunto, yo creo que es relevante poder decir, mira, si estoy tratando de arreglar esto, no puede ser que la entidad o la organización que ha estado administrándolo se quede como está, porque entonces no vas a cambiar nada. People are policy, el axioma, y tienes que o deshacer la entidad o tienes que cambiar cómo funciona. Porque lo que hay ahora claramente no funciona, porque todo el mundo se queja del tema. Y suscribo 100% de lo que dijo Sebastián.
0: Sin Negrón Richard aquí sobre, ¿no? José Javier Lama.
3: Esta pugna ha sacado a relucir el personaje de la lucha libre del secretario.
1: Oye, ¿tú estás hoy?
3: Sebastián el Venenoso.
1: Eso sí. Lleva un par de días en esa.
3: Antes de esta pugna, yo nunca la había visto venenoso.
1: Por eso. Otra pugna, nosotros, ¿verdad? El intern, nosotros decía como una persona ecuánime, ¿verdad? Pero hasta hoy. Oye.
3: No, ahora este es un leña. Este es un pillo.
1: A que no se fue, yo lo voté.
2: Totalmente. Considerando que yo lo conozco, ¿verdad? De fuera de este rol, él es así.
3: Por eso, pero no se había quitado la máscara. Estaba
2: luchando. Estaba de una manera bien chévere, pero te vas a decir,
3: está mal. Estaba luchando con máscara, se quitó la máscara y empezó a escupir veneno.
1: Exacto.
3: Pero.
1: No lo había hecho así.
3: La razón por la cual Cristian Sobrino está 100% de acuerdo con esa visión
1: es
3: porque comparten una visión de mundo, el secretario de Desarrollo Económico y Cristian, en relación a que la Junta de Planificación no debiera existir y que la planificación como la conocemos en Puerto Rico, pues no debiera ser y que

0: debiera haber un ente centralizado que para una isla de 111 por 137 establezca cómo se van a utilizar los suelos y cómo se van a autorizar la permisología y todos esos asuntos. Y los cambios que propone la legislación de la gobernadora no son cambios cosméticos para la Junta de Planificación, no es cambiarle el nombre un poquito.
1: Pero va a continuar
0: Es,
1: ahí.
0: va a continuar ahí sin en una visión distinta o en una ejecución distinta a la que históricamente la hemos conocido, y se va a derogar la ley orgánica de la Junta de
1: Ay,
0: Planificación.
1: no, la,
0: Y eso.
1: cuando citemos a la Junta, no vamos a poder decir que la ley es del 42. Luis, horrible, horrible.
0: No se trata de
1: ¿Por
0: eso.
1: qué?
0: Se trata de que le van a quitar las autoridades y las cualificaciones que por ley la legislatura le había delegado
1: O
0: a la
1: sea, que
0: Junta de
1: ya te están
0: Planificación.
1: mirando como tú vas a impugnar la ley.
0: No, no, no, allá, allá, allá ellos, allá, allá,
1: Hace 2 semanas, ahora
0: allá,
1: ya se van a ir.
0: allá ellos. Y me parece que lo que está de fondo en esa pelea es una pelea ideológica, es una pelea de que los burócratas que entienden que debe existir un ente centralizado en donde se organice la planificación del país, y la gente, y los burócratas que entienden que no debe existir, que lo único que debe haber es herramientas de desarrollo económico y que los permisos los otorgamos como nos dé la gana para propósitos de
1: Eso
0: desarrollo
1: es
0: económico y
1: lo
0: más
1: que
0: nada.
1: está diciendo el secretario de Desarrollo Económico. Y primero, él mismo ahí en la cita dice que él piensa que hay una tener una junta es necesario.
0: Sin poderes, porque
1: Ahora,
0: esta, la que tiene poderes nos lleva a la quiebra.
1: la que lleva operando desde el 42 para acá, pues claramente no ha funcionado como se supone. O sea, tú me puedes
0: Con la
1: argumentar.
0: Junta nos hemos ido a la quiebra.
1: Si la
0: Por
1: junta,
0: eso,
1: si las proyecciones
0: imagínate
1: que
0: tú, imagínate
1: imagínate
0: tú.
1: tú, la idea de la Junta de Planificación en el 42, muy interesante. Pero de ahí,
0: Wow.
1: 80 años para adelante, hemos visto cómo la película corrió y pues no estoy diciendo que voten a todo el mundo, para nada. Si yo soy el primero que siempre defiendo, por ejemplo, el informe económico al gobernador y a la legislatura, el plan de infraestructura 5 años, que por fin alguien le está haciendo caso, todas esas cuestiones. Eso está bien, yo no estoy diciendo que son personas malas o que quieran, pero cuando viene el tema de permisología como tal y de planificación del espacio, pues no funcionó, así que tienes que cambiarlo. Ah, yo soy una persona que preferiría y que no exista centralización en ese tema, en eso está correcto. Esta reforma de permisos no descentraliza, dicho sea de paso, parte de las quejas que tienen los alcaldes.
0: Descentraliza en la práctica.
1: No, yo quiero entender cómo es así, entonces que los mismos alcaldes sean los que se están oponiendo a parte del proyecto, porque sienten que le están quitando autoridad. O sea, es una o la otra.
2: Pero vamos a hacerlo, ok, vamos a hacerlo, vamos a lo básico. Lo van a aprobar. Porque
1: Se va a aprobar
0: lo va
1: o
0: macheteado, lo van a aprobar
2: porque,
0: macheteado.
2: o sea, porque el Sebastián, el intervenenoso, ¿verdad? Esta versión venenosa de Sebastián.
3: La versión ruda del imperio.
2: Ajá, tú sabes,
0: El cuerpo
2: ruda
0: todo lo
2: de
0: rudo.
2: Sebastián.
1: Esto fue como la conversión de Jorge.
2: Por eso.
0: Eso era.
2: Ajá. Habíamos recordado, o sea, recordemos que cuando Sebastián empieza a promover esta medida, esa primera semana era el Sebastián ecuánime, y aquí estamos para ayudar, y toda esta vaina. Llevamos 2 semanas, básicamente, o sea, cortando cabeza, y barriendo el piso, y quemando el cañaveral, ¿verdad? Saludito a Diego, que ya está por allá haciendo el Camino de Santiago. Pero la realidad es, se va a aprobar el proyecto, porque la gobernadora ayer lució como que no está muy convencida de que tenga espacio para maniobrar y está pidiendo, vamos a sentar. Y está tratando de tirar un ramo de olivo. Y si no se va a aprobar, ¿para qué estamos haciendo todo
0: Es
2: esto?
0: que se va a aprobar el proyecto de Tomás Rivera Chats con algunas cosas del proyecto de la
2: Está
0: gobernadora.
2: bien,
3: Yo
2: pero
3: creo que aquí está el tema y un poco cerrando el ciclo del mensaje de Estado y de las recomendaciones a la gobernadora. En su gabinete hay dos posturas sobre este tema. Pues ella tiene que decidir cuál es la postura que apoya. Yo presumo que ella apoya la postura de su secretario de Desarrollo Económico, porque al final del día el proyecto lo presentó ella, es un proyecto de administración, no es un proyecto de desarrollo del Departamento de Desarrollo Económico. El asunto es si ella va a intervenir directamente a decir, no, no, con la Junta de Planificación quebramos, como dijo el secretario de Desarrollo Económico, se fue a la Junta. Y número dos, si ella va a lograr que Tomás Rivera Chats pues le compre esa visión. Y ahí es que está el tema.
1: yo creo que los augurios son de que se va a aprobar o el proyecto va a ser algún tipo de proyecto sustitutivo que trata de integrar tanto el proyecto de administración algo del proyecto del presidente del Senado y algo de, y hay otros proyectos, de hecho, en que se han presentado en esta sesión legislativa que tienen que ver con el tema. Así que no te sé decir si va a ser un proyecto con el mismo número del de administración o el mismo número del presidente, pero que se va a aprobar algo, se va a aprobar algo.
0: En el entretanto, ya mayo se va a acabar, estamos llegando al sexto mes. Antes que termine el año, se supone que hayan terminado la revisión de los mapas del plan de uso de terreno. ¿Cómo va eso?
2: Bueno, pues ya digo, ayer ya firmó los...
3: Ay, la ley,
2: sí, todo. Sí,
0: eso no lo han derogado
3: todavía. Bueno,
1: sí. Eso no, la reforma de permiso no incluye una derogación de plan.
0: Por eso te digo.
2: Por eso.
0: ¿Cómo va con eso? No lo dejen para noviembre.
2: Eso era lo que mi sobrino quería hacer desde el principio.
0: Que
2: sí.
0: Dar el CUT.
2: El CUT, eso es lo que quería hacer. O sea, la base fundamental. El sobrino vino aquí, uno de los primeros paneles de Guayabera dijo: no, aquí lo que tenemos que hacer es eliminar el CUT. Lo demás, pues lo podemos ajustar aquí y allá. El dashboard mejorarlo, tú sabes. Pero lo primero es colar el CUT. Ayer ya estaba celebrando los planes de ordenamiento territorial municipal.
1: Vale, ¿no? De nuevo, yo estoy defendiendo la intención de la administración, pues creo que va en la dirección correcta. Yo creo que yo sería un poquito más...
0: Pero el plan de uso de terreno que pongan formado en el mangle.
2: ¿Cómo? Un colmado en el mangle.
1: Bueno,
2: el guabairo. El guabairo.
0: Que ponga el colmado en el mangle ya.
1: A mí me encanta como hacemos un plan de uso de terreno y simultáneamente tenemos problemas de pozos sépticos en propiedades informales. Tenemos problemas de lotificación. O sea, de nuevo, una cosa es la idea, otra cosa es la ejecución. Y el plan de uso de terreno es que deben hacer un paintball new ride, definitivamente.
3: Ejecución, esa fue la palabra del día.
2: Haciendo que las cosas pasen.
1: Es un placer.
3: O sea, ¿verdad?
2: ¿Falta menos o falta poco? Falta mucho.
3: ¡Ey, a rayo! Pero vamos a la pausa y regresamos con más en Puestos para Mañana hoy desde
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10: Estas son las historias que la redacción de Radio Isla 1320 trabaja en estos momentos. Senado pudiera dar paso a resolución para investigar a Susan Roy tras determinación de justicia. El alto cuerpo además le da 48 horas a justicia para que entregue información de casos cerrados. Tremendo toallazo. Senador Luis Javier Hernández esperaría que el fiscal especial independiente actúe tras decisión de justicia de no reabrir investigación sobre Susan Roy. Escuchamos al portavoz de la Delegación Popular en el Senado, Luis Javier Ortiz.
11: Mi primera reacción a todo esta locura del Departamento de Justicia es que parecería que se acabaron las toallas en todo Puerto Rico. O sea, el toallazo que le acaban de dar a Susan Roy y a Bailey debe darle molestia y frustración a todos los puertorriqueños. Primero, porque el Departamento de Justicia hace esto como ladrón en la noche. O sea, hace un comunicado a las 8 de la noche después que la gobernadora terminó su mensaje de Estado. Mi pregunta es por qué no lo hicieron bien temprano en la mañana, ¿verdad? Si ya tienen esta información. Así que lo hacen de noche, callado, para ver si se diluía esta noticia con el mensaje de Estado. Segundo, aquí hay dos asuntos. Está el elemento de la investigación preliminar, que me parece absurdo e insólito, que el Departamento de Justicia, en una investigación preliminar, o sea, aquí el Departamento no tiene que entrar en elementos de intención, de verificación del delito. Esto es para iniciar una investigación. O sea, esto es más simple que una regla 6 de causa probable. Esto no es un juicio. Y parecería que el Departamento de Justicia va a utilizar de ahora en adelante para investigar a los suyos una vara bien distinta a la que ha utilizado en el pasado con otros funcionarios públicos. ¿Bien?
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2: 9:44 de la mañana, amigos. Gracias por continuar con nosotros. Estamos aquí ya en nuestro último segmento del panel de Guayabera de los viernes. Estamos transmitiendo en vivo de Post One en la Kennedy. Y también saludo a los amigos que nos están escuchando el lunes, que estamos repitiendo también este programa como parte del Memorial Weekend. Que sé que hay mucha gente que tiene planes. Hay un party en la zona este, que hay mucha gente que va para allá, para las islas municipios de Vieques y Culebra. Ah, sí, saludito.
3: ¿Tú sabes?
2: No.
3: ¿No?
2: No. Pensaba, pero no. Mira, no, vamos a hacer.
3: 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Bueno, como de costumbre, cada dos semanas tenemos con nosotros a nuestros amigos del Centro para Puerto Rico Fundación. Sila María Calderón está de nuevo de regreso, el gerente de comunicaciones de la Fundación, Fernando García. ¿Cómo está, Fernando?
13: Buenos días. Muy bien, buenos días. Siempre agradecido por el espacio y la oportunidad.
3: Y, Fernando, cuéntanos con quién vamos a conversar hoy.
13: Pues hoy estamos acompañados de Carmen Acevedo. Ella es la propietaria de una boutique que se llama Glam Boutique. Y en esta ocasión queremos, ¿verdad?, aprovechar esta intervención para hablar de nuestra iniciativa de aceleración empresarial, un programa que se enfoca en atender a negocios establecidos que llevan 3 años o más, que por lo menos están generando ventas de $30,000 anuales, con el propósito, obviamente, de impulsar y escalar sus proyectos, sus iniciativas. Y en esta ocasión quisimos invitar a Carmen, sobre todo porque ella había sido participante de una edición anterior del programa de capacitación empresarial, que es el programa más amplio, más grande que tenemos para el desarrollo de ideas y de ideas de negocio. Y entonces, luego, en el 2025, el año pasado, pues participó de la iniciativa de aceleración empresarial.
2: Qué bueno que estés con nosotros y háblanos un poquito, ¿qué haces en la boutique?
14: Pues mira, agradecida con la oportunidad, tanto Centro para Puerto Rico, que me hizo la invitación, como por ustedes, por la oportunidad de dirigirme, ¿verdad?, en este medio. Pues Glam by Carmen Acevedo es un concepto de moda plus size que desde el pueblo de Humacao viste, y yo digo que empodera a las mujeres de talla curvy de todo Puerto Rico y del área centro oriental. Estamos ubicados en la avenida Fon Martelo 162 y llevamos 4 años desde allí trabajando con lo que es el fortalecimiento de la autoestima y el amor propio en las mujeres. Yo digo de plus size es nuestro enfoque principal, pero realmente de todas las tallas, porque también hacemos eventos para la mujer dirigidos al bienestar, a la belleza, a la moda, creatividad y todo lo que nos hace falta a nosotras, ¿verdad?, para despejarnos y ser mejor versión de nosotras mismas. Así que
2: a las amigas que están escuchándonos por Wallo, en el área este de Puerto Rico, ya saben que tienen una alternativa, una opción. Ahora que vienen, que hay muchas cosas por ahí, todavía están a tiempo, porque vienen las graduaciones, hay, tú sabes, cositas.
14: Para las graduaciones tenemos muchas cosas, además estamos online, en glambycarmenacevedo.com, así que las chicas que no sean del área centro oriental, también están bienvenidas allí en Glam.
3: Y háblanos un poco, Carmen, ¿qué representó para ti entrar al programa de aceleración empresarial de la Fundación Sila María Calderón? ¿Cómo fue el antes y el después de pasar por ese programa?
14: Pues inicialmente yo participé, como dijo Fernando, ¿verdad?, el programa inicial en el primer año donde yo estaba montando el negocio. Ese primer año de prueba, ¿verdad?, de ramparse las rodillas, y el Centro para Puerto Rico fue vital en la organización y la estructuración de nuestro negocio. Así que cuando nos hicieron el llamado para participar del programa de aceleración, no les voy a mentir, y esto es un mensaje para todos los empresarios que me están escuchando, igual que yo, empresarios nuevos, ¿verdad? Estamos hasta el tope con 20 cosas, corremos todas las bases de nuestros negocios. Así que cuando nos hicieron el acercamiento, yo al principio dije, Dios mío, más talleres, yo este tiempo no tengo mucho tiempo, pero agradezco inmensamente el apoyo del centro y esa insistencia de que pudiéramos participar, porque ciertamente nos dio la oportunidad de sentarnos a establecer los planes de crecimiento de la tienda. A veces uno crece orgánicamente y no se da la oportunidad de sentarse, estructurar, definir, ¿verdad? Esos planes que tiene quizás en la mente, yo digo los planes de las 3 de la mañana, sí, que tenemos los empresarios.
2: Claro.
14: Y el centro me dio esa estructura nuevamente, me permitió crear el plan de desarrollo de negocio y obviamente participar de la competencia empresarial que al final ganó.
2: A mí siempre me encanta cuando los empresarios y pequeños de cualquier nivel hablan de su experiencia de desarrollar un negocio, que a veces, ¿verdad?, lo vemos desde el punto de vista del glamour, ¿no?, de los logros, lo bonito, los viajes, los carros, etcétera. Pero, y lo decía Gino Villarín en estos días aquí de Aronet, el tema de el empresario se acuesta pensando que yo al otro día me tengo que levantar por la mañana a pagar la luz, el agua, a tener que ir a vender, la nómina, las contribuciones, todo este tipo de cosas. Pero a la misma vez, este tipo de ejercicio que usted nos está contando, de sentarse a planificar, hacer un plan de negocios, un plan de trabajo, no tan solo te ayuda como empresario, sino también te ayuda a ti como persona. Porque yo digo que hay que hacer como un plan de negocio de la vida.
14: Definitivamente. En nuestro caso, nosotros habíamos estado ya 3 años ubicados en nuestra localidad. Teníamos unos planes de crecimiento, tuvimos una oportunidad de mudarnos y como muchos empresarios lo hicimos con una mano adelante y una mano atrás, porque realmente el negocio lo trabajamos con mis ahorros personales. Esto no se lo recomiendo a nadie, ya sé que no se puede, pero realmente pues yo utilicé todos mis ahorros para poder emprender y abrir, porque tenía ¿verdad? Tengo pasión por lo que hago, de ayudar a otras mujeres a brillar en su propia esencia. Y esto es un camino bien solitario. Yo creo que ese es el punto principal, ¿verdad? Que es bien solitario. Y el Centro para Puerto Rico fue ese acompañamiento necesario en un momento estratégico de nuestro negocio que nos ayudó, ¿verdad?, a organizar todas las ideas, desarrollar nuestro plan, organizar y estructurar nuestro negocio para continuar nuestro camino de crecimiento. En mi caso en particular, el programa de eventos era algo que ya yo había comenzado quizás de forma un poquito más informal, y con toda esta estructuración pudimos darle forma, ¿verdad?, y hacer un programa sólido para darle servicio a nuestra comunidad y en Humacao y el área este.
3: El programa ahora mismo está abierto. Hablando de las personas que estén interesadas, si pueden solicitar y hasta qué fecha tienen.
13: Correcto. Quería brevemente también mencionar, Carmen trae un punto bien importante y es el tema del acompañamiento. Hay una entidad global que se llama el Global Entrepreneurship Monitor que establece que solamente el 49% de los negocios llegan a los primeros 5 años de operación. Y de ese 49%, el 32% llega a los 10 años. Entonces, hay un asunto, ¿verdad?, que es el tema de acompañamiento y de la asistencia y el apoyo que podemos brindarle a los empresarios.
14: Un valor sólido del centro.
13: Correcto. Y entonces, precisamente, la convocatoria está abierta. Pueden acceder a través de nuestras redes sociales, en Facebook e Instagram, y igualmente a través de nuestra página web, centroparapuertorico.org. El teléfono es el 787-765-4500, 787-765-4500. Y quiero mencionar también brevemente que esta iniciativa tiene un componente de capital semilla. Así que el grupo que entre en esta nueva jornada, al final de los 8 talleres, va a tener la oportunidad de competir, de hacer un business pitch. Okay. Se les prepara en ese proceso y van a competir por capital semilla. Hay $25,000 en total, 3 premios, distribuidos en 3 premios, uno de 11,000, uno de 8,000 y uno de 6,000. Así que hay chavitos también.
3: Ahí lo saben. Pues nosotros le damos las gracias.
13: Como siempre,
3: por estar aquí. Se nota que eres una gran empresaria porque el entusiasmo brota de tu voz y de tu presentación. Y al final del día, tirarse a emprender, hay que tener pasión. Hay que tener arrojada.
2: Y todo lo que está pasando, o sea, los costos han subido, el tema de la luz, hacerlo y continuar con la energía con la que tú nos estás contando, ¿verdad?, tu visión y tu negocio. Tú, como muchos, como cientos de empresarios puertorriqueños y muchos de ellos que han tenido la ayuda del Centro para Puerto Rico de la Fundación Sierra María Calderón, es importante ese acompañamiento. Eso bien que ustedes mencionan. Esto es bien solo, es bien solitario. No tan solo solitario antes, durante y después. Y a la misma vez, pues uno tiene que aprender a decir, mira, todos los días uno mismo. Exacto, porque es duro. Qué bueno, mucho éxito.
14: Gracias, y por un acá los esperamos.
2: Qué bueno. Amigos, gracias por habernos acompañado en esta edición de Puestos para la Mañana. 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Bien, buen fin de semana, y los que nos escuchan el lunes, que la pasen bien. Lo próximo es Calentón con Sena Valentín. Buen día.
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18: Estas son las historias que la redacción de Radio Isla 1320 trabaja en estos momentos. Comisionado residente pide explicaciones a la autoridad de acueductos y alcantarillados por la constante falta de agua potable. Mientras, la gobernadora adelanta, habrá cambios en la corporación pública, aunque defendió la gestión del actual presidente Luis González. La policía captura a uno de los 10 más buscados del área de Bayamón. En el tiempo, se esperan aguaceros en horas de la mañana, mientras municipios del centro y noroeste podrían ver lluvias en la tarde. Además, continuarán las condiciones ventosas en los próximos días. 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La hora 9:56.
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0: Me parece bonito, bueno, a mí y a la gobernadora de Puerto Rico también. Muy buenos días, Puerto Rico, buenos días, isleños, muy buenos días, residentes de nuestro hermoso archipiélago, siempre incluyendo las islas de Vieques y Culebra. Yo no, ya usted sabe que hoy es viernes, por fin llegó el viernes 22 de mayo del 2026. Yo soy Sonia Valentín, este es el Calentón y acá yo pongo mi voz firme y pensamiento libre, siempre al servicio de ustedes para que juntos podamos transformar a Puerto Rico. Oiga, recuerde que además de escucharnos por ese cuadrante 1320 que seguramente nos está escuchando ahora, puede vernos y escucharnos simultáneamente por radioisla.tv en YouTube, puede hacer lo mismo por la aplicación de Radio Isla, lo único que tiene que hacer es descargarla y por Facebook, vaya allí a Facebook y busque Radio Isla. Cuando una vez encuentre esa página, dele me gusta y compártala con otros. En YouTube, vaya y búsqueme como Sonia Valentín Entre Medios, ese es nuestro canal de YouTube, vaya, regístrese y prenda la campanita. Súper agradecida de toda la gente que ya está por allí, que forma parte de nuestra comunidad. Gracias, gracias por ello. Yo voy rapidito porque hay mucho que hablar y mucho que analizar. Así que vamos a lo más caliente.
1: Lo más caliente.
0: Bueno, ayer la gobernadora de Puerto Rico ofreció su segundo mensaje de estado de situación y para analizar lo que dijo, cómo lo dijo y si lo dijo bonito, está por aquí también la especialista en comunicación no verbal, Vanessa Marzán. Bueno, estratega en comunicación también,
2: muchas
0: por
2: gracias,
0: supuesto.
2: encantadísima de estar con todos estos maravillosos invitados y con mucha curiosidad de
0: Bueno,
2: escucharles.
0: la ex secretaria de la Gobernación, doña Zoe Lavoy, buenos días.
3: Muchas gracias por esta invitación.
0: El ex director de la Comisión de Hacienda del Senado, Joan Torres Ramos, buenos días.
4: Saludos, Sonia, y saludos al panel.
0: Y la relacionista profesional y profesora de comunicaciones, Marisa Vega.
5: Buenos días a todos.
2: Buenos días.
0: Bueno, hablemos ahora, para empezar, como yo voy a entrar diciendo esto para luego entrar en el análisis de la escolta y todo el revolú, pero para que sepan ustedes y dato, el periódico El Nuevo Día hizo el fact-checking y yo digo que este es el mensaje de la media verdad. Ganan 5 cosas con media verdad, 3 ciertos, 2 falsos, y no verificable uno, y uno que solamente es la información que sometió el gobierno uno. Así que bueno, gana la media verdad. Estos son 14 puntos. Muy interesante porque la media verdad es parte para mí de una estrategia. Pero vamos a lo próximo. Escoltada por los presidentes del cuerpo, volando así en canto, el protocolo original de que, obviamente, mira, así es esto acá. Cuéntame.
5: Bueno, no, siempre hay unos representantes que la llevan. En este caso fueron los presidentes, que eso es una deferencia, que no, eso siempre asignaban a alguien. Hasta allí estamos bien. Parte de mi situación fue cuando empezaron los saludos a los invitados, porque le dijeron honorable a la mamá de la gobernadora, se supone que ella no es honorable. Anteriormente se le decía.
0: Puede
5: honorable.
0: Decirlo en su vida privada, lo que pasa es que no.
5: Para no, no, exacto, claro. Exacto, no, pero estamos hablando de una actividad constitucional.
3: Mira, pero yo no sé cómo es esto, ¿puedo hacer preguntas? Ok. Porque es que yo tengo entendido que quien haya ocupado posiciones donde era honorable por la posición, ese honorable.
0: Se le queda de por vida.
3: Ama. Eso es lo que yo he escuchado.
5: Sí, pero esos son funcionarios electos y secretarios de gabinete.
3: Y ella nunca fue secretaria
5: de
3: gabinete.
5: No, nunca fue secretaria de gabinete.
0: No,
5: ella fue directora de, porque lo busqué para verificar. Ah,
0: Zoe, déjate llevar.
5: No, es que me estuve
0: interesando. Y es una buena pregunta porque obviamente realmente por eso el título de gobernador se prevalece, para que la gente sepa que yo
3: no
0: siempre
3: respeta,
0: le digo a los gobernadores, ex gobernadores, le digo gobernador, y ahí siempre hay un cuestionamiento, depende si lo dices en inglés, si lo dices en español, cómo es la cosa, pero bueno.
3: For the record, yo... Sí. Por el puesto, por puestos que he ocupado soy era honorable, sí, pero sí. No me interesa ser.
0: Ah, pero ya no eres.
5: pero el puesto, en el caso de ella, sí lo lleva.
0: Uh-huh. Pero, ¿tú lo llevas por siempre?
3: Eso dice, pero no me interesa. No
0: pero
3: me interesa,
0: pues nosotros la honorable.
5: Lo que pasa es que el concepto de la honorabilidad no está al cargo, no está adquirido al cargo, sino a la persona. La persona está en ese cargo por su honorabilidad.
0: Yo cogí clases contigo. En la universidad.
5: Ese es el principio. Pero entonces se cambió el orden, se mencionaron unos secretarios sin decirle honorable. No se mencionaron los alcaldes cuando acaba
0: mencionan después.
5: Exacto.
0: No en la
5: entrada. El presidente de la Cámara fue el que hace
0: la mención
5: del alcalde de San Juan. La capital, que de hecho es el lugar donde se está llevando a cabo, se supone que sea el primer,
0: que tenía el primer lugar.
5: Claro.
4: ¿Viste qué pasa en la clase? Los alcaldes, porque primero mencionaron un grupo de alcaldes.
0: Sí.
4: No mencionaron a Miguel Romero, lo mencionan y posteriormente vuelven otra vez y hacen un listado de alcaldes que habían
0: dejado. Yo pensé que estaba retransmitiendo en ese momento, decía, pero ¿qué pasó? No me lo habían mencionado, ¿de acuerdo?
5: Ahí hubo
0: alguna otra violación protocolar de nuestra constitución o del protocolo establecido.
3: El poner el podio ya no frente o
0: a que estaba a un lado.
3: Los dos líderes de los dos cuerpos, sí, sino pero no, donde está el sargento de armas.
0: Yo no creo que eso rompa el protocolo,
3: ¿que no?
0: Tú me dices, no creo.
5: Bueno, no creo que lo haga,
0: pero no, lo había hecho,
5: pero
0: anteriormente ya había hecho. Sí, lo había hecho. Al revés, yo creo incluso que es favorable, porque permite, para efectos de cámara, y ahora viéndolo desde el lado mío, que ese tiro de cámara esté limpio y no estén estas dos personas ahí al lado con esta loquera, como estaban. Como estaban, pero
3: tú te evitas que esté ella dando el mensaje y la gente lo que está pendiente
0: a lo que hace el otro.
3: Las posibles caras, sí, que Tommy claro. hubiera podido.
0: Bueno, pero las hizo.
2: Las cámaras estaban ahí como quieran. Las cámaras estaban tomándola ella y estaban tomando
0: un ejercicio dirigido, no inevitable. ¿Entiendes lo que te quiero decir, Vanessa? En términos de cámara, en un ejercicio dirigido con intención, ponme la cámara para allá.
3: Exacto.
0: No inevitable, como si está así y lo tengo que tener inevitablemente.
2: Aspecto técnico, te entendí muy
0: ya
2: bien.
0: Ya está muy bien. Don Tomás, reacciones de físicas de Don Tomás, yo tengo una lista enorme, pero bueno. Y pues ya la ropa, mira. El amarillo tiene un simbolismo, te voy a dejar adelante que lo expliques.
2: Sí, bueno, yo pienso que la gobernadora tiene un estilo bastante poco convencional en términos de su estilo de comunicar o cómo se ha llevado como jefe de Estado. Y aquí quiero consultarlo con la profesora. A mí, yo siempre he tenido una campaña universal con el tema de los emblemas. Uh-huh. Porque cuando tú vas a dar una comunicación, tú no vienes a hablarlo como Jennifer Aydin González, tú vienes a hablarlo como la CEO o la directora ejecutiva de una corporación de la que fuiste contratada. Uh-huh. Entonces vimos a todos los jefes de agencia y el gabinete con su emblema de representación. Sin embargo, la principal ejecutiva, si fuéramos a hablar de la empresa privada, por ejemplo, que me gusta siempre llevarlo a los ejemplos, no lo tenía puesto. Uh-huh. Entonces, es súper importante, si vemos mensajes de Estado, siempre, siempre, siempre vamos a ver que ese jefe de Estado o ese presidente de empresa es el primero que es llamado a esa representación, uh-huh, de pertenencia. Uh-huh. Y pues siempre, ¿verdad? Eso va a ser una crítica, porque para mí todo comunica y creo que es un error. Número dos, el amarillo. El amarillo sí, pues tiene una estrategia detrás y ahí nos lleva a la gobernadora Sila Calderón, quien fue la primera que yo creo que rompió como que ese molde utilizando colores diferentes.
0: Lo que pasa es que el amarillo, ¿verdad? Y perdón que te interrumpo, ¿verdad? En el lenguaje cinematográfico y también de la
2: a
0: ropa.
2: A eso voy, pero no me leas la mente, te prohíbo que me leas la mente. Primero vamos a hablarlo desde el punto de vista político, pues podría haber una intencionalidad de decir, yo soy la gobernadora de todos, yo los necesito a todos conmigo. Me pareció un distractor la flor, que yo me acerqué varias veces a la pantalla porque no entendía si era, cuál era el mensaje. Pues quizás tiene una virgen, quizás hay algo ahí que tenga, pero no, era una flor negra. Interesante, porque el negro tiene que ver con poder, pero también tiene que ver con autonomía, independencia y distancia, y también luto. Ahora, desde el punto de vista técnico, es un riesgo vestir de amarillo, porque tú no sabes cómo el amarillo va a explotar en la cámara de televisión o la pantalla. Es un riesgo grandísimo, aparte que desde el punto de vista antropológico, el amarillo es el color que satura más la pupila del ojo humano. Entonces, me lo estás haciendo ya difícil porque el protagonista es el mensaje y me está rebotando el amarillo.
0: Lo que pasa es que, obviamente, el amarillo comunica unidad,
2: Esperanza,
0: y en la situación en la que ella se encuentra, y este es mi análisis de comunicación, uh-huh, en la situación en que ella se encuentra, yo creo que la selección del amarillo, igual que lo hizo en su momento Sila, uh-huh, tiene un mensaje y crea un efecto en el mensaje de unidad, de uh-huh, optimismo, de no equivocarte, porque es un color, como tú bien señalas, que llama muchísimo la uh-huh atención, así que llamando la atención, ¿quién podía perderse de que ella era la gobernadora? En ningún lugar. Así que ella comunica poder, control, optimismo y obviamente unión. Y eso era importante en este mensaje.
3: No, y el cabello me pareció como refrescante.
0: No, el cabello estaba perfecto para mí.
3: Sí, me pareció, me quitaba esta institucionalidad
0: ahora,
3: y esta rectitud, ¿verdad?, de no salirme y se veía un poco más como relajada, ¿verdad?
0: Ahora voy a los diseñadores, al consejo que siempre doy, que nunca me piden y no me pagan por ello. Next time, diseñadores, después de muchos años uno haciendo esto, sabe que la V le va a ayudar. No le pongan estos cuellos hasta acá arriba, porque el cuello, ella tiene el cuello corto, ella tiene, ¿verdad?, su cara grande. Entonces, mientras más yo la cubro, míreme. Entonces, míreme. Entonces, hay una diferencia entre una cosa y la otra. Y es muy fácil. Y yo siempre digo que a veces, ¿verdad?, y estaba, y por primera vez yo pienso que su ropa estaba súper acertada. Yo todavía trabajaría un poquito más y le diría, gobernadora, oblíguese, lo siento, le toca. Use unos pumps. Si le duele, está largo el mensaje, recorte. Si no le duele, quítaselo detrás del podio. Pero si le duele mucho. Pero para caminar, para hacer esa entrada, esos pumps son necesarios porque le estilizan, le levantan, la pone más derecha. O sea, aquí hay unas cosas. Llámenme.
3: Sabes, estoy aquí escuchándolas ustedes y me estoy preguntando, pero ven acá. ¿Verdad?
0: Contenido.
3: Con mucho respeto, pero en verdad, esto es tan importante. Sí. O es más importante lo que es ella dijo, el mensaje.
5: Es científicamente importante.
0: Bien importante. ¿Verdad?
5: El 85%, por estudios de la Universidad de California, el 85% de la información la gente lo recibe por la vista. Se acuerdan más de lo que ven, de lo que escuchan y de lo que leen.
0: Por eso es tan importante, ¿verdad?, cuando uno comunica en televisión o en cine, que la imagen y el audio tienen importancia, pero tu imagen, por eso tú ves esas escenas y toda la cosa. Pero nada, entramos en eso, lo de contenido.
3: Pero déjame, antes de entonces entrar en el contenido, yo creo que el control que ella tiene, el control escénico, creo que es el que hace. Pues entonces quizás un poco minimiza el daño que puede haber causado el amarillo.
0: Totalmente.
3: Pero
0: yo declaré.
3: Esa mujer sabe de lo que está hablando. Ella está segura.
5: Esa es la palabra. Ella conecta.
0: Yo declaré la gobernadora mi sustituta oficial en Entre Nosotras. Una vez descubierto su talento, la gobernadora es talentosísima. Solamente en la comunicación, ella era mi sustituta entre nosotras. Pero la realidad, y se lo dije muchas veces, y la vez que le dije, usted me va a sustituir, es porque ella no era gobernadora en ese momento.
3: Ajá.
0: Es porque reconocí el talento inmediatamente. Tiene un talento increíble para comunicar, control, espontaneidad. Aunque está escrito, ella sabe entrar y salir de ese. Sí. Eso no es fácil. Tiene dominio escénico. Fíjate que ella empieza, no sé si lo notaste, pero ella empieza un poquito. Había un poquito de respiración allí. Fine. Arrancando. Luego eso se fue totalmente y ella.
5: Y el sudor al principio, mucho sudor.
0: Por eso. Esas dos cosas comunican un poquito de nervio, pero ella no maneja. O sea, ella entra en el papel y sale de él con una facilidad.
5: Y la utilización de los props. También. ¿Cómo ella utilizó el cheque? Ajá. Ella no estaba hablando de un cheque etéreo que no puede ser. Claro. Por eso es tan importante la parte visual.
0: Pero ¿qué te pareció el contenido? Vamos a la reforma fiscal, reforma contributiva.
3: Tengo que decirte que en términos generales, yo le doy una B. Y le doy una B porque yo creo que ella pudo anoche decirle al pueblo puertorriqueño, yo no vengo, igual que pasados gobernadores y gobernadoras, a hacerte más promesas. Yo vengo a decirte que lo que yo te dije que iba a estar haciendo, déjame decirte cómo yo lo he logrado. Y empieza con cifras, con estadísticas, con números que son fáciles de verificar si es cierto, de corroborar si es cierto.
0: Y esa es la razón de ese mensaje.
3: Exacto.
0: En comunicaciones, ese mensaje es para decirnos cuál es la situación.
3: Correcto. Y entonces decir, ven acá y déjame decirte, una de las cosas más difíciles que pasados gobernadores han tratado y no lo han logrado, yo lo logré. Adivina qué. Ese cheque que yo te estoy enseñando, que no es, no, míralo aquí. Ese cheque gracias a que, aunque un montón de gente dijo que yo no lo iba a lograr, tú lo estás recibiendo, ¿verdad que sí? Ella empieza diciéndole a la gente, ¿cuántos de los que están aquí ya recibieron ese dinero?
0: Y algo bien interesante también, y para abrir la discusión en ese lado que tú andas, es que a mí no me sonó distinto a otros gobernadores, muchas veces, muy político. Fíjate que no fue un mensaje político. Exacto. Otras veces tiene mucho eslogan, y yo, ay, Dios mío.
5: Sí, el cuatro años más.
0: Y todos los eslogans. Esa vez era un mensaje dirigido a los resultados.
3: Correcto.
0: Eso era lo que había que hacer. En esa, yo le voy a dar A en esa.
3: Yo tengo que decir que, igual que creo que fue más bueno que malo, sin embargo, a mí me preocupan dos cosas. Uno, ¿en verdad qué va a pasar con ella y con Tommy de ahora en adelante? Porque anoche, de hecho, yo hasta había dicho antes, yo creo que ellos se van a dar un beso y se van a abrazar. Sí, y en efecto pasó.
0: Pero tú dudas, tú eres parte de ese grupo. Bueno. Ese grupo, tú sabes que ese grupo se abraza y se besa, eso es aunque por atrás estén las cuchillas matando.
3: Lo que pasa es que como yo doy besos a menos que te quiera, porque si no te quiero no te beso.
0: Pero no todo el mundo es igual.
3: Pero lo que sí iba a decir es que dos cosas. Uno, ¿qué va a pasar de ahora en adelante entre ella y Tommy? Porque no sabemos si esa paz va a durar, particularmente con la decisión de la Secretaría de Justicia de que no va a reabrir la investigación de familia, por un lado. Y por el otro lado, me preocupa cómo ella va a poder seguir llevando el mensaje sin que problemas de sus jefes y jefas de agencia vuelvan a interrumpir o aguar el mensaje que ella está tratando de llevar.
0: Sí, y ahí está la clave. Ahí está la clave para mí, pero ella luego cuando sale, yo creo que ella hizo ayer el ejercicio completo entre el amarillo para hacer unidad y ser esperanzador, salir afuera, cuando sale están sus jefes de agencia con ella, le está diciendo, ella le habló a la interioridad del gobierno, ella le habló a sus secretarios, ella le habló a funcionan los policías, los abogados, las enfermeras. O sea, a la gente que está dentro, que ella tiene que amarrar con ella para poder continuar su trabajo.
3: Claro.
0: Muy astuto de su parte, claro. No te voy a decir que no. O sea, ahí está la estrategia.
3: Bueno, levanto la mano virtual.
5: Cuando él hable primero.
4: Fuera de la parte protocolar y del color amarillo y eso, y en la sustancia, yo creo que cuando yo veo el mensaje de la gobernadora, recordé el libro de 1984 de George Orwell, que el gobierno le hablaba a las personas de mucha abundancia y que todo estaba bien, pero había una realidad utópica y la gente de abajo, pues realmente estaba pasando necesidades, las personas, carencia, no hay acceso a vivienda, no hay acceso a la salud, la transportación es un problema. Pues yo creo que hay como que dos realidades distintas ahí. Entonces, por un lado, menciona el asunto del cheque que le está dando a las personas, pero no es muy distinto a lo que han hecho, por ejemplo, el cuatrienio pasado, el gobernador también dio cheque, o sea, no es una cosa nueva. En cuanto a que aumentó el gasto público, cuando tú miras el presupuesto, es mucho más alto que el que se presentó el año pasado, y el asunto de esta media verdad, en cuanto a
0: eso que, fue lo que ganó en el speech la media verdad.
5: Eso es una estrategia.
4: Esta cosa de la media verdad, de que es el primer presupuesto balanceado y certificado, cuando bajo el cuatrenio de Pedro Pierluisi, y que yo estuve en el Capitolio, en la Comisión de Hacienda, en efecto, hubo cuatro presupuestos balanceados y certificados por la Junta. Lo que pasa es que aquí hay un detalle, que los detalles están en los detalles. Es que la Junta de Control Fiscal en algún momento cambió la definición de balanceado. Y entonces, de repente, no es solamente que el presupuesto salga balanceado.
3: Exacto, es que se mantenga.
0: Es que cuando cierras el presupuesto. Eso lo hemos discutido aquí hasta el cansancio. Sí. Y a la gente siempre le digo, mire, no se deje engañar. O sea, yo presento un presupuesto balanceado, pero cuando voy a cerrar, ¿verdad? Cuando usted cierra su chequera, usted se da cuenta si está negativo 5 pesos o está positivo 5 pesos. De eso es de lo que se trata. Y ahí, eso no lo vamos a saber porque no hay estados auditados.
4: Claro.
0: En estos 2 años no ha habido ningún estado auditado, así que nosotros no tenemos ese conocimiento, por eso es que es una media verdad.
4: Ciertamente.
5: A ver, siguiendo esa línea, también es tú siembras y otros recoges. Por muchos años se han hecho muchos ajustes en el gobierno y ahora es que se está viendo todo ese trabajo, que tampoco se puede adjudicar solo al trabajo de este gobierno.
3: Esto lo positivo y lo negativo también. En lo negativo.
5: Ha sido una construcción. Y quería mencionar algo de las ubicaciones de los secretarios. La secretaria de la vivienda, cuando lo mencionaron ahora, estaba en el segundo piso, no estaba abajo con el resto de los secretarios. Y eso a mí me hizo, me sacó. ¿Por qué? Porque es una parte...
3: De familia, tú dices.
5: La de familia, Porque, cierto. ¿Qué pasa? Que entonces, cuando tú ves la proyección abajo, como es una persona que está con unas situaciones, no está en el ojo, no está en el frente, sino que está arriba, sentada, que casi no...
0: No, se pero se comete un error estratégico, ya que lo traes a colación. Porque entonces la noticia sale en medio casi del mensaje de que no se va a reabrir el caso. Y esto es comunicaciones, amor, de mis vida, de la vida. Yo no sé en qué cuarto están metidos allí en la fortaleza, pero nada, cositas que le caen a la leche. Estoy así como hoy, como media jara.
2: Pues mira, quería...
0: Dando consejos.
2: No, me encanta, están recibiéndolos. Pues mira, yendo a la sustancia de la estrategia de comunicación y cómo ella intenta ser esta gobernadora para todos, ahí me llama mucho la atención cuando ella cita al gobernador Luis A. Ferré. Esto no viene, ¿verdad?, orgánicamente. Esto es cómo yo hago una frase que una a todas estas facciones que están encontradas. Me llamó mucho la atención eso. Sí. Aparte, en publicidad, repetición es igual a recordación.
0: De acuerdo.
2: Ella comienza mostrando el cheque y ella termina su mensaje de nuevo mostrando el cheque. Acuérdate.
0: Voy a dar una pausa. Totalmente de acuerdo. Y eso es, obviamente, lo dijiste primero, lo dijiste último, con esto me quedo. Eso es con lo que se recuerda. En efecto. Y lo de Luis A. Ferré lo retomo porque tiene doble matiz. Vamos a una pausa. César Valentín está de calentón, pero nosotros regresamos aquí conversando sobre el mensaje de la gobernadora. No se mueva.
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0: Bueno, ya estamos de regreso a escuchar Radio Isla 1320. Seguimos aquí en Lo Más Candente.

0: Al final del camino, Don Tomás. Soy ese que de freestyle. Don Tomás. El mensaje corporal de Don Tomás comunicaba.
1: Totalmente. Yo creo que primero, definitivamente no nos llamemos a engaño, hubo una estrategia y aquellos que son muy observadores se dieron cuenta que cuando la gobernadora llega al hemiciclo, el presidente de la Cámara de Representantes se acerca a darle un beso y ese beso dura casi un minuto
0: Le habla.
1: mientras están hablando y yo puedo imaginar las
0: La copa.
1: instrucciones, cambio de instrucciones, te va a dar el beso, te va a acercar, te va a buscar, solo estamos especulando. Y se da ese
0: Sí.
1: acercamiento. El contacto físico es muy importante en la comunicación no verbal para el que está mirando ese
0: Pero
1: contacto físico. Ahora, vamos para lo tuyo. A mí me llama mucho la atención en términos de lenguaje no verbal, y esto nunca lo voy a entender, y no, esto no tiene que ver con esta administración, es el hecho de que tú tengas a un jefe de Estado hablando. ¿Qué puede haber más importante que ese mensaje, a menos que sea un mensaje de urgencia de un familiar? Si esto no es, lo que se estira es que todos
0: atención,
1: estamos prestando
0: mirando.
1: atención. Todo comunica.
0: Pero, ¿sabes qué? Equipos de comunicación. Sigo con ellos. En muchos otros gobiernos, yo sé que se le indica a ese presidente del Senado: entrégueme el celular o por favor, no lo saque en ningún momento. Y es una instrucción de un equipo que te protege y que te quiere.
2: Sonia,
0: Yo sé, yo sé.
2: ¿tú te imaginas a alguien del equipo de Tommy
0: Diciéndole,
2: diciéndole a
0: dame el
2: Tommy,
0: celular.
2: dame el celular?
0: Fuera,
2: Por
0: pero el que lo haga, estamos claros, pero el que lo haga, a lo mejor lo hicieron. Me
1: Sí.
0: disculpa. A lo mejor lo hicieron y el presidente del Senado no siguió instrucciones.
1: Pero tiene que haber
0: Pero
1: algo.
0: debe seguir
1: Sí.
0: algunas instrucciones, presidente. Porque, ¿verdad? Digo yo, si va a aspirar para la gobernación, hay cositas que hay que pulir. Y para pulirlas necesita un equipo. Yo nada más estoy diciendo.
1: Es un protocolo
0: Pues
1: básico,
0: claro.
1: ¿verdad?
0: Epa.
1: De etiqueta
0: Y que
1: política.
0: no se tire para atrás.
1: Te estoy
0: Porque
1: escuchando. Déjame ver qué es lo que vas a decir. De
0: interés.
1: nuevo, todo comunica. ¿Qué es lo que yo quiero que vea? El pueblo es el que está juzgando. El pueblo es el que está
0: Yes.
1: mirando ese lenguaje corporal que dice, aquí va a haber una reconciliación real, genuina, o realmente la gobernadora termina diciendo, yo voy a seguir ejecutando a pesar del ruido. Ese ruido
0: ¿Quién
1: tiene
0: es el
1: nombre y
0: ruido?
1: apellido,
0: ¿Quién es
1: ¿verdad?
0: el
1: Ese
0: ruido?
1: ruido tiene nombre y apellido,
0: ¿Sobre
1: ya fue
0: quién es
1: muy
0: el ruido?
2: clara. Hay una cosa que yo le he criticado a Jennifer, entre otras, pero una de ellas es que ella insiste, primero que yo admiro que ella, de los gobernadores anteriores, la única que ha tenido los pantalones para hacerle frente a Tommy es ella,
0: De acuerdo.
2: porque yo, habiendo sido parte de ese grupo, he escuchado a gobernadores anteriores decir, detrás de puerta cerrada, Tommy, tú sabes, me lo está haciendo difícil, pero nadie le había hecho frente, ella le hizo frente. Sin embargo, yo creo que ella lo ha estirado demasiado. Y si los problemas que ella ha tenido con sus jefes y jefas de agencia, empezando por el secretario de la gobernación, ella cree que el ruido lo ha provocado Tommy, yo con mucho respeto le diría, vuelve a mirar esto, porque no es Tommy. Tommy reacciona una vez se forma el revolú, pero él no lo provoca.
0: Sí,
2: Lo provocan los jefes y
0: de
2: jefas de
0: acuerdo,
2: agencia.
0: totalmente.
2: Así que
0: Así que hay que volver, totalmente eso es. Y en ese sentido, yo diría que volviendo a la comunicación verbal de Don Tomás ayer, ¿verdad? Aparte de la jugada del teléfono y tal, y cuando ellos van bajando, ¿verdad? Yo voy mirando cosas, ella es quien inicia el movimiento en el brazo. Él simplemente baja su cabeza para escuchar, pero no hay contacto físico. El contacto físico se da en tribuna. Ya arriba, ya para la venta, ya para la comunidad. Y me
1: para las
0: parece
1: cámaras.
0: que a Tomás le hace más difícil mentir, fíjate. O sea, actuar a soy cool.
1: Mira, y el que toca primero gana. El que
0: Sí,
1: toca
0: sí.
1: primero gana.
0: A él se le hace más difícil ser como, no, la palabra no es no transparente, la palabra es tener doble face. Él está enfogado, él está en control. Y él obviamente lo demuestra cuando tú me tocas y yo no te toco. Camino aquí atrás, pero se sentía su cuerpo en esa caminata, un poco, no sé dónde ponerme, cómo me pongo, dónde me pongo, cómo me o sea, esa
2: Pero
0: incomodidad
2: es que
0: física.
2: yo creo que Tommy siente, yo no tengo que fingir,
0: Es
2: yo
0: correcto.
2: puedo ser quien yo
0: Es
2: soy
0: correcto.
2: y yo estoy
0: Y él está
2: molesta
0: incómodo.
2: con
0: Él está
2: ella
0: cómodo.
2: y no tengo por qué fingir que no lo
0: Eso era lo
2: estoy.
0: que quería
2: Sí,
0: decir.
2: yo creo
0: Es
2: que
0: un escenario electo.
2: sí.
0: Eso era lo que quería decir, que en él es más complicado. En ella juega más ese juego. Ella se tira al juego. Ella, ay, ¿cómo estás? Y besito, y vamos para allá, y chichi, y Tomás, está ok, chichi.

0: Chija, pero sigo igual de que yo controlo aquí y tú tienes que entrar por el pasillito.
1: Sí, yo creo que la razón de por qué se movió el podio para ir a hablar en otro lado
0: También.
1: se debe un poco a esa relación, ¿verdad? Que está
0: Esa
1: sumamente lacerada
0: cercanía.
1: entre ellos y que no le vaya a pasar como le pasó a Donald Trump cuando Nancy Pelosi
0: Cuando
1: le
0: Nancy,
1: rompió los papeles.
0: correcto,
1: Claro,
0: correcto,
1: así que creo
0: correcto.
1: que es un poco
0: De
1: de
0: acuerdo,
1: eso,
0: claro.
1: que lo que se da en la dinámica, y en adición, entrando un poco también en el aspecto de lo que manejó la gobernadora en su mensaje. Me pareció interesante que solamente en cuanto al tema de salud, solamente habló de la residencia de los médicos. Y aunque sí eso es un elemento importante, más importante también es fiscalizar los planes médicos para que el médico no se me vaya.
0: En eso
1: Entonces.
0: coincidimos totalmente, ¿verdad? Viniendo siempre hago la aclaratoria del sector de la salud de alguna forma. La realidad es que, sin embargo, yo pienso que ella habló de salud, fíjate. Ella habló de
2: Sí.
0: la construcción del nuevo hospital, que lleva
1: Sí.
0: años allí de trauma. Y ese hospital de trauma es fundamental, importante, e incluso llevamos años esperándolo. Y ella habla de esa culminación. Habla también del desarrollo de los centros de salud de Vieques, del hospital
1: Sí,
0: de Vieques. Habló de
1: claro.
0: la defensa del plan vital. O sea, sí lo
1: Pero,
0: trajo, ¿no?
2: yo
0: Claro,
2: añadí.
1: pero fue un poco liviano. Son temas que vienen corriendo muchos años,
0: De acuerdo.
1: este tipo de temas. Pero yo creo que el sistema de salud en general, cuando nosotros hablamos de tener acceso nosotros desde afuera, que todos aquí, de cierta manera, somos pacientes, tenemos que ir a un médico en
0: Todos.
1: algún momento, pues no tenemos esa accesibilidad. Y yo creo que es importante que el gobierno entre en esos temas. Porque podemos tener todos los hospitales del mundo, podemos tener todas las residencias del mundo, pero si el acceso no se da, pues entonces no tenemos un sistema
0: Tú
1: eficiente.
0: estás claro,
2: De
0: pero ese
2: acuerdo,
0: tema todos
2: pero.
0: lo han evadido y lo han evadido porque entrarle al tema, que es el core, que son las aseguradoras, es un problema porque son donantes y ya
2: Sí,
0: sabemos toda la historia.
2: pero fíjate, yo
0: Pero
2: sin
0: estoy de acuerdo
2: embargo,
0: contigo.
2: en el asunto de salud, yo añadiría un elemento adicional y es el de Medicaid. Nosotros tenemos un problema y pudiera que el año que viene nosotros nos quedamos sin mucho dinero federal. Y ella, yo creo que está siendo en ese punto sincera y está diciendo, ¿sabes qué? Yo puse en este presupuesto que empieza ahora el 1 de julio dinero por si acaso nos encontramos con una dificultad, aun cuando ella es tan trumpista, porque ella es pro-Trump por
0: No, hay
2: completo.
1: alguien más Trump el 27.
2: Exacto, en el 2027. Pero aún sabiendo que es Trump para el 2027, todavía va a seguir siendo el presidente Donald
1: Claro.
2: Trump. Ella está diciendo, pudiera que nos
0: Es en
2: dieran
0: septiembre.
2: un golpe, lo acepto y déjame ser
0: De acuerdo,
2: proactiva.
0: de acuerdo.
2: Yo creo que ese punto hay que
0: Y ese
2: dárselo.
0: punto hay que dárselo y de igual manera que reconoce la presencia de Pablo José,
2: Correcto.
0: dejando saber de entrada, yo estoy aquí porque este punto es importante y tengo que reconocerte porque tenemos que seguir caminando juntos porque esto
2: Correcto.
0: si no me va a hacer una piedra en mi zapato. ¿De
2: Y otra
0: acuerdo?
2: cosa que ella hace que es reconocer es lo de permisos, que creo que lo dijimos fuera del aire. Cuando ella habla de su proyecto, porque es uno de los proyectos más importantes de ella, que es la reforma de permisos, ella sabe que está cogiendo golpes de alcaldes, alcaldesas, de inclusive jefes y jefas de agencias de ella, de su ejecutivo. Más obviamente, Tommy ya ha dicho que no va a permitir el Vaticano, como él le ha llamado a esa figura que quiere crear ella. Y ella dice en su mensaje, y vamos a aprobar la reforma de permisos con las enmiendas que haya que. Sí,
0: Concediendo y siendo
2: sí.
0: y diciendo,
2: Entonces.
0: espérate, espérate, yo levanto las manos, es que en eso es lo que ella es buena. Yo no sé después, yo no sé después. Yo sé que aquí dijo, yo concedo, vamos a ver, traigan todo lo que sea y vamos a
2: Correcto.
0: probar
1: Es
0: esto
1: que
0: como sea.
1: tiene que conceder porque tiene los alcaldes en contra, porque tú no puedes tener una reforma de permisos donde todo lo centralizas y le estás quitando de poder al alcalde. Entonces, por un lado, no puedes hacer eso y por el otro, hablarme de autonomía municipal, porque realmente, como hablábamos fuera del aire, la autonomía de los municipios gira en torno a la prestación de permisos, de que la
2: Amén,
1: persona vaya al
2: bien.
1: municipio y solicite el permiso. Así que yo creo que tiene que ceder en ese aspecto.
0: Pues me tengo que ir, pero
2: ¿Cómo va a ser?
0: así es la vida.
2: Sí, yo
0: Pero
2: pienso que Malta Sao, 40% del mensaje estuvo dirigido a los alcaldes.
0: Sí.
2: Y eso fue bien estratégico también,
0: Y
2: por lo que
0: aquí,
2: dices. Y
0: ya
2: como
0: cogí
2: ella dijo,
0: conciencia.
2: alcaldes, que aquí no puede ser ni rojo
0: Rojo ni
2: ni
0: azul.
2: azules. Ella lo
0: No, no, no.
2: dijo. Estamos
0: Y
2: claros
0: algo
2: con
0: bien
2: mensaje inclusivo.
0: importante que quiero mencionar es la mención de Dios.
2: Ay,
0: Ah,
2: sí.
0: también se nos había olvidado.
2: Porque,
0: Arrancando,
2: no,
0: perdón.
2: y lo que dice, no es lo que yo diga, es lo que Dios quiere que yo diga. Algo así fue que fue el
0: Sí.
2: mensaje.
0: Ouch.
2: Y ahí te lo
0: Que yo
2: dejo.
0: diga lo que sea su voluntad.
2: Exacto, que lo que sea su
0: Eso fue lo
2: voluntad.
0: que dijo. Y esto, ah, yo, ¿verdad?
3: Sí, eso es.
2: No, no.
0: Fuerte de
3: bien. Tenemos en el perfil del puertorriqueño.
0: Pero eso es para un público en especial. Está bien, eso es comunicando. Y estamos claros que está comunicando a esa extrema, ¿verdad?, derecha conservadora que ella quiere y representa. Quote. Quote. Porque hay que vivirlo. Anyway. Me voy a una pausa. Le quiero agradecer a todos que me hayan acompañado. Gracias, honorable. Gracias.
2: Ahora sí, ahora. Así que eso culpa tuya.
0: No, yo siempre respeto los protocolos y Marisa lo sabe. Se me escapó esa, así que la he corregido. Vamos a una pausa. Muchas gracias a todos. Vamos a una pausa. Sesión de Valentín, que está el calentón ya regresado.
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0: Es viernes, pero está caliente. Así que escucha Radio Isla 1320. Esto es El Calentón. Yo soy Sonia Valentín. No se olvide de ir por allí y buscarme como Sonia Valentín entre medios. Eso es Sonia Valentín en tres medios. Así que regístrese, prenda la campanita ahora. Todos estos segmentos van a estar colgados por allí. Así que los temas que nos apasionan, como ¿verdad? Analizar el mensaje de la gobernadora y todos estos otros temas de política internacional que nos apasionan tanto, los colgamos por allá todo, completo el programa. Así que usted lo puede ver por allí. Yo voy rapidito a uno de mis temas favoritos, que es poner el termómetro al mundo.
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0: Bueno, muchos ha dicho de que ya ha comenzado como un movimiento en el fuerte Buchanan y se mantiene en movimiento tropas, vehículos militares, equipo pesado, y todo esto apuntara básicamente a que supuestamente podría Estados Unidos estar haciendo un anuncio de entrada a Cuba. Así que es muy interesante porque obviamente pareciera que se repite un patrón en el término de nosotros como isla. ¿Qué es lo que está pasando? Para hablar de esto y estas interrogantes está con nosotros el profesor y analista Carlos Ernesto Severino Valdés. Buenos días.
7: Muy buenos días, saludos. Encantado de estar aquí.
0: Este movimiento como que nos deja ver que podría pasar lo mismo que en Venezuela, o sea, ya se está moviendo la fuerza militar.
7: La historia no tiende a repetirse, aunque como dicen muchos, puede rimar. Y obviamente puede darse situaciones como esas premeditadamente para crear un efecto de desasosiego en el contrario y provocar acciones o provocar errores, ¿verdad? Nosotros en este momento solo podemos decir que todo es posible, más simplemente posible.
0: Y ha habido movimiento militar.
7: Ay, yo lo vi ayer los vi los helicópteros por aquí en San Juan y en otras partes, hay movimiento. Y son movimientos que coinciden con lo que ocurrió previo a lo de Venezuela, pero no podemos por eso decir, los análisis lineales no funcionan.
0: Es una cosa bien interesante porque utilizan a Marcos Rubio, ¿verdad? Es cubano, de familia, nacido, bueno, en Estados Unidos, pero igual. Uh-huh. Y utilizan a María Elvira Salazar, uh-huh, también cubana, para enviar unos mensajes. El mensaje de Rubio, y el de María Elvira, fuerte. Un mensaje fuerte donde ella dice, tú sabes, los Estados Unidos va a ser nuestro amigo, es nuestro amigo, nos está rescatando de una situación que hemos vivido por más de qué sé yo cuántos años. O sea, un mensaje bien al pueblo cubano y lo dice. Lo estoy diciendo en español.
7: Nuevamente, haciendo paralelismo, se me parece mucho a los mensajes que enviaron Donald Trump y Benjamin Netanyahu desesperadamente después que comenzó el ataque a Irán, que llamaron a la insurrección. Son tipos de llamados que en aquel momento pues, tuvo todo el efecto contrario. Yo me imagino que esto en Cuba pues también podrá generar más polarización, porque como debe ser, pues como uno debe entender, debe haber gente que son desafectos, pero debe haber mucha gente que son
0: unos afectos, a favor y otros claro, en contra.
7: Y esto puede exacerbar la polarización al interior del país y solidificar, ¿verdad?
0: Y de alguna forma
7: el liderato cubano.
0: Y de alguna forma, esto es una opinión con mucho respeto al pueblo cubano, si algo ha hecho que se sostenga por tanto tiempo la dictadura, es que la polarización en el pueblo cubano es fuerte, es grande. Sí. Y es fuerte porque la realidad es que aún gente que está acá y que está en el exilio tiene familiares que apoyan la dictadura. O sea, es una cosa muy, muy verdad, muy metida dentro de la sangre y dentro de la familia. Wow. Y eso es complicado.
7: Y hay que ser muy responsable en todo esto, pues porque creo que forzar la marcha de un cambio abrupto pues podría conducir, como dijo el presidente cubano hace poco, y creo que tiene razón en eso, podría conducir un baño de sangre, del cual pues serían responsables las personas que están haciendo pronunciamientos exacerbantes, ¿no?
0: Ellos han comenzado con la situación de la persecución, ¿verdad? Y el caso a Raúl Castro, pero imagínese que Raúl Castro esté muerto y le hagan el papelón a los Estados Unidos de entrar allí, dejarlos calladitos, entren, búsquenlo. Sí.
7: Esto pues requiere.
0: O que muera, porque yo he empezado a trascender información de que.
7: Sí, esto pues requiere requiere ciertamente una atención particular para no caer en el análisis simplista. Número uno, esto es clásico. Esto es lo que se llama lawfare. Uh-huh. Esto es un lawfare, y lawfare para la gente que nos escucha simplemente es el uso del aparato, desgraciadamente, el uso del aparato judicial con propósitos políticos. Y eso uh-huh. es algo que genera desconfianza y deterioro de la condición judicial en el país, un sistema judicial que ya está por muchas personas en entredicho, ¿verdad? Por acciones que no son conocidas, ¿no?
0: Sí,
7: son conocidas.
0: Sí, sí. Incluso, y por su nombramiento,
7: aquí en Puerto Rico, por la forma en cómo se está manejando la justicia. Segundo, que esto no, los análisis no pueden ser, para entender esto, uno no puede caer en lo que se llama maniqueísmo, un análisis de buenos y malos. Esto no es una película de vaqueros. Uh-huh. Aquí hay gente buena y hay gente en todos lados, hay gente buena y en todos lados también hay gente mala. Así que hay así.
0: Por eso yo hablo de esa división profunda, donde no claro, es, donde claro, básicamente claro. es eso. O sea, tú tienes un hermano aquí que piensa así y tu hermano allá que piensa así.
7: Claro.
0: Y ni uno es bueno ni es malo. Es que son y están son distintos y los separa nada. O sea, exacto, el mar.
7: Exacto. Y lo más interesante también, combinado con eso que usted está diciendo, es pensar en que ciertamente que más allá de lo que le convenga a un sector u otro, aquí hay algo que preservar. Y lo más importante para la condición civilizatoria occidental es mantener un sistema internacional donde haya confianza en las leyes, la aplicación desigual de las leyes. Porque uno no puede decir, ¿verdad? Que Raúl Castro hizo esto cuando uno también ha sido responsable de más de 200 ejecuciones
0: extrajudiciales. La lancha, sí, entonces que se bombardearon. Lo preguntaba yo ayer, el otro día. ¿Quién va a enjuiciar a Trump por haber volado esas lanchas?
7: Esto es totalmente impropio porque demuestra una aplicación desigual.
0: Totalmente.
7: Y es como decía el primer ministro Mark Carney en su famoso discurso que tuvo hace poco tiempo en las Naciones Unidas, que causó furor en el mundo. Dijo, es que nosotros sabemos que hemos estado aplicando un sistema basado en reglas que solamente funciona de vez en cuando, ajá, en tales condiciones cuando nos conviene.
0: Claro.
7: Y esto es la continuación de eso mismo, y esto debilita,
0: totalmente,
7: debilita a Estados Unidos, debilita al sistema.
0: Ayer yo levantaba ese cuestionamiento, o sea, estamos persiguiendo, o sea, bueno, los Estados Unidos persiguen a Raúl Castro en este momento por haber dado la instrucción alegadamente de derribar unas avionetas, pero el presidente de los Estados Unidos dio instrucciones de volar unas barcazas, y esas barcazas nadie sabe si en efecto realmente había droga o no había. Entonces, ¿quién va a enjuiciar al presidente de los Estados Unidos? Entonces, bueno, así las cosas del mundo, pero Europa está complicado.
7: Europa me preocupa muchísimo. Europa está entrando en un momento que se parece mucho a lo que pasó en Ucrania, ¿verdad? Hay una tensión grande y parecería ser como si hay algunos países que están apocados a la realidad de provocar una gran guerra europea. ¿Por qué? Es la pregunta que hablábamos fuera del aire. Bueno, pues porque hay un sector doctrinal de las relaciones internacionales que piensa que hay que propinarle una derrota estratégica a Rusia, y lo están buscando como de lugar. Pero cuando esa derrota estratégica a Rusia implica una guerra, yo creo que es un gran error, porque una guerra pues no gana a nadie. Y se le ha perdido, estamos observando un momento en el cual se le está perdiendo el respeto de disuasión al armamento nuclear. Y eso es particularmente preocupante.
0: Sí, sí, se utiliza como cualquier cosa, o sea, se menciona cualquier cosa.
7: Ya hay élites hablando, claro, porque obviamente también que habría que decir, porque saben que sus familiares no van a ir a la guerra, posiblemente, ¿no? Pero eso sería devastador, pero están poniendo, es como decía el famoso geopolítico estadounidense George Kennan, ¿no? El famoso por la creación de la concepción de la contención política, y decía, uno nunca lleva a su adversario a un callejón sin salida.
0: Ya.
7: Eso no se puede hacer, y lo que están llevando a Rusia, ya lo llevaron con Ucrania a un callejón sin salida, y ahora están llevándolo nuevamente todavía bajo el mismo manto a otro callejón sin salida, y eso es muy peligroso.
0: Claro, porque una vez se lleva a ese sector, ¿verdad?, ese país o ese presidente ahí, lo que nos espera es reacción, no hay más nada.
7: Lo que implica esto es finalmente que se agote la paciencia y en algún momento, pues como sucedió en Ucrania, pues haya una acción de fuerza.
0: Sí, y eso aplica para todos. Así que
7: para todos.
0: Le quiero agradecer, profesor, que me haya acompañado en la mañana de hoy. Muchas gracias por estar acá. hablábamos con el profesor Carlos Severino. Así que voy a hacer una pausa. Soy Sonia Valentín, este es El Calentón. Ya regresamos.
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0: El mensaje de logros, las reacciones del archivo de Baby, Raúl Castro, Trump y la estadidad. Con eso y más se forma el verdadero calentón. Una madre nos cuenta cómo perdió a su hijo y hoy sirve de apoyo para otras en su misma situación. Además recibimos a la actriz, bailarina y cantante Sara Pastor. Soy Sonia Valentín y el calentón continúa ahora.
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0: Es viernes, finalmente, viernes 22 de mayo, el 2026, escucha Radio Isla 1320, yo soy Sonia Valentín, este es el Calentón, y acá pongo mi voz firme y pensamiento libre, siempre al servicio de ustedes, para que juntos podamos transformar a Puerto Rico. Recuerde que además de escucharnos por ese cuadrante 1320, que nos está escuchando ahora mismo, también puede vernos y escucharnos simultáneamente por radioisla.tv en YouTube, también puede hacerlo por la aplicación de Radio Isla, puede ir a Facebook y buscar la página de Radio Isla, por todas esas plataformas. Usted nos puede ver y escuchar en cualquier parte del mundo, lo único que tiene que tener es conexión de internet. Y bueno, búsquenme en YouTube como Sonia Valentín Entre Medios, eso es Sonia Valentín Entre Medios, y cuando me encuentre, por favor, sígame y prenda la campanita. Así que le agradezco a toda esa gente que ya lo ha hecho, que de alguna manera están ahí presentes y forman parte ya de nuestra comunidad. Gracias, gracias por eso. Bueno, vamos rapidito, que el día de hoy promete al verdadero calentón.
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0: Oye, oye, oye, bueno, ya está aquí para prender este calentón que es verdadero. María de Lourdes Santiago del PIB, José Luis Dalmado del PPD y Lourdes Ramos del PNP. Muy buenos días a todos.
2: Muy buenos días. Buenos días. Feliz viernes.
0: ¿Cómo es que dice? Estamos bien, así que dice, no sé, alguien cántemela no, porque bien.
2: Nosotros que estábamos tan amigablemente hablando de sabores de helado y esas cosas.
0: Es que el ritmo de Baponi a mí se me hace un poquito difícil seguirlo, porque es como así distinto, pero bueno, pero yo sé que estamos bien y sobra los billetes de 100, ¿verdad? Eso es, no sé. La gobernadora Jennifer González ofreció ayer su segundo mensaje de estado de situación y yo creo que sí, que dijo que estábamos bien y que sobra los billetes de 100, ¿no? Dale,
11: es la realidad ante la situación que está Puerto Rico, el mundo entero, estamos en crisis por esta guerra que hay y que ha aumentado los costos de todos, inclusive de la gasolina, que hemos tenido que hacer unos ajustes. Sí, hay una prosperidad en el ambiente. ¿Por qué? Porque estamos atendiendo unos problemas serios. Ayer la gobernadora habló del aumento a los policías, que tan necesario es, porque nos están llevando los recursos. Aquí la policía no gana bien poco. Sí, y no. Entonces se van para Tampa, para Orlando, para cualquier estado, y se ganan un dineral y muchos beneficios adicionales. Y además, como no hemos podido culminar la reforma contributiva, mira, se adelantó con el cheque.
0: El cheque era protagonista.
11: Los cheques para ti, que deben haberle llegado ya sobre 200,000 personas. A mí tampoco.
0: Pero está bien, yo lo espero con ansias y con fe.
11: Yo, pero sobre todo no lo he gastado mentalmente. Así que esto, hay esperanza y uno tiene que vivir la vida con ilusión.
0: Bueno,
11: y con...
0: vamos a ver, ella tuvo allí, ¿verdad? Yo lo dije más temprano, medias verdades son 5. Ciertos son 3, este es el fact-checking, de Nuevo Día. Falsos son 2 y sin verificar o no verificables hay como 2 allí, 2 cositas. Así que es como un mensaje de medias verdades, pero eso no está mal estratégicamente.
12: Pero es que la compañera Lourdes Ramada de Prosperidad, mira, las únicas personas prósperas son los que estaban aplaudiendo la guerrada, que tienen contratos con el gobierno, esos son los que están bien. El resto del país, la realidad del país es que el país está sufriendo económicamente en todos los sectores. En todos los sectores, desarrollo económico, en los alimentos, la gasolina, todo. Entonces se habla de un aumento a la policía, pero ese dinero, que lo tiene bien merecido la policía, pues deja al descubierto los bomberos y las enfermeras que tenían un compromiso de darle un aumento y no lo hay.
0: Que después iba a haber de los
12: bomberos. Y no lo hay. Pero fíjate, ahora que tú tienes ahí los porcientos, yo te digo el porciento, yo tengo el discurso del mensaje del año pasado. Uh-huh. 57% de lo que dijo el año pasado no lo ha cumplido. Okay. Y de la otra parte, el 40% de lo que se cumplió, la mitad ya había sido anunciado e inaugurado por Pedro Pierluisi. O sea, nosotros tenemos problemas aquí en todos los renglones y hay un denominador común.
0: María Lourdes está ahí, se sale de la sillada de María Lourdes.
13: No, es que creo que tan importante como lo que dijo es lo que no dijo. Y hay unos temas que están muy en discusión que fueron totalmente obviados, para empezar, a la Universidad de Puerto Rico. Y te lo digo con mucha preocupación porque la Junta de Control Fiscal había fijado el presupuesto de la universidad en $500 millones. El año pasado se reconoció que eso era insuficiente para asumir además otras obligaciones que están adscritas a la universidad, pero que no son ni académicas ni operacionalmente parte la red uh-huh. sísmica, la red de varamiento. Así que el año pasado fueron 560 millones para separar esos 60 millones. Este año aparece otra vez el número de 500. O sea, alguien tiene que explicar si es que se espera que esos programas vuelvan a ser solventados por el presupuesto base de la universidad o no. En segundo lugar, en el tema de salud. Mira, esta semana el gobierno pagó con dinero de nosotros y nosotras una cumbre para las aseguradoras. Allí eso no era una actividad del gobierno. Era una actividad privada para atender el tema del abismo de Medicaid. Que eso no se mencione en un mensaje que tiene que abordar, además del presupuesto, cuál es la situación del país, a mí me parece que es una omisión imperdonable. De que ese dinero se sostenga depende el financiamiento total del plan.
0: Ella reconoció a Pablo José como que estaban trabajando, ¿verdad?, juntos en el tema de salud.
12: Una parte del task force que ella creó.
0: Y ella lo mencionó allí y mencionó que era importante.
11: Y eso es positivo porque se quejan de que ellos no trabajan en equipo y ella valoró la aportación que le ha hecho en el área de salud, y eso es justo y es necesario. Pero también nosotros tenemos que hablar del tema de la educación, que se le dio duro, que logramos varias situaciones negativas que tenía educación.
12: Pero ¿por qué teníamos un síndico de educación?
0: Sí, sí.
12: ¿Por qué había un síndico de educación? Bueno, la administración del PNP, bajo la administración de la secretaria Kelleher, los escándalos de corrupción fueron tantos que nos pusieron un síndico. No podemos decir ahora que eso es un logro del Partido No Progresista si el tener un síndico fue por culpa del Partido No
11: Progresista. Pero sabes que la solución tiene que llegar. Y si fue en otra administración y no...
12: No, fue la administración del PNP.
11: No, anterior, de años pasados.
12: Pero del PNP.
11: Es que
12: problema, la gobernadora no puede desligarse de la administración del PNP cuando fue presidenta de la Cámara, como residente y como...
11: ¿Sabes qué es el problema? El asunto es, si alguien causa un problema, hay que buscarle eso.
13: Mira, pero para hablar un poco de ese tema del síndico, que nos estaba costando 36 millones de dólares al año de fondos de aquí, para pagar a una gente que lo único que hacía era obstaculizar, porque el síndico no ayudó a que mejorara las prácticas fiscales del departamento, y eso te lo puede decir cualquiera que trabaje allí. Pero mira qué cosa, de nuevo, hablando de la desconexión, no se menciona el programa de educación especial justamente en las fechas en que otra vez, porque este es el viacrucis de todos los años, entidades que están a punto de cerrar porque el departamento les debe millones de dólares. Esto no es un gasto imprevisto, esto no es un gasto menor, y ocurre todos los años. Y yo veo al DOGP diciendo que ahora van a atender eso, pero es que es la letanía de siempre. El departamento a conciencia presupuesta menos dinero del que se sabe que va a gastar para el programa de educación especial, y pasa todos los años, y esa es una conducta fiscal que no puede tolerarse.
0: Cuando hablamos de educación, de ahí hay una media verdad, porque aunque habla de que escuelas bilingües, 56 escuelas activas, realmente nada de esto, ¿verdad? La alegación parte de premisas reales, pero presenta como logros consolidados nuevas iniciativas cuyo alcance no se ha demostrado. O sea, que ahí hay una situación que, aunque ya lo está mencionando, según verdad identifica el periódico El Nuevo Día, no se ha podido demostrar que realmente haya ese avance en educación.
11: Lo hay, y tenemos también problemas, porque ahora mismo hay muchas escuelas con una cantidad de estudiantes que de verdad sostener eso es un poco difícil, pero sí han habido cosas positivas en educación. Eso de las escuelas
0: cuando bilingües, hablamos de que hay,
11: es bien necesario para que todo el mundo tenga la misma oportunidad.
0: Ella habló de avance en vivienda asequible, títulos de propiedad, carreteras, deslizamientos, proyectos de coltres y mejoras de agua. ¿Qué les parece lo de la infraestructura y vivienda?
13: Sigue sin atenderse el tema fundamental de vivienda, que es que la gente no puede pagarla. Entonces, esta administración ha aprobado medidas que son terribles. Esa desaparición del concepto de viviendas de interés social a petición de la industria de la construcción, a mí me parece que esa es una iniciativa criminal. El tú eliminar esos topes para permitir que ahora puedan acceder a subsidios y privilegios gente que va a estar construyendo viviendas que están en el medio millón de dólares.
0: Una vivienda de medio de clase media, aquí me han venido a decir, perdónenme, que vale 500
11: mil. Tampoco se puede negar que allí se presentó la cantidad de títulos de propiedad que se le ha dado a la gente para que sean dueños de su espacio, que por 50 años no habían podido tener, y que se están dando programas económicos para el primer hogar y ayudas a los jóvenes, la casa para ti y un sinnúmero de propuestas que están llegando a la gente, porque la gente está comprando su casa y vivienda está aportando, estamos creciendo.
0: Hablemos de energía. ¿Qué dijo de energía?
13: Las loas a Genera, porque eso fue como si fuera el quinceañero de Genera. Si tenemos
12: un problema de energía eléctrica a Puerto Rico, se debe al liderato del Partido No Progresista.
11: Ajá.
12: Ustedes, como, ¿y quién ustedes, hicieron, ustedes hicieron el contrato con Luma y lo firmaron.
11: Y
12: Batia, hicieron el contrato, perdóname. Batia y Larry Selhammer aprobaron un proyecto de energía para privatizar el sistema, pues, porque había una... Y tanto Eduardo Batia como Larry Selhammer como legisladores son coautores de un proyecto, pero no había que hacerlo mal. Pero si el proyecto era hacerlo mejor, no había que hacerlo peor.
11: Pues está
12: entonces
11: bien,
12: la administración, llevamos 12 ahí. Años de administración
11: del Partido Nuevo Progresista,
12: yo también le voté en contra, pero ahora mismo, si se iba, tenía la intención de hacer una privatización, pues háganla bien, no la hagan mal. Luma es parte de una reunión que hubo y donde, como no habían licitadores, los dos licitadores que quedaron más arriba pero no cumplían, se unieron para formar Luma. Eso lo sabe todo el mundo. Desde el principio se ha estado denunciando que el contrato nos quitaba el poder como gobierno de administrar energía eléctrica. Ha sido un fracaso la privatización. La luz está más cara que nunca y no le puede echar la culpa ahora al problema de Irán, porque está el año pasado hubo 7 aumentos. Entonces no se puede decir que después de 7 aumentos el logro es que el negociador de energía detuvo el aumento de este año. Bueno, después de 7.
11: Uh-huh. Bueno, entonces, yo he sido una persona que criticaba el negociador de energía. Pero, y todo el mundo lo
12: pero
11: sabe.
12: Pero los que le firmaron el contrato a Luma y a Genera y defendieron esos contratos, ahora en el mensaje, ahora están en contra. ¿Y cuál es el logro? Que la juez Taylor Swain devolvió el caso a los tribunales estatales, pero todavía sigue Luma ahí.
11: Sí, pero...
12: Y cuando yo fui presidente del Senado, llevé el caso y la juez Taylor Swain dijo, no, eso se tiene que ver en la federal. Cambió de postura ahora. Pues mira, pues qué bueno, se va a ver en la estatal, pero eso no quiere decir que se va a ir ahora. El discurso del mensaje del año pasado es que Luma se iba. ¿Y que cuál es el adelanto? Que el caso va a estar sometido a los tribunales estatales.
11: Sí, pero se están buscando compañías y no es fácil, porque el que venga aquí a privatizar o ser parte de la privatización de energía eléctrica sabe que esto no es un asunto fácil.
12: Yo no fui el que prometí que Luma se iba un año.
11: Pero se va a ir.
0: Pero ya ha dicho que no va a regresar y me lo dijo a mí aquí, que ya no, o sea, no se considera regresar un modelo público.
11: No, bueno, lo que pasa es que el modelo
0: es un grave error. Me lo dijo aquí, claro. No.
12: Bueno, es como con Genera.
11: Y en el contrato.
12: No queremos
11: el contrato no es final.
12: Y terminamos renovando el contrato con más dinero.
11: El contrato tú sabes que no es final.
0: Bueno, vamos a...
13: Pero hay una última cosita de mensaje que uno puede dejar de mencionar.
12: Bueno, ¿qué pasó en el floor?
13: Y ese tema de la estadidad y de la promesa que persiste el mismo día que Donald Trump dice que eso sería terrible. Es que eso es un poema, porque esa es la expresión del síndrome de Estocolmo, sí, del secuestrado que se enamora del secuestrador, de ese anhelo imposible. ¡Qué papelón!
11: No,
13: ¡qué papelón!
11: ¡Hawái sufrió!
0: Donald Trump afirmó este jueves que conceder la estabilidad a Puerto Rico sería un desastre.
12: Lo que no se
0: según una conferencia
11: desastre, igual que él es el desastre para Estados Unidos como presidente.
12: Lo que no se ve en televisión, ¿verdad?
0: No voy.
12: Hubo abucheos. No hubo la efervescencia. Digo, y yo puedo hablar, y yo creo que Lourdes y María Lourdes también. O sea, cuando el gobierno de Aníbal Acevedo Vilá, compartido con una Cámara y un Senado del PNP, se vivieron momentos en el hemiciclo de mucha tensión en los mensajes. Pero ayer parecía que estaba la primaria del PNP viva todavía, que es lo que yo pienso. O sea,
11: habían abucheos.
12: Habían abucheos.
11: Les duele. Fíjate que ellos esperaban un ring con Jennifer y Tommy y se quedaron
12: abucheos.
11: Se quedaron con la cara de vernos peleando, se abrazaron, se besaron, quedaron juntos. Y eso está claro. Así que
12: si tú estás satisfecha con eso, pues estás satisfecha, pero el país está viendo otras cosas. Pero, Sonia, tú sabes que todos los mensajes, el que esté en mayoría se para y pide 4 años más. No había legislador que se parara y pidiera 4 años más. Cuando único se pararon fue cuando se guardó el minuto de silencio de los policías y cuando se habló de la estadidad. Pero el resto del mensaje, que de hecho sea de paso, en el mensaje escrito de nosotros tenemos unas menciones de unos secretarios que obviamente la gobernadora muy inteligente no los mencionó, porque iba a recibir más abucheo por mencionarlo.
0: Claro.
12: Cuando
11: fueron, pero la gobernadora no la abucharon, y tú lo sabes.
12: Sí, hubo un...
11: Cuando ella estaba
12: saludando a los jueces.
11: A ella no, fue a otras personas.
12: Un grupito pequeño, pero lo hubo.
13: Una cosa hay que reconocerle a la gobernadora. Mucha gente apostaba a que iba a ser un mensaje lleno
0: de política.
13: Insinuaciones.
0: Ajá, de cosas políticas.
13: La tiradera que hay entre el PNP, y yo creo que hizo bien en no ceder.
0: De acuerdo. De acuerdo, pero el presidente del Senado no se la da ni para el cara. ni pa'l carajo.
11: Pero él se dijo, puso y dijo no, bien no, claro.
0: Se portó como un caballerito.
11: No, y dijo bien claro, aquí estamos
14: para el Senado. Que ellos para buscarla y exportarla al hemiciclo fue un acto de bajar la presión que había allá adentro.
0: Sí, seguro, pero él la escoltó y tal, y bueno, hizo su hay cosas. Hay
13: bueno,
0: veces
13: bueno, que la gente coma con cubierta.
0: Claro, hay veces hay veces que chupar limber hay que hacerlo, y pues él, pero él estuvo
11: dispuesto. Él es un caballero, es una exacto, persona él
0: estuvo dispuesto seria, mira,
11: y su puesto es serio, limber,
0: pero
11: lo que pasa es que
0: pero
11: hay
0: no,
11: que
0: pero Tomás Bin, Tomás aún cuando se chupó el limber, ¿verdad? Y él estaba así con los... Pero estamos. Y hizo bien su trabajo. Hizo el trabajo de hacer lo que tenía que hacer. Lo que tenía que hacer políticamente, lo hizo. Pero también hay un doble matiz. O sea, se rompe el protocolo, siendo ellos ambos los que escoltan a la gobernadora. Pero eso también deja a don Tomás en el centro de la cosa, del protagonismo. O sea, no lo saca del protagonismo. Y ahí está él y ella. Y Baloso.
13: Es la venganza pero, por el movimiento por esto, del podio que usualmente se coloca de tal manera que la toma incluye a los presidentes de ambos cuerpos.
11: Hubo un cambio, pero yo llevo 27 años allí y el podio antes no, siempre estaba ahí.
0: Yo no tengo problema siempre con el podio. Me parece genial porque imagínate, cuando él estaba con el teléfono lo vimos, imagínate si hubiéramos tenido aquello, pero está bien. Creo que dice que es importante destacar que en esta ocasión la confección del presupuesto se origina en el gobierno de Puerto Rico a petición de la propia Junta de Control Fiscal, y dice por ahí mismo que la Asamblea Legislativa, tanto la Cámara como el Senado, han aportado y que los logros son ganancias a la aportación de la Cámara y el Senado de Puerto Rico. No se la da.
11: Bueno, no es que es verdad, la Cámara origina el presupuesto y nosotros estamos trabajando con la Junta porque como queremos que se vaya, sería el segundo presupuesto balanceado. Y pues es un mal necesario. Yo no creo en la Junta de Supervisión porque realmente como los síndicos de educación no hicieron nada, no han hecho nada para el desarrollo económico en Puerto Rico, solo obstaculizar la labor que nosotros queremos hacer. Así que ese presupuesto va a salir balanceado y nosotros vamos a seguir luchando para ver si podemos sacar de una vez y para siempre la Junta que nos ha llevado más de 1,000 millones de dólares.
14: Fíjate, hay una reducción de los fondos para los empleados públicos y hay un aumento en los salarios de los empleados que son de confianza. Pues es una gran contradicción.
13: Y se ve agencia por agencia, incluso en agencias que están en un estado crítico como Recursos Naturales, baja la partida de nómina. Ahora, sobre el tema del balance del presupuesto, va a estar balanceado en un nivel muy simple, aritmético, ¿verdad? En el sentido de que no se prevé que vaya a haber más gastos que ingresos. Sí, pero ¿a qué precio? La información que han traído todas las agencias es de un desamparo terrible en cuanto a los recursos que se necesitan para proveer los servicios a los que viene obligado el gobierno. Cuando tenemos 1,000 vacantes en el Departamento de Seguridad y sus componentes, cuando ha sido imposible reclutar las 100 trabajadoras sociales y los 100 técnicos que nos están prometiendo desde el año pasado, cuando yo hago la pregunta en la vista pública a la secretaria de Familia, la beneficiaria del toallazo del día,
0: me dice,
13: Eran 200, y yo digo, bueno, y de esos 200 empleados nuevos, ¿cuántos reclutaron? 70. Ah, pero ¿cuántos se fueron? 50. Pues el neto son 20. Yo creo que hay que empezar a decir las cosas, hay que hablar con la verdad. No tenemos recursos suficientes, no los hay.
0: No los hay.
13: El tema de centro médico, se dijo que va a haber un aumento para las enfermeras. ¿Por qué eso es importante para las de centro médico? Porque ahora mismo hay camas cerradas en el cardiovascular.
0: Sí, porque no se puede,
13: no que hay no hay enfermeras que les atiendan.
11: Porque se las están llevando, nosotros las preparamos y por el bajo salario se van para Estados Unidos a recibir
13: y esas
11: un salario
13: cosas
11: más justo.
13: Hay que plantearlas claro por el salario.
14: Hay que aumentarle el salario a los empleados de confianza, hay que aumentarle a los
11: pero
14: empleados
11: que
14: dan la vida.
11: Eso
14: trabajan
11: es lo
14: por el
11: que
14: país.
11: Propuso cada agencia, eso no es lo final.
0: Sí, pero
11: vamos a trabajar eso
0: conscientes
11: en
0: de un presupuesto.
11: Porque no puede ser
0: conscientes
11: así.
0: De un presupuesto, está chévere, pero, o sea, yo siempre me voy a la matemática, está bien, le subo a ellos y a quién le bajo, porque no voy a pedir más chavos. Se necesita. O sea, no voy a pedir más chavos, sí, al país.
13: Lo que pasa.
0: Entonces hay que buscar de dónde lo sacamos y cuáles son las prioridades.
13: Y el examen que se puede hacer desde la legislatura, por lo menos desde la oposición, es muy difícil. Faltan muchísimos elementos, uh-huh. pero yo creo que aquí todo el mundo intuye que lo que necesitamos es una revisión operacional completa. De acuerdo, por ejemplo, cuando se habla de la partida de contrato, lo que me llega a mí es el número englobado. ¿Cuántos de esos es en tecnología? Uh-huh. ¿Cuántos de esos son uh-huh. contratos que prestan servicios que pudieran ser
0: que asumidos son
14: por el seguridad, personal. Mantenimiento.
0: O sea, ¿cuáles son indispensables y cuáles no?
13: ¿Cuáles no? Entonces, ese examen, uno habría pensado que a eso venía la Junta de Control Fiscal. Bueno. ¿Dónde es que está el gasto excesivo? ¿Dónde está lo superfluo? Hasta ¿cómo se puede hacer una Pero no eso lo ha hecho. No lo ha hecho. Bueno. No hay ninguna práctica fiscal pues mira, que das, haya cambiado me das, dramáticamente. Me das
14: el, mira, ¿cómo el es posible primer... que la primera noticia que yo leí en un periódico principal del país dice que le van a dar 40 millones de dólares a la autoridad de carretera para embrear las carreteras del país?
0: No, y dijo, no, espérate, millones, porque yo lo escuché.
14: ¿No embrea San Juan?
0: No, pero lo escuché bien, a los 78 municipios.
14: Ah, sí, lo
0: escuché. Sí, lo incluyó a ese dinero. O sea, Chito en toda alta. Desde la elección anterior, estamos esperando que se repare allí una cosa. Digo, yo vivo en San Juan, pero también estoy en toda alta, así que para que sepa. Tiene chavitos, dijo la gobernadora.
14: La
13: bueno, pero va a ser como a pesos por kilómetro. O sea,
11: va a ser chavitos. Se ha visto mejor en las carreteras, mira. Pero es que estaban bien deterioradas. Y tenemos que hacer el trabajo, pero no tenemos una varita mágica.
14: El Departamento de Obras Públicas, que sus funciones generan millones de dólares que no le llegan a carreteras ni a obras públicas. Uh-huh, o sea, tú compras un vehículo y pagaste arbitrio, que no le llega
0: a carretera. ¿A dónde va?
14: Ajá. Tú compras el vehículo y pagas tablillas. Tienes el arbitrio de la gasolina, tienes los peajes. Tiene
0: y
14: la
0: nada de eso de va para carretera.
14: Entonces nada de eso va para carretera. Entonces como carretera va a tener el presupuesto
0: de acuerdo, para su trabajo. De acuerdo, totalmente.
13: 40 millones va a costar la reparación del paseo lineal, que es un espacio.
14: Si dice 150 millones, 170 millones para 78 municipios, pues como dice la compañera.
0: A tres chavitos por municipio.
14: No da para embriar las carreteras en el país.
11: Bueno, pero es algo adicional, porque cada municipio en su presupuesto.
14: Y los municipios están holcados.
11: Detienen y tienen que tener algo para también las carreteras
14: locales.
11: Porque esto es para las carreteras estatales también.
13: Pero en la práctica, los municipios. En la medida que pueden, están asumiendo muchas responsabilidades del gobierno.
0: Sí, central. Totalmente.
13: Reparación de carreteras, mantenimiento de escuelas. Aunque hay convenios con los municipios, yo he escuchado muchas historias de municipios que realmente invierten más del dinero que
14: pueden encontrar. Sí.
13: Por lo que representa de servicio para la comunidad.
0: De acuerdo, y porque al final son ellos los que están cogiendo el cantazo. Así que tienen que hacerlo. Porque
11: todo,
0: si no lo hacen.
11: No,
0: por eso yo creo que ya mismo el alcalde de San Juan va por una manguera. Porque ya va a sacar una manguera, un tubo flexible de algún lado para llevarle agua a la gente, porque imagínate.
11: El problema es
13: un millón de dólares al año está costando las cisternas nada más. Más de un millón de dólares.
11: No, bueno, yo no tengo agua hace 3 días en Santurce. No tengo agua. Y yo espero que el de acueductos escuche. O sea, no hay agua en Santurce hace 3 días. Y nos tenemos que quejar, yo no voy a tapar el cielo con la mano, lo que Sonia, está mal
14: en
11: está
14: Santurce
13: mal. Y en otras comunidades capital, por año.
14: Pero vamos a coger Atillo, vamos a coger Morovis, vamos Corozal. A coger Peñuela, vamos a coger Corozal, que no es de 3 días, es de mucho tiempo. Y yo he hecho hincapié en que la gobernadora nombró a una persona, el ingeniero Carlos Pesquera, para hacer un informe de 120 uh-huh. páginas. Yo lo leí, el informe señala cuáles deben ser las prioridades. Aquí hay una estación en el área metropolitana que si no se atiende con urgencia, es la estación que le provee el agua a los hospitales de San Juan y a Centro
0: Médico.
14: Pero
0: en el presupuesto, perdón que pregunto porque no lo sé, ¿había chavos para eso? O sea, ¿pusieron chavitos ahí para la emergencia?
14: Hay asignados fondos a la autoridad de acueductos y hay asignados fondos, sí. Pero la mayoría de las prioridades que señala ese informe no están ni siquiera en etapa de diseño. Okay. Entonces, pues,
0: eso es lo que hemos dicho acá. ¿Toallas grandes venden por ahí? ¿Ustedes saben dónde?
11: ¿Cómo?
0: ¿Dónde puedo conseguir una toalla bien grande?
13: En el Departamento de Justicia pregunta por la gerente Lourdes Gómez, que dirige ese departamento de los toallazos, y le pueden notificar toallas de playa, carpas prácticamente.
0: Yo quiero una extra large.
13: No,
11: bueno, yo no he leído ese informe, pero
0: estamos
11: yo
0: hablando de que el Departamento de Justicia determinó no iniciar
11: a Lourdes
0: una
11: Gómez, que es una mujer
0: criminal.
11: Seria y responsable. Yo sé que digo, ella, cuando toma una decisión, la han analizado. No he leído el informe para aportar más, pero realmente bueno, Lourdes.
0: Para ponerlo en contexto, el Departamento de Justicia determinó no iniciar una investigación preliminar contra Susan Roy Fuentes por alegadas violaciones del delito y el caso que ya ustedes conocen de Baby. Todo eso.
14: Mira, lo que sucede, Sonia,
12: es que el Departamento de Justicia tenía ante sí una información y pues dio por cerrado el caso hace un tiempo atrás.
13: Octubre,
12: ¿no? Luego de eso, sale a la luz pública unas deposiciones que tuvieron demandantes relacionados a ese caso, donde en sus declaraciones, bajo juramento, señalan la posible comisión de delito. Eso nada más debería llevar a la Secretaría de Justicia y al personal de la Fiscalía a interrogar. Llame a ese testigo que lo hizo porque en una demanda bajo juramento.
0: Se emitieron una gente que podía hablar y podían cogerle juramento y podían ser entonces, testigos.
12: Si te esos testigos, pregúntele, mire, usted declaró esto aquí, esto es cierto, cuál es la prueba que usted tiene, cuál es la evidencia que hay, y determine. Sería mejor que se entrevisten esas personas y se cierre el caso porque no hay caso, a que se cierre el caso sin entrevistarlo.
0: Lo citaron.
12: No, aquí no han citado
11: los
12: testigos. No han citado los testigos que abundaría en la posible, sí o no,
0: por eso,
12: comisión de un delito.
13: Y hay que aclarar, se eximió a Susan Roy Fuertes de responsabilidad por dos asuntos que son dos asuntos separados. El primero es el que ayudó, facilitó a que se concediera un contrato de $60,000 para atender a un solo participante del programa de personas con discapacidad intelectual, con el compromiso de que la mitad de ese dinero iba para una persona que aparentemente es un allegado de ella. Sobre eso hay declaraciones juradas. Lo que está adjudicando la Secretaría de Justicia es que cuando una persona, que de hecho contra su propio interés, va y declara bajo juramento, esta señora estaba en una reunión, lo que está diciendo Lourdes Gómez, eso no es cierto, esa reunión no se
0: el
13: dio.
0: El dueño del centro.
13: Todo eso.
0: Es el que está diciendo esto.
13: Pues es grande, o sea, lo que acaba de hacer la Secretaría de Justicia es un amapuchamiento, pero de o sea, grandes proporciones. Tú tienes al dueño del sitio
0: diciendo esto y nada. ¿Y por qué no se refiere
12: al el sitio anterior que dice que a él le hicieron la misma propuesta, por que eso. Tenía que y pasarle lo, la mitad o una cantidad del acuerdo a un tercero.
13: Y lo otro que está diciendo y lo otro que representa la determinación de Lourdes Gómez es que cuando la secretaria, siendo nominada, fue al Senado de Puerto Rico y bajo juramento dijo que no era objeto de ninguna investigación, lo que está diciendo es, porque mire de lo que se trata, que cuando ella fue a prestar una declaración jurada en el Departamento de Salud asistida por un abogado, no era porque pensaba que estaba siendo objeto de investigación. No, bendito sea Dios.
0: Era porque ella tiene mucha intuición.
13: Somos gente grande, no. Es que es insostenible.
11: Pero las dudas serán aclaradas y hay unas investigaciones que siguen.
0: Las dudas serán aclaradas. Queda sobre la mesa cómo y cuándo. Soy Sonia Valentín, este es el verdadero calentón. Le agradezco a los tres que me hayan acompañado en la mañana de hoy. Voy a una pausa, ya regresamos.
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0: Y por YouTube y búsqueme como Sonia Valentín en tres medios, Sonia Valentín entre medios, pero con el tres. Así que búsqueme por allí, suscríbase y prenda su campanita. Estoy súper agradecida de todos los que ya se han suscrito y forman parte de esa comunidad que me honran con estar por allí presentes y que, bueno, con ustedes compartimos ya el punto de encuentro, que es nuestro podcast, está colgado hasta este sábado. El próximo sábado colgamos otro. Así que si no lo ha visto, véalo ahora, el podcast del Niño Aventurero, y compártalo con sus hijos. Muy bonito. Y así que el próximo sábado tenemos, este sábado, mañana, tenemos otro, pero mañana no se olviden que yo estoy aquí con ustedes de 10 a 11 en Al Punto también. Así que bueno, vamos inmediatamente al Fogón del Pueblo.
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0: Bueno, una pérdida siempre es una situación complicada, sobre todo cuando es un familiar, es complicado los que, ¿verdad?, lo hemos vivido de alguna forma, y los que lo hemos vivido de forma accidentada sabemos que es un poco más complicado, o en circunstancias distintas, ¿verdad? Que no es una muerte natural o por enfermedad o vejez, sino que son cosas accidentadas y, esos accidentes siempre traen de alguna forma un trastoque del sentimiento, es distinto, pero bueno, eso es una cosa. Y otra cosa es que sea tu hijo, o sea que ahí es doble, desde mi juicio. No lo puedo evaluar yo, pero es lo que pienso basado en experiencias accidentadas en mi vida. Pero hoy me acompaña Dilmaris Hernández Torres,
2: Saludos, Sonia, gracias por este espacio.
0: quien nos abre, verá, su corazón para conversar un poco sobre cómo reconstruye su día a día y cómo lucha por la justicia tras la pérdida de su hijo, Eddie Caraballo. Le doy la bienvenida y le agradezco la confianza y el que esté acá.
2: Gracias, gracias por este espacio y por permitirnos seguir levantando, ¿verdad?, la voz en beneficio de padres que atraviesan este proceso también de dolor.
0: Sí, he tenido la oportunidad de conversar con varios de esos padres, porque pues me han visitado ya sea en este programa o en otros programas que he tenido, ¿verdad?, a lo largo de mi carrera. Y he podido ver de diferentes formas cómo se manifiesta ese dolor o cómo ese dolor se agarra de herramientas para maximizarlo, en el caso, ¿verdad?, para hacer bien, como en el caso de lo que está haciendo usted. Sin embargo, le quiero poner en perspectiva a la gente. Ella es la mamá del joven que perdiera, uno de los jóvenes que perdió la vida en ese desgraciado accidente en Mayagüez, que eran tres jóvenes, ¿verdad? Uno murió instantáneamente, desgraciadamente. Su hijo es el que fallece en el hospital
2: Bien, después.
0: luego más tarde. Y hay un chico que está enfrentando la justicia.
2: Correcto.
0: ¿Qué recuerda de esa madrugada?
2: Pues una madrugada típica, donde, ¿verdad?, quizás salíamos, estábamos preparándonos para trabajar y entonces recibimos esa llamada que ningún papá quiere, ¿verdad?, recibir, donde nos alertan de la situación del accidente y, ¿verdad?, nos dirigimos entonces hacia Mayagüez para hacer frente a lo que íbamos a encontrar.
0: Este hijo varón es uno de tres. Oye, eran trillizos, son
2: Sí,
0: trillizos.
2: ellos son trillizos, Eddie es trillizo con dos niñas. Tenían
0: Ya.
2: 21 añitos en ese entonces.
0: Muy bien. Y realmente, bueno, ese nacimiento de esos trillizos.
2: De mucha emoción, una experiencia grandiosa, ¿verdad? Dentro de lo que uno, ¿verdad? En caso cuando uno no puede concebir, ¿verdad? Y te llega esa noticia de que sí puedes concebir, fue un milagro.
0: O sea, que son niños que fueron buscados
2: Sí.
0: intensamente, ¿verdad? Con
2: Sí,
0: amor.
2: sí.
0: La realidad es que Eddie, bueno, luchó por su vida durante días en el centro médico, si más no recuerdo. ¿Cómo fueron esas horas?
2: Pues de mucha agonía, ¿verdad? De aferrarnos a la fe, de un proceso doloroso, inesperado, ¿verdad? Yo digo que de cierta manera como agonizante, pero a la misma vez, cuando uno, pues, tiene una comunidad, un sistema de apoyo, eso te hace sobrellevar quizás ese impacto de ese dolor y el momento.
0: Estos tres muchachos trascendió en la prensa que eran amigos. ¿Usted los conocía?
2: Sí.
0: O sea, que eran amigos, amigos,
2: Sí.
0: que iban a su casa o de alguna forma compartían. O sea, lo
2: Habían,
0: sabía que.
2: sí, habían, ¿verdad? Dos que eran más cercanos a Eddie.
0: Okay. Y el que conducía era su amigo.
2: Era su amigo, sí.
0: Sí, ok. ¿Cómo? Entiendo que ya al final tenía muerte cerebral, correcto.
2: Correcto, sí.
0: Y ese momento, ¿ustedes deciden finalmente desconectarlo?

0: ya, ¿verdad? El médico certifica que no había vida. Entonces ahí es que tomamos la decisión para que se pudieran donar sus órganos, desconectar.
1: Doblemente distinto. ¿Quién toma la decisión?
0: Nosotros los padres, reconociendo, ¿verdad?, cómo era Eddie. Eddie se destacó mucho por apoyar lo que nosotros hacemos como familia, que es el servicio, ¿verdad? Amar a otros, sin importar la condición de los demás. Y en ese sentido, pues, quisimos regalar lo que él nos dejó, que fue amor.
1: Bueno, yo de verdad admiro su fortaleza y la capacidad que han tenido como padres para tomar esa decisión tan complicada. Porque, pues, si complicado ya es la una, la dos me parece, wow. Bueno, ¿usted mantiene comunicación con esas otras familias?
0: En este momento, ¿verdad? La agencia donde que tramita la donación de órganos, ellos tienen unos procesos, ¿verdad? Y pues, en la medida que esos receptores deseen, ¿verdad? Nosotros enviamos una comunicación mientras ellos deseen, pero hay que esperar ¿verdad? Un tiempo razonable por, ¿verdad? Distintos procesos, que los órganos se adapten a ese cuerpo, todo es un proceso,
1: Sí,
0: ¿verdad?
1: ya.
0: Y entonces, pues estamos,
1: Después de eso,
0: sí.
1: sabrán. ¿Y con las familias de los otros jóvenes, incluyendo el que está acusado, mantienen algún tipo de relación?
0: Con algunas de ellas.
1: Okay. No necesariamente con todas. ¿Qué cosa usted, de todo, verá lo que disfrutaba con hacer su hijo, es lo que realmente usted dice, bueno, esto es lo que yo más extraño?
0: Yo creo que esos fines de semana, ¿verdad? Cuando él venía, los domingos de ir a la iglesia, luego quizás compartir una cena, un almuerzo, ir a la casa a cocinar. Yo creo que esos espacios donde quizás él se hacía presente, ¿verdad? En esas, por ejemplo, la idea del café, nosotros como familia, quizás los miércoles en la noche o quizás un domingo en la noche, nos reunimos para tomar café, ¿verdad?
1: Ah, qué bien, son
0: Sí,
1: cafeteros.
0: somos cafeteros.
1: Yo
0: Entonces su
1: también.
0: abuelito siembra, ¿verdad? Café y todo, pues todo ese proceso. Así que nosotros nacimos en ese ambiente del café familiar y donde allí hablábamos, conversábamos, ¿verdad?
1: Su mamá está aquí, la suya, que es la abuela de Eddie, para los abuelos.
0: Es fuerte. De hecho, este evento, Un Café por Nuestros Hijos, estamos diseñando, separando un espacio para los abuelitos, que vamos, ¿verdad? Yo le digo un privilegio porque es mi papá quien va a estar
1: Uy, no, vaya.
0: llevando, ¿verdad? Ese espacio de acompañamiento a los abuelitos, pues los abuelitos ven el sufrimiento, por ejemplo, ellos están viendo mi sufrimiento.
1: Sí, no, los abuelos. Yo siempre digo que los abuelos, pues, y pienso en mi abuela y también pienso en mi mamá como abuela. Como vivieron lo que vivieron con nosotros como hijos, ¿no? Cuando llega a la abuelitud, como diría Oscar Green, son permisivos de otra manera, es un amor de otra forma. Y pienso que la pérdida de un nieto, si bien para una madre, debe ser súper fuerte para los abuelos también.
0: Muy duro, muy duro. Y así ha sido,
1: Muchas veces
0: ¿verdad?
1: no pensamos en el impacto que tiene en ellos. Eso,
0: Sí.
1: la actividad.
0: Nosotros
1: ¿Es la abuela la que hacía café?
0: abuelita es la que hace café, papá, ¿verdad? Papá Bertín, como ellos le dicen, lo siembra, también, ¿verdad? Consumimos el típico que podemos estar por ahí, pero ellos son los autores del café. Y en este espacio, un evento, ¿verdad? Que hemos conformado en apoyo a otros padres que están atravesando este dolor, desde la experiencia, ¿verdad? Y darle herramientas a las personas donde puedan transitar su dolor de forma, ¿verdad? Llevadera, sana, aliviada. Nosotros este próximo 23 de mayo sería la quinta edición del café. Allí vamos a tener a la doctora Liz Millán,
1: Okay.
0: vamos a tener al doctor Axel Ramos, la doctora Solimar Alicea, la doctora Giselle. Son de distintas expertise, ¿verdad? Desde el área de psicología, la familia, la consejería. Y ellos van a estar dándonos esas herramientas, recursos para nosotros quizás transitar ese camino del duelo de forma más sana. Es a las 3 de la tarde en el Centro Cultural Yolanda Guerrero. Y también va a estar ese abuelito dando, ¿verdad?, su parte desde ese rol como abuelo en el proceso de dolor.
1: Sí, bueno, yo les tengo que decir que, ¿verdad? Que les abrazo profundamente. Abuela, sé que estás ahí y pues me identifico con ustedes. Espero que, ¿verdad? Que vaya mucha gente a esta actividad.
0: En esta edición queremos dejarle saber a cada papá que asista que le vamos a estar integrando, ¿verdad? La guía Un Instante a la Vez nace de los escritos, ¿verdad? Yo usé mucho la escritura para desahogarme, para, ¿verdad?, liberar ese dolor, y le comparto mi experiencia, ¿verdad? A través, combinando la profesión, que es el trabajo social, con quizás, ¿verdad?, esas vivencias, para que esos papás pues tengan quizás un recurso para aliviar su dolor, ¿verdad? Que es lo que yo les digo, quizás no va a desaparecer, pero es importante saber que se va a aliviar, ¿verdad?
1: Claro.
0: Y que nosotros podemos sentir, expresar y transformar ese dolor en
1: Muy bien.
0: servicio, ¿verdad? Hay papás, yo tengo una hermana que ya pues está caminando, corriendo, ¿verdad?, haciendo otras actividades para canalizar su
1: Muy
0: dolor,
1: bien.
0: y que hay herramientas para nosotros, ¿verdad?, salir adelante a pesar de ese dolor que estamos
1: Muy bien.
0: experimentando.
1: Dilmari, le agradezco la confianza, le agradezco que hayan estado acá. Gracias por acompañarnos. Bueno, yo le invito a todos a que vayan a la actividad. Le agradezco enormemente y voy a una pausa. Soy Sonia Valentín, hasta el calentón.
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6: Estas son las historias que la redacción de Radio Isla 1320 trabaja en estos momentos. Se encuentran el cadáver de un hombre en playa en Loíza. Fueron varias las fallas en el protocolo durante el segundo mensaje de estado de la gobernadora, advierte relacionista profesional. Exsecretaria de la gobernación le da una B al mensaje de Jennifer González. Zoe Lavoy afirma, se trató de un mensaje de promesas cumplidas y no por cumplir.
7: ¿Qué decirte? Que en términos generales, yo le doy una B. Y le doy una B porque yo creo que ella pudo anoche decirle al pueblo puertorriqueño, yo no vengo, igual que pasados gobernadores y gobernadoras, a hacerte más promesas. Yo vengo a decirte que lo que yo te dije que iba a estar haciendo, déjame decirte cómo yo lo he logrado. Y empieza con cifras, con estadísticas, con números que son fáciles de verificar no. Si es cierto, de corroborar si es cierto.
1: Y esa es la razón de ese mensaje.
7: Exacto.
1: En comunicaciones, ese mensaje es para decirnos cuál es la situación.
7: Correcto. Y entonces decir, ven acá y déjame decirte, una de las cosas más difíciles que pasados gobernadores han tratado y no lo han logrado, yo lo logré. Uh-huh. Adivina uh-huh. qué. Ese cheque que yo te estoy enseñando, uh-huh. que no es, no, míralo aquí. Uh-huh. Ese cheque gracias a que, aunque un montón de gente dijo que yo no lo iba a lograr, tú lo estás recibiendo, ¿verdad que sí? Ella empieza diciéndole a la gente, ¿cuántos de los que están aquí ya recibieron ese dinero?
1: Y algo...
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1: Bueno, ya estamos de regreso, Sonia Valentín. Escucha Radio Isla 1320. Esto es el calentón. Así que bueno, ¿sabe qué? Búsqueme por allí en YouTube como Sonia Valentín en Tres Medios. Sonia Valentín en Tres Medios. Este es nuestro canal de YouTube. Vaya y regístrese inmediatamente. Gracias, gracias a todos esos que ya forman parte de nuestra comunidad. Gracias por estar allí y gracias por el apoyo que me han dado siempre. Bueno, recuerden seguirme también en todas las redes sociales como Sonia Valentín o Sonia Valentín Entre Medios. Eso es TikTok, es YouTube, que ya les dije, es Instagram, es Facebook, es X, o sea, por todas las redes. Así que vaya y síganme por allí. Pero yo voy a mi segmento favorito, que es la cultura encendida. Oye, aunque es nacida en España y criada, por supuesto, en la ciudad de Toledo.
8: No, en
1: no,
8: Madrid.
1: No necesariamente, papá, en no, Madrid. No,
8: me mudé muchísimo, pero criada estoy casi en Puerto Rico, por mi amor, eso, porque llevo aquí toda la vida.
1: Por eso que asegura que...
8: Tres vueltas ya,
1: asegura que tienes mancha de plátano.
8: Oh, sí, no te lo puedo enseñar porque está en un sitio que está, normalmente está tapado.
1: Bueno, pues está acá doña Sara Pastor. Hola. Bienvenida.
8: Siempre es un placer verte.
1: Igual, igual, sabes que te adoro. Sí, sí, yo aquí también, siempre, de por vida, nos hemos juntado en varias cosas y de verdad que siempre ha sido un placer. Cuéntame, ¿llevas 40 años en Puerto Rico o cuánto?
8: 48.
1: Ya casi lleva 50.
8: Pues que te digo, que yo nací, vine para acá, me trajo un puertorriqueño y sigo todavía con él, me cae bien todavía.
1: Ah, mira, fíjate, por lo menos.
8: Sí, me cae muy bien, yo creo que me llevé la joya de aquí.
1: ¿De la corona?
8: Me la llevé yo.
1: Pero ven acá, ¿qué tiene la isla que te gustó tanto?
8: Pues me gustó primero él, obviamente.
1: Aparte de él, obviamente.
8: Obviamente. Yo es que he aprendido tanto en la isla, me he desarrollado tanto. Mi familia ya está aquí, sí. Cuando yo pienso en ir a España, yo voy de vacaciones, pero mi casa es esta, sí. Esta es mi isla,
1: sí, sí.
8: O sea, yo me he apropiado de la isla. Además, ustedes tienen un dicho que me encantó, que tú serías boricua aunque nacieras en la luna, yo he nacido más cerca de la luna, claro. Mi amor, o sea, a mí que cuando me dicen, pero tú eres española, y yo de momento me da un cortocircuito porque yo soy de aquí, o sea, yo mato por esta isla, esta es mi familia, mis amigos, todo. Yo me he totalmente desarrollado aquí profesionalmente.
1: No, de acuerdo.
8: O sea, mi familia completa ha nacido aquí.
1: Sí, sí.
8: Aquí, de aquí no me votan.
1: No, que boricua, olvídate
8: ni
1: de eso.
8: Ni echándome flic.
1: Yo no sabía, ¿tú eres cantante de ópera?
8: No, es que yo no sé por qué. Parece que hay alguien que se llama Sara Pastor Española, que no soy yo. No se parece a mí en nada.
1: Por eso yo decía, pero ¿cómo que es que...?
8: No, no, pero caramba. Si tú buscas, yo no sé por qué, en vez de poner mi trayectoria, ponen la de ella. Y me da esta pena, porque hay veces que, gracias a Dios, tú me lo has preguntado.
1: Sí, pero ¿y de dónde Sara Pastor canta ópera? No, pero el año pasado
8: me pusieron cantante cubana en los periódicos.
1: También.
8: Y yo dije, pues mira, mi amor, hacía de cubana en la obra. Y gracias por identificarme, porque parece que hice buen trabajo con el acento.
1: Ajá.
8: Porque yo no quería hacer un acento como clichoso, que se viera una cosa como que faltara el respeto a la comunidad cubana.
1: Claro.
8: Pero cantante, yo te puedo cantar, yo he hecho musicales, pero soy del rellenito. O sea,
1: no,
8: yo
1: no eres una gran cantante de
8: no,
1: ópera.
8: No, por Dios, que eso es una técnica y esos son los profesionales.
1: Por eso yo decía, wow, yo pienso que canta, pero ópera.
8: Exacto, no, por Dios santo, ni quieras. O sea, ni me pongas a cantar, es que yo tengo un respeto a los profesionales, pero parece que alguien identificó la otra, no vio la foto, ajá, que no se parece a mí en nada. Es morena, mucho más joven que yo. Ahora, es actriz, es coach,
1: ya,
8: es cantante, es profesora de yoga.
1: Ya. Tiene 40 años.
8: Y además, relaciones públicas.
1: ¡Mía, rayo!
8: Una vez tuve que llamar a un sitio y decirle, quita eso, que aquí los relacionistas públicos tienen una licencia, yo los respeto y los utilizo.
1: Claro.
8: Como tú vas a decir que yo soy una relacionista público. Claro. O sea, yo soy la Mujer Maravilla, pero no tanto.
1: Pero no tanto sombrero. Oye, pero las mujeres no caducan.
8: No, para nada.
1: ¿Cómo es eso? Cuéntame.
8: Mira, esto proviene de... Yo llevo muchos años trabajando con el liderazgo femenino. Yo vengo de una madre que no caducó. Trabajó hasta los 92 años siendo abogado.
1: Uy, así está la mía.
8: Yeah. Y que se dedicó mucho a la vulnerabilidad, pero sobre todo el de las mujeres. Uh-huh. Hizo muchas cosas en España en una época muy difícil. Le tocó con 8 años la Guerra Civil Española. Uh-huh. Le mataron gente al lado por montones. Pasó cosas horrorosas. Pero tuvo un perdón tan bonito de todo lo pasado, que no nos transmitió, ni ella se quedó con ninguna deuda de nada, ni con rencor, ni con nada. Ella siempre me enseñó a mí, con su ejemplo, no dándome la tatarra de tac, tac, tac, tac, tac, tac, tac. Me enseñó
1: la lata.
8: Todos los valores, me enseñó todo a través de cómo ella se comportaba. Y mi padre, que estuvieron juntos hasta que mi papá murió, y luego a los 18 años de morir mi papá, se llevaban 11 años de diferencia, muere mi madre. Pero mi madre murió con las botas puestas. Porque mientras tú tengas algo que aportar y tú quieras algo para aportar, a ti no te tienen por qué quitar tu espacio. Nacemos con un espacio. Todo el mundo. Ahora, tú eres la dueña de ese espacio. Tú haces lo que tú quieres con ese espacio. No lo regales. Haz lo que quieras.
1: Sí.
8: Yo siempre creo.
1: Pero está la situación de que, ¿verdad? Se levanta los prejuicios y está el descarte.
8: Pero por supuesto.
1: El descarte, que cumple cierta edad y ya retírate.
8: Pero por supuesto.
1: Mi mamá, cada vez que le digo eso, me manda al infierno.
8: Muy bien.
1: 92 años también trabaja.
8: Bella. Uh-huh. Bella y qué bueno. Uh-huh. Me gusta ver. Y tú vas a ser igual.
1: Sí, bueno, pues
8: no le digas mucho a tu madre.
1: No le digo nada. No le digo nada porque yo voy a llegar allá al igual que tú has llegado y que vamos a llegar todas.
8: Exacto. Yo llevo muchos años dedicándome mucho para liderazgo femenino, ayudando a mucha líder, muchas, de aquí de Puerto Rico y de gente fuera que me ha contratado. Y me gusta, le doy más hincapié tal vez al liderazgo femenino, porque yo entiendo que mi madre me traspasó una forma de ser líder que no somos polarizantes. Uh-huh. Yo no creo en quítate tú para ponerme yo. Yo no creo en muchas cosas. Y entonces este libro, cuando mami muere, yo tuve la suerte, murió de COVID y estaba en aislamiento en la época que no había vacunas. Pero gracias a mi hermano mayor, que murió el año pasado con un proceso de cáncer muy rápido, él levantó el teléfono, era un médico muy importante en España, y le dijo, mi hermana vino de fuera y va a ver a mi madre porque se va a despedir de ella. Mi madre estaba consciente, no estaba intubada. Le dieron muchos coágulos y por la edad, pues el coágulo con los tratamientos se la llevó. Y me dijo, no tengo ninguna gana de morirme, pero sé que el cuerpo ya no me da. Uh-huh. Yo me quité hasta el guante y todo para darle la mano. Yo la besé, a mí no me importó el COVID un caray. Con todo el respeto, yo dije, yo voy a donde sea, pero yo me tengo que despedir de mi madre. La puse por el teléfono, se despidió de toda la familia. Sabía que se moría, al día siguiente a las 9 de la mañana se había muerto.
1: Ya.
8: Me estaba esperando.
1: Ya.
8: Cuando esa mujer me dio a mí la mano, yo sentí que me había dicho, te toca a ti ahora.
1: Ya.
8: Yo he estado trabajando como undercover, con mucha líder, pero sin estar pública.
1: Claro. Y sales y haces este libro. ¿Este es tu primer libro?
8: Este es mi primer libro porque fíjate qué cosa, Sonia, una mujer tan segura como yo, para que la gente vea, a mí no me importa hablar de todas mis miserias porque son mías y son parte de quien me han hecho. ¡Me daba miedo! Yo he escrito para revistas, yo he escrito blogs, yo he escrito lo que tú quieras, teatro.
1: Sí, sí.
8: He escrito
1: pero no habías sketches hecho un libro.
8: Para televisión. Pero el libro me daba miedo, no me preguntes por qué.
1: Mujeres que no caducan.
8: Mujeres que no caducan.
1: Dedicado a tu mamá.
8: Yo llevaba un podcast que se llamaba Mujeres que no caducan. Ajá. Escondiéndome de no escribir.
1: ¿Qué va, mujer? Y ahora, ¿este libro dónde lo puede conseguir la gente?
8: Hoy en todos los lados. Mira, está en Amazon. Se hizo top seller en 2 días.
1: Ahí está.
8: Y con gente que no me conocía, porque era de Estados Unidos, de aquí, de Europa. O sea, una cosa bella. Está en todas las librerías.
1: ¿En todas las librerías?
8: Y luego está en las Walgreens.
1: Ya, también. Así que están los Walgreens para aquellos que la quieren conseguir.
8: Exacto. Y está a un precio que todo el mundo lo puede. He identificado 5 tópicos de las cosas que nos caducan. Una son responsabilidad, obviamente, de una narrativa de la sociedad que nos quiere apartar a nosotras más que al hombre. Uh-huh. Ya han empezado con los hombres.
1: Ya.
8: Ya han empezado.
1: Ya también.
8: Y a decirles, pero a mí me molesta mucho que en las redes sociales ahora nos dicen cómo volver a ser. O sea, a nosotras nos tiene, parece que somos, no sé, como menores de edad siempre, no tenemos la capacidad de decidir, y siempre o nos lo dicen a lo cañón como antes, que nos lo decían de una forma fea, o ahora disimulado en las redes sociales de la mujer exitosa tiene que ser así, y la mujer empoderada tiene que ser así. Y yo me acuerdo de todas las abuelitas y de todas las madres que no han tenido estudios, que no han tenido nada, pero que han sacado a este país adelante, y yo digo, que tú me quieres a mí decir que esa mujer no es exitosa, claro, que esa mujer no es empoderada, cuando aquí la mayoría de la gente son madres solteras y tienen que llevar una familia adelante. Tú sabes de lo que tú estás hablando, querida.
1: De acuerdo.
8: Querida influencer, quítate todos los que tienes atrás haciéndote la vida fácil y ponte a criar niños sola con un sueldo de miseria. Y ver, tú me dices si tú eres empoderada o no.
1: De acuerdo. Ya me puse totalmente. Yo ya te pusiste en tribuna. Que las mujeres no caducan. Este libro lo puede conseguir y obviamente ahí están todos los detalles de la historia, por supuesto, de Sara Pastor en términos, ¿verdad?, de por qué las mujeres no caducan. Pero Sara, yo te quiero invitar nuevamente para que conversemos porque me gusta esta conversación.
8: Lo que tú quieras, así que, tú sabes que tú me tienes siempre.
1: Así que vamos a tener esta conversación más adelante completa. Yo llegué al final del programa, les quiero agradecer a todos que me hayan acompañado. Sara, gracias por estar acá. Y gracias a todos nuestros invitados en el día de hoy. Bueno, ya ustedes saben que ahora los dejo con Aníbal Sloan y Claro y De Frente. Yo los espero mañana en Al Punto a las 10 de la mañana.

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3: Muy buenas tardes, queridos amigos y amigas de Radio Isla 1320. Ya ustedes me conocen. Esta mañana me dijo una persona: licenciada, hoy es su día favorito, así que gracias por escucharme. Así mismo es, porque es viernes, viernes 22 de marzo de 2026. Y bueno, pues ya ustedes saben que los viernes, pues, me encantan, me levanto contenta, me levanto con mucho entusiasmo, y más hoy que vamos a hablar del mensaje de situación de estado de la gobernadora de Puerto Rico, la honorable Jennifer González Colón. Y miren que yo aquí pedí, pero gobernadora tiene que dar el mensaje, tiene que dar el mensaje. Recuerden que la Constitución del Estado Libre Asociado de Puerto Rico dice que el gobernador o gobernadora tiene que ofrecer el mensaje al inicio de la sesión legislativa, la sesión ordinaria que empezó en enero. Bueno, ya no cumplió. Ella lo está dando al final de la sesión legislativa, pero está bien, lo dio. Así que tengo que, por supuesto, comenzar a comentarlo. Y entonces, quiero decirles también, antes de tocar todos los temas, de anunciarles los temas que vamos a estar hablando en la tarde de hoy, bueno, que mucha gente está escuchando este programa, porque yo estaba escuchando, pasé a escuchar un analista de otra emisora repitiendo las cosas que yo digo aquí. Cuando les voy a dar una noticia que sorprende, miren, no se copien. Bueno, pues hablando del mensaje de la gobernadora, hay muchos ángulos, muchos que podemos tocar y que yo quiero analizar y que yo quiero desmenuzar. Primero que nada, hay que hablar de lo que el país estaba esperando: el reencuentro. El reencuentro entre el presidente del Senado, Tomás Rivera Chats, y la gobernadora, Jennifer González. ¿Qué pasó? ¿Cómo se dio? ¿Quién salió victorioso o victoriosa de ese reencuentro? Pues yo les voy a decir exactamente lo que vi. Que, por cierto, la gobernadora, ataviada en ese amarillo brillante que ahora últimamente le gusta usar, recuerdo cuando la primera persona en la política puertorriqueña que usó ese color amarillo brillante fue Sila María Calderón, la primera gobernadora de Puerto Rico que se vestía de color amarillo frecuentemente, y de hecho sus fotografías de campaña eran con sus chaquetas amarillas, sus blazers muy elegantes, porque doña Sila, pues todos sabemos que eso es la elegancia en su máxima expresión. Y entonces ella comenzó a utilizar ese color porque ningún partido político tiene el color amarillo, para llevar el mensaje de que esto es un gobierno para todos los, o va a ser un gobierno para todos los puertorriqueños. Bueno, pues allí estaba la gobernadora anoche vestida de amarillo brillante, con, parecía un ojo negro que tenía aquí, era como un pin en la chaqueta de color negro, como esos, a mí se me pareció un poco a los que ponen en los field day, que les ponen a los niños aquí como esa chapita, bueno, pero de color negro. Y entonces un nuevo peinado, ella se peinó con toda la parte de al frente, se la echaron para atrás, así como un poco levantadito, y bueno, pues, ¿qué les puedo decir? Proyectaba una imagen diferente. Si eso es lo que ella quería, proyectar una imagen diferente, pues en ese sentido, eso se logró. que no era el peinado que más le favorecía, pues definitivamente que no. Pero si era proyectarla como que se viera diferente, eso se logró. Bueno, que vamos a hablar también de Johnny Méndez, cómo se comportó el presidente de la Cámara. Vamos a hablar hoy también de cómo se utilizó el mensaje de Estado para... No son mis palabras, son de la representante Lizzy Burgos de Proyecto Dignidad, para amapuchar el caso de Susan Roy en el Departamento de Justicia. ¿Ah? Como ladrón en la noche, después del mensaje, sacaron esa noticia a las 8, 9, 10 de la noche. ¿Para qué? Para que no salieran los periódicos de hoy, porque ya los periódicos habían cerrado. Y entonces van a salir en los de mañana, que es sábado. Ah, un sábado de un weekend largo donde todo el mundo está en lo suyo. Miren, yo me los imagino a ellos allí en la fortaleza, Francisco Domenech, la gobernadora, ellos planificando esto. No, vamos a mirar, vamos a sacar esa noticia después del mensaje un jueves. Y así eso se pierde, porque entonces eso los periódicos no los reportan el sábado. El viernes todo el mundo de lo que va a hablar es del mensaje de la gobernadora. Y miren, eso pasó, pasó de paloma, pasó por debajo del radar y nadie se da cuenta. Y el que lo mencione, pues será así, someramente, porque eso es planificado, ustedes lo saben. Y uno se pregunta, wow, pero ¿qué gobierno es este? ¿Por qué hacen las cosas a espaldas del pueblo? Porque y cuando uno, Emma, vamos a hablar de las personas, no del gobierno. Cuando uno hace algo así, calladito, planificado para que nadie se entere, como ladrón en la noche, ¿por qué es? ¿Por qué? Porque uno sabe que está haciendo algo incorrecto, porque si es algo bien chévere, algo que está bien hecho, algo que es como Dios manda, algo correcto, uno lo hace a plena luz del día y es más, uno lo anuncia, uno lo pone en las redes sociales para que todo el mundo se entere, uno quiere que se destaque, pero cuando uno lo hace al revés, es porque uno mismo sabe que uno está haciendo algo incorrecto, como ellos hicieron anoche, como el gobierno de Jennifer González y como la secretaria de Injusticia hizo anoche, porque la verdad que después de esto, ya aquí no es la secretaria de Justicia, aquí es la secretaria de Injusticia. Vamos a hablar también de los temas que la gobernadora no tocó en su mensaje. ¿De qué la gobernadora no habló? La gobernadora no habló de corrupción gubernamental, lo que ha manchado la imagen de su administración durante un año y medio y ella ni lo menciona, ni lo tocó con una vara larga, nada, nada, nada. Tampoco habló tristemente, lamentablemente, abrumadoramente devastador. La gobernadora no habló ni mencionó la Universidad de Puerto Rico, lo cual es sumamente preocupante porque significa que están planificando algo. Sí, que quieren, miren, ni mencionarla, porque no tiene nada bueno que decir, porque no tiene nada que va a ser apoyado por el pueblo. No se mencionó la Universidad de Puerto Rico, nuestro proyecto social más importante. Bueno, pues hoy aquí en este programa vamos a hablar con unos profesores de la Universidad de Puerto Rico y ellos nos dirán qué le pareció que en un mensaje de situación de Estado al país no se mencione la universidad pública, no se mencione la joya de la corona que debería ser la Universidad de Puerto Rico. Entonces, ¿de qué no habló? ¿De qué no habló? Pues miren, no habló del idioma español, porque la gobernadora, cada vez que tiene oportunidad, habla de las escuelas bilingües y que hablen inglés, inglés, inglés. Pues eso está muy bien. Pues claro que deben hablar buen inglés también, pero señora gobernadora, pero primero tienen que también hablar buen español. Y no es hablar nada más, es leer, es escribir, es hablar buen español y buen inglés. Y entonces vamos a hablar de algo positivo, eso sí, de algo positivo del mensaje, de lo más que me gustó del mensaje a mí, que es, pues ustedes saben, el respaldarazo a la policía de Puerto Rico. Y al final no podía faltar la estadidad, la mención de la estadidad. Por supuesto, la estadidad acomodaticia. ¿Por qué? Porque cuando los políticos del PNP, esto no es solamente exclusivo de la señora gobernadora, hablan de la estadidad, Pues solamente hablan de las cosas que ellos entienden que son buenas, que son positivas, pero son medias verdades porque no hablan de las cosas malas, negativas. O sea, la gobernadora que está hablando de reforma contributiva, de que la gente de clase media y trabajadora pague menos, pero no le dijo la verdad a esa clase media trabajadora de que bajo la estadidad tendrían que pagar no solamente los impuestos de Puerto Rico, sino altos impuestos federales que hoy día los puertorriqueños no tenemos que pagar. Así mismo es, vamos a hablar de eso también. Y de que la gobernadora hizo una admisión importantísima. La gobernadora admitió que ya no se puede usar en Puerto Rico el número 51. Empiecen a cambiarlo. Cámbienlo, cámbienlo. Ella misma dijo, como dicen en mi pueblo, con su boquita de comer, ah, bueno, puede ser el 52, puede ser el 53. Siga por ahí para abajo, gobernadora, 54, 55, 56, 57. Admitió la gobernadora de Puerto Rico que Puerto Rico no será el estado 51 del país de los Estados Unidos de América. Y bueno, el problema de educación especial, yo quiero hablar de eso también, porque a mí me parece inaudito que la gobernadora despachó eso habiéndolo podido resolver, porque ella trabajó ese presupuesto, se lo presentó a la Junta de Supervisión Fiscal y se reunió con la Junta. ¿Por qué no le dijo a la Junta, un momentito, que aquí hay una petición de 100 millones de dólares para pagarle a las academias y a los terapistas de educación especial que no cobran desde enero? Ella se lo pudo haber dicho a la Junta antes de aprobar nada. Vamos a hablar de esto. No, pero no se lo dijo. Ahora se adeudan esos millones de dólares a todas esas escuelas y academias de educación especial. ¿Y qué dijo la gobernadora? Yo no lo podía creer. Sí, porque yo escuché el mensaje, miren, desde la primera letra hasta la última, de principio a fin, sentadita frente al televisor. ¿Y qué dijo? Ay, miren, ahí están hablando de que no le pagamos a la gente de educación especial, pero ¿saben qué? Que eso es culpa de la Junta de Supervisión Fiscal. Eso fue lo que dijo la señora gobernadora. Yo quedé, yo dije, pero o sea, ella está presentando un informe de la situación de estado del país al pueblo de Puerto Rico. Y en lugar de decirle, eso está resuelto, aquí se pagó, eso no va a volver a ocurrir, ella lo que dijo, miren, eso es culpa de la Junta de Supervisión Fiscal que lo tiene allí encima del escritorio. Adiós, gracias. Ya, eso es todo. Vamos a hablar también sobre eso, por supuesto. Y bueno, el alivio contributivo. Hay veces en la vida, escuchen bien esto, hay veces en la vida que uno crea unas expectativas tan y tan y tan altas, que al final del camino, aunque hagas algo positivo, si no lograste alcanzar o superar las expectativas que creaste, se vuelca la realidad contra ti y se vuelve algo negativo. Y miren lo que les estoy diciendo, porque eso ya empezó. El supuesto alivio contributivo, que es el cheque para ti, que no es ningún cheque, es un depósito en la cuenta de banco, está decepcionando a la gente. La gente está furiosa con la gobernadora. ¿Por qué? Porque la gobernadora se paró la primera vez que la Asamblea Legislativa, cuando le dijo a principio de año, no te vamos a aprobar la reforma contributiva esta que tú enviaste aquí a la legislatura, no la vamos a enviar porque eso no está bien cuadrado, los números no cuadran. Y entonces ella cogió y se paró allí frente al país con el secretario de Hacienda, Ángel Pantoja, al lado de ella, que no habló, él no habló, pero estaba allí parado. Entonces ella dijo, les voy a dar un cheque de $5,000 a todo el mundo. Aquello, bueno, olvídense, allí el país se levantó, hizo la ola, aplauso. ¿Y qué pasó? Que fue un error, y no lo digo yo. El día después en la televisión dijo Juan Zaragoza, que ese sí sabe de números, dijo, miren, la gobernadora cometió un error, no es $5,000 a cada persona, eso va a depender de cuánto la persona se ganó, de cuánto puso en su planilla de contribución sobre ingresos, de cuántos dependientes tiene, de cuánto es el ingreso neto y el ingreso bruto, eso no es así para todo el mundo. Ok, pues después la gobernadora lo arregló, se dio cuenta que cometió ese error y dijo, lo explicó, esto va a depender de lo que usted reportó en su planilla de contribución sobre ingresos, y ahí salieron los anuncios en los periódicos, a página completa, a colores, cumplimos con la reforma contributiva, ahora te vamos a dar un cheque, el cheque para ti. ¿Y qué pasó? Que ya creó una expectativa en este país de que todo el mundo iba a recibir $1,000, $2,000, $3,000. Me he enterado Están sentados, siéntense, siéntense, porque si no se van a caer, miren, ya ustedes saben cómo. Me enteré ayer de una persona que recibió $29 en su cuenta de banco. Ese no me consta, ese fue un dicen que me dijeron. Ahora, sí me consta, porque esto sí lo escribió otra persona en sus redes sociales, que había recibido $234 de alivio contributivo y la persona estaba furiosa y decía, pero este era lo que, este era el cheque, $200 el cheque. Bueno, porque recuerden que yo les dije que esa fórmula está mal conceptualizada, porque el que más gana es el que más va a recibir. El que gana mucho, mucho, mucho, mucho, mucha plata, ese es el que va a recibir un cheque bien grande de mucho dinero. Pero el que menos gana, la gente con menos ingresos, con menos recursos económicos, eso es lo que van a recibir. Son, pues, ahí está el que lo escribió en sus redes sociales, $234 recibió. Yo pienso que eso no debería ser así. Yo pienso que eso es injusto, que debe recibir más el que más necesita y menos el que más tiene. Pero no es así que se conceptualizó y la gente está empezando a recibir. Miren, el que me dicen, yo no lo he visto por escrito, $29 le llegó a uno y a otro $234, cuando la gobernadora creó una expectativa que esa gente pensaba que le iban a llegar $2,000 a su cuenta de banco. Y entonces esto ha sido un boomerang que le va a rebotar a la gobernadora, porque se creó una expectativa al país que es falsa, que es incorrecta. Y lo que les está llegando a la gente no les da ni para invitar a su familia a almorzar. Esa es la realidad. Y eso es lo que va a pasar. Y si ese es el alivio contributivo, que ella dice que es su logro más grande en año y medio, y que ella lo anunció ayer en ese mensaje como si eso fuera, miren, olvídense, el logro más grande de un país, pues ahí tienen el logro, $200. Y vamos a hablar también, miren, una querella ética se ha presentado, otra más contra Eliezer Molina, el senador independiente. Ahora le presentaron una querella ética al ex legislador del Partido Popular, Ángel Matos, porque dice que él no ha reportado todo lo que gana fuera de su salario de legislador por lo que monetiza en las redes sociales. Recuerden que en las redes sociales se puede monetizar, es decir, ganar dinero. Si usted tiene que muchos miles de seguidores, y como Eliezer tiene muchos miles de seguidores, pues entonces él monetiza. Yo les voy a decir algo. Esto yo no lo había dicho antes, lo voy a decir ahora. Yo llamé a, eso ustedes lo saben porque eso sí lo dije, que yo llamé al senador Eliezer Molina para invitarlo a este programa. De hecho, pensé que me iba a decir que sí, porque yo estoy empezando con este programa de radio. Y yo y dije, bueno, pues yo soy como él, empezando con el programa de radio, no estoy con los grandes intereses, así como él habla, ¿verdad? Pero no, me equivoqué. El senador me dijo a mí que no, que él no podía venir a mi programa de radio porque eso lo afectaba en sus redes sociales, que tenía que todo decirlo por las redes sociales para no perder seguidores, no perder el impacto de sus redes sociales. Yo lo entendí. En ese momento le fue muy amable, muy agradable y lo entendí. Pero a los 2 o 3 días lo vi en entrevistas en televisión y lo vi en entrevistas en radio. Y dije, pero él no fue el que me dijo que él no iba a ir a la radio. Y entonces me di cuenta que él selecciona, pues, unos programas particulares. Pero lo que me dijo no fue verdad. Él me dijo a mí que él no iba a la radio, que él no iba a manejar la radio porque le dañaba sus redes sociales. Bueno, vamos a hablar también de esa querella ética. Y no pierdo la fe, que conste, soy insistente, no pierdo la fe en que él venga a este programa. Soy insistente, se los dije hoy, viernes 22 de mayo. Vamos a empezar por el principio. Tomás Rivera Chats y el encuentro con la gobernadora de Puerto Rico. Y voy a empezar por ahí, porque esa era la... ayer la gente estaba más pendiente del reencuentro entre ellos dos que de lo que iba a decir la gobernadora, que de todas formas ya se sabía lo que iba a decir, porque ella había enviado el mensaje de presupuesto el viernes. Y ya ayer en los periódicos habían dicho que venía el aumento para la policía, para los oficiales correccionales. Esto, o sea, ya habían salido mensajes de los más importantes mensajes del mensaje de presupuesto. Bueno, así que déjenme decirles algo. Tengo que decirles que me sorprendí. Que me sorprendí con el reencuentro. Porque yo vi un presidente del Senado, un Tomás Rivera Chats, nervioso. Lo vi nervioso. De hecho, parecía a veces como asustado, como que él no sabía cómo actuar. Cuando la gobernadora al final lo abrazó y le dijo algo en el oído que nosotros no escuchamos, él se puso, pero miren, rojo, rojo, rojo. La cara de él al final del mensaje se puso tan rojo. No sé si fue que ella le dijo algo que le molestó y que él obviamente no le podía contestar allí. Pero ¿saben algo? De tiburón no tuvo nada. Nada, nada, nada. Parecía como un gatito acorralado. Ella, hay que decir la verdad, ella fue la que le comió los dulces ayer a Tomás Rivera Chats, mejor dicho, le comió la aleta. Y él mucho escribir en las redes sociales, mucho sacar pecho, pero cuando la tuvo de frente, ahí la que ganó. Es la que ganó ese round fue la gobernadora de Puerto Rico. Así que Tomás Rivera Chats va a tener que rebobinar. Presidente del Senado, hay que rebobinar porque la primaria no va a ser tan fácil como crees. Él no va a ser tan fácil como él cree, porque lo que vimos ayer, ella fue la que pudo establecer allí la pauta. No fue él. Y eso, que ella estaba en la casa de él. Pero ella fue la que estableció la pauta. Ella se vio tranquila y relajada, mientras él se vio nervioso, asustado, no sabía cómo actuar. Trataba de hacer que estaba mandando textos por el celular para no mirarla. Él no lució bien. Esa es la realidad. Pero vamos a seguir hablando de cómo actuó el presidente de la Cámara y de cuáles fueron los principales mensajes de ella de camino a esa primaria en el PNP. Quédense con nosotros que regresamos después de la pausa.
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3: Y estamos de regreso hablando del mensaje de situación de estado que presentó anoche la gobernadora de Puerto Rico, Johnny Méndez, el presidente de la Cámara de Representantes. Bueno, pues, yo lo vi. Ay, es que no quiero usar esa palabra porque no es una palabra bonita, pero ustedes saben cuando los niños en la escuela quieren agradar a la maestra y le llevan dulce y le dicen lo linda que está y le dicen lo mucho que les gusta su clase, ¿verdad? Ustedes saben cuál es esa palabra, ¿verdad que sí? Bueno, pues así estaba él, ya está que de verdad te empalaga porque todo es lo que diga ella, él pues... Un nene de, como un nene demandado, sí, así mismo. Entonces, tengo que decirles también, me dio mucha pena con Georgie Navarro, el representante Georgie Navarro, porque ese es otro nene demandado. Y bueno, que yo sepa, ella ni lo mencionó, ni las gracias le ha dado por todos esos proyectos que él ha presentado que vienen de allá, de la fortaleza, lo usan a él para presentarlos. Después él coge el fuego. Y el fuete de todo el país, como pasó con la ley 82, y ella pues, adiós gracias. Pero ahora sí les voy a decir lo que para mí fue evidente, y escuchen esto, evidente, la gobernadora está apostando para la primaria del PNP a tener a los alcaldes de su lado. De eso no tengan la más mínima duda. Recuerden que la gobernadora vetó la ley de la Asamblea Legislativa de su propio partido. La vetó para eliminar el impuesto al inventario. ¿Por qué? Porque quiso agradar a los alcaldes y ella se sentó rodeada de todos los alcaldes para decirle al país que no iba a firmar esa ley porque no tenía fondos sustitutos para los municipios. Ahora, ayer, miren esto. Primero, al que pusieron allí, creo que fue a Pichi Torres Zamora, que fue a presentar a todos los funcionarios públicos que estaban allí en el hemiciclo. Y entonces él mencionó a los alcaldes. Él mencionó que al más que aplaudieron fue a Miguel Romero. A Miguel Romero, eso fue una ovación, porque fíjense quién es el que está criticando al gobierno de la gobernadora y diciendo que hasta la va a demandar en el Tribunal Federal, Miguel Romero. Y ese fue al que aplaudieron. Pero bueno, vino Pichi y mencionó a todos los alcaldes. No bastó con eso. Vino después Johnny Méndez y repitió el saludo y volvió a mencionar a todos los alcaldes. Y después la gobernadora.

hachas para Vieques y Culebra, que o sea, las aumentó una cosa absurda, de $2 a 11 y pico, o sea, $23 ida y vuelta, 22.50. Ellos están furiosos. Ay, les dijo, ay, no se preocupen, que yo a ustedes dos, a Vieques y Culebra, les voy a embrear casi toda la isla completa. Esos son millones y millones de dólares. Embrear cuesta millones y millones. Y le dijo que eso les iba a embrear la isla completa. Eso fue una oda, o sea, eso fue promesa, viene y promesa va para los alcaldes, que ella iba a destinar millones y millones para la reconstrucción de carretera. Yo me pregunto, ¿y qué de nuevo hay en ese anuncio? Porque es que ahí están los fondos, ya los fondos están, Puerto Rico tiene los fondos federales, millones y millones para arreglar carreteras. El problema es que en un año y medio su gobierno no lo ha podido hacer. Y entonces ella anunció algo que ya sabemos, que hay millones de dólares para arreglar carreteras. Vamos a ver si logran repararlas, porque los que transitamos todos los días por las carreteras del país, pues sabemos que no se ha visto ninguna mejoría, que siguen destruidas. Bueno, y entonces, habiendo dicho eso, les voy a decir algo. Tomás Rivera Schatz, presidente del Senado, no crea que esa primaria con Jaygo va a ser fácil. El grupo de Jennifer González tiene el cuchillo en la boca. Eso fue lo que vimos anoche. Tienen el poder, tienen el control del presupuesto, tienen el control de los contratos, hacen y deshacen con las subastas, como pasa en el Departamento de Salud, hacen y deshacen con las leyes, como pasa en la Parguera. El Departamento de Justicia no los va a tocar, es un sello de goma la Secretaría de Injusticia. Donald Trump, el presidente de los Estados Unidos, tiene a la Fiscalía Federal amarrada. Para él no se puede perseguir la corrupción gubernamental. Tienen los salarios exorbitantes, tienen todas las comodidades. Miren, van a pelear con uñas y dientes, con todo lo que tengan para tratar de quedarse ahí en el poder. Así que, presidente del Senado, usted va a tener que revisar esas estrategias porque anoche en ese mensaje usted perdió mucho. Entonces, él ha tratado de subsanar lo mal que quedó y la decepción de la gente del país con él anoche. Ha tratado de subsanarlo atacando desde anoche mismo al presidente del partido contrario, al presidente del Partido Popular Democrático. El licenciado Pablo José Hernández Rivera, el comisionado residente. Y entonces amaneció hoy con un post en contra del comisionado residente. Mire, no tire esa bola de humo, esa cortina de humo, señor presidente del Senado. Usted quedó mal anoche y la gobernadora le comió los dulces, le comió la aleta de tiburón, pareció un gatito acorralado. No trate ahora de disfrazarlo y de que la gente no se dé cuenta tirando posts contra el comisionado residente, que no estaba allí porque estaba trabajando en Washington, él lo dijo en un mensaje. Él estaba haciendo lo que le tocaba hacer, el trabajar en Washington. Así que no trate de tergiversar y de con esa cortina de humo que no se vea, que no se vea lo que le pasó a usted anoche. En su lugar, me imagino que debe estar afinando sus estrategias contra la gobernadora, contra la gobernadora, porque ese round usted lo perdió en todas las tarjetas, en todas las tarjetas de los jueces lo perdió. Knockout. Bueno, y entonces, ahora sí, hay que hablar de que se utilizó el mensaje, como les dije, esto es triste para Puerto Rico, muy triste para Puerto Rico. Ya ellos sabían que la secretaria de Injusticia iba a emitir ese comunicado después del mensaje en horas de la noche, diciendo que ella no va a reabrir el caso de Susan Roy, diciendo que no encontró ninguna prueba para demostrar que había cometido perjurio ante el Senado de Puerto Rico. Y entonces ella repite lo mismo que ya había hecho. ¿A quién ella entrevistó? Porque ella dijo que iba a entrevistar personas. No entrevistó a nadie, no hizo nada. ¿Por qué? Porque ya es evidente que eso está amapuchado. Es evidente, igual de evidente que es la acción ilegal que cometió Susan Roy, que es ilegal porque viola leyes de Puerto Rico.
Pues al violar leyes, cualquier una acción que viole una ley es que, pues, ilegal. Ella cometió una acción ilegal que todo el mundo ha visto y todo Puerto Rico.

ha visto? ¿De qué forma usted lo investigó? ¿De qué forma? Díganos. Díganos a todas las personas que usted entrevistó. Díganos todos los documentos que usted evaluó. Díganos las fuentes de derecho y la jurisprudencia del Tribunal Supremo sobre corrupción gubernamental que usted analizó. Díganos, porque usted no hizo nada de eso, señora secretaria, porque la instrucción que usted recibió, sabemos cuál es, eso tiene que permanecer cerrado, callado. Aquí no se va a hacer nada. Allá la vamos a dejar a Susan Roy allí en su puesto por el momento, por el momento. Allí en su puesto. Y esta es la estrategia que vamos a llevar a cabo. Vamos a usar el mensaje de estado de situación para por la noche se tira ese comunicado. El viernes, como se tiró tan tarde el jueves, el viernes no salen los periódicos, sale el sábado en un weekend largo. Se acabó el asunto. Nadie más va a hablar de eso. Pues saben que se equivocan. Se equivocan porque el país no se va a olvidar. El país no va a engavetar ni a ponerle un candado al escándalo de Susan Roy. Ustedes están tratando de hacer eso. El país, los medios de comunicación y los puertorriqueños que aspiran a tener un gobierno limpio no lo van a engavetar. Quédense con nosotros que cuando regresemos vamos a hablar con los profesores de la Universidad de Puerto Rico que dicen de que la gobernadora no mencionó para nada a nuestra universidad pública. Regresamos.

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6: Estas son las historias que la redacción de Radio Isla 1320 trabaja en estos momentos. Autoridades investigan el hallazgo del cuerpo de un hombre en playa en Loíza. Hubo abucheos y momentos de mucha tensión en el mensaje de la gobernadora, asegura el expresidente del Senado, José Luis Dalmau. El balance en el presupuesto es muy simple, advierte la senadora María de Lourdes Santiago. Agencias llevan mensaje de un desamparo terrible para lograr el reclutamiento de trabajadores necesarios en diferentes áreas. Se escucha la legisladora independentista María de Lourdes Santiago.
7: Y se ve agencia por agencia, incluso en agencias que están en un estado crítico como Recursos Naturales, baja la partida de nómina. Ahora, sobre el tema del balance del presupuesto, va a estar balanceado en un nivel muy simple, aritmético, ¿verdad? En el sentido de que no se prevé que vaya a haber más gastos que ingresos. Sí, pero ¿a qué precio? La información que han traído todas las agencias es de un desamparo terrible en cuanto a los recursos que se necesitan para proveer los servicios a los que viene obligado el gobierno. Cuando tenemos 1,000 vacantes en el Departamento de Seguridad y sus componentes, cuando ha sido imposible reclutar las 100 trabajadoras sociales y los 100 técnicos que nos están prometiendo desde el año pasado. Cuando yo hago la pregunta en la vista pública a la secretaria de Familia, la beneficiaria del toallazo del día,
8: me dice, eran
7: 200, y yo digo, bueno, ¿y de esos 200 empleados nuevos cuántos reclutaron? 70. Ah, ¿pero cuántos se fueron? 50. Pues el neto son 20. Yo creo que hay que empezar a decir las cosas, hay que hablar con la verdad. no tenemos recursos suficientes, no los hay.
2: No los hay.
7: El tema de centro médico, se dijo que va a haber un aumento para las enfermeras. ¿Por qué eso es importante para las de centro médico? Porque ahora mismo hay camas cerradas en el cardiovascular.
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6: Ya estamos de regreso en Radio Isla 1320 y entonces, como les dije, ha llegado hasta aquí, hasta el estudio, un grupo de profesores universitarios de la Universidad de Puerto Rico, del recinto de Río Piedras, otros del Colegio de Mayagüez, el recinto universitario de Mayagüez, algunos jubilados, otros todavía están dando clases, así que los vamos a conocer y vienen a hablar sobre el proyecto de ley de reforma universitaria que ahora mismo está presentado ante la legislatura de Puerto Rico, se encuentra en el trámite legislativo y vamos a desmenuzar ese proyecto. Ellos están también en la comisión, les van a explicar en la comisión que está trabajando con el proyecto. Voy a empezar dándole la bienvenida a la doctora Nidia López, que es la presidenta de la Asociación de Claustrales Jubilados de la Universidad de Puerto Rico.
10: UPR de Mayagüez.
6: ¿Cómo está?
10: Bien, gracias.
6: Qué bueno. Entonces, presénteme a los profesores que vinieron con usted.
10: Muy bien, pero tengo el honor, ¿verdad?, de presentar a Juan Carlos Martínez Cruzado, profesor también retirado, pero está a cargo del Comité de Legislación de la Asociación de Claustrales. Es la persona que es nuestro centinela, siempre pendiente de toda la legislación que pueda salir y afectar a nosotros los pensionados.
11: Sí, soy jubilado, fui profesor de genética en el recinto universitario de Mayagüez.
6: De genética,
11: sí. Soy el representante docente del recinto universitario de Mayagüez ante la Comisión Multisectorial para la Reforma Universitaria.
6: Y entonces tenemos por acá a la profesora.
12: Sí, mi nombre es Ethel Ríos Orlandi. Soy representante docente del recinto de Río Piedras en la Comisión Multisectorial para Reforma Universitaria y estoy trabajando y soy profesora de Ciencias Físicas en el recinto de Río Piedras.
6: Muy bien, qué ave María, qué lujo tenerlos aquí. Bueno, yo sé la doctora Nidia López que quiere hablar sobre explicar lo que es esa asociación. Pero yo ya los advertí que yo quería hacerles una pregunta, porque a mí, como yo soy una amante de la Universidad de Puerto Rico, esa es mi alma mater, yo estudié allí mi bachillerato en periodismo y después estudié allí, me gradué de la Escuela de Derecho de la Universidad de Puerto Rico. Pues a mí me chocó mucho, me ha dolido, se los tengo que decir, me duele y me preocupa que en el mensaje de situación de estado de anoche la señora gobernadora no mencionó a la Universidad de Puerto Rico. ¿Cómo ustedes que están trabajando con la ley de reforma universitaria, ¿cómo lo ven? ¿Lo ven, no sé, cómo lo ven o cómo se sienten ante eso? ¿Les preocupa, no les preocupa?
11: Bueno, en ese foro, la gobernadora trae ante el pueblo de Puerto Rico los proyectos que ella los ve como positivos para el pueblo, que ella piensa que el pueblo lo va a ver como algo positivo. Lo vemos a lo largo de toda su presentación. Y por lo tanto, el hecho de que no menciona la Universidad de Puerto Rico es indicativo de que ella piensa que los planes que ella tiene para la Universidad de Puerto Rico no son del agrado del pueblo de Puerto Rico.
6: Usted sabe algo increíble. Yo dije eso mismo
10: en la sección de cuando empecé el programa de hoy, que entendí, que entiendo que no, y por eso me preocupa, que no la mencionó porque no tiene nada positivo que decirle al país sobre los planes de ella con la Universidad de Puerto Rico.
11: Pero estamos seguros que tiene los planes.
12: ¿Puedo añadir algo?
10: En claro, esta, en sí, a dirección de libertad.
12: Sí, lo hemos estado conversando con Juan Carlos. Ajá. Es que hay un proyecto radicado en la Cámara. El proyecto 1256 fue radicado por el representante Navarro.
10: Georgie Navarro.
12: Y ese proyecto pensamos que no va a ser del agrado ni de la comunidad universitaria, ni de la comunidad de los exalumnos y de otra gente que ama a la Universidad de Puerto Rico. Y es posible que entonces no trajera el tema. Y claro, no, nosotros no podemos dar fe de que haya sido así, pero no tenemos razones para descartar que esto haya sido un proyecto quizás de administración. ¿Verdad? No sabemos.
10: Sí, sí, de hecho, no somos los únicos tampoco que lo dice. El país ahora con la controversia de la ley 82, el país entiende que no fue Georgie Navarro el que lo redactó, y que eso pues se lo enviaron a él de la Fortaleza para que él lo radique. O sea, que eso suele pasar. Hay proyectos de administración o de la Fortaleza que buscan un legislador para que el legislador lo presente, y ese proyecto que usted está mencionando de Georgie Navarro es el que quiere sacar a los estudiantes y a los profesores de la Junta de Gobierno para que la Junta de Gobierno les responda exclusivamente a la presidenta de la universidad, que sabemos que pues es que le responda a la gobernadora de Puerto Rico. ¿Usted quería añadir algo?
2: Bueno, nosotros en la CJ, pues, esta es nuestra declaración. Reconocemos la urgencia de atender la crisis en la universidad. Sin embargo, estamos bien preocupados, como expresamos en esa carta a la Cámara, por la concentración de poder en la Junta de Gobierno y la limitación del rol en los cuerpos colegiados, lo que debilita la gobernanza participativa. Aunque valoramos los salvaguardas, ¿verdad?, incluidos en la propuesta, entendemos que no son suficientes sin una participación real de la comunidad universitaria. Exhortamos a un proceso amplio de diálogo y nos reafirmamos, como tú muy bien leíste en nuestra carta, en las soluciones que deben construirse con la universidad, no sobre la universidad. ¿Qué es lo que pasa con ese proyecto y otros proyectos que puedan surgir? Donde nos sentimos verdaderamente atacados y que venga, está muy bien que participen y que el gobierno tiene una parte, pero esto se trata de un asunto participativo, de colaboración, y que tenemos que tomar decisiones en conjunto.
10: Sí, y yo me pregunto, porque sabemos que obviamente... Sí, pase.
2: Gracias. Ah, ella es la doctora Olavarría.
10: Por aquí. Pase, siéntese aquí al lado mío,
2: Ella escribió un artículo en El Nuevo Día. Muy interesante.
10: Le pregunto. Sabiendo que obviamente el partido de gobierno pues tiene mayoría, ¿verdad?, en Cámara y Senado, o sea que con solamente los votos de sus legisladores pueden aprobar ese proyecto.
2: Exacto.
10: Y entonces pues la gobernadora firmarlo. ¿Se siente la comunidad universitaria impotente ante esa realidad o tienen algunos planes, alguna estrategia de cómo realmente se puede combatir esto para tratar de que no se apruebe ese proyecto?
11: Bueno, la comunidad universitaria radicó en el 25 de septiembre pasado un proyecto de reforma universitaria que es precisamente la antítesis de este otro proyecto que radica el representante Navarro. Mientras el proyecto del representante Navarro es el colmo de la centralización del poder dentro de la Universidad de Puerto Rico, el proyecto de la Cámara 880, que es el que radicó por petición, ¿no?, de la Comisión Multisectoral para la Reforma Universitaria, lo que hace es que descentraliza, hace un proceso de descentralización para devolverle a la Universidad de Puerto Rico la autonomía que se ha estado perdiendo a lo largo de ya varias décadas. Es importante señalar que desde los años 80 la comunidad universitaria ha estado denunciando el proceso de centralización que ha estado ocurriendo a lo largo de todas esas décadas y ha continuado. Y ahora invito hasta más que nunca Y lo que se está proponiendo ahora es el colmo. El que ya, más que lo que se está proponiendo en estos momentos, en ese proyecto de la Cámara 1256, es imposible ser más centralizado que eso.
12: ¿Puedo añadirle algo?
7: Sí, bueno, déjeme, nos tenemos que ir a una pausa y entonces para no cortarle, ¿verdad? Pero vamos a presentar con quién se unió aquí a nosotros.
13: Buenas tardes, Mayra Olavarría Cruz.
7: Ay, pues muy, muy buenas tardes. ¿Profesora también?
13: Profesora del recinto de ciencias médicas.
7: Profesora del recinto de ciencias médicas. Yo estoy aquí rodeada de lo mejor de Puerto Rico, así mismo es. Y la gobernadora no quiso hablar anoche de la universidad, pero en este programa sí queremos hablar de la universidad. Y saber entonces analizar esos dos proyectos que son incompatibles, que ahora mismo están en el trámite legislativo. Quédense con nosotros que regresamos.
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16: Estas son las historias que la redacción de Radio Isla 1320 trabaja en estos momentos. Exsecretario de la Comisión de Hacienda en el Senado advierte durante el mensaje de la gobernadora se vieron dos realidades, la de la primera ejecutiva y la del pueblo. Inspectores del DACO salen a fiscalizar las ventas sin IBU para la temporada de huracanes. Comisionado residente Pablo José Hernández pide explicaciones a la Autoridad de Acueductos y Alcantarillados por la constante falta de agua potable, mientras la gobernadora adelanta habrá cambios en la corporación pública, aunque defendió la gestión del actual presidente Luis González. 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
7: Ya estamos de regreso aquí con, miren, esto es una, o sea, esto son cuatro eminencias lo que yo tengo aquí en este programa. Pero miren qué importante es que ustedes sepan, acuérdense que la información es poder. Y ustedes hoy van a saber lo que está pasando en la legislatura de Puerto Rico en relación a la Universidad de Puerto Rico y por qué la gobernadora anoche en su mensaje de Estado no mencionó a la UPR, a nuestra universidad. Hay dos proyectos de ley ahora mismo en la legislatura. El primero es el P de la C 880, que se presentó en septiembre del año pasado, del 2025, y lo presentó este grupo de profesores universitarios que les va a explicar de qué se trata el proyecto. ¿Qué pasó? En septiembre, pero ahora en mayo, este mes en el que estamos, sí, mayo del 2026, eso es un proyecto de reforma universitaria, el que presentó el comité. Pues ahora viene este mes y mientras no se le ha dado todavía vista pública al proyecto de la comunidad universitaria, de reforma universitaria, Georgie Navarro acaba de presentar uno este mes de mayo, hace unos días, el P de la C 1256. ¿Y qué pasa? Que ahora tenemos dos proyectos relacionados a la Universidad de Puerto Rico corriendo en la legislatura. Uno de reforma universitaria y otro que volvemos, decimos que es de Georgie Navarro, pero sabemos que se lo enviaron a él, que a él se lo enviaron de la Fortaleza para que lo radicara, igual que pasó con la ley 82, que es de forma universitaria. Bien, habiendo dicho eso, doctora López, usted quería decir algo.
2: Sí, quería darle un saludo cordial a todos los socios de la Asociación de Claustrales Jubilados, a todos los amigos, familiares que nos están escuchando. La Asociación de Claustrales Jubilados es una organización sin fines de lucro que se estableció en el 1988, que está registrada en el Departamento de Estado y agrupa cerca de 144 profesores, que se creó con el propósito de servir a los socios, por supuesto, fortalecer los vínculos que tenemos en Mayagüez, porque todos mayormente somos profesores de Mayagüez, pero eso no quita que haya otros profesores de otras unidades y son bienvenidos si hay algún interesado, y aportar también a la comunidad mayagüezana. Esto surgió de la visión de un ex rector, el doctor Fred Soltero Harrington y Luis Ángel Rodríguez, quienes identificaron la necesidad de crear una organización donde los jubilados pudiesen continuar reuniéndose, jubilados específicamente del área docente. Ha sido un éxito. Vamos a cumplir 40 años en el año 28, que esperamos celebrarlo por todo lo alto. Nosotros pues desarrollamos una amplia labor educativa, social y comunitaria.
7: Muchísimas gracias y un saludo, por supuesto, de parte de Radio Isla a todos los miembros de esa asociación, en el mío propio, porque dedicaron sus años, imagínense ustedes, a ser profesores en el recinto universitario de Mayagüez, que se llamaba el colegio antes. Ajá. Que, o sea, una universidad como esa, que es una de las mejores en toda la nación americana, que podemos estar tan y tan orgullosos de la Universidad de Puerto Rico y, bueno, y de la historia del recinto universitario de Mayagüez. Bien. No solamente, los otros días yo hablaba del colegio de Mayagüez y dije, miren, me encontré una mamá que nosotros creíamos que solamente eran los ingenieros los que venían a buscar. Pues no, su hijo se graduó de Mayagüez hace, creo, un año, pero de finanzas y contabilidad, pues ya le han ofrecido tremendo trabajo en Nueva York y se lo llevaron para allá, Bank of America, pagándole, pero una cosa increíble para un recién graduado. Y yo dije, pues mira, no es nada más que en ingeniería.
2: No,
7: él estudió allí finanzas, y ese ambiente, business, ese área, y está ahora mismo, quiere volver a Puerto Rico, que conste, está ganando allí experiencia y ahorrando, pero ya le dijo a su mamá, no mami, yo vuelvo para Puerto Rico, pero ya cuando vuelva puedo tener un mejor trabajo con un mejor salario, ¿ves? Así que para que sepan que buscan, vienen de Estados Unidos a buscar esos graduados de la Universidad de Puerto Rico.
2: Tenemos una colonia de ingenieros en la NASA. Hay que
7: lo sabemos, que de la NASA vienen siempre, todos los años, a buscar los ingenieros del Colegio de Mayagüez. Y sí, también uno en las redes sociales todo el tiempo vemos los premios que se ganan a través del mundo en competencias de matemática, de ingeniería, de cuanta cosa. Bueno, aquí tengo un profesor que cuando dijo genética, yo dije, señor santo, esos son palabras mayores. Y ni hablar del recinto de ciencias médicas, que ay Dios mío, de la Universidad de Puerto Rico, que eso también. Ya, eso que imagínense ustedes, los médicos que se hacen en Puerto Rico, el recinto de ciencias médicas, igual de bueno que cualquier, y que la mejor universidad de medicina en los Estados Unidos. Pero habiendo dicho eso, yo quiero que primero me expliquen por qué se radicó primero el proyecto de la reforma universitaria del comité. Que ustedes me expliquen primero cómo se forma el comité. ¿Qué dice el proyecto que ustedes radicaron, verdad? ¿Quién lo radicó allí en la Cámara? ¿Y por qué lo hicieron? Y luego, con la doctora Olavarría, entonces hablamos del proyecto de Georgie, que se acaba de radicar hace unos días, y que entonces es totalmente contrario al proyecto de la comunidad universitaria.
11: Okay. Bueno, en la Comisión Multisectoral para la Reforma Universitaria surgió a base de la resolución del Senado 55. Porque en el año 2017 hubo una comisión de educación y reforma universitaria en el Senado de Puerto Rico que llevó a cabo una vista pública bien amplia y concluyó de que era necesario, era menester que un nuevo proyecto de reforma universitaria viniera del seno de la comunidad universitaria. Y entonces se le instruyó a los rectores que llevaran a cabo elecciones para elegir representantes estudiantiles y docentes, y también representantes no docentes. En esa comisión, que entonces estuvo trabajando a partir de agosto de 2018, cuando ya estuvo completamente constituida, y realizó más de 30 reuniones de día completo. Nos reuníamos los sábados. Visitamos a los 11 recintos, se llevaron a cabo foros en los 11 recintos, se consultó con los senados académicos, y finalmente pues se radicó un proyecto en marzo de 2020, específicamente el 13 de marzo de 2020, exactamente 2 días antes que se declarara la pandemia y el lockdown. Y entonces, pues eso no ayudó mucho, pero entonces fue erradicado nuevamente en febrero de 2021. Allí no pasó por un voto, por diseño del presidente del Senado, que se opuso, fue el único popular que se opuso. Y luego pasó a la Cámara, o sea, lo volvimos a radicar en la Cámara y allí fue aprobado con el proyecto de la Cámara 13-14, ¿verdad? Pero pues llegaron las elecciones de 2024 y no completó el trámite legislativo. Así que ahora, por cuarta ocasión, estamos radicando este proyecto. Hay que decir que en los procesos legislativos ha ido puliéndose. creemos que tenemos un proyecto realmente, realmente bueno. Y ahora en septiembre fue erradicado con el apoyo de absolutamente toda la delegación popular y Pipiola.
1: O sea que este proyecto, este esfuerzo lleva casi 10 años cuando se comenzó en el 2017 a escoger a los miembros de la comisión. Vi muy importante que recogieron el insumo a través de todos los 11 recintos para poder, para que no se quedara fuera ningún comentario, ninguna propuesta. Y que es la cuarta vez que se presenta ante la legislatura tratando de reformar, ¿verdad?, la Universidad de Puerto Rico.
11: Y debo añadir que tuvimos documentación de otros proyectos y otras iniciativas que se han tomado a lo largo de décadas, desde los años 90, en distintos recintos en relación a reforma universitaria y en unas mesas de trabajo de diálogo deliberativo que se llevaron a cabo en Mayagüez. En el año 2018, en mayo de 2018, hubo 9 mesas, cada una discutiendo distintas secciones de la ley vigente de la Universidad de Puerto Rico. Todo eso se trabajó, fue un trabajo bien amplio.
1: Y el proyecto de reforma universitaria que han presentado, que se radicó en septiembre del año pasado, ¿qué propone en términos generales ese proyecto para mejorar lo que tenemos en la Universidad de Puerto Rico?
12: El proyecto es básicamente un proyecto de gobernanza. Cuando empezamos la discusión, nos dimos cuenta que muchos de los problemas que tenía la universidad, por ejemplo, tener casi 10 presidentes por década, o sea, el cambia, la falta de estabilidad, entre otras cosas, requería trabajar entonces con la gobernanza, con la forma como se constituye el cuerpo máximo, ¿verdad? La universidad es una corporación pública y hay que rendirle cuentas al país por el uso de los fondos, etcétera. Así es que decidimos entonces, empezamos a pensar en enmendar la ley en términos de cómo se seleccionan los miembros de la Junta de Gobierno. Nos dimos cuenta que había que pensar de nuevo la ley. Y por eso es que hicimos, ¿verdad?, no una enmienda, sino una ley completa. Una de las cosas que hace la ley, y es diametralmente opuesta a lo que propone el representante, es que la Junta de Gobierno, el cuerpo máximo que tiene la responsabilidad fiduciaria sobre lo que pasa en la universidad, va a mantener un número mayor de miembros nombrados por la gobernadora o el gobernador y ratificados por el Senado, pero la persona en gobierno que escoja esos 7 miembros, serían 7, que es lo que tienen hasta ahora. Bueno, le añadieron a FAF y otras cositas más, pero básicamente los va a escoger de una terna que va a subir, ¿verdad?, de todos los senados académicos. Para cada una de esas 7 sillas va a identificar 3 personas con unos perfiles. Por ejemplo, una de las sillas tiene que estar ocupada por un líder comunitario de las comunidades que colaboran, ¿verdad?, con las cuales la universidad tiene proyectos. Hay otro que tendría que representar la comunidad de puertorriqueños afuera, etcétera. Y entendemos que ese proceso libera un poco o pone al gobierno en mejor posición de buscar una junta de gobierno que no necesariamente sea lo que parece que están proponiendo ahora, ¿verdad?, un sello de goma, de que le reciba instrucciones, y sino que sencillamente que sea gente con capacidad de pensar, de analizar la universidad. Así que consono con eso, ¿verdad? Entonces estructuramos las maneras de seleccionar los rectores, los distintos funcionarios. Una de las cosas que se trató de corregir, el cambia, es que las personas seleccionadas como para los puestos administrativos, cuando usted llega al puesto, usted va a saber que lo nombraron por 5 años, por 3 años, y va a tener una evaluación formativa a mitad de su término. Si ya pasa, pues lo completa. Y además, si completa su término, puede trabajar, servir un segundo término, ¿verdad? Estos puestos tienen unas curvas de aprendizaje. Aquí tenemos una persona que lo ocupó de esos puestos. Y no puede usted estar teniendo una persona 2 años y después traer otra y otra y otra. Ese es un ejemplo.
1: O sea, que en el proyecto de ustedes, se propone una junta de gobierno con una representación mayor de la comunidad universitaria.
2: Un consejo universitario.
1: Un consejo universitario. Se va a llamar
2: consejo
1: universitario.
2: Consejo, que va a ser la máxima autoridad. Y va a tener representación, ¿verdad? Interna y externa.
12: Sí, yo me enfoqué en cómo se elige, cómo ayudamos al gobierno a seleccionar buenos candidatos para que los nombren. Pero además de eso, los otros seis, y a Juan Carlos que lo explique,
11: sí, son
12: serían
11: siete
12: representantes de la comunidad.
11: Exacto, son siete nombrados por el gobernador o gobernadora, y entonces habría también, como en estos momentos, dos representantes estudiantiles, dos representantes claustrales, pero además dos representantes no docentes.
1: Seguiría teniendo la gobernadora o el gobernador la mayoría de la junta.
11: Tiene que ser así, porque sería el representante del interés público ante la universidad, que es autónoma. Y si va a ser representante del interés público, pues debe ser nombrado por miembros electos por el pueblo de Puerto Rico.
1: ¿Y cuál es la diferencia entre eso que ustedes proponen y lo que está proponiendo en el representante Georgi Navarro en su proyecto? No sé si la doctora Olavarría quiere hablar de ese proyecto, de lo que propone el proyecto de Georgi.
3: Claro, mucho gusto. Ciertamente lo tengo aquí conmigo. El senador Navarro propone
1: representante,
3: hacer una junta de gobierno aumentada con unas facultades extraordinarias por 5 años para estabilizar la universidad, según lo que expresa este proyecto de ley. Cuando vamos a su forma y cuando nos sentamos a mirar, que es por lo cual yo me muevo a hablar sobre esto, cuando empezamos a mirar los requisitos de la Middle State Commission on Higher Education, este proyecto va en contra de todas las cosas que promueve y pide a nosotros la Middle State. La Middle State es, yo para el conocimiento más fácil de esto, es como si fuera un libro de receta y te va a decir, tienen que cumplir con esto, el estándar 7, que es el que va más directamente, pero afecta los otros estándares, son 7 en total. El 7 tiene que ver con gobernanza, que nos especifica cómo se debe gobernar una universidad. Esto garantiza las acreditaciones, porque el pueblo no necesariamente, ¿verdad?, conoce lo que es esto. Y yo creo que es importante que en la defensa de la universidad nosotros comencemos a educar a la población. Las acreditaciones garantizan el más alto estándar de calidad en la educación de cualquier universidad. Esto va a violentar el estándar 7, toca bastante de cerca si miramos el estándar 1, que habla de misión y visión de la universidad, y el estándar 7 de gobernanza, y el 6, que trabaja con cosas, los tengo por aquí, que es planeamiento, recursos y mejoramiento institucional. Yo me enfoqué en el 7 porque es el más fácil y más claro de explicar. Estamos metiendo un montón de personas que van a tomar decisiones sobre la universidad y van en contravención de los intereses reales de la universidad. Ejemplo, vamos a tener a todos los rectores, que son 11, vamos a tener a la presidenta de la universidad dentro de la Junta de Gobierno, y vamos a tener entonces personas que toman decisiones en sus recintos, porque les toca gerenciar cada recinto individual, van a estar en la Junta de Gobierno tomando decisiones sobre sus recintos y sobre los demás. La Junta de Gobierno también tiene que evaluar a los rectores y rectoras y a la presidenta, y vamos a tener a estas personas en esa Junta de Gobierno evaluándose a sí mismo, nombrándose, haciendo búsquedas y consultas si los remueven. Así que es bien claro que tenemos personas vigilando su recinto, pero metidos en la junta. Otra cosa que he hablado con muchas personas, ¿verdad?, sobre este tema, nos va a afectar el gerenciamiento de currículos de grado. Allí se pueden formar coaliciones, por ejemplo, para obstaculizar que se aprueben unos
5: grados o unos títulos en una universidad versus otra. Vamos a tener tres recintos allí en esa junta, ¿verdad? Las cabezas de esos tres recintos, junto a las cabezas de los recintos que la gente llama pequeños, no son pequeños, son subgraduados, es la palabra correcta, que pueden entrar en conflictos de intereses por los grados y las cosas que queremos, ¿verdad? A la hora de votar, pues va a haber un desbalance, aparte de que tenemos a la gente autoevaluándose y autonombrándose. Otro asunto que tenemos que mirar, ¿verdad? Bien de cerca con esto, es dónde queda la representación claustral que tenemos en Junta de Gobierno, que como quiera está en minoría, solo dos y dos estudiantes. Quedarían en una minoría mayor. ¿Por qué? Porque los rectores, pues, usualmente se alinean con la política pública de la presidencia. Uh-huh. Y vamos a tener también a la presidenta o presidente tomando decisión cuando la junta de ellos, uno va allí como Chief Executive Officer a que la junta de gobierno uh-huh. evalúe, escuche a uno, pero ya voy a tener un voto. Ahora mismo el presidente o presidenta no tiene voto en esa junta, simplemente mueve la política pública quien la hace es la junta de gobierno. Por otro lado, vamos a tener los cuerpos de gobernanza que sí pide la Middle State ajá. y todas las acreditadoras inoperantes, porque lo que realmente exacto. sugiere aquí es que los dejemos ahí durmientes uh-huh. en lo que la Junta toma todas las decisiones. Y por eso yo pregunto, ¿verdad? Si vamos a tener una gobernanza absoluta o un absolutismo, o vamos a tener una gobernanza compartida, que es lo que Middle State pide.
1: Así déjeme que, hacerle una pregunta, sí. doctora, a ver si yo entendí bien.
5: Perdón, que hablé mucho.
1: No. Yo estoy encantada porque tiene que explicarlo bien y explicar uh-huh. todos los distintos, ¿verdad?, aspectos, uh-huh. así que no se preocupe. Lo que quiero tener bien claro, el proyecto de Georgie Navarro, uh-huh. que es el 1256, ¿podría de ser aprobado tal y como está de alguna manera afectar acreditaciones o certificaciones uh-huh. de la Universidad de Puerto Rico o del recinto de Ciencias Médicas?
5: De toda la universidad, todo el sistema universitario se va a ver afectado porque todo el sistema UPR está acreditado por Middle State uh-huh. y Middle State y las acreditaciones, que se me olvidó decirlo ahora, son un proceso continuo. No es que yo vine en mayo del 2026, te acredité, me fui y te dejé. No, estas personas están continuamente observando lo que ocurre en la universidad. Puedo dar fe de ello. Cuando sale el doctor Haddock y yo entro como interina, la primera llamada que yo recibí fue de la Middle State. Y yo hice una reunión, nos reunimos con ellos, le explicamos lo que estaba sucediendo. Pero ellos tienen personas que monitorean todas las universidades, están pendientes porque ellos tienen que salvaguardar esa acreditación que yo te la di hoy y mañana me cambiaste todas las regulaciones y las normativas. No, yo te tengo que observar, tengo que estar pendiente y te voy a llamar cuando ocurra algo. Mm-hmm. Ciertamente en cada situación que afecte la universidad, yo llamo. Yo no tengo duda de que ya ellos hayan visto este proyecto y escuchen a la comunidad universitaria y llamen a preguntar qué es lo que está sucediendo aquí.
1: Estos son palabras mayores. Lo que usted ha dicho aquí son palabras mayores y el país tiene que estar uh-huh. alerta a que no se afecten nuestras acreditaciones, certificaciones de nuestras universidades, del recinto de ciencias médicas, porque se apruebe un proyecto alocado de Georgie Navarro, otro proyecto más alocado, eso lo digo yo, no ellos, de Georgie Navarro, no se asusten, le pregunto. Y Georgie Navarro, el representante, antes de presentar un proyecto como ese, ¿lo llamó a alguno de ustedes? ¿Les pidió reunión? ¿Les pidió insumo? ¿Algún otro legislador los ha citado para poder discutir estos asuntos que son vitales para el país, no para la universidad, es para el país? ¿Alguien los ha consultado a ustedes?
5: Por lo menos a esta servidora no.
21: Ninguno de nosotros.
11: Tampoco.
21: Ni siquiera el recibo de las cartas que nosotros hemos escrito, porque la Asociación de Claustrales
2: dirigimos unas cartas, que una de ellas fue la que te llegó a tus manos.
1: Sí. Así fue que yo conocí a la doctora Nidia López, me llegó la carta a mis manos, y como ustedes saben, que yo lo leo todo, yo lo devoro todo, porque la información es poder. Cuando veo la firma, digo, esto está tan bien hecho, tan bien explicado, ¿quién será? Aquí dice doctora Nidia López, presidenta, y adivinen con qué, con su número de teléfono, el cual yo marqué inmediatamente y fue contestado. Entonces, explíquenme, ¿ustedes le han enviado cartas a la legislatura?
2: Y no,
1: ¿a
2: no
1: quiénes han, específicamente le han enviado cartas?
2: Bueno, en la carta, la última carta que enviamos, que fue la semana pasada, se la enviamos directamente a la oficina del representante Navarro, y he estado llamando, ¿verdad?, dándole seguimiento, y ya me han cambiado el correo electrónico 3 veces. No, envíalo a este, no, envíalo a este otro. Y ninguno me ha certificado por escrito que hayan recibido nuestra carta a través del correo electrónico. Como sucede en otras organizaciones, que tan pronto llega un correo electrónico, te dice recibido o leído, lo que fuera. Nada de nada. Y lo mismo pasa también en la Comisión de Educación en cuanto al proyecto 880, que nosotros también escribimos una carta favoreciendo ese proyecto. Tampoco tenemos recibo de esa área. También enviamos 2 cartas a la Junta de Supervisión Fiscal relacionado con la situación de nuestras pensiones, porque estamos bien preocupados con todo lo que está sucediendo en el fideicomiso. Uh-huh. Solamente me han dado una retroalimentación oral. Sí, fue recibido, pero nada escrito. Uh-huh. Y le enviamos también, porque ellos tienen planes en la Junta, de entrevistar y dialogar con diversos sectores acerca de la situación de la universidad, el presupuesto.
1: En la Junta de Supervisión Fiscal.
2: Sí, tienen planes, se anunció en la prensa, y nosotros escribimos también otra segunda carta pidiendo que nos incluyera. Y
1: en esas reuniones.
2: En esas reuniones solamente hemos tenido, pues la contestación sí se recibió. Pero nada más.
21: Quiero mencionar algo.
1: Sí, van a tener que enviar la carta con mensajero y que se lo ponchen allí, que no tenga excusa ni el representante ni la Junta de Supervisión Fiscal. Vamos a una pausa y regresamos pronto. Quédense con nosotros.

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2: Estamos de regreso en Radio Isla 1320, hoy viernes, es viernes, conversando con los profesores de la Universidad de Puerto Rico sobre los dos proyectos de ley que ahora mismo se encuentran en trámite legislativo, el que presentó la comunidad universitaria y el que acaba de presentar el representante Georgie Navarro. Les pregunto, ¿ustedes han solicitado a la Cámara de Representantes que lleve a cabo vistas públicas sobre los proyectos de ley para reformar la Junta de Gobierno de la Universidad?
3: Sí, lo hemos hecho ya varias veces. De hecho, en un momento nos dijeron que iba a ser en marzo, después dijeron que iba a ser en abril, y eso fue lo último que escuchamos. Ya abril pasó.
2: Y lo que obtuvieron de respuesta es el proyecto de Georgie en mayo.
3: Eso es lo que hemos recibido de respuesta, sí.
4: Yo quiero mencionar que el 5 de mayo, que es que encontré la fecha, fue que se radicó. Uh-huh. Y ese mismo, temprano, ya el 12 de mayo, la comisión había organizado una protesta en las escalinatas del Capitolio. Llovió, así que nos fuimos adentro. Pero básicamente se hizo una conferencia de prensa donde se dejó claro, ¿verdad?, lo que hemos estado hablando aquí, de cómo dificulta muchísimo, que pone en peligro las acreditaciones. Pero además de eso, ¿cómo es que detiene por completo cualquier participación de la comunidad universitaria en los asuntos de los cuales sabe? Y tiene un conocimiento, no son los que estamos ahí en el momento, hay un conocimiento histórico que se ha ido desarrollando sobre qué es, para qué es y cómo se trabaja en una universidad. Tenemos recintos, nosotros, o sea, a nivel de investigación, la Universidad de Puerto Rico tiene un prestigio mundial, ¿verdad? Y específicamente en el Caribe ha sido altamente reconocida. No solamente hay dos criterios que se utilizan, cuánto invierte en investigación, esto es de la Fundación Carnegie, que ranquea, por decir la palabra que no es muy buena, establece jerarquías entre las instituciones y utiliza dos criterios para llamarle universidad doctoral, y ahí estamos los tres recintos.

0: que es la persona a cargo de este proyecto dentro de la oficina de la representante Tatiana Pérez. Pero nos llamó mucho la atención que una reunión de ella con estudiantes recientemente, ella dijo que ella no sabía del proyecto de la Cámara
1: La
0: 880,
1: representante
0: la
1: Tatiana
0: representante
1: Pérez,
0: Tatiana
1: cuando
0: Pérez.
1: su ayudante se ha reunido con ustedes en
0: Exacto,
1: dos o tres ocasiones.
0: exactamente.
1: Exacto.
0: Eso nos llamó mucho la
1: Pero ¿y cómo es
0: atención.
1: posible?
0: ¿Cómo es posible? Sí.
2: Así que no sabemos si están esperando a que se termine la sesión legislativa para entonces decir que van a hacer las vistas públicas. Pero no hemos, ¿verdad? Que nos parece
1: Digo,
2: que es
1: ustedes,
2: fundamental que se hagan vistas públicas
1: pero
2: sobre
1: están
2: este asunto.
1: conscientes de que no, de que eso con gran probabilidad no ocurra, ¿o no?
2: Bueno, está por terminarse
1: Por
2: la
1: eso, o sea, están conscientes de que probablemente no se celebren
2: no se celebren,
1: las vistas
2: claro.
1: públicas.
0: Bueno, hay que insistir que se
2: Nosotros, el
0: celebre.
2: trabajo de
1: Ah, no,
2: nosotros,
1: se deberían
2: el
1: realizar,
2: trabajo de
1: pero no es la
2: nosotros
1: primera vez
2: es
1: que la
2: moverlo.
1: Asamblea Legislativa aprueba o no aprueba proyectos sin celebrar vista pública
2: Sin
1: también.
2: embargo, el Senado, la primera vez que lo llevamos, se hicieron vistas públicas, participaron los rectores, se opusieron y tal, pero fueron.
0: Y respecto a la
2: Y
0: Cámara
2: en el proyecto
0: 1314
2: de la
0: también.
2: Cámara también se
0: Sí.
2: celebraron las vistas públicas, cual se supone con amplia participación de los distintos intereses y ¿verdad? De
1: ¿Y
2: la
1: quién les
2: universidad.
1: dijo este año o el año pasado que se iban a celebrar vistas públicas este año 2026?
0: Digna Rivera.
1: A la ayudante de
0: Sí, la
1: Tatiana, de la
0: ayudante. Tatiana.
1: representante Tatiana Pérez.
0: Exactamente.
1: Les aseguró que sí se iban a celebrar vistas públicas.
0: Bueno, me lo informaron, porque yo personalmente no estuve en esa reunión, pero nos informaron inicialmente que iba a ser en marzo, luego
2: Sí.
0: que decidieron hacerlo en abril, pero de ahí en adelante, pues no hemos visto más
2: Sí,
0: nada. ¿Han
1: porque
0: tratado
1: tratado de que algún senador presente también el proyecto de ustedes en el Senado, además del proyecto de haber presentado el proyecto en la Cámara?
0: No, hasta ahora no
2: No,
0: hemos
2: hasta
0: hecho.
2: ahora no habíamos
1: ¿Y por qué
2: pensado.
1: escogieron presentarlo en la Cámara en lugar de presentarlo en el Senado?
0: Bueno, la cuestión es que el proyecto se había colgado por un voto inicialmente en el Senado, pero luego en la Cámara
2: La
0: pasó.
2: Cámara lo aprobó.
0: Así que consideramos que era más apropiado comenzar por la Cámara, que creemos que tenemos un mayor apoyo, ¿no? Para luego pasar al Senado.
1: Que eso fue el cuatrienio pasado.
0: Eso pasó en el
1: El
0: cuatrienio pasado,
1: cuatrienio.
0: sí.
1: Este proyecto es similar a los que se a los tres que se presentaron antes.
0: Ah, sí, claro
1: Sí,
0: que
1: es
0: sí.
1: el mismo
0: Sí, es
1: proyecto. Similar,
0: bueno,
1: lo que es similar.
0: con unas pocas diferencias.
1: Ok, es el mismo proyecto
0: Sí.
1: que entonces en el cuatrienio pasado sí fue aprobado por la Cámara de Representantes,
2: Exacto.
1: sin embargo, no fue aprobado en el
2: No,
1: Senado
2: no
1: por el voto
2: terminó.
1: del presidente, de
2: No,
1: José
2: no,
1: Luis
2: no,
1: Dalmau.
2: no, no, no.
1: No.
2: Ok, la primera vez fue donde el presidente se opuso y habló en contra, etcétera, y lo perdimos por un voto, Senado, ¿ok? Así que ahí terminó ese trámite de legislativo. Iniciamos otro trámite legislativo en la Cámara de Representantes, ¿ok? Y ese trámite legislativo culminó con una aprobación en la Cámara de Representantes, pero le faltaba la segunda parte. Lo llevamos al Senado, pero era año de elecciones, había otras prioridades y además sé que la sesión es más corta, así que no culminó el trámite legislativo. Y ahora entonces empezamos
0: Nuevamente.
2: en la Cámara y pues
0: ¿Estamos?
1: ahí
2: A mí me
1: estamos.
2: parece que es importante, muy importante que el país sepa lo que ustedes han dicho hoy en este programa, que es que con ese proyecto del representante Georgie Navarro, el 1256, se pueden afectar las acreditaciones y las certificaciones de la Universidad de Puerto Rico. Esto no se puede tomar livianamente. Que si alguno tiene algún tipo de, no sé, en el recinto de ciencias médicas, en Mayagüez, en Río Piedra, tienen o han discutido cuál va a ser el próximo curso de acción para tratar de, bueno, cabildear en la Asamblea Sí.
1: Legislativa o de seguir informando al país de que el proyecto de Georgie Navarro pone en peligro las acreditaciones
2: Sí.
1: de nuestras universidades y recintos.
2: Sí, yo pienso que aunque probablemente este proyecto, que es la antítesis de lo que quiere la comunidad universitaria y el gran apoyo del público, puede que ayude a que la gente se den cuenta que hay que moverse y que hay que cabildear y que hay que insistir y que hay que visitar a los representantes porque si no lo hacemos nos pueden pasar cosas como lo que está propuesto, que, o sea, a nivel de profundidad, viola la libertad de expresión de la misma, no solamente la comunidad en los cuerpos colegiados, sino de los mismos profesores, estudiantes, porque si tú eres capaz de evitar que los cuerpos colegiados se expresen,

0: ese, ¿cuánto más no podrás hacerle a los estudiantes individuales o a los profesores como individuos? Así que lo que está en juego es la capacidad de hacer universidad. O sea,
1: Exacto.
0: no es, la universidad no es un cascarón que porque tú te metes dentro del cascarón ya eres universidad. La universidad es un proceso de producir, de cuestionar, de comunicarse, de ver atrás en la historia, de tratar de ver hacia dónde va el futuro, ¿verdad? Y
1: Es
0: hacer
1: un
0: proyecciones. Así es que es mucho más que un cascarón donde ahora yo lo quito, yo lo pongo, yo lo cambio. Y si nos ponen, si le ponen mordaza a los cuerpos deliberativos, pues están matando a la universidad.
1: Yo creo que es
0: Y eso.
1: importante, perdón.
0: Sí.
1: Yo creo
0: Bueno, no, les iba a decir que voy a ir a una pausa, pero cuando regrese yo les voy a hacer una pregunta que yo quiero que los cuatro, cada uno de ustedes me la conteste, porque ya es el segmento final del programa de hoy. Quédense con nosotros que regresamos.

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2: Estas son las historias que la redacción de Radio Isla 1320 trabaja en estos momentos. Renuncia la directora de Inteligencia Nacional de los Estados Unidos. Federación de Alcaldes rechaza una propuesta de los alcaldes, incluyera fianza de 10% a quienes quieran impugnar un proyecto que ha causado tanta controversia en la Ley 82. Continúa el reclamo de los ejecutivos municipales ante la problemática con el servicio del agua. Populares no descartan ir a los tribunales para que familia entregue información de empleados de confianza en la agencia. Se escucha al portavoz del Partido Popular en el Senado, Luis Javier Hernández.
3: Y obviamente, pues, aquí hablaremos. Recuerden que también está pendiente el que Susan Roy nos envíe el listado de los nombres.
4: Susan Roy, no, la secretaria de Justicia, Lourdes Gómez.
3: No, que te iba a decir que nosotros le hicimos una petición de información al Departamento de Familia para que nos enviara el listado de los empleados de confianza.
4: ¿Cumplieron con eso?
3: No cumplieron con eso, y yo le anticipo que vamos a tener que ir al tribunal a pedir la lista porque ellos dicen que es información confidencial. Algo absurdo, ¿verdad? Porque el listado de los empleados no es un elemento confidencial.
4: Ellos se pueden... Ay, padre.
3: No hay forma que se puedan... que vamos a tener que ir al tribunal, igual que con el Departamento de Justicia. De hecho, ya se aprobó una moción ayer dándole 48 horas al Departamento de Justicia para que nos entregara los casos archivados.
4: Ok, eso vamos, vamos por parte.
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2: Y estamos de regreso para el segmento final del programa de hoy. Yo les digo a ustedes que Puerto Rico cuenta con una cantera. Bueno, yo estoy aquí fascinada con estas cuatro personas, profesores de la Universidad de Puerto Rico, Recinto de Ciencias Médicas, Río Piedras, Mayagüez. Han venido hasta de Mayagüez aquí al programa, personas que dedican su vida al salón de clases, a formar profesionales, pero también a formar buenos seres humanos, buenos ciudadanos, a compartir el pan de la enseñanza, a compartir el conocimiento y hacer de Puerto Rico y de la Universidad de Puerto Rico una joya. Una joya. Yo les voy a hacer la misma pregunta a los cuatro y ustedes me la contestan. Díganle ustedes al país, ¿por qué hay que defender a la Universidad de Puerto Rico?
5: A la Universidad de Puerto Rico hay que defenderla porque es la mejor invención de los boricuas y lleva 123 años produciendo el mejor producto que podemos tener para la movilización social, y eso está comprobado en múltiples estudios, para el crecimiento económico y social del país y para que el pensamiento crítico de todos los ciudadanos de Puerto Rico se mueva hacia adelante. La universidad es vital para el país. El proyecto que están presentando, quiero añadir, nos pone en un problema donde se concentra el poder en un solo organismo. Y eso no es un principio democrático. Las instituciones de educación albergan en su seno la llama de la democracia y la participación desde la pluralidad de pensamiento y la riqueza de la diversidad. La Universidad de Puerto Rico garantiza que este país siga a flote.
6: Difícil decir mejores palabras que esta, pero ciertamente la universidad, más allá de formar a los profesionales, es el quehacer universitario, es un aspecto importante de cualquier sociedad, ¿verdad? Y en este momento, especialmente. La universidad se dedica a formar personas, pero también a cuestionar. Y es bien importante que tengamos un organismo que se dedica sistemáticamente a estar examinando lo que hacemos, hacia dónde vamos, cómo nos movemos, a estar incorporando también conocimiento nuevo de todos los rincones del mundo donde surja. La universidad tiene una función de traerle el mundo. O sea, nosotros preparamos estudiantes que pueden funcionar en Puerto Rico, en cualquier parte del mundo, pero también tenemos el deber de traer el mundo con toda su diversidad de conocimientos y de culturas al estudiante que está estudiando acá en nuestra tierra puertorriqueña. Diría que el otro asunto que se mataría con esta puesta en pausa por 5 años, esta especie de mordaza de 5 años, es la necesidad de tener libertad académica para cuestionar, ¿verdad? Ese debate continuo, que es lo que caracteriza a las universidades, distinto a una empresa tecnológica de ofrecer certificados. Tiene su valor y tiene su función en la sociedad, pero si reducimos la universidad a una expedidora de certificaciones, como harían más bien la educación continua, ¿verdad? Ese es otro asunto. Si reducimos la universidad a eso, el pueblo de Puerto Rico va a estar perdiendo su futuro, y no es necesariamente solamente crecimiento económico. La universidad debe preparar al ciudadano para un desarrollo socioeconómico y cultural sostenible a largo plazo. O sea, nosotros tenemos que pensar el Puerto Rico para las generaciones que vienen después.
2: Profesor
6: de
2: Martínez.
7: Pues el mayor recurso de cualquier país es el recurso humano. Y en la universidad se forma integralmente a los seres humanos. Allí se tiene que haber una libertad académica para promover el pensamiento libre, el pensamiento crítico, y es donde se contextualiza la realidad, la experiencia humana de todas las personas que están allí. Por eso se trae gente de afuera también. Allí no solamente se disemina conocimiento, también se descubre, se aprende a aprender, se aprende a descubrir, porque, y se aprende a descubrir descubriendo, ¿verdad? Se investiga. Y es faro cultural del pueblo, ¿verdad? Y cuando digo cultural no me refiero a la parte artística solamente, sino en lo amplio, en que cultura significa cómo es que un pueblo enfrenta su realidad en el afán de encontrar una mejor calidad de vida, ¿no? Y yo creo que ya vale la pena mencionar que el Parlamento Europeo, cuando adoptó la Magna Carta Universitatum, que celebraron, que firmaron los rectores en 1988, como consecuencia del noveno centenario de la universidad más antigua del mundo, la Universidad de Bolonia, entre los puntos que ellos mencionaron al aceptar esa carta, dijeron lo siguiente, escribieron lo siguiente: la historia ha demostrado que las violaciones a la libertad académica y la autonomía universitaria, como es el proyecto de la Cámara 1256, siempre han resultado en una recaída intelectual y, consecuentemente, en un estancamiento social y económico.
8: Muchísimas gracias, palabras con luz, escuchen bien. Bueno, doctora López.
9: Vamos a ver, me toca cerrar,
8: ¿verdad? Así mismo.
9: Pues un placer y muchas gracias. Como te dije cuando me llamaste, una de suma distinción. Muchas gracias. La verdad que me sorprendiste. Te tuve que preguntar, ¿de verdad que soy yo? Tú, bien. Pues mira, ¿por qué tenemos que defender la universidad? No podemos permitir que se saquen de la manga, que traigan por los pelos proyectos como el 1256, que lo que viene es a darle un gran golpe a la universidad. Es una aberración, es un asalto. Perdonen las palabras, pero es así como yo lo siento. Es un proyecto que nos deja boquiabiertos con lo que propone, que es concentrar todo el poder, ¿verdad? Defender la universidad va más allá. La universidad es una institución. Para muchas personas significa defender una inversión colectiva de nuestro país y oportunidades para futuras generaciones. No estamos hablando de aquí ahora, estamos hablando de nuestros hijos, de nuestros nietos y todos los que vengan, ¿verdad? Las razones por qué. La universidad facilita el acceso a la educación de calidad, número uno. La universidad facilita, y eso se ha demostrado con estudios una y otra vez, la movilidad social. Muchos de nosotros, o algunos de nosotros, hemos sido producto de la movilidad social. Hemos estudiado más que nuestros padres y tenemos mejores trabajos que nuestros padres y que nuestros abuelos. ¿Qué mejor razón que esa para defender la universidad? También la formación de profesionales esenciales. La UPR ha formado médicos, ingenieros, maestros, científicos, agricultores, artistas y un sinnúmero de profesionales que sirven a nuestro país. ¿Por qué darle la espalda si somos esenciales en el sentido de que aportamos a nuestro país? La investigación, el desarrollo. Generamos conocimiento, bien importante. Esto es un asalto a la ciencia. No volvamos a la Edad Media. Es el patrimonio cultural e intelectual. Conservamos la historia, el pensamiento crítico, la cultura. El impacto económico es otra razón. La universidad crea empleos directos e indirectos y aporta al desarrollo regional. Por ejemplo, el recinto de Mayagüez ha tenido un papel bien importante en el oeste de Puerto Rico. Asimismo, ¿verdad? Todas las otras unidades de la universidad. Compromiso con el país. Una universidad pública fuerte puede ayudar a reducir la fuga de talento. Tenemos un gran problema de gente que se nos va de nuestra isla, que los preparamos y se van. Pero podemos hacer algo al respecto y fortalecer el futuro de Puerto Rico. Bueno, mi hijo recientemente regresó a nuestro país. Defender no significa evitar cambios. Los cambios tienen que venir. Qué mejor que esta propuesta de la ley 880.
8: Doctora, tengo que terminar el programa.
9: ¡Qué pena! Tenía
8: ¡qué pena!
9: Pero
8: qué
9: muchas pena. Gracias.
8: Muchas gracias a los cuatro. Me siento muy honrada de que hayan venido hasta acá, inclusive desde Mayagüez también. Les agradezco a nombre del país que estén defendiendo la Universidad de Puerto Rico. Y representante Georgie Navarro, ya cometió el error con la ley 82 y se echó para atrás. No haga lo mismo con este proyecto de reforma universitaria. Su proyecto le puede costar las certificaciones y las acreditaciones a la Universidad de Puerto Rico. Así que, ojo, mucho cuidado. Tienen que revisarlo. Siéntese con los profesores y hagamos algo en consenso para el bien de todo el país. Muchas gracias. Que disfruten la tarde y el fin de semana. Los quiero. Nos vemos el lunes.
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2: Estas son las historias que la redacción de Radio Isla 1320 trabaja en estos momentos. Renuncia la directora de Inteligencia Nacional de los Estados Unidos, Tulsi Gabbard. Será efectiva a partir del 30 de junio. Continúa la controversia por la Ley 82. Federación de Alcaldes rechaza una propuesta de la organización incluyera fianza de 10% a quienes quieran impugnar un proyecto de desarrollo. Continúa el reclamo de los ejecutivos municipales ante la problemática con el servicio del agua. Populares no descartan ir a los tribunales para que familia entregue información de empleados de confianza. Le queda poco tiempo a justicia para que entregue al Senado información sobre casos cerrados el año pasado. Presidente del Partido Republicano en la isla asegura hay ambiente en el Congreso para promover la estadidad para Puerto Rico, pese a recientes expresiones de Donald Trump. Soy Widalis Rivera Acevedo. Usted escucha Radio Isla 1320 y nos ve por Radio Isla TV, la hora 1:52.
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19: Hola, buenos días. Bienvenidos, buenas tardes. Debo decir, bienvenidos a Mapa a la Salud, el programa traído a ustedes por la Asociación de Medicaid y Medicare Advantage de Puerto Rico. Jonathan, bienvenido nuevamente.
20: Ana María Santiago, bien agradecido de estar aquí nuevamente contigo. Como siempre, un honor moderar este programa, Mapa a la Salud por Radio Isla 1320. No continuemos sin recordarle a nuestros radioescuchas que este programa lo pueden ver en una frecuencia de cada dos semanas, viernes de 2 de la tarde a 3 de la tarde, y que estamos en todas las redes sociales, en Facebook, en Instagram, como Mapa PR, MMAPAPR, y en LinkedIn también como Mapa PR, y en nuestra página web, www.mmapapr.org. Allí pueden seguir todo lo que está pasando en el sector salud a través de nuestras plataformas de Mapa a la Salud. Bienvenidos a todos. Ana María.
19: Esta semana ha sido una semana bien intensa en términos de los temas de salud. La gobernadora de Puerto Rico tuvo una conferencia de política pública en salud el pasado martes 19, ¿verdad? Esta misma semana. MAPA participaron muchos representantes de diferentes segmentos. Hubo participación del gobierno federal también. Pero más importante, se dio la información más actualizada de parte del gobierno sobre el programa Medicaid, que como ustedes saben, en Puerto Rico son unos fondos asignados por bloques y tienen un tope. Y la asignación más grande se dio en el 2022. vencen en septiembre del 2027, ¿verdad? Se supone que hasta ahí es que den los fondos. Y obviamente que los fondos den para llegar hasta esa fecha. Así que hay una estrategia de parte del gobierno, trabajándolo con todos los sectores, se hizo un comité multisectorial. Así que este evento básicamente lo que hizo fue lanzar lo que es la estrategia de parte del gobierno para defender los fondos, y nosotros tenemos vía telefónica desde Washington D.C. a la directora de PRAFA, la señora Gabriela Bofelli. Ella dirige el comité multisectorial y entiendo que la tenemos ya en línea, ¿verdad que sí? Gladys.
1: Sí, aquí estoy.
20: Bienvenida, Gabriela. Saludos por acá, Jonathan Ponet.
1: Gracias.
20: Un placer tenerte acá con nosotros en Mapa a la Salud, un programa que se trae de manera educativa para el pueblo de Puerto Rico conocer todo lo que está pasando en el sector salud. Y como sabemos, la capital federal es donde ocurre muchísimo de lo que nos impacta acá en Puerto Rico. Y usted como representante del gobierno de Puerto Rico a través del Poder Ejecutivo en la capital federal, es un honor para nosotros contar con su presencia en este programa. Y como decía mi compañera Ana María Santiago, esta semana hubo un programa, un evento donde la gobernadora y el gobierno de Puerto Rico a través de ACES, la oficina que usted dirige, el Departamento de Salud, etcétera, un poco le anunciaron a lo que es el sector salud cuáles son los retos, oportunidades y los próximos pasos que se van a estar dando tanto a nivel de Puerto Rico como en la capital federal. Se firmó por todo el ecosistema de salud un memorando de entendimiento con el gobierno de Puerto Rico sobre los próximos pasos, y queremos un poco que nos explique qué pasó allí, directora, y qué podemos esperar del resultado de este evento.
1: Bueno, te agradezco, Jonathan, Ana María, Solange y la Junta de Directores por la oportunidad de poder estar en el programa. Como tú bien mencionas, esta semana pudimos tener por primera vez en muchos años una reunión con todos los componentes de la industria de salud de Puerto Rico, ustedes, ¿verdad?, aseguradoras, hospitales, proveedores, profesionales de salud, contratistas, y la idea aquí fue de tener un mensaje unido de dónde estamos nosotros desde una posición de liderazgo dentro del gobierno de Puerto Rico en cuanto a asegurar la tarjeta de salud de cara al precipicio fiscal que va a haber, como ustedes mencionaron, el septiembre 30 del 2027. Esta oportunidad la estamos haciendo en Puerto Rico, pero también se está traduciendo en Washington, a nosotros tener oficinas congresionales, tuvimos a CMS, tuvimos al National Governors Association, todos los que son componentes que están bien atentos a lo que está pasando en cuanto a la ley, a las leyes federales del tema de salud. Como parte de esta estrategia que estamos haciendo, y verdad, seguida de la reunión que tuvimos el lunes dentro del Task Force de Salud que nombró la gobernadora vía la Orden Ejecutiva 2026-006, la idea es llevar un mensaje unificado a Washington. Aquí lo importante es tener la data correcta, ir todos con una sola voz, poder tener los argumentos necesarios para cuando vayamos a cabildear a las oficinas congresionales y a las agencias federales en cuanto a la necesidad de este programa, que es tan vital para 1.3 millones de beneficiarios en Puerto Rico, mucho más beneficiarios que incluso el número de personas que hay en algunos estados. Así que es sumamente crucial, y les agradezco porque PAPA ha sido una de las organizaciones que ha estado viniendo constantemente a Washington. Sé que me he reunido con ustedes varias veces, pero ustedes están también llevando ese mensaje a todas las oficinas congresionales con las que se reúnen, de que estamos trabajando de la mano, el gobierno, el sector privado y la industria, en asegurar estos fondos.
19: Porque Puerto Rico... mensaje... Sí, continúe.
1: No, iba a decir que parte de la presentación, ¿verdad?, de la gobernadora fue, que me estabas preguntando, fue crear una base de cuál debería ser nuestra petición para mantener el sistema a como está ahora. Pero obviamente nosotros idealmente quisiéramos expandir varios de los programas a los que Puerto Rico en este momento pues no tenemos para nuestra población. Pero esa fue la idea bajo la presentación de la gobernadora, de poder tener una base que pudiéramos nosotros llevar a Washington de la petición de Puerto Rico.
19: ¿Cuál fue, para beneficio de las personas que nos están escuchando, ¿verdad?, y los beneficiarios que no tuvieron la oportunidad de estar allí y a lo mejor no han leído todo el periódico, pero cuál es esa petición oficial que va a hacer el gobierno de Puerto Rico para los fondos Medicaid a partir del 2027?
1: Estamos solicitando inicialmente una asignación de 4.415 mil millones de dólares a partir del año fiscal 2028, que sería el 1 de octubre del 2027, con aumentos anuales del 5%, que pudieran ser alrededor de 220 millones, pero eso es para mantener la cobertura actual. Okay. En adicional, estamos pidiendo elevar el FMAP, que en estos momentos es 76%, a 83%. Esto es algo que nosotros ya hemos manejado en el pasado durante ciertas emergencias. Durante el COVID, por ejemplo, se nos elevó al casi el 83%. En años anteriores, bajo la administración Trump, tuvimos los desastres naturales y eso se elevó a 100%. 83% es la base porque eso es lo que están recibiendo los otros territorios y es lo que entendemos que a base de la ley y cómo se maneja el programa del ESMAP a nivel nacional, sería lo que nosotros estaríamos recibiendo también.
20: Bofeli, le pregunto, esta cantidad que el gobierno ha identificado como este, como se le conoce el ASK, ¿verdad? O la petición formal al gobierno al Congreso de los Estados Unidos en esta ocasión, ¿no sería multianual como es la que tenemos actualmente que expira en el 2027? Estaríamos hablando que con el aumento que usted nos está diciendo gradual anualmente, estos 4.415 millones de dólares cubrirían los servicios que actualmente se ofrecen en el programa Vital en Puerto Rico.
1: Correcto. Idealmente conseguiremos más fondos para poder añadir programas importantes que lo tienen otros estados y nosotros no los tenemos en Puerto Rico. Pero entendemos que por lo menos esa debe ser la base y eso también es lo que la Junta de Supervisión Fiscal ha estado solicitando como la base que Puerto Rico debe recibir.
20: En estos momentos, MAPAS como organización y el sector salud como tal, el ecosistema de salud, ¿verdad? Se encuentran planificando próximos viajes a la capital federal para un poco continuar llevando el mensaje y la voz de educación a los comités concernientes en el Congreso sobre la importancia de la atención de estos fondos. ¿Cómo usted ve el ambiente ahora mismo en la capital federal, Bofeli?
1: Yo veo mucha apertura. La gobernadora personalmente se ha reunido con ambas mayorías y minorías en Cámara y Senado, con el presidente Guthrie, tanto como el ranking member en el Senado, Ron Wyden. Así que ambas partes tienen la apertura de atender este tema. Obviamente, idealmente, esto no sería cosa de un año, sino que pudiéramos tener algo a largo plazo, mínimo 5 años, que es lo que tenemos ahora, que nos permite planear, nos permite tener esos pronósticos, nos permite traer estabilidad para los proveedores y para los beneficiarios, mucho mejor que otros arreglos que hemos tenido anteriormente.
19: Gabriela, uno de los requisitos para nosotros obtener esta asignación de fondos era cumplir con unas medidas de integridad. ¿Puedes resumir cuáles son esas medidas que se requirieron y cómo está Puerto Rico en términos de cumplimiento?
1: Sí, en la ley del 2022 hubieron varios requisitos. Uno es, ¿verdad?, que Puerto Rico contara con una unidad de control de fraude bajo Medicaid. Eso fue certificado por la Oficina del Inspector General en el Departamento de Salud Federal en el año 2019. Hay otras unidades similares en los estados, en Puerto Rico, en las Islas Vírgenes. Esto se maneja bajo el Departamento de Justicia de Puerto Rico. En la ley del 2023 hay un programa de Integrity Lead y un Contracting and Procurement Oversight Lead. Ambos, ¿verdad?, con la idea de asegurar el cumplimiento con estándares federales y que se manejen bien los fondos. Y el programa, ¿verdad?, hasta el día de hoy, pues gracias a Dios, hemos cumplido con todas esas métricas. Además, se nos solicitó someter un reporte anual al Congreso que habla del programa y eso está disponible en la página de Medicaid para que el público pueda verlo. Y eso se enfoca en cómo los fondos adicionales que nos ha otorgado el Congreso han estado siendo utilizados y cómo esos han podido ayudar a expandir la cobertura y los servicios. También nosotros monitoreamos la precisión de los pagos, miramos y medimos los niveles de error. Esto es lo que se ha escuchado anteriormente como los payment error rates. Y Puerto Rico en el pasado ha tenido un payment rate mucho mejor que incluso en los estados. Así que hemos tenido, ¿verdad?, bastante, o sea, hemos sido un ejemplo para el resto de la nación. Y esto, lo que hace todo esto es que nos permite tener fondos adicionales. Puerto Rico está cumpliendo y entonces ellos nos pueden dar una asignación adicional de $75 millones que lo hemos estado recibiendo.
19: Usted menciona que estamos en cumplimiento y somos un modelo para Estados Unidos. Nosotros en las últimas mapas, cuando fue las últimas visitas congresionales, sí tuvimos conocimiento que aparentemente somos la única jurisdicción que tiene tantas medidas de integridad y que las tiene implementadas al 100%. ¿Es correcto?
1: Eso es correcto. Y creo que eso nos funciona. En el momento que nosotros estamos pidiendo más dinero, podemos decir que esto, que es algo que no se le ha impuesto a ningún otro estado o territorio, nosotros lo estamos haciendo y lo estamos cumpliendo y podemos servir como modelo para el resto de la nación.
19: Porque si nosotros estamos en cumplimiento y estamos trabajando adecuadamente, somos la única jurisdicción que tiene unos fondos asignados por bloques y con un tope.
1: Bueno, todos los territorios estamos asignados por bloques y esto te puedo decir que lleva, creo que desde los 1950 o 60, que eso ha sido así, que todos los territorios tienen una asignación. Obviamente nosotros somos el territorio más grande, por lo cual tenemos una cantidad mucho mayor que puedan tener los otros territorios. Por lo tanto, pues nuestro programa funciona un poco distinto. Un ejemplo, como mencioné anteriormente, es que no podemos proveer todos los servicios de Medicaid como se proveen en los estados, como lo es el Medicare Savings Program, como lo es el Long Term Care. Nosotros estamos estrechando cada dólar para poderle proveer esos servicios tan importantes a la gente. Pero sí, tiene unas limitaciones a nosotros como territorio y los otros territorios pues tienen una cantidad menor que de beneficiarios, pero también trabajan un programa similar que es de Block Grant.
20: Bofeli, nosotros en MAPA y en la industria de la salud, ¿verdad? Tomando conocimiento del cumplimiento del gobierno de Puerto Rico con todas estas medidas de integridad, el seguimiento que se le está dando, etcétera, quisiéramos, ¿verdad?, que usted le pueda expresar al pueblo de Puerto Rico a través de estas ondas radiales. ¿Cuáles son los próximos pasos? ¿Vamos a seguir viendo este tipo de eventos donde nos reúnen a todo el sector para un poco seguir provocando esta coalición, ¿no?, de un solo mensaje? ¿Y qué podemos esperar durante los próximos meses en la discusión? Aprovecharía este momento incluso para Medicaid y para Medicare Advantage.
1: Claro que sí, es bien importante que organizaciones como MAPA estén involucradas y nos estén ayudando al gobierno de poder llevar este mensaje a Washington. Nosotros, ¿verdad?, como el grupo multisectoral a los que ustedes son parte, pues seguiremos con nuestras reuniones, ya sea de manera virtual o de manera presencial, como tuvimos el pasado lunes en la Fortaleza. Estamos trabajando un reporte que se les compartió al grupo multisectorial el pasado lunes, que eso esperamos que sea nuestro roadmap de los esfuerzos de cabildeo en el Congreso y en las agencias federales. Eso va a ser público para que el pueblo de Puerto Rico pues también tenga acceso a él y estará siendo actualizado constantemente. Pero a nivel de Washington seguimos, ¿verdad?, exhortando que grupos como el de ustedes puedan seguir viniendo a Washington, poder seguir reuniéndose con estas oficinas que son tan importantes, porque creo que la parte del engagement, especialmente pueden haber congresistas que tal vez han estado ahí un montón de tiempo, pero el staffer no conoce el tema. O al revés, el staffer puede conocer, pero el congresista no. Así que es importante seguir llevando ese mensaje. Nosotros desde PRASA vamos a estar organizando también briefings para educar a esos staffers, explicarles por qué el programa de Medicaid es distinto al de los estados, que eso sorprendentemente ha sido uno de los temas a los que en reuniones que yo he tenido me he llevado, que no han entendido cuál es esa discrepancia entre los estados y los territorios, especialmente Puerto Rico. ¿Verdad? Que cubrimos a tantas personas en Medicaid y que estamos haciendo muchísimo más que incluso algunos de los otros estados. Así que estar educados, estar alineados, la industria, el sector privado son sumamente importantes en este esfuerzo y estoy segura que lo vamos a lograr, como lo hicimos en el 2022, en llegar a un acuerdo aquí que pueda mantener la cubierta, como dije, mínimo a la cantidad de los 4.15 mil millones de dólares, y si podemos incrementar eso aún más, pues eso sería incluso mucho mejor para poder proveerle a nuestra gente todos estos servicios.
20: Gabriela Bofeli, directora ejecutiva de la oficina de PRAFA, que es la Administración de Asuntos Federales para Puerto Rico, nosotros queremos extenderle un agradecimiento profundo por esta gran orientación y sobre los pasos que habremos como industria de seguir en los próximos meses. Sabe que puede contar con MAPA y todo el sector salud para que unidos logremos que el beneficio a nuestros pacientes continúe, los programas de salud a través de Medicaid continúen y que en síntesis esto es de beneficio para todo Puerto Rico. Le agradecemos su participación y estaremos muy pendientes de lo que estará ocurriendo en las próximas semanas. Gracias siempre.
1: Gracias a ustedes, nos vemos pronto.
19: Bueno, al regreso de la pausa conversamos con el doctor Edgardo Rosario, quien es el presidente de la Asociación Médica de Puerto Rico, quien participó en el foro que estamos hablando, y también nos va a estar acompañando Dinora Collazo, quien es asesora en salud y también dirigió el programa de Medicaid en Puerto Rico. Así que vamos a seguir extendiendo un poquito más esta información que es tan importante para todos ustedes. Regresamos pronto en Mapa a la Salud.
20: Nos regresamos en breve.
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20: Estamos de regreso. Estás escuchando Mapa a la Salud con Ana María Santiago y Jonathan Bonet por Radio Isla 1320. Muchísimas gracias por sintonizar Mapa a la Salud por Radio Isla 1320. Hoy viernes estamos acá de regreso, Ana María. Nos encontramos ahora mismo con el doctor Edgardo Rosario Burgos, presidente de la Asociación Médica de Puerto Rico, y la licenciada Dinora Collazo, pasada directora del programa Medicaid y consultora en salud. Un poco vamos a retomar el tema del primer segmento y queremos de inmediato saber su reacción a este pasado foro, que los vimos allí. Sabemos que ustedes estuvieron participando. ¿Qué se llevaron? ¿Cuáles son sus primeras impresiones sobre este foro de salud?
26: Pues mira, Bonet, primero que todo, gracias por tenernos aquí en representación de los médicos de Puerto Rico, de todas las especialidades. Presido la Asociación Médica de Puerto Rico hace exactamente 6 meses. La Asociación Médica de Puerto Rico es la organización fundada en 1902. Tenemos 123 años de fundada. Y en 1912 hicimos una afiliación permanente con la American Medical Association, por lo cual somos los representantes únicos y autorizados en Puerto Rico a representar al AMA. Así, a su vez, también tenemos 2 asientos oposiciones en la Junta de Delegados de la Asociación Médica Americana, lo que nos permite llevar mensajes de la situación de diferentes cosas que afecten la salud pública y los asuntos médicos en el país a través de esa Junta de Delegados. Y a su vez, pues todos sabemos que el AMI es la organización médica más poderosa en los Estados Unidos, con una fuerza de cabildeo ante el Congreso inmensa. Precisamente eso nos posiciona a nosotros como una organización sólida, prestigiosa, de respeto, y que a lo largo de estos 123 años hemos llevado a cabo cambios de transición histórica en diferentes momentos en que Puerto Rico ha necesitado que ocurran, y siempre lo hemos hecho de la mano de la conversación, de la comunicación, de la negociación. Y hemos estado cuando se nos ha pedido que estemos y hemos hecho y hemos producido cambios. Ejemplo de esto, durante la negociación pasada en el 22, precisamente la entonces comisionada residente Jennifer González nos solicitó nuestra ayuda. Yo no estaba de presidente en ese momento, había otra persona, pero la Asociación Médica de Puerto Rico condujo esfuerzos que produjeron una resolución del AMA de los Estados Unidos que precisamente la honorable gobernadora distinguió en una de las reuniones que tuvimos en Fortaleza como que fue instrumental para lograr, dentro de todos los esfuerzos que se hicieron, haber tenido esa resolución en manos de ella.
20: Sí, la recordamos. De hecho, participamos en los esfuerzos y ustedes nos mantenían informados a MAPA, ¿verdad?, como organización. Ustedes han estado presentes tanto en esfuerzos de Medicaid como de Medicare Advantage. Licenciada Dinora Collazo, bienvenida acá a MAPA a la Salud. Sus primeras impresiones también sobre la participación que usted tuvo por allá del Foro de Salud.
0: Sí, claro que sí. Y antes que todo, ¿verdad?, buenas tardes a todos los audioyentes, a ustedes, a Jonathan y Ana María por la invitación, y saludos al doctor Rosario. Excelente trabajo. En cuanto al Health Policy Conference, tengo que decir que fue excelente mi impresión, excelente conferencia. Estoy bien contenta porque, ¿verdad?, me encanta escuchar una sola voz que se reúna todo el sector de la salud. Ahí están los padres, representan a los pacientes, los proveedores, las aseguradoras, todo el sector de la salud, y llevar este mismo mensaje a Washington, que eso nos asegura, ¿verdad?, mayor claridad y las mayores posibilidades en conseguir la petición de Puerto Rico para la continuación de la estabilidad del sistema de salud de Puerto Rico. Yo creo que fue excelente y felicito mucho a la gobernadora, al secretario y al director
20: del programa. Licenciada, usted fue directora ejecutiva del programa Medicaid, que es diferente, ¿verdad?, lo que es la ACES, son dos entidades aparte, durante varios años, y usted se ha mantenido bastante activa a nivel de la capital federal, etcétera, como consultora en asuntos de salud. Quisiera un poco también replicar la pregunta de qué ambiente usted está viendo a nivel de la capital federal sobre de cara al Medicaid Cliff, etcétera, sobre los avances que ha tenido el programa en tecnología, etcétera, recientemente.
0: Sí, pues en cuanto a los avances del programa de tecnología, para mí eso es lo más importante, y lo estábamos hablando antes de empezar el programa, la importancia de estos sistemas para la transparencia y el cumplimiento del programa. ¿Cómo vemos un programa Medicaid antes de estos sistemas y después del sistema, ¿verdad? Y cómo estos sistemas han ayudado a tener mejor data, mayor transparencia, reportes con data más concreta que nos ayudan en estos esfuerzos que se llevan a Washington. El programa ha dado un cambio dramático en los últimos, desde 2018 hasta el presente, con todas las implementaciones de diferentes sistemas como el MMIS, la plataforma de elegibilidad, que ayuda a prevención de fraude, ayudan que los, ¿verdad?, todos los pagos y toda la data que maneja en el programa esté visible. O sea, que ciertamente esto es un avance para Puerto Rico, nos ayuda muchísimo, y yo creo, como bien mencionó la licenciada Bofelli, el ambiente en Washington es positivo, y creo que parte de esto tiene que ver que Puerto Rico ha cumplido con estas implementaciones y el programa de integridad ha tenido logros bien grandes. Se mencionó en la conferencia y creo que es bien positivo y un mensaje que tenemos que llevar todos, que los números de fraude en Puerto Rico son sumamente bajos en comparación con los estados. Creo que estamos hablando de un 2% en comparación, ¿verdad?, con otro estado, y yo creo que eso es bien importante, porque a veces no escuchamos mucho, no, que Puerto Rico, el fraude, eso pasa en los estados, y cuando tú ves la data, allí estuvieron representantes de OIG y del FBI, y todos estaban, en verdad, llevando el mensaje de que, mira, bueno, en Puerto Rico lo que vemos es menos, y hay otros estados que tienen unos casos más complejos, así que eso también es importante que este mensaje se lleve en estas conferencias, todo el sector lo escuche y pueda entonces llevar ese mensaje completo a la ciudad de Washington.
19: Doctor Rosario, como médico y proveedor, ¿qué significa para el segmento de ustedes esta asignación de fondos y el programa Medicaid?
26: En primer lugar, lo más importante para todos los médicos del país es que sus pacientes tengan acceso a los servicios que necesitan, cuando los necesitan y del tipo de servicios que necesiten. Esa siempre va a ser nuestra prioridad. Luego de eso, obviamente, está la remuneración de nuestros médicos. Sabemos todos que existen unas condiciones difíciles en este momento, donde nos ponen con una limitación de recursos médicos de ciertas especialidades, que nos ponen en una posición vulnerable en un sistema de salud como el nuestro, donde demográficamente tenemos personas de muy alta edad que en estos momentos están padeciendo de condiciones crónicas severas por muchos años, que requieren multiplicidad de medicamentos y de tratamientos al mismo tiempo, y de servicios multidisciplinarios. A mí me parece que hasta el día de hoy, desde el año 22 en adelante, la inyección de fondos que ocurrió dio un nuevo respiro al sistema. Primero, el acceso; segundo, la cantidad de servicios que facilitaron el que se aprobaran esos servicios con mayor agilidad; y tercero, a los médicos se les otorgó un aumento en las condiciones, ¿verdad?, de paga versus antes del 22. Ellos están contentos, así me lo han expresado en su gran mayoría. Siempre hay áreas donde podemos mejorar, pero la Asociación Médica de Puerto Rico entiende que hay momentos y hay momentos. Yo presido la Asociación Médica hace solamente 6 meses, por lo cual lo que no se haya hecho antes, pues no lo vengo a discutir aquí. Yo vengo a decir que la Asociación Médica de Puerto Rico, los médicos del país, estamos atentos a lo que está ocurriendo con lo de los fondos Medicaid para Puerto Rico y sabemos que eso nos va a afectar a nuestros pacientes y nos va a afectar a nosotros individualmente y puede empeorar la crisis de salida de médicos del país. Por eso tenemos que trazar un rumbo que, lejos de crear una confusión, lo que haga es hacer que todas las profesiones y sobre todo los médicos estemos hablando un solo idioma. Eso no representa que nos estemos entregando a no solicitar alguna cosa que nosotros necesitemos que cambie. Creo que habrá el momento para hacer eso, pero estamos a menos prácticamente un año y unos meses de ese momento complicado y tenemos que entonces poner todos nuestros esfuerzos en esa dirección. Tenemos que dejar nuestros intereses, los que sean, solamente el interés del pueblo de Puerto Rico y lo que va a resultar después de esa fecha. Yo estoy convencido de que nosotros vamos a obtener la cantidad plus, o sea, que vamos a tener una cantidad por encima de lo que tenemos, por lo cual si hemos estado bastante mejor en este momento, estoy seguro que vamos a estar mucho mejor luego del 27, porque vemos los esfuerzos que se están haciendo. Nosotros hemos estado haciendo llamadas también y sabemos que hay un clima adecuado en el Congreso de los Estados Unidos para recibir información. Todavía hay mucha ignorancia sobre lo que es Puerto Rico, cuál es la condición política con los Estados Unidos. Eso es increíble, pero cierto. O sea que nos ha tocado tener que ser educadores de los congresistas e incluso hasta de jefes de oficinas de gobierno. Pero me parece que se está cumpliendo un propósito que puede tener muchísimas repercusiones positivas.
19: Como asociación, y ahora hablando, ¿verdad?, en representación de la matriz en Estados Unidos, que ciertamente ustedes han apoyado en el pasado las cartas comunitarias que han salido desde Puerto Rico, ahora viene una elección en medio término. Del Congreso. El Congreso podría cambiar, como igual, ¿verdad? Podría quedarse igual. En términos de esas estrategias que estamos impulsando desde Puerto Rico, ¿ustedes la han discutido allá a nivel de asociación, a nivel federal, y qué otras cosas, o por qué ustedes entienden que es importante ustedes también apoyar esa iniciativa?
26: Pues precisamente hay una reunión importantísima en junio del AMA. Ya nuestros dos delegados ya tienen sus pasajes listos, sus espacios de hotel. Hemos tenido reuniones virtuales. Habremos de tener una reunión antes de la salida de ellos dos para unas instrucciones bien precisas. No queremos delegados al AMA para ir a pasear allá a Chicago. Queremos que realmente se haga sentir la presencia de los dos delegados de la Asociación Médica de Puerto Rico en el AMA. Y hacer las relaciones contundentes que haya que hacer para lograr lo que necesitamos. Y en adición a sencillamente una resolución, es que el AMA se involucre utilizando los cabilderos que sabemos que tiene. Ustedes saben que el AMA tiene un PAC, incluso, ¿no? Que ellos tienen unas leyes un poco diferentes a las nuestras en términos de las aportaciones económicas a partidos o a personas. El AMA lo hace legalmente, las leyes federales lo permiten, y por esa razón es que tienen ese poder, incluso que lo habremos de estar usando de ser necesario.
20: Eso es muy interesante porque va muy alineado con lo que MAPA y otras organizaciones están haciendo, que se están moviendo no solo a la capital federal, de hecho, reuniones como esta de la AMA en Chicago, así hay otras de otras organizaciones importantes como es la Asociación Nacional de Planes Medicaid, donde de hecho MAPA está impulsando una participación especial sobre el caso de Puerto Rico. Así que ocupar esos espacios, doctor, como bien usted trae, es importante para la industria en Puerto Rico, ¿verdad? Y para los beneficiarios, en síntesis, de los 1.3 millones de personas en Puerto Rico que se benefician de este programa. Así que, Ana María, perdón.
19: Vamos a hacer una pausa porque quiero darle bastante tiempo a lo que es el andamiaje que se necesita para poder trabajar con los fondos de Medicaid, y estamos hablando de los MCOs, ¿verdad?

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1: Bueno, estamos de regreso ya, Mapa a la Salud. Bienvenidos a todos los radioescuchas que se están sintonizando en estos momentos y nos siguen por las plataformas.

0: escogió el sistema de Managed Care Organization. Dinora, tú que dirigiste el programa de Medicaid, háblanos un poquitito de por qué ese requisito y cómo eso beneficia al programa.
1: Claro que sí. Puerto Rico tiene el plan vital, ¿verdad? El plan de la reforma desde 1993, ¿verdad? Que fue la reforma de salud de Puerto Rico, lo que es manejo este cuidado coordinado. Esto significa que hay una coordinación de un grupo de pacientes con su médico primario y una red establecida para dar los servicios. Este modelo es el predominante en el programa Medicaid en los estados, 42 estados, incluyendo Washington, D.C., tienen, ¿verdad?, lo que es el managed care, y los otros utilizan uno híbrido que es, puede ser o fee for service, managed care, y a veces managed care con fee for service, que es la que pagan por el servicio particular, y managed care es que se paga un pago fijo por paciente mensual y la aseguradora en ese caso asume un riesgo y tiene que darle todos los servicios a ese paciente por ese pago mensual fijo que se le da. Eso ayuda, en este caso al gobierno, a poder organizarse, de llevar un presupuesto más predecible, ¿verdad? Saber cuánto van a ser los costos y manejar esos costos, sobre todo como estábamos hablando, ¿verdad? Que los fondos que llegan a Puerto Rico son menos que los estados, así que hay que ser bien responsable con esos fondos. Entonces, permite al gobierno de Puerto Rico, en este caso ACES y el programa Medicaid, a establecer con estos fondos cuántos servicios se van a dar, ¿verdad? ¿Cuál va a ser la cubierta? Y ser responsable y mantenerse dentro de ese presupuesto ya establecido.
0: ¿Cómo uno hace eso cuando tú tienes una población que cada vez envejece y tienes beneficiarios, pacientes que van a entrar entonces a esa necesidad, ¿no? Se está poniendo la cosa difícil este año y ya se está sintiendo en todos los sectores. ¿Cómo manejar esas proyecciones?
1: Sí, y ciertamente, como lo dice, ¿verdad?, la población de Puerto Rico está envejeciendo aceleradamente. La proyección, ¿verdad?, que
0: estamos durando más tiempo.
1: Estamos durando más tiempo. Y mucha gente joven, lamentablemente, pues también se ha ido a los Estados Unidos, profesionales, que eso es parte, ¿verdad?, de los esfuerzos que dentro de todo, inclusive aquí en el sector de la salud, tratamos de lograr con estos fondos que los médicos, los residentes, cuando terminan sus estudios, decidan quedarse en Puerto Rico y de verdad dar el servicio aquí en Puerto Rico. Y por eso, ¿verdad?, se lucha todo el tiempo por las tarifas, ¿verdad?, más altas y más justas para los proveedores en Puerto Rico, asegurando primero, ¿verdad?, que se queden los profesionales y segundo, que nosotros como pacientes tengamos acceso a servicios, ¿verdad? Porque podemos tenerlo todo, pero si no tenemos acceso a médicos, pues tenemos que lamentablemente irnos. Así que el servicio de salud es esencial. El servicio coordinado, como digo, es importante porque ayuda a evitar repeticiones de medicamentos. En la medida que es coordinado, hay menos pruebas repetidas que se envían, ¿verdad? Porque toda la información está en un sistema. Medicamentos que repetidos o que tengan contraindicación con otro medicamento. Usted puede ir a un médico y decirle, estoy tomando tal medicamento, y se le olvidan dos o tres que se está tomando en la mañana. El doctor le envió, y aquí el doctor sabe más que eso que yo, le envió un medicamento y una contraindicación. Así que en Managed Care nos aseguramos, ¿verdad?, que ya ese expediente esté completo, el médico cuando usted lo atiende ya tiene toda su información y puede asegurarse que usted tenga como paciente mejor acceso a servicios de salud, ¿verdad?, de mejor calidad.
0: ¿Qué pasaría si eliminan los MCOs de la ecuación?
1: Bueno, y sé que es un tema controversial, ¿verdad? Ciertamente habría un ahorro administrativo, en este caso para ACES, pero habría que hacerse la pregunta si en este caso el gobierno tiene la capacidad, el andamiaje, la infraestructura para poder correr con todo lo que conlleva, ¿verdad?, dar estos servicios. En este caso, ahora mismo hay tres aseguradoras, ¿verdad?, que están con todo su personal, todo ese equipo, un andamiaje grande, dando estos servicios y ayudando a la coordinación. Habría que entonces, si es una opción un momento, ¿verdad?, eso lo determinará que tenga la responsabilidad en ese momento, hacerlo adecuadamente en coordinación con todas las aseguradoras, con los proveedores, los pacientes. Pero la pregunta que habría que hacerse es si el gobierno tiene la capacidad de asumir ese riesgo, sobre todo como estamos hablando ahora, que hay una población envejeciente, las enfermedades crónicas en Puerto Rico son altísimas, más altas inclusive que los estados, así que la pregunta, ¿el gobierno tiene la capacidad de correrlo, de asumir el riesgo completo, un riesgo que ahora mismo las aseguradoras pues en parte están asumiendo?
2: Se traspasa a lo que estamos discutiendo, que es el MCO, que viene siendo la compañía, ¿verdad?, que asume ese riesgo y brinda el servicio. Reconociendo, como bien dice Dinora, que pues estos son compañías que trabajan cientos de miles de puertorriqueños. De hecho, en el foro de esta semana se discutía en uno de los apartes que el sistema de salud como tal, las aseguradoras, asumen la empleomanía de casi 40.000 personas, ¿verdad? En todo lo que es el segmento, entre todas las compañías de salud, propiedad, contingencia y todo esto. O sea, que es un tema importante.

0: importante. Trabajan personas de carne y hueso ahí,
1: Claro.
0: que son pacientes diariamente y que reciben también servicios. Este tema es bien interesante, un poco controversial
1: Es
0: también, como tú
1: controversial,
0: dices,
1: como dije,
0: como dices,
1: porque,
0: tira,
1: ¿verdad?
0: porque es algo que se está, ¿verdad? Que se ha
1: Sí.
0: evaluado y se ha discutido y MAPA, de hecho, ha sido parte de la discusión a través del tiempo.
1: Doctor, mencionaba también en el segmento anterior, y tiene que ver también con esta misma conversación, hay menos médicos en algunas especialidades, pero ¿cuál es la responsabilidad del paciente también en cómo se atiende? Y me explico. Nosotros no queremos médicos, yo me voy a ponerme, no voy a tirar nada en medio, voy a decir que yo tengo una necesidad, me duele el pecho. Tradicionalmente uno viene y llama a buscar un cardiólogo porque me duele el pecho, pero hay muchas razones por las cuales te puede doler el pecho, ¿verdad?
0: Claro.
1: So, ¿cuál sería la mejor manera de utilizar el sistema desde el punto de vista del beneficiario? ¿Cuál sería del paciente? ¿Cuál sería su responsabilidad?
0: Pues mira, te voy a explicar un ejemplo para luego darte la contestación. Esta paciente nuestra, hay un sector de pacientes que les encantan la medicina de especialidad. Eso es como decir que eso me da cacheo, yo no sé qué será, pero a veces subestiman a su médico primario pensando que el médico primario receta para catarros. Y nada más lejos de la verdad. Y te puedo decir que, por ejemplo, yo tengo un hermano gastroenterólogo, lleva 30 y pico de años por Tampa, y cuando yo voy allá me dice, ¿me puedes orientar sobre este tema? Porque yo llevo 33 años haciendo una sola cosa. Por lo cual sí, yo estudié un chispito más años que tú, pero ya se me olvidó la mayoría de esas cosas. A veces los mismos pacientes me traen unos documentos y yo le digo, pues tienes hematuria. ¿Y qué es eso? Y le explico. Pero es que yo le di esto al especialista, al gastro, y no me dijo nada. Bueno, porque él entiende que él no tiene nada que ver con eso. Y él me dijo que estaba todo bien. Yo le dije, no, él sabe que tú tienes un médico primario que habrá de ver esto y que él te lo va a explicar.
1: ¿Qué
0: Pero
1: sería el médico primario?
0: estamos hablando, ¿verdad? Médico primario en caja, el médico generalista, el médico de familia, el internista y el ginecólogo. Todos caen bajo la clasificación de médico primario. Lo que te quiero decir es que hay una subestimación de los pacientes con relación a sus médicos primarios muchas veces. Y esto puede ser multifactorial. Yo creo que, ¿verdad? No vengo a traer controversias, pero lo que pasa es que el médico nunca fue educado para que supiera que tenía que hacer un montón de trabajo administrativo. En cierta forma, los médicos trabajan un poco incómodos con esa realidad que yo no vengo a criticar, sino que la vengo a expresar como una situación real del día a día de los médicos. Como dato curioso, hace unos días hay un legislador por aquí que radicó una medida para disminuir los tiempos de espera, por ejemplo, en las salas de espera de servicio. Yo creo que ese legislador no sabe lo que ocurre dentro de la oficina de un médico. Yo puedo atender pacientes que los podría sacar en 10 minutos, pero la mediana mía es de 30 minutos con cada paciente si voy a hacer las cosas exactamente como hay que hacerlas para cumplir con la parte salud y para cumplir con la parte administrativa que requiere Medicare y los planes. Los planes no se inventan las cosas, se las pide Medicare y ellos la traducen en requisitos para mí, que estoy contratado, ¿verdad? Y acepté el contrato. Y tengo que hacer eso.
1: Y eso, adicionándole a eso, doctor, el asunto cultural, que el paciente siempre quiere hablar con su médico y se
0: Correcto.
1: queda un rato más siempre hablando
0: Correcto,
1: con su
0: pues
1: médico.
0: yo llevo en estos días una campañita, le digo, mira, ¿cuántos minutos yo llevo aquí contigo? Mi doctor, como 30 minutos. Pues mira, dile a los que están afuera eso, de que todos los pacientes aquí tendrán el tiempo que se necesite con cada uno de ellos, y cada uno de ellos es diferente. Le digo, ¿cómo tú crees que a mí me toca cuando le tengo que informar a una dama que tiene cáncer en el seno? Lo primero es que se va a echar a llorar, tengo que acompañarle, ¿verdad? En su incomodidad, en su molestia, en su sentimiento, orientarla. Luego tengo que hacer coordinaciones con cirujanos, con oncólogos. Le hacemos toda la coordinación desde la oficina. Muchos de ellos me dicen, doctor, ¿usted me podría escribir a mí en un papel? Porque esto se me va a olvidar y tengo que entonces coger la computadora para escribirle. O sea, es una multitud de cosas, pero a lo que vamos es que esta señora le dolía la cabeza, y dice, pues yo voy a un neurólogo. O sea, ella relaciona una cosa con la otra. Fue al neurólogo, el neurólogo le dijo, bien, vamos a hacerle un MRI de la cabeza, vamos a hacerle unas carótidas, vamos a hacerle un electroencefalograma, más la evaluación, y todo eso costó como $5,000, no sé, algo así. El doctor le dice, pues sabe que no es nada que tenga que ver con mi especialidad, vaya a su médico primario. Viene al médico primario, la examinamos, tenía sinusitis. Resolvimos el problema con unos antibióticos que costaron $7 con 45 centavos. Esa es la diferencia entre tú utilizar sabiamente a tu médico primario. Yo creo que usted que me escucha tiene que saber escoger a su médico primario. En todas las profesiones hay gente buena y otros no tan buenos. Y no va a hacer la diferencia la medicina. La mayoría de los médicos en Puerto Rico son excelentes, pero siempre puede haber alguien menos bueno. Así que usted escoja el mejor médico primario que usted pueda. Busque información, reúnase. Si el primer día no le impresionó bien o el segundo, usted tiene derecho a cambiar a su médico primario. Y eso se llama libre selección, que también eso está mal entendido, el concepto de libre selección. Usted tiene la selección cada vez que usted desee de cambiar su médico primario. Así es que utilice bien eso para que evite multiplicar los costos. Hay pacientes de todo tipo. Yo tengo gente, por ejemplo, que les encanta decirme y contarme cada vez que le supuestamente le descubren una enfermedad, como que si lo disfrutaran. Y vienen, hace un ratito estuve atendiendo a una persona y me trajo para hacerle un MRI, un CT, un sonograma, y me lo decía con ese sabor y ese disfrute, como si eso fuera algo bueno,
2: Y eso
0: ¿verdad?
2: es importante discutirlo, doctor, porque existe lo que es la Carta de Derechos y Responsabilidad del paciente. O sea, los pacientes, todos como pacientes, tenemos derechos y tenemos responsabilidades. Todos debemos aprender y educarnos de las responsabilidades que tenemos al acercarnos hacia una oficina médica, acercarnos a recibir cualquier tratamiento médico. Y eso es parte del proceso de una sana utilización de los servicios
0: Correcto.
2: médicos.
1: Yo, en esa línea también tenemos el médico preferido de la nueva generación, que se llama Google y WebMD, que empezamos a escribir, y el ChatGPT ahora empezamos a escribir, me siento así, así, así, ¿qué podría hacer? O tengo una foto, tengo una ronchita aquí, le doy una foto, ¿qué podría hacer? Y determinamos entonces nosotros hacia dónde nos vamos a mover y cuándo nos vamos a mover. También eso ocasiona otro estrés, porque si no vamos al médico primario adecuadamente, terminamos en una sala de emergencia o urgencia, o vamos a la sala de emergencia o urgencia porque no queremos sacar la cita con el médico.
0: Sí, tenemos muchos pacientes que le empiezan las molestias el lunes y deciden quejarse el viernes a las 5, cuando ya su médico cerró la oficina. O sea, a mí me parece que hay que tener sentido común, ¿verdad? Hay que utilizar los recursos adecuadamente. Usted sabe los horarios que tiene su médico primario. El médico primario no es una sala de emergencia, no es una sala de urgencia, pero está allí en unos horarios que usted conoce. Pues utilice los horarios que realmente tiene. Si usted no los consigue por el teléfono, mi recomendación es que vaya a la oficina del médico directamente, porque si usted tiene una necesidad, debe acudir. No se vaya para una sala de emergencia porque usted va a terminar hospitalizado probablemente. O sea, en estos momentos tenemos que tratar de ser austeros en ese sentido, porque el sistema no es infinito. En una ocasión, una paciente, yo le dije, mire, es que yo creo que usted no debería hacer eso, sino esto otro. No, yo quiero eso porque yo pagué el seguro social. Yo le pregunté, ¿y a qué usted se dedicaba? Y me dijo a lo que se dedicaba. Y yo le dije, ¿y qué edad usted tiene? Y me dijo, tengo 86. Yo le dije, mire, hace rato que ya usted gastó todo lo que usted aportó al Seguro Social y al Medicare, y usted está utilizando lo que aportaron los demás y probablemente lo que yo estoy aportando. Usted tiene derecho a eso, claro que sí, pero el que dirige esto, y por eso se llama Managed Care, es su médico primario. Usted puede conversar con su médico primario sobre las preocupaciones que usted tiene, pero el plan de trabajo lo va a hacer su médico. Si usted cree que usted no tiene confianza en lo que le está diciendo su médico primario, muévase de oficina y váyase a otro médico. Yo creo que es mi recomendación. Importante.
1: Licenciada, en términos de la oficina de Medicaid, ustedes están viendo datos, ustedes tienen tecnología. Cuando usted estuvo como directora de la oficina, ¿cómo se veía esa utilización en la población?
3: La
1: En términos
3: utilización.
1: de exacto, en términos de ¿Usted entiende que la gente estaba yendo a usar los servicios adecuadamente o cómo desde la oficina ustedes pudiesen hacer algún tipo de ajuste, recomendación?
3: Sí, bueno, y eso es verdad, yo creo que de conocimiento general, que muchos pacientes, como bien menciona el doctor, utilizan pues, la sala de emergencia como su médico primario y pues no lo es, le cuesta mucho más al programa y los fondos que son limitados. Volvemos, tienen su médico primario, si no está de acuerdo con el médico primario, puede buscar una segunda opinión, ¿verdad? O buscar, solicitar el cambio. Pero sí, sí se veía bastante la utilización de la sala de emergencia, porque es más fácil, ¿verdad? Es que no quiero buscar un referido, es que no quiero esperar, toda la mañana por el médico, que se tarde en darme la cita, pero la verdad hay que hacer las cosas, hay que hacerlas bien y hay que seguir, ¿verdad? Lo que está establecido en el proceso, ¿verdad? Para ser responsables con los fondos y recibir un tratamiento adecuado.
1: ¿Quiénes cualificarían para Medicaid? La gente piensa que solamente un médico indigente, una persona que no tiene trabajo, pero hay muchas ocasiones donde las circunstancias cambian, ¿verdad? ¿Quién debería solicitar ayuda al programa?
3: Bueno, hay unas guías, ¿verdad? Hay unas tablas ya que se establecen dependiendo de los ingresos, ¿verdad? Porque volvemos a un plan para personas médico indigentes. Y esas tablas consideran los ingresos de una persona, de una pareja, cuántos hijos tienen, si usted tiene alguna condición de salud, que los costos del tratamiento son, ¿verdad?, muy, muy costosos, pues usted puede llevar esa evidencia y hay unas guías, ¿verdad? Lo que es el spend down, es un proceso que se identifica. Si usted no cualifica de primera entrada en el programa, se verifica a base de unas guías establecidas, si considerando esos gastos médicos de tratamiento, usted podría cualificar, ¿verdad? Así que, pues, si usted tiene esa condición y es sumamente costoso, no pierde nada con pasar por la oficina y pasar por un proceso de evaluación para ver si cualifica y podría entonces el programa cubrir esos costos, porque a veces es complicado.
2: Licenciada y el doctor, en el foro también se discutió la importancia de los avances de todo lo que está ocurriendo con inteligencia artificial, los avances tecnológicos en la práctica de la medicina. En el caso de Medicaid, particularmente, usted ahorita nos habló de los avances tecnológicos de los programas MMIS, entre otros. ¿Qué significó eso en beneficio a proveedores o pacientes y para el mismo gobierno? O sea, ¿qué fue lo que se implementó como tal?
3: Sí, bueno, para que tenga una idea, ¿verdad? Antes, el programa, podemos decirlo, ¿verdad? Se llevaba todo a papel y lápiz. Es complicado, ¿verdad? Cuando tú llevas todo a papel y lápiz, se pierden los documentos, hay información que no aparece. Como mencionaste también al principio, en Puerto Rico, a diferencia de los territorios y los estados, está dividido el programa. No es un solo programa. Aquí está CESS, que es la corporación que contrata a las aseguradoras y con lo de y farmacia, el PBM, y está Medicaid, que trabaja elegibilidad, programa de integridad. Así que habiendo una agencia, el Departamento de Salud y ACES, eso es vital, ¿verdad? Que la data esté clara, pues pasaba ¿verdad? Hace muchísimos años, que cuando se enviaba información al Congreso o a CMS, ACES daba unos números y Medicaid daba otro. Así que, ¿qué pasa con esta implementación de sistema? Primero, la plataforma de elegibilidad. Toda la información del paciente está disponible de manera digital. Se conecta con diferentes agencias que, ¿verdad? Primero, que facilita el proceso de elegibilidad para el paciente, porque hay muchos documentos que ya no tiene que buscar. Y segundo, que ayude a la transparencia y de verificar si esta persona realmente cualifica, ¿verdad? Lo que es prevención de fraude. Así que, pues, por lo menos esa plataforma ayuda en eso. Otras plataformas, MMIS, que la mencionaste, esa plataforma ayuda en los pagos. Todos los encuentros, todos los pagos que se hacen en el programa, todas las transacciones están en ese sistema. Y ahora es la misma data en ACES, en Medicaid, en el Departamento de Salud, en todas las agencias. Así que si el gobierno federal entra al sistema y ve la data, va a ver una sola data y la va a ver completa, clara. Y esto nos ayuda, ¿verdad? Como hablé, la transparencia, la integridad del programa, estar en cumplimiento con los requisitos del gobierno federal. Y esto todo ayuda cuando buscamos los fondos, nos ayuda cuando hablamos del programa y hablamos, ¿verdad? Puerto Rico está logrando todas estas cosas, pues lo podemos ver. O sea, no solamente decirlo, aquí hay data, información que lo corrobora
2: Y
3: y
2: era
3: es
2: implementación que
3: importante.
2: se tenía que dar también por requisito federal.
3: Eso
2: Esto
3: sí.
2: sucedía por requerimiento federal.
3: Eso sí. Tenemos,
2: Perfecto. Pues,
3: estamos cumpliendo
2: doctor, y en su caso en la práctica médica,
3: con eso.
2: avances en tecnología, inteligencia artificial, etcétera, ¿qué se
0: Sí,
2: está viendo?
0: desde el punto de vista médico, ¿verdad? Pues han habido algunos adelantos. Se está tratando, en primer lugar, de que los médicos se acoplen al sistema con información de qué resultados o qué se espera de la inteligencia artificial con esto. Yo pienso, ¿verdad?, que creo que Puerto Rico se debe dirigir, en este caso, Medicaid y otros programas, quizás Medicare Advantage, incluso, a abundar en lo que es la telemedicina, per se la creación de unos programas. Ahora mismo hay unas clínicas de diferentes programas Advantage que son muy buenas, donde han concentrado especialistas. Yo creo que desde esos mismos lugares, si tú necesitas al reumatólogo en Jayuya y en esa área no hay un reumatólogo, posiblemente no lo hay, pues entonces desde el programa Advantage X, en su programa de clínicas externas de especialistas, podrían comunicar a ese paciente con ese reumatólogo utilizando todos esos recursos. O sea que me parece que dirigirnos a eso pues va a facilitar el acceso, que es el problema más importante que tenemos en términos de los especialistas. Por otro lado, te puedo decir que ya radiología está utilizando muchísimo los radiólogos la lectura de imágenes a través de inteligencia artificial. Sí te quiero decir, ¿verdad? Para tranquilidad de los que nos escuchan, si usted no sabe nada de filosofía griega y usted le pregunta a ChatGPT sobre filosofía griega, probablemente le va a decir algo que está incorrecto y usted no se da cuenta porque usted no sabe nada de filosofía griega. Pero si usted es radiólogo de mucha experiencia y está utilizando algún tipo de tecnología de inteligencia artificial, y esa inteligencia le está diciendo algo incorrecto, el médico se va a dar cuenta y va a hacer la corrección. O sea que ahí es donde lo que se hace es una integración del conocimiento humano con la inteligencia artificial para agilizar el proceso. Antes ese radiólogo podía leer en un día 50 estudios, pues ahora puede hacer 200 posiblemente con la ayuda de inteligencia artificial.
2: Sí, y de hecho estamos viendo avances legislativos a nivel estatal y federal sobre esto, así que en próximos programas quizás podemos abundar porque es un tema bien interesante que va a ocupar el espacio prontamente.
1: Estamos próximos a concluir el programa y quería aprovechar la oportunidad, teniéndola aquí también licenciada, lecciones aprendidas. Cuando uno entra, uno está fuera de la arena, no está dirigiendo, uno ve las cosas desde una perspectiva. Cuando uno se pone a dirigir una oficina como esta, hay muchas interrogantes, muchas presiones, muchas fuerzas, muchos asuntos que corren el día a día que te llevan a tomar unas decisiones. Pero cuando después uno